0: trata de una imputación. Le tenemos detalles sobre los casos.
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0: Hola, ¿qué tal? Les saluda Abel Álvarez. Gracias por acompañarnos. Ya estamos iniciando Noticias 62 y comenzamos con la crisis en el condado de Orange. Hoy, el presidente Trump aprobó la solicitud de California para declarar una emergencia presidencial en Garden Grove. La declaración autoriza a FEMA a brindar asistencia federal. Este anuncio llega horas después de que los bomberos confirmaran que ya no existe el riesgo de una explosión catastrófica en las instalaciones de GKN Aerospace, donde un tanque con una sustancia química tóxica lleva liberando vapores desde la tarde del jueves. Y precisamente en el condado de Orange, junto con el apoyo de varias ciudades, pues han respondido a la emergencia brindando asistencia a las familias evacuadas y habilitando centros de apoyo. Luis Zaragoza nos tiene lo último sobre esta situación que mantiene en alerta a la región, así como las reacciones de vecinos en distintas comunidades afectadas. Vamos contigo, adelante, ya te vemos.
2: A ver, hoy se abrieron dos refugios temporales. Este es uno de ellos, ubicado en la ciudad de Los Alamitos, hasta donde en este momento ya han llegado casi unas 100 personas.
3: Decenas de bomberos y un grupo de especialistas continúan tratando de evitar que un tanque con material químico altamente tóxico pueda explotar. Ante el peligro, las autoridades de algunas ciudades actuaron inmediatamente.
4: Parte de la ciudad de Anaheim, tuvimos casi 1,000 viviendas que estaban en el área de evacuación, y esto fue para poder darles un lugar seguro donde se puedan ir.
3: El enfoque de los expertos se encuentra en las instalaciones de la compañía GKN Aerospace, ubicada en la ciudad de Garden Grove. Sin embargo, esta situación de emergencia también está afectando a otros vecindarios en Cypress, Los Alamitos y Anaheim. Más de 50,000 personas tuvieron que ser evacuadas ante el peligro constante.
5: Definitivamente tuvimos que salir, tuvimos que obedecer las órdenes de las autoridades, y finalmente, porque ya se está poniendo bastante fuerte el olor al químico.
3: 15 escuelas ubicadas cerca de la zona de alto riesgo cancelaron sus clases y hasta nuevo aviso. Mientras tanto, cientos de familias continúan llegando a los albergues, que ya suman 8 refugios temporales.
6: Tuvimos que salir rápidamente evacuando y no sacamos casi nada. Y de suerte pues que encontramos este albergue y estamos aquí, pero...
3: Algunas familias tuvieron que buscar refugio junto a sus animales porque también corrían peligro.
7: Por el momento ellas están conmigo, o sea, están permitiendo que los animales estén con sus dueños.
3: El jefe del Departamento de Bomberos del Condado de Orange el día de ayer dio a conocer que mediante algunas estrategias implementadas y revisiones al tanque, se detectó una grieta que está eliminando gas del cilindro y esto podría liberar un poco de presión. Sin embargo, añadió, habrá que esperar para ver los resultados. Mientras tanto, las órdenes de evacuación en la zona de alto riesgo continúan para miles de residentes.
2: Si desea información sobre dónde quedan estos refugios temporales, puede ir a las ciudades afectadas. Luis Zaragoza, Estrella TV.
0: Por tu reporte, seguimos con esto. Precisamente les recordamos que las órdenes de evacuación en Garden Grove continúan vigentes. Vamos a ver el mapa. La zona está delimitada al norte por la calle Ball, al este por la calle Dale, al sur por la avenida Trask y al oeste por la calle Valley View. Aún existe un riesgo para la salud de los residentes debido a los vapores tóxicos que precisamente nuestro reportero estaba mencionando. Para los afectados hay 7 refugios, pero solo 2 están aceptando más personas en este momento. Se trata de la preparatoria Los Alamitos, ubicada en la avenida Cerritos, en la ciudad de Los Alamitos. Aún hay espacio y además admiten mascotas. El otro es el colegio Golden West en Huntington Beach. Ojo, este refugio no admite mascotas. Para ver la última información sobre las evacuaciones y los refugios, ingrese a la página web que está viendo ahí en su pantalla, ggcity.org/emergency. Además, se tenga en cuenta que 2 escuelas del Distrito Escolar de Garden Grove permanecerán cerradas hasta el miércoles. Esta es la información actualizada. Son 12 escuelas. En pantalla puede ver la lista completa. Entre las escuelas afectadas están la primaria Bryant, la primaria Patton y la preparatoria Rancho Alamitos. Para ver la última información sobre los cierres, puede visitar también la página web del Distrito Escolar. y ya hay acción legal contra la empresa al centro de la emergencia. Dos residentes de Garden Grove presentaron una demanda colectiva contra GKN Airspace. Los demandantes viven a menos de una milla de las instalaciones. Acusan a la compañía de negligencia y de poner en riesgo a la comunidad por el manejo del tanque con químicos peligrosos. Las familias afectadas reportan gastos, desplazamientos y temor por una posible exposición tóxica. Y nuevos reportes revelan que la empresa ya había enfrentado señalamientos por violaciones ambientales y de seguridad ante el incidente. En 2025, la empresa acordó pagar cerca de $900,000 en un acuerdo relacionado con normas de calidad del aire. En otro tema, la policía de Los Ángeles divulgó imágenes corporales del tiroteo mortal que puso fin a una persecución en el este de la ciudad el pasado 8 de abril. Mírelo.
8: Get on the ground! Get on the ground! Turn around! Face that way! Face that way! Face that way! Don't reach for anything! Do not reach for anything! Put your hands up!
0: Según la policía de Los Ángeles, el conductor de un BMW reportado como robado chocó contra una patrulla y luego abrió fuego contra los oficiales tras salir del vehículo. La policía respondió a los disparos y el sospechoso murió en la escena. Un pasajero fue detenido sin incidentes y dos oficiales resultaron heridos leves. Un incendio de gran magnitud se registró en un tráiler de autos, o más bien en un taller de autos de Southgate. Debido a esto, las autoridades emitieron una orden para que los residentes permanecieran dentro de sus casas debido al denso humo negro que cubrió la zona. El incendio también provocó cortes de electricidad que afectaron a cientos de personas. No se han reportado heridos mientras las autoridades investigan el origen del siniestro. En Boyle Heights, un hombre fue encontrado muerto dentro de su vehículo tras un tiroteo registrado en la intersección de la calle Cuarta y la Euclid. Según la policía de Los Ángeles, los sospechosos viajaban en una camioneta que huyó hacia el norte por Evergreen tras el ataque. El conductor de la víctima fue declarado sin vida en la escena mientras la investigación continúa y varias personas o varias calles más bien fueron cerradas. Y en el sur de Los Ángeles, un operativo de la policía terminó en una extensa respuesta policial en el área de South Park. Autoridades ejecutaban una orden de arresto por un robo de un vehículo. El sospechoso se atrincheró dentro de una vivienda y tras varias horas de detención fue detenido sin que se reportaran heridos. Durante la intervención, el sospechoso habría disparado entre 4 y 6 veces cuando los oficiales se acercaron inicialmente. La policía evacuó entre 40 y 50 residentes, incluidos niños y bebés, mientras equipos SWAT rodeaban la casa, utilizaban gas y mantenían comunicación táctica con el interior. Y con esto nos vamos a una pausa. Cuando vuelva, continúan los trabajos de limpieza tras el derrame de petróleo en el este de Los Ángeles. Además, a poco más de una semana de las primarias en California, el condado de Los Ángeles abrió más de 120 centros de votación. Tenemos los detalles.

0: Gracias por seguir con nosotros aquí en Noticias 62. Y equipos de limpieza continúan trabajando este lunes en el este de Los Ángeles tras la ruptura de un oleoducto que provocó un derrame de petróleo en calles. No sé si recuerda esta nota que dimos la semana pasada. Pues el incidente ocurrió cuando trabajos de excavación para fibra óptica perforaron una línea de 16 pulgadas que transporta crudo desde el Valle de San Joaquín. Autoridades ambientales reportan que el petróleo llegó hasta el río de Los Ángeles. Por ahora, las labores de limpieza continúan. Y también continúan los esfuerzos de rescate de vida silvestre en el río de Los Ángeles tras el derrame. Equipos especializados han logrado rescatar al menos 25 aves cubiertas de petróleo que fueron trasladadas a un centro de rehabilitación en San Pedro. Y a poco más de una semana de las elecciones primarias en California, el condado de Los Ángeles ya abrió más de 120 centros de votación para facilitar el proceso a la comunidad. Los votantes pueden acudir desde ahora para emitir su voto en persona, entregar su boleta por correo o incluso registrarse el mismo día. Karen Marroquín nos explica cómo funciona el proceso. Bienvenida, adelante.
1: Gracias, Abel. Y así es. Autoridades electorales recomiendan votar con anticipación ante la cantidad de cargos y candidatos en la boleta. Y les cuento que desde el fin de semana festivo, cientos de votantes ya comenzaron a acudir a los centros habilitados en todo el condado. Aquí el reporte, veamos.
2: Este fin de semana abrieron 120 centros de votación en el condado de Los Ángeles y activistas pro inmigrantes buscan alertar a la comunidad latina sobre la importancia de las elecciones del 2 de junio.
3: Mucha gente dice, no, yo me espero hasta las generales el 4 de noviembre, sin entender que las elecciones primarias es una preelección y para los candidatos que van a quedar en la general. Si no pasa la primera aduana, no pasará a la elección general.
2: El condado de Los Ángeles cuenta con más de 2 millones de votantes latinos registrados, lo que convierte a la comunidad latina en uno de los grupos con mayor peso electoral en la región. Pero Francisco Moreno de la organización COFEM asegura que solo una fracción de esos latinos ejerce su voto.
3: Tenemos muy bajo el récord de latinos votando, como es CELA, las ciudades del sureste de Los Ángeles, en la cual no pasamos del 28%, teniendo un universo grandísimo de votantes.
2: Activistas aseguran que para quienes pueden votar, hacerlo es una responsabilidad cívica con impacto directo en la política.
3: Y hay ciudades que se gana por 60, 70 votos. O sea, y la gente dice, no, mi voto no tiene ninguna relevancia. Claro que hay relevancia.
2: Aunque la fecha límite para registrarse para votar ya pasó, californianos aún pueden inscribirse y emitir su voto mediante el sistema de inscripción condicional, que permite registrarse en persona en un centro

de votación o en la oficina electoral del condado y completar el registro y la votación el mismo día. Los centros de votación estarán abiertos todos los días de 10 de la mañana a 7 de la noche para votar en persona, registrarse o entregar su boleta de voto por correo. Y para quienes buscan agilizar el proceso, también está disponible la boleta de muestra interactiva en el sitio web.

0: hay que votar.
1: Y es sumamente importante mencionar que solo los ciudadanos pueden votar. Hacerlo sin cumplir este requisito podría terminar en cargos criminales y hasta tiempo en prisión.
2: Gracias, Karen. Muchísimas gracias por esta información.
1: Gracias.
2: Mire, la presidenta de México, Claudia Sheinbaum, aseguró que hasta el momento no existe ninguna acusación formal contra la gobernadora de Chihuahua, Maru Campos. Sheinbaum explicó que la fiscalía citó a la gobernadora, pero que esto no implica una imputación y forma parte de la investigación de la fiscalía.
3: Como parte de los procedimientos, entiendo que llamó a la gobernadora también a una entrevista. No quiere decir que haya un... que esté imputada de algún tema. Pues es parte de las investigaciones que hace la fiscalía. Por eso yo dije, bueno, son procedimientos. No hay imputación, por lo que nos ha dicho la fiscalía, a nadie, sino sencillamente entrevistas.
2: La mandataria indicó que la fiscalía ha realizado varias entrevistas a funcionarios relacionados con el caso de la muerte de dos agentes de la CIA en Chihuahua. Por otro lado, Sheinbaum anunció que la selección de Irán tendría su sede en Tijuana durante el Mundial 2026. La decisión surge luego de restricciones impuestas en Estados Unidos que impedirían al equipo permanecer allí fuera de los días de competencia. Sheinbaum destacó que México mantiene abiertas sus puertas para recibir a delegaciones internacionales durante la Copa del Mundo. Y El Salvador registró un incremento del 35% en la llegada de turistas durante los primeros 4 meses de 2026, de acuerdo con datos oficiales. El gobierno destacó que el crecimiento ha sido impulsado por visitantes provenientes de Estados Unidos, Guatemala y Honduras, además del auge del surf, eventos internacionales y campañas de promoción turística. El sector continúa posicionándose como uno de los motores económicos del país. Y ya que estamos ahí, Nayib Bukele presentó por primera vez un informe público sobre su patrimonio como presidente de El Salvador. En medio de crecientes llamados de transparencia por parte de sectores políticos y organizaciones civiles, el documento incluye propiedades, cuentas bancarias y participación en empresas, mientras el gobierno asegura que busca fortalecer la rendición de cuentas ante la población. Vamos a ver inmediatamente cómo estarán las condiciones del tiempo para esta noche en Los Ángeles. Estará parcialmente nublado. Fíjese que la probabilidad de precipitaciones está en un 20% de los vientos, 8 millas por hora y la temperatura en unos 57 grados. Vamos a ver el pronóstico extendido de las próximas 12 horas. ¿Qué nos depara para mañana? Fíjese que la temperatura podría estar en los 65 o 66 grados. Estará bastante fresco. Por cierto, una temperatura que hemos estado experimentando en días anteriores y se mantendrá la nubosidad. El pronóstico extendido para la semana. Fíjese que el martes seguirá la nubosidad. La probabilidad de precipitaciones estará en un 10%. La máxima estará en 64 grados, la mínima en 55. Y así se mantendrá durante toda la semana con este patrón de nubosidad, aunque la temperatura para el fin de semana estará subiendo un poco más. Con esto nos vamos a una pausa. Cuando vuelva, la Liga MX tiene campeón. Tras un partido de infarto, el Cruz Azul se corona campeón del fútbol. Además, no se pierda la historia viral de una familia del condado de Orange que abrió sus puertas para ayudar a más de 20 integrantes de su familia evacuados.

0: Y volvemos al aire con los deportes. Cruz Azul es campeón del Clausura 2026 tras vencer 2-1 a Pumas en una final de alta intensidad en Ciudad Universitaria. Pumas tomó ventaja temprano, pero la máquina respondió en el complemento con un autogol de Rubén Duarte y un gol de Rodolfo Rotondi en tiempo agregado para conquistar su décima estrella. La celebración celeste se desató en la Ciudad Universitaria tras un cierre lleno de tensión y emociones. Y Joel Wiki seguirá al frente de Cruz Azul tras conquistar el Clausura 2026. Luego de levantar la décima estrella celeste, el técnico confirmó que la directiva ya le expresó su respaldo.
1: Me encantaría quedarme ahí. La realidad es que hoy mi sueño está cumplido, ¿no? He tenido grandes momentos en Cruz Azul como jugador y hoy como técnico. Hoy el presidente lo mencionó. Que él le gustaría que me quedara y a mí me encantaría. Entonces, solamente falta que lo haga oficial.
0: Rodríguez. El presidente del club, Víctor Velázquez, ratificó su continuidad rumbo a la apertura 2026, destacando los resultados obtenidos por el exjugador al mando ahora del equipo. Patricio Pato Howard volvió a quedarse cerca de la gloria en las 500 millas de Indianápolis 2026. El piloto mexicano lideró parte de la competencia y peleó por el podio hasta las últimas vueltas, pero terminó en la cuarta posición tras recibir varias banderas amarillas. El sueco Felix Rosenqvist se llevó la victoria por apenas 23 milésimas de segundo en la final más cerrada en la historia de la Indy 500. Los Dodgers se llevaron la serie Milwaukee tras firmar una segunda victoria consecutiva viniendo de atrás. El equipo volvió a reaccionar tras un inicio complicado impulsado por batazos clave de Kyle Tucker y Andy Pages, que encendieron la ofensiva. Con buen trabajo de Yoshinobu Yamamoto, los Dodgers cerraron el triunfo 5-1 y completaron una sólida gira de 9 juegos. En el condado de Orange hay una historia que contrasta con la jornada de emergencias. Una familia en Anaheim abrió las puertas de su casa para recibir a 20 parientes que tuvieron que evacuar sus viviendas por una situación química en la zona. La vivienda se convirtió en un punto de encuentro donde videos en redes sociales muestran cómo la casa se ha llenado de niños, comida y familiares que, en medio del ambiente de apoyo, incluso duermen en el suelo. Una escena que se ha vuelto viral como ejemplo de unión en medio de la emergencia.

0: Y en este Día de los Caídos cerramos en Washington D.C., donde hoy se llevó a cabo un gran desfile en honor a los soldados caídos. El desfile honra a generaciones de soldados caídos y se lleva a cabo todos los años. Hoy el país se une para recordar a estos héroes y su servicio al país. Con esto vamos llegando al final. Soy Abel Álvarez. Gracias por informarse con nosotros.
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0: descartan una explosión catastrófica en el sur de California. Bomberos intentan controlar la fuga de un químico altamente inflamable, mientras que 50.000 personas continúan evacuadas. Temor entre inmigrantes cubanos por posibles deportaciones masivas. Un excongresista revela que las negociaciones entre Washington y La Habana podrían terminar con 500.000 de repatriados. El hijo mayor del expresidente Manuel López Obrador deja su cargo en el partido Morena. Asegura que va por otro puesto en la política mexicana, pero el movimiento ya levanta sospechas. El Papa León XIV lanza una fuerte advertencia sobre la inteligencia artificial. Alerta que si no se controla esta tecnología a tiempo, el futuro de la humanidad corre peligro. Pánico en el aire, una avioneta choca con un paracaídas y deja a una mujer cayendo al vacío sin control. El desenlace parece de película. Así comienzan su noticiero Estrella TV. ¿Qué tal? Muy buenas tardes. Bienvenidos a esta emisión de Noticias 24 Horas. Les informa José Armando Ronstadt. Mil gracias por estar con nosotros. Iniciamos con lo siguiente. Irán y Estados Unidos están muy cerca de firmar un acuerdo de paz temporal. Según el medio Axios, el plan incluiría un alto al fuego de 60 días y la reapertura del Estrecho de Hormuz. Irán podría volver a vender petróleo libremente y Estados Unidos flexibilizaría algunas sanciones, pero en esta etapa de negociaciones dejarían fuera el programa nuclear iraní. El presidente Trump dijo en redes sociales que habló con otros países musulmanes y les ha pedido que normalicen relaciones con Israel y se unan a los acuerdos de Abraham. Por su parte, Teherán advirtió que aún no existe un acuerdo inminente para poner fin a esta guerra. Y tras señales de un posible avance en las negociaciones, el petróleo registró una fuerte caída en los mercados. El Brent, que es la referencia del crudo internacional, cayó alrededor de 4.6%, bajando a $98 por barril, mientras que el West Texas Intermediate, la referencia estadounidense, bajó casi un 5%, ubicándose cerca de los $91 por barril. Una posible negociación entre Estados Unidos y Cuba incluiría la repatriación de hasta 500.000 migrantes cubanos. La información revelada por un excongresista demócrata, citando que fuentes de ambos gobiernos han desatado alarma en el sur de la Florida. Ronald Asha se encuentra en Miami, nos dice quiénes podrían ser los deportados.
1: Para más de 500.000 de cubanos, desprotegidos, asustados.
2: Más de 500.000 cubanos que ingresaron durante la administración de Joe Biden entre el 2021 y el 2025 serían repatriados a la isla. Este sería uno de los 8 puntos en las negociaciones entre la administración del presidente Donald Trump y el régimen de La Habana, según dio a conocer el excongresista demócrata Joe García en una entrevista con el influencer Gwennady Rodríguez en la plataforma 23 y Flagler. El también empresario García manifestó que habría obtenido esa explosiva información de fuentes de ambos gobiernos.
1: Casi 140.000 entraron con parol humanitario. Hay los miles de personas que están esperando su residencia y la han parado.
2: La noticia ha causado conmoción en el sur de la Florida, pues en el grupo de estos 500.000 cubanos se encontrarían quienes ingresaron con el parol humanitario, así como los que recibieron la I-220A, además de cubanos que cometieron un crimen federal y tienen orden de deportación.
3: En el sur de la Florida, algunos cubanos en el exilio señalan que es injusto repatriar a 500.000 cubanos hacia la isla, pero sin embargo creen que los que hayan cometido delitos deben enfrentar las consecuencias.
4: Pero yo no estoy de acuerdo que ya que el cubano lo dejaron emigrar del país, sabiendo las circunstancias que está saliendo de ese país, lo dejen regresar así.
5: Yo pienso que debieran dar papeles a todos, si esa gente son trabajadores.
2: Las deportaciones a Cuba van en aumento. Desde el segundo mandato del presidente Donald Trump, la cifra es de 1.952 cubanos deportados. Para expertos en migración, estos inmigrantes tendrán opciones para quedarse en el país si aplican a otros procesos, como el asilo político.
6: Personas que quizás no necesariamente obtuvieron un parol, pero entraron por la frontera y sienten temor, y este temor es creíble.
2: Desde Miami, Florida, soy Ronald Acha, Noticias Estrella TV.
0: En Nueva Jersey se desataron enfrentamientos afuera del centro de detención de ICE Delaney Hall en medio de una huelga de hambre de migrantes dentro de la instalación. ¡Libre! ¡Libre! ¡Libre! Cerca de 300 detenidos iniciaron la huelga de hambre desde el viernes para denunciar comida en mal estado y supuestos maltratos. La protesta fuera del centro fue organizada por familiares de los migrantes. Testigos aseguran que agentes de ICE utilizaron gas pimienta y golpearon con bastones a los manifestantes. Y millones de estadounidenses regresan a casa tras el fin de semana del Memorial Day en medio de un caos en aeropuertos y carreteras. Se estima que unos 45 millones de personas viajaron durante el feriado, lo que ha provocado tráfico intenso en las principales autopistas y largas filas en aeropuertos de todo el país, con más de 1,000 vuelos ya cancelados o retrasados. Las terminales aéreas más afectadas son las de Atlanta, Nueva York y Dallas-Fort Worth. Y en otra información, en el sur de California, las autoridades han descartado el riesgo de una explosión catastrófica de tanques con químicos en la planta aeroespacial de Garden Grove. Funcionarios del condado de Orange dijeron que la grieta en el tanque permitió liberar presión, reduciendo el peligro tras días de emergencia. Equipos de bomberos continúan trabajando el enfriamiento del contenedor con metacrilato de metilo, un químico altamente inflamable. El presidente Trump aprobó la ayuda de la declaración de emergencia federal solicitada por el gobernador de California, Gavin Newsom. Y aunque el mayor peligro fue eliminado, la orden de evacuación se mantiene vigente para 50 mil personas como medida de precaución. Las autoridades indican que el tanque no está estabilizado completamente y aún existen riesgos de pequeñas explosiones o fugas. Las familias fueron obligadas a evacuar desde el pasado viernes. Muchas acudieron a refugios, otras a hoteles, algunas incluso han tenido que dormir en sus autos. Para la mayoría, la situación se ha vuelto prolongada e insostenible. Tenemos una breve pausa comercial, regresamos con más información. El hijo del expresidente Andrés Manuel López Obrador desata polémica en política en México. Al regresar, le explicamos por qué. Denuncias de torturas y abusos desatan motín en penal de Venezuela. Las imágenes y los detalles al regresar.
7: Nos encontramos aquí en el penal de Cuba.

0: En la capital mexicana, decenas de maestros se enfrentaron con la policía cuando intentaban tomar el Zócalo capitalino para instalar un plantón. Los agentes replegaron a los integrantes de la Coordinadora Nacional de Trabajadores de la Educación con gas de extintores en medio de empujones, piedras y botellazos. Los docentes exigen aumentos salariales, cambios al sistema de pensiones y la derogación de reformas educativas. La presidenta mexicana Claudia Sheinbaum asegura que el diálogo sigue abierto, pero se niega a atenderlos personalmente. Y en un movimiento político sorpresivo, el hijo mayor del expresidente de México, Manuel Andrés López Obrador, dejó su cargo como secretario del partido Morena. Andy López Beltrán busca una nueva posición de cara a las elecciones del 2027, pero analistas sugieren que estaría buscando protección. En Ciudad de México, Víctor Blázquez nos tiene las reacciones.
1: El hijo mayor del expresidente Andrés Manuel López Obrador renunció a su puesto como secretario de organización de Morena para buscar ser diputado con fuero por el estado de Tabasco de cara a las elecciones de 2027, como se muestra en esta carta enviada a la dirigente nacional de su partido. Para los investigadores,

0: creadores, este sería un movimiento de blindaje político.
1: Diría yo en dos sentidos. Primero, protegerse para buscar efectivamente un fuero constitucional a través de una diputación local y cumplir con una formalidad más de protección de que no se le pueda tocar. Pero básicamente creo que es como un control de daños que está previendo la presidenta de México, porque ella lo dijo, ella tiene que cuidar el movimiento, tiene que cuidar a Morena.
0: Según analistas, Andy, como también es conocido, estaría buscando inmunidad en medio de tensiones políticas de Estados Unidos sobre México por la presunta participación del primogénito del expresidente con la trama de huachicol fiscal que costó un quebranto a México por unos 9.200 millones de dólares anuales. Una cifra conservadora según algunas investigaciones oficiales.
1: Porque Andy López Beltrán está mencionado en investigaciones de huachicol allá en Texas. En investigaciones que lleva la Fiscalía de Estados Unidos. Va a haber, tarde que temprano, un requerimiento de la justicia norteamericana.
2: ¡Tabasqueñas!
0: López Beltrán estuvo al frente de la Secretaría de Organización del Partido Oficial un año y siete meses, tiempo en el cual, dice, incorporó a más de 10 millones de nuevos militantes al padrón de afiliados.
3: Si las acusaciones en Estados Unidos están dirigidas a políticos en funciones, y si dentro de ellos hay posibles candidatos a diputaciones federales, me parece que será intrascendente la calidad que vayan a tener.
4: Este movimiento fue visto para los analistas como una maniobra evasiva para que el partido siga manteniendo las preferencias electorales. Y es que en el reloj las elecciones intermedias están a la vuelta de la esquina. En Ciudad de México, Víctor Blázquez, Noticias, Estrella TV.
5: Y a medida que se acerca el Mundial de Fútbol, las ventas de los boletos para los partidos siguen sin repuntar. Y es que los altos precios, el temor por las redadas migratorias y otros factores estarían alejando a los aficionados de los estadios. En Dallas, Texas, David Medina nos informa por qué miles de entradas aún siguen disponibles.
6: Miles de entradas para los partidos del Mundial 2026 en Estados Unidos continúan disponibles a solo 17 días del inicio del certamen. Aficionados señalan que el elevado precio de las entradas es una de las principales razones del bajo rendimiento de las ventas.
7: Bueno, las entradas han subido demasiadamente, pues uno trabaja duro para andar viendo estas cosas y luego pues ya la FIFA han elevado a los precios.
6: Al menos 9 partidos de la fase de grupos tienen actualmente más de 1.000 entradas disponibles, según datos recopilados por la extensión en línea FIFA Ticket Scout. El partido de Cabo Verde contra Arabia Saudita, que se jugará en Houston, Texas, el 26 de junio, aún tiene 2.998 entradas disponibles.
8: Trabajamos muy duro para poder venir a ver un partido y tratar de bajarle más los precios a la FIFA.
9: Están siendo bastante elevados los precios, ¿no? Muy caros, inalcanzables para la mayoría de la población.
6: Presidente de la FIFA, Gianni Infantino, ha defendido los elevados precios de los boletos del Mundial 2026, tanto en la venta original como en reventa, asegurando que responden a las particularidades del mercado del entretenimiento en Estados Unidos. Y uno de los partidos que se disputará entre Japón y Suiza el 26 de junio en este estadio de Dallas que está a mi espalda, aún se encuentran 364 entradas disponibles. De acuerdo con organizaciones proinmigrantes, han señalado que las acciones de la ICE y la postura del gobierno estadounidense han provocado cuestionamientos sobre la presencia de agentes federales en los partidos del Mundial, donde este sería uno de los factores en la baja de ventas de los boletos.
10: No, sí, ahorita la cosa es que sí está muy feo. Pero como te digo, no hay que apoyarnos entre todos como hispanos, unirnos juntos y seguir dándole para adelante.
6: Por ahora, se prevé que miles de asientos queden vacíos en los estadios de Estados Unidos durante las primeras semanas de la Copa Mundial de la FIFA 2026. David Medina, Noticias Estrella TV.
5: En otras noticias, viajar al extranjero podría complicarse en algunas de las ciudades más grandes del país. Según reportes, el Departamento de Seguridad Nacional volvió a plantear la posibilidad de suspender controles migratorios y aduaneros en los aeropuertos ubicados en ciudades santuario como Los Ángeles y Nueva York. Karen Marroquín nos tiene más información.
2: El Departamento de Seguridad Nacional vuelve a generar incertidumbre tras anunciar que podría suspender vuelos internacionales en aeropuertos ubicados en ciudades santuario, entre ellas Los Ángeles. La propuesta se centra en retirar o reducir personal de la Oficina de Aduanas y Protección Fronteriza en aeropuertos de estas ciudades. Sin estos agentes, los aeropuertos no podrían procesar pasajeros internacionales, lo que podría provocar cancelaciones o desvíos de vuelos.
11: Yo pienso que a muchas personas les afecta porque hay mucho turismo. Entonces las personas que vienen aquí, yo creo, vienen a poner una parte de granito de la arena, ¿no? Para que pueda este país mantenerse.
2: La familia de Augusto es un ejemplo de ello. Asegura que sus familiares viajan frecuentemente desde el extranjero hacia Los Ángeles, aportando a la economía local cada vez que visitan la ciudad.
12: Traen 5,000, 10,000 dólares, pero ellos vienen a gastar hasta, o sea, se van a los outlets, se van a los malls, se van a los centros comerciales y compran.
2: De acuerdo con Flights From, LAX recibe entre 70 y 120 vuelos diarios provenientes de México y Sudamérica, dependiendo de la temporada. Juan José Gutiérrez, activista pro inmigrante, asegura que más allá de representar una amenaza para el sector turístico, la propuesta también representa una forma de presión psicológica contra comunidades inmigrantes y trabajadoras.
13: A esta administración del presidente Donald Trump no le interesa el daño que le cause a la economía de los que ellos perciben como enemigos políticos.
2: Además de Los Ángeles, otras ciudades que podrían verse afectadas incluyen Denver, San Francisco, Filadelfia, entre otras. Hasta el momento no se han confirmado planes concretos. Sin embargo, activistas aseguran que las elecciones de medio término serán clave para definir el rumbo del ambiente político.
13: Pues tenemos que salir y los que podemos votar, hacer valer nuestro voto y votar como nunca lo hemos hecho para asegurar que esta pesadilla que nos está causando pasa a la historia, porque esto es insostenible.
2: Karen Marroquín, Estrella TV.
5: En información internacional, en Venezuela, más de 1,300 reclusos hicieron un motín en el penal de Barinas para denunciar torturas y trato inhumano. Durante la protesta, los internos se subieron a los techos, hicieron destrozos dentro de las celdas, quemaron colchonetas y comenzaron una huelga de hambre para exigir la destitución del nuevo director. Denuncian registros violentos, maltratos, falta de alimentos, falta de agua y atención médica. Durante el ingreso de las fuerzas de seguridad se escucharon balazos y algunos presos resultaron heridos.
14: Está metiendo plomo
15: aquí.
14: Se prendió.
15: Nos están lanzando disparos, nos están disparando. Nos están disparando la verde y los custodios.
5: Afuera del penal, los familiares de los presos están desesperados sin obtener respuestas de las autoridades. Tenemos un corte comercial, como siempre regresamos con más información. El Papa León XIV lanza una advertencia sobre los peligros de la inteligencia artificial en la vida diaria. Y una deportista logra milagrosamente escapar y evitar una tragedia aérea. Tenemos las imágenes y los detalles al regresar.

0: El Vaticano entra al debate sobre la inteligencia artificial. El Papa León XIV lanzó una advertencia sobre los riesgos del rápido avance de esta tecnología y pidió que la humanidad recupere el control antes de que sea demasiado tarde. Desde Miami, Florida, Anthony Belchi nos tiene esta historia.
1: And together to find the way for humanity in this time of artificial intelligence.
2: El Papa León XIV ha mostrado su preocupación ante el auge de la inteligencia artificial. El Vaticano ha publicado su primera encíclica dedicada exclusivamente a este tema. Con una advertencia directa, el poder tecnológico se concentra en unas pocas manos privadas y la humanidad podría pagarlo caro.
3: Ahora este Papa tiene ante sus ojos la revolución digital y pretende con ello llegar como al mismo fondo del asunto. La humanidad es importante, el trabajo en grupo es importante.
2: El pontífice compara ese avance sin control con la Torre de Babel, la humanidad construyendo un futuro de eficiencia y control, pero sin ética ni valores humanos, con un poder mucho mayor del que podrían tener hoy los gobiernos.
3: Dice, sería un peligro que estuviéramos en manos de algo incontrolable. Por lo tanto, nosotros, los seres humanos, deberíamos controlar la inteligencia artificial.
2: León XIV habla de armas autónomas, desinformación masiva, vigilancia digital y la pérdida de millones de empleos por la automatización. Un temor que muchos ya sienten en carne propia.
4: Algunos puestos pueden reemplazarlos, pero bueno, habrá que aggiornarse. En algunas cuestiones es muy importante, en salud, en algunas áreas. En otras tal vez haya algunos reemplazos.
5: No, esa puede ser una oportunidad para muchas personas que están ahorita en busca de nuevos empleos, de nuevas oportunidades. Podría ser una oportunidad.
2: Para los expertos en tecnología, ese riesgo no es ciencia ficción. La regulación advierte va años por detrás del avance de la inteligencia artificial.
6: Crear los marcos regulatorios que permitan que se pueda desarrollar esa tecnología de forma positiva.
2: Mientras el Vaticano advierte sobre los riesgos de una inteligencia artificial sin control, el debate sobre quién debe poner los límites a esta tecnología apenas comienza. Desde Miami, Florida, Anthony Belchi, Noticias Estrella TV.
0: Durante una ceremonia por el Día de los Caídos en el Cementerio Nacional de Arlington, Virginia, el presidente Donald Trump rindió homenaje a los 13 militares estadounidenses muertos durante la guerra en Irán. El mandatario los reconoció como héroes de la Operación Furia Épica. 7 murieron en ataques de represalia en Medio Oriente, 6 más tras el choque de un avión cisterna en Irak. Más temprano, el mandatario también colocó una ofrenda floral en la tumba del soldado desconocido. Y verdaderos momentos de pánico vivió una mujer que practicaba parapente en el norte de Austria cuando una avioneta impactó su equipo en pleno vuelo. Ve este video.

El choque destrozó su canopy por completo. Entre gritos de desesperación, la deportista perdió el control en el aire, pero en medio del caos logró liberarse del arnés y activó su paracaídas de emergencia en el último segundo, evitando una verdadera tragedia. Tanto ella como el piloto de la aeronave lograron aterrizar con vida, aunque sufrieron algunos golpes y contusiones. Y una graduación preescolar en una escuela católica de Toledo, en Ohio, terminó una pelea campal entre adultos por los asientos. Según la policía, una mujer

de 28 años fue arrestada y acusada de agresión grave después de que otra persona resultara herida y necesitara puntadas. Los niños afortunadamente estaban en otra área y no fueron lastimados. Muchísimas gracias por acompañarnos. Yo los espero esta noche a las 7 en su noticiero nacional cierre de edición. Muy buenas tardes.

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1: Muy buenas noches, bienvenidos a una edición más de Alarma TV. Aquí estamos bien y de buenas y listas para mostrarles los sucesos más impactantes del mundo. Yo soy Ani Portocarrero.
2: Y yo soy Cintia Lesco. Estamos más que listos, mi Ani, esperamos que allá en casita también. Estos son los titulares de hoy. Un hombre le corta el cuello a su esposa en plena vía pública.
1: Se suicida mientras tomaba clases de tiro.
2: Muere un operador de grúa al remolcar un auto en la carretera.
1: Las calles de Taipei se llenan de horror. Hombre lanza bombas y persigue a peatones con cuchillo.
2: Le mostraremos las impactantes imágenes de un hombre que sorprendió por la espalda a su esposa y le cortó la garganta en plena vía pública. ¿Qué tenía este hombre en la cabeza?
0: El instinto asesino se desató en las calles de Da Nang, en Vietnam. Lo que usted ve en pantalla no es una película de terror. Es la realidad más cruda captada por una cámara de seguridad en una zona comercial. Una pareja discute bajo el sol de la mañana. Ella intenta cubrirse con la capucha de su chamarra, sin imaginar que el hombre al que alguna vez le juró

0: amor estaba por convertirse en su peor pesadilla. ¡Miren nada más la cobardía de este sujeto! El tipo sale de cuadro solo para regresar con un arma punzocortante y lanzarse como fiera hambrienta sobre la mujer. La tira al piso y empieza a recetarle puñalada tras puñalada sin piedad. ¡Es un auténtico infierno sobre la banqueta! Ella grita, se retuerce e intenta protegerse con su ropa, pero el acero sigue buscando la forma de acabar con ella. Y lo más indignante, señores, varias motocicletas pasan a centímetros de la tragedia y nadie se baja. ¡A nadie le importa! La indiferencia humana es tan filosa como el cuchillo del agresor. La gente solo mira y sigue su camino como si estuvieran viendo una película, dejando a la pobre mujer a merced de la furia incontrolable del hombre que se supone debía protegerla. Tuvo que llegar un valiente en su moto para espantar a este carnicero, quien huye cobardemente hacia el otro lado del camino. Ahí queda ella, bañada en su propia sangre, aferrada a su celular para pedir una ayuda que quizá ya no llegue. Se desconoce la condición de esta mujer, pero esto es una prueba más que la violencia doméstica puede llegar a puntos inimaginables.
1: De verdad, uf, amiga, que hay de hombres a hombres. Así como hay hombres súper respetuosos y caballerosos, hay, de verdad, locos como este, desquiciados y además con este nivel de violencia, y de trauma seguramente que debe de tener este hombre.
2: Sí, claro, obviamente es un hombre que tenía mucha, mucha furia, mucha impotencia y ese instinto asesino que no cualquiera lo tiene. O sea, muchos podemos enfrentar mil problemas, pero jamás reaccionaremos de esa manera. Ahora, lo que yo veo es a un montón de gente pasando en moto y sin hacer absolutamente nada.
1: Y vamos a ver algo impactante. Un joven intenta un truco arriesgado y termina con el pie destrozado al caer sobre las filosas barras. Mira las imágenes.
0: Este es el claro ejemplo de por qué no hay que jugar con fuego, ni con cuchillos. La imprudencia humana no conoce límites y hoy el acero cobró su cuota. Nos vamos hasta Gujarat, en la India, donde este joven quiso pasarse de vivo frente a la cámara. Miren el escenario. Se para en el centro de un círculo con una especie de dagas filosas enterradas en la tierra, listo para desafiar a la muerte con una pirueta. El joven se avienta un giro mortal hacia atrás, buscando aterrizar en el centro del peligro. Pero el cálculo le falló por centímetros y el resultado es escalofriante. Al caer, una de las puntas se le clava directo en el pie, atravesando el calzado y la carne como si fueran mantequilla. Aunque no se escuche el grito por el dolor que de seguro sintió, la cara del joven lo dice todo. El muchacho intenta zafarse el metal que lo convirtió en una brocheta humana. Pero fíjense en este detalle. Cuando la cámara gira, descubrimos que este valiente tenía público. Un joven que ni se inmuta y una mujer anciana que es la única que muestra preocupación al ver la escena. Pero tiene una reacción más sorprendente aún, porque parece que le dice:
3: le dije que no lo hiciera.
0: La sabiduría de la abuela contra la terquedad de la juventud.
2: Ay, es, ay, que no, no, es que no, chico. Es que no, no, Cintia Lesco, no.
1: A ver, espérame. Yo sí creo que, bueno, están en la edad de arriesgarse, de intentar, de buscarle, ay, de no hacer malabares, porque tal vez que hasta de esto ganaba su vida, ¿sabes? A lo mejor hacía esto para vivir. Pero sí es algo muy, muy, muy arriesgado que si no tienes la plena seguridad y toda la práctica, mejor no lo hagas.
2: Pudo terminar muchísimo peor. Sí. ¿Qué tal si se le encajaba en alguna parte de su cuerpo? Caía mal, caía de cara, se le metía un ojo. No, mi hijo, no, no, no, no, no. Y menos si esto es por un reto de estos para hacerse viral en internet. Por allá no es.
1: Por ahí no es, definitivamente. ¿Viste la señora atrás? Que casi casi dijo, ay, me lo voy a venir.
2: Bueno, y con este videazo nos vamos a una pausa comercial, pero esta noche de Alarma TV recién inicia, así que ustedes no se vayan.
1: Al regresar, un famoso creador de videojuegos muere al estrellar su auto de lujo a máxima velocidad.
2: También un joven detenido por robar en una tienda intenta matar a los oficiales.
1: Y más adelante se suicida aprovechando la distracción del instructor de tiro.

0: Estamos de regreso con el programa que te presenta los videos más impresionantes del mundo. Y lo que viene a continuación, vaya que lo es. Miren ahora cómo una imprudencia terminó con la vida de un famoso creador de videojuegos al estrellar su lujoso auto a máxima velocidad en una carretera.
1: La adrenalina y el lujo se fundieron en una tragedia que dejó a todos en estado de shock. El video comienza con lo que parecía una demostración del rugido y el poder de un auto de alta gama.

0: Más sobre una carretera en California. Repentinamente, el deportivo color rojo sale de un túnel a una velocidad vertiginosa. La cámara sigue el trayecto, pero el espectáculo se torna en horror cuando se pierde el control en un parpadeo. El vehículo impacta brutalmente contra un muro de contención. El pánico se apodera del lugar. Varios hombres se arman de valor gritando: ¡vamos a jalarlo! ¡Vamos a sacarlo! Mientras toman de los brazos a uno de los pasajeros que salió expulsado tras el impacto. Según informes oficiales, había dos personas en el vehículo. Datos que han circulado con fuerza mencionan que uno de ellos era un creador de videojuegos muy conocido en la industria.
1: ¡Wow, wow, wow! Realmente impresionante lo que acabamos de ver. Y es un video, Cintia, que se ha visto, ha sido muy viral. Lo hemos visto en las noticias, en redes sociales, en todos lados. Y se los ponemos nuevamente porque es un video que nos hace pensar hasta dónde lleva la inconsciencia y el dinero, hermana.
2: Sí, y lamentablemente, pues bueno, la velocidad ya sabemos que normalmente no lleva a nada bueno. Lo que rescato de todo esto, de verdad que pues es muy lamentable, es las ganas y la intención de ayudar de las personas que estaban allí, porque mira que el carro
1: claro,
2: ya estaba explotando.
1: Sí, eran
2: y
1: sus
2: ellos,
1: amigos, claro.
2: Sí, pero hay amigos que, mira, amigos que se van, ¿sabes? Sí. Y él, ellos de verdad llegaron a querer rescatarlo pese a que se estaba incendiando.
1: Sí, sí, sí. Bueno, eso sí, pero bueno, muy mala decisión la que tomó este hombre, que además se fue bastante joven.
2: Así es. Ahora observe con detalle cómo este joven detenido por robar en una tienda intenta matar a los oficiales, pero su arma falla. Mira el video.
0: Hay lugares donde se supone que reina la seguridad, pero seremos testigos de cómo el peligro puede acechar en el rincón más inesperado. Nos encontramos en una zona de detención en Aurora, Colorado. Un joven ha sido detenido por robar en la tienda y espera sentado junto a una mujer, mientras oficiales y civiles pasan frente a ellos sin sospechar absolutamente nada. El joven se da la vuelta y busca algo en un bolso que tiene a su lado. La tensión estalla en un segundo. El sujeto saca un arma de fuego, la recarga con frialdad y apunta de frente hacia alguien que no alcanzamos a ver. ¡El pánico se desata! El joven acciona el arma, pero esta se atasca. El hombre de corbata se lanza valientemente sobre el joven para arrebatarle el arma antes de que logre su cometido, porque la pistola se encasquilló por segunda vez. El oficial de policía se lanza sobre el sujeto con un brutal rodillazo y puñetazos de poder para someterlo. Ambos caen al suelo. Instantes después, otros hombres corren para apoyar la pelea, forcejeando con la fiera que se resiste a ser controlada. Lo que era una tranquila espera se convirtió en un campo de batalla donde la vida y la muerte se decidieron por un fallo mecánico.
2: Gracias a Dios,
1: ¿qué es esto?
2: No sirvió su arma. Pero es que, a ver, este niño yo creo que sí estaba un poquito, no sé, fuera de sus casillas.
1: Ay,
2: ¿no?
1: Hermana,
2: porque para
1: claro.
2: empezar estás en un lugar lleno de oficiales y además el niño ni siquiera, o sea, solamente disparó, ni siquiera se paró, hizo algún otro movimiento. Yo de verdad creo que chicos así pues tienen un gran trastorno mental que lamentablemente no es detectado a tiempo por sus padres.
1: Estamos ante un criminal en potencia y qué bueno que no logró su cometido porque lo que él quería era quitarle la vida a estos pobres hombres.
2: Así es.
1: Y me parece que la mujer que estaba ahí al costado estaba coludida. Yo no sé, ahí lo dejo a ustedes que piensen en casa. Bueno, ahora vamos a ver un accidente mortal. Vea cómo un servicio de rutina en carretera se convierte en una escena de horror cuando el operador de grúas es embestido violentamente por otro vehículo.
0: La muerte viaja a toda velocidad y no tiene compasión de quien solo sale a ganarse el pan. Observen la escena en una autopista en China. Un hombre de camiseta blanca opera con total concentración los controles hidráulicos de su grúa. A unos metros, otro hombre de camisa gris espera pacientemente frente al auto que están por remolcar. Miren el fondo de la imagen. Una camioneta blanca aparece a toda velocidad, perdiendo el rumbo y dirigiéndose como un proyectil directamente hacia el operador. El impacto es seco y devastador. La camioneta se fue directo contra el operador y ni siquiera intentó dar el volantazo. El hombre de la camisa gris, que no respondió,

0: en el momento de estar laborando, pues yo creo que se resiente el doble.
1: Sí, claro.
0: Y bueno, pues con este video vamos a ir a una brevísima pausa comercial. No le cambie, párese por un vasito de agua, lo que usted quiera, pero no le cambie. Regresamos con más en Alarma TV. Al regresar, un auto juega al boliche humano con tres jóvenes en las calles de Italia.
2: También oso ataca a su cuidador frente a visitantes de un zoológico.
0: Y más adelante, el instructor de tiro se distrae y el hombre se pega un tiro en la cabeza.

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0: Australia terminó en una cacería humana captada por una cámara de seguridad. Un auto compacto blanco sale del cuadro solo para tomar impulso y regresar violentamente en reversa. El vehículo embiste a un primer joven de camiseta azul, dejándolo tendido en el asfalto. Mientras otro joven corre desesperado a auxiliar al herido, el conductor regresa de frente con sed de sangre. El joven del short blanco sale proyectado varios metros por el aire. El atacante también intenta llevarse por delante a un tercer joven en motocicleta, pero el chico de camiseta roja logra correr en el último segundo para salvar el pellejo. El joven del short blanco, herido y aturdido, regresa valientemente para apoyar a su amigo que sigue en el piso, pero el agresor al volante no se detiene y regresa una tercera vez para rematarlo. El chico del short logra esquivarlo, pero el joven de azul vuelve a ser alcanzado por el chasis. Para cerrar esta pesadilla, del auto baja un sujeto sin camisa que sale corriendo tras los sobrevivientes para continuar el ataque a pie. Una auténtica cacería motorizada donde el auto fue utilizado como el arma de un verdugo.
1: Dios santo, ¿cómo? ¿Cómo? Oigan, pero ¿regresó? No solamente pasó a como a matar. Regresó a rematar.
2: Bueno, ¿qué tenía este hombre en la cabeza?
1: Me parece que claramente tenía ganas de asesinar, porque no solamente embistió a este muchacho, sino el de la moto también. Estaba dispuesto ahí, tenía sed de sangre.
2: Sí, qué cosa.
1: Qué horror. Cuánta violencia en las calles, Dios mío.
2: Bastante. Y bueno, vamos a ver una pareja que caminaba tranquilamente por la calle hasta que un auto los embistió y, no contento con ello, remató al hombre que caminaba con bastón huyendo de la escena. ¡Cobarde!
0: Hay seres que no tienen alma. Y lo que captó esta cámara de seguridad en Birmingham, Inglaterra, es la prueba de una maldad sin límites. Una pareja camina tranquilamente por la banqueta. Un hombre que se apoya en su bastón y su acompañante avanzan confiados en lo que parece un día normal. Un vehículo gris surge de la nada y los embiste con una fuerza brutal. El hombre cae herido a pocos pasos, pero la mujer sale proyectada por los cielos a varios metros de distancia. El auto asesino solo detiene su loca carrera porque se estrella de frente contra un vehículo estacionado. En lugar de bajar a ayudar, el conductor pone reversa para regresar al asfalto. Y sin un gramo de remordimiento, el vehículo se arranca de frente y pasa de nueva cuenta por encima del hombre que acababa de arrollar, arrastrándolo varios metros sobre el asfalto. Un testigo sale corriendo desesperado intentando detener a la bestia al volante, pero al criminal no le importó. Imágenes que nos dejan un nudo en la garganta y una sed de justicia.
1: Ay, Dios mío.
2: Este tipo, de verdad.
1: ¿Qué?
2: Un ancianito, bueno, una persona más grande.
1: Claro.
2: Y todavía regresa a rematarlo, Ani. De verdad que hay gente muy despiadada y a veces no nos damos cuenta porque, bendito Dios, nos rodeamos de personas pues que están bien de su cabeza, pero.
1: ¿Cuerdas?
2: ¿Qué le pasa?
1: Hay gente que no quiere pagar el seguro, no quiere pagar los gastos médicos y pues le sale más barato asesinar. Esto es increíble, pero es una modalidad que se está usando mucho y da muchísima pena y muchísima vergüenza de que exista gente que piensa de esta manera.
2: Increíble, pero cierto.
1: Bueno, no se vayan, tenemos mucho más aquí en Alarma TV. Nos vamos a una brevísima pausa comercial, pero ya saben, regresamos muy pronto. Al regresar, oso ataca a su cuidador frente a visitantes de un zoológico.
2: También un padre toma venganza y mata al hombre que golpeó a su hija.
1: Y más adelante, el terror se destapa. En Taipei, un hombre lanza bombas y cuchillos a transeúntes.

0: Estamos de regreso con las historias más impactantes del mundo que te presentamos solo aquí en Alarma TV. Vamos a ver ahora cómo un auto compacto embiste en repetidas ocasiones a tres jóvenes que se encontraban en la calle. Vean esto.
1: La furia al volante en esta calle de Nápoles, en Italia.

0: Y como les dije, no nos íbamos a tardar nada aquí en Alarma TV, donde te presentamos los videos más impactantes, sorprendentes, alarmantes y otros como este, que son realmente inesperados. Vamos a ver las imágenes captadas frente al público de un oso que ataca de forma inesperada a su cuidador y desata el pánico en un zoológico.
1: Las imágenes captan el momento exacto en que un oso negro somete a su cuidador en el suelo del Hangzhou Safari Park. Mientras el público observa horrorizado, los compañeros del parque reaccionan. Uno de ellos aleja rápidamente a un segundo oso para evitar que se sume al ataque. Una mujer intenta intervenir jalando al oso, pero el animal está enfurecido y no suelta a su presa. El hombre logra incorporarse por un segundo, solo para ser derribado nuevamente por una embestida a los pies que lo deja vulnerable ante la mirada atónita de la audiencia. La situación parece fuera de control, hasta que otros cuidadores improvisan una defensa. Una mujer golpea al oso con un tablero de básquetbol, otro hombre utiliza una vara larga y un tercero intenta crear distancia usando bancos de plástico. En medio del caos, aparece un cuarto trabajador que jala al oso con una mano, mientras en la otra sostiene a una guacamaya. Tras varios segundos de tensión, logran liberar al hombre. Pero el peligro no termina ahí. En un error de juicio, el cuidador vuelve a dirigirse al animal y lo toca por el lomo. La reacción es inmediata. El oso se lanza de nueva cuenta contra él en un segundo ataque. Un momento que nos deja sin aliento y cuestionando la seguridad de estos recintos. ¿Usted cree que fue un descuido humano o el instinto animal reclamando su lugar?
0: Híjole, es que realmente yo creo que fue totalmente inesperado para el cuidador, claro. Milani, porque pues seguramente lleva años tratando con este oso, dándole de comer, que si educándolo, que si regañándolo, que si ayudándolo a hacer circo, maroma y teatro. Pero pues de un momento a otro, al final son animales salvajes.
2: Bueno, ahí eso nos hace crear conciencia de que tenemos que tomar nuestra sana distancia contra estas criaturas.
0: Aunque seas el domador.
2: Aunque seas el domador. Bueno, ahora observe esto. La furia de un padre estalla después de que su hija fuera agredida. Un enfrentamiento con un arma de fuego que termina con la vida del agresor.
1: Las cámaras de seguridad en Brasil captaron el momento en que la furia contenida de un padre estalló de forma irreversible. En el patio de un negocio, dos hombres discuten acaloradamente. Observen al sujeto de sombrero. Es un padre herido en su orgullo. Frente a él, un joven de short que, según testigos, había puesto sus manos sobre la hija del agresor. De pronto, el padre saca un arma de fuego. El novio intenta retroceder. El pánico lo invade. El primer disparo impacta directo en el cuerpo del joven. El padre dispara tres veces más a quemarropa. El joven, aturdido y herido de muerte, intenta defenderse con lo último que le queda. Pero el atacante, fuera de sí, le propina un brutal cachazo en la cabeza para terminar de someterlo. El joven logra arrastrarse unos metros, cae de rodillas y finalmente se desploma mientras su vida se escapa por las heridas. El padre, el cómplice y la mujer suben tranquilamente a un vehículo gris y huyen del lugar, dejando atrás un cuerpo que, en un gesto macabro de agonía, entra en rigor mortis frente a la cámara.
2: Wow, es que no hay, mira, ni siquiera el oso tuvo ni siquiera el oso del video anterior tuvo tanta furia como un padre de ver que su hija fue agredida, quién sabe, no sería la primera vez. Imagínate la rabia que debes de sentir que a la cosa que tú más quieres en la vida, el ser que tú más amas en la vida, sea agredida pues por un sinvergüenza, un poco hombre como este. No estoy de acuerdo con que le haya quitado la vida, pero también es que la furia es grande, hermana.
0: También hay agresiones que, por más que no tengamos que tomar justicia con nuestras propias manos, hay agresiones que lo ameritan, mi amigo. Pues, o sea, porque luego...
2: ¿Qué pasará en estos casos, por ejemplo, en donde hay un video en donde vemos directamente al agresor? ¿Qué pasará en estos casos con la justicia, no? ¿Será un atenuante? ¿Qué pasará con este padre?
0: No lo sabemos, pero bueno, vamos a ver un terror en la ciudad. Un hombre ataca con bombas y cuchillos a civiles en un ataque indiscriminado. Véalo usted.
1: En un cruce peatonal de Taipei, la normalidad saltó por los aires cuando un hombre, de rodillas en medio del asfalto, comenzó un ritual de terror. Ante la mirada atónita de los transeúntes, lanza dos objetos que estallan en humo, marcando el inicio del caos. Tras agotar sus proyectiles, el sujeto empuña un arma punzocortante de gran tamaño. Con una calma que hiela la sangre, recoge su mochila y camina hacia la acera opuesta. El atacante se abalanza contra un grupo de civiles inocentes. Los gritos desgarradores de una mujer rompen el silencio de la noche mientras la gente corre desesperada para salvar la vida. Sin detenerse, el agresor tira su mochila y se interna en una tienda departamental, persiguiendo a quienes buscaban refugio tras los cristales. Tres personas murieron y cinco resultaron heridas antes de morir durante una persecución policial tras caer de un edificio.
2: Oiga, pero ¿qué estamos viendo? ¿Qué le pasa?
0: El terror,
2: sujeto?
0: El terror en la calle, tal cual.
2: Loco.
0: Sí. No, hermana, es que de verdad hay gente que sí está muy fuera de sus cabales. Y lo vemos mucho aquí, ¿no?
2: No, hermana, hay gente de verdad que está muy trastornada. Este es un caso ya extremo, porque este hombre fue a matar al tipo a cualquiera. Él quería era degollar gente. Sí. Habrá visto demasiadas películas.
0: Sí, no, y viste el pánico de la gente alrededor. Claro, o sea, esto parecía una película de terror.
2: Cuando él abrió y él estaba haciendo ahí en plena calle, estaba sacando sus cosas, yo pensé que iba a hacer un truco callejero.
0: Sí.
2: Me imagino que muchas personas habrán pensado eso. Y luego, no te esperas que de la nada llegan y venga una persona con bombas, con cuchillos ahí a matar a diestra y siniestra.
0: Ay,
2: Dios mío.
0: Qué horror. Dios nos libre, hermana, a nosotros y todos ustedes que nos ven de estar en enfrentamientos así.
2: No, totalmente. Y bueno, mientras nos calmamos los ánimos, vamos rápidamente a una pausa comercial, pero tenemos mucho más. Esto es Alarma TV.
0: Al regresar, un borracho termina muerto luego de lanzar insultos a un hombre.
2: También aplastado por un auto en su propio taller mecánico.
0: Y más adelante, hombre acaba con su vida en un campo de tiro.

0: Las historias más impactantes del mundo te las contamos aquí en Alarma TV. Vamos a ver ahora cómo una simple provocación en la calle termina en una agresión salvaje que deja a un hombre sin vida.
1: En las afueras de una zona de comida, un hombre de short azul camina relajado y revisando su celular. Pero a su derecha, un sujeto sentado con la pierna cruzada lanza un comentario que lo detiene en seco. El de azul regresa enfurecido y patea un banco intentando golpear al hombre, quien, increíblemente, se mantiene sentado y tranquilo con la pierna cruzada. Pero en cuanto el provocador se pone de pie y lo empuja, ¡se desata el infierno! El agresor se acomoda el cigarro en la boca mientras continúa el ataque. Falla un segundo golpe, pero lo toma por el torso y lo estampa de nuevo contra los muebles. Ya con la víctima de rodillas y cubriéndose el rostro, el atacante parece calmarse, pero de pronto lanza una patada criminal al cuello y rostro. Lo sostiene del cuello, le da un par de golpes más y lo deja ahí, inconsciente sobre la mesa. Le propina dos patadas más a la cabeza del hombre, que ya no reacciona. Cínicamente, se aleja para recoger su teléfono y, en lugar de huir, le toma una fotografía al cuerpo inerte. Para rematar con el horror, le da dos patadas finales que sacuden el cráneo de la víctima antes de alejarse caminando, como si solo hubiera terminado un trámite, revisando su celular.
0: ¿Qué? Oigan, qué pocas pulgas tiene este señor, Dios mío, nomás porque sí, imagínate el nivel de furia que tiene este hombre allá adentro. Que por una simple provocación de cualquier cosa, pues a lo mejor le preguntó la hora, quién sabe qué, pero no simplemente fue a darle unos golpes para ya desahogar, o sea, fue a matar.
2: Lo mató y lo remató y lo siguió matando después de muerto.
0: Dios mío.
2: El hombre no paraba de darle.
0: No paraba. Pues, ¿qué lo llevaría a un nivel extremo, a ese nivel extremo de violencia? Yo me imagino que pues se encontró con esta persona, pero se puede encontrar con cualquiera, con una mujer.
2: Necesitaba lo que fuera para reaccionar así.
0: Ay, espero que este hombre esté realmente tras las rejas, que es donde tiene que estar, un salvaje como este.
2: O en un psiquiátrico. Y bueno, ahora observe este accidente dentro de un taller mecánico. Un error al volante provoca que un trabajador quede prensado en la pared.
1: Tres hombres dirigen con cuidado al conductor de este auto blanco. Una maniobra de rutina para evitar cualquier desperfecto. Todo parece estar bajo control mientras guían al vehículo hacia la zona de revisión. Súbitamente, el auto se abalanza con una velocidad brutal contra el grupo de hombres que se encontraba dentro del taller. Uno de ellos logra esquivar la embestida por puro milagro, pero el impacto es inevitable. El vehículo se estrella contra el muro, prensando violentamente a uno de los mecánicos del local. El conductor baja del vehículo, totalmente perdido y sorprendido por el accidente que acaba de provocar. Tienen que pasar segundos de angustia para que uno de los compañeros reaccione, suba al auto y lo eche en reversa para liberar al hombre herido. En un parpadeo, cambió un día originario de trabajo en una tragedia.
2: No, es que literal, un error al volante en un segundo se le fue hasta el fondo.

0: Ay, hermana, pero con tal velocidad. Ay, no, yo no, no sé cómo se murió. La verdad que no murió ahí al instante, porque hemos visto videos parecidos en donde mueren al instante.
1: Sí, qué horror. Imagínate cómo se habrá sentido el hombre que cometió este error.
0: Sí, y bueno, vamos a ver ahora esto que es para nada un error. Más bien es un asesinato a sangre fría. Vea cómo hombres armados ingresaron a una joyería a ejecutar a quienes se encontraron en el lugar.
2: Entraron para matar, no para negociar. Y estas imágenes en Siria son la prueba de una crueldad que no tiene límites. Dos hombres, comerciantes de oro, se encuentran detrás del mostrador de su local. Repentinamente, un encapuchado armado con un fusil de asalto irrumpe en el lugar y abre fuego a sangre fría. Los comerciantes se tiran al piso buscando un refugio que no existe. Un segundo cómplice entra vigilando la entrada con un arma corta, asegurando que nadie interrumpa la carnicería. El primer sicario rodea el mostrador, busca a los hombres que yacen indefensos y les dispara a quemarropa, terminando con sus vidas en un instante. Tras cumplir el encargo, los atacantes salen del local disparando hacia el exterior, donde el audio de la cámara registra una auténtica lluvia de detonaciones que mantiene a todos alterados. Un tercer hombre entra con total tranquilidad al negocio ensangrentado. No busca ayudar, busca el botín. Saca una bolsa de plástico y revisa los compartimentos con una calma que hiela la sangre. Armas continúa.
0: Es que esto ya no es un robo cualquiera. Estos son asesinos a sangre fría que no les tembló la mano. No solamente para llegar a amedrentar. Oiga, tú ya tienes pistolas, ya vas a llegar a asustar a la gente. No se van a meter contigo. Si quieres disminuir esa amarra, lo que tú quieras, pero disparar a matar.
1: Sí.
0: O sea, por robar unas cuantas cosas de ahí. Oigan, esto ya es demasiado. Esto ya es la maldad pura. No encuentro palabras. Cynthia.
1: Es que, chicos, o sea, a ver, no había necesidad. No sé, como bien dices, les hacen el pie, los amarras, les haces algo, pero ellos llegaron directo a matar. No, sí, les importó.
0: No les importó nada.
1: Ellos lo único que querían es el botín a como de lugar.
0: Qué horror.
1: No puede ser. Y pues bueno, con estas imágenes tan repugnantes, nos vamos a una pausa comercial y regresamos con mucho más en Alarma TV.
0: Y al regresar, un trabajador muere aplastado por una grúa al colocar decoración navideña.
1: También ante la distracción del instructor de tiro, un hombre acaba con su vida.

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0: Estamos de regreso en tu programa favorito y bueno, vamos a ir con un video pues donde mostramos que a veces la Navidad no siempre es alegre. Vamos a ver este video de distintos ángulos. Una grúa colapsa en plena instalación navideña y provoca la muerte de un trabajador.
1: Lo que debía ser el inicio de una celebración se transformó en una escena de luto y espanto. Un hombre, colgado en las alturas, presume con orgullo la vista mientras asegura la decoración de un árbol de Navidad gigante. El ambiente cambia por completo cuando desde otro ángulo del video se ve al hombre que aparece desde lejos ya enganchado a una sección más alta de la estructura suspendida. En un segundo aterrador, el brazo de la grúa pierde el equilibrio y se desploma súbitamente hacia enfrente. El trabajador cae al en el centro de la decoración, siendo aplastado instantáneamente por el pesado brazo de la maquinaria que cae sobre la estructura. Un tercer ángulo revela la magnitud del desbalance. Se ve como la pesada unidad se vuelca por completo por el peso de la decoración. En medio del caos, un hombre disfrazado de Santa Claus logra saltar de la grúa en un último instante para salvar su vida, refugiándose detrás de otro adorno cercano. El polvo y la confusión invaden el lugar, mientras los compañeros corren desesperados hacia los restos del árbol, buscando a un colega que, según reportes, perdió la vida en el lugar. Un recordatorio brutal de que el peligro no descansa, ni en las fechas más alegres.
0: Ay, híjole. No, de verdad, como decimos, trabajando las personas ahí mismo, solamente por a veces ahorrarse unos cuantos pesos en el equipo, Ani.
2: ¿Cómo exponen a un hombre así? Mira, sin ninguna protección. El hombre estaba sin ninguna protección allá a varios metros arriba y luego el de la grúa también no calcularon el peso, ni siquiera la grúa pudo con ese árbol.
0: No, es que era un arbolotote, y no sé, a lo mejor por ser un árbol, pues pensaron que iba a ser mucho más ligero, pero pues es una estructura realmente
2: pesada. Es una estructura metálica, es pesado. Oigan, de verdad que no hay derecho, pobre la familia de ese hombre, pasar Navidad de esta manera.
0: Qué horror. Sí, qué lamentable situación para la familia, que pues en Navidad seguramente estuvieron velando a este ser humano.
2: Ay, no, qué triste. Bueno, vamos a ver ahora esto. Muerte en el campo de tiro. Un hombre se suicidó aprovechando la distracción del instructor de tiro. Vean las impactantes imágenes, por favor.
1: Hay decisiones oscuras que se toman en absoluto silencio. Y hoy seremos testigos.

0: ¡Situación escalofriante! Nos trasladamos a un club de tiro en Fortaleza, Brasil, donde la normalidad reina entre cuatro personas. A la izquierda, el instructor cumple con su labor guiando a un alumno, mientras en el centro, otros dos hombres observan con atención la enseñanza. Sin embargo, en el extremo derecho, un joven ya ha tomado una sentencia definitiva sobre su propia vida. Miren su comportamiento. No es un error ni un accidente de práctica. ¡Tampoco un descuido! ¡Es una voluntad inquebrantable! Con una calma, espera el segundo exacto en que las miradas se desvían. Es un movimiento rápido, calculado, ¡letal! En un parpadeo, se apunta a la sien y jala el gatillo, sellando su destino mientras el mundo a su alrededor sigue girando sin sospechar la tragedia. ¡El shock es total! Al percatarse de lo ocurrido, el instructor corre a verificar lo que ya era inevitable. En un gesto de absoluta impotencia, agita los brazos desesperado, mientras los otros testigos se quedan petrificados.
1: ¡Ay, no! ¡Qué pena! ¡Qué pena por este muchacho! Oigan, joven, Cintia, tan jovencito. Sí. Y además tan decidido, porque él aprovechó una brevísima distracción. Ya lo había todo premeditado.
2: Claro,
1: claro. Claro, había ya hasta pagado las lecciones, las pruebas, qué sé yo. Y bueno, aprovechar pocos segundos y sin titubear nada. ¿Sabes? Sí, que hay mucha gente que duda. En este programa vemos muchos videos donde la gente lamentablemente se quita la vida, pero siempre hay una duda. Yo nunca vi tanta convicción en una persona como en este video.
2: Imagínate todo lo que habrá pasado este chico para además haberlo planeado de esta forma, premeditado, tomó clases porque seguramente no sabía tal vez ni mover siquiera una pistola. Y una vez que ya supo, pues en cuanto se distrajo, híjole, como dices, sin titubear, se quitó la vida.
1: Y bueno, mi querida Cintia, realmente este video nos ha dejado estremecidos y así de estremecidos nos despedimos de esta edición de Alarma TV. Oigan, muchísimas gracias por acompañarnos hasta el final. Yo soy Ani Portocarrero.
2: Yo soy Cintia Lesco. Nos encantó tenerlo aquí toda la programación. Muchísimas gracias. Nos vemos el día de mañana.
1: Chao.

0: El peligro de una explosión catastrófica parece haber quedado atrás en Garden Grove, pero la emergencia no termina. Unas 50.000 personas siguen evacuadas por un tanque químico dañado que aún mantienen alerta al sur de California. El feriado termina y ahora llega el caos. Millones regresan a casa tras el Día de los Caídos entre aeropuertos repletos, carreteras colapsadas y tormentas severas que están convirtiendo los traslados en una pesadilla. El Mundial 2026 entra en terreno político. Estados Unidos no quiere alojar a la selección de Irán y México abre la puerta para recibirla. La decisión pone a Tijuana, Baja California, en el centro de una tensión internacional. Caos frente a un centro de detención de ICE en Nueva Jersey. Una protesta terminó en empujones, gas pimienta y una detención que encendió aún más la indignación. A pinceladas, México ya hace historia rumbo al Mundial. Seis artistas lograron crear el mural más grande del mundo pintado a mano, una obra que celebra el orgullo de un país anfitrión. Así iniciamos su Noticiero Nacional Cierre de Edición. ¿Qué tal? Muy buenas noches. Bienvenidos a su Noticiero Nacional Cierre de Edición. Gracias por acompañarnos. Les informa José Armando Ronstadt. Iniciamos con lo siguiente. En el sur de California, en donde esta noche miles de residentes permanecen fuera de sus viviendas, en la ciudad de Garden Grove, en el condado de Orange, provocada por la fuga masiva en un tanque con químicos inflamables que comenzó el pasado jueves. Y aunque las autoridades aseguran que la amenaza de explosión ha disminuido, la zona sigue bajo severas restricciones. Nuestro corresponsal Luis Zaragoza nos tiene más en el siguiente reportaje.
1: Decenas de bomberos y un grupo de especialistas continúan tratando de evitar que un tanque con material químico altamente tóxico pueda explotar. Ante el peligro, las autoridades de algunas ciudades actuaron inmediatamente.
2: Parte de la ciudad de Anaheim tuvimos casi 1,000 viviendas que estaban en el área de evacuación y esto fue para poder darles un lugar seguro donde se puedan ir.
1: El enfoque de los expertos se encuentra en las instalaciones de la compañía GKN Aerospace ubicada en la ciudad de Garden Grove. Sin embargo, esta situación de emergencia también está afectando a otros vecindarios en Cypress, Los Alamitos y Anaheim. Más de 50.000 personas tuvieron que ser evacuadas ante el peligro constante.
3: Definitivamente tuvimos que salir, tuvimos que obedecer las órdenes de las autoridades. Y finalmente, porque ya se está poniendo bastante fuerte el olor al químico.
1: 15 escuelas ubicadas cerca de la zona de alto riesgo cancelaron sus clases y hasta nuevo aviso. Mientras tanto, cientos de familias continúan llegando a los albergues que ya suman 8 refugios temporales.
4: Tuvimos que salir rápidamente evacuando y no sacamos casi nada. Y de suerte pues que encontramos este albergue y estamos aquí, pero...
1: Algunas familias tuvieron que buscar refugio junto a sus animales porque también corrían peligro.
5: Por el momento ellas están conmigo, o sea, están permitiendo que los animales estén con sus dueños.
1: El jefe del Departamento de Bomberos del Condado de Orange el día de ayer dio a conocer que mediante algunas estrategias implementadas y revisiones al tanque, se detectó una grieta que está eliminando gas del cilindro y esto podría liberar un poco de presión. Sin embargo, añadió, habrá que esperar para ver los resultados. Mientras tanto, las órdenes de evacuación en la zona de alto riesgo continúan para miles de residentes.
6: Luis Zaragoza, Estrella TV.
0: En otra información, por lo menos 19 personas resultaron heridas durante una estampida humana en un festival de motocicletas. Ocurrió en Atlantic Beach, en Carolina del Sur. Este incidente muy cerca del escenario principal, cuando una persona comenzó a correr y provocó una reacción en cadena entre la multitud. Las autoridades dijeron que no hubo armas ni amenazas confirmadas. 3 personas fueron llevadas al hospital y las heridas no ponen en riesgo sus vidas. Y en Texas, las autoridades se rescataron a un bebito que quedó atrapado dentro de un auto en medio de una inundación.
7: Yeah, give me the baby. I got the baby out.
0: Este dramático momento ocurrió en Beville, Alabama, sur de San Antonio. El vehículo quedó parcialmente sumergido en agua en movimiento tras una lluvia intensa que desbordó un cruce bajo. Policías y bomberos lograron sacar al menor por la ventana del pasajero. Nadie, afortunadamente, resultó herido. Y es que el mal tiempo en varias regiones del país ha complicado el regreso de millones de personas después del feriado por el Día de los Caídos. Volver a casa se convirtió en una verdadera prueba de paciencia. Aeropuertos llenos, cientos de retrasos y cancelaciones y carreteras congestionadas. Anthony Belchis de Miami nos tiene más información.
8: Caos en los aeropuertos de Estados Unidos durante el fin de semana largo del Memorial Day. Más de 5.700 vuelos han registrado retrasos en estos días, otros cientos cancelados y miles de pasajeros han quedado varados de costa a costa.
9: Pero hasta ahora no me ha tocado ninguno. Sí me tocó de Austin a Miami y me tocó esperar hora y media.
8: Las tormentas eléctricas y tornados desde Texas hasta la costa este han sido el detonante principal del colapso en los aeropuertos, con interrupciones simultáneas en Dallas, Atlanta, Denver, Chicago y Nueva York. A eso se sumó una demanda récord de viajeros para el inicio del verano, con vuelos llenos y aeropuertos al límite.
10: Muchísima gente, la verdad que sí, muchísima gente. Vamos a ver si podemos abordar rápido, pero bueno, sí, nada.
8: El aeropuerto de Chicago ha registrado 1.000 retrasos en un solo día, Denver más de 400, mientras otros aeropuertos del país límite.
11: Digamos que la aviación está segura, no hay dificultades, ya hay protocolos, estándares muy importantes de que si no se cumplen, se cierran las pistas y eso es muy normal y todo está bajo control.
8: Además, un problema estructural que no es nuevo, déficit de controladores aéreos y restricciones operativas de la Administración Federal de Aviación que este Memorial Day han quedado expuestas ante el país.
11: Un problema de hace varios años, que la falta de personal, la falta de capacitación, la falta en contratar las personas correctas.
8: La recomendación, llegar con suficiente tiempo de antelación.
12: Siempre llego como 2 horas antes porque no me gusta sorpresa.
13: Hay que venir con anticipación, si no, nos quedamos.
14: Sí, esa es la recomendación, ¿no? Para no correr y llegar en tiempo a tomar tu vuelo.
8: Y aunque la situación comienza a estabilizarse en algunos aeropuertos, miles de pasajeros todavía intentan llegar a su destino final. Antonio Belchi, Noticias Estrella TV.
15: Cambiamos de tema. El ejército de Estados Unidos informó que realizó ataques en defensa propia en el sur de Irán, incluyendo sitios de lanzamiento de misiles y embarcaciones que colocaban minas. Mientras tanto, el presidente Donald Trump aseguró que un posible acuerdo con Irán debería incluir que más países musulmanos se unan a los acuerdos de Abraham y normalicen relaciones con Israel. La propuesta ha generado críticas en Israel y también entre republicanos, quienes temen que el pacto no frene el programa nuclear iraní ni sus actividades militares en esa región. Por su parte, Irán aseguró que no hay un acuerdo inminente con Estados Unidos para poner fin a la guerra, a pesar del optimismo expresado por el presidente Donald Trump. Teherán reconoció avances en las negociaciones, pero dijo que aún no se discuten detalles nucleares. Mientras tanto, negociadores iraníes viajaron a Qatar para continuar con las negociaciones. Y el camino de la selección de Irán rumbo al Mundial de Fútbol 2026 tomó un giro inesperado. Aunque jugará en Los Ángeles y Seattle, el equipo se concentrará en la ciudad de Tijuana, Baja California, para evitar complicaciones de visa y por el rechazo de Estados Unidos a recibirlos como sede de estancia. En esa ciudad fronteriza de México se encuentra nuestro compañero Vicente Calderón con las reacciones.
16: Este es el estadio del equipo Xolos de Tijuana, que será el campamento base de la selección nacional de Irán, que participará en la Copa Mundial de la FIFA 2026. La Federación de Fútbol Iraní, que originalmente se ubicaría en Arizona, cambió su sede para la fronteriza ciudad mexicana debido a las restricciones de visa impuestas por el gobierno del presidente Donald Trump cuando inició el ataque de Israel y Estados Unidos contra la República Islámica.
17: Estados Unidos no quiere que la selección iraní se quede a pernoctar en Estados Unidos.
16: Hoy la presidenta Claudia Sheinbaum, en su conferencia matutina, confirmó la disposición de México a hospedar a la selección iraní y la FIFA lo confirmó al publicar la lista de las bases operativas de todos los equipos participantes.
17: Nos preguntaron, ¿pueden pernoctar en México? Y dijimos, sí, sin problema.
16: El estadio conocido como La Perrera cuenta con instalaciones para albergar a los equipos visitantes, como muestran en este video. Irán ya había amenazado con boicotear este torneo, que por primera vez en la historia se realiza en 3 naciones.
18: Tijuana, en este caso, se convierte en un espacio estratégico, neutral, entre comillas.
16: Irán tiene 2 partidos programados en Los Ángeles y 1 en Seattle. Según declaró la Federación Iraní de Fútbol, volaría aproximadamente 1 hora desde Tijuana para enfrentar a Nueva Zelanda y a Bélgica y poco más cuando le toque enfrentar a Egipto en el estado de Washington. El académico José María Ramos ve que este cambio podría abonar a la seguridad para los jugadores y la delegación en medio del conflicto. Pero reconoce que hay otro tipo de riesgos a los que hay que poner atención.
18: Imagínate la posibilidad que en la delegación pueda haber personas vinculadas o con intereses terroristas. y que se logren infiltrar desde México.
16: Tijuana, con serios problemas de violencia ligada al narcotráfico, tendrá que reforzar su seguridad para dar su mejor cara durante este evento mundial. En Tijuana, Vicente Calderón, Noticias Estrella TV.
15: Los invitamos a que sigan con nosotros. Una breve pausa comercial y regresamos. Fiscales federales acusan a un inmigrante por atacar a un agente de ICE durante un operativo. Y el Papa León XIV lanza una advertencia global sobre la inteligencia artificial. Imágenes y detalles al regresar.

0: La posible deportación de más de 500,000 de cubanos que entraron a Estados Unidos durante la administración Biden ha encendido las alarmas en el sur de Florida. La información dada a conocer por un excongresista demócrata sería parte de las negociaciones entre Washington y La Habana. Ronald Acha desde Miami nos tiene los detalles y las reacciones.
1: Para más de 500,000 de cubanos desprotegidos, asustados.
2: Más de 500,000 cubanos que ingresaron durante la administración de Joe Biden entre el 2021 y el 2025 serían repatriados a la isla. Este sería uno de los 8 puntos en las negociaciones entre la administración del presidente Donald Trump y el régimen de La Habana, según dio a conocer el excongresista demócrata Joe García en una entrevista con el influencer Gwennady Rodríguez en la plataforma 23 y Flagler. El también empresario García manifestó que habría obtenido esa explosiva información de fuentes de ambos gobiernos.
1: Casi 140,000 entraron con parol humanitario. Hay los miles de personas que están esperando su residencia y la han parado.
2: La noticia ha causado conmoción en el sur de la Florida, pues en el grupo de estos 500,000 cubanos se encontrarían quienes ingresaron con el parol humanitario, así como los que recibieron la I-220A, además de cubanos que cometieron un crimen federal y tienen orden de deportación.
3: En el sur de la Florida, algunos cubanos en el exilio señalan que es injusto repatriar a 500,000 cubanos hacia la isla, pero sin embargo creen que los que hayan cometido delitos deben enfrentar las consecuencias.
4: Pero yo no estoy de acuerdo que ya que el cubano lo dejaron emigrar del país, sabiendo las circunstancias que está saliendo de ese país, lo dejen regresar así.
5: Yo pienso que debieran dar papeles a todos, si esa gente son trabajadores.
2: Las deportaciones a Cuba van en aumento. Desde el segundo mandato del presidente Donald Trump, la cifra es de 1,952 cubanos deportados. Para expertos en migración, estos inmigrantes tendrán opciones para quedarse en el país si aplican a otros procesos, como el asilo político.
6: Personas que quizás no necesariamente obtuvieron un parol, pero entraron por la frontera y sienten temor, es decir, y este temor es creíble.
2: Desde Miami, Florida, soy Ronald Acha, Noticias Estrella TV.
0: En otras noticias, la Fiscalía Federal del Distrito Norte de Illinois acusó a Diego Manuel Reyes, de 21 años, por presuntamente embestir con su vehículo a un agente de migración durante un operativo. De acuerdo con las autoridades, el incidente ocurrió el 4 de octubre del año 2025, cuando Reyes habría chocado contra la parte trasera de una unidad conducida por el agente federal, supuestamente para interferir de manera intencional con sus labores durante la operación conocida como Midway Blitz. Si es declarado culpable, Reyes podría enfrentar hasta 20 años de prisión. Y manifestantes se enfrentaron con agentes de ICE afuera del centro de detención de Delaney Hall en Newark, Nueva Jersey, donde hay una huelga de hambre en curso. Los manifestantes intentaban impedir el traslado de Martín Soto, uno de los detenidos quien inició la protesta. Se denunciaron uso de gas pimienta y bastones, mientras que el Departamento de Seguridad Nacional dijo que los agentes lograron trasladarlo a otra instalación. Y en México, la renuncia de Andy López Beltrán, hijo del expresidente Andrés Manuel López Obrador, a la dirigencia de Morena, abre una nueva polémica política en el vecino país. Analistas ven su salida.

0: para un fuero constitucional a través de una diputación local y cumplir con una formalidad más de protección de que no se le pueda tocar. Pero básicamente creo que es como un control de daños que está previendo la presidenta de México, porque ella lo dijo, ella tiene que cuidar el movimiento, tiene que cuidar a Morena.
1: Según analistas, Andy, como también es conocido, estaría buscando inmunidad en medio de tensiones políticas de Estados Unidos sobre México por la presunta participación del primogénito del expresidente con la trama de huachicol fiscal que costó un quebranto a México por unos 9.200 millones de dólares anuales, una cifra conservadora según algunas investigaciones oficiales.
0: Porque Andy López Beltrán está mencionado en investigaciones de huachicol allá en Texas. En investigaciones que lleva la Fiscalía de Estados Unidos. Va a haber, tarde que temprano, un requerimiento de la justicia norteamericana.
2: ¡Tabasqueñas!
1: López Beltrán estuvo al frente de la Secretaría de Organización del Partido Oficial un año y siete meses, tiempo en el cual, dice, incorporó a más de 10 millones de nuevos militantes al padrón de afiliados.
3: Si las acusaciones en Estados Unidos están dirigidas a políticos en funciones, y si dentro de ellos hay posibles candidatos a diputaciones federales, me parece que será intrascendente la calidad que vayan a tener.
4: Este movimiento fue visto para los analistas como una maniobra evasiva para que el partido siga manteniendo las preferencias electorales. Y es que en el reloj las elecciones intermedias están a la vuelta de la esquina. En Ciudad de México, Víctor Blázquez, Noticias, Estrella TV.
5: En otro tema, el Papa León XIV pidió una regulación firme de la inteligencia artificial, llamó a sus desarrolladores a priorizar el bien común sobre las ganancias. En su primera encíclica, el sumo pontífice advirtió sobre los riesgos de concentrar poder y datos en pocas manos, el impacto en empleos y el uso de esta tecnología en la guerra. También pidió supervisión independiente y responsabilidad política. Tenemos un corte comercial, sigan con nosotros, regresamos con más noticias. Se desata la polémica en redes sociales por ceremonias de graduación bajo una lluvia torrencial. Imágenes y detalles al regresar.

0: La Copa del Mundo 2026 ya comienza a dejar huella en la República Mexicana. Ahora también en los libros récord Guinness, un mural de más de 200 metros cuadrados, pintado completamente con pincel, rinde homenaje al fútbol, al arte y a la cultura mexicana. En la Ciudad de México, Arturo Vega nos tiene esta historia.
1: Esta obra artística de más de 200 metros cuadrados obtuvo el récord Guinness. Seis pintores mexicanos dieron vida a este mural a través del pincel, en el marco del Mundial de Fútbol, cuya inauguración se disputará en la Ciudad de México.
2: Tuvieron que tener consigo a testigos y videos de todo momento donde se viera que efectivamente todo fue pintado con pincel, de distintas pulgadas, de distintas dimensiones, pero siempre con pincel.
1: Aunque el proyecto comenzó año y medio atrás, el mural se concretó en 90 días. En él podemos observar la riqueza cultural de México y la pasión por el fútbol.
3: Está la pirámide de Chichen Itzá, la pirámide del Tajín, la pirámide del Sol y lo más importante, también está el guerrero jaguar.
1: La narrativa visual también se destaca la arquitectura de la Ciudad de México, los estadios mundialistas y figuras del balompié nacional.
4: El mural histórico más grande del mundo cuenta con una membrana para evitar que las lluvias lo afecten. Además, tiene una protección anti-graffiti para que en caso de ser dañado, esta pintura pueda ser retirada fácilmente.
1: Para los artistas, el Mundial de Fútbol sirvió como un puente de expresión, en donde cada pincelada representa la identidad de México.
5: Como podemos ver, tiene muchos colores, texturas y mucho detalle en cada uno de sus elementos, precisamente para rendir homenaje al muralismo mexicano.
1: De acuerdo con Guinness World Records, es la primera vez que se establece esta marca, por su extensión, pero sobre todo por la técnica. El mural se localiza en la alcaldía Gustavo Amadero. Desde la Ciudad de México, Arturo Vega, Noticias Estrella TV.
0: Dos graduaciones de preparatoria en Franklin, Tennessee, terminaron bajo polémica luego de que estudiantes de Centennial Franklin High School recibieran sus diplomas bajo una lluvia torrencial. Las familias denunciaron que alumnos y asistentes quedaron empapados y que había riesgo de seguridad en las gradas. El distrito escolar defendió la decisión diciendo que esperaban terminar antes de la tormenta. Y este lunes, bandas militares y de marcha de todo Estados Unidos desfilaron por las calles de Washington durante el tradicional desfile del Día de los Caídos. El evento rindió homenaje a los miembros de las Fuerzas Armadas que murieron en servicio, con veteranos, agrupaciones civiles y un momento solemne. La conmemoración llega mientras el país se acerca a su aniversario número 250. Y con música, baile, malabares y coloridos disfraces, cientos de payasos tomaron las calles del centro de Lima para celebrar el Día Nacional del Payaso Peruano, la fecha que se conmemora cada 25 de mayo en honor a Tony Perejil, conocido como el payaso de los pobres, quien llevó alegría a barrios populares de Lima durante los años 80. Muy buenas noches, gracias por acompañarnos. Yo soy José Armando Ronsta, los esperamos mañana en su noticiero nacional cierre de edición.

0: Abrimos con esta noticia en desarrollo. En California, autoridades redujeron la zona de evacuación por la crisis de un ataque de químico en Garden Grove. Este lunes reabrieron varias calles y mantendrán abiertos los refugios para los residentes que todavía no pueden regresar a sus hogares. Por el momento, autoridades buscan que la temperatura dentro del tanque se mantenga por debajo de los 100 grados. Previamente, más de 50.000 personas habían sido afectadas por las restricciones. Sin embargo, ahora solamente 16.000 residentes continúan dentro del área de evacuación. Además, la policía informó el arresto de 7 personas durante la emergencia. Una fue detenida por saqueo y otras 6 por entrar sin autorización en el área evacuada. Hola, ¿qué tal? Soy Abel Álvarez. Gracias por acompañarme. Estas son otras de las noticias que estamos siguiendo muy de cerca aquí en 24 horas. El Papa León XIV advierte que la inteligencia artificial podría amenazar la paz mundial. El pontífice expresó preocupación por las armas que podrían quedar fuera del control humano. Crece la tensión en las cárceles de Venezuela. Reclusos tomaron control de una prisión y denuncian torturas por las autoridades.
1: Otro quemado.
0: Violencia y caos en el estado mexicano de Colima. Se reportan varios narcobloqueos donde al menos 3 camiones fueron incendiados. Tensión en la Ciudad de México. Maestros se enfrentaron con policías y advierten que podrían intensificar sus protestas durante el Mundial si el gobierno no responde a sus demandas. Pero mire, continuamos con la guerra en el Medio Oriente. Estados Unidos realizó varios ataques en el sur de Irán este lunes. El Comando Central describió los ataques como operaciones de defensa propia y afirmó que los blancos incluyeron sitios de lanzamiento de misiles y barcos iraníes. Según Washington, los botes de Teherán presuntamente intentaban colocar minas en el estrecho de Hormuz. Medios iraníes también reportaron fuertes explosiones en zonas cercanas al estrecho. Hasta el momento no han informado sobre posibles víctimas o daños. Y todo esto ocurre mientras Irán y Estados Unidos están cerca de firmar un acuerdo de paz. Según el medio Axios, el acuerdo incluye una extensión del alto al fuego por 60 días,

0: durante el cual el estrecho de Hormuz será reabierto. Irán, además, podría volver a vender petróleo libremente y Estados Unidos eliminaría algunas sanciones. De hecho, el presidente Trump también dijo que habló con otros países musulmanes y le pidió que normalicen relaciones con Israel. Actualmente hay 4 países árabes que forman parte de estos acuerdos. Sin embargo, al menos 10 países en la región todavía no tienen relaciones diplomáticas con Israel. Por otro lado, ¿qué va a ocurrir con el uranio de Irán? El presidente Trump afirmó lo siguiente en redes sociales. El uranio enriquecido será entregado de inmediato a Estados Unidos para ser llevado al país y destruido o preferiblemente en conjunto y coordinación con la República Islámica de Irán, será destruido en el lugar o en otra ubicación aceptable. De hecho, el mandatario dijo este lunes que Irán nunca puede tener un arma nuclear. Vamos a escuchar.
1: In Operation Epic Fury, we lost 13 wonderful souls, wonderful special people. These incredible men and women gave their lives to ensure that the world's number one state sponsor of terror will never have a nuclear weapon. Oh, and they won't. They will never have a nuclear weapon. I'm sure you know that.
0: Por su parte, Teherán advirtió que aún no existe un acuerdo inminente para poner fin a la guerra. Y el precio del petróleo bajó fuertemente este lunes tras reportes de posibles acuerdos entre Washington y Teherán. El barril de petróleo Brent cayó más de 7% y terminó en $96. Mientras tanto, la guerra entre Rusia y Ucrania continúa. Moscú anunció este lunes que iniciarán ataques sistemáticos contra bases militares en Ucrania. Además, le pidieron a todo el personal diplomático que abandonen la capital lo más pronto posible. Actualmente Rusia controla parte de la zona este y sur del país. De hecho, estos días misiles y drones rusos ya atacaron la capital ucraniana. El bombardeo de la noche del sábado al domingo incluyó 600 drones y 90 misiles. Moscú justificó el bombardeo como represalia por un ataque ucraniano con drones el 22 de mayo contra un complejo educativo. Y uno de los elementos más importantes del ataque ruso fue el uso de un misil balístico hipersónico, un proyectil capaz de armas nucleares y de alcanzar objetivos a miles de kilómetros. El video del ataque mostraría el uso de este misil de largo y utilizado por Rusia solo 3 veces desde el inicio de la invasión. Y el Papa León XIV le pidió a todos los gobiernos del mundo regular el desarrollo de la inteligencia artificial. El pontífice advirtió que esta tecnología podría aumentar los conflictos y poner en riesgo la paz mundial. El Papa también mostró preocupación por el avance de armas autónomas que podrían quedar fuera del control humano. Vamos con Antonio Belchi, que tiene la historia.
2: And together to find the way for humanity in this time of artificial intelligence.
3: El Papa León XIV ha mostrado su preocupación ante el auge de la inteligencia artificial. El Vaticano ha publicado su primera encíclica dedicada exclusivamente a este tema, con una advertencia directa: el poder tecnológico se concentra en unas pocas manos privadas y la humanidad podría pagarlo caro.
4: Ahora este Papa tiene ante sus ojos la revolución digital y pretende con ello llegar como al mismo fondo del asunto. La humanidad es importante, el trabajo en grupo es importante.
3: El pontífice compara ese avance sin control con la Torre de Babel, la humanidad construyendo un futuro de eficiencia y control, pero sin ética ni valores humanos, con un poder mucho mayor del que podrían tener hoy los gobiernos.
4: Dice, sería un peligro que estuviéramos en manos de algo incontrolable. Por lo tanto, nosotros, los seres humanos, deberíamos controlar la inteligencia artificial.
3: León XIV habla de armas autónomas, desinformación masiva, vigilancia digital y la pérdida de millones de empleos por la automatización. Un temor que muchos ya sienten en carne propia.
5: Algunos puestos pueden reemplazarlos, pero bueno, habrá que aggiornarse. En algunas cuestiones es muy importante, en salud, en algunas áreas. En otras tal vez haya algunos reemplazos.
6: Ah, eso puede ser una oportunidad para muchas personas que están ahorita en busca de nuevos empleos, de nuevas oportunidades. Podría ser una oportunidad.
3: Para los expertos en tecnología, ese riesgo no es ciencia ficción. La regulación, advierten, va años por detrás del avance de la inteligencia artificial.
7: Crear los marcos regulatorios que permitan que se pueda desarrollar esa tecnología.

0: tecnología de forma positiva.
1: Mientras el Vaticano advierte sobre los riesgos de una inteligencia artificial sin control, el debate sobre quién debe poner los límites a esta tecnología apenas comienza. Desde Miami, Florida, Anthony Belchi, Noticias Estrella TV.
2: Y con esto nos vamos a una pausa. Cuando regrese, María Corina Machado anunció que planea postularse nuevamente a la presidencia de Venezuela y regresar al país antes de 2027. Crece la tensión en las cárceles de Venezuela. Reclusos tomaron control de una prisión y denuncian torturas por las autoridades. Mira. Violencia y caos en el estado mexicano de Colima. Se reportan varios narcobloqueos, donde al menos 3 camiones fueron incendiados. Tensión en la Ciudad de México. Maestros se enfrentaron con policías y advierten que podrían intensificar sus protestas durante el Mundial si el gobierno no responde a sus demandas. Ya volvemos.

0: quemado. No, ¿cuándo voy a llegar hacia mi casa?
1: En México, autoridades reportaron varios narcobloqueos en el municipio de Tecomán, en el estado de Colima. Según los reportes, al menos 3 trailers fueron incendiados para bloquear distintos puntos de la autopista Manzanillo-Colima. Uno de los camiones fue abandonado sobre las vías del tren y más tarde un ferrocarril chocó contra la unidad en llamas. Los hechos ocurrieron después de un presunto enfrentamiento entre hombres armados y agentes de la Fiscalía Estatal en la comunidad de Caleras. Hasta el momento, las autoridades no han informado sobre personas detenidas o heridas. Y este lunes

0: Se vivió caos en las calles de la Ciudad de México. Maestros se enfrentaron con policías cuando intentaban llegar al Zócalo capitalino. Los docentes exigen mejores pensiones y advierten que podrían intensificar sus protestas durante el Mundial si el gobierno no responde a sus demandas. Víctor Blázquez tiene los detalles desde la Ciudad de México.
1: Gases de extintores, jaloneos entre maestros de la Coordinadora Nacional de Trabajadores de la Educación y policías de la Ciudad de México se registraron por la mañana de este lunes 25 de mayo, cuando los profesores intentaban llegar y ocupar en plantón el Zócalo capitalino. El despliegue de los antimotines provocó el enojo del magisterio, que se manifestaba.
2: ¡Hoy! Estamos mostrando que aquellos que sí tenemos la verdad y estamos dispuestos a salir a la calle, somos recibidos con gases lacrimógenos, a garrotazos y con una ciudad amurallada. Les interesa más su imagen ante el mundo.
3: ¡Mentira! ¡Mentira!
1: Los manifestantes buscan la eliminación de la reforma al sistema de pensiones, un aumento salarial y la cancelación a la reforma educativa, entre otras. Pero con las restricciones de poner sus campamentos en lo que será la zona del FanFest del Mundial, ellos amagaron con hacer más protestas en el marco de la justa mundialista.
4: Vamos a protestar en el marco del Mundial. La presidenta no nos hace caso, pues no hay una ventana al exterior muy grande y la vamos a aprovechar. Nuestra intención es que se oiga nuestra voz.
1: Más tarde, y ante el impedimento de pasar al primer cuadro, los integrantes del magisterio comenzaron a colocar sus casas de campaña en las calles aledañas a Palacio Nacional.
5: Hoy dejamos claro que la manera de gobernar de esta cuarta transformación es con la represión, es agredir a sus maestros, a todos aquellos que nosotros les hemos dado esa capacidad de poder estar en donde están.
6: Trascendió que a 16 días del Mundial, los maestros que mantienen su plantón podrían ser desalojados por la fuerza pública de las calles que van derecho al FanFest, lo que podría derivar en enfrentamientos mayores. En Ciudad de México, Víctor Blázquez, Noticias, Estrella TV.
0: Y la policía española encontró decenas de joyas en una caja fuerte dentro del despacho del expresidente José Luis Rodríguez Zapatero en Madrid. Según reportes, las piezas incluyen collares, pulseras y relojes de alto valor. Sin embargo, la secretaria del expresidente aseguró que las joyas pertenecen a su esposa y que fueron recibidas como regalos durante viajes. La investigación forma parte de un caso en el que las autoridades investigan presunto tráfico de influencias y posible lavado de dinero de Venezuela. Por cierto, la policía española también aseguró que encontró documentos de un amigo del expresidente español que apuntan a posibles gestiones relacionadas con Venezuela. En las anotaciones de una agenda del empresario Julio Martínez hay una referencia a las iniciales EG que los investigadores relacionan con Edmundo González. Según los agentes, las anotaciones mencionan la posible liberación de presos políticos en Caracas y contactos relacionados con el exilio de González hacia España y movimientos de María Corina Machado. Por cierto, Machado anunció que planea postularse nuevamente a la presidencia de Venezuela y regresar al país antes de 2027. La líder opositora detalló su estrategia para impulsar elecciones libres durante su visita a Panamá, donde fue recibida por miles de seguidores. Machado aseguró que busca una transición democrática y exigió la creación de un nuevo Consejo Nacional Electoral. Y Machado también se reunió con la candidata presidencial Paloma Valencia en la recta final de las elecciones en Colombia. Valencia busca convertirse en la primera mujer presidenta de Colombia en las elecciones del próximo domingo.
7: Hoy quiero hacerles llegar un mensaje de mucha fuerza y de confianza en estos días decisivos para el futuro de Colombia, segura de que cada ciudadano ejercerá su derecho con conciencia, conciencia histórica, con responsabilidad y con profundo amor hacia su país y hacia su familia.
0: Según la encuesta más reciente, el candidato de izquierda aparece en primer lugar con alrededor del 38%. Muy cerca está el candidato conservador Abelardo de la Espriella con 37%. La candidata uribista Paloma Valencia se mantiene en tercer lugar con cerca del 14%. Y crece la tensión en las cárceles de Venezuela. reclusos en una prisión tomaron control de una cárcel y denuncian torturas por parte de los guardias. Familiares aseguran que los presos no tienen agua ni alimentos. Vamos con Carolina Bigot, que tiene el reporte desde Caracas.
8: Nos están lanzando disparos, nos están disparando.
9: La crisis escala. En este penal, en los llanos occidentales del país, conviven reos comunes con presos políticos. Se alzaron este domingo, denuncian abusos por parte del director del centro.
10: El director prácticamente quiere que le vendamos droga, el tipo nos tiene amenazado.
9: Hubo destrozos y el traslado de al menos 400 prisioneros. Familiares y abogados denuncian violaciones continuas, no hay agua potable, medicamentos ni alimentos.
11: Le quitaron ropa, zapatos, le quemaron los colchones, o sea, están violándole los derechos humanos a ellos.
9: Fuentes oficiales informaron que durante la madrugada de este lunes fueron trasladados reclusos a los centros penitenciarios ya colapsados, Yare 3 y Rodeo 1, también en el interior del país. El gobierno emitió comunicados con el inicio de investigaciones. Para familiares y defensores de derechos humanos, esto no es suficiente.
12: Venezuela vive una de las grandes crisis generales de derechos humanos que se acrecienta en los centros de reclusión. De 52 cárceles en el país, solo 38 están operativas y la población carcelaria es de 30.332 personas con un hacinamiento crítico del 154%.
9: Y mientras, la crisis penitenciaria por hacinamiento, falta de recursos y violación a los derechos humanos lleva al menos 15 años sin resolver, la falta de palabra del gobierno encargado se hace presente. Las próximas horas del viernes por la noche que prometieron la liberación de 500 presos políticos aún no ha ocurrido. Este padre lo comprueba.
13: Mi hijo sigue preso, se encuentra recluido en el centro de tortura El Rodeo 1. Desde ya hace 2 años y medio.
9: Por estas razones, el día de mañana está prevista una protesta a las puertas del Ministerio Público. Asimismo, madres y esposas de prisioneros políticos se mantienen a las puertas de los principales penales de Venezuela, esperando precisamente la liberación de estas 600 personas. Desde Caracas, Venezuela, Carolina Bigot, Noticias Estrella TV.
0: El presidente de Bolivia, Rodrigo Paz, anunció que reducirá a la mitad su salario y el de sus ministros en medio de las protestas que sacuden al país. El mandatario también prometió perdonar multas de impuestos a trabajadores informales para intentar bajar la tensión. Las protestas ya han provocado escasez de comida y combustible, además del aumento de precios.
14: Quiero avisarles que este presidente, junto a sus ministros, ha asumido la decisión como parte del esfuerzo y el compromiso con el país de rebajarse el salario 50% para que sea aporte a un esfuerzo claro de que Bolivia tiene un presidente y ministros que van a sumarse a ese esfuerzo.
15: ¡Viva el país! ¡Paz! ¡Al gobierno también! ¡Que calme todo, por favor! ¡Ya no más violencia! ¡No estamos
11: inventando! ¡Es hermano!
0: Autoridades confirmaron la muerte de 4 personas en medio de la crisis, mientras el gobierno acusa al expresidente Evo Morales de alentar las propuestas, o las protestas más bien. Ferrari presentó su primer automóvil eléctrico con un precio de más de $600,000. Además, preocupación en Argentina, Lionel Messi parece estar lastimado a menos de 3 semanas del Mundial. También un fuerte sismo sacude a Chile. Un terremoto de magnitud 6.9 provocó momentos de tensión la tarde de este lunes. Esto y más cuando regrese. No se vaya.
16: Guillermo del Toro es un director de cine mexicano conocido por su trabajo en películas de género de terror y fantasía. El Espinazo del Diablo, ambientada en un internado durante la Guerra Civil Española, combina elementos de terror sobrenatural con un trasfondo histórico. El Laberinto del Fauno, la historia sigue a una niña que se encuentra en un mundo mágico lleno de criaturas aterradoras y fascinantes. Mamá, esta película de terror sobrenatural que cuenta la historia de 2 niñas que son criadas por una entidad paranormal después de sobrevivir a un accidente. La Cumbre Escarlata, la trama sigue a una joven que se casa y se muda a una mansión decrépita habitada por oscuros secretos. La Forma del Agua, narra la relación entre una mujer muda y una criatura acuática en un laboratorio de alta seguridad durante la Guerra Fría. El Callejón de las Almas Perdidas. La historia gira en torno a un estafador que se involucra en oscuros secretos y manipulaciones.
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Gracias por seguir aquí en 24 horas. Ferrari presentó su primer automóvil totalmente eléctrico. El nuevo modelo fue diseñado con ayuda del exdirector de diseño de Apple. El vehículo busca atraer a familias de alto poder económico con tecnología avanzada y mayor espacio. Ferrari informó que el auto tendrá un precio de más de $640,000 y las primeras entregas comenzarán a finales de 2026. Lionel Messi presenta fatiga muscular en la pierna izquierda a menos de 3 semanas del inicio del Mundial. El delantero argentino salió lastimado durante el partido del Inter de Miami contra Filadelfia. Su entrenador aseguró que el jugador mostraba cansancio tras el encuentro. Messi forma parte de la prelista de Argentina para el Mundial que comenzará el 11 de junio en Estados Unidos, México y Canadá. El capitán argentino buscará defender el título que ganó con su selección en 2022. Y mire, un sismo de magnitud 6.9 sacudió el norte de Chile la tarde de este lunes. Autoridades informaron que hasta el momento no se reportan heridos ni daños graves a infraestructura. Sin embargo, medios locales indicaron que hubo cortes de electricidad y al menos 5 réplicas en la misma área. Autoridades en Filipinas publicaron un video que muestra el momento en que un meteoro pasó cerca de un volcán. El fenómeno fue captado por una cámara oficial la noche. Al principio se pensó que el meteoro había impactado el volcán. Sin embargo, expertos aclararon más tarde que el objeto se desintegró en la atmósfera y nunca tocó la montaña de fuego. De hecho, el volcán es considerado uno de los más activos en Filipinas. Y con esto me despido. Soy Abel Álvarez. Gracias por acompañarnos.

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0: Hola, ¿qué tal? Bienvenidos a Sin Filtro. Gracias por acompañarnos en este espacio de información y debate. Es un gusto que nos acompañen en este lunes de Memorial Day. Y hoy no es un día festivo cualquiera. Estados Unidos, por supuesto, se está deteniendo a honrar a quienes dieron la vida por esta nación. Y por supuesto, nosotros estaremos hablando de esto. Ya estamos listos con nuestro equipo de trabajo, por supuesto. Y nos acompaña nuevamente Víctor Urrutia, que por supuesto está acompañándolos en este espacio para salvar, como dijo Víctor, a nuestro compañero Juan Alberto Santos, por supuesto, que está tomando sus días libres. Víctor, bienvenido nuevamente a Sin Filtro.
1: Gracias, muy buenos días para ustedes y buenos días para toda la gente hermosa que ya nos sintoniza de costa a costa. Aquí estamos cuidándole, como le dije, el changarro a Juan Alberto Santos y tenemos que seguirnos informando y entreteniendo aquí en Sin Filtro.
0: Exactamente,
2: y por supuesto. Lo hiciste muy bien, ¿eh? El viernes.
1: Exactamente. ¿Se hizo? Okay. Muy se sacó
0: bien.
1: La tarea.
0: Se hace la tarea que es lo mejor. Óigame, y Aura Bella Hernández, por supuesto, Aubry, preparadísima hoy para
2: sí,
0: darle información.
2: Un poquito descansada, uh-huh. Sí, quise tomar el día off también yo como Juan Alberto Santos, pero dije no, tengo que ir a trabajar, a informarle a la gente de lo que está pasando aquí en Estados
0: Exactamente.
2: Unidos.
0: Exactamente, pues arranquemos de una vez con lo que está pasando en Estados Unidos, y es que hoy es Memorial Day, un día por supuesto para recordar a todos los soldados caídos de nuestra nación, una fecha por supuesto donde millones pues están disfrutando del feriado, pero también familias enteras están honrando a esos héroes que nunca regresaron a casa. La fecha, ustedes saben, busca recordar el sacrificio de quienes defendieron la nación y reconocer el orgullo también y el dolor de sus familias. Precisamente, ustedes van a ver lo que está sucediendo en este momento en Virginia, donde el presidente Donald Trump se encuentra en este momento cumpliendo con su agenda en el cementerio de Arlington. Ahí está dando sus palabras el presidente Donald Trump, un mensaje por supuesto dirigido a la nación y a todas las familias que han tenido ese dolor de perder a sus familiares en algún conflicto que ha sufrido Estados Unidos, en cualquiera de estas guerras que ha tenido que intervenir. Se encuentra el presidente en este momento, como les repito, en el cementerio de Arlington, en donde estuvo colocando esta corona de flores que se le hace ya tradicionalmente por parte de los presidentes al soldado desconocido, una tradición por supuesto que viene desde muchísimos años, y estuvo también acompañado del vicepresidente J.D. Vance y también el secretario de Defensa Pete Hegseth. Ahí está el presidente Donald Trump dando este mensaje a la nación, por supuesto, en un día muy importante para todos los soldados caídos en el conflicto, chicos.
2: Sí, un día pues que viene durante toda esta guerra de Irán, entonces yo creo que pues es un día fuerte, pero también estamos esperando que haya negociaciones uh-huh. y concretas, ¿no? Y es algo que pues todavía no han podido lograr.
1: Esperemos que en algún momento tengamos algún cierre de lo uh-huh. que está pasando en la guerra, porque hay muchas vidas que se han dado a cambio de todo esto y muchas personas han entregado todo y han dejado a sus familias para poder levantar y para poder dar la cara por este país. Esperamos que esta guerra llegue a su cese y que este día no sea de celebración, sino que solamente sea de recuerdo y de honor para ellos.
0: Exactamente, precisamente cae este día del Memorial Day en una fecha en donde muchas personas, millones de personas, estamos esperando que por supuesto se llegue al fin del conflicto entre Estados Unidos e Irán, porque por supuesto no queremos que hayan más víctimas. Se me ha perdido el número, no sé si estaba cerca de los 17 ya soldados fallecidos en este conflicto. Creo que ha pasado por ahí la cuenta, a ver si Aubry nos ayuda a comprobar uh-huh. esta información. Y pues bueno, durante este mensaje, ustedes estaban viendo, el presidente Donald Trump pues estaba obviamente recordando a los soldados caídos. Ahí aseguró que también la nación nunca olvidará el sacrificio de sus héroes, y por supuesto también se le ha dado la orden a la Casa Blanca de izar la bandera el día de hoy hasta el mediodía de hoy, como parte por supuesto de esta conmemoración nacional. También se vivía por el área de Washington D.C. un desfile tradicional que se llama el Desfile Nacional del Día de los Caídos, una fiesta tradicional ya también en este evento que prácticamente se ha convertido como en la conmemoración más grande del país para obviamente conmemorar a los soldados caídos en la guerra. Una conmemoración que también se habla de este desfile del 250 aniversario de Estados Unidos, y por supuesto pues ahí estaban varios soldados, familiares también de los soldados que han caído en el conflicto, conmemorando esta fecha tan importante. Así que bueno, por supuesto es una fecha importantísima para todos los Estados Unidos y por supuesto para recordar a quienes han combatido y quienes han perdido la vida allí.
1: Además, óigame, aquí en Los Ángeles no es excepción, porque también hay muchas casas, exacto, que tienen sus banderitas afuera, uh-huh, y conmemoran el día. Entonces aquí en Los Ángeles también hay muchas personas que están desde su casa haciéndolo en las calles y también se conmemora este día especial.
0: Exactamente. Pues bueno, hablando precisamente lo que está ocurriendo ahora, de este mensaje tan importante que está dando también a la nación el presidente Donald Trump, pues aterricemos en lo que está pasando ahora en la guerra entre Estados Unidos e Irán, en donde se vislumbra prácticamente quizá o el fin de este conflicto. Se hablaba desde este fin de semana, se estaba viniendo desde el viernes, sábado, domingo, bastantes comunicados por parte de la Casa Blanca, en donde ha enviado, de hecho, ya el secretario de Estado, Marco Rubio, a intermediar en estas, uh-huh, negociaciones. Y por supuesto el presidente Donald Trump, de hecho ayer mismo, estaba diciendo que las conversaciones con Irán iban muy bien, pero hay una prácticamente una versión contradictoria por, uh-huh, parte desde Teherán, en donde están diciendo que son totalmente diferentes, ¿no? Que todavía no hay un acuerdo inminente a este cese al fuego y más bien al fin de la guerra, y que el proceso sigue siendo delicado y lleno de diferencias. De hecho, el secretario de Estado Marco Rubio, que está participando, como les digo, directamente en estas negociaciones, ha escrito como el posible resultado de un acuerdo de entendimiento preliminar, pero todavía hay un marco, digamos, que para iniciar esta desescalada del conflicto. No hay una información clara de qué acuerdos como tal se están llevando a cabo, pero digamos que ha salido por ahí una lista importantísima del presidente Donald Trump. Entonces está diciendo él prácticamente a través de sus redes sociales que no va a apresurar que el fin de la guerra, uh-huh, llegue ya, porque se necesita hacer bien.
2: Básicamente lo que él está diciendo a los negociadores es que se tomen el tiempo, que no lo hagan apresurados. Él quiere que ellos tomen su tiempo para que se concrete algo concreto, ¿no? Para esta guerra, que ya termine esta guerra. Lo que estaba diciendo Marco Rubio recientemente, uh-huh, básicamente es que sí hay un acuerdo ahí más o menos cuando se trata del estrecho de Hormuz, para que eso pues se abra, uh-huh, pero cuando se trata de todo lo nuclear, como que ahí no han podido negociar.
0: Esa es la parte
2: bien
0: más delicada, ¿no?
2: Eso es lo más delicado,
1: sí,
2: hasta
1: y
2: el momento.
1: Y lo complicado también es que aquí en Estados Unidos recibimos una versión y del otro lado del mundo también, sí, hay otra versión. Entonces, a veces no se sabe a quién creerle. Pero, por ejemplo, el portavoz del Ministerio de Relaciones Exteriores de Irán, uh-huh, dijo de que están en negociaciones y que están platicando ciertos temas, pero todavía no se ha firmado. Y si no hay una firma de por medio, no se puede continuar. Y sabemos que el 20% del petróleo mundial pasa por el Estrecho de Hormuz. Entonces, si no hay una solución concreta y no hay un cese a la guerra, vamos a seguir afectados con este problema.
0: Exactamente. Y ese es digamos que el llamado muy importante, o más importante, que le está haciendo, digamos, todos los estadounidenses al presidente Donald Trump, ¿no? Que llegue el fin de la guerra, uh-huh, que se llegue a un acuerdo como tal, porque está dificultando prácticamente toda la economía de los estadounidenses y también a nivel global con este cierre del Estrecho de Hormuz. Lo importante aquí es que el Estrecho de Hormuz probablemente sea como el paso de negociación, digamos, más fácil en ese,
2: sí,
0: momento, porque digamos que puede negociarse como tal, ¿no? El tema del paso al Estrecho de Hormuz, pero en lo que sí se han complicado las tareas de negociaciones, como lo decía Auri, en esta materia de enriquecimiento,
2: sí,
0: nuclear y de las armas nucleares que tiene Irán en este momento. Entonces, ese es el punto más indispensable que hay que negociar. Irán ha defendido que por qué otras naciones sí pueden enriquecer, uh-huh, uranio, por qué otras naciones, uh-huh, como Corea, Rusia, el mismo Estados Unidos y diferentes países del mundo sí pueden hacerlo y no ellos, ¿no? Entonces, eso es uno de los, digamos, puntos más importantes que se tienen en este momento a negociar, y es ahí donde va a partir, yo creo, que todo este tema de las negociaciones, y por lo pronto es lo que, digamos, ha tenido como de cierta manera en expectativa, sí, a todos los mercados del mundo. Y de hecho, tras de que se anuncia este posible cese al fuego, pues empezaron a mover los mercados, ¿no, Aurí?
2: Sí. De hecho, el precio del petróleo cayó alrededor de 1% este lunes, luego de reportes de que indican estos avances, uh-huh, ¿no? En las conversaciones entre Estados Unidos e Irán. El precio promedio de la gasolina regular aquí en Estados Unidos se mantiene por encima de los $4.50 por galón, con una baja de menos de un centavo en la última semana. Entonces, uh-huh, sí están bajando los precios porque siente que hay como un poquito de optimismo, pero eso no significa que van a seguir bajando,
1: ¿no? Y además,
2: ¿no?
1: Yo creo que el gobierno de Irán no quiere ceder. Hay ciertas cosas que no quiere ceder y el gobierno de los Estados Unidos obviamente tampoco se va a dejar. Entonces, a pesar de que hay una guerra política, hay una guerra económica, los dos quieren tomar la batuta y los dos quieren ser la potencia mundial. Y obviamente tenemos que esperar cuáles van a ser las resoluciones y qué tanto el gobierno de Donald Trump va a poder persuadir al gobierno de Irán para que pueda ceder por lo menos con un 80% de lo que quieren. Uh-huh. Porque Irán, como lo dice Auri, no quiere, bueno, se sienten celosos de otros países, ¿sí?, porque ellos son los únicos que no pueden tener armas nucleares, uh-huh, nosotros somos los únicos, pero en realidad lo que se está haciendo es que se tiene que hacer una regularización y eso es lo que ellos no quieren entender y no quieren ceder. Y los afectados somos todos los habitantes del mundo, porque uh-huh, no solamente estamos hablando de Estados Unidos, estamos afectando a todas las economías del mundo.
2: Uh-huh. Sí, y lo que yo he escuchado también es las personas que pueden pagar gasolina, o sea, las personas ricas, de todos modos, ellos están diciendo que los está afectando el precio de la gasolina, nos está afectando en otras cosas, ¿no? So, ahorita la gente pues está sintiendo la presión económica y es por eso que obviamente muchas personas quieren el fin de esta guerra.
0: No solamente las personas ricas.
2: Estoy diciendo que hasta los ricos ahorita
0: que les está costando el bolsillo.
1: Sí, porque por ejemplo Spirit Airlines cerró porque la gasolina también estaba muy alta, además de todos los problemas que tenían, porque sabemos que era una aerolínea problemática, pero una de las razones también fue por los precios altos de los combustibles y era insostenible mantener los aviones en el aire. Entonces, como lo dice Auri, sí es cierto, también las personas con mucho dinero están sintiéndose afectados.
0: Pues si lo sienten ellos, imagínense la clase media y la clase baja, ¿no? De los Estados Unidos, en donde sí nos ha tocado poner lo que normalmente poníamos, 50 un tanque de gasolina.
1: Estamos poniendo
0: hoy nos está
1: el doble
0: costando
1: ahora.
0: Casi el doble. Entonces, por supuesto que ha empezado a golpear muchísimo los bolsillos. Pero lo importante aquí es que las negociaciones al menos están en camino. A mí lo que me llama la atención es que si esto es nuevamente una cortina de humo, porque sabemos que el presidente Donald Trump lleva ya bastantes semanas, ya meses, diciéndonos de que hay negociaciones, de que puede haber llegar el conflicto, el fin del conflicto, pero aún no pasa nada. Y yo creo que ahí es donde va a tener que ceder un poco Estados Unidos en cuanto a lo que está pidiendo también Irán, porque entonces no puede ceder Irán a todas las solicitudes que le está haciendo en este momento Estados Unidos, porque entonces el fin de la guerra nunca va a llegar.
1: Sí, por eso lo comento. Puede ser que puedan ceder con un 70%, un 80%, pero seamos claros y seamos pues directos. Uh-huh. Irán no va a ceder el 100% de las cosas que el presidente claro que Donald Trump va a hacer al pie de la letra. No lo va a hacer, porque también tienen que ver la soberanía de ellos y también las decisiones que ellos deban tomar. Pero por lo menos un 70% creo que ya puede ser un gran avance para que esto pueda parar.
2: Sí, y yo creo que un miedo ahorita, aparte de todo lo económico, es que muchos no quieren que nuestras tropas entren a Irán. Y yo creo que este fin de semana, no sé si ustedes escucharon en las redes sociales, todos estamos a la espera de que digan que hay un acuerdo o que iban a entrar las tropas de Estados Unidos. En redes sociales de eso se hablaba, era esa preocupación que la gente sentía y al parecer yo creo que sí es algo grande esta vez, Laura. ¿Por qué? Porque hasta el presidente tuvo que cancelar planes este fin de semana para entrar en estas negociaciones para llegar a un acuerdo. Entonces yo creo que esta vez sí es un poquito más diferente.
0: O sea, ¿crees que esta vez sí va a llegar a un acuerdo en esta semanita que nos queda más o menos?
2: Yo sí creo, y más por lo que he visto en las redes sociales, por lo que se hablan, porque lo que han dicho políticos, funcionarios altos. Entonces yo creo que ojalá sí, quiero pensar que sí, pero esta vez sí se siente un poquito diferente a las otras.
1: Yo creo que no creo que esta semana cierren un acuerdo en sí, pero sí creo que va a avanzar un poquito más en el tema. Recuerden que este fin de semana pues se reunió todo el gabinete del presidente Donald Trump en la Casa Blanca para poder platicar. Esto fue a puertas cerradas y como ustedes lo mencionan, hubo un evento familiar muy importante que fue la boda del hijo de Donald Trump, que fue Donald Trump Jr., y él no asistió. Como decía Laura también, hay eventos familiares y uno a veces tiene que dejar el cargo para poder convivir con la familia porque no toda la vida uno va a estar sentado ahí. Pero esto fue un evento, bueno, puede ser que haya sido una reunión muy importante, pero no veo un avance, un acuerdo para esta semana.
0: Vamos a ver si esta semana al menos se puede concretar algo de esos acuerdos que se esperan lleguen Estados Unidos e Irán, pero por lo pronto al menos hay avances de estas negociaciones. Ya el mismo Marco Rubio ha estado liderando estas negociaciones y a Marco Rubio se le ha creído muchísimo desde que ha asumido este cargo y ha asumido este este papel tan importante en medio de negociaciones, pues importantes, nuevamente valga la redundancia, uh-huh. en materia sobre todo internacional, ¿no? Sabemos de lo que está pasando en Cuba, sabemos lo que está pasando en Venezuela, que tuvo bastante influencia también Marco Rubio, y vamos a ver si aquí puede llegar a un acuerdo, que yo le tengo muchísima fe también a Marco Rubio en este. Vamos a ver qué pasa en este tipo de negociaciones, pero por lo pronto avanzan, y eso es lo importante para todos los estadounidenses y también para el mundo, que llegue el fin de la guerra entre Estados Unidos e Irán. Por lo pronto nosotros hacemos una corta pausa, no se vaya, venimos con un tema importante para usted si está pendiente de su residencia aquí en los Estados Unidos, porque hablaremos con un experto, no se vaya.

0: Oiga, estamos de vuelta en Sin Filtro. Gracias por seguir acompañándonos. Y escuché esto porque las personas que aspiran a obtener su tarjeta de residencia o la Green Card aquí en los Estados Unidos deben estar muy atentos a esta información. Y es que una nueva interpretación de las reglas migratorias podría cambiar el lugar donde algunos solicitantes tienen que completar su trámite de residencia. En ciertos casos, de hecho, hasta podrían verse obligados a abandonar los Estados Unidos para poder obtenerla. Y de hecho, para entender qué significa esto y también a quiénes va a afectar, aquí mismo en Sin Filtro nos acompaña el abogado de inmigración, Alex Gálvez. Abogado, muchísimas gracias por acompañarnos y para ayudarnos a entender este tema. Bienvenido a Sin Filtro.
1: A ustedes, gracias.
0: Abogado, empecemos de una vez. ¿De qué se trata precisamente este cambio del proceso de la Green Card? ¿A quiénes le va a afectar esta situación?
1: En 2024, aproximadamente 1.4 millones de inmigrantes obtuvieron la residencia permanente aquí en los Estados Unidos. Pero recuerden que el anuncio que se dio este último viernes fue un memorando, no es un cambio en la ley. El presidente Trump, simplemente usando el poder de la acción ejecutiva, no puede cambiar la ley de inmigración que ha existido en este aspecto más de 40 años. Y la Corte Suprema dijo que cuando el Trump quería quitar el DACA, dijo lo siguiente, que un presidente no puede usar la acción ejecutiva si es contradictoria, caprichosa o arbitraria. Y este memorándum es contradictorio a lo que dice la ley. ¿Qué dice la ley? Que si entrases con visa y si te casas con un cónyuge ciudadano, puedes obtener la residencia aquí dentro de los Estados Unidos. No es necesario salir.
2: Oye, hay mucha confusión. Muchos que sí quieren pedir esa llamada Green Card están pues confundidos con la situación de que ¿cuáles van a ser afectados? ¿Cuáles personas o cuáles países? Hay excepciones, es lo que dice Estados Unidos. ¿Tú sabes cuáles son o todavía no han dejado eso claro?
1: No van a estar concentrándose en un país. Primeramente, hay que ser claro, ¿a quién no va a afectar? Esos que están obteniendo la residencia, la Green Card bajo la 245i, que es una petición antes de 2001, la VAWA, si tienes un hijo en el ejército, si tienes la visa juvenil, la visa U, o si has aplicado para el asilo, se aprueba en un año, de todos modos vas a poder obtener la residencia aquí. Solamente se están enfocando en esos que entraron con visa y se casan con un cónyuge ciudadano. Pero recuerden que todavía ni siquiera sabemos cuándo se va a implementar este nuevo memorándum. Al fin del memo, dice que los oficiales siguen teniendo su discreción. So, pienso, más que nada, pienso que esta es una herramienta para seguir asustando a la gente, a congelarse para que no apliquen.
3: Siglo haciendo este trámite, todas las personas aquí en los Estados Unidos, sabemos que USCIS tiene un sistema deficiente con parte de tiempos que se van a tardar muchísimo. ¿Qué piensa usted de ahora en adelante? Si normalmente cuando estamos dentro de los Estados Unidos, un ajuste de estatus legal puede tardar para un matrimonio de 9 a 12 meses, ¿cuánto podría tardar ahora si las personas tienen que salir del país?
1: Pues hay que ver lo que sucedió durante el primer mandato de Donald Trump, que estábamos viendo tiempos de año y medio. Y acabo de escuchar yo personalmente de un oficial de inmigración que dijo que ya no van a estar adjudicando aplicaciones de ciudadanía hasta después de las elecciones de medio término. Ahora con este anuncio y también con otras situaciones, yo pienso que esta es otra técnica, otra herramienta que este presidente está utilizando para demorar los procesos de adjudicación para la Green Card.
0: Es lo que están diciendo, ¿no? Empezó atacando el tema de la migración ilegal como tal y ahora muchísimas personas están diciendo que es un ataque directo a la migración legal de los Estados Unidos.
2: Legal.
0: Abogado, exacto, legal. Entonces, se está complicando muchísimo más para las personas que quieran llegar aquí. En términos simples, ¿qué puede hacer una persona para lograr entender el caso que pueda llegarle a pasar a ellos, ¿no? Digo yo, ¿qué le recomienda usted a estas personas que están en este trámite?
1: Que respiren. Ya estamos escuchando
0: que no se asusten.
1: No se asusten, respiren, porque miren, al fin del día, cada vez que el presidente Trump trata de hacer esto, hay demandas que se entablan en la Corte Federal y pierde. Yo ya pienso que la Corte Suprema ha dicho específicamente que el presidente no puede hacer esto, simplemente porque no le gusta, no quiere decir que tiene licencia para hacerlo. So, si ya se encuentran en el trámite, hablen con su abogado de migración. Como siempre, ahorita siempre he recomendado que vayan con un abogado de migración para las entrevistas de la residencia, porque un error pequeño puede causar mucho delato que los pongan en procedimientos de deportación.
3: Pero si USCIS no lo ha publicado todavía, entonces no es algo que las personas puedan adoptar ahorita, ¿verdad?
2: Bueno.
3: Porque tenemos que esperar

0: que realmente sea publicado oficialmente por UCIS para que ya pueda
1: para que
0: empezar
1: se pueda
0: a aplicarse.
1: Hacer. Y no está publicado,
0: solo fue un memorándum de
2: Donald Trump, ¿no? Sí se publicó este viernes. Eso es lo polémico, que ni siquiera usaron los métodos normales de abrirlo a opinión pública, ponerlo en el CFR. No hicieron nada de eso. Nomás directamente publicaron algo el viernes en la página web de inmigración de USCIS.gov. Ahora todo el mundo está asustado por esas razones. Pienso que esto es una táctica para asustar, pero no lo pensaron legalmente si tiene eficaz y se va a poder implementar. Y por esas razones, respiren.
0: A ver, pero la última parte solo. Está publicado en la página de UCIS, pero no es oficial, ¿verdad? Eso es para poder aclararle a la gente que solo es una publicación como un memorándum nada más.
2: Es una sugerencia a los oficiales de inmigración, por eso dice, al fin, oficiales, esto es una sugerencia, pero al fin del día quiero que sepan que ustedes no han perdido la discreción. No se publicó en el CFR, que eso es lo que se tiene que hacer, si oficialmente quieren hacerlo en una acción ejecutiva. So, hay muchos problemas legales con este memorándum, por esas razones yo digo, la ley lo respalda, apliquen si son elegibles.
1: Abogado, ¿podría llegar a demandas esta situación o no?
2: Va a pasar. Yo pienso que ya hemos aprendido con todo lo que ha hecho el presidente Trump desde el primer mandato, que la única manera de frenar sus acciones ejecutivas es levantar demandas, y es lo que ya está sucediendo. Están buscando personas que van a ser afectados, y muy pronto vamos a ver la entablada. Y es cuando sucede eso, las mismas cortes federales congelan que esto no se pueda implementar mientras que se está argumentando las cortes.
1: Pues esperemos a ver qué va a suceder con este memorándum en su proceso migratorio a obtener la residencia permanente en los Estados Unidos. Abogado, muchísimas gracias por acompañarnos. Alex Gálvez, como siempre, bienvenidísimo aquí en Sin Filtro.
2: A ustedes, gracias.
1: Pues bueno, chicos, ustedes ven ahí, por supuesto, ya nos queda un poquito más claro de la situación memorándum, pero que al fin y al cabo esa discreción de los agentes sí aceptan o no este tema de la residencia. Lo que sí es que, por supuesto, generó muchísimo temor durante este fin de semana que la gente estaba diciendo, me tengo que ir del país para precisamente poder obtener mi residencia permanente. A muchas personas, de hecho, sí las, les llegó a sembrar ese temor de tener que salir de los Estados Unidos, esperar el tiempo que sea necesario. Yo personalmente esperé 2 años para que me diera mi residencia permanente. En ese entonces sí me quedé aquí, pero imagínate donde me hubiera tenido que salir del país, ¿no? ¿Dos años fuera?
0: Sí,
3: imagínate.
0: Saben que yo venía pensando lo mismo, venía en camino aquí al canal y venía manejando y venía escuchando también noticias, y cuando me enteré de esta dije, wow, o sea, estoy en los zapatos de, si en ese momento yo hubiese estado el día de hoy con una de estas órdenes publicadas, yo tuve que haber esperado mi residencia permanente en mi país.
1: ¿Cuánto se te demoró a ti?
0: Para mí fueron exactamente 14 meses, pero fueron 14 meses en los cuales yo estuve esperando día con día, haciendo todo de regla con regla. Eso sí, un consejo que les voy a dar a todos es que tengan mucho cuidado a quién le confían su estatus legal, tengan mucho cuidado con quién van. Hay muchos charlatanes y estafadores en la calle. Gracias a Dios, pues yo nací con una capacidad en la cual yo me preparé emocionalmente y mentalmente para hacer mi propio proceso. De hecho, yo lo hice todo.
1: Oh, wow.
0: Yo investigué, yo lo estudié, yo llené, fui a dejarlo, yo pagué todo, yo lo hice todo solito sin ayuda de nadie, pero me preparé y lo investigué porque no confiaba en todo lo que le ha pasado a mucha gente, que lo que hacen es que los instan a firmar una autodeportación y les dan una tarjeta de trabajo y piensan que con eso ya tienen solucionada la vida. Entonces, el punto que quiero llegar es, imagínense si yo hubiese estado en ese punto, yo estaría ahorita preocupado porque tendría que irme.
1: Sí. Y me pasó, a mí también me pasó casi 2 años de esperar, si me hubiese yo salido del país, 2 años de esperar a que saliera esta residencia, porque sí, más o menos fue en la época de esta transición del presidente Donald Trump.
3: ¿Qué pasó?
1: Estaba
3: Trump,
1: bien complicado,
3: que no
1: bien
3: quería
1: difícil.
3: Que hagamos todo legalmente,
0: todo así,
3: ahora la gente lo quiere hacer legalmente, mira lo que está
1: pero
3: pasando.
1: Pero la gente lo está haciendo legal, de todas maneras, no es que no lo quiera hacer de la manera legal, lo quiere hacer un poquito más difícil.
3: Sí, lo está haciendo más difícil para las personas que sí pueden hacerlo legalmente, y eso me imagino que está enojando a muchas más personas,
1: claro,
3: no solo a mí.
1: Por supuesto.
0: Y además es un ajuste de estatus, no tienen que hacer absolutamente nada más que el ajuste, y a pesar de eso, los tiempos de procesamiento son absurdos. Y más ahora, durante el gobierno de Donald Trump, estamos viendo cancelaciones de procesos en los cuales dice, ok, hasta aquí ya no vamos a dar más, hasta nuevo aviso. Hay muchas personas que están esperando su residencia ahorita que tienen hasta 3 años.
1: ¿Y la ciudadanía?
0: Años. Y la ciudadanía. Uh-huh. Y la ciudadanía también.
1: Bueno, ya el abogado nos aclaró que más o menos el tema de la ciudadanía será hasta después de las elecciones de medio término. Así que a gente, a esperar. Nos tocó esperar a muchísimos.
0: Hay que esperar que se termine este mandato para continuar con todos los procesos.
1: No. Mucho. Todavía no. Hay que seguir, por supuesto, aspirando a más en los Estados Unidos. Óigame, vamos a hacer una corta pausa, pero no se vaya porque hablaremos del Papa León XIV que se metió con la inteligencia artificial. Ya volvemos.

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0: Estamos de vuelta con más información en Sin Filtro. Escuche esto, porque el Papa León XIV se ha metido con la inteligencia artificial. Ahora, hablando de precisamente sobre la inteligencia artificial, lo hizo en su primer documento importante como Papa. Advirtió sobre los riesgos de dejar a la inteligencia artificial crecer sin reglas claras. Dijo que también le preocupa cómo podría afectar empleos, aumentar la desinformación y hasta cambiar la forma en la que se hacen las guerras. Escuchen qué fue lo que dijo.
1: Artificial intelligence needs to be

0: disarmed. The word is strong, I know, but deliberately chosen because this moment needs words capable of attracting attention, awakening consciences, and indicating paths forward for humanity. Let's not fear artificial intelligence, but constantly keep the question of the human in play. We cannot be careless with our most powerful technical instruments.
1: ¡Qué fuerte!
2: Pues ahí están las palabras del presidente, iba a decir, del Papa León XIV. A ver, yo me voy a ir por un lado y voy a criticar al Papa León XIV en esta.
3: A ver, venga.
2: Porque él empieza diciendo que hay que desarmar la inteligencia artificial y que ha escogido estas palabras precisamente para llamar la atención. Prácticamente está utilizando la inteligencia artificial, los algoritmos de la inteligencia artificial y de todo el internet para poder acaparar la información de lo que él quería decir. Entonces, si está utilizando la inteligencia artificial y si le gusta de cierta manera.
3: Sí, porque obviamente lo está utilizando. Pero a ver, ¿no creen ustedes que en realidad él se está, bueno, usó esos términos o para referirse que alguien más le llamó la atención a él por haberlo mencionado? No sabemos, sabemos que son élites, sabemos que hay mucho ahí por detrás, pero a ver, yo les quiero decir un dato curioso. Más de 150 mil personas este año han perdido su empleo por la inteligencia artificial.
2: Eso es verdad.
3: Eso puede ser también que esté él ayudando para que podamos seguir los seres humanos gobernando el mundo y no seamos gobernados por máquinas. Porque nuestro futuro incierto es que muchas personas ya están perdiendo sus trabajos porque la inteligencia artificial nos está sustituyendo a todos. Y yo sí, en ese caso, le doy un punto a él a favor. Por estar, no por erradicarla, porque puede ser una herramienta que nos puede funcionar a todos, pero sí por lo menos que existan tratados internacionales en los cuales se pueda regularizar el uso de inteligencia artificial.
1: ¡Wow! ¡Qué fuerte! Yo creo que a ustedes también se les olvida que pasamos por esa revolución industrial. Ya tenemos que pasar la página y saber cómo lidiar con la inteligencia artificial. Yo creo que tenemos que ser un poquito más abiertos de mente. Sí, restricciones, como también la hubo en esa revolución industrial, pero yo creo que muchos están muy cerradas a esta idea. O sea, ya la usamos día a día en el trabajo. La usamos aquí. La usan en todos los trabajos.
3: Pero el futuro humano está en juego. O sea, ¿tú estás de acuerdo de que muchas personas pierdan su trabajo y que sean sustituidas por el...
1: Mírame. De todos modos, no podemos ser sustituidos. O sea, mírame. Tenemos que usarla a nuestro favor, ¿no?
2: Escúchame, voy a irme del lado de Elon Musk, ¿no? Ay. Cuando dijo que él quería, de cierta manera, o más bien veía un futuro en que los trabajos todos iban a ser reemplazados por inteligencia artificial. Ajá. Y que a los humanos tendrían que encontrar una manera de cómo pagarnos por sobrevivir y subsistir y etc, etc. Yo quiero llegar a ese punto, que ojalá la inteligencia artificial nos reemplace, pero que nos llegue el chequecito de lo que nos tenga que llegar por parte del gobierno.
3: A ver, ¿cuándo va a llegar eso?
2: No tengo ni idea.
1: Espérate, ¿nos van a pagar
3: a ver,
1: por qué?
3: Ese chequecito no te va a llegar a ti. Ese por chequecito eso. Le va a llegar a las personas que son multimillonarias, que son las que son la cabeza.
2: Pero
3: a los que estamos en
2: eso.
3: La parte de abajo, no nos va a llegar ese chequecito. Nosotros vamos a tener que ver cómo vamos a sobrevivir mientras las máquinas nos están sustituyendo.
2: Por eso, pero él está diciendo que tiene que encontrar un equilibrio la humanidad con el tema de la inteligencia artificial.
1: Sí, tiene razón.
2: Para que podamos subsistir y las dos, ¿no? De cierta manera. A ver, lo que produzca la inteligencia artificial tendría... Ahí yo sé que me van a saltar ustedes. Ahí entraría el socialismo como tal.
3: Oh, my God.
2: Si toda la inteligencia artificial empieza a producir y todo, o sea, llega un punto en que va a tener que repartirse esa riqueza en toda la gente,
3: ¿no? Es que el futuro humano
2: está en juego.
3: Porque
2: la inteligencia artificial no la va a necesitar.
1: Comunismo.
3: El futuro humano
2: nos va a llegar el comunismo.
3: No puede ser.
1: Apoyado por Elon Musk.
3: No puede ser que la esté escuchando hablar de eso, ¿verdad?
2: Exacto.
3: El futuro humano está en juego. Y en serio, es algo muy preocupante. Si la inteligencia artificial no tiene leyes, obviamente nos funciona, yo la he utilizado, pero si no hay leyes que regulen, va a pasar lo mismo que pasó en la industria de Hollywood, por ejemplo. Ya no se necesitan productores, ya no se necesitan cineastas, los grandes camarógrafos, ya no. Ya todo se hace con una plataforma mientras todas las personas están en la calle buscando y siendo sustituidas y buscando otro tipo de empleos. Es exactamente lo que tú dices. Tenemos que acoplarnos y buscar otra opción. Pero ¿qué va a pasar cuando esas opciones se terminen? Yo he ido a autoservicios en los cuales tú puedes pedir tu comida ya y ya no hay ninguna persona atendiendo dentro del restaurante. ¿Qué pasa con esos empleos?
2: ¿Qué pasa cuando lleguemos a que todo nos reemplace a nosotros? ¿Qué pasa ahí? Porque yo creo que en definitiva va a pasar en algún momento.
1: así. Entonces, tenemos que buscar otras maneras.
2: ¿Qué va a pasar con la humanidad? ¿O nos vamos a sentar a rascarnos la barriga o qué vamos a hacer?
1: No, o sea, tenemos que cambiar la forma de que hacemos las cosas. O sea, antes de esa revolución industrial, nosotros no podíamos hacer cosas, no podíamos hacer vender cosas como a niveles grandes, ¿no? Teníamos que hacer todo por mano, solo podía vender 5 y ahora podemos vender miles.
2: Máxima
1: entonces
2: producción,
1: nos tenemos
2: pues
1: que adaptar. Yo sé, obviamente tenemos que tener restricciones y como dijo algo también el Papa León, que él dice que la desinformación básicamente encontró un poderoso amplificador. Entonces yo creo que es también parte es muy importante.
2: Ah, no, pero se le olvidó las redes sociales, ¿no? Se le olvidó las redes sociales al Papa.
1: Claro que sí. Yo creo que también, o sea, como estamos diciendo todos, que hay niveles y también tenemos que manejarlo. O sea, yo creo que solo tenemos que abrir nuestra mente porque ya está.
2: Yo ya la abrí.
1: Yo ya la abrí.
2: Si a mí me va a llegar un cheque en el futuro por sentarme nomás a rascarme la barriga en mi casa...
3: Y es que,
2: ¿saben
3: qué también? O sea, no nos va a llegar a nosotros, obviamente, no hablo del cheque, porque estamos hablando de que la inteligencia artificial cada vez va avanzando más. Posiblemente nosotros ya no estemos en esta tierra cuando eso esté sucediendo.
1: Claro.
3: Pero lo que sí es que todo en exceso es malo. Si tú consumes mucha inteligencia artificial, tu cerebro va a dejar de funcionar.
2: Ya te quedaste bruto.
3: Ya, de verdad. Pónganle atención a eso, porque si usted usa mucha inteligencia artificial, ya después se va a acostumbrar y ni siquiera va a querer pensar qué va a querer comer hoy, porque todo se lo va a querer preguntar.
1: Es que no
3: así
1: quiero
3: fácil.
1: Pensar.
3: ¿Qué quiero comer hoy?
1: No
3: ¿qué puedo
1: pensar,
3: comer hoy?
1: Yo...
3: De verdad, hay momentos en los cuales va a decir usted, me estoy volviendo tonto o tonta porque ni siquiera sé qué decisiones tomar porque una máquina lo está haciendo por mí.
2: Bueno, hay una película...
3: Entonces, todo en exceso es malo, todo.
2: Hay una película muy importante, ¿puedo decir la marca? Bueno, de una empresa de dibujos animados muy importante... que es de un robotcito que prácticamente nos está diciendo que nos va a reemplazar toda la inteligencia artificial y luego vamos a terminar así de gordotes.
3: ¿Vieron la película esa? Sí.
2: Y comiendo.
1: Ay,
2: ¿sí
1: no,
2: lo vieron?
1: No.
2: ¿Sí
3: que
1: lo
3: ni siquiera podían caminar
2: siquiera
3: porque todos
2: caminar
3: se lo llevaban.
2: Porque todos se lo llevan a la mesa y todo esto. Vamos a ver si va a cambiar el futuro para la humanidad. Óigame, vamos a hacer una corta pausa, no se vaya. Regresamos con más información en tan solo minutos.

0: Gracias por seguir conectados en Sin Filtro. Y por supuesto, ha llegado un momento importante para anunciarles a ustedes, la gente colombiana que nos ve en este momento de costa a costa. Y es que a partir de hoy empiezan las elecciones anticipadas para personajes o para personas en el exterior en las embajadas y consulados de Colombia. Es importante para usted anunciarles, yo como colombiana también, que usted puede salir desde hoy, día festivo aquí en Colombia, 25 de mayo hasta el 31 de mayo, día de las elecciones en Colombia presidenciales, para que vayan las embajadas a votar. Es importante que por supuesto usted haga la labor como colombiano y se acerque a las embajadas. Desde hoy usted podrá hacerlo. Las votaciones empezaron a partir de las 8 de la mañana y estarán abiertas hasta las 4 de la tarde de toda esta semana, así que usted podrá hacer ejercer su derecho a las elecciones y para votar a presidente. Ustedes recuerden que hoy pues hay tres máximos candidatos. Uh-huh. Uno de ellos es Cepeda, por parte del movimiento de izquierda del Pacto Histórico, también Abelardo de la Estrella y Paloma Valencia. Tres importantes personajes que se están jugando, por supuesto, la elección presidencial en Colombia, que va a ser este próximo 31 de mayo. Así que bueno, la invitación es para que usted se acerque a los consulados y embajadas a votar. ¿Ustedes ven reñida esta contienda o no?
1: Bueno, dinos tú, que eres la colombiana. Yo quiero saber si la gente en Colombia tal vez quiere un cambio de partido esta vez.
2: Ah, ¿cómo es
1: lo que has visto ahí?
3: A ver, sabemos que el 10% de los votantes colombianos no saben por quién votar.
0: No,
3: ese
0: no.
3: Sabemos que es un gran número.
1: ¿Sí?
3: Pero estas tres opciones, que es Iván, uh-huh, Abelardo y Paloma, dicen que el que posiblemente esté entre los primeros es el de apellido Cepeda. No estoy seguro.
1: Oy.
3: Pero ¿saben qué es lo que pasa? El pueblo colombiano ya está cansado también de todo lo que ha pasado en el país. Y es que Petro, para mí, no ha sido un buen presidente para Colombia. Esa es mi opinión, uh-huh, personal. Y además, si él se pudiera reelegir, y eso que lo prohíbe la Constitución colombiana, uh-huh, él lo haría en estas elecciones, pero lamentablemente ya no se puede después de sus dos periodos.
0: No, exacto. No, él solamente fue un periodo. Lo que pasa es que él juró al pueblo colombiano que no se iba a reelegir, o si no, después de
3: porque
0: esa jubilación,
3: porque la Constitución lo prohíbe.
0: O si no, lo hubiera hecho. No, sí se puede hacer dos mandatos de 4 años seguidos. Pero de cierta manera, él como hizo 4 y prometió no reelegirse, por esa razón decidió no hacerlo, pero sí puso a Iván Cepeda como prácticamente su sucesor.
1: Y por esa razón,
0: las encuestas están muy parejas, digamos que están entre un 38, un 34% que separa en este momento a Abelardo de la Estrella con Iván Cepeda. Y por esa razón, yo creo que mucha gente...

pues está esperando una segunda vuelta. Muchos quieren que haya una primera vuelta y que haya un ganador contundente en esta, pero yo creo que sí se va a extender una segunda, una vuelta que se haría ya en el mes de agosto. Así que bueno, vamos a ver qué va a pasar en estas elecciones, pero por supuesto la invitación es para que usted se acerque a las embajadas y consulados colombianas a empezar a votar desde ya, porque por supuesto el voto es muy importante. Con esto hacemos una corta pausa, no se vaya, regresamos.

0: Oiga, estamos de regreso en Sin Filtro y escuchen esto porque un momento inesperado interrumpió el debut de un tenista llamado Arthur Gea, esto en el Abierto de Francia, cuando tuvo que pedir un descanso de emergencia para ir al baño en pleno partido.
1: Pobrecito. Sí, sí, sí. Cuando pidió permiso dijo, necesito ir al baño, no puedo moverme más, voy a pip en la pip cancha. Eso es lo que dijo él, estaba desesperado, me lo imagino.

0: ahí con el dolor de estómago, más adelante salió corriendo a la cancha por esos mismos problemas estomacales. Pero imagínense ustedes, en medio de
1: En
0: una
1: medio de, sí.
0: competencia, que le
1: Chicas, por cierto, yo
0: pase eso.
1: tengo que decirles que yo sí tengo que ir ahorita. Si no me deja, si tengo que ir ahorita. Si no me dejan
0: ¿Pasa? Tú
1: ir,
0: te quedas
1: si no me
0: aquí.
1: dejan ir ahorita, creo que van a sentir un pequeño mal olor acá.
2: Tú te quedas
0: ¿Qué
2: aquí hasta
0: pasa?
2: que
1: Hasta que termine
2: terminemos.
1: el show.
2: Prácticamente eso le dijo el referido a este tenista Gea. Pero es que lo que pasa es que la gente a veces, bueno, en redes sociales empezó a
0: Sí.
2: decir que por qué no lo dejaron ir. El tenis tiene unas reglas muy específicas a la
0: Sí.
2: hora de jugar, digamos, y los breaks que se dan para los deportistas. Entre esos, si no estoy mal, son uno o dos idas al baño que tú puedes, digamos, pedir al referee. Pero también, si ya empiezas a extenderte, eso empieza a generar ciertas dudas de que si probablemente puedas estar haciendo doping. Bueno,
1: Oh, bueno, también.
2: infinidad de cosas que por eso lo tienen como tan estructurado el tema de los permisos. Y también es cuando se terminen los sets. Por esa razón, a él le tocó jugar un game más, un partido, digamos, un juego más. Y ahí sí, digamos que en medio de eso, apretar todo lo que pudo
1: Para
2: y
1: poder
2: luego
1: terminar.
2: de terminar el set y salir corriendo. Por eso es que se fue corriendo. Así
0: Ay,
2: que, bueno,
0: pobrecito.
2: solamente tienen un par de minutos para poder ir y hacer sus necesidades, pero sí, me imagino tremendo papelón que pasó precisamente en
0: Pues que
2: este
0: lo
2: momento.
0: revisen antes, ¿no?
1: Sí,
0: Que lo
1: pero
0: revisen
1: de hecho,
0: si no tienen drogas,
2: dicen que él
0: los
2: estaba
0: demás,
2: enfermo
0: y que
2: antes
0: los
2: de.
0: dejen.
2: No, dicen que él estaba enfermo antes de y
0: Sí.
2: por eso se acercó los
1: Pero
2: médicos.
1: según la Federación Internacional de Tenis, ellos tienen 3 minutos para ir al
2: Sí.
1: baño y si se quieren cambiar de ropa solamente tienen 5. Pero
2: Ajá.
1: esto depende si es solamente un set, como dice Laura, o 2 sets, porque tendrían 3 minutos por cada uno de los sets, pero tienen que pedir permiso. Pero
2: Exacto.
1: posiblemente, como ustedes dicen, puede ser que él sí tenga algún tipo de enfermedad en el estómago y se le hizo una emergencia sin problema de poder coordinar su set. Obviamente no es como decir, ok, en 15 minutos voy a ir al baño y en
2: Exacto.
1: 15 minutos voy a ir
2: Cuando una
1: acá.
2: emergencia llega, una
1: Llega,
2: emergencia
1: llega.
2: llega y
0: Ya
2: cuando es
0: tiene excusa
2: estomacal,
0: entonces.
2: aún llega aún peor y puede haber una explosión como tal en medio de una cancha. O
1: ¿Cuándo?
2: sea,
0: Una explosión, bueno, sí,
1: Sí.
0: perdió. Esa fue la explosión, ¿no? O sea,
2: Imagínate.
0: él va a decir que por eso perdió.
2: No, en realidad sí, qué pesar el
1: Y
2: hombre que
1: hay que
2: estaba en
1: tomar en
2: eso.
1: cuenta que también iba perdiendo, ¿eh? Porque iban 4-2 perdiendo.
0: Pues
1: O sea,
0: obviamente,
1: posible
0: porque le
1: de,
0: dolía el estómago, no podía ni
1: posible,
0: moverse el
1: no estaba
0: pobre.
1: rindiendo bien en la cancha.
2: Estaba
1: Necesitaba ir a
2: enfermito.
1: desahogar sus penas primero para poder regresar a jugar de manera
2: No, estaba
1: correcta.
2: enfermito. Lo cierto es que después sí lo dejaron ir, pero por supuesto esto es debido a esa emergencia que tuvo como tal. Y pues bueno, para aclararle a la gente es que no podía salirse cuando él quisiera, pues
1: No.
2: porque
0: A reglas.
2: obviamente el tenis tiene reglas específicas. Qué pesar de este hombre que por supuesto pues tremendo debut que le fue convertido en un show explosivo si no lo dejan ir pues a hacer sus
1: Pudo ser
2: necesidades.
1: más viral,
2: Pudo haber sido
1: pudo
2: más
1: ser más
2: viral y
1: viral,
2: peor.
1: sí, y
2: La
1: peor,
2: situación,
1: exacto.
2: exacto. Óigame, chicos, pues con esta información estamos llegando al
0: Ay,
2: final de Sin
0: no.
2: Filtro Nacional, pero por supuesto nosotros nos quedamos aquí en Los Ángeles conectado con la información local. A usted, gracias por acompañarnos. Feliz día del Memorial Day. Gracias por estar con nosotros y por supuesto nos vemos el día de mañana con más información a la gente que nos ve de costa a costa. Ya volvemos con más información local. Hombre, yo sí, en realidad, me podría
0: Imagínate
2: ir
0: si eso
2: a
0: te
2: otro
0: pasa a
2: sitio.
0: ti, aquí, que te pase aquí.

0: El peligro de una explosión catastrófica parece haber quedado atrás en Garden Grove, pero la emergencia no termina. Unas 50.000 personas siguen evacuadas por un tanque químico dañado que alerta al sur de... El feriado termina y ahora llega el caos. Millones regresan tras el día de los caídos entre aeropuertos repletos, carreteras colapsadas y tormentas severas que están convirtiendo los traslados en una pesadilla. El Mundial 2026 entra en terreno político. Estados Unidos no quiere alojar a la selección de Irán y México abre la puerta para recibirla. La decisión pone a Tijuana, Baja California, en el centro de una tensión internacional. Caos frente a un centro de detención de ICE en Nueva Jersey. Una protesta terminó en empujones, gas pimienta y una detención que encendió aún más la indignación. A pinceladas, México ya hace historia rumbo al Mundial. Seis artistas lograron crear el mural más grande del mundo pintado a mano, una obra que celebra el orgullo de un país anfitrión. Así iniciamos su Noticiero Nacional Cierre de Edición. ¿Qué tal? Muy buenas noches, bienvenidos a su Noticiero Nacional Cierre de Edición. Gracias por acompañarnos. Les informa José Armando Ronstadt. Iniciamos con lo siguiente. En el sur de California, en donde esta noche miles de residentes permanecen fuera de sus viviendas en la ciudad de Garden Grove, en el condado de Orange, después de la emergencia provocada por la fuga masiva en un tanque con químicos inflamables que comenzó el pasado jueves. Y aunque las autoridades aseguran que la amenaza de explosión ha disminuido, la zona sigue bajo severas restricciones. Nuestro corresponsal Luis Zaragoza nos tiene más en el siguiente reportaje.
1: Decenas de bomberos y un grupo de especialistas continúan tratando de evitar que un tanque con material químico altamente tóxico pueda explotar. Ante el peligro, las autoridades de algunas ciudades actuaron inmediatamente.
2: Parte de la ciudad de Anaheim tuvimos casi 1,000 viviendas que estaban en el área de evacuación y esto fue para poder darles un lugar seguro donde se puedan ir.
1: El enfoque de los expertos se encuentra en las instalaciones de la compañía GKN Aerospace ubicada en la ciudad de Garden Grove. Sin embargo, esta situación de emergencia también está afectando a otros vecindarios en Cypress, Los Alamitos y Anaheim. Más de 50.000 personas tuvieron que ser evacuadas ante el peligro constante.
3: Definitivamente tuvimos que salir, tuvimos que obedecer las órdenes de las autoridades. Y finalmente, porque ya se está poniendo bastante fuerte el olor al químico.
1: 15 escuelas ubicadas cerca de la zona de alto riesgo cancelaron sus clases y hasta nuevo aviso. Mientras tanto, cientos de familias continúan llegando a los albergues que ya suman 8 refugios temporales.
4: Tuvimos que salir rápidamente evacuando y no sacamos casi nada. Y de suerte pues que encontramos este albergue y estamos aquí, pero...
1: Algunas familias tuvieron que buscar refugio junto a sus animales porque también corrían peligro.
5: Por el momento ellas están conmigo, o sea, están permitiendo que los animales estén con sus dueños.
1: El jefe del Departamento de Bomberos del Condado de Orange el día de ayer dio a conocer que mediante algunas estrategias implementadas y revisiones al tanque, se detectó una grieta que está eliminada.

0: eliminando gas del cilindro y esto podría liberar un poco de presión. Sin embargo, añadió, habrá que esperar para ver los resultados. Mientras tanto, las órdenes de evacuación en la zona de alto riesgo continúan para miles de residentes.
1: Luis Zaragoza, Estrella TV.
2: En otra información, por lo menos 19 personas resultaron heridas durante una estampida humana en un festival de motocicletas. Ocurrió en Atlantic Beach, en Carolina del Sur. Este incidente muy cerca del escenario principal, cuando una persona comenzó a correr y provocó una reacción en cadena entre la multitud. Las autoridades dijeron que no hubo armas ni amenazas confirmadas. Tres personas fueron llevadas al hospital y las heridas no ponen en riesgo sus vidas. Y en Texas, las autoridades se rescataron a un bebito que quedó atrapado dentro de un auto en medio de una inundación.
3: Yeah, give me the baby. I got the baby out.
2: Este dramático momento ocurrió en Beville, Alabama, sur de San Antonio. El vehículo quedó parcialmente sumergido en agua en movimiento tras una lluvia intensa que desbordó un cruce bajo. Policías y bomberos lograron sacar al menor por la ventana del pasajero. Nadie, afortunadamente, resultó herido. Y es que el mal tiempo en varias regiones del país ha complicado el regreso de millones de personas después del feriado por el Día de los Caídos. Volver a casa se convirtió en una verdadera prueba de paciencia. Aeropuertos llenos, cientos de retrasos y cancelaciones y carreteras congestionadas. Anthony Belchi de Miami nos tiene más información.
4: Caos en los aeropuertos de Estados Unidos durante el fin de semana largo del Memorial Day. Más de 5.700 vuelos han registrado retrasos en estos días, otros cientos cancelados y miles de pasajeros han quedado varados de costa a costa.
5: Pero hasta ahora no me ha tocado ninguno. Sí me tocó de Austin a Miami y me tocó esperar hora y media.
4: Las tormentas eléctricas y tornados desde Texas hasta la costa este han sido el detonante principal del colapso en los aeropuertos, con interrupciones simultáneas en Dallas, Atlanta, Denver, Chicago y Nueva York. A eso se sumó una demanda récord de viajeros para el inicio del verano, con vuelos llenos y aeropuertos al límite.
6: Muchísima gente, la verdad que sí, muchísima gente. Vamos a ver si podemos abordar rápido, pero bueno, sí, nada.
4: El aeropuerto de Chicago ha registrado 1.000 retrasos en un solo día, Denver más de 400, mientras otros aeropuertos del país siguen al límite.
7: Debemos estar seguros que la aviación está segura, no hay dificultades. Ya hay protocolos, estándares muy importantes de que si no se cumplen, se cierran las pistas y eso es muy normal y todo está bajo control.
4: Además, un problema estructural que no es nuevo, déficit de controladores aéreos y restricciones operativas de la Administración Federal de Aviación que este Memorial Day han quedado expuestas ante el país.
7: Un problema de hace varios años, que la falta de personal, la falta de capacitación, la falta en contratar las personas correctas.
4: La recomendación, llegar con suficiente tiempo de antelación.
8: Siempre llego como 2 horas antes porque no me gusta sorpresa.
9: Hay que venir con anticipación, si no, nos quedamos.
10: Sí, esa es la recomendación, ¿no? Para no correr y llegar en tiempo a tomar tu vuelo.
4: Y aunque la situación comienza a estabilizarse en algunos aeropuertos, miles de pasajeros todavía intentan llegar a su destino final. Anthony Belchi, Noticias Estrella TV.
2: Cambiamos de tema. El ejército de Estados Unidos informó que realizó ataques en defensa propia en el sur de Irán, incluyendo sitios de lanzamiento de misiles y embarcaciones que colocaban minas. Mientras tanto, el presidente Donald Trump aseguró que un posible acuerdo con Irán debería incluir que más países musulmanos se unan a los acuerdos de Abraham y normalicen relaciones con Israel. La propuesta ha generado críticas en Israel y también entre republicanos, quienes temen que el pacto no frene el programa nuclear iraní ni sus actividades militares en esa región. Por su parte, Irán aseguró que no hay un acuerdo inminente con Estados Unidos para poner fin a la guerra, a pesar del optimismo expresado por el presidente Donald Trump. Teherán reconoció avances en las negociaciones, pero dijo que aún no se discuten detalles nucleares. Mientras tanto, negociadores iraníes viajaron a Qatar para continuar con las negociaciones. Y el camino de la selección de Irán rumbo al Mundial de Fútbol 2026 tomó un giro inesperado. Aunque jugará en Los Ángeles y Seattle, el equipo se concentrará en la ciudad de Tijuana, Baja California, para evitar complicaciones de visa y por el rechazo de Estados Unidos a recibirlos como sede de estancia. En esa ciudad fronteriza de México se encuentra nuestro compañero Vicente Calderón con las reacciones.
11: Este es el estadio del equipo Xolos de Tijuana, que será el campamento base de la selección nacional de Irán, que participará en la Copa Mundial de la FIFA 2026. La Federación de Fútbol Iraní, que originalmente se ubicaría en Arizona, cambió su sede para la fronteriza ciudad mexicana debido a las restricciones de visa impuestas por el gobierno del presidente Donald Trump cuando inició el ataque de Israel y Estados Unidos contra la República Islámica.
12: Estados Unidos no quiere que la selección iraní se quede a pernoctar en Estados Unidos.
11: Hoy la presidenta Claudia Sheinbaum, en su conferencia matutina, confirmó la disposición de México a hospedar a la selección iraní y la FIFA lo confirmó al publicar la lista de las bases operativas de todos los equipos participantes.
12: Nos preguntaron, ¿pueden pernoctar en México? Y dijimos, sí, sin problema.
11: El estadio conocido como La Perrera cuenta con instalaciones para albergar a los equipos visitantes, como muestran en este video. Irán ya había amenazado con boicotear este torneo, que por primera vez en la historia se realiza en tres naciones.
13: Tijuana en este caso se convierte en un espacio estratégico neutral, entre comillas.
11: Irán tiene dos partidos programados en Los Ángeles y uno en Seattle. Según declaró la Federación Iraní de Fútbol, volaría aproximadamente una hora desde Tijuana para enfrentar a Nueva Zelanda y a Bélgica y poco más cuando le toque enfrentar a Egipto en el estado de Washington. El académico José María Ramos ve que este cambio podría abonar a la seguridad para los jugadores y la delegación en medio del conflicto. Pero reconoce que hay otro tipo de riesgos a los que hay que poner atención.
13: Imagínate la posibilidad que en la delegación pueda haber personas vinculadas o con intereses terroristas y que se logren infiltrar desde México.
11: Tijuana, con serios problemas de violencia ligada al narcotráfico, tendrá que reforzar su seguridad para dar su mejor cara durante este evento mundial. En Tijuana, Vicente Calderón, Noticias Estrella TV.
2: Los invitamos a que sigan con nosotros. Una breve pausa comercial y regresamos. Fiscales federales acusan a un inmigrante por atacar a un agente de ICE durante un operativo. Y el Papa León XIV lanza una advertencia global sobre la inteligencia artificial. Imágenes y detalles al regresar.

0: La posible deportación de más de medio millón de cubanos que entraron a Estados Unidos durante la administración Biden ha encendido las alarmas en el sur de Florida. La información dada a conocer por un excongresista demócrata sería parte de las negociaciones entre Washington y La Habana. Ronald Acha desde Miami nos tiene los detalles y las reacciones.
1: Para más de medio millón de cubanos, desprotegidos, asustados.
2: Más de 500.000 cubanos que ingresaron durante la administración de Joe Biden entre el 2021 y el 2025 serían repatriados a la isla. Este sería uno de los 8 puntos en las negociaciones entre la administración del presidente Donald Trump y el régimen de La Habana, según dio a conocer el excongresista demócrata Joe García en una entrevista con el influencer Gwennady Rodríguez en la plataforma 23 y Flagler. El también empresario García manifestó que habría obtenido esa explosiva información de fuentes de ambos gobiernos.
1: Casi 140 mil entraron con parol humanitario. Hay los miles de personas que están esperando su residencia y la han parado.
2: La noticia ha causado conmoción en el sur de la Florida, pues en el grupo de estos 500 mil cubanos se encontrarían quienes ingresaron con el parol humanitario, así como los que recibieron la I-220A, además de cubanos que cometieron un crimen federal y tienen orden de deportación.
3: En el sur de la Florida, algunos cubanos en el exilio señalan que es injusto repatriar a 500.000 cubanos hacia la isla, pero sin embargo creen que los que hayan cometido delitos deben enfrentar las consecuencias.
4: Pero yo no estoy de acuerdo que ya que el cubano lo dejaron emigrar del país, sabiendo las circunstancias que está saliendo de ese país, lo dejen regresar así.
5: Yo pienso que debieran dar papeles a todos, si esa gente son trabajadores.
2: Las deportaciones a Cuba van en aumento. Desde el segundo mandato del presidente Donald Trump, la cifra es de 1.952 cubanos deportados. Para expertos en migración, estos inmigrantes tendrán opciones para quedarse en el país si aplican a otros procesos, como el asilo político.
6: Personas que quizás no necesariamente obtuvieron un parol, pero entraron por la frontera y sienten temor, y este temor es creíble.
2: Desde Miami, Florida, soy Ronald Acha, Noticias Estrella TV.
0: En otras noticias, la Fiscalía Federal del Distrito Norte de Illinois acusó a Diego Manuel Reyes, de 21 años, por presuntamente embestir con su vehículo a un agente de migración durante un operativo. De acuerdo con las autoridades, el incidente ocurrió el 4 de octubre del año 2025, cuando Reyes habría chocado contra la parte trasera de una unidad conducida por el agente federal, supuestamente para interferir de manera intencional con sus labores durante la operación conocida como Midway Blitz. Si es declarado culpable, Reyes podría enfrentar hasta 20 años de prisión. Y manifestantes se enfrentaron con agentes de ICE afuera del centro de detención de Delaney Hall en Newark, Nueva Jersey, donde hay una huelga de hambre en curso. Los manifestantes intentaban impedir el traslado de Martín Soto, uno de los detenidos quien inició la protesta. Se denunciaron uso de gas pimienta y bastones, mientras que el Departamento de Seguridad Nacional dijo que los agentes lograron trasladarlo a otra instalación. Y en México, la renuncia de Andy López Beltrán, hijo del expresidente Andrés Manuel López Obrador, a la dirigencia de Morena, abre una nueva polémica política en el vecino país. Analistas ven su salida como una posible estrategia para buscar fuero en medio de señalamientos e investigaciones que podrían complicar al partido en el poder. En la Ciudad de México, Víctor Blázquez nos explica.
7: El hijo mayor del expresidente Andrés Manuel López Obrador renunció a su puesto como secretario de organización de Morena para buscar ser diputado con fuero por el estado de Tabasco de cara a las elecciones de 2027, como se muestra en esta carta enviada a la dirigente nacional de su partido. Para los investigadores, este sería un movimiento de blindaje político.
8: Diría yo en dos sentidos. Primero, protegerse para buscar efectivamente un fuero constitucional a través de una diputación local y cumplir con una formalidad más de protección de que no se le pueda tocar. Pero básicamente creo que es como un control de daños que está previendo la presidenta de México, porque ella lo dijo, ella tiene que cuidar el movimiento, tiene que cuidar a Morena.
7: Según analistas, Andy, como también es conocido, estaría buscando inmunidad en medio de tensiones políticas de Estados Unidos sobre México por la presunta participación del primogénito del expresidente con la trama de huachicol fiscal que costó un quebranto a México por unos 9.200 millones de dólares anuales. Una cifra conservadora según algunas investigaciones oficiales.
8: Porque Andy López Beltrán está mencionado en investigaciones de huachicol allá en Texas. En investigaciones que lleva la Fiscalía de Estados Unidos. Va a haber, tarde que temprano, un requerimiento de la justicia.

0: a políticos en funciones y si dentro de ellos hay posibles candidatos a diputaciones federales, me parece que será intrascendente la calidad que vayan a tener.
1: Este movimiento fue visto para los analistas como una maniobra evasiva para que el partido siga manteniendo las preferencias electorales. Y es que en el reloj las elecciones intermedias están a la vuelta de la esquina. En Ciudad de México, Víctor Blázquez, Noticias, Estrella TV.
2: En otro tema, el Papa León XIV pidió una regulación firme de la inteligencia artificial, llamó a sus desarrolladores a priorizar el bien común sobre las ganancias. En su primera encíclica, el sumo pontífice advirtió sobre los riesgos de concentrar poder y datos en pocas manos, el impacto en empleos y el uso de esta tecnología en la guerra. También pidió supervisión independiente y responsabilidad política. Tenemos un corte comercial, sigan con nosotros, regresamos con más noticias. Se desata la polémica en redes sociales por ceremonias de graduación bajo una lluvia torrencial. Imágenes y detalles al regresar.

0: La Copa del Mundo 2026 ya comienza a dejar huella en la República Mexicana. Ahora también en los libros récord Guinness, un mural de más de 200 metros cuadrados, pintado completamente con pincel, rinde homenaje al fútbol, al arte y a la cultura mexicana. En la Ciudad de México, Arturo Vega nos tiene esta historia.
1: Esta obra artística de más de 200 metros cuadrados obtuvo el récord Guinness. Seis pintores mexicanos dieron vida a este mural a través del pincel, en el marco del Mundial de Fútbol, cuya inauguración se disputará en la Ciudad de México.
2: Tuvieron que tener consigo a testigos y videos de todo momento donde se viera que efectivamente todo fue pintado con pincel.

0: distintas pulgadas, de distintas dimensiones, pero siempre con pincel.
1: Aunque el proyecto comenzó año y medio atrás, el mural se concretó en 90 días. En él podemos observar la riqueza cultural de México y la pasión por el fútbol.
2: Está la pirámide de Chichen Itzá, la pirámide del Tajín, la pirámide del Sol y lo más importante, también está el Guerrero Jaguar.
1: La narrativa visual también se destaca la arquitectura de la Ciudad de México, los estadios mundialistas y figuras del balompié nacional.
3: El mural histórico más grande del mundo cuenta con una membrana para evitar que las lluvias lo afecten. Además, tiene una protección anti-graffiti para que en caso de ser dañado, esta pintura pueda ser retirada fácilmente.
1: Para los artistas, el Mundial de Fútbol sirvió como un puente de expresión, en donde cada pincelada representa la identidad de México.
4: Como podemos ver, tiene muchos colores, texturas y mucho detalle en cada uno de sus elementos, precisamente para rendir homenaje al muralismo mexicano.
1: De acuerdo con Guinness World Records, es la primera vez que se establece esta marca, por su extensión, pero sobre todo por la técnica. El mural se localiza en la alcaldía Gustavo Amadero. Desde la Ciudad de México, Arturo Vega, Noticias Estrella TV.
5: Dos graduaciones de preparatoria en Franklin, Tennessee, terminaron bajo polémica luego de que estudiantes de Centennial Franklin High School recibieran sus diplomas bajo una lluvia torrencial. Las familias denunciaron que alumnos y asistentes había riesgo de seguridad en las gradas. El distrito escolar defendió la decisión diciendo que empapados y que había riesgo de seguridad en las gradas. El distrito escolar defendió la decisión diciendo que esperaban terminar tradicional desfile del Día de los Caídos. El evento rindió homenaje a los miembros de las Fuerzas Armadas que murieron en servicio, con veteranos, agrupaciones civiles y un momento solemne. La conmemoración llega mientras el país se acerca a su aniversario número 250. Y con música, baile, malabares y coloridos disfraces, cientos de payasos tomaron las calles del centro de Lima para celebrar el Día Nacional del Payaso Peruano. La fecha se conmemora cada 25 de mayo en honor a Tony Perejil, conocido como el payaso de los pobres, quien llevó alegría a barrios populares de Lima durante los años 80. Muy buenas noches, gracias por acompañarnos. Yo soy José Armando Ronsta, los esperamos mañana en su noticiero nacional cierre de edición.

0: Joining these heroes are Jewish veterans who have served in the U.S.
1: organization. Uno de los placeres más deliciosos de la vida es comer. ¿Pero sabes cuáles son las comidas más populares en el mundo? La famosa pizza italiana, con masa crujiente, salsa de tomate y diversos toppings. La hamburguesa, todo un clásico en Estados Unidos. La hamburguesa de carne asada entre panes y aderezos. El sushi, este exquisito plato japonés de arroz sazonado y pescado fresco. Los deliciosos tacos mexicanos de tortilla de maíz que envuelven carne, pollo, cerdo o mariscos. La paella española de arroz con mariscos, pollo, carne, verduras, sazonado con azafrán. La popular sopa de fideos chinos, un delicioso plato que también lleva carne, nutritivas verduras y sus incomparables fideos.
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0: Abrimos con esta noticia en desarrollo. En California, autoridades redujeron la zona de evacuación por la crisis de un ataque de químico en Garden Grove. Este lunes reabrieron varias calles y mantendrán abiertos los refugios para los residentes que todavía no pueden regresar a sus hogares. Por el momento, autoridades buscan que la temperatura dentro del tanque se mantenga por debajo de los 100 grados. Previamente, más de 50.000 personas habían sido afectadas por las restricciones. Sin embargo, solamente 16.000 de evacuación. Además, la policía informó el 7 personas durante la emergencia. Una fue detenida por saqueo y otras 6 por entrar sin autorización en el área evacuada. Hola, ¿qué tal? Soy Abel Álvarez. Gracias por acompañarme. Estas son otras de las noticias que estamos amenazar la paz mundial. El pontífice expresó preocupación por las armas que podrían quedar fuera del control humano. Crece la tensión en las cárceles de Venezuela. Reclusos tomaron control de una prisión y denuncian torturas por las autoridades.
1: Otro quemado.
0: Violencia y caos en el estado mexicano de Colima. Se reportan varios narcobloqueos donde al menos 3 camiones fueron incendiados. Tensión en la Ciudad de México. Maestros se enfrentaron con policías y advierten que podrían intensificar sus protestas durante el Mundial si el gobierno no responde a sus demandas. Pero mire, continuamos con la guerra en el Medio Oriente. Estados Unidos realizó varios ataques en el sur de Irán este lunes. El Comando Central describió los ataques como operaciones de defensa propia y afirmó que los blancos incluyeron sitios de lanzamiento de misiles y barcos iraníes. Según Washington, los botes de Teherán presuntamente intentaban colocar minas en el estrecho de Hormuz. Medios iraníes también reportaron fuertes explosiones en zonas cercanas al estrecho. Hasta el momento no han informado sobre posibles víctimas o daños. Y todo esto ocurre mientras Irán y Estados Unidos están cerca de firmar un acuerdo de paz. Según el medio Axios, el acuerdo incluye una extensión del alto al fuego por 60 días, durante el cual el estrecho de Hormuz será reabierto. Irán además podría volver a vender petróleo libremente y Estados Unidos eliminaría algunas sanciones. De hecho, el presidente Trump también dijo que habló con otros países musulmanes y le pidió que normalicen relaciones con Israel. Actualmente hay 4 países árabes que forman parte de estos acuerdos. Sin embargo, al menos 10 países en la región todavía no tienen relaciones diplomáticas con Israel. Por otro lado, ¿qué va a ocurrir con el uranio de Irán? El presidente Trump afirmó lo siguiente en redes sociales. El uranio enriquecido será entregado de inmediato a Estados Unidos para ser llevado al país y destruido o, preferiblemente, en conjunto y coordinación con la República Islámica de Irán. Será destruido en el lugar o en otra ubicación aceptable. De hecho, el mandatario dijo este lunes que Irán nunca puede tener un arma nuclear. Vamos a escuchar.
2: In Operation Epic Fury, we lost 13 wonderful souls, wonderful special people. These incredible men and women gave their lives to ensure that the world's number one state sponsor

0: of terror will never have a nuclear weapon. Oh, and they won't. They will never have a nuclear weapon. I'm sure you know that.
1: Por su parte, Teherán advirtió que aún no existe un acuerdo inminente para poner fin a la guerra. Y el precio del petróleo bajó fuertemente este lunes tras reportes de posibles acuerdos entre Washington y Teherán. El barril de petróleo Brent cayó más de 7% y terminó en $96. Mientras tanto, la guerra entre Rusia y Ucrania continúa. Moscú anunció este lunes que iniciarán ataques sistemáticos contra bases militares en Ucrania. Además, le pidieron a todo el personal diplomático que abandonen la capital lo más pronto posible. Actualmente Rusia controla parte de la zona este y sur del país. De hecho, misiles y drones rusos ya atacaron la capital ucraniana. El bombardeo de la noche del sábado al domingo incluyó 600 drones y 90 misiles. Moscú justificó el bombardeo como represalia por un ataque ucraniano con drones el 22 de mayo contra un complejo educativo. Y uno de los elementos más importantes del ataque ruso fue el uso de un misil balístico hipersónico, un proyectil capaz de transportar armas nucleares y de alcanzar objetivos a miles de kilómetros de distancia. Según Reuters, el video del ataque mostraría el uso de este misil de largo alcance y utilizado por Rusia solo 3 veces desde el inicio de la invasión. Y el Papa León XIV le pidió a todos los gobiernos del mundo regular el desarrollo de la inteligencia artificial. El pontífice advirtió que esta tecnología podría aumentar los conflictos y poner en riesgo la paz mundial. El Papa también mostró preocupación por el avance de armas autónomas que podrían quedar fuera del control humano. Vamos con Anthony Belchi, que tiene la historia.
2: And together to find the way for humanity. In this time of artificial intelligence.
3: El Papa León XIV ha mostrado su preocupación ante el auge de la inteligencia artificial. El Vaticano ha publicado su primera encíclica dedicada exclusivamente a este tema, con una advertencia directa: el poder tecnológico se concentra en unas pocas manos privadas y la humanidad podría pagarlo caro.
4: Ahora este Papa tiene ante sus ojos la revolución digital y pretende con ello llegar como al mismo fondo del asunto. La humanidad es importante, el trabajo en grupo es importante.
3: El pontífice compara ese avance sin control con la Torre de Babel, la humanidad construyendo un futuro de eficiencia y control, pero sin ética ni valores humanos, con un poder mucho mayor del que podrían tener hoy los gobiernos.
4: Dice, sería un peligro que estuviéramos en manos de algo incontrolable. Por lo tanto, nosotros, los seres humanos, deberíamos controlar la inteligencia artificial.
3: León XIV habla de armas autónomas, desinformación masiva, vigilancia digital y la pérdida de millones de empleos por la automatización, un temor que muchos ya sienten en carne propia.
5: Algunos puestos pueden reemplazarlos, pero bueno, habrá que aggiornarse. En algunas cuestiones es muy importante, en salud, en algunas áreas. En otras tal vez haya algunos reemplazos.
6: Ah, esta puede ser una oportunidad para muchas personas que están ahorita en busca de nuevos empleos, de nuevas oportunidades, podría ser una oportunidad.
3: Para los expertos en tecnología, ese riesgo no es ciencia ficción. La regulación, advierten, va años por detrás del avance de la inteligencia artificial.
7: Crear los marcos regulatorios que permitan que se pueda desarrollar esa tecnología de forma positiva.
3: Mientras el Vaticano advierte sobre los riesgos de una inteligencia artificial sin control, el debate sobre quién debe poner los límites a esta tecnología apenas comienza. Desde Miami, Florida, Anthony Belchi, Noticias Estrella TV.
1: Y con esto nos vamos a una pausa. Cuando regrese, María Corina Machado anunció que planea postularse nuevamente a la presidencia de Venezuela y regresar al país antes de 2027. La tensión en las cárceles de Venezuela. Reclusos tomaron control de una prisión y denuncian torturas por las autoridades. Violencia y caos en el estado mexicano de Colima. Se reportan varios narcobloqueos donde al menos 3 camiones fueron incendiados. Tensión en la Ciudad de México. Maestros se enfrentaron con policías y advierten que podrían intensificar sus protestas durante el Mundial si el gobierno no responde a sus demandas. Ya volvemos.
8: Los caucus, como se les conoce en inglés, son asambleas privadas organizadas por los partidos políticos a nivel de condado o distrito electoral, donde los participantes apoyan a sus candidatos. Cada grupo da discursos para persuadir a otros para que voten por su candidato. Al final, el número de votantes en cada grupo determina cuántos delegados gana cada candidato. Tanto las elecciones primarias como los caucus pueden ser abiertos, cerrados o una combinación. En los caucus abiertos, la gente puede votar por cualquier candidato, mientras que en los cerrados solo participan votantes del partido correspondiente. Los delegados elegidos los representan en la Convención Nacional, donde se proclamará al candidato del partido para las elecciones. Actualmente los caucus se celebran en 4 estados: Iowa, Nevada, Wyoming y Dakota del Norte.
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0: todo quemado. No, ¿cuándo voy a llegar hacia mi casa?
1: En México, autoridades reportaron varios narcobloqueos en el municipio de Tecomán, en el estado de Colima. Según los reportes, al menos 3 trailers fueron incendiados para bloquear distintos puntos de la autopista Manzanillo-Colima. Uno de los camiones fue abandonado sobre las vías del tren y más tarde un ferrocarril chocó contra la unidad en llamas. Los hechos ocurrieron después de un presunto enfrentamiento entre hombres armados y agentes de la Fiscalía Estatal en la comunidad de Caleras. Hasta el momento, las autoridades no han informado sobre personas detenidas o heridas. Y este lunes se vivió caos en las calles de la Ciudad de México. Maestros se enfrentaron con policías cuando intentaban llegar al Zócalo capitalino. Los docentes exigen mejores pensiones y advierten que podrían intensificar sus protestas durante el Mundial si el gobierno no responde a sus demandas. Víctor Blázquez tiene los detalles desde la Ciudad de México.
2: Gases de extintores, jaloneos entre maestros de la Coordinadora Nacional de Trabajadores de la Educación y policías de la Ciudad de México se registraron por la mañana de este lunes 25 de mayo cuando los profesores intentaban llegar y ocupar en plantón el Zócalo capitalino. El despliegue de los antimotines provocó el enojo del magisterio que se manifestaba.
3: ¡Hoy! Estamos mostrando que aquellos que sí tenemos la verdad y estamos dispuestos a salir a la calle, somos recibidos con gases lacrimógenos, agarrotados.

0: brazos y con una ciudad amurallada. Les interesa más su imagen ante el mundo.
1: ¡Mentira! ¡Mentira!
2: Los manifestantes buscan la eliminación de la reforma al sistema de pensiones, un aumento salarial y la cancelación a la reforma educativa, entre otras. Pero con las restricciones de poner sus campamentos en lo que será la zona del FanFest del Mundial, ellos amagaron con hacer más protestas en el marco de la justa mundialista.
3: Vamos a protestar en el marco del Mundial. La presidenta no nos hace caso, bueno, hay una ventana al exterior muy grande y la vamos a aprovechar. Nuestra intención es que se oiga nuestra voz.
2: Más tarde, y ante el impedimento de pasar al primer cuadro, los integrantes del magisterio comenzaron a colocar sus casas de campaña en las calles aledañas a Palacio Nacional.
4: Hoy dejamos claro que la manera de gobernar de esta cuarta transformación es con la represión, es agredir a sus maestros, a todos aquellos que nosotros les hemos dado esa capacidad de poder estar en donde están.
2: Trascendió que a 16 días del Mundial, los maestros que mantienen su plantón podrían ser desalojados por la fuerza pública de las calles que van derecho al FanFest, lo que podría derivar en enfrentamientos mayores. En Ciudad de México, Víctor Blázquez, Noticias, Estrella TV.
5: Y la policía española encontró decenas de joyas en una caja fuerte dentro del despacho del expresidente José Luis Rodríguez Zapatero en Madrid. Según reportes, las piezas incluyen collares, pulseras y relojes de alto valor. Sin embargo, la secretaria del expresidente aseguró que las joyas pertenecen a su esposa y que fueron recibidas como regalos durante viajes. La investigación forma parte de un caso en el que las autoridades investigan presunto tráfico de influencias y posible lavado de dinero de Venezuela. Por cierto, la policía española también aseguró que encontró documentos de un amigo del expresidente español que apuntan a posibles gestiones relacionadas con Venezuela. En las anotaciones de una agenda del empresario Julio Martínez hay una referencia a las iniciales EG que los investigadores relacionan con Edmundo González. Según los agentes, las anotaciones mencionan la posible liberación de presos políticos en Caracas y contactos relacionados con el exilio de González hacia España y movimientos de María Corina Machado. Por cierto, Machado anunció que planea postularse nuevamente a la presidencia de Venezuela y regresar al país antes de 2027. La líder opositora detalló su estrategia para impulsar elecciones libres durante su visita a Panamá, donde fue recibida por miles de seguidores. Machado aseguró que busca una transición democrática y exigió la creación de un nuevo Consejo Nacional Electoral. Y Machado también se reunió con la candidata presidencial Paloma Valencia en la recta final de las elecciones en Colombia. Valencia busca convertirse en la primera mujer presidenta de Colombia en las elecciones del próximo domingo.
6: Hoy quiero hacerles llegar un mensaje de mucha fuerza y de confianza en estos días decisivos para el futuro de Colombia, segura de que cada ciudadano ejercerá su derecho con conciencia, conciencia histórica, con responsabilidad y con profundo amor hacia su país y hacia su familia.
5: Según la encuesta más reciente, el candidato de izquierda Iván Cepeda aparece en primer lugar con alrededor del 38%. Muy cerca está el candidato conservador Abelardo de la Espriella con 37%. La candidata uribista Paloma Valencia se mantiene en tercer lugar con cerca del 14%. Y crece la tensión en las cárceles de Venezuela. Reclusos en una prisión tomaron control de una cárcel y denuncian torturas por parte de los guardias. Familiares aseguran que los presos no tienen agua ni alimentos. Vamos con Carolina Bigot, que tiene el reporte desde Caracas.
7: Nos están lanzando disparos, nos están disparando.
8: La crisis escala. En este penal, en los llanos occidentales del país, conviven reos comunes con presos políticos. Se alzaron este domingo, denuncian abusos por parte del director del centro.
7: El director prácticamente quiere que le vendamos droga, el tipo nos tiene amenazados.
8: Hubo destrozos y el traslado de al menos 400 prisioneros. Familiares y abogados denuncian violaciones continuas, no hay agua potable, medicamentos. medicamentos ni alimentos.
9: Le quitaron ropa, zapatos, le quemaron los colchones, o sea, están violándole los derechos humanos a ellos.
8: Fuentes oficiales informaron que durante la madrugada de este lunes fueron trasladados reclusos a los centros penitenciarios ya colapsados Yare 3 y Rodeo 1, también en el interior del país. El gobierno emitió comunicados con el inicio de investigaciones. Para familiares y defensores de derechos humanos, esto no es suficiente.
10: Venezuela vive una de las grandes crisis generales de derechos humanos que se acrecienta en los centros de reclusión. De 52 cárceles en el país, solo 38 están operativas y la población carcelaria es de 30.332 personas con un hacinamiento crítico del 154%.
8: Y mientras, la crisis penitenciaria por hacinamiento, falta de recursos y violación a los derechos humanos lleva al menos 15 años sin resolver, la falta de palabra del gobierno encargado se hace presente. Las próximas horas del viernes por la noche que prometieron la liberación de 500 presos políticos aún no ha ocurrido. Este padre lo comprueba.
11: Mi hijo sigue preso, se encuentra recluido en el centro de tortura El Rodeo 1. Desde ya hace 2 años y medio.
8: Por estas razones, el día de mañana está prevista una protesta a las puertas del Ministerio Público. Asimismo, madres y esposas de prisioneros políticos se mantienen a las puertas de los principales penales de Venezuela, esperando precisamente la liberación de estas 600 personas. Desde Caracas, Venezuela, Carolina Bicot, Noticias Estrella TV.
5: El presidente de Bolivia, Rodrigo Paz, anunció que reducirá a la mitad su salario y el de sus ministros en medio de las protestas que sacuden al país. El mandatario también prometió perdonar multas de impuestos a trabajadores informales para intentar bajar la tensión. Las protestas ya han provocado escasez de comida y combustible, además del aumento de precios.
12: Quiero avisarles que este presidente, junto a sus ministros, ha asumido la decisión como parte del esfuerzo y el compromiso con el país de rebajarse el salario 50% para que sea aporte a un esfuerzo claro de que Bolivia tiene un presidente y ministros que van a sumarse a ese esfuerzo.
13: ¡Viva el país! ¡Paz! ¡Al gobierno también! ¡Que calme todo, por favor! ¡Ya no más violencia! ¡No estamos en
9: la prensa porque es hermano!
5: Autoridades confirmaron la muerte de 4 personas en medio de la crisis, mientras el gobierno acusa al expresidente Evo Morales de alentar las propuestas, o las protestas más bien. Ferrari presentó su primer automóvil eléctrico con un precio de más de $600,000. Además, preocupación en Argentina, Lionel Messi parece estar lastimado a menos de 3 semanas del Mundial. También un fuerte sismo sacude a Chile. Un terremoto de magnitud 6.9 provocó momentos de tensión la tarde de este lunes. Esto y más cuando regrese. No se vaya.

Gracias por seguir aquí en 24 horas. Ferrari presentó su primer automóvil totalmente eléctrico. El nuevo modelo fue diseñado con ayuda del exdirector de diseño de Apple. El vehículo busca atraer a familias de alto poder económico con tecnología avanzada y mayor espacio. Ferrari informó que el auto tendrá un precio de más de $640,000 y las primeras entregas comenzarán a finales de 2026. Lionel Messi presenta fatiga muscular en la pierna izquierda a menos de 3 semanas del inicio del Mundial. El delantero argentino salió lastimado durante el partido del Inter de Miami contra Filadelfia. Su entrenador aseguró que el jugador mostraba cansancio tras el encuentro. Messi forma parte de la prelista de Argentina para el Mundial que comenzará el 11 de junio en Estados Unidos, México y Canadá. El capitán argentino buscará defender el título que ganó con su selección en 2022. Y mire, un sismo de magnitud 6.9 sacudió el norte de Chile la tarde de este lunes. Autoridades informaron que hasta el momento no se reportan heridos ni daños graves a infraestructura. Sin embargo, medios locales indicaron que hubo cortes de electricidad y al menos 5 réplicas en la misma área. Autoridades en Filipinas publicaron un video que muestra el momento en que un meteoro pasó cerca de un volcán. El fenómeno fue captado por una cámara oficial la noche. Al principio se pensó que el meteoro había impactado el volcán. Sin embargo, expertos aclararon más tarde que el objeto se desintegró en la atmósfera y nunca tocó la montaña de fuego. De hecho, el volcán es considerado uno de los más activos en Filipinas. Y con esto me despido. Soy Abel Álvarez. Gracias por acompañarnos.

0: Hola, ¿qué tal, familia? Les saluda Karen Marroquín. Bienvenidos a Estréanos Texas. Así comenzamos. A pocos días del inicio del Mundial 2026, la FIFA enfrenta señales de baja demanda en algunos partidos de fase de grupos, con boletos en reventa cayendo por debajo de los $100. Mientras crece la expectativa global, organizadores buscan mantener el impulso de ventas. David Medina nos tiene la historia.
1: Miles de entradas para los partidos del Mundial 2026 en Estados Unidos continúan disponibles a solo 17 días del inicio del certamen. Aficionados señalan que el elevado precio de las entradas es una de las principales razones del bajo rendimiento de las ventas.
2: Bueno, las entradas han subido demasiadamente, pues uno trabaja duro para andar viendo estas cosas y luego pues ya la FIFA han elevado a los precios.
1: Al menos 9 partidos de la fase de grupos tienen actualmente más de 1,000 entradas disponibles, según datos recopilados por la extensión en línea FIFA Ticket Scout. El partido de Cabo Verde contra Arabia Saudita, que se jugará en Houston, Texas, el 26 de junio, aún tiene 2,998 entradas disponibles.
3: Trabajamos muy duro para poder venir a ver un partido y tratar de bajarle más los precios a la FIFA.
4: Están siendo bastante elevados los precios, no muy caros, inalcanzables para la mayoría de la población.
1: Presidente de la FIFA, Gianni Infantino, ha defendido los elevados precios de los boletos del Mundial 2026, tanto en la venta original como en reventa, asegurando que responden a las particularidades del mercado del entretenimiento en Estados Unidos. Y uno de los partidos que se disputará entre Japón y Suiza el 26 de junio en este estadio de Dallas que está a mi espalda, aún se encuentran 364 entradas disponibles. De acuerdo con organizaciones proinmigrantes, han señalado que las acciones de la ICE y la postura del gobierno estadounidense han provocado cuestionamientos sobre la presencia de agentes federales en los partidos del Mundial, donde este sería uno de los factores en la baja de ventas de los boletos.
5: No, sí, ahorita la cosa es que sí está muy feo. Pero como te digo, no hay que apoyarnos entre todos como hispanos, unirnos juntos y seguir dándole para adelante.
1: Por ahora, se prevé que miles de asientos queden vacíos en los estadios de Estados Unidos durante las primeras semanas de la Copa Mundial de la FIFA 2026. David Medina, Noticias Estrella TV.
0: Muchas gracias, David. En Dallas, la policía utilizó su programa de drones para localizar a un hombre que caminaba sobre los carriles de la autopista Julia Sheps en dirección norte, poniendo en riesgo su vida y la de conductores. El sistema aéreo permitió guiar a los oficiales que lograron rescatarlo a tiempo antes de que ocurriera una tragedia. Mientras tanto, la policía de Fulshear capturó a un caimán que apareció nadando en la piscina de una vivienda. El rescate quedó grabado en video, como puede ver, y ocurre apenas días después de otro incidente similar en el área de Houston, mientras autoridades piden precaución durante la temporada de calor. Y en Houston, autoridades meteorológicas advierten que un nuevo sistema de tormentas llegará este miércoles con lluvias intensas y riesgo de inundaciones repentinas en gran parte del sur de Texas. El patrón inestable podría dejar acumulados importantes y generar condiciones peligrosas en carretera. Y una persecución policial terminó con la detención de un conductor tras un reporte de disturbios en un estacionamiento donde varios vehículos realizaban maniobras peligrosas. De acuerdo con audios de Scanner, el sospechoso habría huido por la Interestatal 45 antes de ser interceptado. La policía investiga el hallazgo de armas en el vehículo. Por otra parte, un choque entre una ambulancia privada y un Nissan Altima provocó el cierre parcial de varios carriles en la autopista Southwest cerca de Dunlavy Street. Autoridades confirmaron que

0: ambos vehículos fueron remolcados y por ahora no se ha precisado el estado de los ocupantes mientras continúa la investigación. Y el ajolote, uno de los animales más emblemáticos de México, ya tiene un nuevo espacio en el estado de Querétaro. Se trata de un museo dedicado a este anfibio que combina ciencia, educación y conciencia ambiental para acercar a los visitantes a su mundo. Nuestro corresponsal Alberto García nos tiene los detalles.
1: En pleno centro de la ciudad de Querétaro se encuentra el Biomuseo Joloxcali, dedicado a la exhibición y conservación de algunas especies de ajolotes. Desde su apertura ha generado interés entre la población. Quienes lo visitan son guiados por personal capacitado, quienes brindan información completa y resuelven dudas de los visitantes.
2: Que no solamente es un espacio en donde les mostramos a los animales, sino que también los cuidamos, los investigamos y pues eso es un atractivo grande para el público. La gente ama estos animales, regresa incluso a verlos.
3: Bastante interesante, sí, se conoce uno, pues mucha información del ajolote, que la verdad es que sí se desconoce. Y verlos en vivo es padrísimo.
1: En el mundo existen 33 especies, 16 de ellas solamente se pueden encontrar en México. Su vida entre 6 y 12 años de calidad del agua y en cautiverio lejos de los depredadores pueden tener hasta 20 años de vida. Algunas de las especies están en peligro de extinción.
2: Bueno, el más popular es, por desgracia, el que en mayor peligro de extinción está, es el ajolote ambistoma. Es el ajolote Ambistoma mexicanum, nosotros lo tenemos aquí en Biomuseo. Es de los ajolotes más comercializados como mascota, son animales 100% carnívoros. No tienen una dentadura como tal que pueda desgarrar carne, por lo cual ellos van a consumir solo presas blandas.
1: Actualmente podemos encontrar una imagen del ajolote en la parte trasera del billete de 50 pesos mexicanos y recientemente se inauguró el tren ligero que lleva su nombre y diversas imágenes. Transporte que llevará a miles de aficionados a uno de los estadios sede del Mundial. Aunque no es una de las mascotas oficiales del Mundial, cerca de esta especie. Desde Querétaro, Querétaro, Alberto García, Noticias, Estrella TV.
4: Este segmento deportivo es presentado por Domingo García, La Office.
0: Noticias de deportes. Pumas Unam y Cruz Azul protagonizaron un intenso duelo en la ciudad universitaria en un partido marcado por la presión, las llegadas de peligro y la lucha por el control del balón. Cruz Azul aprovechó mejor sus oportunidades y tomó ventaja en una serie que mantiene al fútbol mexicano al máximo nivel de expectativas. Y miren nada más, en Puebla más de 150 mujeres indígenas de la comunidad náhuatl crearon la primera camiseta de un mundial bordada a mano. Durante 15 meses, las artesanas elaboraron los diseños florales inspirados en su tradición textil y en unos días serán vestidos por la selección mexicana de fútbol durante el torneo. El proyecto les ha dado empleo estable y reconocimiento internacional a su trabajo, al punto de que una ya forma parte del Museo Oficial de Adidas en Alemania.
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0: Estamos de vuelta con más información en Sin Filtro. Escuche esto, porque el Papa León XIV se ha metido con la inteligencia artificial. Ahora, hablando de precisamente sobre la inteligencia artificial, lo hizo en su primer documento importante como Papa. Advirtió sobre los riesgos de dejar a la inteligencia artificial crecer sin reglas claras. Dijo que también le preocupa cómo podría afectar empleos, aumentar la desinformación y hasta cambiar la forma en la que se hacen las guerras. Escuchen qué fue lo que dijo.
1: Artificial intelligence needs to be disarmed. The word is strong, I know, but deliberately chosen because this moment needs words capable of attracting attention, awakening consciences, and indicating paths forward for humanity. Let's not fear artificial intelligence, but constantly keep the question of the human in play. We cannot be careless with our most powerful technical instruments.
2: ¡Qué fuerte!
0: Pues ahí están las palabras del presidente, iba a decir, del Papa León XIV. A ver, yo me voy a ir por un lado y voy a criticar al Papa León XIV en esta.
3: A ver, venga.
0: Porque él empieza diciendo que hay que desarmar la inteligencia artificial y que ha escogido estas palabras precisamente para llamar la atención. Prácticamente está utilizando la inteligencia artificial, los algoritmos de la inteligencia artificial y de todo el internet para poder acaparar la información de lo que él quería decir. Entonces, si está utilizando la inteligencia artificial y si le gusta, de cierta manera.
3: Sí, porque obviamente lo está utilizando. Pero a ver, ¿no creen ustedes que en realidad él se está, bueno, usó esos términos como para referirse que alguien más le llamó la atención a él por haberlo mencionado? No sabemos, sabemos que son élites, sabemos que hay mucho ahí por detrás, pero a ver, yo les quiero decir un dato curioso. Más de 150 mil personas este año han perdido su empleo por la inteligencia artificial.
0: Eso es verdad.
3: Eso puede ser también que esté él ayudando para que podamos seguir los seres humanos gobernando el mundo y no seamos gobernados por máquinas. Porque nuestro futuro incierto es que muchas personas ya están perdiendo sus trabajos porque la inteligencia artificial nos está sustituyendo a todos. Y yo sí, en ese caso, le doy un punto a él a favor. Por estar, no por erradicarla, porque puede ser una herramienta que nos puede funcionar a todos, pero sí por lo menos que existan tratados internacionales en los cuales se pueda regularizar el uso de inteligencia artificial.
2: ¡Wow! ¡Qué fuerte! Yo creo que a ustedes también se les olvida que pasamos por esa revolución industrial. Ya tenemos que pasar la página y saber cómo lidiar con la inteligencia artificial. Yo creo que tenemos que ser un poquito más abiertos de mente. Sí, restricciones, como también la hubo en esa revolución industrial, pero yo creo que muchos están muy cerradas a esta idea. O sea, ya la usamos día a día en el trabajo. La usamos aquí. La usan en todos los trabajos.
3: Pero el futuro humano está en juego. O sea, ¿tú estás de acuerdo de que muchas personas pierdan su trabajo y que sean sustituidas por el...
2: Mírame. De todos modos, no podemos ser sustituidos. O sea, mírame. Tenemos que usarla a nuestro favor, ¿no?
0: Escúchame, voy a irme del lado de Elon Musk, ¿no? Ay. Cuando dijo que él quería, de cierta manera, o más bien veía un futuro en que los trabajos todos iban a ser reemplazados por inteligencia artificial. Ajá. Y que a los humanos tendrían que encontrar una manera de cómo pagarnos por sobrevivir y subsistir y etc, etc. Yo quiero llegar a ese punto, que ojalá la inteligencia artificial nos reemplace, pero que nos llegue el chequecito de lo que nos tenga que llegar por parte del gobierno.
3: ¿Cuándo va a llegar eso?
2: ¿Nos van a pagar por qué?
3: Ese chequecito no te va a llegar a ti. Ese por chequecito eso. Le va a llegar a las personas que son multimillonarias, que son las que son la cabeza.
0: Pero a los que estamos en la parte de abajo,
3: no nos va a llegar ese chequecito. Nosotros vamos a tener que ver cómo vamos a sobrevivir mientras las máquinas nos están sustituyendo.
0: Por eso, pero él está diciendo que tiene que encontrar un equilibrio la humanidad con el tema de la inteligencia artificial.
2: Sí, tiene razón.
0: Para que podamos subsistir y las dos, ¿no? De cierta manera. A ver, lo que produzca la inteligencia artificial tendría... Ahí yo sé que me van a saltar ustedes. Ahí entraría el socialismo como tal.
3: Si toda
0: la inteligencia artificial empieza a producir y todo, o sea, llega un punto en que va a tener que repartirse esa riqueza en toda la gente,
3: Es que
0: ¿no?
3: el futuro humano
0: Porque
3: está
0: la inteligencia
3: en juego.
0: Artificial no la va a necesitar.
3: El
2: comunismo.
3: El futuro humano está en juego.
0: Nos va a llegar el comunismo, el socialismo.
3: No puede ser.
2: Apoyado por Elon Musk.
3: No puede ser. No puede ser que la esté escuchando hablar de eso, ¿verdad?
2: Exacto.
3: El futuro humano está en juego. Y en serio, es algo muy preocupante. Si la inteligencia artificial no tiene leyes, obviamente nos funciona. Yo la he utilizado. Pero si no hay leyes que regulen, va a pasar lo mismo que pasó en la industria de Hollywood, por ejemplo. Uh-huh. Ya no se necesitan productores, ya no se necesitan cineastas, los grandes camarógrafos, ya no. Ya todo se hace con una plataforma mientras todas las personas están en la calle buscando y siendo sustituidas y buscando otro tipo de empleos. Es exactamente lo que tú dices. Tenemos que acoplarnos y buscar otra opción. Pero ¿qué va a pasar cuando esas opciones se terminen? Yo he ido a autoservicios en los cuales tú puedes pedir tu comida ya y ya no hay ninguna persona atendiendo dentro del restaurante. ¿Qué pasa con esos empleos? Se pierden.
0: ¿Y qué pasa cuando lleguemos a que todo nos reemplace a nosotros? ¿Qué pasa ahí? Porque yo creo que en definitiva va a pasar en algún momento.
2: Así, tenemos entonces, que buscar otras
0: maneras. ¿Qué va a pasar con la humanidad? ¿O nos vamos a sentar a rascarnos la barriga o qué vamos a hacer?
2: No, o sea, tenemos que cambiar la forma de que hacemos las cosas. O sea, antes de esa revolución industrial, nosotros no podíamos hacer cosas, no podíamos hacer vender cosas como a niveles grandes, ¿no? Teníamos que hacer todo por mano, solo podía vender 5 y ahora podemos vender miles.
0: Máxima
2: entonces,
0: producción,
2: nos tenemos que adaptar. Yo sé, obviamente tenemos que tener restricciones y como dijo algo también el Papa León, que él dice que la desinformación básicamente encontró un poderoso amplificador. Entonces yo creo que esa también parte es muy importante.
0: Ah, no, pero se le olvidó las redes sociales, ¿no? Se le olvidó las redes sociales al Papa.
2: Claro que sí. Yo creo que también, o sea, como estamos diciendo todos, que hay niveles y también tenemos que manejarlo. O sea, yo creo que solo tenemos que abrir nuestra mente porque ya está.
0: Yo ya la abrí.
2: Yo ya la abrí.
0: Si a mí me va a llegar un cheque en el futuro por sentarme nomás a rascarme la barriga en mi casa... Hombre,
3: y es que
0: ¿saben
3: qué también? O sea, no nos va a llegar a nosotros, obviamente, no hablo del cheque, porque estamos hablando de que la inteligencia artificial cada vez va avanzando más. Posiblemente nosotros ya no estemos en esta tierra cuando eso esté sucediendo.
2: Claro.
3: Pero lo que sí es que todo en exceso es malo. Si tú consumes mucha inteligencia artificial, tu cerebro va a dejar de funcionar.
0: Ya te quedaste bruto.
3: Ya, de verdad. Pónganle atención a eso, porque si usted usa mucha inteligencia artificial, ya después se va a acostumbrar y ni siquiera va a querer pensar qué va a querer comer hoy, porque todo se lo va a querer preguntar.
2: Es que no
3: así de fácil.
2: Pensar.
3: ¿Qué quiero comer hoy? ¿Qué
2: no
3: puedo
2: pensar,
3: comer hoy? De verdad, hay momentos en los cuales va a decir usted, me estoy volviendo tonto o tonta, porque ni siquiera sé qué decisiones tomar, porque una máquina lo está haciendo por mí.
0: Bueno, hay una película...
3: Entonces, todo en exceso es malo, todo.
0: Hay una película muy importante, ¿puedo decir la marca? Bueno, de una empresa de dibujos animados muy importante... que es de un robotcito que prácticamente nos está diciendo que nos va a reemplazar toda la inteligencia artificial y luego vamos a terminar así de gordotes.
3: ¿Vieron la película esa? Sí.
0: Y comiendo.
2: Ay, no,
0: ¿sí lo vieron?
2: No.
3: ¿Sí
0: lo
3: ni siquiera podían caminar,
0: que ni siquiera
3: porque
0: podían
3: todos
0: caminar
3: se los llevaban.
0: Porque todos se los llevan a la mesa y todo eso. Vamos a ver.

Gracias por seguir conectados. Llega un momento importante para anunciarles a ustedes, la gente con este momento de Costa a Costa, y es que a partir de hoy empiezan las elecciones anticipadas para personajes o para personas en el exterior, en las embajadas y consulados de Colombia. Es importante para usted anunciarles, yo como colombiana también, que usted puede salir desde hoy, día festivo aquí en Colombia, 25 de mayo hasta el 31 de mayo, día de las elecciones en Colombia presidenciales, para que vayan las embajadas a votar. Es importante que, por supuesto, usted haga la labor como colombiano y se acerque a las embajadas. Desde hoy usted podrá hacerlo. Las votaciones empezaron a partir de las 8 de la mañana y estarán abiertas hasta las 4 de la tarde toda esta semana, así que usted podrá hacer ejercer su derecho a las elecciones y para votar a presidente. Ustedes recuerden que hoy pues hay tres máximos candidatos. Uh-huh. Uno de ellos es Cepeda, por parte del movimiento de izquierda del Pacto Histórico, también Abelardo de la Estrella y Paloma Valencia. Tres importantes personajes que se están jugando, por supuesto, la elección presidencial en Colombia, que va a ser este próximo 31 de mayo. Así

0: Y que bueno, la invitación es para que usted se acerque a los consulados y embajadas a votar. ¿Ustedes ven reñida esta contienda o no?
1: Bueno, dinos tú, que eres la colombiana. Yo quiero saber si la gente en Colombia tal vez quiere un cambio de partido esta vez. ¿Cómo es lo que
2: sí,
1: lo que has visto ahí?
2: A ver, sabemos que el 10% de los votantes colombianos no saben por quién votar.
0: No,
2: ese
0: no.
2: Sabemos que es un gran número.
1: ¿Sí?
2: Pero estas tres opciones, que es Iván, uh-huh, Abelardo y Paloma, dicen que el que posiblemente esté entre los primeros es el de apellido Cepeda. No estoy seguro.
1: Oy.
2: Pero ¿saben qué es lo que pasa? El pueblo colombiano ya está cansado también de todo lo que ha pasado en el país, y es que Petro, para mí, no ha sido un buen presidente para Colombia. Esa es mi opinión, uh-huh, personal. Y además, si él se pudiera reelegir, y eso que lo prohíbe la Constitución colombiana, uh-huh, él lo haría en estas elecciones, pero lamentablemente ya no se puede después de sus dos periodos.
0: Fue un periodo, lo que pasa es que él juró al pueblo colombiano que no se iba a reelegir, o si no, después de
2: porque
0: esa juración,
2: la Constitución lo prohíbe.
0: O si no, lo hubiera hecho. No, sí se puede hacer dos mandatos de 4 años seguidos. Pero de cierta manera, él como hizo 4 y prometió no reelegirse, por esa razón, pues decidió no hacerlo, pero sí puso a Iván Cepeda como prácticamente su sucesor.
1: Y por esa razón,
0: las encuestas están muy parejas, digamos que están entre un 38, un 34% que, digamos, separa en este momento a Abelardo de la Espriella con Iván Cepeda. Y por esa razón, yo creo que mucha gente pues está esperando una segunda vuelta. Muchos quieren que haya una primera vuelta y que haya un ganador contundente en esta, pero yo creo que sí se va a extender una vuelta que se haría ya en el mes de agosto. Así que bueno, vamos a ver qué va a pasar en estas elecciones, pero por supuesto la invitación es para que usted se acerque a las embajadas y consulados colombianas a empezar a votar desde ya, porque por supuesto el voto es muy importante. Con esto hacemos una corta pausa, no se vaya, regresamos. 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

0: descartan una explosión catastrófica en el sur de California. Bomberos intentan controlar la fuga de un químico altamente inflamable, mientras que 50.000 personas continúan evacuadas. Temor entre inmigrantes cubanos por posibles deportaciones masivas. Un excongresista revela que las negociaciones entre Washington y La Habana podrían terminar con 500.000 de repatriados. El hijo mayor del expresidente Manuel López Obrador deja su cargo en el partido Morena. Asegura que va por otro puesto en la política mexicana, pero el movimiento ya levanta sospechas. El Papa León XIV lanza una fuerte advertencia sobre la inteligencia artificial. Alerta que si no se controla esta tecnología a tiempo, el futuro de la humanidad corre peligro. Pánico en el aire, una avioneta choca con un paracaídas y deja a una mujer cayendo al vacío sin control. El desenlace parece de película. Así comienzan su noticiero, Estrella TV. ¿Qué tal? Muy buenas tardes. Bienvenidos a esta emisión de Noticias 24 Horas. Les informa José Armando Ronstadt. Mil gracias por estar con nosotros. Iniciamos con lo siguiente. Irán y Estados Unidos están muy cerca de firmar un acuerdo de paz temporal. Según el medio Axios, el plan incluiría un alto al fuego de 60 días y la reapertura del Estrecho de Hormuz. Irán podría volver a vender petróleo libremente y Estados Unidos flexibilizaría algunas sanciones, pero en esta etapa de negociaciones dejarían fuera el programa nuclear iraní. El presidente Trump dijo en redes sociales que habló con otros países musulmanes y les ha pedido que normalicen relaciones con Israel y se unan a los acuerdos de Abraham. Por su parte, Teherán advirtió que aún no existe un acuerdo inminente para poner fin a esta guerra. Y tras señales de un posible avance en las negociaciones, el petróleo registró una fuerte caída en los mercados. El Brent, que es la referencia del crudo internacional, cayó alrededor de 4.6%, bajando a $98 por barril, mientras que el West Texas Intermediate, la referencia estadounidense, bajó casi un 5%, ubicándose cerca de los $91 por barril. Una posible negociación entre Estados Unidos y Cuba incluiría la repatriación de hasta 500.000 migrantes cubanos. La información revelada por un excongresista demócrata citando que fuentes de ambos gobiernos han desatado alarma en el sur de la Florida. Ronald Asha se encuentra en Miami. Nos dice quiénes podrían ser los deportados.
1: Para más de 500.000 de cubanos desprotegidos, asustados.
2: Más de 500.000 cubanos que ingresaron durante la administración de Joe Biden entre el 2021 y el 2025 serían repatriados a la isla. Este sería uno de los 8 puntos en las negociaciones entre la administración del presidente Donald Trump y el régimen de La Habana, según dio a conocer el excongresista demócrata Joe García en una entrevista con el influencer Gwennady Rodríguez en la plataforma 23 y Flagler. El también empresario García manifestó que habría obtenido esa explosiva información de fuentes de ambos gobiernos.
1: Casi 140.000 entraron con parol humanitario. Hay los miles de personas que están esperando su residencia y la han parado.
2: La noticia ha causado conmoción en el sur de la Florida, pues en el grupo de estos 500.000 cubanos se encontrarían quienes ingresaron con el parol humanitario, así como los que recibieron la I-220A, además de cubanos que cometieron un crimen federal y tienen orden de deportación.
3: En el sur de la Florida, algunos cubanos en el exilio señalan que es injusto repatriar a 500.000 cubanos hacia la isla, pero sin embargo creen que los que hayan cometido delitos deben enfrentar las consecuencias.
4: Pero yo no estoy de acuerdo que ya que el cubano lo dejaron emigrar del país, sabiendo las circunstancias que está saliendo de ese país, lo dejen regresar así.
5: Yo pienso que debieran dar papeles a todos, si esa gente son trabajadores.
2: Las deportaciones a Cuba van en aumento. Desde el segundo mandato del presidente Donald Trump, la cifra es de 1.952 cubanos deportados. Para expertos en migración, estos inmigrantes tendrán opciones para quedarse en el país si aplican a otros procesos, como el asilo político.
6: Personas que quizás no necesariamente obtuvieron un parol, pero entraron por la frontera y sienten temor, y este temor es creíble.
2: Desde Miami, Florida, soy Ronald Acha, Noticias Estrella.

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1: En Nueva Jersey se desataron enfrentamientos afuera del centro de detención de ICE Delaney Hall en medio de una huelga de hambre de migrantes dentro de la instalación. Cerca de 300 detenidos iniciaron la huelga de hambre desde el viernes para denunciar comida en mal estado y supuestos maltratos. La protesta fuera del centro fue organizada por familiares de los migrantes. Testigos aseguran que agentes de ICE utilizaron gas pimienta y golpearon con bastones a los manifestantes. Y millones de estadounidenses regresan a casa tras el fin de semana del Memorial Day en medio de un caos en aeropuertos y carreteras. Se estima que unos 45 millones de personas viajaron durante el feriado, lo que ha provocado tráfico intenso en las principales autopistas y largas filas en aeropuertos de todo el país, con más de 1,000 vuelos ya cancelados o retrasados. Las terminales aéreas más afectadas son las de Atlanta, Nueva York y Dallas-Fort Worth. Y en otra información, en el sur de California, las autoridades han descartado el riesgo de una explosión catastrófica de tanques con químicos en la planta aeroespacial de Garden Grove. Funcionarios del condado de Orange dijeron que la grieta en el tanque permitió liberar presión, reduciendo el peligro tras días de emergencia. Equipos de bomberos continúan trabajando el enfriamiento del contenedor con metacrilato de metilo, un químico altamente inflamable. El presidente Trump aprobó la ayuda de la declaración de emergencia federal solicitada por el gobernador de California, Gavin Newsom. Y aunque el mayor peligro fue eliminado, la orden de evacuación se mantiene vigente para 50 mil personas como medida de precaución. Las autoridades indican que el tanque no está estabilizado completamente y aún existen riesgos de pequeñas explosiones o fugas. Las familias fueron obligadas a evacuar desde el pasado viernes. Muchas acudieron a refugios, otras a hoteles, algunas incluso han tenido que dormir en sus autos. Para la mayoría, la situación se ha vuelto prolongada e insostenible. Tenemos una breve pausa comercial, regresamos con más información. El hijo del expresidente Andrés Manuel López Obrador desata polémica en política en México. Al regresar, le explicamos por qué. Denuncias de torturas y abusos desatan motín en penal de Venezuela. Las imágenes y los detalles al regresar.
2: Nos encontramos aquí en el penal de Cuba.

0: En la capital mexicana, decenas de maestros se enfrentaron con la policía cuando intentaban tomar el Zócalo capitalino para instalar un plantón. Los agentes replegaron a los integrantes de la Coordinadora Nacional de Trabajadores de la Educación con gas de extintores en medio de empujones, piedras y botellazos. Los docentes exigen aumentos salariales, cambios al sistema de pensiones y la derogación de reformas educativas. La presidenta mexicana Claudia Sheinbaum asegura que el diálogo sigue abierto, pero se niega a atenderlos personalmente. Y en un movimiento político sorpresivo, el hijo mayor del expresidente de México, Manuel Andrés López Obrador, dejó su cargo como secretario del partido Morena. Andy López Beltrán busca una nueva posición de cara a las elecciones del 2027, pero analistas sugieren que estaría buscando protección. En Ciudad de México, Víctor Blázquez nos tiene las reacciones.
1: El hijo mayor del expresidente Andrés Manuel López Obrador renunció a su puesto como secretario de organización de Morena para buscar ser diputado con fuero por el estado de Tabasco de cara a las elecciones de 2027, como se muestra en esta carta enviada a la dirigente nacional de su partido. Para los investigadores, este sería un movimiento de blindaje político.
2: Diría yo en dos sentidos. Primero, protegerse para buscar efectivamente un fuero constitucional a través de una diputación local y cumplir con una formalidad más de protección de que no se le pueda tocar. Pero básicamente creo que es como un control de daños que está previendo la presidenta de México, porque ella lo dijo, ella tiene que cuidar el movimiento, tiene que cuidar a Morena.
1: Según analistas, Andy, como también es conocido, estaría buscando inmunidad en medio de tensiones políticas de Estados Unidos sobre México por la presunta participación del primogénito del expresidente con la trama de huachicol fiscal que costó un quebranto a México por unos 9.200 millones de dólares anuales, una cifra conservadora según algunas investigaciones oficiales.
2: Porque Andy López Beltrán está mencionado en investigaciones de huachicol allá en Texas. En investigaciones que lleva la Fiscalía de Estados Unidos. Va a haber, tarde que temprano, un requerimiento de la justicia norteamericana.
3: ¡Tabasqueñas!
1: López Beltrán estuvo al frente de la Secretaría de Organización del Partido Oficial un año y siete meses, tiempo en el cual, dice, incorporó a más de 10 millones de nuevos militantes al padrón de afiliados.
4: Si las acusaciones en Estados Unidos están dirigidas a políticos en funciones, y si dentro de ellos hay posibles candidatos a diputaciones federales, me parece que será intrascendente la calidad que vayan a tener.
1: Este movimiento fue visto para los analistas como una maniobra evasiva para que el partido siga manteniendo las preferencias electorales. Y es que en el reloj las elecciones intermedias están a la vuelta de la esquina. En Ciudad de México, Víctor Blázquez, Noticias, Estrella TV.
0: Y a medida que se acerca el Mundial de Fútbol, las ventas de los boletos para los partidos siguen sin repuntar. Y es que los altos precios, el temor por las redadas migratorias y otros factores estarían alejando a los aficionados de los estadios. En Dallas, Texas, David Medina nos informa por qué miles de entradas aún siguen disponibles.
5: Miles de entradas para los partidos del Mundial 2026 en Estados Unidos continúan disponibles a solo 17 días del inicio del certamen. Aficionados señalan que el elevado precio de las entradas es una de las principales razones del bajo rendimiento de las ventas.
6: Bueno, las entradas han subido demasiadamente, pues uno trabaja duro para andar viendo estas cosas y luego pues ya la FIFA han elevado a los precios.
5: Al menos 9 partidos de la fase de grupos tienen actualmente más de 1000 entradas disponibles, según datos recopilados por la extensión en línea FIFA Ticket Scout. El partido de Cabo Verde contra Arabia Saudita, que se jugará en Houston, Texas, el 26 de junio, aún tiene 2.998 entradas disponibles.
7: Trabajamos muy duro para poder venir a ver un partido y tratar de bajarle más los precios a la FIFA.
8: Están siendo bastante elevados los precios, ¿no? Muy caros, inalcanzables para la mayoría de la población.
5: Presidente de la FIFA, Gianni Infantino, ha defendido los elevados precios de los boletos del Mundial

0: 2026, tanto en la venta original como en reventa, asegurando que responden a las particularidades del mercado del entretenimiento en Estados Unidos. Y uno de los partidos que se disputará entre Japón y Suiza el 26 de junio en este estadio de Dallas que está a mi espalda, aún se encuentran 364 entradas disponibles. De acuerdo con organizaciones proinmigrantes, han señalado que las acciones de la ICE y la postura del gobierno estadounidense han provocado cuestionamientos sobre la presencia de agentes federales en los partidos del Mundial, donde este sería uno de los factores en las bajas de ventas de los boletos.
1: No, sí, ahorita la cosa es que sí está muy feo. Pero como te digo, no, hay que apoyarnos entre todos como hispanos, unirnos juntos y seguir dándole para adelante.
0: Por ahora, se prevé que miles de asientos queden vacíos en los estadios de Estados Unidos durante las primeras semanas de la Copa Mundial de la FIFA 2026. David Medina, Noticias Estrella TV.
2: En otras noticias, viajar al extranjero podría complicarse en algunas de las ciudades más grandes del país. Según reportes, el Departamento de Seguridad Nacional volvió a plantear la posibilidad de suspender controles migratorios y aduaneros en los aeropuertos ubicados en ciudades santuario como Los Ángeles y Nueva York. Karen Marroquín nos tiene más información.
3: El Departamento de Seguridad Nacional vuelve a generar incertidumbre tras anunciar que podría suspender vuelos internacionales en aeropuertos ubicados en ciudades santuario, entre ellas Los Ángeles. La propuesta se centra en retirar o reducir personal de la Oficina de Aduanas y Protección Fronteriza en aeropuertos de estas ciudades. Sin estos agentes, los aeropuertos no podrían procesar pasajeros internacionales, lo que podría provocar...
4: Porque hay mucho turismo, entonces las personas que vienen aquí, yo creo, vienen a... poner una parte de granito de la arena, ¿no? Para que pueda este país mantenerse.
3: La familia de Augusto es un ejemplo de ello. Asegura que sus familiares viajan frecuentemente desde el extranjero hacia Los Ángeles, aportando a la economía local cada vez que visitan la ciudad.
5: Traen 5,000, 10,000 dólares, pero ellos vienen a gastar hasta, o sea, se van a los outlets, se van a los malls, se van a los centros comerciales y compran.
3: De acuerdo con Flights From, LAX recibe entre 70 y 120 vuelos diarios provenientes de México y Sudamérica, dependiendo de la temporada. Juan José Gutiérrez, activista pro-inmigrante, asegura que más allá de representar una amenaza para el sector turístico, la propuesta también representa una forma de presión para las comunidades inmigrantes y trabajadoras.
6: A esta administración del presidente Donald Trump no le interesa el daño a la economía de los que ellos perciben como enemigos políticos.
3: Además de Los Ángeles, otras ciudades que podrían verse afectadas incluyen Denver, San Francisco, Filadelfia, entre otras. Hasta el momento no se han confirmado planes concretos. Sin embargo, activistas aseguran que las elecciones de medio término serán clave para definir el rumbo del ambiente político.
6: Pues tenemos que salir y los que podemos votar, nuestro voto y votar como nunca lo hemos hecho para asegurar que esta pesadilla que nos está causando pasa a la historia, porque esto es insostenible.
3: Karen Marroquín, Estrella TV.
2: En información internacional, en Venezuela, más de 1,300 reclusos hicieron un motín en el penal de Barinas para denunciar torturas y trato inhumano. Durante la protesta, los internos se subieron a los techos, hicieron destrozos dentro de las celdas, quemaron colchonetas y comenzaron una huelga de hambre para exigir la destitución del nuevo director. Denuncian registros violentos, maltratos, falta de alimentos, falta de agua y atención médica. Durante el ingreso de las fuerzas de seguridad se escucharon balazos y algunos presos resultaron heridos.
7: Está metiendo plomo, ¿eh?
8: Está metiendo plomo aquí.
7: Este panel le a un...
8: Se prendió. Nos están lanzando disparos, nos están disparando. Nos está disparando la guerra y los custodios.
2: Afuera del penal, los familiares de los presos están desesperados sin obtener respuestas de las autoridades. Tenemos un corte comercial, como siempre regresamos con más información. El Papa León XIV lanza una advertencia sobre los peligros de la inteligencia artificial en la vida diaria. Y una deportista logra milagrosamente escapar y evitar una tragedia aérea. Tenemos las imágenes y los detalles al regresar.

0: El Vaticano entra al debate sobre la inteligencia artificial. El Papa León XIV lanzó una advertencia sobre los riesgos del rápido avance de esta tecnología y pidió que la humanidad recupere el control antes de que sea demasiado tarde. Desde Miami, Florida, Anthony Belchi nos tiene esta historia.
1: And together to find the way for humanity in this time of artificial intelligence.
2: El Papa León XIV ha mostrado su preocupación ante el auge de la inteligencia artificial. El Vaticano ha publicado su primera encíclica dedicada exclusivamente a este tema, con una advertencia directa: el poder tecnológico se concentra en unas pocas manos privadas y la humanidad podría pagarlo caro.
3: Ahora este Papa tiene ante sus ojos la revolución digital y pretende con ello llegar como al mismo fondo del asunto. La humanidad es importante, el trabajo en grupo es importante.
2: El pontífice compara ese avance sin control con la Torre de Babel, la humanidad construyendo un futuro de eficiencia y control, pero sin ética ni valores humanos, con un poder mucho mayor del que podrían tener hoy los gobiernos.
3: Dice, sería un peligro que estuviéramos en manos de algo incontrolable. Por lo tanto, nosotros, los seres humanos, deberíamos controlar la inteligencia artificial.
2: León XIV habla de armas autónomas, desinformación masiva, vigilancia digital y la pérdida de millones de empleos por la automatización. Un temor que muchos ya sienten en carne propia.
4: Algunos puestos pueden reemplazarlos, pero bueno, habrá que ayornarse. En algunas cuestiones es muy importante, en salud, en algunas áreas. En otras tal vez haya algunos reemplazos.
5: Ah, esa puede ser una oportunidad para muchas personas que están ahorita en busca de nuevos empleos, de nuevas oportunidades. Podría ser una oportunidad.
2: Para los expertos en tecnología, ese riesgo no es ciencia ficción. La regulación advierte va años por detrás del avance de la inteligencia artificial.
6: Crear los marcos regulatorios que permitan que se pueda desarrollar esa tecnología de

0: forma positiva.
1: Mientras el Vaticano advierte sobre los riesgos de una inteligencia artificial sin control, el debate sobre quién debe poner los límites a esta tecnología apenas comienza. Desde Miami, Florida, Anthony Belchi, Noticias Estrella TV.
2: Durante una ceremonia por el Día de los Caídos en el Cementerio Nacional de Arlington, Virginia, el presidente Donald Trump rindió homenaje a los 13 militares estadounidenses muertos durante la guerra en Irán. El mandatario los reconoció como héroes de la Operación Furia Épica. 7 murieron en ataques de represalia en Medio Oriente, 6 más tras el choque de un avión cisterna en Irak. Más temprano, el mandatario también colocó una ofrenda floral en la tumba del soldado desconocido. Y verdaderos momentos de pánico vivió una mujer que practicaba parapente en el norte de Austria cuando una avioneta impactó su equipo en pleno vuelo. Ve este video.

El choque destrozó su canopy por completo entre gritos de desesperación. La deportista perdió el control en el aire, pero en medio del caos logró liberarse del arnés y activó su paracaídas de emergencia en el último segundo, evitando una verdadera tragedia. Tanto ella como el piloto de la aeronave lograron aterrizar con vida, aunque sufrieron algunos golpes y contusiones. Y una graduación preescolar en una escuela católica de Toledo, en Ohio, terminó una pelea campal entre adultos por los asientos. Según la policía, una mujer de 28 años fue arrestada y acusada de agresión grave después de que otra persona resultara herida y necesitara puntadas. Los niños, afortunadamente, estaban en otra área y no fueron lastimados. Muchísimas gracias por acompañarnos. Yo los espero esta noche a las 7 en su noticiero nacional cierre de edición. Muy buenas tardes.

0: En Garden Grove, bomberos confirman que ya no hay riesgo de explosión tras la inspección de un tanque con sustancia química peligrosa. Demanda colectiva contra empresa aeroespacial tras emergencia química que obligó a evacuar a 50.000 personas en el condado de Orange. A días de las primarias en California, el condado de Los Ángeles abre más de 120 centros de votación. Los votantes ya pueden emitir su boleta, votar en persona o registrarse el mismo día. Además, en México, la Fiscalía General de la República cita a dos gobernadores envueltos en polémica, pero la presidenta aclara que no se trata de una imputación. Le tenemos detalles sobre los casos.
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0: Hola, ¿qué tal? Les saluda Abel Álvarez. Gracias por acompañarnos. Ya estamos iniciando Noticias 62 y comenzamos con la crisis en el condado de Orange. Hoy, el presidente Trump aprobó la solicitud de California para declarar una emergencia presidencial en Garden Grove. La declaración autoriza a FEMA a brindar asistencia federal. Este anuncio llega horas después de que los bomberos confirmaran que ya no existe el riesgo de una explosión catastrófica en las instalaciones de GKN Aerospace, donde un tanque con una sustancia química tóxica lleva liberando vapores desde la tarde del jueves. Y precisamente en el condado de Orange, junto con el apoyo de varias ciudades, pues han respondido a la emergencia brindando asistencia a las familias evacuadas y habilitando centros de apoyo. Luis Zaragoza nos tiene lo último sobre esta situación que mantiene en alerta a la región, así como las reacciones de vecinos en distintas comunidades afectadas. Vamos contigo, adelante, ya te vemos.
2: Abel, hoy se abrieron dos refugios temporales. Este es uno de ellos, ubicado en la ciudad de Los Alamitos, hasta donde en este momento ya han llegado casi unas 100 personas.
3: Decenas de bomberos y un grupo de especialistas continúan tratando de evitar que un tanque con material químico altamente tóxico pueda explotar. Ante el peligro, las autoridades de algunas ciudades actuaron inmediatamente.
4: Parte de la ciudad de Anaheim, tuvimos casi 1,000 viviendas que estaban en el área de evacuación, y esto fue para poder darles un lugar seguro donde se pueda ir.
3: El enfoque de los expertos se encuentra en las instalaciones de la compañía GKN Aerospace, ubicada en la ciudad de Garden Grove. Sin embargo, esta situación de emergencia también está afectando a otros vecindarios en Cypress, Los Alamitos y Anaheim. Más de 50.000 personas tuvieron que ser evacuadas ante el peligro constante.
5: Definitivamente tuvimos que salir, tuvimos que obedecer las órdenes de las autoridades, y finalmente, porque ya se estaba poniendo bastante fuerte el olor al químico.
3: 15 escuelas ubicadas cerca de la zona de alto riesgo cancelaron sus clases y hasta nuevo aviso. Mientras tanto, cientos de familias continúan llegando a los albergues, que ya suman 8 refugios temporales.
6: Tuvimos que salir rápidamente evacuando y no sacamos casi nada. Y de suerte pues que encontramos este albergue y estamos aquí, pero...
3: Algunas familias tuvieron que buscar refugio junto a sus animales porque también corrían peligro.
7: Por el momento ellas están conmigo, o sea, están permitiendo que los animales estén con sus dueños.
3: El jefe del Departamento de Bomberos del Condado de Orange el día de ayer dio a conocer que mediante algunas estrategias implementadas y revisiones al tanque, se detectó una grieta que está eliminando gas del cilindro y esto podría liberar un poco de presión. Sin embargo, añadió, habrá que esperar para ver los resultados. Mientras tanto, las órdenes de evacuación en la zona de alto riesgo continúan para miles de residentes.
2: Si desea información sobre dónde quedan estos refugios temporales, puede ir a las ciudades afectadas. Luis Zaragoza, Estrella TV.
0: Por tu reporte, seguimos con esto. Precisamente les recordamos que las órdenes de evacuación en Garden Grove continúan vigentes. Vamos a ver el mapa. La zona está delimitada al norte por la calle Ball, al este por la calle Dale, al sur por la avenida Trask y al oeste por la calle Valley View. Aún existe un riesgo para la salud de los residentes debido a los vapores tóxicos que precisamente nuestro reportero estaba mencionando. Para los afectados hay 7 refugios, pero solo 2 están aceptando más personas en este momento.

0: Se trata de la preparatoria Los Alamitos, ubicada en la avenida Cerritos, en la ciudad de Los Alamitos. Aún hay espacio y además admiten mascotas. El otro es el colegio Golden West en Huntington Beach. Ojo, este refugio no admite mascotas. Para ver la última información sobre las evacuaciones y los refugios, ingrese a la página web que está viendo ahí en su pantalla, ggcity.org/emergency. Además, se tenga en cuenta que dos escuelas del Distrito Escolar de Garden Grove permanecerán cerradas hasta el miércoles. Esta es la información actualizada. Son 12 escuelas. En pantalla puede ver la lista completa. Entre las escuelas afectadas están la primaria Bryant, la primaria Patton y la preparatoria Rancho Alamitos. Para ver la última información sobre los cierres, puede visitar también la página web del Distrito Escolar. Y ya hay acción legal contra la empresa al centro de la emergencia. Dos residentes de Garden Grove presentaron una demanda colectiva contra GKN Airspace. Los demandantes viven a menos de una milla de las instalaciones. Acusan a la compañía de negligencia y de poner en riesgo a la comunidad por el manejo del tanque con químicos peligrosos. Las familias afectadas reportan gastos, desplazamientos y temor por una posible exposición tóxica. Y nuevos reportes revelan que la empresa ya había enfrentado señalamientos por violaciones ambientales y de seguridad ante el incidente. En 2025, la empresa acordó pagar cerca de $900,000 en un acuerdo relacionado con normas de calidad del aire. En otro tema, la policía de Los Ángeles divulgó imágenes corporales del tiroteo mortal que puso fin a una persecución en el este de la ciudad el pasado 8 de abril. Mírelo.
1: Get on the ground. Get on the ground. Turn around. Face that way. Face that way. Face that way. Don't reach for anything. Do not reach for anything. Put your hands up. Turn around.
0: Según la policía de Los Ángeles, el conductor de un BMW reportado como robado chocó contra una patrulla y luego abrió fuego contra los oficiales tras salir del vehículo. La policía respondió a los disparos y el sospechoso murió en la escena. Un pasajero fue detenido sin incidentes y dos oficiales resultaron heridos leves. Un incendio de gran magnitud se registró en un tráiler de autos, o más bien en un taller de autos de Southgate. Debido a esto, las autoridades emitieron una orden para que los residentes permanecieran dentro de sus casas debido al denso humo negro que cubrió la zona. El incendio también provocó cortes de electricidad que afectaron a cientos de personas. No se han reportado heridos mientras las autoridades investigan el origen del siniestro. En Boyle Heights, un hombre fue encontrado muerto dentro de su vehículo tras un tiroteo registrado en la intersección de la calle Cuarta y la Euclid. Según la policía de Los Ángeles, los sospechosos viajaban en una camioneta que huyó hacia el norte por Evergreen tras el ataque. El conductor de la víctima fue declarado sin vida en la escena mientras la investigación continúa y varias personas o varias calles más bien fueron cerradas. Y en el sur de Los Ángeles, un operativo de la policía terminó en una extensa respuesta policial en el área de South Park. Autoridades ejecutaban una orden de arresto por un robo de un vehículo. El sospechoso se atrincheró dentro de una vivienda y tras varias horas de detención fue detenido sin que se reportaran heridos. Durante la intervención, el sospechoso habría disparado entre 4 y 6 veces cuando los oficiales se acercaron inicialmente. La policía evacuó entre 40 y 50 residentes, incluidos niños y bebés, mientras equipos SWAT rodeaban la casa, utilizaban gas y mantenían comunicación táctica con el interior. Y con esto nos vamos a una pausa. Cuando vuelva, continúan los trabajos de limpieza tras el derrame de petróleo en el este de Los Ángeles. Además, a poco más de una semana de las primarias en California, el condado de Los Ángeles abrió más de 120 centros de votación. Tenemos los detalles.

0: Gracias por seguir con nosotros aquí en Noticias 62. Y equipos de limpieza continúan trabajando este lunes en el este de Los Ángeles tras la ruptura de un oleoducto que provocó un derrame de petróleo en calles. No sé si recuerda esta nota que dimos la semana pasada. Pues el incidente ocurrió cuando trabajos de excavación para fibra óptica perforaron una línea de 16 pulgadas que transporta crudo desde el Valle de San Joaquín. Autoridades ambientales reportan que el petróleo llegó hasta el río de Los Ángeles. Por ahora, las labores de limpieza continúan. Y también continúan los esfuerzos de rescate de vida silvestre en el río de Los Ángeles tras el derrame. Equipos especializados han logrado rescatar al menos 25 aves cubiertas de petróleo que fueron trasladadas a un centro de rehabilitación en San Pedro. Y a poco más de una semana de las elecciones primarias en California, el condado de Los Ángeles ya abrió más de 120 centros de votación para facilitar el proceso a la comunidad. Los votantes pueden acudir desde ahora para emitir su voto en persona, entregar su boleta por correo o incluso registrarse el mismo día. Karen Marroquín nos explica cómo funciona el proceso. Bienvenida, adelante.
1: Gracias, Abel. Y así es. Autoridades electorales recomiendan votar con anticipación ante la cantidad de cargos y candidatos en la boleta. Y les cuento que desde el fin de semana festivo, cientos de votantes ya comenzaron a acudir a los centros habilitados en todo el condado. Aquí el reporte, veamos.
2: Este fin de semana abrieron 120 centros de votación en el condado de Los Ángeles y activistas pro inmigrantes buscan alertar a la comunidad latina sobre la importancia de las elecciones del 2 de junio.
3: Y mucha gente dice, no, yo me espero hasta las generales el 4 de noviembre, sin entender que las elecciones primarias es

0: una preelección y para los candidatos que van a quedar en la general. Si no pasa la primera aduana, no pasará a la elección general.
1: El condado de Los Ángeles cuenta con más de 2 millones de votantes latinos registrados, lo que convierte a la comunidad latina en uno de los grupos con mayor peso electoral en la región. Pero Francisco Moreno de la organización COFEM asegura que solo una fracción de esos latinos ejerce su voto.
0: Tenemos muy bajo el récord de latinos votando, como es Cela, las ciudades del sureste de Los Ángeles, en la cual no pasamos del 28%, teniendo un universo grandísimo de votantes.
1: Activistas aseguran que para quienes pueden votar, hacerlo es una responsabilidad cívica con impacto directo en la política.
0: Y hay ciudades que se gana por 60, 70 votos. O sea, y la gente dice, no, mi voto no tiene ninguna relevancia. Claro que hay relevancia.
1: Aunque la fecha límite para registrarse para votar ya pasó, californianos aún pueden inscribirse y emitir su voto mediante el sistema de inscripción condicional, que permite registrarse en persona en un centro de votación o en la oficina electoral del condado y completar el registro y la votación el mismo día. Los centros de votación estarán abiertos todos los días de 10 de la mañana a 7 de la noche para votar en persona, registrarse o entregar su boleta de voto por correo. Y para quienes buscan agilizar el proceso, también está disponible la boleta de muestra interactiva en el sitio web del registrador del condado de Los Ángeles, donde pueden seleccionar sus opciones desde su celular o computadora antes de acudir a votar. Con tantas maneras de ejercer su voto, activistas aseguran que no hay pretexto para quedarse fuera de las elecciones.
0: Que no les dé flojera, que no piensen que su voto no vale. Su voto vale mucho. Así es que hay que votar.
2: Y es sumamente importante mencionar que solo los ciudadanos pueden votar. Hacerlo sin cumplir este requisito podría terminar en cargos criminales y hasta tiempo en prisión.
3: Gracias, Karen. Muchísimas gracias por esta información.
2: Gracias.
3: Mire, la presidenta de México, Claudia Sheinbaum, aseguró que hasta el momento no existe ninguna acusación formal contra la gobernadora de Chihuahua, Maru Campos. Sheinbaum explicó que la fiscalía citó a la gobernadora, pero que esto no implica una imputación y forma parte de la investigación de la fiscalía.
4: Como parte de los procedimientos, entiendo que llamó a la gobernadora también a una entrevista. No quiere decir que haya un... que esté imputada de algún tema, pues es parte de las investigaciones que hace la fiscalía, por eso yo dije, bueno, son procedimientos, no hay imputación por lo que nos ha dicho la fiscalía a nadie, sino sencillamente entrevistas.
3: La mandataria indicó que la fiscalía ha realizado varias entrevistas a funcionarios relacionados con el caso de la muerte de dos agentes de la CIA en Chihuahua. Por otro lado, Sheinbaum anunció que la selección de Irán tendría su sede en Tijuana durante el Mundial 2026. La decisión surge luego de restricciones impuestas en Estados Unidos que impedirían al equipo permanecer allí fuera de los días de competencia. Sheinbaum destacó que México mantiene abiertas sus puertas para recibir a delegaciones internacionales durante la Copa del Mundo. Y El Salvador registró un incremento del 35% en la llegada de turistas durante los primeros 4 meses de 2026, de acuerdo con datos oficiales. El gobierno destacó que el crecimiento ha sido impulsado por visitantes provenientes de Estados Unidos, Guatemala y Honduras, además del auge del surf, eventos internacionales y campañas de promoción turística. El sector continúa posicionándose como uno de los motores económicos del país. Y ya que estamos ahí, Nayib Bukele presentó por primera vez un informe público sobre su patrimonio como presidente de El Salvador. En medio de crecientes llamados de transparencia por parte de sectores políticos y organizaciones civiles, el documento incluye propiedades, cuentas bancarias y participación en empresas, mientras el gobierno asegura que busca fortalecer la rendición de cuentas ante la población. Vamos a ver inmediatamente cómo estarán las condiciones del tiempo para esta noche en Los Ángeles. Estará parcialmente nublado. Fíjese que la probabilidad de precipitaciones está en un 20% de los vientos, 8 millas por hora y la temperatura en unos 57 grados. Vamos a ver el pronóstico extendido de las próximas 12 horas. ¿Qué nos depara para mañana? Pero fíjese que la temperatura podría estar en los 65 o 66 grados. Estará bastante fresco. Por cierto, una temperatura que hemos estado experimentando en días anteriores y se mantendrá la nubosidad. El pronóstico extendido para la semana. Fíjese que el martes seguirá la nubosidad, la probabilidad de precipitaciones estará en un 10%, la máxima estará en 64 grados, la mínima en 55.

0: Y volvemos al aire con los deportes. Cruz Azul es campeón del Clausura 2026 tras vencer 2-1 a Pumas en una final de alta intensidad en Ciudad Universitaria. Pumas tomó ventaja temprano, pero la máquina respondió en el complemento con un autogol de Rubén Duarte y un gol de Rodolfo Rotondi en tiempo agregado para conquistar su décima estrella. La celebración celeste se desató en la Ciudad Universitaria tras un cierre lleno de tensión y emociones. Y Joel Wiki seguirá al frente de Cruz Azul tras conquistar el Clausura 2026. Luego de levantar la décima estrella celeste, el técnico confirmó que la directiva ya le expresó su respaldo.
1: Me encantaría quedarme aquí. La realidad es que hoy mi sueño está cumplido, ¿no? He tenido grandes momentos en Cruz Azul como jugador y hoy como técnico. Hoy el presidente lo mencionó, que él le gustaría que me quedara y a mí me encantaría. Entonces, solamente falta que lo haga oficial.
0: El presidente del club, Víctor Velázquez, ratificó su continuidad rumbo a la apertura 2026, destacando los resultados obtenidos por el exjugador al mando ahora del equipo. Patricio Pato Howard volvió a quedarse cerca de la gloria en las 500 millas de Indianápolis 2026. El piloto mexicano lideró parte de la competencia y peleó por el podio hasta las últimas vueltas, pero terminó en la cuarta posición tras recibir varias banderas amarillas. El sueco Felix Rosenqvist se llevó la victoria por apenas 23 milésimas de segundo.

0: segundo en la final más cerrada en la historia de la Indy 500. Los Dodgers se llevaron la serie Milwaukee tras firmar una segunda victoria consecutiva viniendo de atrás. El equipo volvió a reaccionar tras un inicio complicado impulsado por batazos clave de Kyle Tucker y Andy Pages, que encendieron la ofensiva. Con buen trabajo de Yoshinobu Yamamoto, los Dodgers cerraron el triunfo 5-1 y completaron una sólida gira de 9 juegos. En el condado de Orange hay una historia que contrasta con la jornada de emergencias. Una familia en Anaheim abrió las puertas de su casa para recibir a 20 parientes que tuvieron que evacuar sus viviendas por una situación química en la zona. La vivienda se convirtió en un punto de encuentro donde videos en redes sociales muestran cómo la casa se ha llenado de niños, comida y familiares que, en medio del ambiente de apoyo, incluso duermen en el suelo. Una escena que se ha vuelto viral como ejemplo de unión en medio de la emergencia. Y en este Día de los Caídos cerramos en Washington DC, donde hoy se llevó a cabo un gran desfile en honor a los soldados caídos. El desfile honra a generaciones de soldados caídos y se lleva a cabo todos los años. Hoy el país se une para recordar a estos héroes y su servicio al país. Con esto vamos llegando al final. Soy Abel Álvarez. Gracias por informarse con nosotros.
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0: zona de evacuación por la crisis de un ataque de químico en Garden Grove. Este lunes reabrieron varias calles y mantendrán abiertos los refugios para los residentes que todavía no pueden regresar a sus hogares. Por el momento, autoridades buscan que la temperatura dentro del tanque se mantenga por debajo de los 100 grados. Previamente, más de 50.000 personas habían sido afectadas por las restricciones. Sin embargo, ahora solamente 16.000 residentes continúan dentro del área de evacuación. Además, la policía informó el arresto de 7 personas durante la emergencia. Una fue detenida por saqueo y otras 6 por entrar sin autorización en el área evacuada. Hola, ¿qué tal? Soy Abel Álvarez. Gracias por acompañarme. Estas son otras de las noticias que estamos siguiendo muy de cerca aquí en 24 horas. El Papa León XIV advierte que la inteligencia artificial podría amenazar la paz mundial. El pontífice expresó preocupación por las armas que podrían quedar fuera del control humano. Crece la tensión en las cárceles de Venezuela. Reclusos tomaron control de una prisión y denuncian torturas por las autoridades.
1: Otro quemado.
0: Violencia y caos en el estado mexicano de Colima. Se reportan varios narcobloqueos donde al menos 3 camiones fueron incendiados. Tensión en la Ciudad de México. Maestros se enfrentaron con policías y advierten que podrían intensificar sus protestas durante el Mundial si el gobierno no responde a sus demandas. Pero mire, continuamos con la guerra en el Medio Oriente. Estados Unidos realizó varios ataques en el sur de Irán este lunes. El Comando Central describió los ataques como operaciones de defensa propia y afirmó que los blancos incluyeron sitios de lanzamiento de misiles y barcos iraníes. Según Washington, los botes de Teherán presuntamente intentaban colocar minas en el estrecho de Hormuz. Medios iraníes también reportaron fuertes explosiones en zonas cercanas al estrecho. Hasta el momento no han informado sobre posibles víctimas o daños. Y todo esto ocurre mientras Irán y Estados Unidos están cerca de firmar un acuerdo de paz. Según el medio Axios, el acuerdo incluye una extensión del alto al fuego por 60 días, durante el cual el estrecho de Hormuz será reabierto. Irán además podría volver a vender petróleo libremente y Estados Unidos eliminaría algunas sanciones. De hecho, el presidente Trump también dijo que habló con otros países musulmanes y le pidió que normalicen relaciones con Israel. Actualmente hay 4 países árabes que forman parte de estos acuerdos. Sin embargo, al menos 10 países en la región todavía no tienen relaciones diplomáticas con Israel. Por otro lado, ¿qué va a ocurrir con el uranio de Irán? El presidente Trump afirmó lo siguiente en redes sociales. El uranio enriquecido será entregado de inmediato a Estados Unidos para ser llevado al país y destruido o preferiblemente en conjunto y coordinación con la República Islámica de Irán. Será destruido en el lugar o en otra ubicación aceptable. De hecho, el mandatario dijo este lunes que Irán nunca puede tener un arma nuclear. Vamos a escuchar.
2: In Operation Epic Fury, we lost 13 wonderful souls, wonderful special people. These incredible men and women gave their lives to ensure that the world's number one state sponsor of terror will never have a nuclear weapon. Oh, and they won't. They will never have a nuclear weapon. I'm sure you know that.
0: Por su parte, Teherán advirtió que aún no existe un acuerdo inminente para poner fin a la guerra. Y el precio del petróleo bajó fuertemente este lunes tras reportes de posibles acuerdos entre Washington y Teherán. El barril de petróleo Brent cayó más de 7% y terminó en $96. Mientras tanto, la guerra entre Rusia y Ucrania continúa. Moscú anunció este lunes que iniciarán ataques sistemáticos contra bases militares en Ucrania. Además, le pidieron a todo el personal diplomático que abandonen la capital lo más pronto posible. Actualmente Rusia controla parte de la zona este y sur del país. De hecho, estos días misiles y drones rusos ya atacaron la capital ucraniana. El bombardeo de la noche del sábado al domingo incluyó 600 drones y 90 misiles. Moscú justificó el bombardeo como represalia por un ataque ucraniano con drones el 22 de mayo contra un complejo educativo. Y uno de los elementos más importantes del ataque ruso fue el uso de un misil balístico hipersónico, un proyectil capaz de transportar armas nucleares y de alcanzar objetivos a miles de kilómetros de distancia. Según Reuters, el video del ataque mostraría el uso de este misil de largo alcance y utilizado por Rusia solo 3 veces desde el inicio de la invasión. Y el Papa León XIV le pidió a todos los gobiernos del mundo regular el desarrollo de la inteligencia artificial. El pontífice advirtió que esta tecnología podría aumentar los conflictos y poner en riesgo la paz mundial. El Papa también mostró preocupación por el avance de armas autónomas que podrían quedar fuera del control humano. Vamos con Anthony Belchi, que tiene la historia.
1: And together to find the way for humanity in this time of artificial intelligence.
3: El Papa León XIV ha mostrado su preocupación ante el auge de la inteligencia artificial. El Vaticano ha publicado su primera encíclica dedicada exclusivamente a este tema, con una advertencia directa: el poder tecnológico se concentra en unas pocas manos privadas y la humanidad podría pagarlo caro.
4: Ahora este Papa tiene ante sus ojos la revolución digital y pretende con ello llegar como al mismo fondo del asunto. La humanidad es importante, el trabajo en grupo es importante.
3: El pontífice compara ese avance sin control con la Torre de Babel, la humanidad construyendo un futuro de eficiencia y control, pero sin ética ni valores humanos, con un poder mucho mayor del que podrían tener hoy los gobiernos.
4: Dice, sería un peligro que estuviéramos en manos de algo incontrolable. Por lo tanto, nosotros, los seres humanos, deberíamos controlar la inteligencia artificial.
3: León XIV habla de armas autónomas, desinformación masiva, vigilancia digital y la pérdida de millones de empleos por la automatización. Un temor que muchos ya sienten en carne propia.
5: Algunos puestos pueden reemplazarlos, pero bueno, habrá que aggiornarse. En algunas cuestiones es muy importante, en salud, en algunas áreas. En otras tal vez haya algunos reemplazos.
6: Esa puede ser una oportunidad para muchas personas que están ahorita en busca de nuevos empleos, de nuevas oportunidades. Podría ser una oportunidad.
3: Para los expertos en tecnología, ese riesgo no es ciencia ficción. La regulación advierte va años por detrás del avance de la inteligencia artificial.
7: Crear los marcos regulatorios que permitan que se pueda desarrollar esa tecnología de forma positiva.
3: Mientras el Vaticano advierte sobre los riesgos de una inteligencia artificial sin control, el debate sobre quién debe poner los límites a esta tecnología apenas comienza. Desde Miami, Florida, Anthony Belchi, Noticias Estrella TV.
0: Y con esto nos vamos a una pausa. Cuando regrese, María Corina Machado anunció que planea postularse nuevamente a la presidencia de Venezuela y regresar al país antes de 2027. Crece la tensión en las cárceles de Venezuela. Reclusos tomaron control de una prisión y denuncian torturas por las autoridades. Mira. Violencia y caos en el estado mexicano de Colima. Se reportan varios narcobloqueos, donde al menos 3 camiones fueron incendiados. Tensión en la Ciudad de México. Maestros se enfrentaron con policías y advierten que podrían intensificar sus protestas durante el Mundial si el gobierno no responde a sus demandas. Ya volvemos.

0: todo quemado. No, ¿cuándo voy a llegar hacia mi casa?
1: En México, autoridades reportaron varios narcobloqueos en el municipio de Tecomán, en el estado de Colima. Según los reportes, al menos 3 trailers fueron incendiados para bloquear distintos puntos de la autopista Manzanillo-Colima. Uno de los camiones fue abandonado sobre las vías del tren y más tarde un ferrocarril chocó contra la unidad en llamas. Los hechos ocurrieron después de un presunto enfrentamiento entre hombres armados y agentes de la Fiscalía Estatal en la comunidad de Caleras. Hasta el momento, las autoridades no han informado sobre personas detenidas o heridas. Y este lunes se vivió caos en las calles de la Ciudad de México. Maestros se enfrentaron con policías cuando intentaban llegar al Zócalo capitalino. Los docentes exigen mejores pensiones y advierten que podrían intensificar sus protestas durante el Mundial si el gobierno no responde a sus demandas. Víctor Blázquez tiene los detalles desde la Ciudad de México.
2: Gases de extintores, jaloneos entre maestros de la Coordinadora Nacional de Trabajadores de la Educación y policías de la Ciudad de México se registraron por la mañana de este lunes 25 de mayo, cuando los profesores intentaban llegar y ocupar en plantón el Zócalo capitalino. El despliegue de los antimotines provocó el enojo del magisterio que se manifestaba.
3: ¡Hoy! Estamos mostrando que aquellos que sí tenemos la verdad y estamos dispuestos a salir a la calle, somos recibidos con gases lacrimógenos, a garrotazos y con una ciudad amurallada. Les interesa más su imagen ante el mundo.
4: ¡Mentira! ¡Mentira!
2: Los manifestantes buscan la eliminación de la reforma al sistema de pensiones, un aumento salarial y la cancelación a la reforma educativa, entre otras. Pero con las restricciones de poner sus campamentos en lo que será la zona del FanFest del Mundial, ellos amagaron con hacer más protestas en el marco de la justa mundialista.
5: Vamos a protestar en el marco del Mundial. La presidenta no nos hace caso, bueno, hay una ventana al exterior muy grande y la vamos a aprovechar. Nuestra intención es que se oiga nuestra voz.
2: Más tarde, y ante el impedimento de pasar al primer cuadro, los integrantes del magisterio comenzaron a colocar sus casas de campaña en las calles aledañas a Palacio Nacional.
6: Hoy dejamos claro que la manera de gobernar de esta cuarta transformación es con la represión, es agredir a sus maestros, a todos aquellos que nosotros les hemos dado esa capacidad de poder estar en donde están.
7: Trascendió que a 16 días del Mundial, los maestros que mantienen su plantón podrían ser desalojados por la fuerza pública de las calles que van derecho al FanFest, lo que podría derivar en enfrentamientos mayores. En Ciudad de México, Víctor Blázquez, Noticias, Estrella TV.
1: Y la policía española encontró decenas de joyas.

0: En una caja fuerte dentro del despacho del expresidente José Luis Rodríguez Zapatero en Madrid. Según reportes, las piezas incluyen collares, pulseras y relojes de alto valor. Sin embargo, la secretaria del expresidente aseguró que las joyas pertenecen a su esposa y que fueron recibidas como regalos durante viajes. La investigación forma parte de un caso en el que las autoridades investigan presunto tráfico de influencias y posible lavado de dinero de Venezuela. Por cierto, la policía española también aseguró que encontró documentos de un amigo del expresidente español que apuntan a posibles gestiones relacionadas con Venezuela. En las anotaciones de una agenda del empresario Julio Martínez hay una referencia a las iniciales EG que los investigadores relacionan con Edmundo González. Según los agentes, las anotaciones mencionan la posible liberación de presos políticos en Caracas y contactos relacionados con el exilio de González hacia España y movimientos de María Corina Machado. Por cierto, Machado anunció que planea postularse nuevamente a la presidencia de Venezuela y regresar al país antes de 2027. La líder opositora detalló su estrategia para impulsar elecciones libres durante su visita a Panamá, donde fue recibida por miles de seguidores. Machado aseguró que busca una transición democrática y exigió la creación de un nuevo Consejo Nacional Electoral. Y Machado también se reunió con la candidata presidencial Paloma Valencia en la recta final de las elecciones en Colombia. Valencia busca convertirse en la primera mujer presidenta de Colombia en las elecciones del próximo domingo.
1: Hoy quiero hacerles llegar un mensaje de mucha fuerza y de confianza en estos días decisivos para el futuro de Colombia, segura de que cada ciudadano ejercerá su derecho con conciencia, conciencia histórica, con responsabilidad y con profundo amor hacia su país y hacia su familia.
0: Según la encuesta más reciente, el candidato de izquierda Iván Cepeda aparece en primer lugar con alrededor del 38%. Muy cerca está el candidato conservador Abelardo de la Espriella con 37%. La candidata uribista Paloma Valencia se mantiene en tercer lugar con cerca del 14%. Y crece la tensión en las cárceles de Venezuela. Reclusos en una prisión tomaron control de una cárcel y denuncian torturas por parte de los guardias. Familiares aseguran que los presos no tienen agua ni alimentos. Vamos con Carolina Bigot, que tiene el reporte desde Caracas.
2: Nos están lanzando disparos, nos están disparando.
3: La crisis escala. En este penal, en los llanos occidentales del país, conviven reos comunes con presos políticos. Se alzaron este domingo, denuncian abusos por parte del director del centro.
2: El director prácticamente quiere que le vendamos droga. El tipo nos tiene amenazados.
3: Hubo destrozos y el traslado de al menos 400 prisioneros. Familiares y abogados denuncian violaciones continuas. No hay agua potable, medicamentos ni alimentos.
4: Le quitaron ropa, zapatos, le quemaron los colchones, o sea, están violándole los derechos humanos a ellos.
3: Fuentes oficiales informaron que durante la madrugada de este lunes fueron trasladados reclusos a los centros penitenciarios ya colapsados, Yare 3 y Rodeo 1, también en el interior del país. El gobierno emitió comunicados con el inicio de investigaciones. Para familiares y defensores de derechos humanos, esto no es suficiente.
5: Venezuela vive una de las grandes crisis generales de derechos humanos que se acrecienta en los centros de reclusión. De 52 cárceles en el país, solo 38 están operativas y la población carcelaria es de 30.332 personas con un hacinamiento crítico del 154%.
3: Y mientras, la crisis penitenciaria por hacinamiento, falta de recursos y violación a los derechos humanos lleva al menos 15 años sin resolver, la falta de palabra del gobierno encargado se hace presente. Las próximas horas del viernes por la noche que prometieron la liberación de 500 presos políticos aún no ha ocurrido. Este padre lo comprueba.
6: Mi hijo sigue preso, se encuentra recluido en el centro de tortura El Rodeo 1. Desde ya hace 2 años y medio.
3: Por estas razones, el día de mañana está prevista una protesta a las puertas del Ministerio Público. Asimismo, madres y esposas de prisioneros políticos se mantienen a las puertas de los principales penales de Venezuela esperando precisamente la liberación de estas 600 personas. Desde Caracas, Venezuela, Carolina Bigot, Noticias Estrella TV.
0: El presidente de Bolivia, Rodrigo Paz, anunció que reducirá a la mitad su salario y el de sus ministros en medio de las protestas que sacuden al país. El mandatario también prometió perdonar multas de impuestos a trabajadores informales para intentar bajar la tensión. Las protestas ya han provocado escasez de comida y combustible, además del aumento de precios.
7: Quiero avisarles que este presidente, junto a sus ministros, ha asumido la decisión como parte del esfuerzo y el compromiso con el país de rebajarse el salario 50% para que sea aporte a un esfuerzo claro de que Bolivia tiene un presidente y ministros que van a sumarse a ese esfuerzo.
8: ¡Viva el país! ¡Paz! ¡Al gobierno también! ¡Que calme todo, por favor! ¡Ya no más violencia! ¡No estamos en
9: la prensa porque no
8: es hermano!
0: Autoridades confirmaron la muerte de 4 personas en medio de la crisis mientras el gobierno acusa al expresidente Evo Morales de alentar las propuestas, o las protestas más bien. Ferrari presentó su primer automóvil eléctrico con un precio de más de $600,000. Además, preocupación en Argentina, Lionel Messi parece estar lastimado a menos de 3 semanas del Mundial. También un fuerte sismo sacude a Chile. Un terremoto de magnitud 6.9 provocó momentos de tensión la tarde de este lunes. Esto y más cuando regrese. No se vayan.

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Gracias por seguir aquí en 24 horas. Ferrari presentó su primer automóvil totalmente eléctrico. El nuevo modelo fue diseñado con ayuda del exdirector de diseño de Apple. El vehículo busca atraer a familias de alto poder.

poder económico con tecnología avanzada y mayor espacio. Ferrari informó que el auto tendrá un precio de más de $640,000 y las primeras entregas comenzarán a finales de 2026. Lionel Messi presenta fatiga muscular en la pierna izquierda a menos de 3 semanas del inicio del Mundial. El delantero argentino salió lastimado durante el partido del Inter de Miami contra Filadelfia. Su entrenador aseguró que el jugador mostraba cansancio tras el encuentro. Messi forma parte de la prelista de Argentina para el Mundial que comenzará el 11 de junio en Estados Unidos, México y Canadá. El capitán argentino buscará defender el título que ganó con su selección en 2022. Y mire, un sismo de magnitud 6.9 sacudió el norte de Chile la tarde de este lunes. Autoridades informaron que hasta el momento no se reportan heridos ni daños graves a infraestructura. Sin embargo, medios locales indicaron que hubo cortes de electricidad y al menos 5 réplicas en la misma área. Autoridades en Filipinas publicaron un video que muestra el momento en que un meteoro pasó cerca de un volcán. El fenómeno fue captado por una cámara oficial la noche. Al principio se pensó que el meteoro había impactado el volcán. Sin embargo, expertos aclararon más tarde que el objeto se desintegró en la atmósfera y nunca tocó la montaña de fuego. De hecho, el volcán es considerado uno de los más activos en Filipinas. Y con esto me despido. Soy Abel Álvarez. Gracias por acompañarnos.

0: Hola, ¿qué tal, familia? Les saluda Karen Marroquín. Bienvenidos a Estréanos Miami. Así comenzamos. En medio del debate migratorio en Estados Unidos, una propuesta que plantea la posible repatriación de hasta 500 mil cubanos ha generado reacciones encontradas y abre una nueva discusión política sobre el futuro de la política migratoria hacia la isla. Ronald Dacha con los detalles.
1: Aquí lo que hemos visto es para más de medio millón de cubanos desprotegidos, asustados, hoy sienten la cuchilla afilada y fría de la traición de las personas que se supone que lo van a proteger.
2: Más de 500 mil cubanos que ingresaron durante la administración de Joe Biden entre el 2021 y el 2025 serían repatriados a la isla de Cuba. Este sería uno de los 8 puntos en las negociaciones entre la administración del presidente Donald Trump y el régimen de La Habana. Así lo dio a conocer el excongresista demócrata Joe García, que habría obtenido esta explosiva información de fuentes de ambos gobiernos.
1: Casi 140 mil entraron con parol humanitario. Hay los miles de personas que están esperando su residencia y la han parado.
2: Sin duda, esta noticia ha causado conmoción en el sur de la Florida, pues en el grupo de estos 500 mil cubanos se encontrarían quienes ingresaron con el parol humanitario, así como los cubanos que ingresaron con la I-220A, además los isleños que cometieron un crimen federal y tienen orden de deportación.
1: Algunos de ellos los han recogido, los han metido en cárcel. Algunos son personas de la lucha armada que tienen una tachada.
2: En el sur de la Florida, algunos cubanos en el exilio señalan que es injusto repatriar a 500 mil cubanos hacia la isla, pero sin embargo creen que los que hayan cometido delitos deben enfrentar las consecuencias.
3: Pero yo no estoy de acuerdo que ya que el cubano lo dejaron emigrar del país, sabiendo las circunstancias que está saliendo de ese país, lo dejen regresar así. Tampoco se puede venir a este país a querer inventar aquí, ¿entiendes? Hay que asumir la ley.
4: Yo pienso que debieran dar papeles a todos, si esa gente son trabajadores.
2: De acuerdo a cifras del Departamento del Homeland Security, en los primeros 5 meses del 2026 fueron deportados 612 cubanos en 18 operaciones. Y desde el segundo mandato del presidente Donald Trump, la cifra es de 1.952 deportados. Para expertos en inmigración, estos cubanos tendrían otros procesos para quedarse, como el asilo político.
5: Personas que quizás no necesariamente obtuvieron un parol, pero entraron por la frontera y sienten temor, decir, y este temor es creíble, estas personas quizás pudiesen aplicar a un parole in place, que es básicamente un camino para esas personas que son familiares inmediatos de militares de los Estados Unidos.
2: Para Estrella News, soy Ronald Acha.
0: Gracias, Ronald. En el sur de Miami-Dade, un incendio de pastizales obligó a una respuesta de más de 15 unidades de bomberos y el apoyo de la Florida Forest Service. El fuego, que se extendió rápidamente cerca de la 120 calle y la 37 avenida, generó una segunda alarma, cierres intermitentes de carreteras y una intensa columna de humo visible en la zona. Afortunadamente, no se han reportado heridos. Y en el Museo de Coral Gables, ubicado frente al Consulado de Colombia, se encuentra uno de los centros de votación en el sur de la Florida, donde los colombianos ya comenzaron la votación anticipada de las elecciones presidenciales del 2026. El proceso se extiende del 25 al 30 de mayo de 8 de la mañana a 4 de la tarde. Autoridades recomiendan acudir con tiempo y llevar la documentación en regla. Y Cuba recibió un primer cargamento de 15 mil toneladas de arroz donadas por China en el puerto de La Habana como parte de un paquete de ayuda de 60 mil toneladas. El gobierno cubano indicó que el suministro busca reforzar la distribución de alimentos en medio de su profunda crisis económica, mientras el resto de los envíos llegará de forma gradual en los próximos meses. Y una actriz cubana que comenzó su carrera en La Habana como modelo, hoy da el salto definitivo a Hollywood, compartiendo pantalla con grandes estrellas del cine internacional. Su gran proyección llegó con la saga Misión Imposible y ahora continúa abriendo puertas para más talento latino en la industria. Anthony Belchi nos presenta su historia. Veamos.
6: Es cubana, italiana y estadounidense. Empezó como modelo en La Habana y hoy comparte escenas con grandes estrellas del cine. Se llama Mariela Garriga, una de las nuevas actrices latinas que ha conquistado Hollywood a base de mucho esfuerzo y dedicación.
7: Yo creo que el trabajo del actor es persistir, seguir, ¿no? Hasta que te toque la oportunidad y estar preparado también.
6: Nacida en La Habana hace 37 años, a los 13 tuvo que ponerse a trabajar para sacar adelante a su familia cuando su madre enfermó, pasó por el ballet de la televisión cubana, por las pasarelas de Milán y desde hace una década por Los Ángeles. Su gran salto llegó con la saga de Misión Imposible junto a Tom Cruise.
7: Aprender de ellos fue un regalo que cualquiera le desearía eso a cualquier actriz y actor en su carrera.
6: Y su carrera sigue imparable. Ahora interpretará a María Magdalena en La Resurrección de Cristo de Mel Gibson y acaba de estrenar el thriller Z junto al español Mario Casas. En Hollywood, dice, las cosas están cambiando para el talento hispano.
7: Yo creo que se está logrando mucho. Definitivamente, yo llegué a Los Ángeles hace 11 años y desde que llegué ahora veo mucha diferencia. Se está dando más espacio a personajes latinos.
6: De hecho, acaba de participar en los premios Platino, que precisamente destacan la gran calidad de los latinos en el cine y la televisión de Iberoamérica, con un mensaje a las nuevas generaciones.
7: Bien, tengan esperanza de que sí se puede.
6: Una cubana que vive entre Los Ángeles e Italia, pero que nunca ha dejado de mirar hacia la isla en la que nació.
7: Yo tengo ya mi realidad hecha afuera, pero tengo mi familia en Cuba también y yo regreso a Cuba, voy bastante. Bueno, hace un poco que no voy, pero sí me gustaría volver más.
6: Y Mariela Garriga quiere seguir haciendo historia, poniendo bien en alto el nombre de los latinos. Anthony Belchi, Noticias Estrella TV.
0: Gracias, Anthony. Pasamos a Venezuela, pues en el estado de Barinas un grupo de internos tomó el techo de un centro penitenciario. Veamos.
8: ¡Queremos noticias! ¡Nos están lanzando disparos! ¡Nos están disparando!
0: Esto ocurrió en medio de una protesta marcada por incendios de colchones y denuncias de abusos dentro del penal. Los reclusos exigieron la destitución del director del centro, mientras familiares enfrentaron a la Guardia Nacional en el exterior durante momentos de alta tensión.
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0: En otras noticias, la Organización Mundial de la Salud alertó sobre un aumento en los casos sospechosos de ébola en la República Democrática del Congo, que ya superan los 900 con al menos 101 confirmados. La agencia internacional advierte que la combinación de violencia armada, alta movilidad poblacional y la falta de tratamientos específicos complica la contención del brote. Y con esto es momento de hacer una pausa, pero no se mueva porque tenemos mucha más información al regresar.

0: Estamos de vuelta con más información en Sin Filtro. Escuche esto, porque el Papa León XIV se ha metido con la inteligencia artificial. Ahora, hablando de precisamente sobre la inteligencia artificial, lo hizo en su primer documento importante como Papa. Advirtió sobre los riesgos de dejar a la inteligencia artificial crecer sin reglas claras. Dijo que también le preocupa cómo podría afectar empleos, aumentar la desinformación y hasta cambiar la forma en la que se hacen las guerras. Escuchen qué fue lo que dijo.
1: Artificial intelligence needs to be disarmed. The word is strong, I know, but deliberately chosen because this moment needs words capable of attracting attention, awakening consciences, and indicating paths forward for humanity. Let's not fear artificial intelligence, but constantly keep the question of the human in play. We cannot be careless with our most powerful technical instruments.
2: ¡Qué fuerte!
0: Pues ahí están las palabras del presidente, iba a decir, del Papa León XIV. A ver, yo me voy a ir por un lado y voy a criticar al Papa León XIV en esta.
3: A ver, venga.
0: Porque él empieza diciendo que hay que desarmar la inteligencia artificial y que ha escogido estas palabras precisamente para llamar la atención. Prácticamente está utilizando la inteligencia artificial, los algoritmos de la inteligencia artificial y de todo el internet para poder acaparar la información de lo que él quería decir. Entonces, si está utilizando la inteligencia artificial y si le gusta, de cierta manera.
3: Sí, porque obviamente lo está utilizando. Pero a ver, ¿no creen ustedes que en realidad él se está, bueno, usó esos términos o para referirse que alguien más le llamó la atención a él por haberlo mencionado? No sabemos, sabemos que son élites, sabemos que hay mucho ahí por detrás, pero a ver, yo les quiero decir un dato curioso. Más de 150 mil personas este año han perdido su empleo por la inteligencia artificial.
0: Eso es verdad.
3: Eso puede ser también que esté él ayudando para que podamos seguir los seres humanos gobernando el mundo y no seamos gobernados por máquinas. Porque nuestro futuro incierto es que muchas personas ya están perdiendo sus trabajos porque la inteligencia artificial nos está sustituyendo a todos. Y yo sí, en ese caso, le doy un punto a él a favor. Por estar, no por erradicarla, porque puede ser una herramienta que nos puede funcionar a todos, pero sí por lo menos que existan tratados internacionales en los cuales se pueda regularizar el uso de inteligencia artificial.
2: ¡Wow! ¡Qué fuerte! Yo creo que a ustedes también se les olvida que pasamos por esa revolución industrial. Ya tenemos que pasar la página y saber cómo lidiar con la inteligencia artificial. Yo creo que tenemos que ser un poquito más abiertos de mente. Sí, restricciones, como también la hubo en esa revolución industrial, pero yo creo que muchos están muy cerradas a esta idea. O sea, ya la usamos día a día en el trabajo. La usamos aquí. La usan en todos los trabajos.
3: Pero el futuro humano está en juego. O sea, ¿tú estás de acuerdo de que muchas personas pierdan su trabajo y que sean sustituidas por el...
2: De todos modos, no podemos ser sustituidos. O sea, tenemos que usarla a nuestro favor, ¿no?
0: Escúchame, voy a irme del lado de Elon Musk, ¿no? Cuando dijo que él quería, de cierta manera, o más bien veía un futuro en que los trabajos todos iban a ser reemplazados por inteligencia artificial y que a los humanos tendrían que encontrar una manera de cómo pagarnos por sobrevivir y subsistir.

0: existir y etc, etc. Yo quiero llegar a ese punto, que ojalá la inteligencia artificial nos reemplace, pero que nos llegue el chequecito de lo que nos tenga que llegar por parte del gobierno.
1: A ver, pero
0: ¿cuándo va a llegar eso?
2: Pero no tengo ni idea. Espérate, ¿nos van a pagar por qué?
1: Ese chequecito no te va a llegar a ti. Ese por chequecito eso. Le va a llegar a las personas que son multimillonarias, que son las que son la cabeza.
0: Pero
1: a los que estamos en
0: eso.
1: La parte de abajo, no nos va a llegar ese chequecito. Nosotros vamos a tener que ver cómo vamos a sobrevivir mientras las máquinas nos están sustituyendo.
0: Por eso, pero él está diciendo que tiene que encontrar un equilibrio la humanidad con el tema de la inteligencia artificial.
2: Sí, tiene razón.
0: Para que podamos subsistir y las dos, ¿no? De cierta manera. A ver, lo que produzca la inteligencia artificial tendría... Ahí yo sé que me van a saltar ustedes. Ahí entraría el socialismo como tal.
1: Oh, my God.
0: Si toda la inteligencia artificial empieza a producir y todo, o sea, llega un punto en que va a tener que repartirse esa riqueza en toda la gente,
1: Es que el futuro humano
0: Porque
1: está
0: la inteligencia
1: en
0: artificial no la va a necesitar.
2: El comunismo.
1: Futuro humano está
0: Nos va a llegar el comunismo, el socialismo.
1: No puede ser.
2: Apoyado por Elon Musk.
1: No puede ser que la esté escuchando hablar de eso, ¿verdad?
0: Exacto.
1: El futuro humano está en juego. Y en serio, es algo muy preocupante. Si la inteligencia artificial no tiene leyes, obviamente nos funciona, yo la he utilizado, pero si no hay leyes que regulen, va a pasar lo mismo que pasó en la industria de Hollywood, por ejemplo. Uh-huh. Ya no se necesitan productores, ya no se necesitan cineastas, los grandes camarógrafos, ya no. Ya todo se hace con una plataforma mientras todas las personas están en la calle buscando y siendo sustituidas y buscando otro tipo de empleos. Es exactamente lo que tú dices. Tenemos que acoplarnos y buscar otra opción. Pero ¿qué va a pasar cuando esas opciones se terminen? Yo he ido a autoservicios en los cuales tú puedes pedir tu comida ya y ya no hay ninguna persona atendiendo dentro del restaurante. ¿Qué pasa con esos empleos? Se pierden.
0: ¿Y qué pasa cuando lleguemos a que todo nos reemplace a nosotros? ¿Qué pasa ahí? Porque yo creo que en definitiva va a pasar en algún momento.
2: Así, tenemos que buscar otras maneras.
0: ¿Qué va a pasar con la humanidad? ¿O nos vamos a sentar a rascarnos la barriga o qué vamos a hacer?
2: No, o sea, tenemos que cambiar la forma de que hacemos las cosas. O sea, antes de esa revolución industrial, nosotros no podíamos hacer cosas, no podíamos hacer vender cosas como a niveles grandes, ¿no? Teníamos que hacer todo por mano, solo podía vender 5 y ahora podemos vender miles.
0: Máxima
2: entonces
0: producción,
2: nos tenemos que adaptar. Yo sé, obviamente tenemos que tener restricciones y como dijo algo también el Papa León, que él dice que la desinformación básicamente encontró un poderoso amplificador. Entonces yo creo que esa también parte es muy importante.
0: Ah, no, pero se le olvidó las redes sociales, ¿no? Se le olvidó las redes sociales al Papa.
2: Claro que sí. Yo creo que también, o sea, como estamos diciendo todos, que hay niveles y también tenemos que manejarlo. O sea, yo creo que solo tenemos que abrir nuestra mente porque ya está.
0: Yo ya la abrí.
2: Yo ya la abrí.
0: Si a mí me va a llegar un cheque en el futuro por sentarme nomás a rascarme la barriga en mi casa...
1: Y
0: hombre,
1: es que saben que también, o sea, no nos va a llegar a nosotros, obviamente, no hablo del cheque, porque estamos hablando de que la inteligencia artificial cada vez va avanzando más. Posiblemente nosotros ya no estemos en esta tierra cuando eso esté sucediendo.
2: Claro.
1: Pero lo que sí es que todo en exceso es malo. Si tú consumes mucha inteligencia artificial, tu cerebro va a dejar de funcionar.
0: Ya te quedaste bruto.
1: Ya, de verdad. Pónganle atención a eso, porque si usted usa mucha inteligencia artificial, ya después se va a acostumbrar y ni siquiera va a querer pensar qué va a querer comer hoy, porque todo se lo va a querer preguntar.
2: Es que no quiero
1: fácil.
2: Pensar.
1: ¿Qué quiero comer hoy?
2: No
1: ¿qué puedo
2: pensar.
1: Comer hoy? De verdad, hay momentos en los cuales va a decir usted, me estoy volviendo tonto o tonta porque ni siquiera sé qué decisiones tomar porque una máquina lo está haciendo por mí.
0: Bueno, hay una película...
1: Entonces, todo en exceso es malo, todo.
0: Hay una película muy importante, ¿puedo decir la marca? Bueno, de una empresa de dibujos animados muy importante... que es de un robotcito que prácticamente nos está diciendo que nos va a reemplazar toda la inteligencia artificial y luego vamos a terminar así de gordotes.
1: ¿Vieron la película esa? Sí.
0: Y comiendo.
2: Ay,
0: ¿sí
2: no,
0: lo vieron?
2: No.
0: ¿Sí
1: que ni siquiera podían caminar
0: ni siquiera
1: porque
0: podían
1: todos
0: caminar
1: se lo llevaban.
0: Porque todos se lo llevan a la mesa y todo esto. Vamos a ver si va a cambiar el futuro para la humanidad. Óigame, vamos a hacer una corta pausa, no se vaya. Regresamos con más información en tan solo minutos.

0: Gracias por seguir conectados en Sin Filtro. Y por supuesto, ha llegado un momento importante para anunciarles a ustedes, la gente colombiana que nos ve en este momento de costa a costa. Y es que a partir de hoy empiezan las elecciones anticipadas para personajes o para personas en el exterior en las embajadas y consulados de Colombia. Es importante para usted anunciarles, yo como colombiana también, que usted puede salir desde hoy, día festivo aquí en Colombia, 25 de mayo hasta el 31 de mayo, día de las elecciones en Colombia presidenciales, para que vayan las embajadas a votar. Es importante que por supuesto usted haga la labor como colombiano y se acerque a las embajadas. Desde hoy usted podrá hacerlo. Las votaciones empezaron a partir de las 8 de la mañana y estarán abiertas hasta las 4 de la tarde de toda esta semana, así que usted podrá hacer ejercer su derecho a las elecciones y para votar a presidente. Ustedes recuerden que hoy pues hay tres máximos candidatos. Uh-huh. Uno de ellos es Cepeda, por parte del movimiento de izquierda del Pacto Histórico, también Abelardo de la Estrella y Paloma Valencia. Tres importantes personajes que se están jugando, por supuesto, la elección presidencial en Colombia, que va a ser este próximo 31 de mayo. Así que bueno, la invitación es para que usted se acerque a los consulados y embajadas a votar. ¿Ustedes ven reñida esta contienda o no?
1: Bueno, dinos tú, que eres la colombiana. Yo quiero saber si la gente en Colombia tal vez quiere un cambio de partido esta vez.
2: Ah, ¿cómo es
1: lo que has visto ahí?
3: A ver, sabemos que el 10% de los votantes colombianos no saben por quién votar.
0: No,
3: ese
0: no.
3: Sabemos que es un gran número.
1: ¿Sí?
3: Pero estas tres opciones, que es Iván, uh-huh, Abelardo y Paloma, dicen que el que posiblemente esté entre los primeros es el de apellido Cepeda. No estoy seguro.
1: Oy.
3: Pero ¿saben qué es lo que pasa? El pueblo colombiano ya está cansado también de todo lo que ha pasado en el país. Y es que Petro, para mí, no ha sido un buen presidente para Colombia. Esa es mi opinión, uh-huh, personal. Y además, si él se pudiera reelegir, y eso que lo prohíbe la Constitución colombiana, uh-huh, él lo haría en estas elecciones, pero lamentablemente ya no se puede después de sus dos periodos.
0: No, exacto. No, él solamente fue un periodo. Lo que pasa es que él juró al pueblo colombiano que no se iba a reelegir, o si no, después de
3: porque
0: esa jubilación,
3: la Constitución lo prohíbe.
0: O si no, lo hubiera hecho. No, sí se puede hacer dos mandatos de 4 años seguidos. Pero de cierta manera, él como hizo 4 y prometió no reelegirse, por esa razón,

0: Pues decidió no hacerlo, pero sí puso a Iván Cepeda como prácticamente su sucesor.
1: Y por esa razón,
0: las encuestas están muy parejas, digamos que están entre un 38, un 34% que, digamos, separa en este momento a Abelardo de la Espriella con Iván Cepeda, y por esa razón yo creo que mucha gente pues está esperando una segunda vuelta. Muchos quieren que haya una primera vuelta y que haya un ganador contundente en esta, pero yo creo que sí se va a extender una vuelta que se haría ya en el mes de agosto. Así que bueno, vamos a ver qué va a pasar en estas elecciones, pero por supuesto la invitación es para que usted se acerque a las embajadas y consulados colombianas a empezar a votar desde ya, porque por supuesto el voto es muy importante. Con esto hacemos una corta pausa, no se vaya, regresamos. 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

0: descartan una explosión catastrófica en el sur de California. Bomberos intentan controlar la fuga de un químico altamente inflamable, mientras que 50.000 personas continúan evacuadas. Temor entre inmigrantes cubanos por posibles deportaciones masivas. Un excongresista revela que las negociaciones entre Washington y La Habana podrían terminar con 500.000 de repatriados. El hijo mayor del expresidente Manuel López Obrador deja su cargo en el partido Morena. Asegura que va por otro puesto en la política mexicana, pero el movimiento ya levanta sospechas. El Papa León XIV lanza una fuerte advertencia sobre la inteligencia artificial. Alerta que si no se controla esta tecnología a tiempo, el futuro de la humanidad corre peligro. Pánico en el aire, una avioneta choca con un paracaídas y deja a una mujer cayendo al vacío sin control. El desenlace parece de película. Así comienzan su noticiero Estrella TV. ¿Qué tal? Muy buenas tardes. Bienvenidos a esta emisión de Noticias 24 Horas. Les informa José Armando Ronstadt. Mil gracias por estar con nosotros. Iniciamos con lo siguiente. Irán y Estados Unidos están muy cerca de firmar un acuerdo de paz temporal. Según el medio Axios, el plan incluiría un alto al fuego de 60 días y la reapertura del Estrecho de Hormuz. Irán podría volver a vender petróleo libremente y Estados Unidos flexibilizaría algunas sanciones, pero en esta etapa de negociaciones dejarían fuera el programa nuclear iraní. El presidente Trump dijo en redes sociales que habló con otros países musulmanes y les ha pedido que normalicen relaciones con Israel y se unan a los acuerdos de Abraham. Por su parte, Teherán advirtió que aún no existe un acuerdo inminente para poner fin a esta guerra. Y tras señales de un posible avance en las negociaciones, el petróleo registró una fuerte caída en los mercados. El Brent, que es la referencia del crudo internacional, cayó alrededor de 4.6%, bajando a $98 por barril, mientras que el West Texas Intermediate, la referencia estadounidense, bajó casi un 5%, ubicándose cerca de los $91 por barril. Una posible negociación entre Estados Unidos y Cuba incluiría la repatriación de hasta 500.000 migrantes cubanos. La información revelada por un excongresista demócrata, citando que fuentes de ambos gobiernos han desatado alarma en el sur de la Florida. Ronald Asha se encuentra en Miami. Nos dice quiénes podrían ser los deportados.
1: Para más de 500.000 de cubanos desprotegidos, asustados.
2: Más de 500.000 cubanos que ingresaron durante la administración de Joe Biden entre el 2021 y el 2025 serían repatriados a la isla. Este sería uno de los 8 puntos en las negociaciones entre la administración del presidente Donald Trump y el régimen de La Habana, según dio a conocer el excongresista demócrata Joe García en una entrevista con el influencer Gwennady Rodríguez en la plataforma 23 y Flagler. El también empresario García manifestó que habría obtenido esa explosiva información de fuentes de ambos gobiernos.
1: Casi 140.000 entraron con parol humanitario. Hay los miles de personas que están esperando su residencia y la han parado.
2: La noticia ha causado conmoción en el sur de la Florida, pues en el grupo de estos 500.000 cubanos se encontrarían quienes ingresaron con el parol humanitario, así como los que recibieron la I-220A, además de cubanos que cometieron un crimen federal y tienen orden de deportación.
3: En el sur de la Florida, algunos cubanos en el exilio señalan que es injusto repatriar a 500.000 cubanos hacia la isla, pero sin embargo creen que los que hayan cometido delitos deben enfrentar las consecuencias.
4: Pero yo no estoy de acuerdo que ya que el cubano lo dejaron emigrar del país, sabiendo las circunstancias que está saliendo de ese país, lo dejen regresar así.
5: Yo pienso que debieran dar papeles a todos, si esa gente son trabajadores.
2: Las deportaciones a Cuba van en aumento. Desde el segundo mandato del presidente Donald Trump, la cifra es de 1.952 cubanos deportados. Para expertos en migración, estos inmigrantes tendrán opciones para quedarse en el país si aplican a otros procesos, como el asilo político.
6: Personas que quizás no necesariamente obtuvieron un parol, pero entraron por la frontera y sienten temor, y este temor es creíble.
2: Desde Miami, Florida, soy Ronald Acha, Noticias Estrella TV.
0: En Nueva Jersey se desataron enfrentamientos afuera del centro de detención de ICE Delaney Hall en medio de una huelga de hambre de migrantes dentro de la instalación. ¡Libre! ¡Libre! ¡Libre! Cerca de 300 detenidos iniciaron la huelga de hambre desde el viernes para denunciar comida en mal estado y supuestos maltratos. La protesta fuera del centro fue organizada por familiares de los migrantes. Testigos aseguran que agentes de ICE utilizaron gas pimienta y golpearon con bastones a los manifestantes. Y millones de estadounidenses regresan a casa tras el fin de semana del Memorial Day en medio de un caos en aeropuertos y carreteras. Se estima que unos 45 millones de personas viajaron durante el feriado, lo que ha provocado tráfico intenso en las principales autopistas y largas filas en aeropuertos de todo el país, con más de 1,000 vuelos ya cancelados o retrasados. Las terminales aéreas más afectadas son las de Atlanta, Nueva York y Dallas-Fort Worth. Y en otra información, en el sur de California, las autoridades han descartado el riesgo de una explosión catastrófica de tanques con químicos en la planta aeroespacial de Garden Grove. Funcionarios del condado de Orange dijeron que la grieta en el tanque permitió liberar presión, reduciendo el peligro tras días de emergencia. Equipos de bomberos continúan trabajando el enfriamiento del contenedor con metacrilato de metilo, un químico altamente inflamable. El presidente Trump aprobó la ayuda de la declaración de emergencia federal solicitada por el gobernador de California, Gavin Newsom. Y aunque el mayor peligro fue eliminado, la orden de evacuación se mantiene vigente para 50 mil personas como medida de precaución. Las autoridades indican que el tanque no está estabilizado completamente y aún existen riesgos de pequeñas explosiones o fugas. Las familias fueron obligadas a evacuar desde el pasado viernes. Muchas acudieron a refugios, otras a hoteles. Algunas incluso han tenido que dormir en sus autos. Para la mayoría, la situación se ha vuelto prolongada e insostenible. Tenemos una breve pausa comercial, regresamos con más información. El hijo del expresidente Andrés Manuel López Obrador desata polémica en política en México. Al regresar, le explicamos por qué. Denuncias de torturas y abusos desatan motín en penal de Venezuela. Las imágenes y los detalles al regresar.
7: Nos encontramos aquí en el penal de Ingúa.
8: Estudia con nosotros las preguntas para el examen de naturalización.

En la capital mexicana, decenas de maestros se enfrentaron con la policía cuando intentaban tomar el Zócalo capitalino para instalar un plantón. Los agentes replegaron a los integrantes de la Coordinadora Nacional de Trabajadores de la Educación con gas de extintores en medio de empujones, piedras y botellazos. Los docentes exigen aumentos salariales, cambios al sistema de pensiones y la derogación de reformas educativas. La presidenta mexicana Claudia Sheinbaum asegura que el diálogo sigue abierto, pero se niega a atenderlos personalmente. Y en un movimiento político sorpresivo, el hijo mayor del expresidente de México, Manuel Andrés López Obrador, dejó su cargo.

0: Como secretario del partido Morena, Andy López Beltrán busca una nueva posición de cara a las elecciones del 2027, pero analistas sugieren que estaría buscando protección. En Ciudad de México, Blázquez nos tiene las reacciones.
1: El hijo mayor del expresidente Andrés Manuel López Obrador renunció a su puesto como secretario de organización de Morena para buscar ser diputado con fuero por el estado de Tabasco de cara a las elecciones de 2027, como se muestra en esta carta enviada a la dirigente nacional de su partido. Para los investigadores, este sería un movimiento de blindaje político.
2: Diría yo en dos sentidos. Primero, protegerse para buscar efectivamente un fuero constitucional a través de una diputación local y cumplir con una formalidad más de protección de que no se le pueda tocar. Pero básicamente creo que es como un control de daños que está previendo la presidenta de México, porque ella lo dijo, ella tiene que cuidar el movimiento, tiene que cuidar a Morena.
1: Según analistas, Andy, como también es conocido, estaría buscando inmunidad en medio de tensiones políticas de Estados Unidos sobre México por la presunta participación del primogénito del expresidente con la trama de huachicol fiscal que costó un quebranto a México por unos 9.200 millones de dólares anuales. Una cifra conservadora según algunas investigaciones oficiales.
2: Porque Andy López Beltrán está mencionado en investigaciones de huachicol allá en Texas. En investigaciones que lleva la Fiscalía de Estados Unidos. Va a haber, tarde que temprano, un requerimiento de la justicia norteamericana.
3: ¡Tabasqueñas!
1: López Beltrán estuvo al frente de la Secretaría de Organización del Partido Oficial un año y siete meses, tiempo en el cual, dice, incorporó a más de 10 millones de nuevos militantes al padrón de afiliados.
4: Si las acusaciones en Estados Unidos están dirigidas a políticos en funciones y si dentro de ellos hay posibles candidatos a diputaciones federales, me parece que será intrascendente la calidad que vayan a tener.
5: Este movimiento fue visto para los analistas como una maniobra evasiva para que el partido siga manteniendo las preferencias electorales. Y es que en el reloj las elecciones intermedias están a la vuelta de la esquina. En Ciudad de México, Víctor Blázquez, Noticias, Estrella TV.
0: Y a medida que se acerca el Mundial de Fútbol, las ventas de los boletos para los partidos siguen sin repuntar. Y es que los altos precios, el temor por las redadas migratorias y otros factores estarían alejando a los aficionados de los estadios. En Dallas, Texas, David Medina nos informa por qué miles de entradas aún siguen disponibles.
6: Miles de entradas para los partidos del Mundial 2026 en Estados Unidos continúan disponibles a solo 17 días del inicio del certamen. Aficionados señalan que el elevado precio de las entradas es una de las principales razones del bajo rendimiento de las ventas.
7: Bueno, las entradas han subido demasiadamente, pues uno trabaja duro para andar viendo estas cosas y luego pues ya la FIFA han elevado a los precios.
6: Al menos 9 partidos de la fase de grupos tienen actualmente más de 1000 entradas disponibles, según datos recopilados por la extensión en línea FIFA Ticket Scout. El partido de Cabo Verde contra Arabia Saudita, que se jugará en Houston, Texas, el 26 de junio, aún tiene 2.998 entradas disponibles.
8: Trabajamos muy duro para poder venir a ver un partido y tratar de bajarle más los precios a la FIFA.
9: Están siendo bastante elevados los precios, no ni caros, es inalcanzables para la mayoría de la población.
6: Presidente de la FIFA, Gianni Infantino, ha defendido los elevados precios de los boletos del Mundial 2026, tanto en la venta original como en reventa, asegurando que responden a las particularidades del mercado del entretenimiento en Estados Unidos. Y uno de los partidos que se disputará entre Japón y Suiza el 26 de junio en este estadio de Dallas que está a mi espalda, aún se encuentran 364 entradas disponibles. De acuerdo con organizaciones proinmigrantes, han señalado que las acciones de la ICE y la postura del gobierno estadounidense han provocado cuestionamientos sobre la presencia de agentes federales en los partidos del Mundial, donde este sería uno de los factores en la baja de ventas de los boletos.
10: No, sí, ahorita la cosa es que sí está muy feo. Pero como te digo, no, hay que apoyarnos entre todos como hispanos, unirnos juntos y seguir dándole para adelante.
6: Por ahora, se prevé que miles de asientos queden vacíos en los estadios de Estados Unidos durante las primeras semanas de la Copa Mundial de la FIFA 2026. David Medina, Noticias Estrella TV.
0: En otras noticias, viajar al extranjero podría complicarse en algunas de las ciudades más grandes del país. Según reportes, el Departamento de Seguridad Nacional volvió a plantear la posibilidad de suspender controles migratorios y aduaneros en los aeropuertos ubicados en ciudades santuario como Los Ángeles y Nueva York. Karen Marroquín nos tiene más información.
3: El Departamento de Seguridad Nacional vuelve a generar incertidumbre tras anunciar que podría suspender vuelos internacionales en aeropuertos ubicados en ciudades santuario, entre ellas Los Ángeles. La propuesta se centra en retirar o reducir personal de la Oficina de Aduanas y Protección Fronteriza en aeropuertos de estas ciudades. Sin estos agentes, los aeropuertos no podrían procesar pasajeros internacionales, lo que podría provocar cancelaciones o desvíos de vuelos.
11: Yo pienso que a muchas personas les afecta porque hay mucho turismo. Entonces las personas que vienen aquí, yo creo, vienen a poner una parte de granito de la arena, ¿no? Para que pueda este país mantenerse.
3: La familia de Augusto es un ejemplo de ello. Asegura que sus familiares viajan frecuentemente desde el extranjero hacia Los Ángeles, aportando a la economía local cada vez que visitan la ciudad.
12: Traen 5,000, 10,000 dólares, pero ellos vienen a gastar hasta, o sea, se van a los outlets, se van a los malls, se van a los centros comerciales y compran.
3: De acuerdo con Flights From, LAX recibe entre 70 y 120 vuelos diarios provenientes de México y Sudamérica, dependiendo de la temporada. Juan José Gutiérrez, activista pro inmigrante, asegura que más allá de representar una amenaza para el sector turístico, la propuesta también representa una forma de presión psicológica contra comunidades inmigrantes y trabajadoras.
13: A esta administración del presidente Donald Trump no le interesa el daño que le cause a la economía de los que ellos perciben como enemigos políticos.
3: Además de Los Ángeles, otras ciudades que podrían verse afectadas incluyen Denver, San Francisco, Filadelfia, entre otras. Hasta el momento no se han confirmado planes concretos. Sin embargo, activistas aseguran que las elecciones de medio término serán clave para definir el rumbo del ambiente político.
13: Pues tenemos que salir y los que podemos votar, hacer valer nuestro voto y votar como nunca lo hemos hecho para asegurar que esta pesadilla que nos está causando pasa a la historia, porque esto es insostenible.
3: Karen Marroquín, Estrella TV.
0: En información internacional, en Venezuela, más de 1,300 reclusos hicieron un motín en el penal de Barinas para denunciar torturas y trato inhumano. Durante la protesta, los internos se subieron a los techos, hicieron destrozos dentro de las celdas, quemaron colchonetas y comenzaron una huelga de hambre para exigir la destitución del nuevo director. Denuncian registros violentos, maltratos, falta de alimentos, falta de agua y atención médica. Durante el ingreso de las fuerzas de seguridad se escucharon balazos y algunos presos resultaron heridos.
14: Está metiendo plomo,
15: ¿eh?
14: Está metiendo plomo aquí. Nos están lanzando disparos, nos están disparando. Nos están disparando la R y los custodios.
0: Afuera del penal, los familiares de los presos están desesperados sin obtener respuestas de las autoridades. Tenemos un corte comercial, como siempre regresamos con más información. El Papa León XIV lanza una advertencia sobre los peligros de la inteligencia artificial en la vida diaria. Y una deportista logra milagrosamente escapar y evitar una tragedia aérea. Tenemos las imágenes y los detalles al regresar.

0: El Vaticano entra al debate sobre la inteligencia artificial. El Papa León XIV lanzó una advertencia sobre los riesgos del rápido avance de esta tecnología y pidió que la humanidad recupere el control antes de que sea demasiado tarde. Desde Miami, Florida, Anthony Belchi nos tiene esta historia.
1: And together to find the way for humanity in this time of artificial intelligence.
2: El Papa León XIV ha mostrado su preocupación ante el auge de la inteligencia artificial. El Vaticano ha publicado su primera encíclica dedicada exclusivamente a este tema. Con una advertencia directa, el poder tecnológico se concentra en unas pocas manos privadas y la humanidad podría pagarlo caro.
3: Ahora este Papa tiene ante sus ojos la revolución digital y pretende con ello llegar como al mismo fondo del asunto. La humanidad es importante, el trabajo en grupo es importante.
2: El pontífice compara ese avance sin control con la Torre de Babel, la humanidad construyendo un futuro de eficiencia y control, pero sin ética ni valores humanos, con un poder mucho mayor del que podrían tener hoy los gobiernos.
3: Dice, sería un peligro que estuviéramos en manos de algo incontrolable. Por lo tanto, nosotros, los seres humanos, deberíamos controlar la inteligencia artificial.
2: León XIV habla de armas autónomas, desinformación masiva, vigilancia digital y la pérdida de millones de empleos por la automatización. Un temor que muchos ya sienten en carne propia.
4: Algunos puestos pueden reemplazarlos, pero bueno, habrá que aggiornarse. En algunas cuestiones es muy importante, en salud, en algunas áreas. En otras tal vez haya algunos reemplazos.
5: Ah, eso puede ser una oportunidad para muchas personas que están ahorita en busca de nuevos empleos, de nuevas oportunidades. Podría ser una oportunidad.
2: Para los expertos en tecnología, ese riesgo no es ciencia ficción. La regulación advierte va años por detrás del avance de la inteligencia artificial.
6: Crear los marcos regulatorios que permitan que se pueda desarrollar esa tecnología de forma positiva.
2: Mientras el Vaticano advierte sobre los riesgos de una inteligencia artificial sin control, el debate sobre quién debe poner los límites a esta tecnología apenas comienza. Desde Miami, Florida, Anthony Belchi, Noticias Estrella TV.
0: Durante una ceremonia por el Día de los Caídos en el Cementerio Nacional de Arlington, Virginia, el presidente Donald Trump rindió homenaje a los 13 militares estadounidenses muertos durante la guerra en Irán. El mandatario los reconoció como héroes de la Operación Furia Épica. 7 murieron en ataques de represalia en Medio Oriente, 6 más tras el choque de un avión cisterna en Irak. Más temprano, el mandatario también colocó una ofrenda floral en la tumba del soldado desconocido. Y verdaderos momentos de pánico vivió una mujer que practicaba parapente en el norte de Austria cuando una avioneta impactó su equipo en pleno vuelo. Ve este video.

El choque destrozó su canopy por completo. Entre gritos de desesperación, la deportista perdió el control en el aire, pero en medio del caos logró liberarse del arnés y activó su paracaídas de emergencia en el último segundo, evitando una verdadera tragedia. Tanto ella como el piloto de la aeronave lograron aterrizar con vida, aunque sufrieron algunos golpes y contusiones. Y una graduación preescolar en una escuela católica de Toledo, en Ohio, terminó una pelea campal entre adultos por los asientos. Según la policía, una mujer de 28 años fue arrestada y acusada de agresión grave después de que otra persona resultara herida y necesitara puntadas. Los niños, afortunadamente, estaban en otra área y no fueron lastimados. Muchísimas gracias por acompañarnos. Yo los espero esta noche a las 7 en su noticiero nacional cierre de edición. Muy buenas tardes.

0: Hola, ¿qué tal? Bienvenidos a Sin Filtro Los Ángeles. Gracias por acompañarnos en este espacio de información y debate. Ya aterrizamos nosotros a la información local. A usted que apenas está conectando, pues bienvenido, porque vamos a hablar de lo que está sucediendo en nuestra ciudad y también a nivel estatal. Y arrancamos con lo que, por supuesto, ha tenido en vilo a muchísimas personas aquí en Los Ángeles, que es que el condado de Orange sigue en alerta por fuga de gas químico durante todo el fin de semana, que produjo una ola de evacuación. Y esto podría, por supuesto, pues ha sembrado muchísimo temor en muchísimas personas. Miren que esta información que nos ha llegado hace tan solo algunas horas, y es que al parecer la amenaza inmediata de explosión del Garden Grove, por supuesto, se ha descartado por parte de las unidades de emergencia, pero todavía esto sigue en alerta porque la emergencia química pues no ha terminado. De hecho, esto ocurrió durante este fin de semana, recordémoslo ustedes, durante una instalación industrial, esto en el condado de Orange, donde un tanque con metil metacrilato, una sustancia que es altamente inflamable, pues presentó una falla que generó, por supuesto, alarma y obligó a evacuar a casi 50,000 personas mientras equipos de emergencia intervenían, por supuesto, esta área. Aunque el riesgo de explosión, como les digo, ha disminuido en las últimas horas, las acciones de los bomberos, por supuesto, y el control parcial de esta situación, pues por supuesto tiene en vilo a muchísimas más que se encuentran en este momento en varios albergues de la ciudad. La información que ha llegado a partir del día de hoy es que las autoridades encontraron una franja que era lo que estaba, digamos, en el tanque, que estaba no estaba permitiendo que la presión del tanque pudiera efectuarse de manera correcta, y esa era, digamos, lo que estaban tratando de hallar durante toda la jornada que se trabajó el día de ayer. Y al parecer ya la situación está controlada, y por supuesto esto es un gran alivio para todas las personas que han sido evacuadas durante esta zona de emergencia, que hoy ya el gobernador Gavin Newsom ha declarado como zona de emergencia, prácticamente estado de emergencia, Los Ángeles, y específicamente el área de Garden Grove, con este comunicado que hace a través de su tweet, ¿no? Hemos solicitado al presidente Trump que emita esta declaración. De hecho, le está pidiendo al presidente Donald Trump ayuda para atender a las operaciones y también para atender a la cantidad de personas que han tenido que ser evacuadas y poder proteger a toda la ciudadanía que, por supuesto, está en vilo en este momento.
1: A ver, estamos hablando de más de 50,000 personas que fueron evacuadas. Fueron 50,000 en el condado de Orange. Y se está hablando de una demanda colectiva, chicas. Se está hablando de que el condado de Orange y las personas se están uniendo para poder hacer una demanda colectiva, porque sabemos que esto va a afectar a largo plazo también a todo lo que está pasando alrededor de esta explosión que pudo haberse dado, que si lo vemos de una manera fría, si esto sucede, pudo ser peligroso para todas las familias de toda el área.
2: Peligrosísimo. Yo creo que también, pues, mucha gente estaba esperando, ¿no?, que haya, pues, un poco de alivio por parte de las autoridades, y qué bueno que pudieron lograr esto. Varias escuelas cerradas, como Garden Grove, todo el distrito unificado de Garden Grove, Anaheim Union High School, Cypress School, Westminster, Mongolia, y también varios shelters llegaron a su límite. Entonces, esa era una preocupación muy grave, y qué bueno que han podido, pues, solucionar algo y la gente pueda regresar a sus hogares. Pero hasta ahora todavía siguen evacuadas esas 50,000 personas y no está claro cuándo van a poder regresar a sus hogares.
0: Por ahí más o menos unos 10, si no estoy mal, albergues se han preparado para todas estas personas que han sido evacuadas. Muchos de ellos están admitiendo mascotas. Las personas que ustedes ven ahí, ¿no?, pues han llegado a escuelas, a preparatorias, ¿no?, de ciertos lugares de la ciudad de Los Ángeles para, pues obviamente, resguardarse. La amenaza, como tú lo decías, Víctor, era que de cierta manera la presión como tal del tanque y la temperatura como tal, pues no se podía contener. Exacto. Y llegó este fin de semana, de hecho, a 100 grados Fahrenheit, y eso era el temor de la gente de que esto pudiera explotar y causar, por supuesto, una tragedia bastante, bastante grande aquí en Los Ángeles, y ese era el temor de las autoridades en este momento, que por lo pronto han podido controlar.
1: De hecho, si usted nos ve desde el condado de Orange, hay una línea telefónica para poder pedir información. Puede llamar al 714-628-7085. Se lo repito, 714-628-7085. Si usted quiere más información sobre lo que está sucediendo en el condado de Orange, se puede comunicar a esa línea para que usted pueda informarse y saber qué es lo que está pasando en el momento en su comunidad.
0: Exactamente. Óigame, hay información también De que, pues, al parecer estos refugios, tú lo dijiste, perdóname, uh-huh, Auri, que uh-huh, la máxima capacidad, pues, había, por supuesto, llegado a su tope, y por eso la gente estaba diciendo que si podía regresar a sus hogares, uh-huh, ya después de que se haya quitado esta alerta de, digamos, alerta inminente de explosión, uh-huh, pero por lo pronto las autoridades están diciendo que no, hasta que no se haya levantado como tal esta orden de emergencia y orden de evacuación, pues, por supuesto, las personas no pueden regresar en este momento a sus hogares, así que estén muy pendientes. Los niños también, pues por supuesto mantienen con sus padres, porque la mayoría de las escuelas en esta zona pues han sido cerradas.
2: Sí, y también Uber también está ofreciendo viajes gratuitos. Me imagino que todavía durante este tiempo es fácil, solo te tienes que dirigir a la sección que dice billetera en la aplicación de Uber. Ingrésate el código que es OCSAFE26 y solicita el viaje. Están uh-huh, diciendo que están ofreciendo estos viajes gratis, entonces ustedes vean si realmente todavía los están ofreciendo.
0: Exactamente, creo que va a estar hasta cambiar, hoy, ¿no? Hasta hoy este tema de los servicios gratis de Uber, creo que va a contar con un tope de $40 uh-huh, para dos viajes de ida y regreso para esas personas que puedan o que necesiten este tema del servicio de transporte. Es nuevamente, lo repito, es OC como SAFE 26 y usted puede ponerlo ahí para que le hagan este descuento y pueda obtener el servicio gratuito de Uber. Por lo pronto, por supuesto, está, por supuesto, el tema de vigente de estas órdenes de evacuaciones por parte de las autoridades en el área de Garden Grove. Como le recordamos, esto era química aeroespacial que, digamos, se desconoce como una planta química específico, ¿no? Pues uh-huh, es bastante raro el nombre que le dan las autoridades, pero esto también estaba llamando la atención de la gente, ¿no? ¿Qué le puede hacer o qué, digamos, síntomas puede tener una persona a raíz de la exposición de esto? De hecho, se hicieron varias pruebas por parte de algunos químicos, pues gente preparada para esto, en donde decían que la calidad del aire no había estado afectada como tal, pero sí las personas que fueron evacuadas durante este fin de semana estaban reportando bastantes síntomas como dolores de cabeza, dolores de garganta, dificultad para respirar, dolor en la nariz por haber inhalado este químico, ¿no? Entonces, bueno, ahí de ahí también surge este tema de la demanda que tú nos hablabas, que ya varias personas, de hecho, la encabeza una pareja, y que al parecer ya más de 100 personas y 100 familias pues han decidido unirse a esta demanda colectiva, pues que apenas inicia, ¿no? Me llamó la atención de esta demanda colectiva que no ha terminado como tal la emergencia, sí, y ya la gente va de una vez detrás, yo sé, al peligro que están expuestas, pero todavía la emergencia
2: es que están
0: continúa.
2: Desesperados,
0: entonces,
2: me imagino.
0: Claro, pero yo entiendo la situación, estamos en el país de las demandas, uh-huh, pero no ha terminado la emergencia como tal y ya hay una demanda detrás que sí me llamó de que al menos esperemos.
1: Poner segura a la familia, informarse, ver cuáles son los lugares a los que pueden ir, si pueden regresar a casa y luego de eso ya poder pensar en alguna demanda. De hecho, hasta no puede ser colectiva, puede ser hasta una demanda individual. Exacto. También que puede tener más beneficios para usted. Pero como lo dice Laura, lo más importante ahorita es la familia y es ponerse a salvo. Eso es lo más importante. Ya después, ya viene lo demás.
2: Y ojalá que también responda el presidente Donald Trump. No, yo sé que ahorita, pues, bueno, ahorita
0: no ha respondido. Yo estuve manejando
2: la
0: información.
2: Estaba buscándolo ahorita y no ha respondido el presidente Trump sobre esa petición que uh-huh, le hizo el gobernador Gavin Newsom, pero espero que ahí no piense en Gavin Newsom y piense en los residentes de California para que nos ayuden, porque obviamente se van a necesitar muchos más fondos, mucha más ayuda federal.
1: ¿Saben qué es lo que me preocupa? Que aquí en el estado de California tenemos un mal manejo de catástrofes, porque hemos visto muchísimas fallas y muchísimas deficiencias en el manejo de las catástrofes por parte del gobierno aquí, de la
2: gobierno
1: parte
2: local,
1: que se enfoca del gobierno local directamente, y eso es lo que me da miedo, eso es lo que me preocupa, que llegue a pasar una más grande de la que ya hemos vivido, porque como usted lo sabe, lo he comentado en varias ocasiones aquí en el programa, de que aquí nosotros en los una película de Hollywood, sí, en cada momento pasa algo y en cada momento hay o una explosión o un incendio y tenemos que estar preparados, pero uh-huh, lamentablemente el gobierno local en California no está listo para manejo de catástrofes.
0: Exactamente, y recordemos que también hubo por ahí este tema con FEMA, ¿no? De esta que supuestamente le iba a quitar recursos a esta agencia también, federal, ¿no? Exacto. Para la atención de desastres. Entonces sí está bastante complicado este tema y también, como lo dice Víctor, el manejo de los recursos que ha sido tan desastroso aquí en California. Por lo pronto esperemos a ver la respuesta del presidente Donald Trump, que está ocupado hoy con el tema del Memorial Day en el área del cementerio de Arlington, pues conmemorando el Día de los Caídos. Y pues bueno, esperemos a ver qué información sale adicional de esta fuga importantísima química en el área de Garden Grove, que por supuesto tiene a muchísimas personas en vilo, más de 50 mil personas evacuadas, y por ahora no hay fecha de retorno a sus hogares. Esa es la última información que se tiene. Por lo pronto nosotros hacemos una corta pausa. No se vaya, regresamos con más información aquí en Sin Filtro, Los Ángeles.

0: Seguimos con más información en Sin Filtro y miren esto porque lo siguiente es algo que podría cambiar el bolsillo de muchos aquí en California. Es que el gobernador Gavin Newsom está impulsando un plan que busca reducir a la mitad ciertos impuestos para pequeños negocios, especialmente para nuevos emprendedores que abren compañías en el estado.
1: Suena bien, ¿no?
2: Suena
1: la idea
2: súper bien
1: es
2: para nuestra
1: bajar,
2: bolsa.
1: Sí, esos costos de entrada para que sea más fácil iniciar esos negocios en California, donde actualmente las tarifas y los impuestos de arranque son los más altos del país. El plan aún todavía pues está en discusión dentro del presupuesto. Tendría que pasar, obviamente, por la legislatura antes de entrar en vigor, ¿no? O sea, usualmente cuando uno paga por un LLC...

0: aquí en California, pues cuesta como unos $800. Si el negocio es un poquito más pequeño que eso, entonces paga menos que eso, pero ellos quieren reducirlo a $400. Entonces yo creo que sería un poquito de ayuda, ¿no?, para esos pequeños negocios.
1: Van a pasar de pagar 800 a pagar 400. Uh-huh. Y los años fiscales en los cuales va a estar disponible son desde el año 2027, 2028 y 2029. Gavin Newsom nos está dejando para el futuro, prácticamente antes de irse está dejando pues que las personas todo puedan limpio crear sus negocios. Me lavo las manitas, uh-huh, y me voy, pero les dejo aquí un recuerdito. Pero bajar de 800 a 400 es lo único que van a tener de ventaja.
2: A mí lo que me llama la atención es que Gavin Impuestos ha decidido, raro, bajarle los impuestos.
0: Uy, ¿cómo?
2: A los
0: ¿Le pusiste zapote?
1: Sí, sí, sí, tiene.
2: Pero es que, a ver, pero no, o sea, al fin y al cabo, Gavin Newsom no es que haya implementado como tal impuesto nuevo, pero sí ha cambiado ciertos impuestos y ciertas situaciones fiscales para los contribuyentes y para las empresas de este estado, que ahora me llama muchísimo la atención que decida para futuro, porque él ya se nos va, uh-huh, pero para futuro dejar que las empresas y negocios ya se les reduzca el tema de los impuestos a mitad de precio. Es muy bueno para las empresas. Es que eso es lo que se necesita en un estado que necesita prosperar, empresarios nuevos que necesitan crear empresa. Muy bien, pero me llama muchísimo la atención que quiera, de cierta manera, limpiar un poquito ese pasado de más o menos unas 30 impuestos que ha tratado de ir, digamos, creciendo como tal para los contribuyentes de California. Por esa razón, empezó, no, ¿verdad?, le creo mucho.
1: ¿Por qué no lo hizo cuando inició?
0: ¿No le crees?
1: Exacto. O sea, ¿por qué lo está haciendo ahorita a última hora cuando no, ya se va?
0: Porque y por tiene que hacer un plan.
1: Claro, obviamente. Sí, porque ya
0: ¿por
1: se
0: qué?
1: Va. Es como dejarle todo así, como decir, ah, ok, yo te voy a dejar instrucciones para que sigas el siguiente mandato. Me voy, pero te dejo la lista acá.
2: O sea, le digo nuevamente, a mí me gusta, porque al fin y al cabo es yo siempre lo he dicho, es un beneficio espectacular, claro, sobre todo para nuestra comunidad que le encanta crear empresa, que le gusta hacer esto, pero al fin y al cabo me llama la atención y la queja hacia él, ¿no? Llevamos prácticamente, ¿cuántos años de Gavin Newsom en el poder? Porque se reeligió, ¿no?
1: Uh-huh.
2: Se
1: reeligió.
2: Entonces son dos mandatos que tuvo. ¿Y por qué no lo hizo al inicio para tratar de mermarlos al bolsillo
0: no
2: y todo
0: plan
2: lo demás a la gente?
0: O sea, él tiene que armar ese
2: pero
0: plan.
2: Pero hace un plan a final de año.
0: Un plan no toma dos días, ni tres días,
2: ah,
0: ni cuatro.
2: Toma ocho.
0: O sea, sí.
1: Lleva dos
0: sí
1: periodos, toma posiblemente si tenía tiempo.
2: Son ocho
1: más
2: años.
1: Son más de 250,000 negocios nuevos o posibles empresas que van a salir beneficiadas. Pero Laura tiene razón. ¿Por qué hacerlo ya cuando va a salir de su mandato? ¿Será que esto es algún tipo de campaña anticipada para poder ganar el voto también?
2: Pero,
1: de
2: exactamente,
1: este
2: porque
1: público?
0: De California.
2: Se ha quejado de los millonarios, se queja de las grandes corporaciones, se queja de la riqueza, como les digo.
0: No, de las corporaciones. No, él quiere que las empresas
2: no, él quiere que le den
0: aquí,
2: él quiere que le den plata, él quiere
0: pues
2: que le den plata, pero
0: no se queja
2: muchísimo de esto.
1: No se ha quejado, pero les ha puesto sus
2: pero le ha puesto sus impuestos,
1: y les ha puesto sus baches para que puedan tropezarse también, o sea, no se queja, pero sí les perjudica también por otro lado,
2: por
1: creo
2: eso,
1: yo.
2: Por eso les digo yo, el impuesto a las refinerías, ¿no? A todos estos cantidad de impuestos y trámites que le ha podido hacer
1: a la tecnología también.
2: Entonces, me llama la atención nuevamente, la queja es para Gavin Newsom, que ahorita, cuando se va a ir, cuando no nos interesa ya que vaya a dejar de su campaña, porque bueno o nada fue lo que hizo,
0: es cuando
2: quiere llegar a poner un nombre importante aquí en California, de reducirle los impuestos a mitad a los contribuyentes.
0: Entonces,
2: y sobre todo a las empresas importantes.
0: Si hace algo bueno, no le aplauden.
2: No.
1: ¿Sabes
2: no
1: qué? Queríamos que haga
2: el aplauso
1: algo bueno,
2: pero durante, es bueno.
1: durante todo su mandato, no solo a última hora.
2: Exacto.
1: O sea,
2: el aplauso es bueno para lo que quiere hacer, que por supuesto todavía esto no va a entrar en vigor ni nada, simplemente es una situación que tiene que pasar primero a la legislatura, pero se le aplaude el hecho de que quiera bajarle. Lo que pasa es que sí, me llama la atención que esto sea simplemente un tema de campaña para él. Ahí es lo importante.
1: Sí, a mí se me hace que es lo mismo. Además, en mi pueblo solo decimos patada de ahogado. Es como que venga ahorita y se ponga a construir algo aquí en Los Ángeles. Sabemos que la infraestructura de Los Ángeles ha permanecido casi igual en los últimos 100 años y en California avanza la tecnología, avanza los empleos, avanza todo, pero la infraestructura sigue igual.
2: Exactamente.
1: Entonces es como que ahorita se ponga a construir un puente o que se ponga a construir otro.
2: Que se le agradece porque está bien fea la ciudad.
1: Porque lo necesitamos, pero se le llama patada de abogado, lo está haciendo a última hora, ya cuando se va.
2: Exactamente.
1: Parece campaña anticipada.
0: Bueno, esa es la opinión de ustedes, pero yo también me estoy preguntando, ¿de dónde va a sacar ese dinero de esos impuestos que, o sea, va a quitar?
2: Que va a recortar, por supuesto. Entonces, a ver, el tema es, ¿a quién va a beneficiar?
0: Ajá.
2: ¿A quién va, a quién va a perjudicar también? Ajá,
0: dice que va a obligar a las grandes corporaciones a pagar más mediante un límite permanente a sus deducciones fiscales. Pero fíjate que hay muchas empresas aquí en California que están dispuestas a pagar un poquito más para beneficiar a esas empresas pequeñas. Aunque no lo creas, hay muchas en Silicon Valley y muchos que han dado entrevistas últimamente

0: Esperemos que no nos ponga un impuesto adicional, ¿no? O que nos deje por ahí algo adicional.
1: ¿Cómo fue? Ay, no. ¿Cómo
0: fue? Porque puede mejorar una cosa.
2: ¿Cómo era el nombre que le
0: dieron? Gavin Impuestos.
2: Gavin Impuestos, puede ser.
0: No, por supuesto.
2: Puede ser que sí pase.
0: Todas las revoluciones que ha hecho y todos los impuestos y las cosas fiscales que ha hecho, por ahí le estaba más o menos investigando y más o menos son 30 que ha ayudado a impulsar para hacer cambios en todos los impuestos y ajustes
2: no
0: que tiene aquí en California.
3: Mira, ese dinero
0: no más,
3: que se pierde,
0: estamos hasta aquí. ¿No?
2: Ya
0: dice
2: no, ya. Que todo está impagable acá en California.
3: Eso de reducir el impuesto inicial de 800 a 400 le costaría $100 millones al año al Estado. Es mucho. Es mucho.
0: ¿Y con qué va a pagar los programas sociales?
3: Los ricos van a pagar todo. ¿Y con qué? Muchos años para preparar este plan para ver cómo
0: lo que quería era sembrar un caos.
3: ¿De dónde va a sacar el dinero?
0: Quería sembrar un caos y mira, ustedes mirarán a ver qué hacen.
2: Llamar la atención.
0: Ustedes vean qué van a hacer después de que yo me vaya con esta situación.
3: Ay, no, qué críticas salieron hoy.
0: No, pues crítica. Yo de Gavin Newsom todo lo que quieras.
3: Tengo muchas.
0: Oígame, vamos a hacer una corta pausa. Usted no se vaya. Regresamos con más información aquí en Sin Filtro de Los Ángeles. No le cambie.

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0: Oiga, estamos de regreso en Sin Filtro Los Ángeles. 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
0: 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Se vienen las vacaciones, se viene el mundial y tenemos que empezar a ahorrar dinerito, ¿no, Víctor? Tú sí mantienes subiendo videos, me encanta eso.
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0: Exacto.
2: ¿Y cómo te lo ganaste?
3: O pagar la
2: Soy
3: renta.
2: Reportero de NAO.
3: Sí, pagar la renta, claro, la gasolina, ahorita que está gasolina, demasiada.
2: Es sí, dejen alta de gastar en comida para la esposa. Paguen la gasolina.
0: Paguen la gasolina, que es más fácil. Es mejor tenerlas afuera y divertidas.
2: Pónganla a cocinar, eso es lo que dice ahora.
3: Con comida que compre con esas tarjetas de regalo, ¿no? Bueno, nos han llegado muchísimos videos a nuestra aplicación Now News. De hecho, Los Ángeles STV nos envió lo siguiente. Se trata de este domo. Cuando sucedió esto, los bomberos estuvieron luchando contra este incendio industrial masivo, esto en el área de Southgate. El fuego se reportó en un local comercial en la zona de Industrial Avenue, cerca de la Garfield y Imperial Highway, y rápidamente escaló hasta una respuesta de segundo alarma. Y también ahorita ya hay actualizaciones en lo que se trata de orden de confinamiento. Ya se levantó, entonces ya no le están diciendo a la gente que cierren sus puertas, que cierren todo, y ya pues ya hay un poquito de calma para esa comunidad.
0: Pues había emergencia, por supuesto, porque el humo, ustedes saben, pues puede producir bastantes enfermedades en la gente.
3: ¡Qué miedo, mira!
0: Que lo inhala. Sí, el incendio estuvo bastante fuerte. Wow. Esto prácticamente fue en un taller mecánico donde empezó a expandirse este incendio, que por supuesto pues llegaron las autoridades inmediatamente a evitar que se extendiera muchísimo más. Y por supuesto, pues es tremendo orgullo para nuestros rescatistas, nuestros bomberos, que nos ayuden con esta situación, que aquí en Los Ángeles, pues este fin de semana empezamos a vivir bastantes sí tragedias, ¿no? El tema de la fuga química, otra del tema de este incendio, y una más que hay que comentarles a ustedes también, y es que precisamente también siguen las preocupaciones tras el derrame de petróleo que se vivió en el este de Los Ángeles. Las autoridades de salud están dando nuevas recomendaciones a los vecinos por ese fuerte olor que todavía se puede sentir en algunas zonas. Dicen que si hay olor

0: a combustible o petróleo, lo mejor es mantener ventanas y puertas cerradas, apagar el sistema y también que metan el aire del exterior y evitar esa exposición prolongada. También explican que el contacto con esos olores pues puede causar dolor de cabeza, wow, náuseas o irritación y por supuesto todavía continúa esa remoción de limpieza, o más bien en esta área. Se vio durante este fin de semana, de hecho ayer, a varios pues bomberos y colaboradores tratando de remover esta fuga que se presentó allí. Al parecer fue una fuga donde estaban haciendo reparaciones y se ha roto una tubería y es donde empezó a fluir este líquido.
1: No estamos hablando de una pequeña fuga, ¿eh? Estamos hablando de un derrame de 2.400 wow, galones de petróleo. Es mucho, es mucho. Esto sucedió en la avenida César Chávez y como lo dice Laura, hay que tomar muchas precauciones porque pueden sentir síntomas y si usted los presenta, llame al 911 para poder pedir ayuda. Además, los olores son desagradables. Por favor, le recomendamos que si está en el área, cierre las puertas, apague sus aires uh-huh, acondicionados y ponga a la familia en un lugar seguro porque son 2.400 galones. Imagínense lo fuerte que es cuando nosotros pasamos, que están reparando una calle, algún bache uh-huh, pequeño y el olor uh-huh, entra a nuestros carros. Imagínense con 2.400 galones, ¿cómo pueden estar las casas del área?
2: El olor, uh-huh, eso es lo que ahorita la gente está reportando y eso es lo que las autoridades están advirtiendo sobre el olor, porque la náusea puede causar pues muchos problemas. Lo que sí están diciendo, y estoy viendo es información nueva, es que ya ha sido controlada esa fuga. Uh-huh. Entonces, uh-huh, ahorita yo creo que la preocupación es esas enfermedades que pueden suceder ya, o sea, esos dolores de estómago, las náuseas, eso es lo que las autoridades están diciendo que es una preocupación en estos momentos.
0: Pues obviamente está la alerta de las autoridades para que usted al menos tenga atención respecto a este derrame que se produjo, que de hecho llevó, cierto, de este derrame al río de Los Ángeles y que, por cierto, oh, si wow, no estoy mal, estaba llegando a ciertas sí, partes de Long Beach. Entonces uh-huh, había gente tratando de remover estos escombros. Así que hay que mantener al tanto porque esto puede, sobre todo para la fauna. Exacto, y los drenajes se pueden complicar muchísimo más. Oye, es momento de hacer una pequeña pausa después de esta información que está sucediendo aquí en Los Ángeles, donde les repito, por supuesto, fin de semana bastante movido para las autoridades, sobre todo para los rescatistas de la ciudad, pero vamos a hacer una corta pausa. Usted no se vaya, regresamos con más en tan solo minutos aquí en Sin Filtro, Los Ángeles.

0: Oiga, seguimos con más información aquí en Sin Filtro Los Ángeles. Estamos nosotros debatiendo sobre esta noticia que vamos a hablarle. Y es que, por supuesto, esta contienda a la alcaldía de Los Ángeles sigue muy reñida. Y las campañas, prácticamente, como yo lo he dicho, en las políticas se vale de todo. Y es que Spencer Pratt, uno de los favoritos, y sobre todo del área republicana, pues vuelve a estar en el centro de la polémica aquí en Los Ángeles. Cuéntanos, Abby.
1: Sí, pues el ex estrella de reality y ahora candidato de la alcaldía publicó una nueva campaña donde critica el estado de las calles. Miren lo que hizo el atrevido. Hizo estos
0: signs,
1: estos posts. Dice,
0: por favor,
1: así de limpia se pueden ver las calles si votas por Spencer Pratt. Oye, como que su equipo está haciendo buen trabajo. Mira,
2: no hay una mala campaña, ¿eh?
1: Sí, no es mala campaña. Se trata de esta manguera de presión de agua y básicamente se va por las calles que están más sucias, o sea, las que están más negras. Y las
0: son
1: limpia,
0: todas.
1: Y mira, rapidito
0: las ahora las que están más las negras, que son negras, todas,
1: no,
0: por cierto.
1: No, porque mira,
2: que casi son todas,
1: mira,
2: las que están en Los Ángeles.
1: Hay una
0: partecita donde baja el agua.
2: Bueno, pero se fue a meter a un
0: donde
2: callejón.
0: Donde baja el orín.
2: Sí.
0: Donde baja el orín.
2: Donde baja todo eso, sí. Se fue a meter a un lugar especial, ¿eh?
1: Mira, donde se pasó esa agua que usó Spencer Pratt. Oye,
0: pero
1: qué
0: verdad.
1: Buena campaña. Sí.
0: A ver.
2: Bueno, tampoco lo inventó. Lo copió de otro influencer que yo lo vi en otros videos. Otro nombre y le puso otro.
0: Sí, sí, sí.
1: Wow,
0: eso se ha hecho muy, muy popular en redes sociales de hacer publicidad con estas mangueras a presión. Y hacen lo que quieran escribir ahí, ¿no? O sea, se ha vuelto muy popular, pero me llama la atención que lo haga de esta manera, ¿no?
1: Listo.
0: O sea, porque le tocaba llamar la atención, de cierta manera, porque sabemos que Spencer Pratt pues viene muy de atrasito de Karen Bass y está buscando llamar la atención. A mí me parece espectacular las iniciativas que tiene Spencer Pratt, lo digo a manera personal, porque yo creo que la ciudad necesita un cariñito y ese cariñito no se le ha dado desde hace muchísimos, muchísimos años. Una ciudad que mantiene sucia, que huele feo, ya en muchísimas partes, que se le preste atención. Spencer Pratt está llamando la atención simplemente por llamar el tema de las redes sociales, pero es que esto es un llamado urgente a cualquiera de los alcaldes que llegue a quedar como alcalde de la ciudad. Necesitamos que le metan una manito de gato, como dicen ustedes los mexicanos.
2: Ya necesitamos un cambio, y es que de verdad necesitamos, bueno, grandes cambios aquí en la ciudad, porque no vemos un avance concreto, no vemos que todo vaya como del camino que nosotros quisiéramos. Yo la recomendación que le hago es que si usted puede votar, que analice las opciones, que vea qué es lo que nos ofrecen para poder cambiar nuestro futuro, porque siempre terminamos tomando la peor decisión y le damos el mandato a las personas que no hacen nada, sin ofender a los que están ahorita en el cargo.
1: Ahora,
2: que lo
1: yo
2: sabemos,
1: estoy viendo,
2: ¿verdad?
1: Aquí si lo que está haciendo él es ilegal o no. O sea, quiero averiguar.
0: ¿Pero por qué?
2: Lo hacen, lo he visto en las campañas de car wash. Los dueños de car wash hacen eso afuera de sus car wash para poder atraer
0: pero
2: a los
0: clientes. Pero es ilegal que limpies la carretera con un mensaje.
1: O sea, yo creo que es ilegal si tú lo... No sé, algo así.

0: deja checar porque estaba viendo.
1: Podría ser ilegal.
0: Estaba viendo en redes sociales que la gente estaba diciendo, le estaba diciendo a Spencer Pratt básicamente que no lo puede hacer. Y lo que dijo Spencer Pratt básicamente es
2: limpiar la calle es ilegal.
0: Dice, lo pueden quitar, pero van a tener que limpiar la calle para quitar.
1: Es que no, bueno.
0: Para quitarlo.
2: Bueno, that's true. No,
0: buen punto.
1: No,
0: buen
1: lo
0: punto.
1: Sí, no le encuentro fallas a su lógica, podríamos decir. No, es que es cierto. Estamos cansados aquí de que realmente no haya un buen manejo de este tipo de situaciones, como por ejemplo la suciedad de las calles cada vez aumenta más. Los vecinos se quejan, no toman acciones, no ponen cartas en el asunto. Y realmente estamos cansados de esa situación y por eso necesitamos un cambio. Necesitamos que alguien se ponga a trabajar y que se ponga las pilas para que veamos que nuestras calles están limpias. Y usted tiene la opción en la mano de poder elegir.
0: Ya lo chequé. A ver. O sea, no es ilegal limpiar la calle sin permiso. Lo que es ilegal es alterar o marcar la propiedad pública sin permiso.
1: Pero no y está marcando, está limpiando.
0: Ya sé, ya sé. Y con agua, yo sé. Y con agua. Pero, o sea, puede entrar en... O sea, puede entrar entre lo legal y lo que no es legal. Dice, también si bloquea limbo. El tráfico o algo o crea riesgo para la seguridad.
2: Está
0: no creo.
2: Bloqueando el...
0: utilizar mensajes de campaña en áreas públicas prohibidas.
1: Puede tomarse
0: también
1: por ese
0: se
1: lado,
0: considera sí. Una forma de que no es autorizada como forma de vandalismo. Entonces, no
2: ay,
0: sé.
2: Ay, pero todo el vandalismo que hay en Los Ángeles.
0: Exactamente.
2: O sea, y el otro limpiándola y el otro exacto. Limpiándolo con... O sea, simplemente le está llamando la atención.
0: Si alguien pone la queja.
2: Pero exacto, pero es que simplemente le está llamando la atención. Óigame, mire el ennegrecísimo por el mugre de la ciudad y los olores de la ciudad. O sea, volvemos a lo mismo. Yo creo que es un llamado de atención para las autoridades que están en este momento en la ciudad. Se han enfocado en, hijo de tantas cosas que está haciendo Karen Bass en este momento y no también en lo que la ciudad necesita. Esto podría caer en este tema de la salubridad de una ciudad, ¿no? Hablábamos hace unos días, el viernes, de las ratas que están regadas por toda la ciudad con el tema de los indigentes que no ha podido controlar. Estamos hablando de la suciedad que vive la ciudad. Ahora, este señor Spencer Pratt tiene una campaña que quiere, digamos, tratar de manejar las campañas de basura de la ciudad, limpiar Hollywood, limpiar las áreas turísticas, tratar de ubicar a los indigentes en ciertos lugares en donde puedan, digamos, ellos estar y no estar regados en la ciudad. O sea que a mí se me hace que sí, es muy bonito porque yo creo que todos tienen la misma iniciativa de poderlos reubicar y poder hacer todo eso.
1: Pero bonito cuando te lo pintan.
2: Pero
1: al
2: fin y al cabo hay que hacerlo. Y si lo va a hacer, hombre, yo creo que aquí este se podría ganar demasiados aplausos si es que va a ayudar a la ciudad a que vuelva a ser bonita Los Ángeles, porque Los Ángeles desafortunadamente lleva muchísimos años cayendo aún peor.
1: Pero el problema también aquí es que no solamente después de la limpieza que se pueda continuar, sino que hay personas, no hablo de todos, pero hay muchas personas que de verdad ensucian mucho más de lo que se limpia. Entonces, ¿de qué sirve de que una persona llegue, se ponga a trabajar, limpie toda la ciudad, si no hay personas que tienen la cultura de la limpieza?
2: Bueno, ahí es
1: y
2: donde
1: sabemos
2: tiene
1: que el problema de las ratas no es porque el gobierno llegó y les puso las ratas, es porque ese grupo de personas que estaban ubicadas en la calle viven así desde hace muchos años y están acostumbrados a vivir.
2: Por eso
1: en la
2: hay que entender esto y llegar a crear conciencia cívica en la ciudad, ¿no? Que bastante
1: hay
2: difícil.
1: Que
2: si lo tiene.
1: Exactamente,
2: es que es bastante difícil si lo tiene cualquier gobernador, cualquier alcalde que en este momento ya se le ha escalado el tema de la indigencia, de la basura aquí en Los Ángeles. Yo les decía, yo no quiero llegar nuevamente a que Los Ángeles se convierta en el Nueva York. Me perdonará la gente de Nueva York si nos está viendo en este momento alguno, pero al fin y al cabo hemos llegado a ese punto, ¿no? No se puede transitar en un lugar donde no haya basura por todo lado en Los Ángeles y eso, por supuesto, puede recaer en que una persona hasta pueda mandar a la ciudad por el tema de salubridad. Tú me estás perjudicando a mí con el tema de olores, con el tema de las basuras, que puede llegar a causarle hasta algún problema médico a cualquier persona y sobre todo a los niños o a los adultos que son los que más expuestos están. Entonces, yo creo que sí, hay que hacerle un llamado de atención importantísimo a nuestros dirigentes, a nuestros funcionarios que tienen que hacer algo. Y bueno, este señor ha tratado de buscar la manera de cómo llamar la atención y de que lo hace porque estamos hablando
0: bueno,
2: de
0: bueno, pero es que también no ha dicho cómo lo va a hacer. O sea, sí, él puede ir por
1: sí,
0: todas las calles
1: un pedacito
0: en esa
1: es fácil,
0: campaña.
1: ¿Eh?
0: Es fácil.
1: Sí,
0: ¿cómo no?
2: Esto es simplemente campaña.
0: Pero también, sí, entiendo, pero también nos tiene que decir
1: un
0: ¿cómo
1: plan,
0: lo va a
1: cómo
0: hacer,
1: lo va a realizar,
0: el plan,
1: exacto.
0: ¿Qué dinero va a usar? Y entiendo, él ha dicho muchas veces que él no es experto en el tema financiero, no sabe cómo se va a manejar la ciudad. Lo que sí ha dicho y sí se ha defendido diciendo que él va a poner a las personas correctas en esos puestos para que le ayuden. De hecho, hay un político, por ahí dicen, una persona con mucho dinero que está dispuesto y que tiene... O sea, que tiene información sobre el gobierno, que él
1: Elon
0: sabe
1: Musk,
0: cómo
1: ¿no?
0: manejar ¿alguien? El gobierno. No sé si es él o ella, pero... ¿Sabes qué? Yo estaba pensando tal vez que es Rick Caruso, que tal vez le va a ayudar a Spencer Pratt.
2: Ojalá.
0: No está muy claro. Es un hombre que sabe de política, es un hombre que ha estado alrededor de la política, pero se rumora que hay una persona que le va a ayudar específicamente a Spencer Pratt, pero aún no se sabe, ¿no?
1: Pues el que
0: todos
1: que
0: queremos saber cómo le vas a hacer Spencer Pratt, sí. Porque todavía muchas personas no están convencidas. El hombre puede hablar, pero necesitamos resultados, entonces necesitamos sus planes para nosotros convencernos
2: más
0: para
2: o menos,
0: votar
2: a ver,
0: por ese hombre.
2: Por aquí lo que me está saliendo de planes de esto, dice que tratamiento para limpiar las calles, tratamiento forzoso y obligar a las personas con enfermedades mentales a ingresar a instituciones médicas de forma involuntaria, sí. Porque nadie hoy quiere estar ahí.
0: ¿Cómo lo va a hacer?
2: Cárcel para adictos, arrestar y encarcelar a las personas que consumen drogas en la vía pública
0: no
2: en lugar
0: hay, no
2: de algunos
0: espacio.
2: Y ofrecer refugios voluntarios. El fin de los campamentos, desmantelarlos, por supuesto. Y bueno, esas son algunas de las situaciones. ¿Qué pasa? Que los críticos están diciendo que el obstáculo, como tú lo dices, es el tema de la infraestructura. ¿Cómo va a ser para poder, digamos, llegar y meter a todas esas personas en ciertos lugares? Pues le va a tocar crear ese tema de confinamientos y demás. O sea, vamos
1: pero
2: a ver.
1: Pero por lo menos
2: vamos
1: empezar a trabajarlo,
0: a ver,
1: ¿no?
0: ¿Sí?
1: Porque todos se quedan números, todos se quedan papeles, y dicen no podemos, no nos llega, pero ni siquiera hacen el intento. Vivimos en una de las ciudades más famosas del mundo, que
2: y más
1: Los
2: ricas.
1: Ángeles, y más ricas también, y es una vergüenza que a veces los turistas vienen y se llevan una muy mala impresión de Hollywood, por ejemplo. Llegan y las calles están sucias, pero de verdad asquerosas.
2: Aquí ponemos la queja siempre.
1: Y se llevan una muy mala impresión de esta ciudad. Se van de Los Ángeles y dicen Los Ángeles no es lo que parece.
2: Por eso ya se ha bajado muchísimo el tema del turismo aquí en Los Ángeles. Vamos a ver si ahí habrá un cambio, pero por lo pronto seguiremos hablando de las campañas de la alcaldía de Los Ángeles, que por supuesto se empieza a poner mejor cada día. Por lo pronto hacemos una corta pausa. No se vaya. Regresamos con más en minutos.

0: Seguimos con más informaciones sin filtro. Gracias por seguir conectados con nosotros. Ya llegó el momento de los espectáculos. Y como Juan Alberto no está, por supuesto, le ha tocado a Víctor Urrutia. A ver, Víctor, ¿qué nos traes?
1: Me quedé encargado del changarro de los espectáculos. Chicas, estamos muy emocionados porque este fin de semana se estrenó Die Die de Shakira. Imagínense, más de 1.5, bueno, más de 15 millones.
0: ¡Ay, Dios!
1: 15 millones de reproducciones en este fin de semana, llevándose el número uno a nivel global en más de 78 países. Esta es la cuarta participación de Shakira en un evento tan importante a nivel deportivo y es una de las artistas más influyentes a nivel global. Decían por ahí, mis amigos, sin Shakira no hay mundial.
0: No hay mundial.
1: ¿Qué piensan ustedes?
0: Sin Shakira no hay mundial.
2: Eso dice Laura.
0: Pues por ahí dicen que no ves que ha participado más que Piqué, entonces por supuesto.
1: Sí, es cierto,
2: ¿eh? Eso se la aventaron.
0: Tiene más participaciones que Colombia recientemente.
2: ¿Les gustó el video musical?
0: A mí no me gustó.
2: ¿Por qué no? ¿Para nada?
1: ¿Qué le habías agregado? ¿Qué le habías quitado?
0: Me va a matar mi mejor amiga que es fanática de Shakira Lisset, pero yo voy a decir, no es un video que represente como tal a México, Canadá y Estados Unidos, que es el
1: mundial.
0: Pero
1: si sale su vida en un ángel de la independencia, ¿qué más quieres?
0: En el ángel de la independencia y ya está. Y encima del mundo con inteligencia artificial y por allá en África, que no tengo ni idea por qué está en África. O sea, yo no sé. Claro, el señor este que la acompaña es africano, pero al fin y al cabo estamos hablando del mundial de México, Estados Unidos y Canadá. Canadá, Estados Unidos, México tienen escenarios espectaculares para poder hacer una producción espectacular del mundial. Así que sí, me decepcionó totalmente.
1: ¿No creen ustedes que fue por tiempo que como que a última hora dijeron, ok, llamamos a Shakira, grabemos el video porque el mundial se nos está yendo de las manos? Porque no es por nada. Hasta que apareció Shakira.
2: La verdad, ¡hombre! Se ve medio barato el video musical.
0: A mí se me hizo baratísimo.
1: Sí, porque es de última hora.
2: Sí, y también con la inteligencia artificial yo creo que se ve muy barato. Sí me gustó, o sea, estuvo bonito, pero a mí me hubiera gustado que saliera Burna Boy juntito con Shakira. Yo soy súper fan de Burna Boy. Y no los vi a ellos dos juntos. Yo creo que les faltó eso. Yo creo que también le faltó muchas más personas. O sea, ¿no? En el estadio me hubiera gustado ver muchísimas personas, un montón de personas ahí bailando ese mismo baile. Yo pensaba que iba a ser así, pero
0: está
2: mira,
0: está pobrecito. Sí, a mí tampoco me gustó.
2: Pero mira, ella, se ve eso.
0: No, ella es espectacular. No, ella es espectacular. Esa camiseta de Colombia, yo creo que todas las chicas ahora van a querer utilizarla. Pero al fin y al cabo se me hace que sí, quizá la urgencia del video como tal la llevó a hacer un video como estos. O sea, a ver, nos dejó con el tremendo video que hizo en Waka Waka.
1: Sí.
0: Por supuesto, nos dejó mal acostumbrado a la Shakira.
1: No pueden decir que es falta de dinero porque Hacienda le va a devolver casi 60 millones de euros a Shakira. Entonces, posiblemente por falta de dinero no es. Posiblemente creo que es falta de tiempo.
0: Te metes a Oaxaca, te vas al cañón aquí de Colorado, lo que sea, y te vas para, estas cataratas, de Canadá. Y hombre, te haces tremendo videazo.
1: Faltó
0: y
1: presencia
0: le das,
1: de Canadá y Estados Unidos.
0: Exacto, le faltó demasiada presencia de Canadá, Estados Unidos y México también, porque subía en un ángel de la independencia por allá se ve súper mal. No sé, no me gusta el video.
1: Yo sé, ya ustedes lo superaron, ya todas ustedes facturan todos los días, ya nos pasan a nosotros los dólares así por la cara y dicen, nosotras no necesitamos de ustedes los hombres. Cacharon a Piqué ayer en la casita de Bad Bunny en España.
2: Oh, wow.
1: Mientras que, bueno, estaba escondidito, ¿eh? Mientras Shakira sigue facturando y sigue ganando millones, le ganó Hacienda y está feliz, él estaba escondidito dentro de la casa de Bad Bunny tomándose sus drinks.
0: Ay, Dios mío.
1: ¿Lo extrañan ustedes también?

0: desastre.
1: Como que todas sufrieron la infidelidad de Shakira juntas, ¿verdad?
2: No, hombre, o sea.
0: Ya se nos olvidó.
2: Mira, ya Piqué fue otra, ya pasó otro plan.
1: Ya, todas ya para todas ya,
2: no hay nada que hacer.
1: Tiempo pasado.
0: Oiga, pasó de moda.
2: Se nos fue el tiempo, se nos fue el tiempo aquí, chismoseando, por supuesto, de Shakira. Usted, díganos cómo les pareció el video. Con esto llegamos al final de Sin Filtro Los Ángeles. Gracias por acompañarnos, pero nos vemos aquí mañana. Chao, chao.
1: Muchísimas gracias. Hasta la próxima.

0: Hola, ¿qué tal, familia? Les saluda Karen Marroquín. Bienvenidos a Estrella Nos Texas. Así comenzamos. A pocos días del inicio del Mundial 2026, la FIFA enfrenta señales de baja demanda en algunos partidos de fase de grupos, con boletos en reventa cayendo por debajo de los $100. Mientras crece la expectativa global, organizadores buscan mantener el impulso de ventas. David Medina nos tiene la historia.
1: Miles de entradas para los partidos del Mundial 2026. Estados Unidos continúan disponibles a solo 17 días del inicio del certamen. Aficionados señalan que el elevado precio de las entradas es una de las principales razones del bajo rendimiento de las ventas.
2: Bueno, las entradas han subido demasiadamente, pues uno trabaja duro para andar viendo estas cosas y luego pues ya la FIFA han elevado a los precios.
1: Al menos 9 partidos de la fase de grupos tienen actualmente más de 1000 entradas disponibles, según datos recopilados por la extensión en línea FIFA Ticket Scout. El partido de Cabo Verde contra Arabia Saudita, que se jugará en Houston, Texas, el 26 de junio, aún tiene 2,998 entradas disponibles.
3: Trabajamos muy duro para poder venir a ver un partido y tratar de bajarle más los precios a la FIFA.
4: Están siendo bastante elevados los precios, ¿no? Muy caros.

0: es inalcanzable para la mayoría de la población.
1: Presidente de la FIFA, Gianni Infantino, ha defendido los elevados precios de los boletos del Mundial 2026, tanto en la venta original como en reventa, asegurando que responden a las particularidades del mercado del entretenimiento en Estados Unidos. Y uno de los partidos que se disputará entre Japón y Suiza el 26 de junio en este estadio de Dallas que está a mi espalda, aún se encuentran 364 entradas disponibles. De acuerdo con organizaciones proinmigrantes, han señalado que las acciones de la ICE y la postura del gobierno estadounidense han provocado cuestionamientos sobre la presencia de agentes federales en los partidos del Mundial, donde este sería uno de los factores en la baja de ventas de los boletos.
2: No, sí, ahorita la cosa es que sí está muy feo, pero como te digo, no, hay que apoyarnos entre todos como hispanos, unirnos juntos y seguir dándole para adelante.
1: Por ahora, se prevé que miles de asientos queden vacíos en los estadios de Estados Unidos durante las primeras semanas de la Copa Mundial de la FIFA 2026. David Medina, Noticias Estrella TV.
3: Muchas gracias, David. En Dallas, la policía utilizó su programa de drones para localizar a un hombre que caminaba sobre los carriles de la autopista Julia Sheps en dirección norte, poniendo en riesgo su vida y la de conductores. El sistema aéreo permitió guiar a los oficiales que lograron rescatarlo a tiempo antes de que ocurriera una tragedia. Mientras tanto, la policía de Fulshear capturó a un caimán que apareció nadando en la piscina de una vivienda. El rescate quedó grabado en video, como puede ver, y ocurre apenas días después de otro incidente similar en el área de Houston, mientras autoridades piden precaución durante la temporada de calor. Y en Houston, autoridades meteorológicas advierten que un nuevo sistema de tormentas llegará este miércoles con lluvias intensas y riesgo de inundaciones repentinas en gran parte del sur de Texas. El patrón inestable podría dejar acumulados importantes y generar condiciones peligrosas en carretera. Y una persecución policial terminó con la detención de un conductor tras un reporte de disturbios en un estacionamiento donde varios vehículos realizaban maniobras peligrosas. De acuerdo con audios de escáner, el sospechoso habría huido por la Interestatal 45 antes de ser interceptado. La policía investiga el hallazgo de armas en el vehículo. Por otra parte, un choque entre una ambulancia privada y un Nissan Altima provocó el cierre parcial de varios carriles en la autopista Southwest cerca de Dunlavy Street. Autoridades confirmaron que ambos vehículos fueron remolcados y por ahora no se ha precisado el estado de los ocupantes mientras continúa la investigación. Y el ajolote, uno de los animales más emblemáticos de espacio en el estado de Querétaro. Se trata de un cop, ya tiene un nuevo espacio en el estado de Querétaro y conciencia ambiental para acercarles a su mundo. Nuestro corresponsal Alberto García nos tiene los detalles.
4: En pleno centro de la ciudad de Querétaro se encuentra el Biomuseo Joloxcali, dedicado a la exhibición y conservación de algunas especies de ajolotes. Desde su apertura ha generado interés entre la población. Quienes lo visitan son guiados por personal capacitado, quienes brindan información completa y resuelven dudas de los visitantes.
5: Que no solamente es un espacio en donde les mostramos a los animales, sino que también los cuidamos, los investigamos y pues eso es un atractivo grande para el público. La gente ama estos animales, regresa incluso a verlos.
6: Bastante interesante, sí, se conoce uno, pues mucha información del ajolote, que la verdad es que sí se desconoce, y verlos en vivo es padrísimo.
4: En el mundo existen 33 especies, 16 de ellas solamente se pueden encontrar en México. Su vida entre 6 y 12 años depende mucho de la temperatura y calidad del agua, y en cautiverio, lejos de los depredadores, pueden tener hasta 20 años de vida. Algunas de las especies están en peligro de extinción.
5: Bueno, el más popular es, por desgracia, el que en mayor peligro de extinción está. Es el ajolote Ambystoma mexicanum. Nosotros lo tenemos aquí en Biomuseo. Es de los ajolotes más comercializados como mascota. Son animales 100% carnívoros. No tienen una dentadura como tal que pueda desgarrar carne, por lo cual ellos van a consumir solo presas blandas.
4: Actualmente podemos encontrar una imagen del ajolote en la parte trasera del billete de 50 pesos mexicanos y recientemente se inauguró el tren ligero que lleva su nombre y diversas imágenes. Transporte que llevará a miles de aficionados a uno de los estadios sede del Mundial. Aunque no es una de las mascotas oficiales del Mundial, sí lo es de una de las ciudades sede, por lo que turistas extranjeros podrán conocer más acerca de esta especie. Desde Querétaro, Querétaro, Alberto García, Noticias Estrella TV.
7: Este segmento deportivo es presentado por Domingo García, La Office.
3: En noticias de deportes. Pumas, Tsunami, Cruz Azul protagonizaron un intenso duelo en la ciudad universitaria en un partido marcado por la presión, las llegadas de peligro y la lucha por el control del balón. Cruz Azul aprovechó mejor sus oportunidades y tomó ventaja en una serie que mantiene al fútbol mexicano al máximo nivel de expectativas. Y miren nada más, en Puebla más de 150 mujeres indígenas de la comunidad náhuatl crearon la primera camiseta de un mundial bordada a mano. Durante 15 meses, las artesanas elaboraron los diseños florales inspirados en su tradición textil y en unos días serán vestidos por la selección mexicana de fútbol durante el torneo. El proyecto les ha dado empleo estable y reconocimiento internacional a su trabajo, al punto de que una de las prendas ya forma parte del Museo Oficial de Adidas en Alemania. Es momento de hacer una pausa, pero no se mueva, tenemos mucha más información al regresar.
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0: Estamos de vuelta con más información en Sin Filtro. Escuche esto, porque el Papa León XIV se ha metido con la inteligencia artificial. Ahora, hablando de precisamente sobre la inteligencia artificial, lo hizo en su primer documento importante como Papa. Advirtió sobre los riesgos de dejar a la inteligencia artificial crecer sin reglas claras. Dijo que también le preocupa cómo podría afectar empleos, aumentar la desinformación y hasta cambiar la forma en la que se hacen las guerras. Escuchen qué fue lo que dijo.
1: Artificial intelligence needs to be disarmed. The word is strong, I know, but deliberately chosen because this moment needs words capable of attracting attention, awakening consciences, and indicating paths forward for humanity. Let's not fear artificial intelligence, but constantly keep the question of the human in play. We cannot be careless with our most powerful technical instruments.
2: ¡Qué fuerte! Pues
0: ahí están las palabras del presidente, iba a decir, del Papa León XIV. A ver, yo me voy a ir por un lado y voy a criticar al Papa León XIV en esta.
3: A ver, venga.
0: Porque él empieza diciendo que hay que desarmar la inteligencia artificial y que ha escogido estas palabras precisamente para llamar la atención. Prácticamente está utilizando la inteligencia artificial, los algoritmos de la inteligencia artificial y de todo el internet para poder acaparar la información de lo que él quería decir. Entonces, si está utilizando la inteligencia artificial y si le gusta de cierta manera.
3: Sí, porque obviamente lo está utilizando. Pero a ver, ¿no creen ustedes que en realidad él se está, bueno, usó esos términos o para referirse que alguien más le llamó la atención a él por haberlo mencionado? No sabemos, sabemos que son élites, sabemos que hay mucho ahí por detrás, pero a ver, yo les quiero decir un dato curioso. Más de 150 mil personas este año han perdido su empleo por la inteligencia artificial.
0: Eso es verdad.
3: Eso puede ser también que esté él ayudando para que podamos seguir los seres humanos gobernando el mundo y no seamos gobernados por máquinas. Porque nuestro futuro incierto es que muchas personas ya están perdiendo sus trabajos porque la inteligencia artificial nos está sustituyendo a todos. Y yo sí, en ese caso, le doy un punto a él a favor. Por estar, no por erradicarla, porque puede ser una herramienta que nos puede funcionar a todos, pero sí por lo menos que existan tratados internacionales en los cuales se pueda regularizar el uso de inteligencia artificial.
2: ¡Wow! ¡Qué fuerte! Yo creo que a ustedes también se les olvida que pasamos por esa revolución industrial. Ya tenemos que pasar la página y saber cómo lidiar con la inteligencia artificial. Yo creo que tenemos que ser un poquito más abiertos de mente. Sí, restricciones, como también la hubo en esa revolución industrial, pero yo creo que muchos están muy cerradas a esta idea. O sea, ya la usamos día a día en el trabajo. La usamos aquí. La usan en todos los trabajos.
3: Pero el futuro humano está en juego. O sea, ¿tú estás de acuerdo de que muchas personas pierdan su trabajo y que sean sustituidas por el...
2: Mírame. De todos modos, no podemos ser sustituidos. O sea, mírame. Tenemos que usarla a nuestro favor, ¿no?
0: Escúchame, voy a irme del lado de Elon Musk, ¿no? Ay. Cuando dijo que él quería, de cierta manera, o más bien veía un futuro en que los trabajos todos iban a ser reemplazados por inteligencia artificial y que a los humanos tendrían que encontrar una manera de cómo pagarnos por sobrevivir y subsistir y etc, etc. Yo quiero llegar a ese punto, que ojalá la inteligencia artificial nos reemplace, pero que nos llegue el chequecito de lo que nos tenga que llegar por parte del gobierno.
3: A ver,
0: ¿cuándo va a llegar eso?
2: No tengo ni idea. Espérate, ¿nos van a pagar
3: a ver,
2: por qué?
3: Ese chequecito no te va a llegar a ti. Ese por chequecito eso. Le va a llegar a las personas que son multimillonarias, que son cabeza.
0: Pero
3: a los que estamos en
0: eso.
3: La parte de abajo, no nos va a llegar ese chequecito. Nosotros vamos a tener que ver cómo vamos a sobrevivir mientras las máquinas nos están sustituyendo.
0: Por eso, pero él está diciendo que tiene que encontrar un equilibrio la humanidad con el tema de la inteligencia artificial.
2: Sí, tiene razón.
0: Para que podamos subsistir y las dos, ¿no? De cierta manera. A ver, lo que produzca la inteligencia artificial tendría... Ahí yo sé que me van a saltar ustedes. Ahí entraría el socialismo como tal.
3: Oh, my God.
0: Si toda la inteligencia artificial empieza a producir y todo, o sea, llega un punto en que va a tener que repartirse esa riqueza en toda la gente,
3: es
0: ¿no?
3: Que el futuro humano
0: porque
3: está
0: la inteligencia
3: en
0: artificial
3: juego.
0: No la va a necesitar.
3: El comunismo. El futuro humano
0: nos va a llegar el socialismo.
3: No puede ser.
2: Apoyado por Elon Musk.
3: No puede ser que la esté escuchando hablar de eso, ¿verdad?
0: Exacto.
3: El futuro humano está en juego. Y en serio, es algo muy preocupante. Si la inteligencia artificial no tiene leyes, obviamente nos funciona. Yo la he utilizado. Pero si no hay leyes que regulen, va a pasar lo mismo que pasó en

0: la industria de Hollywood, por ejemplo. Uh-huh. Ya no se necesitan productores, ya no se necesitan cineastas, los grandes camarógrafos, ya no. Ya todo se hace con una plataforma mientras todas las personas están en la calle buscando y siendo sustituidas y buscando otro tipo de empleos. Es exactamente lo que tú dices. Tenemos que acoplarnos y buscar otra opción. Pero ¿qué va a pasar cuando esas opciones se terminen? Yo he ido a autoservicios en los cuales tú puedes pedir tu comida ya y ya no hay ninguna persona atendiendo dentro del restaurante. ¿Qué pasa con esos empleos? Se pierden.
1: ¿Y qué pasa cuando lleguemos a que todo nos reemplace a nosotros? ¿Qué pasa ahí? Porque yo creo que en definitiva va a pasar en algún momento.
2: Así, tenemos que buscar otras maneras.
1: ¿Qué va a pasar con la humanidad? ¿O nos vamos a sentar a rascarnos la barriga o qué vamos a hacer?
2: No, o sea, tenemos que cambiar la forma de que hacemos las cosas. O sea, antes de esa revolución industrial, nosotros no podíamos hacer cosas, no podíamos hacer vender cosas como a niveles grandes, ¿no? Teníamos que hacer todo por mano, solo podía vender 5 y ahora podemos vender miles.
1: Máxima
2: entonces,
1: producción,
2: nos tenemos que adaptar. Yo sé, obviamente tenemos que tener restricciones y como dijo algo también el Papa León, que él dice que la desinformación básicamente encontró un poderoso amplificador. Entonces yo creo que esa también parte es muy importante.
1: Ah, no, pero se le olvidó las redes sociales, ¿no? Se le olvidó las redes sociales al Papa.
2: Claro que sí. Yo creo que también, o sea, como estamos diciendo todos, que hay niveles y también tenemos que manejarlo. O sea, yo creo que solo tenemos que abrir nuestra mente porque ya está.
1: Yo ya la abrí.
2: Yo ya la abrí.
1: Si a mí me va a llegar un cheque en el futuro por sentarme nomás a rascarme la barriga en mi casa... Hombre,
0: y es que
1: ¿saben
0: qué también? O sea, no nos va a llegar a nosotros, obviamente, no hablo del cheque, porque estamos hablando de que la inteligencia artificial cada vez va avanzando más. Posiblemente nosotros ya no estemos en esta tierra cuando eso esté sucediendo.
2: Claro.
0: Pero lo que sí es que todo en exceso es malo. Si tú consumes mucha inteligencia artificial, tu cerebro va a dejar de funcionar.
1: Ya te quedaste bruto.
0: Ya, de verdad. Pónganle atención a eso porque si usted usa mucha inteligencia artificial ya después se va a acostumbrar y ni siquiera va a querer pensar qué va a querer comer hoy porque todo se lo va a querer preguntar.
2: Es que no
0: así
2: quiero
0: fácil.
2: Pensar.
0: ¿Qué quiero comer hoy?
2: No
0: ¿qué puedo
2: pensar,
0: comer hoy? De verdad, hay momentos en los cuales va a decir usted, me estoy volviendo tonto o tonta porque ni siquiera sé qué decisiones tomar porque una máquina lo está haciendo por mí.
1: Bueno, hay una película...
0: Entonces, todo en exceso es malo, todo.
1: Hay una película muy importante, ¿puedo decir la marca? Bueno, de una empresa de dibujos animados muy importante... que es de un robotcito que prácticamente nos está diciendo que nos va a reemplazar toda la inteligencia artificial y luego vamos a terminar así de gordotes.
0: ¿Vieron la película esa? Sí.
1: Y comiendo.
2: Ay, no,
1: ¿sí lo vieron?
2: No.
0: ¿Sí lo
2: vieron?
0: Ni siquiera podían caminar porque todos se lo llevan
1: a la mesa y todo eso. Vamos a ver si va a cambiar el futuro para la humanidad. Óigame, vamos a hacer una corta pausa, no se vaya. Regresamos con más información en tan solo minutos.
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0: Gracias por seguir conectados en Sin Filtro. Y por supuesto, ha llegado un momento importante para anunciarles a ustedes, la gente colombiana que nos ve en este momento de costa a costa. Y es que a partir de hoy empiezan las elecciones anticipadas para personajes o para personas en el exterior en las embajadas y consulados de Colombia. Es importante para usted anunciarles, yo como colombiana también, que usted puede salir desde hoy, día festivo aquí en Colombia, 25 de mayo hasta el 31 de mayo, día de las elecciones en Colombia presidenciales, para que vayan las embajadas a votar. Es importante que por supuesto usted haga la labor como colombiano y se acerque a las embajadas. Desde hoy usted podrá hacerlo. Las votaciones empezaron a partir de las 8 de la mañana y estarán abiertas hasta las 4 de la tarde de toda esta semana, así que usted podrá hacer ejercer su derecho a las elecciones y para votar a presidente. Ustedes recuerden que hoy pues hay tres máximos candidatos. Uh-huh. Uno de ellos es Cepeda, por parte del movimiento de izquierda del Pacto Histórico, también Abelardo de la Estrella y Paloma Valencia. Tres importantes personajes que se están jugando, por supuesto, la elección presidencial en Colombia, que va a ser este próximo 31 de mayo. Así que bueno, la invitación es para que usted se acerque a los consulados y embajadas a votar. ¿Ustedes ven reñida esta contienda o no?
1: Bueno, dinos tú, que eres la colombiana. Yo quiero saber si la gente en Colombia tal vez quiere un cambio de partido esta vez.
2: Ah, ¿cómo es
1: lo que has visto ahí?
2: A ver, sabemos que el 10% de los votantes colombianos no saben por quién votar.
0: No,
2: ese
0: no.
2: Sabemos que es un gran número.
1: ¿Sí?
2: Pero estas tres opciones, que es Iván, uh-huh, Abelardo y Paloma, dicen que el que posiblemente esté entre los primeros es el de apellido Cepeda. No estoy seguro.
1: Oy.
2: Pero ¿saben qué es lo que pasa? El pueblo colombiano ya está cansado también de todo lo que ha pasado en el país. Y es que Petro, para mí, no ha sido un buen presidente para Colombia. Esa es mi opinión, uh-huh, personal. Y además, si él se pudiera reelegir, y eso que lo prohíbe la Constitución colombiana, uh-huh, él lo haría en estas elecciones, pero lamentablemente ya no se puede después de sus dos periodos.
0: No, exacto. No, él solamente fue un periodo. Lo que pasa es que él juró al pueblo colombiano que no se iba a reelegir, o si no, después de
2: porque
0: esa juración,
2: la Constitución lo prohíbe.
0: O si no, lo hubiera hecho. No, sí se puede hacer dos mandatos de 4 años seguidos. Pero de cierta manera, él como hizo 4 y prometió no reelegirse, por esa razón decidió no hacerlo, pero sí puso a Iván Cepeda como prácticamente su sucesor.
1: Y por esa razón,
0: las encuestas están muy parejas, digamos que están entre un 38, un 34% que separa en este momento a Abelardo de la Estrella con Iván Cepeda, y por esa razón yo creo que mucha gente pues está esperando una segunda vuelta. Muchos quieren que haya una primera vuelta y que haya un ganador contundente en esta, pero yo creo que sí se va a extender una vuelta que se haría ya en el mes de agosto. Así que bueno, vamos a ver qué va a pasar en estas elecciones, pero por supuesto la invitación es para que usted se acerque a las embajadas y consulados colombianas a empezar a votar desde ya, porque por supuesto el voto es muy importante. Con esto hacemos una corta pausa, no se vaya, regresamos. 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
3: Guillermo del Toro es un director de cine mexicano conocido por su trabajo en películas de género de terror y fantasía. El espinazo del diablo.

0: Ambientada en un internado durante la Guerra Civil Española, combina elementos de terror sobrenatural con un trasfondo histórico. El laberinto del fauno. La historia sigue a una niña que se encuentra en un mundo mágico lleno de criaturas aterradoras y fascinantes. Mamá, esta película de terror sobrenatural que cuenta la historia de dos niñas que son criadas por una entidad paranormal después de sobrevivir a un accidente. La cumbre escarlata. La trama sigue a una joven que se casa y se muda a una mansión decrépita habitada por oscuros secretos. La forma del agua. Narra la relación entre una mujer muda y una criatura acuática en un laboratorio de alta seguridad durante la Guerra Fría. El callejón de las almas perdidas. La historia gira en torno a un estafador que se involucra en oscuros secretos y manipulaciones.
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0: Abrimos con esta noticia en desarrollo. En California, autoridades redujeron la zona de evacuación por la crisis de un ataque de químico en Garden Grove. Este lunes reabrieron varias calles y mantendrán abiertos los refugios para los residentes que todavía no pueden regresar a sus hogares. Por el momento, autoridades buscan que la temperatura dentro del tanque se mantenga por debajo de los 100 grados. Previamente, más de 50.000 personas habían sido afectadas por las restricciones. Sin embargo, ahora solamente 16.000 residentes continúan dentro del área de evacuación. Además, la policía informó el arresto de 7 personas durante la emergencia. Una fue detenida por saqueo y otras 6 por entrar sin autorización en el área evacuada. Hola, ¿qué tal? Soy Abel Álvarez. Gracias por acompañarme. Estas son otras de las noticias que estamos siguiendo muy de cerca aquí en 24 horas. El Papa León XIV advierte que la inteligencia artificial podría amenazar la paz mundial. El pontífice expresó preocupación por las armas que podrían quedar fuera del control humano. Crece la tensión en las cárceles de Venezuela. Reclusos tomaron control de una prisión y denuncian torturas por las autoridades.
1: Otro quemado.
0: Violencia y caos en el estado mexicano de Colima. Se reportan varios narcobloqueos donde al menos 3 camiones fueron incendiados. Tensión en la Ciudad de México. Maestros se enfrentaron con policías y advierten que podrían intensificar sus protestas durante el Mundial si el gobierno no responde a sus demandas.

0: Pero mire, continuamos con la guerra en el Medio Oriente. Estados Unidos realizó varios ataques en el sur de Irán este lunes. El Comando Central describió los ataques como operaciones de defensa propia y afirmó que los blancos incluyeron sitios de lanzamiento de misiles y barcos iraníes. Según Washington, los botes de Teherán presuntamente intentaban colocar minas en el estrecho de Hormuz. Medios iraníes también reportaron fuertes explosiones en zonas cercanas al estrecho. Hasta el momento no han informado sobre posibles víctimas o daños. Y todo esto ocurre mientras Irán y Estados Unidos están cerca de firmar un acuerdo de paz. Según el medio Axios, el acuerdo incluye una extensión del alto al fuego por 60 días, durante el cual el estrecho de Hormuz será reabierto. Irán, además, podría volver a vender petróleo libremente y Estados Unidos eliminaría algunas sanciones. De hecho, el presidente Trump también dijo que habló con otros países musulmanes y le pidió que normalicen relaciones con Israel. Actualmente hay 4 países árabes que forman parte de estos acuerdos. Sin embargo, al menos 10 países en la región todavía no tienen relaciones diplomáticas con Israel. Por otro lado, ¿qué va a ocurrir con el uranio de Irán? El presidente Trump afirmó lo siguiente en redes sociales. El uranio enriquecido será entregado de inmediato a Estados Unidos para ser llevado al país y destruido o, preferiblemente en conjunto y coordinación con la República Islámica de Irán, será destruido en el lugar o en otra ubicación aceptable. De hecho, el mandatario dijo este lunes que Irán nunca puede tener un arma nuclear. Vamos a escuchar.
1: In Operation Epic Fury, we lost 13 wonderful souls, wonderful special people. These incredible men and women gave their lives to ensure that the world's number one state sponsor of terror will never have a nuclear weapon. Oh, and they won't. They will never have a nuclear weapon. I'm sure you know that.
0: Por su parte, Teherán advirtió que aún no existe un acuerdo inminente para poner fin a la guerra. Y el precio del petróleo bajó fuertemente este lunes tras reportes de posibles acuerdos entre Washington y Teherán. El barril de petróleo Brent cayó más de 7% y terminó en $96. Mientras tanto, la guerra entre Rusia y Ucrania continúa. Moscú anunció este lunes que iniciarán ataques sistemáticos contra bases militares en Ucrania. Además, le pidieron a todo el personal diplomático que abandonen la capital lo más pronto posible. Actualmente Rusia controla parte de la zona este y sur del país. De hecho, estos días misiles y drones rusos ya atacaron la capital ucraniana. El bombardeo de la noche del sábado al domingo incluyó 600 drones y 90 misiles. Moscú justificó el bombardeo como represalia por un ataque ucraniano con drones el 22 de mayo contra un complejo educativo. Y uno de los elementos más importantes del ataque ruso fue el uso de un misil balístico hipersónico, un proyectil capaz de transportar armas nucleares y de alcanzar objetivos a miles de kilómetros de distancia. Según Reuters, el video del ataque mostraría el uso de este misil de largo alcance y utilizado por Rusia solo 3 veces desde el inicio de la invasión. Y el Papa León XIV le pidió a todos los gobiernos del mundo regular el desarrollo de la inteligencia artificial. El pontífice advirtió que esta tecnología podría aumentar los conflictos y ponen en riesgo la paz mundial. El Papa también mostró preocupación por el avance de armas autónomas que podrían quedar fuera del control humano. Vamos con Anthony Belchi, que tiene la historia.
2: And together to find the way for humanity in this time of artificial intelligence.
3: El Papa León XIV ha mostrado su preocupación ante el auge de la inteligencia artificial. El Vaticano ha publicado su primera encíclica dedicada exclusivamente a este tema, con una advertencia directa: el poder tecnológico se concentra en unas pocas manos privadas y la humanidad podría pagarlo caro.
4: Ahora este Papa tiene ante sus ojos la revolución digital y pretende con ello llegar como al mismo fondo del asunto. La humanidad es importante, el trabajo en grupo es importante.
3: El pontífice comparte para ese avance sin control con la Torre de Babel, la humanidad construyendo un futuro de eficiencia y control, pero sin ética ni valores humanos, con un poder mucho mayor del que podrían tener hoy los gobiernos.
4: Dice, sería un peligro que estuviéramos en manos de algo incontrolable. Por lo tanto, nosotros, los seres humanos, deberíamos controlar la inteligencia artificial.
3: León 14 habla de armas autónomas, desinformación masiva, vigilancia digital y la pérdida de millones de empleos por la automatización, un temor que muchos ya sienten en carne propia.
5: Algunos puestos pueden reemplazarlos, pero bueno, habrá que ayornarse. En algunas cuestiones es muy importante, en salud, en algunas áreas. En otras tal vez haya algunos reemplazos.
6: Esa puede ser una oportunidad para muchas personas que están ahorita en busca de nuevos empleos, de nuevas oportunidades, podría ser una oportunidad.
3: Para los expertos en tecnología, ese riesgo no es ciencia ficción. La regulación advierte va años por detrás del avance de la inteligencia artificial.
7: Crear los marcos regulatorios que permitan que se pueda desarrollar esa tecnología de forma positiva.
3: Mientras el Vaticano advierte sobre los riesgos de una inteligencia artificial sin control, el debate sobre quién debe poner los límites a esta tecnología apenas comienza. Desde Miami, Florida, Anthony Belchi, Noticias Estrella TV.
0: Y con esto nos vamos a una pausa. Cuando regrese, María Corina Machado anunció que planea postularse nuevamente a la presidencia de Venezuela y regresar al país antes de 2027. Y denuncian torturas por las autoridades. Violencia y caos en el estado mexicano de Colima. Se reportan varios narcobloqueos, donde al menos 3 camiones fueron incendiados. Tensión en la Ciudad de México. Maestros se enfrentaron con policías y advierten que podrían intensificar sus protestas durante el Mundial si el gobierno no responde a sus demandas. Ya volvemos.
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0: quemado. No, ¿cuándo voy a llegar hacia mi casa?
1: En México, autoridades reportaron varios narcobloqueos en el municipio de Tecomán, en el estado. Según los reportes, al menos 3 trailers fueron incendiados para bloquear distintos puntos de la autopista Manzanillo. Uno de los camiones fue abandonado sobre las vías del tren y más tarde un ferrocarril chocó contra la unidad en llamas. Los hechos ocurrieron después de un presunto enfrentamiento entre hombres armados y agentes de la Fiscalía Estatal en la comunidad de Caleras. Hasta el momento, las autoridades no han informado sobre personas detenidas o heridas. Y este lunes se vivió caos en las calles de la Ciudad de México. Maestros se enfrentaron con policías cuando intentaban llegar al Zócalo capitalino. Los docentes exigen mejores pensiones y advierten que podrían intensificar sus protestas durante el Mundial si el gobierno no responde a sus demandas. Víctor Blázquez tiene los detalles desde la Ciudad de México.
2: Gases de extintores, jaloneos entre maestros de la Coordinadora Nacional de Trabajadores de la Educación y policías de la Ciudad de México se registraron por la mañana de este lunes 25 de mayo, cuando los profesores intentaban llegar y ocupar en plantón el Zócalo capitalino. El despliegue de los antimotines provocó el enojo del magisterio que se manifestaba.
3: ¡Hoy! Estamos mostrando que aquellos que sí tenemos la verdad y estamos dispuestos a ir a la calle, somos recibidos con gases lacrimógenos, a garrotazos y con una ciudad amurallada. Les interesa más su imagen ante el mundo.
4: ¡Mentira! ¡Mentira!
2: Los manifestantes buscan la eliminación de la reforma al sistema de pensiones, un aumento salarial y la cancelación a la reforma educativa, entre otras. Pero con las restricciones de poner sus campamentos en lo que será la zona del FanFest del Mundial, ellos amagaron con hacer más protestas en el marco de la justa mundialista.
5: Vamos a protestar en el marco del Mundial. La presidenta no nos hace caso, pues no hay una ventana al exterior muy grande y la vamos a aprovechar. Nuestra intención es que se oiga nuestra voz.
2: Más tarde, y ante el impedimento de pasar al primer cuadro, los integrantes del magisterio comenzaron a colocar sus casas de campaña en las calles aledañas a Palacio Nacional.
6: Hoy dejamos claro que la manera de gobernar de esta cuarta transformación es con la represión, es agredir a sus maestros, a todos aquellos que nosotros les hemos dado esa capacidad de poder estar en donde están.
7: Trascendió que a 16 días del Mundial, los maestros que mantienen su plantón podrían ser desalojados por la fuerza pública de las calles que van derecho al FanFest, lo que podría derivar en enfrentamientos mayores. En Ciudad de México, Víctor Blázquez, Noticias, Estrella TV.
1: Y la policía española encontró decenas de joyas en una caja fuerte dentro del despacho del expresidente José Luis Rodríguez Zapatero en Madrid. Según reportes, las piezas incluyen collares, pulseras y relojes de alto valor. Sin embargo, la secretaria del expresidente aseguró que las joyas pertenecen a su esposa y que fueron recibidas como regalos durante viajes. La investigación forma parte de un caso en el que las autoridades investigan presunto tráfico de influencias y posible lavado de dinero de Venezuela. Por cierto, la policía española también aseguró que encontró documentos de un amigo del expresidente español que apuntan a posibles gestiones relacionadas con Venezuela. En las anotaciones de una agenda del empresario Julio Martínez hay una referencia a las iniciales EG que los investigadores relacionan con Edmundo González. Según los agentes, las anotaciones mencionan la posible liberación de presos políticos en Caracas y contactos relacionados con el exilio de González hacia España y movimientos de María Corina Machado. Por cierto, Machado anunció que planea postularse nuevamente a la presidencia de Venezuela y regresar al país antes de 2027. La líder opositora detalló su estrategia para impulsar elecciones libres durante su visita a Panamá, donde fue recibida por miles de seguidores. Machado aseguró que busca una transición democrática y exigió la creación de un nuevo Consejo Nacional Electoral. Y Machado también se reunió con la candidata presidencial Paloma Valencia en la recta final de las elecciones en Colombia. Valencia busca convertirse en la primera mujer presidenta de Colombia en las elecciones del próximo domingo.
8: Hoy quiero hacerles llegar un mensaje de mucha fuerza y de confianza en estos días decisivos para el futuro de Colombia, segura de que cada ciudadano ejercerá su derecho con conciencia, conciencia histórica, con responsabilidad y con profundo amor hacia su país y hacia su familia.
1: Según la encuesta más reciente, el candidato de izquierda Iván Cepeda aparece en primer lugar con alrededor del 38%. Muy cerca está el candidato conservador Abelardo de la Espriella con 37%. La candidata uribista Paloma Valencia se mantiene en tercer lugar con cerca del 14%. Y crece la tensión en las cárceles de Venezuela. Reclusos en una prisión tomaron control de una cárcel y denuncian torturas por parte de los guardias. Familiares aseguran que los presos no tienen agua ni alimentos. Vamos con Carolina Bigot, que tiene el reporte desde Caracas.
9: Nos están lanzando disparos, nos están disparando.
10: La crisis escala. En este penal, en los llanos occidentales del país, conviven reos comunes con presos políticos. Se alzaron este domingo, denuncian abusos por parte del director del centro.
9: El director prácticamente quiere que le vendamos droga. El tipo nos tiene amenazado.
10: Hubo destrozos y el traslado de al menos 400 prisioneros. Familiares y abogados denuncian violaciones continuas. No hay agua potable, medicamentos ni alimentos.
11: Le quitaron ropa, zapatos, le quemaron los colchones, o sea, están violándole los derechos humanos a ellos.
10: Fuentes oficiales informaron que durante la madrugada de este lunes fueron trasladados reclusos a los centros penitenciarios ya colapsados Yare 3 y Rodeo 1, también en el interior del país. El gobierno emitió comunicados con el inicio de investigaciones. Para familiares y defensores de derechos humanos, esto no es suficiente.
12: Venezuela vive una de las grandes crisis general de derechos humanos que se acrecienta en los centros de reclusión. De 52 cárceles en el país, solo 38 están operativas y la población carcelaria es de 30.332 personas con un hacinamiento crítico del 154%.
10: Y mientras, la crisis penitenciaria por hacinamiento, falta de recursos y violación a los derechos humanos lleva al menos 15 años sin resolver, la falta de palabra del gobierno encargado se hace presente. Las próximas horas del viernes por la noche que prometieron la liberación de 500 presos políticos aún no ha ocurrido. Este padre lo comprueba.
13: Mi hijo sigue preso, se encuentra recluido en el centro de tortura El Rodeo 1. Desde ya hace 2 años y medio.
10: Por estas razones, el día de mañana está prevista una protesta a las puertas del Ministerio Público. Asimismo, madres y esposas de prisioneros políticos se mantienen a las puertas de los principales penales de Venezuela esperando precisamente la liberación de estas 600 personas. Desde Caracas, Venezuela, Carolina Bigot, Noticias Estrella TV.
1: El presidente de Bolivia, Rodrigo Paz, anunció que reducirá a la mitad su salario y el de sus ministros en medio de las protestas que sacuden al país. El mandatario también prometió perdonar multas de impuestos a trabajadores informales para intentar bajar la tensión. Las protestas ya han provocado escasez de comida y combustible, además del aumento de precios.
14: Quiero avisarles que este presidente, junto a sus ministros, ha asumido la decisión como parte del esfuerzo y el compromiso con el país de rebajarse el salario 50% para que sea aporte a un esfuerzo claro de que Bolivia tiene un presidente y ministros que van a sumarse a ese esfuerzo.
15: ¡Viva el país! ¡Paz! ¡Al gobierno también! ¡Que calme todo, por favor! ¡Ya no más violencia! ¡No estamos en
16: la prensa porque no
15: es hermano!
1: Autoridades confirmaron la muerte de 4 personas en medio de la crisis, mientras el gobierno acusa al expresidente Evo Morales de alentar las propuestas, o las protestas más bien. Ferrari presentó su primer automóvil eléctrico con un precio de más de $600,000. Además, preocupación en Argentina, Lionel Messi parece estar lastimado a menos de 3 semanas del Mundial. También un fuerte sismo sacude a Chile. Un terremoto de magnitud 6.9 provocó momentos de tensión la tarde de este lunes. Esto y más cuando regrese. No se vayan.

Gracias por seguir aquí en 24 horas. Ferrari presentó su primer automóvil totalmente eléctrico. El nuevo modelo fue diseñado con ayuda del exdirector de diseño de Apple. El vehículo busca atraer a familias de alto poder económico con tecnología avanzada y mayor espacio. Ferrari informó que el auto tendrá un precio de más de $640,000 y las primeras entregas comenzarán a finales de 2026. Lionel Messi presenta fatiga muscular en la pierna izquierda a menos de 3 semanas del inicio del Mundial. El delantero argentino salió lastimado durante el partido del Inter de Miami contra Filadelfia. Su entrenador aseguró que el jugador mostraba cansancio tras el encuentro. Messi forma parte de la prelista de Argentina para el Mundial que comenzará el 11 de junio en Estados Unidos, México y Canadá. El capitán argentino buscará defender el título que ganó con su selección en 2022. Y mire, un sismo de magnitud 6.9 sacudió el norte de Chile la tarde de este lunes. Autoridades informaron que hasta el momento no se reportan heridos ni daños graves a infraestructura. Sin embargo, medios locales indicaron que hubo cortes de electricidad y al menos 5 réplicas en la misma área. Autoridades en Filipinas publicaron un video que muestra el momento en que un meteoro pasó cerca de un volcán. El fenómeno fue captado por una cámara oficial la noche. Al principio se pensó que el meteoro había impactado el volcán. Sin embargo, expertos aclararon más tarde que el objeto se desintegró en la atmósfera y nunca tocó la montaña de fuego. De hecho, el volcán es considerado uno de los más activos en Filipinas. Y con esto me despido. Soy Abel Álvarez. Gracias por acompañarnos.

0: Abrimos con esta noticia en desarrollo. En California, autoridades redujeron la zona de evacuación por la crisis de un ataque de químico en Garden Grove. Este lunes reabrieron varias calles y mantendrán abiertos los refugios para los residentes que todavía no pueden regresar a sus hogares. Por el momento, autoridades buscan que la temperatura dentro del tanque se mantenga por debajo de los 100 grados. Previamente, más de 50.000 personas habían sido afectadas por las restricciones. Sin embargo, ahora solamente 16.000 residentes continúan dentro del área de evacuación. Además, la policía informó el arresto de 7 personas durante la emergencia. Una fue detenida por saqueo y otras 6 por entrar sin autorización en el área evacuada. Hola, ¿qué tal? Soy Abel Álvarez. Gracias por acompañarme. Estas son otras de las noticias que estamos siguiendo muy de cerca aquí en 24 horas. El Papa León XIV advierte que la inteligencia artificial podría afectar la paz mundial. Preocupación por las armas que podrían quedar fuera del control humano. Crece la tensión en las cárceles de Venezuela. Reclusos tomaron control de una prisión y denuncian torturas por las autoridades.
1: Otro quemado.
0: Violencia y caos en el estado mexicano de Colima. Se reportan varios narcobloqueos donde al menos 3 camiones fueron incendiados. Tensión en la Ciudad de México. Maestros se enfrentaron con policías y advierten que podrían intensificar sus protestas durante el Mundial si el gobierno no responde a sus demandas. Pero mire, continuamos con la guerra en el Medio Oriente. Estados Unidos realizó varios ataques en el sur de Irán este lunes. El Comando Central describió los ataques como operaciones de defensa propia y afirmó que los blancos incluyeron sitios de lanzamiento de misiles y barcos iraníes. Según Washington, los botes de Teherán presuntamente intentaban colocar minas en el estrecho de Hormuz. Medios iraníes también reportaron fuertes explosiones en zonas cercanas al estrecho. Hasta el momento no han informado sobre posibles víctimas o daños. Y todo esto ocurre mientras Irán y Estados Unidos están cerca de firmar un acuerdo de paz. Según el medio Axios, el acuerdo incluye una extensión del alto al fuego por 60 días, durante el cual el estrecho de Hormuz será reabierto. Irán, además, podría volver a vender petróleo libremente y Estados Unidos eliminaría algunas sanciones. De hecho, el presidente Trump también dijo que habló con otros países musulmanes y le pidió que normalicen relaciones con Israel. Actualmente hay 4 países árabes que forman parte de estos acuerdos. Sin embargo, al menos 10 países en la región todavía no tienen relaciones diplomáticas con Israel. Por otro lado, ¿qué va a ocurrir con el uranio de Irán? El presidente Trump afirmó lo siguiente en redes sociales. El uranio enriquecido será entregado de inmediato a Estados Unidos para ser llevado al país y destruido o preferiblemente en conjunto y coordinación con la República Islámica de Irán. Será destruido en el lugar o en otra ubicación aceptable. De hecho, el mandatario dijo este lunes que Irán nunca puede tener un arma nuclear. Vamos a escuchar.
2: In Operation Epic Fury, we lost 13 wonderful souls, wonderful special people. These incredible men and women gave their lives to ensure that the world's number one state sponsor of terror will never have an. Oh, and they won't. I'm sure you know that.
0: Por su parte, Teherán advirtió que aún no existe un acuerdo inminente para poner fin a la guerra. Y el precio del petróleo bajó fuertemente este lunes tras reportes de posibles acuerdos entre Washington y Teherán. El barril de petróleo Brent cayó más de 7% y terminó en $96. Mientras tanto, la guerra entre Rusia y Ucrania continúa. Moscú anunció este lunes que iniciarán ataques sistemáticos contra bases militares en Ucrania. Además, le pidieron a todo el personal diplomático que abandonen la capital lo más pronto posible. Actualmente Rusia controla parte de la zona este y sur del país. De hecho, estos días misiles y drones rusos ya atacaron la capital ucraniana. El bombardeo de la noche del sábado al domingo incluyó 600 drones y 90 misiles. Moscú justificó el bombardeo como represalia por un ataque ucraniano con drones el 22 de mayo contra un complejo educativo. Y uno de los elementos más importantes del ataque ruso fue el uso de un misil balístico hipersónico, un proyectil capaz de transportar armas nucleares y de alcanzar objetivos a miles de kilómetros de distancia. Según Reuters, el video del ataque mostraría el uso de este misil de largo alcance y utilizado por Rusia solo 3 veces desde el inicio de la invasión. Y el Papa León XIV le pidió a todos los gobiernos del mundo regular el desarrollo de la inteligencia artificial. El pontífice advirtió que esta tecnología podría aumentar los conflictos y poner en riesgo la paz mundial. El Papa también mostró preocupación por el avance de armas autónomas que podrían quedar fuera del control humano. Vamos con Anthony Belchi, que tiene la historia.
1: And together to find the way for humanity in this time of artificial intelligence.
3: El Papa León XIV ha mostrado su preocupación ante el auge de la inteligencia artificial. El Vaticano ha publicado su primera encíclica dedicada exclusivamente a este tema, con una advertencia directa: el poder tecnológico se concentra en unas pocas manos privadas y la humanidad podría pagarlo caro.
4: Ahora este Papa tiene ante sus ojos la revolución digital y pretende con ello llegar como al mismo fondo del asunto. La humanidad es importante, el trabajo en grupo es importante.
3: El pontífice compara ese avance sin control con la Torre de Babel, la humanidad construyendo un futuro de eficiencia y control, pero sin ética ni valores humanos, con un poder mucho mayor del que podrían tener hoy los gobiernos.
4: Dice, sería un peligro que estuviéramos en manos de algo incontrolable. Por lo tanto, nosotros, los seres humanos, deberíamos controlar la inteligencia artificial.
3: León XIV habla de armas autónomas, desinformación masiva, vigilancia digital y la pérdida de millones de empleos por la automatización. Un temor que muchos ya sienten en carne propia.
5: Algunos puestos pueden reemplazarlos, pero bueno, habrá que aggiornarse. En algunas cuestiones es muy importante, en salud, en algunas áreas. En otras tal vez haya algunos reemplazos.
6: Ah, esa puede ser una oportunidad para muchas personas que están ahorita en busca de nuevos empleos, de nuevas oportunidades. Podría ser una oportunidad.
3: Para los expertos en tecnología, ese riesgo no es ciencia ficción. La regulación advierte va años por detrás del avance de la inteligencia artificial.
7: Crear los marcos regulatorios que permitan que se pueda desarrollar esa tecnología de forma positiva.
3: Mientras el Vaticano advierte sobre los riesgos de una inteligencia artificial sin control, el debate sobre quién debe poner los límites a esta tecnología apenas comienza. Desde Miami, Florida, Anthony Belchi, Noticias Estrella TV.
0: Y con esto nos vamos a una pausa. Cuando regrese, María Corina Machado anunció que planea postularse nuevamente a la presidencia de Venezuela y regresar al país antes de 2027. Crece la tensión en las cárceles de Venezuela. Reclusos tomaron control de una prisión y denuncian torturas por las autoridades. Mira. Violencia y caos en el estado mexicano de Colima. Se reportan varios narcobloqueos, donde al menos 3 camiones fueron incendiados. Tensión en la Ciudad de México. Maestros se enfrentaron con policías y advierten que podrían intensificar sus protestas durante el Mundial si el gobierno no responde a sus demandas. Ya volvemos.

0: quemado. No, ¿cuándo voy a llegar hacia mi casa?
1: En México, autoridades reportaron varios narcobloqueos en el municipio de Tecomán, en el estado de Colima. Según los reportes, al menos 3 trailers fueron incendiados para bloquear distintos puntos de la autopista Manzanillo-Colima. Uno de los camiones fue abandonado sobre las vías del tren y más tarde un ferrocarril chocó contra la unidad en llamas. Los hechos ocurrieron después de un presunto enfrentamiento entre hombres armados y agentes de la Fiscalía Estatal en la comunidad de Caleras. Hasta el momento, las autoridades no han informado sobre personas detenidas o heridas. Y este lunes se vivió caos en las calles de la Ciudad de México. Maestros se enfrentaron con policías cuando intentaban llegar al Zócalo capitalino. Los docentes exigen suspensiones y advierten que podrían intensificar sus protestas durante el Mundial si el gobierno no responde a sus demandas. Víctor Blázquez tiene los detalles desde la Ciudad de México.
2: Gases de extintores, jaloneos entre maestros de la Coordinadora Nacional de Trabajadores de la Educación y policías de la Ciudad de México se registraron por la mañana de este lunes 25 de mayo, cuando los profesores intentaban llegar y ocupar en plantón el Zócalo capitalino. El despliegue de los antimotines provocó el enojo del magisterio que se manifestaba.
3: ¡Hoy! Estamos mostrando que aquellos que sí tenemos la verdad y estamos dispuestos a salir a la calle, somos recibidos con gases lacrimógenos, a garrotazos y con una ciudad amurallada. Les interesa más su imagen ante el mundo.
4: ¡Mentira! ¡Mentira!
2: Los manifestantes buscan la eliminación de la reforma al sistema de pensiones, un aumento salarial y la cancelación a la reforma educativa, entre otras. Pero con las restricciones de poner sus campamentos en lo que será la zona del FanFest del Mundial, ellos amagaron con hacer más protestas en el marco de la justa mundialista.
5: Vamos a protestar en el marco del Mundial. La presidenta no nos hace caso, pues no hay una ventana al exterior muy grande y la vamos a aprovechar. Nuestra intención es que se oiga nuestra voz.
2: Más tarde, y ante el impedimento de pasar al primer cuadro, los integrantes del magisterio comenzaron a colocar sus casas de campaña en las calles aledañas a Palacio Nacional.
6: Hoy dejamos claro que la manera de gobernar de esta cuarta transformación es con la represión. Agredir a sus maestros, agredir a sus maestros, nos hemos dado esa capacidad de poder estar.
2: Entendió que a 16 días del Mundial, los maestros que mantienen su plantón podrían ser desalojados por la fuerza pública de las calles que van derecho al FanFest, lo que podría derivar en enfrentamientos mayores. En Ciudad de México, Víctor Blázquez, Noticias, Estrella TV.
1: Y la policía española encontró decenas de joyas en una caja fuerte dentro del despacho del expresidente José Luis Rodríguez Zapatero en Madrid. Según reportes, las piezas incluyen collares, pulseras y relojes de alto valor. Sin embargo, la secretaria del expresidente aseguró que las joyas pertenecen a su esposa y que fueron recibidas como regalos durante viajes. La investigación forma parte de un caso en el que las autoridades investigan presunto tráfico de influencias y posible lavado de dinero de Venezuela. Por cierto, la policía española también aseguró que encontró documentos de un amigo del expresidente español que apuntan a posibles gestiones relacionadas con Venezuela. En las anotaciones de una agenda del empresario Julio Martínez hay una referencia a las iniciales EG que los investigadores relacionan con Edmundo González. Según los agentes, las anotaciones mencionan la posible liberación de presos políticos en Caracas y contactos relacionados con el exilio de González hacia España y movimientos de María Corina Machado. Por cierto, Machado anunció que planea postularse nuevamente a la presidencia de Venezuela y regresar al país antes de 2027. La líder opositora detalló su estrategia para impulsar elecciones libres durante su visita a Panamá, donde fue recibida por miles de seguidores. Machado aseguró que busca una transición democrática y exigió la creación de un nuevo Consejo Nacional Electoral. Y Machado también se reunió con la candidata presidencial Paloma Valencia en la recta final de las elecciones en Colombia. Valencia busca convertirse en la primera mujer presidenta de Colombia en las elecciones del próximo domingo.
7: Hoy quiero hacerles llegar un mensaje de mucha fuerza y de confianza en estos días decisivos para el futuro de Colombia, segura de que cada ciudadano ejercerá su derecho con conciencia, conciencia histórica, con responsabilidad y con profundo amor hacia su país y hacia su familia.
1: Según la encuesta más reciente, el candidato de izquierda Iván Cepeda aparece en primer lugar con alrededor del 38%. Muy cerca está el candidato conservador Abelardo de la Espriella con 37%. La candidata uribista Paloma Valencia se mantiene en tercer lugar con cerca del 14%. Y crece la tensión en las cárceles de Venezuela. Reclusos en una prisión tomaron control de una cárcel y denuncian torturas por parte de los guardias. Familiares aseguran que los presos no tienen agua ni alimentos. Vamos con Carolina Bigot, que tiene el reporte desde Caracas.
8: Nos están lanzando disparos, nos están disparando.
9: La crisis escala. En este penal, en los llanos occidentales del país, conviven reos comunes con presos políticos. Se alzaron este domingo, denuncian abusos por parte del director del centro.
10: El director prácticamente quiere que le vendamos droga. El tipo nos tiene amenazados.
9: Hubo destrozos y el traslado. Continuas, no hay agua potable, medicamentos ni alimentos.
11: Le quitaron ropa, zapatos, le quemaron los colchones, o sea, están violándole los derechos humanos a ellos.
9: Fuentes oficiales informaron que durante la madrugada de este lunes fueron trasladados reclusos a los centros penitenciarios ya colapsados, Yare 3 y Rodeo 1, también en el interior del país. El gobierno emitió comunicados con el inicio de investigaciones. Para familiares y defensores de derechos humanos, esto no es
12: una de las grandes crisis generales de derechos en los centros de reclusión. De 52 en el país, solo 38 están operativas y la población carcelaria es de 30.332 personas con un hacinamiento crítico del 154%.
9: Y mientras, la crisis penitenciaria por hacinamiento, falta de recursos y violación a los derechos humanos lleva al menos 15 años sin resolver, la falta de palabra del gobierno encargado se hace presente. Las próximas horas del viernes por la noche que prometieron la liberación de 500 presos políticos aún no ha ocurrido. Este padre lo comprueba.
13: Mi hijo sigue preso, se encuentra recluido en el centro de tortura El Rodeo 1, desde ya hace 2 años y medio.
9: Por estas razones, el día de mañana está prevista una protesta a las puertas del Ministerio Público. Asimismo, madres y esposas de prisioneros políticos se mantienen a las puertas de los principales penales de Venezuela, esperando precisamente la liberación de estas 600 personas. Desde Caracas, Venezuela, Carolina Bigot, Noticias Estrella TV.
1: El presidente de Bolivia, Rodrigo Paz, anunció que reducirá a la mitad su salario y el de sus ministros en medio de las protestas que sacuden al país. El mandatario también prometió perdonar multas de impuestos a trabajadores informales para intentar bajar la tensión. Las protestas ya han provocado escasez de comida y combustible, además del aumento de precios.
14: Quiero avisarles que este presidente, junto a sus ministros, ha asumido la decisión como parte del esfuerzo y el compromiso con el país de rebajarse el salario 50% para que sea aporte a un esfuerzo claro de que Bolivia tiene un presidente y ministros que van a sumarse a ese esfuerzo.
15: ¡Viva el país! ¡Paz! ¡Al gobierno también! ¡Que calme todo, por favor! ¡Ya no más violencia! ¡No estamos en
16: la prensa porque
15: este hermano!
1: Autoridades confirmaron la muerte de 4 personas en medio de la crisis, mientras el gobierno acusa al expresidente Evo Morales de alentar las propuestas, o las protestas más bien. Ferrari presentó su primer automóvil eléctrico con un precio de más de $600,000. Además, preocupación en Argentina, Lionel Messi parece estar lastimado a menos de 3 semanas del Mundial. También un fuerte sismo sacude a Chile. Un terremoto de magnitud 6.9 provocó momentos de tensión la tarde de este lunes. Esto y más cuando regrese. No se vayan.

Gracias por seguir aquí en 24 horas. Ferrari presentó su primer automóvil totalmente eléctrico. El nuevo modelo fue diseñado con ayuda del exdirector de diseño de Apple. El vehículo busca atraer a familias de alto poder económico con tecnología avanzada y mayor espacio. Ferrari informó que el auto tendrá un precio de más de $640,000 y las primeras entregas comenzarán a finales de 2026. Lionel Messi presenta fatiga muscular en la pierna izquierda a menos de 3 semanas del inicio del Mundial. El delantero argentino salió lastimado durante el partido del Inter de Miami contra Filadelfia. Su entrenador aseguró que el jugador mostraba cansancio tras el encuentro. Messi forma parte de la prelista de Argentina para el Mundial que comenzará el 11 de junio en Estados Unidos, México y Canadá. El capitán argentino buscará defender el título que ganó con su selección en 2022. Y mire, un sismo de magnitud 6.9 sacudió el norte de Chile la tarde de este lunes. Autoridades informaron que hasta el momento no se reportan heridos ni daños graves a infraestructura. Sin embargo, medios locales indicaron que hubo cortes de electricidad y al menos 5 réplicas en la misma área. Autoridades en Filipinas publicaron un video que muestra el momento en que un meteoro pasó cerca de un volcán. El fenómeno fue captado por una cámara oficial la noche. Al principio se pensó que el meteoro había impactado el volcán. Sin embargo, expertos aclararon más tarde que el objeto se desintegró en la atmósfera y nunca tocó la montaña de fuego. De hecho, el volcán es considerado uno de los más activos en Filipinas. Y con esto me despido. Soy Abel Álvarez. Gracias por acompañarnos.

0: ¿qué tal? Bienvenidos a Sin Filtro. Gracias por acompañarnos en este espacio de información y debate. Es un gusto que nos acompañen en este lunes de Memorial Day. Y hoy no es un día festivo cualquiera. Estados Unidos, por supuesto, se está deteniendo a honrar a quienes dieron la vida por esta nación. Y por supuesto, nosotros estaremos hablando de esto. Ya estamos listos con nuestro equipo de trabajo, por supuesto. Y nos acompaña nuevamente Víctor Urrutia, que por supuesto está acompañándonos en este espacio para salvar, como dijo a nuestro compañero Juan Alberto Santos, por supuesto, que está tomando sus días libres. Víctor, bienvenido nuevamente a Sin Filtro.
1: Gracias, muy buenos días para ustedes y buenos días para toda la gente hermosa que ya nos sintoniza de costa a costa. Aquí estamos cuidándole, como le dije, el changarro a Juan Alberto Santos y tenemos que seguirnos informando y entreteniendo aquí en Sin Filtro.
0: Exactamente,
2: y por supuesto. Lo hiciste muy bien, el viernes.
1: ¿Sí? Exactamente. ¿Se hizo? Okay. Muy se sacó bien. La tarea.
0: Se hace la tarea que es lo mejor. Óigame, y Aura Bella Hernández, por supuesto, Aubry, preparadísima hoy para darle la información.
2: Sí, preparadísima, un poquito descansada, sí, quise tomar el día off también yo como Juan Alberto Santos, pero dije no, tengo que ir a trabajar a informarle a la gente de lo que está pasando aquí en Estados
0: Exactamente.
2: Unidos.
0: Exactamente, pues arranquemos de una vez con lo que está pasando en Estados Unidos, y es que hoy es Memorial Day, un día por supuesto para recordar a todos los soldados caídos de nuestra nación, una fecha por supuesto donde millones pues están disfrutando del feriado, pero también familias enteras están honrando a esos héroes que nunca regresaron a casa. La fecha, ustedes saben, busca recordar el sacrificio de quienes defendieron la nación y reconocer el orgullo también y el dolor de sus familias. Precisamente, ustedes van a ver lo que está sucediendo en este momento en Virginia, donde el presidente Donald Trump se encuentra en este momento cumpliendo con su agenda en el cementerio de Arlington. Ahí está dando sus palabras el presidente Donald Trump, un mensaje, por supuesto, dirigido a la nación y a todas las familias que han tenido ese dolor de perder a sus familiares en algún conflicto que ha sufrido Estados Unidos, en cualquiera de estas guerras que ha tenido que intervenir. Se encuentra el presidente en este momento, como les repito, en el cementerio de Arlington, en donde estuvo colocando esta corona de flores que se le hace ya tradicionalmente por parte de los presidentes al soldado desconocido, una tradición, por supuesto, que viene desde muchísimos años, y estuvo también acompañado del vicepresidente J.D. Vance y también el secretario de Defensa Pete Hegseth. Ahí está el presidente donando este mensaje a la nación, por supuesto, en un día muy importante para todos los soldados caídos en el conflicto, chicos.
2: Sí, un día pues que viene durante toda esta guerra de Irán. Entonces yo creo que pues es un día fuerte, pero también estamos esperando que haya negociaciones y concretas, ¿no? Y es algo que pues todavía no han podido lograr.
1: Esperemos que en algún momento tengamos algún cierre de lo que está pasando en la guerra, porque hay muchas vidas que se han dado a cambio de todo esto y muchas personas han entregado todo y han dejado a sus familias para poder levantar y para poder dar la cara por este país. Esperamos que esta guerra llegue a su cese y que este día no sea de celebración, sino que solamente sea de recuerdo y de honor para ellos.
0: Exactamente, precisamente cae este día del Memorial Day en una fecha en donde muchas personas, millones de personas, estamos esperando que por supuesto se llegue al fin del conflicto entre Estados Unidos e Irán, porque por supuesto no queremos que hayan más víctimas. Se me ha perdido el número, no sé si estaba cerca de los 17 ya soldados fallecidos en este conflicto. Creo que ha pasado por ahí la cuenta, a ver si Aubry nos ayuda a comprobar esta información. Y pues bueno, durante este mensaje ustedes estaban viendo el presidente Donald Trump, pues estaba obviamente recordando a los soldados caídos. Ahí aseguró que también la nación nunca olvidará el sacrificio de sus héroes, y por supuesto también se le ha dado la orden a la Casa Blanca de izar la bandera el día de hoy hasta el mediodía de hoy, como parte por supuesto de esta conmemoración nacional. También se vivía por el área de Washington D.C. un desfile tradicional que se llama el Desfile Nacional del Día de los Caídos, una fiesta tradicional ya también en este evento que prácticamente se ha convertido como en la conmemoración más grande del país para obviamente conmemorar a los soldados caídos en la guerra. Una conmemoración que también se habla de este desfile del 250 aniversario de Estados Unidos, y por supuesto pues ahí estaban varios soldados, familiares también de los soldados que han caído en el conflicto, conmemorando esta fecha tan importante. Así que bueno, por supuesto es una fecha importantísima para todos los Estados Unidos y por supuesto para recordar a quienes han combatido y quienes han perdido la vida allí.
1: Además, óigame, aquí en Los Ángeles no es excepción, porque también hay muchas casas, exacto, que tienen sus banderitas afuera, uh-huh, y conmemoran el día. Entonces aquí en Los Ángeles también hay muchas personas que están desde su casa haciéndolo en las calles y también se conmemora este día especial.
0: Exactamente. Pues bueno, hablando precisamente de lo que está ocurriendo ahora, de este mensaje tan importante que está dando también a la nación el presidente Donald Trump, pues aterricemos en lo que está pasando ahora en la guerra entre Estados Unidos e Irán, en donde se vislumbra prácticamente quizá o el fin de este conflicto. Se hablaba desde este fin de semana, se está viniendo desde el viernes, sábado, domingo, por parte de la Casa, bastante comunicados por parte de la de Estado, Marco Rubio, a investigaciones. Y por supuesto, el presidente Donald Trump, de hecho, ayer mismo estaba diciendo que las conversaciones con Irán iban muy bien, pero hay una prácticamente una versión contradictoria por, uh-huh, parte desde Teherán, donde está diciendo que son totalmente diferentes, ¿no? Que todavía no hay un acuerdo inminente a este cese al fuego y más bien al fin de la guerra, y que el proceso sigue siendo delicado y lleno de dificultades. El secretario de Estado Marco Rubio, que está participando, como les digo, directamente en estas negociaciones, ha descrito como el posible resultado de un acuerdo de entendimiento preliminar, pero todavía hay un marco, digamos, que para iniciar esta desescalada del conflicto. No hay una información clara de qué acuerdos como tal se están llevando a cabo, pero digamos que ha salido por ahí una lista importantísima del presidente Donald Trump. Entonces está diciendo él prácticamente a través de sus redes sociales que no va a apresurar que el fin de la guerra, uh-huh, llegue ya, porque se necesita hacer bien.
2: Básicamente lo que él está diciendo a los negociadores es que se tomen el tiempo, que no lo hagan apresurados. Él quiere que ellos tomen su tiempo para que se concrete algo concreto, ¿no? Para esta guerra, que ya termine esta guerra. Lo que estaba diciendo Marco Rubio recientemente, uh-huh, básicamente es que sí hay un acuerdo ahí más o menos cuando se trata del estrecho de Hormuz, para que eso pues se abra, uh-huh, pero cuando se trata de todo lo nuclear,
0: eso lo que, es lo más delicado.
1: Sí,
0: hasta
1: y
0: el
1: lo
0: momento.
1: Complicado también es que aquí en Estados Unidos recibimos una versión y del otro lado del mundo también, sí, hay otra versión. Entonces, a veces no se sabe a quién creerle. Pero, por ejemplo, el portavoz del Ministerio de Relaciones Exteriores de Irán, uh-huh, dijo de que están en negociaciones y que están platicando ciertos temas, pero todavía no se ha firmado. Y si no hay una firma de por medio, no se puede continuar. Y sabemos que el 20% del petróleo mundial pasa por el estrecho de Hormuz. Entonces, si no hay una solución concreta y no hay un cese a la guerra, vamos a seguir afectados con este problema.
0: Exactamente, y ese es digamos que el llamado muy importante, o más importante, que le está haciendo, digamos, todos los estadounidenses al presidente Donald Trump, ¿no? Que llegue el fin de la guerra, uh-huh, que se llegue a un acuerdo como tal, porque está dificultando prácticamente toda la economía de los estadounidenses y también a nivel global con este cierre del estrecho de Hormuz. Lo importante aquí es que el estrecho de Hormuz probablemente sea como el paso de negociación, digamos, más fácil en ese momento, porque digamos que puede negociarse como tal, ¿no? El tema del paso del estrecho de Hormuz, pero en lo que sí se han complicado las tareas de negociación es, como lo decía Auri, en esta materia del enriquecimiento, sí, nuclear, y de las armas nucleares que tiene Irán en este momento. Entonces, ese es el punto más indispensable que hay que negociar. Irán ha defendido que por qué otras naciones sí pueden enriquecer, uh-huh, uranio, por qué otras naciones, uh-huh, como Corea, Rusia, el mismo Estados Unidos y diferentes países del mundo sí pueden hacerlo y no ellos, ¿no? Entonces, eso es uno de los, digamos, puntos más importantes que se tiene en este momento a negociar, y es ahí donde va, creo que todo este tema de las negociaciones, y por lo pronto es lo que, digamos, ha tenido como de cierta manera en expectativa, sí, a todos los mercados del mundo. Y de hecho, tras de que se anuncia este posible cese al fuego, pues empezaron a mover los mercados, ¿no, Aurí?
2: Sí, de hecho, el precio del petróleo cayó alrededor de 1% este lunes, luego de reportes de que indican estos avances, uh-huh, ¿no? En las conversaciones entre Estados Unidos e Irán. El precio promedio de la gasolina regular aquí en Estados Unidos se mantiene por encima de los $4.50 por galón, con una baja de menos de un centavo en la última semana. Entonces, sí están bajando los precios porque siente que hay como un poquito de optimismo, pero eso no significa que van a seguir bajando.
1: Y además,
2: ¿no?
1: Yo creo que el gobierno de Irán no quiere ceder. Hay ciertas cosas que no quiere ceder, y Estados Unidos obviamente tampoco se va a dejar. Entonces, a pesar de que hay una guerra política, hay una guerra económica, los dos quieren tomar la batuta y los dos quieren ser la potencia mundial. Y obviamente tenemos que esperar cuáles van a ser las resoluciones y qué tanto el gobierno de Donald Trump va a poder persuadir al gobierno de Irán para que pueda ceder por lo menos con un 80% de lo que quieren. Uh-huh. Porque Irán, como lo dice Auri, no quiere, bueno, se sienten celosos de otros países, ¿sí?, porque ellos son los únicos que no pueden tener armas nucleares, uh-huh, nosotros somos los únicos, pero en realidad lo que se está haciendo es que se tiene que hacer una regularización y eso es lo que ellos no quieren entender y no quieren ceder. Y los afectados somos todos los habitantes del mundo, porque uh-huh, no solamente estamos hablando de Estados Unidos, estamos afectando a todas las economías del mundo.
2: Uh-huh. Sí, y lo no, que yo he escuchado también es las personas que pueden pagar gasolina, o sea, las personas ricas, de todos modos, ellos están diciendo que los está afectando el precio de la gasolina, los está afectando en otras cosas, ¿no? So, ahorita la gente pues está sintiendo la presión económica y es por eso que obviamente muchas personas quieren el fin de esta guerra.
0: No solamente
2: es...
0: las personas ricas.
2: Estoy diciendo que hasta los ricos ahorita
0: que les está costando el bolsillo.
1: Sí, porque por ejemplo, Spirit Airlines cerró porque la gasolina también estaba muy alta, además de todos los problemas que tenían, porque sabemos que era una aerolínea problemática, pero una de las razones también fue por los precios altos de los combustibles y era insostenible mantener los aviones en el aire. Entonces, como lo dice Auri, sí es cierto, también las personas con mucho dinero están sintiéndose afectados.
0: Pues si lo sienten ellos, imagínense la clase media y la clase baja, ¿no? De los Estados Unidos, en donde sí nos ha tocado poner lo que normalmente poníamos, 50 un tanque de gasolina, hoy nos está costando casi el doble. Entonces, por supuesto que ha empezado a golpear a muchísimo los bolsillos. Pero lo importante aquí es que las negociaciones al menos están en camino. A mí lo que me llama la atención es que si esto es nuevamente una cortina de humo, porque sabemos que el presidente Donald Trump lleva ya bastantes semanas, ya meses, diciéndonos de que hay negociaciones, de que puede haber llegado el conflicto, el fin del conflicto, pero aún no pasa nada. Y yo creo que yo ahí es esperanza. Donde va a tener que ceder un poco Estados Unidos en cuanto a lo que está pidiendo también Irán, porque entonces no puede ceder Irán a todas las solicitudes que le está haciendo en este momento Estados Unidos, porque entonces el fin de la guerra nunca va a llegar.
1: Sí, por eso lo comento. Puede ser que puedan ceder con un 70%, un 80%, pero seamos claros y seamos pues directos. Uh-huh. Irán no va a ceder el 100% de las cosas que el presidente claro que Donald Trump va a hacer al pie de la letra. No lo va a hacer, porque también tienen que ver la soberanía de ellos y también las decisiones que ellos deban tomar. Pero por lo menos un 70% creo que ya puede ser un gran avance para que esto pueda parar.
2: Sí, y yo creo que un miedo ahorita, aparte de todo lo económico, es que muchos no quieren que nuestras tropas entren a Irán. Y yo creo que este fin de semana, no sé si ustedes escucharon en las redes sociales, todos estamos a la espera de que digan que hay un acuerdo o que iban a entrar las tropas de Estados Unidos. En redes sociales de eso se hablaba. Era esa preocupación que la gente sentía. Y al parecer, yo creo que sí es algo grande esta vez, Laura. ¿Por qué? Porque hasta el presidente tuvo que cancelar planes este fin de semana para entrar en estas negociaciones, para llegar a un acuerdo. Entonces, yo creo que esta vez sí es un poquito más diferente.
0: O sea, ¿crees que esta vez sí va a llegar a un acuerdo en esta semanita que nos queda más o menos?
2: Yo sí creo, y más por lo que he visto en las redes sociales, por lo que se hablan, porque lo que han dicho políticos, funcionarios altos. Entonces, yo creo que ojalá sí, quiero pensar que sí, pero esta vez sí se siente un poquito diferente a
1: las
2: otras.
1: Yo creo que no creo que esta semana cierren un acuerdo en sí, pero sí creo que va a avanzar un poquito más en el tema. Recuerden que este fin de semana pues se reunió todo el gabinete del presidente Donald Trump en la Casa Blanca para poder platicar. Esto fue a puertas cerradas y como ustedes lo mencionan, hubo un evento familiar muy importante que fue la boda del hijo de Donald Trump, que fue Donald Trump Jr., y él no asistió. Como decía Laura también, hay eventos familiares y uno a veces tiene que dejar el cargo para poder convivir con la familia porque no toda la vida uno va a estar sentado ahí. Pero esto fue un evento, bueno, puede ser que haya sido una reunión muy importante, pero no veo un avance, un acuerdo para esta semana.
0: Vamos a ver si esta semana al menos se puede concretar algo de esos acuerdos que se esperan lleguen Estados Unidos e Irán, pero por lo pronto al menos hay avances de estas negociaciones. Ya el mismo Marco Rubio ha estado liderando estas negociaciones y a Marco Rubio se le ha creído muchísimo desde que ha asumido este cargo y ha asumido este este papel tan importante en medio de negociaciones, pues importantes, nuevamente valga la redundancia, uh-huh, en materia sobre todo internacional, ¿no? Sabemos de lo que está pasando en Cuba, sabemos lo que está pasando en Venezuela, que tuvo bastante influencia también Marco Rubio, y vamos a ver si aquí puede llegar a un acuerdo, que yo le tengo muchísima fe también a Marco Rubio en este. Vamos a ver qué pasa en este tipo de negociaciones, pero por lo pronto avanzan, y eso es lo importante para todos los estadounidenses y también para el mundo, que llegue el fin de la guerra entre Estados Unidos e Irán. Por lo pronto nosotros hacemos una corta pausa, no se vaya, venimos con un tema importante para usted si está pendiente de su residencia aquí en los Estados Unidos, porque hablaremos con un experto, no se vaya.

0: Oiga, estamos de vuelta en Sin Filtro. Gracias por seguir acompañándonos y escuche esto, porque las personas que aspiran a obtener su tarjeta de residencia o la Green Card aquí en los Estados Unidos deben estar muy atentos a esta información. Y es que una nueva interpretación de las reglas migratorias podría cambiar el lugar donde algunos solicitantes tienen que completar su trámite de residencia. En ciertos casos, de hecho, hasta podrían verse obligados a abandonar los Estados Unidos para poder obtenerla. Y de hecho, para entender qué significa esto y también a quiénes va a afectar, aquí mismo en Sin Filtro nos acompaña el abogado de inmigración, Alex Gálvez. Abogado, muchísimas gracias por acompañarnos y para ayudarnos a entender este tema. Bienvenido a Sin Filtro.
1: A ustedes, gracias.
0: Abogado, empecemos de una vez. ¿De qué se trata precisamente este cambio del proceso de la Green Card? ¿A quiénes le va a afectar esta situación?
1: En 2024, aproximadamente 1.4 millones de inmigrantes obtuvieron la residencia permanente aquí en los Estados Unidos. Pero recuerden que el anuncio que se dio este último viernes fue un memorando, no es un cambio en la ley. El presidente Trump, simplemente usando el poder de la acción ejecutiva, no puede cambiar la ley de inmigración que ha existido en este aspecto más de 40 años. Y la Corte Suprema dijo que cuando el Trump quería quitar el DACA, dijo lo siguiente, que un presidente no puede usar la acción ejecutiva si es contradictoria, caprichosa o arbitraria. Y este memorándum es contradictorio a lo que dice la ley. ¿Qué dice la ley? Que si entras con visa y si te casas con un cónyuge ciudadano, puedes obtener la residencia aquí dentro de los Estados Unidos, no es necesario salir.
2: Oye, hay mucha confusión, muchos que sí quieren pedir esa llamada Green Card están pues confundidos con la situación de que ¿cuáles van a ser afectados? ¿Cuáles personas o cuáles países? Hay excepciones, es lo que dice Estados Unidos. ¿Tú sabes cuáles son o todavía no han dejado eso claro?
1: No van a estar concentrándose en un país. Primeramente, hay que ser claro, ¿a quién no va a afectar? Esos que están obteniendo la residencia, la Green Card bajo la 245i, que es una petición antes de 2001, la VAWA, si tienes un hijo en el ejército, si tienes la visa juvenil, la visa U, o si has aplicado para el asilo, se aprueba en un año, de todos modos vas a poder obtener la residencia aquí. Solamente se están enfocando en esos que entraron con visa y se casan con un cónyuge ciudadano. Pero recuerden que todavía ni siquiera sabemos cuándo se va a implementar este nuevo memorándum. Al fin del memo, dice que los oficiales siguen teniendo su discreción. So, pienso, más que nada, pienso que esta es una herramienta para seguir asustando a la gente, a congelarse para que no apliquen y se obtenga la residencia.
3: Abogado, buenos días. Le saluda Víctor Urrutia. Más de medio siglo haciendo este trámite todas las personas aquí en los Estados Unidos. Sabemos que USCIS tiene un sistema deficiente con parte de tiempos que se van a tardar muchísimo. ¿Qué piensa usted de ahora en adelante? Si normalmente cuando estamos dentro de los Estados Unidos un ajuste de estatus legal puede tardar para un matrimonio de 9 a 12 meses, ¿cuánto podría tardar ahora si las personas tienen que salir del país?
1: Pues hay que ver lo que sucedió durante el primer mandato de Donald Trump, que estábamos viendo tiempos de año y medio. Y acabo de escuchar yo personalmente de un oficial de inmigración que dijo que ya no van a estar adjudicando aplicaciones de ciudadanía hasta después de las elecciones de medio término. Ahora con este anuncio y también con otras situaciones, yo pienso que esta es otra técnica, otra herramienta que este presidente está utilizando para demorar los procesos de adjudicación para la Green Card.
0: Es lo que están diciendo, ¿no? Empezó atacando el tema de la migración ilegal como tal y ahora muchísimas personas están diciendo que es un ataque directo a la migración legal de los Estados Unidos.
2: Legal.
0: Ahogado. Exacto, legal. Exacto. Legal. Entonces, se está complicando muchísimo más para las personas que quieran llegar aquí. En términos simples, ¿qué puede hacer una persona para lograr entender el caso que pueda llegarle a pasar a ellos, ¿no? Digo yo, ¿qué le recomienda usted a estas personas que están en este trámite?
1: Que respiren. Ya estamos escuchando.

0: Que no se asusten.
1: Que no se asusten, respiren, porque miren, al fin del día, cada vez que el presidente Trump trata de hacer esto, hay demandas que se entablan en la Corte Federal y pierde. Yo ya pienso que la Corte Suprema ha dicho específicamente que el presidente no puede hacer esto, simplemente porque no le gusta. No quiere decir que tiene licencia para hacerlo. So, si ya se encuentran en el trámite, hablen con su abogado de migración. Como siempre, ahorita siempre he recomendado que vayan con un abogado de migración para las entrevistas de la residencia, porque un error pequeño puede causar mucho delato o poner que los pongan en procedimientos de deportación.
2: Pero bueno, si UCIS no lo ha publicado todavía, entonces no es algo que las personas puedan adoptar ahorita, ¿verdad?
0: Bueno.
2: No sé, porque tenemos que esperar que realmente sea publicado oficialmente por UCIS para que ya pueda empezar a aplicarse.
0: Y no está, siquiera, y no está publicado,
2: solo fue un memorándum de Donald
1: Trump, ¿no? Sí, se publicó este viernes. Esto es lo polémico, que ni siquiera usaron los métodos normales de abrirlo a opinión pública, ponerlo en el CFR. No hicieron nada de eso. Nomás directamente publicaron algo el viernes en la página web de inmigración de USCIS.gov. Ahora todo el mundo está asustado por esas razones. Pienso que esto es una táctica para asustar, pero no lo pensaron legalmente si tiene eficaz y se va a poder implementar. Y por esas razones, respiren.
2: A ver, pero la última parte solo. Está publicado en la página de UCIS, pero no es oficial, ¿verdad? Eso es para poder aclararle a la gente que solo es una publicación como un memorándum nada más.
1: Es una sugerencia a los oficiales de inmigración, por eso dice, al fin, oficiales, esto es una sugerencia, pero al fin del día quiero que sepan que ustedes no han perdido la discreción. No se publicó en el CFR, que eso es lo que se tiene que hacer si oficialmente quieren hacerlo en una acción ejecutiva. So, hay muchos problemas legales con este memorándum, por esas razones yo digo, la ley lo respalda, apliquen si son elegibles.
0: Abogado, ¿podría llegar a demandas esta situación o no?
1: Va a pasar. Yo pienso que ya hemos aprendido con todo lo que ha hecho el presidente Trump desde el primer mandato que la única manera de frenar sus acciones ejecutivas es levantar demandas, y es lo que ya está sucediendo. Están buscando personas que van a ser afectados y muy pronto vamos a ver la entablada. Y es cuando sucede eso, las mismas cortes federales congelan que esto no se pueda implementar mientras que se está argumentando las cortes.
0: Pues esperemos a ver qué va a suceder con este memorándum por parte del presidente Donald Trump, que por supuesto tiene a muchísimas personas preocupadas en su proceso migratorio a obtener la residencia permanente en los Estados Unidos. Abogado, muchísimas gracias por acompañarnos. Alex Gálvez, como siempre, bienvenidísimo aquí en Sin Filtro.
1: A ustedes, gracias.
0: Pues bueno, chicos, ustedes ven ahí, por supuesto, ya nos queda un poquito más claro de la situación memorándum, pero que al fin y al cabo es a discreción de los agentes si aceptan o no este tema de la residencia. Lo que sí es que, por supuesto, generó muchísimo temor durante este fin de semana que la gente estaba diciendo, me tengo que ir del país para precisamente poder obtener mi residencia permanente. A muchas personas, de hecho, sí las, les llegó a sembrar ese temor de tener que salir de los Estados Unidos. 2 años para que me diera mi residencia permanente. En ese entonces sí me quedé aquí, pero imagínate donde me hubiera tenido que salir del país, ¿no? ¿Dos años fuera?
2: Sí,
0: exactamente.
2: Sí, imagínate. Saben que yo venía pensando lo mismo, venía en camino aquí al canal y venía manejando y venía escuchando también noticias, y cuando me enteré de esta dije, wow, o sea, estoy en los zapatos de, si en ese momento yo hubiese estado el día de hoy con una de estas órdenes publicadas, yo tuve que haber esperado mi residencia permanente en mi país.
0: ¿Cuánto se te demoró a ti?
2: Para mí fueron exactamente 14 meses, pero fueron 14 meses en los cuales yo estuve esperando día con día, haciendo todo de regla con regla. Eso sí, un consejo que les voy a dar a todos es que tengan mucho cuidado a quién le confían su estatus legal. Tengan mucho cuidado con quién van. Hay muchos charlatanes y estafadores en la calle. Gracias a Dios, pues yo nací con una capacidad en la cual yo me preparé emocionalmente y mentalmente para hacer mi propio proceso. De hecho, yo lo hice todo. Oh, wow. Yo investigué, yo lo estudié, yo llené, fui a dejarlo. Yo pagué todo, yo lo hice todo solito, sin ayuda de nadie. Pero me preparé y lo investigué porque no confiaba en todo lo que le ha pasado a mucha gente. Que lo que hacen es que los instan a firmar una autodeportación y les dan una tarjeta de trabajo y piensan que con eso ya tienen solucionada la vida. Entonces, el punto que quiero llegar es, imagínense si yo hubiese estado en ese punto, yo estaría ahorita preocupado porque tendría que irme.
0: Y me pasó, a mí también me pasó, casi 2 años esperar Si me hubiese yo salido del país, 2 años esperar a que saliera esta residencia, porque sí, más o menos fue en la época de esta transición del presidente Donald Trump. Y
3: Trump,
0: también de,
3: ¿qué exacto, pasó?
0: Estaba
3: Trump,
0: bien complicado,
3: que no
0: bien
3: quería
0: difícil.
3: Que hagamos todo legalmente, todo así, ahora bueno, que la gente lo quiere hacer legalmente, mira lo que está
0: pero
3: pasando.
0: Pero la gente lo está haciendo legal, de todas maneras. No es que entiendo. No lo quiera hacer de la manera legal, lo quiere hacer un poquito más difícil.
3: Sí, lo está haciendo más difícil para las personas que sí pueden hacerlo legalmente. Y eso me imagino que está enojando a muchas más personas,
0: no
3: solo a mí.
0: Supuesto,
2: y además es solo es un ajuste de estatus, no tienen que hacer absolutamente nada más que el ajuste. Y a pesar de eso, los tiempos de procesamiento son absurdos. Y más ahora, durante el gobierno de Donald Trump, estamos viendo cancelaciones de procesos en los cuales dice, ok, hasta aquí ya no vamos a dar más, hasta nuevo aviso. Hay muchas personas que están esperando su residencia ahorita que tienen hasta 3 años.
0: Y la ciudadanía.
2: Y la ciudadanía también.
0: Bueno, ya el abogado nos aclaró que más o menos el tema de la ciudadanía será hasta después de las elecciones de medio término. Así que a gente, a esperar. Nos tocó esperar a muchísimos.
2: Hay que esperar que se termine este mandato para continuar con todos los procesos.
0: No, todavía no. Hay que seguir, por supuesto, aspirando a más en los Estados Unidos. Oigan, vamos a hacer una corta pausa, pero no se vaya porque hablaremos del Papa León XIV que se metió con la inteligencia artificial. Ya volvemos.

0: Estamos de vuelta con más información en Sin Filtro. Escuche esto, porque el Papa León XIV se ha metido con la inteligencia artificial. Ahora, hablando de precisamente sobre la inteligencia artificial, lo hizo en su primer documento importante como Papa. Advirtió sobre los riesgos de dejar a la inteligencia artificial crecer sin reglas claras. Dijo que también le preocupa cómo podría afectar empleos, aumentar la desinformación y hasta cambiar la forma en la que se hacen las guerras. Escuchen qué fue lo que dijo.
1: Artificial intelligence needs to be disarmed. The word is strong, I know, but deliberately chosen because this moment needs words capable of attracting attention, awakening consciences, and indicating paths forward for humanity. Let's not fear artificial intelligence, but constantly keep the question of the human in play. We cannot be careless with our most powerful technical instruments.
2: ¡Qué fuerte! Pues
0: ahí están las palabras del presidente, iba a decir, del Papa León XIV. A ver, yo me voy a ir por un lado y voy a criticar al Papa León XIV en esta.
3: A ver, venga.
0: Porque él empieza diciendo que hay que desarmar la inteligencia. He escogido estas palabras precisamente para llamar la atención. Prácticamente está utilizando la inteligencia artificial, los algoritmos de la inteligencia artificial y de todo el internet para poder acaparar la información de lo que él quería decir. Entonces, si está utilizando la inteligencia artificial y si le gusta de cierta manera.
3: Sí, porque obviamente lo está utilizando. Pero a ver, ¿no creen ustedes que en realidad él se está, bueno, usó esos términos o para referirse que alguien más le llamó la atención a él por haberlo mencionado? No sabemos, sabemos que son élites, sabemos que hay mucho ahí por detrás, pero a ver, yo les quiero decir un dato curioso. Más de 150 mil personas este año han perdido su empleo por la inteligencia artificial.
0: Eso es verdad.
3: Eso puede ser también que esté él ayudando para que podamos seguir los seres humanos gobernando el mundo y no seamos gobernados por máquinas. Porque nuestro futuro incierto es que muchas personas ya están perdiendo sus trabajos porque la inteligencia artificial nos está sustituyendo a todos. Y yo sí, en ese caso, le doy un punto a él a favor. Por estar, no por erradicarla, porque puede ser una herramienta que nos puede funcionar a todos, pero sí por lo menos que existan tratados internacionales en los cuales se pueda regularizar el uso de inteligencia artificial.
2: ¡Wow! ¡Qué fuerte! Yo creo que a ustedes también se les olvida que pasamos por esa revolución industrial. Ya tenemos que pasar la página y saber cómo lidiar con la inteligencia artificial. Yo creo que tenemos que ser un poquito más abiertos de mente. Sí, restricciones, como también la hubo en esa revolución industrial. Pero yo creo que muchos están muy cerradas a esta idea. O sea, ya la usamos día a día en el trabajo. La usamos aquí. La usan en todos los trabajos.
3: Pero el futuro humano está en juego. O sea, ¿tú estás de acuerdo de que muchas personas pierdan su trabajo y que sean sustituidas por el
2: Mírame. De todos modos, no podemos ser sustituidos. O sea,
0: mírame.
2: Tenemos que usarla a nuestro favor, ¿no?
0: Escúchame, voy a irme del lado de Elon Musk, ¿no? Ay. Cuando dijo que él quería, de cierta manera, o más bien veía un futuro en que los trabajos todos iban a ser reemplazados por inteligencia artificial.
2: Ajá.
0: Y que a los humanos tendrían que encontrar una manera de cómo pagarnos por sobrevivir y subsistir y etc, etc. Yo quiero llegar a ese punto, que ojalá la inteligencia artificial nos reemplace,
2: ojalá,
0: pero
2: pronto.
0: Que nos llegue el chequecito de lo que nos tenga que llegar por parte del gobierno.
3: A ver,
0: pero,
3: ¿cuándo va a llegar eso?
0: No tengo ni idea.
3: Espérate,
2: ¿nos van a pagar
3: a ver,
2: por qué?
3: Ese chequecito no te va a llegar a ti, ese
0: por
3: chequecito
0: eso.
3: Le va a llegar a las personas que son multimillonarias, que son
0: pero la cabeza. Pero
3: a los
0: él
3: que
0: ha
3: estamos en
0: eso.
3: La parte de abajo, no nos va a llegar ese chequecito. Nosotros vamos a tener que ver cómo vamos a sobrevivir mientras las máquinas nos están sustituyendo.
0: Por eso, pero él está diciendo que tiene que encontrar un equilibrio la humanidad con el tema de la inteligencia artificial.
2: Sí, tiene razón.
0: Para que podamos subsistir y las dos, ¿no? De cierta manera. A ver, lo que produzca la inteligencia artificial tendría... Ahí yo sé que me van a saltar ustedes. Ahí entraría el socialismo como tal.
3: Oh, my God.
0: Si toda la inteligencia artificial empieza a producir y todo, o sea, llega un punto en que va a tener que repartirse esa riqueza en toda la gente,
3: Es que el futuro humano
0: Porque
3: está
0: la inteligencia
3: en
0: artificial
3: juego.
0: No la va a necesitar.
3: El
2: comunismo.
3: Futuro, mano,
0: nos va a llegar el socialismo.
3: No puede ser.
2: Apoyado por Elon Musk.
3: No puede ser que la esté escuchando hablar de eso, ¿verdad?
0: Exacto.
3: El futuro humano está en juego. Y en serio, es algo muy preocupante. Si la inteligencia artificial no tiene leyes, obviamente nos funciona, yo la he utilizado, pero si no hay leyes que regulen, va a pasar lo mismo que pasó en la industria de Hollywood, por ejemplo. Uh-huh. Ya no se necesitan productores, ya no se necesitan cineastas, los grandes camarógrafos, ya no. Ya todo se hace con una plataforma mientras todas las personas están en la calle buscando y siendo sustituidas y buscando otro tipo de empleos. Es exactamente lo que tú dices. Tenemos que acoplarnos y buscar otra opción. Pero ¿qué va a pasar cuando esas opciones se terminen? Yo he ido a autoservicios en los cuales tú puedes pedir tu comida ya y ya no hay ninguna persona atendiendo dentro del restaurante. ¿Qué pasa con esos empleos? Se pierden.
0: ¿Y qué pasa cuando lleguemos a que todo nos reemplace a nosotros? ¿Qué pasa ahí? Porque yo creo que en definitiva va a pasar en algún momento.
2: Así, tenemos que buscar otras maneras.
0: ¿Qué va a pasar con la humanidad? ¿O nos vamos a sentar a rascarnos la barriga o qué vamos a hacer?
2: No, o sea, tenemos que cambiar la forma de que hacemos las cosas. O sea, antes de esa revolución industrial, nosotros no podíamos hacer cosas, no podíamos hacer vender cosas como a niveles grandes, ¿no? Teníamos que hacer todo por mano, solo podía vender 5 y ahora podemos vender miles.
0: Máxima
2: entonces,
0: producción,
2: nos tenemos que adaptar. Yo sé, obviamente tenemos que tener restricciones y como dijo algo también el Papa León, que él dice que la desinformación básicamente encontró un poderoso amplificador. Entonces yo creo que esa también parte es muy importante.
0: Ah, no, pero se le olvidó las redes sociales, ¿no? Se le olvidó las redes sociales al Papa.
2: Claro que sí. Yo creo que también, o sea, como estamos diciendo todos, que hay niveles y también tenemos que manejarlo. O sea, yo creo que solo tenemos que abrir nuestra mente porque ya está.
0: Yo ya la abrí.
2: Yo ya la abrí.
0: Si a mí me va a llegar un cheque en el futuro por sentarme nomás a rascarme la barriga en mi casa...
3: Y es que ¿saben qué también? O sea, no nos va a llegar a nosotros, obviamente, no hablo del cheque, porque estamos hablando de que la inteligencia artificial cada vez va avanzando más. Posiblemente nosotros ya no estemos en esta tierra cuando eso esté sucediendo.
2: Claro.
3: Pero lo que sí es que todo en exceso es malo. Si tú consumes mucha inteligencia artificial, tu cerebro va a dejar de funcionar.
0: Ya te quedaste bruto.
3: Ya, de verdad. Pónganle atención a eso, porque si usted usa mucha inteligencia artificial, ya después se va a acostumbrar y ni siquiera va a querer pensar qué va a querer comer hoy, porque todo se lo va a querer preguntar.
2: Es que no
3: así
2: quiero
3: fácil.
2: Pensar.
3: ¿Qué quiero comer hoy?
2: No
3: ¿qué puedo
2: pensar,
3: comer hoy?
2: Yo...
3: De verdad, hay momentos en los cuales va a decir usted, me estoy volviendo tonto o tonta porque ni siquiera sé qué decisiones tomar porque una máquina lo está haciendo por mí.
0: Bueno, hay una película...
3: Entonces, todo en exceso es malo, todo.
0: Hay una película muy importante, ¿puedo decir la marca? Bueno, de una empresa de dibujos animados muy importante... que es de un robotcito que prácticamente nos está diciendo que nos va a reemplazar toda la inteligencia artificial y luego vamos a terminar así de gordotes.
3: ¿Vieron la película esa? Sí.
0: Y comiendo.
2: Ay,
0: ¿sí
2: no,
0: lo vieron?
2: No.
3: Que ni siquiera podían caminar
0: que ni siquiera
3: porque
0: podían
3: todos
0: caminar
3: se los llevaban.
0: Porque todos se los llevan a la mesa y todo esto. Vamos a ver si va a cambiar ojalá el futuro para la humanidad. Óigame, vamos a hacer una corta pausa. No se vaya. Regresamos con más información en tan solo minutos.

0: Gracias por seguir conectados en Sin Filtro. Y por supuesto, ha llegado un momento importante para anunciarles a ustedes, la gente colombiana que nos ve en este momento de costa a costa. Y es que a partir de hoy empiezan las elecciones anticipadas para personajes o para personas en el exterior en las embajadas y consulados de Colombia. Es importante para usted anunciarles, yo como colombiana también, que usted puede salir desde hoy, día festivo aquí en Colombia, 25 de mayo hasta el 31 de mayo, día de las elecciones en Colombia presidenciales, para que vayan las embajadas a votar. Es importante que por supuesto usted haga la labor como colombiano y se acerque a las embajadas. Desde hoy usted podrá hacerlo. Las votaciones empezaron a partir de las 8 de la mañana y estarán abiertas hasta las 4 de la tarde de toda esta semana, así que usted podrá hacer ejercer su derecho a las elecciones y para votar a presidente. Ustedes recuerden que hoy pues hay tres máximos candidatos. Uh-huh. Uno de ellos es Cepeda, por parte del movimiento de izquierda del Pacto Histórico, también Abelardo de la Estrella y Paloma Valencia. Tres importantes personajes que se están jugando, por supuesto, la elección presidencial en Colombia, que va a ser este próximo 31 de mayo. Así que bueno, la invitación es para que usted se acerque a los consulados y embajadas a votar. ¿Ustedes ven reñida esta contienda o no?
1: Bueno, dinos tú, que eres la colombiana. Yo quiero saber si la gente en Colombia tal vez quiere un cambio de partido esta vez.
2: Ah, ¿cómo es
1: lo que has visto ahí?
2: A ver, sabemos que el 10% de los votantes colombianos no saben por quién votar.
0: No,
2: ese
0: no.
2: Sabemos que es un gran número.
1: ¿Sí?
2: Pero estas tres opciones, que es Iván, uh-huh, Abelardo y Paloma, dicen que el que posiblemente esté entre los primeros es el de apellido Cepeda. No estoy seguro.
1: Oy.
2: Pero ¿saben qué es lo que pasa? El pueblo colombiano ya está cansado también de todo lo que ha pasado en el país, y es que Petro, para mí, no ha sido un buen presidente para Colombia. Esa es mi opinión, uh-huh, personal. Y además, si él se pudiera reelegir, y eso que lo prohíbe la Constitución colombiana, uh-huh, él lo haría en estas elecciones, pero lamentablemente ya no se puede después de sus dos periodos.
0: No, exacto. No, él solamente fue un periodo. Lo que pasa es que él juró al pueblo colombiano que no se iba a reelegir, o si no, después de
2: porque
0: esa juración,
2: la Constitución lo
0: o
2: prohíbe.
0: O si no, lo hubiera hecho. No, sí se puede hacer dos mandatos de 4 años seguidos. Pero de cierta manera, él como hizo 4 y prometió no reelegirse, por esa razón decidió no hacerlo, pero sí puso a Iván Cepeda como prácticamente su sucesor.
1: Y por esa razón,
0: las encuestas están muy parejas, digamos que están entre un 38, un 34% que separa en este momento a Abelardo de la Estrella con Iván Cepeda, y por esa razón yo creo que mucha gente pues está esperando una segunda vuelta. Muchos quieren que haya una primera vuelta y que haya un ganador contundente en esta, pero yo creo que sí se va a extender una vuelta que se haría ya en el mes de agosto. Así que bueno, vamos a ver qué va a pasar en estas elecciones, pero por supuesto la invitación es para que usted se acerque a las embajadas y consulados colombianas a empezar a votar desde ya, porque por supuesto el voto es muy importante. Con esto hacemos una corta pausa, no se vaya, regresamos.
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0: Oiga, estamos de regreso en Sin Filtro y escuchen esto porque un momento inesperado interrumpió el debut de un tenista llamado Arthur Gea, esto en el Abierto de Francia, cuando tuvo que pedir un descanso de emergencia para ir al baño en pleno partido.
1: Pobrecito.
2: Sí.
1: Cuando pidió permiso dijo, necesito ir al baño, no puedo moverme más, voy a pip en la pip cancha. Eso es lo que dijo él, estaba desesperado, me lo imagino ahí, con el olor de estómago. Más adelante salió corriendo a la cancha por esos mismos problemas estomacales. Pero imagínense ustedes, en medio de una competencia, sí. ¿Qué le pase eso?
2: Tengo que decirles que yo sí

0: tengo que ir ahorita. Si no me deja, si tengo que ir ahorita. Si no me deja ir.
1: ¿Tú te quedas
0: si
1: aquí?
0: No me deja ir ahorita, creo que van a sentir un pequeño mal olor.
1: Tú te quedas aquí hasta que terminemos. Hasta que prácticamente eso le dijo el referido a este tenista Gea. Pero es que lo que pasa es que la gente a veces

0: Si ya empiezas a extenderte, eso empieza a generar ciertas dudas de que si probablemente puedas estar haciendo doping. Infinidad de cosas que por eso lo tienen como tan estructurado el tema de los permisos. Y también es cuando se terminen los sets. Por esa razón, a él le tocó jugar un game más, un partido, digamos, un juego más. Y ahí sí, digamos que en medio de eso, apretar todo lo que pudo.
1: Para poder
0: y luego terminar el set y salir corriendo. Por eso es que se fue corriendo. Así
2: ay,
0: que,
2: pobrecito.
0: Bueno, solamente tienen un par de minutos para poder ir y hacer sus necesidades, pero sí, me imagino tremendo papelón que pasó precisamente.
2: Pues que lo revisen antes, ¿no? Que lo revisen.
0: Es que dicen que él estaba enfermo antes de. No, dicen que él estaba enfermo antes de y por eso se acercó los médicos.
1: Pero según la Federación Internacional de Tenis, ellos tienen 3 minutos para ir al baño y si se quieren cambiar de ropa, solamente tienen 5. Ajá. Pero esto depende si es solamente un set, como dice Laura, o 2 sets, porque tendrían 3 minutos por cada uno de los sets, pero tienen que pedir permiso.
0: Exacto.
1: Pero posiblemente, como ustedes dicen, puede ser que él sí tenga algún tipo de enfermedad en el estómago y se le hizo una emergencia sin problema de poder coordinar su set. Obviamente no es como decir, ok, en 15 minutos voy a ir al baño y en 15 minutos voy a ir
0: cuando
1: acá.
0: Cuando una emergencia llega, llega. Y cuando es estomacal, aún llega aún peor y puede haber una explosión como tal en medio de una cancha. O sea,
2: una explosión, bueno, sí, perdió. Esa fue la explosión,
0: imagínate.
2: ¿No? O sea, él va a decir que por eso perdió.
0: No, en realidad sí, que pesar el hombre.
1: Y hay
0: que
1: tomar en cuenta que también iba perdiendo, porque iban 4-2 perdiendo.
2: Pues o sea, obviamente, porque le dolía el estómago, no podía ni moverse,
1: no estaba rindiendo bien en la cancha. Estaba necesitaba enfermito. Ir a desahogar sus penas primero para poder regresar a jugar de manera
0: no, correcta. Estaba enfermito. Lo cierto es que después sí lo dejaron ir, pero por supuesto esto es debido a esa emergencia que tuvo como tal. Y pues bueno, para aclararle a la gente es que no podía salirse cuando él quisiera, pues porque obviamente el tenis tiene reglas específicas. Qué pesar de este hombre, que por supuesto, pues tremendo debut que le fue, convertido en un show explosivo, si no lo dejan ir, pues hacer sus necesidades.
1: ¿Pudo ser más viral?
0: Pudo haber sido más viral, y peor.
1: Sí, y peor
0: la situación. Exacto. Óigame, chicos, pues con esta información estamos llegando al final de Sin Filtro Nacional, pero por supuesto nosotros nos quedamos aquí en Los Ángeles conectado con la información local. A usted, gracias por acompañarnos. Feliz día del Memorial Day. Gracias por estar con nosotros y por supuesto nos vemos el día de mañana con más información a la gente que nos ve de costa a costa. Ya volvemos con más información local. Hombre, yo sí, en realidad.
2: Imagínate si eso te pasa a ti, aquí, que te pase aquí.

0: El peligro de una explosión catastrófica parece haber quedado atrás en Garden Grove, pero la emergencia no termina. Unas 50.000 personas siguen evacuadas por un tanque químico dañado que aún mantiene en alerta al sur de California. El feriado termina y ahora llega el caos. Millones regresan a casa tras el día de los caídos entre aeropuertos repletos, carreteras colapsadas y tormentas severas que están convirtiendo los traslados en una pesadilla. El Mundial 2026 entra en terreno político. Estados Unidos no quiere alojar a la selección de Irán y México abre la puerta para recibirla. La decisión pone a Tijuana, Baja California, en el centro de una tensión internacional. Caos frente a un centro de detención de ICE en Nueva Jersey. Una protesta terminó en empujones, gas pimienta y una detención que encendió aún más la indignación. A pinceladas, México ya hace historia rumbo al Mundial. Seis artistas lograron crear el mural más grande del mundo pintado a mano, una obra que celebra el orgullo de un país anfitrión. Así iniciamos su Noticiero Nacional Cierre de Edición. ¿Qué tal? Muy buenas noches. Bienvenidos a su Noticiero Nacional Cierre de Edición. Gracias por acompañarnos. Les informa José Armando Ronstadt. Iniciamos con lo siguiente. En el sur de California, en donde esta noche miles de residentes permanecen fuera de sus viviendas en la ciudad de Garden Grove, en el condado de Orange, después de la emergencia provocada por la fuga masiva en un tanque con químicos inflamables que comenzó el pasado jueves. Y aunque las autoridades aseguran que la amenaza de explosión ha disminuido, la zona sigue bajo severas restricciones. Nuestro corresponsal Luis Zaragoza nos tiene más en el siguiente reportaje.
1: Decenas de bomberos y un grupo de especialistas continúan tratando de evitar que un tanque con material químico altamente tóxico pueda explotar. Ante el peligro, las autoridades de algunas ciudades actuaron inmediatamente.
2: Parte de la ciudad de Anaheim tuvimos casi 1,000 viviendas que estaban en el área de evacuación y esto fue para poder darles un lugar seguro donde se puedan ir.
1: El enfoque de los expertos se encuentra en las instalaciones de la compañía GKN Aerospace ubicada en la ciudad de Garden Grove. Sin embargo, esta situación de emergencia también está afectando a otros vecindarios en Cypress, Los Alamitos y Anaheim. Más de 50.000 personas tuvieron que ser evacuadas ante el peligro constante.
3: Definitivamente tuvimos que salir, tuvimos que obedecer las órdenes de las autoridades. Y finalmente, porque ya se estaba poniendo bastante fuerte el olor al químico.
1: 15 escuelas ubicadas cerca de la zona de alto riesgo cancelaron sus clases y hasta nuevo aviso. Mientras tanto, cientos de familias continúan llegando a los albergues que ya suman 8 refugios temporales.
4: Tuvimos que salir rápidamente evacuando y no sacamos casi nada. Y de suerte pues que encontramos este albergue y estamos aquí, pero...
1: Algunas familias tuvieron que buscar refugio junto a sus animales porque también corrían peligro.
5: Por el momento ellas están conmigo, o sea, están permitiendo que los animales estén con sus dueños.
1: El jefe del Departamento de Bomberos del Condado de Orange el día de ayer dio a

0: Conocer que mediante algunas estrategias implementadas y revisiones al tanque, se detectó una grieta que está eliminando gas del cilindro y esto podría liberar un poco de presión. Sin embargo, añadió, habrá que esperar para ver los resultados. Mientras tanto, las órdenes de evacuación en la zona de alto riesgo continúan para miles de residentes.
1: Luis Zaragoza, Estrella TV.
2: En otra información, por lo menos 19 personas resultaron heridas durante una estampida humana en un festival de motocicletas. Ocurrió en Atlantic Beach, en Carolina del Sur. Este incidente muy cerca del escenario principal, cuando una persona comenzó a correr y provocó una reacción en cadena entre la multitud. Las autoridades dijeron que no hubo armas ni amenazas confirmadas. 3 personas fueron llevadas al hospital y las heridas no ponen en riesgo sus vidas. Y en Texas, las autoridades se rescataron a un bebito que quedó atrapado dentro de un auto en medio de una inundación.
3: Yeah, give me the baby. I got the baby out.
2: Este dramático momento ocurrió en Beville, Alabama, sur de San Antonio. El vehículo quedó parcialmente sumergido en agua en movimiento tras una lluvia intensa que desbordó un cruce bajo. Policías y bomberos lograron sacar al menor por la ventana del pasajero. Nadie, afortunadamente, resultó herido. Y es que el mal tiempo en varias regiones del país ha complicado el regreso de millones de personas después del feriado por el Día de los Caídos. Volver a casa se convirtió en una verdadera prueba de paciencia. Aeropuertos llenos, cientos de retrasos y cancelaciones y carreteras congestionadas. Anthony Belchis de Miami nos tiene más información.
4: Caos en los aeropuertos de Estados Unidos durante el fin de semana largo del Memorial Day. Más de 5.700 vuelos han registrado retrasos en estos días, otros cientos cancelados y miles de pasajeros han quedado varados de costa a costa.
5: Pero hasta ahora no me ha tocado ninguno. Sí me tocó de Austin a Miami, me tocó esperar hora y media.
4: Las tormentas eléctricas y tornados desde Texas hasta la costa este han sido el detonante principal del colapso en los aeropuertos, con interrupciones simultáneas en Dallas, Atlanta, Denver, Chicago y Nueva York. A eso se sumó una demanda récord de viajeros para el inicio del verano, con vuelos llenos y aeropuertos al límite.
6: Muchísima gente, la verdad que sí, muchísima gente. Vamos a ver si podemos abordar rápido, pero bueno, sí, nada.
4: El aeropuerto de Chicago ha registrado 1.000 retrasos en un solo día, Denver más de 400, mientras otros aeropuertos del país siguen al límite.
7: Debemos estar seguros que la aviación está segura, no hay dificultades. Ya hay protocolos, estándares muy importantes de que si no se cumplen, se cierran las pistas y eso es muy normal y todo está bajo control.
4: Además, un problema estructural que no es nuevo, déficit de controladores aéreos y restricciones operativas de la Administración Federal de Aviación que este Memorial Day han quedado expuestas ante el país.
7: Un problema de hace varios años, que la falta de personal, la falta de capacitación, la falta en contratar las personas correctas.
4: La recomendación, llegar con suficiente tiempo de antelación.
8: Siempre llego como 2 horas antes porque no me gusta sorpresa.
9: Hay que venir con anticipación, si no, nos quedamos.
10: Sí, esa es la recomendación, ¿no? Para no correr y llegar en tiempo a tomar tu vuelo.
4: Y aunque la situación comienza a estabilizarse en algunos aeropuertos, miles de pasajeros todavía intentan llegar a su destino final. Anthony Belchi, Noticias Estrella TV.
2: Cambiamos de tema. El ejército de Estados Unidos informó que realizó ataques en defensa propia en el sur de Irán, incluyendo sitios de lanzamiento de misiles y embarcaciones que colocaban minas. Mientras tanto, el presidente Donald Trump aseguró que un posible acuerdo con Irán debería incluir que más países musulmanes se unan a los acuerdos de Abraham y normalicen relaciones con Israel. La propuesta ha generado críticas en Israel y también entre republicanos, quienes temen que el pacto no frene el programa nuclear iraní ni sus actividades militares en esa región. Por su parte, Irán aseguró que no hay un acuerdo inminente con Estados Unidos para poner fin a la guerra, a pesar del optimismo expresado por el presidente Donald Trump. Teherán reconoció avances en las negociaciones, pero dijo que aún no se discuten detalles nucleares. Mientras tanto, negociadores iraníes viajaron a Qatar para continuar con las negociaciones. Y el camino de la selección de Irán rumbo al Mundial de Fútbol 2026 tomó un giro inesperado. Aunque jugará en Los Ángeles y Seattle, el equipo se concentrará en la ciudad de Tijuana, Baja California, para evitar complicaciones de visa y por el rechazo de Estados Unidos a recibirlos como sede de estancia. En esa ciudad fronteriza de México se encuentra nuestro compañero Vicente Calderón con las reacciones.
11: Este es el estadio del equipo Xolos de Tijuana, que será el campamento base de la selección nacional de Irán, que participará en la Copa Mundial de la FIFA 2026. La Federación de Fútbol Iraní, que originalmente se ubicaría en Arizona, cambió su sede para la fronteriza ciudad mexicana debido a las restricciones de visa impuestas por el gobierno del presidente Donald Trump cuando inició el ataque de Israel y Estados Unidos contra la República Islámica.
12: Estados Unidos no quiere que la selección iraní se quede a pernoctar en Estados Unidos.
11: Hoy la presidenta Claudia Sheinbaum, en su conferencia matutina, confirmó la disposición de México a hospedar a la selección iraní y la FIFA lo confirmó al publicar la lista de las bases operativas de todos los equipos participantes.
12: Nos preguntaron, ¿pueden pernoctar en México? Y dijimos, sí, sin problema.
11: El estadio conocido como La Perrera cuenta con instalaciones para albergar a los equipos visitantes, como muestran en este video. Irán ya había amenazado con boicotear este torneo, que por primera vez en la historia se realiza en tres naciones.
13: Tijuana, en este caso, se convierte en un espacio estratégico, neutral, entre comillas.
11: Irán tiene dos partidos programados en Los Ángeles y uno en Seattle. Según declaró la Federación Iraní de Fútbol, volaría aproximadamente una hora desde Tijuana para enfrentar a Nueva Zelanda y a Bélgica, y poco más cuando le toque enfrentar a Egipto en el estado de Washington. El académico José María Ramos ve que este cambio podría abonar a la seguridad para los jugadores y la delegación en medio del conflicto. Pero reconoce que hay otro tipo de riesgos a los que hay que poner atención.
13: Imagínate la posibilidad que en la delegación pueda haber personas vinculadas o con intereses terroristas y que se logren infiltrar desde México.
11: Tijuana, con serios problemas de violencia ligada al narcotráfico, tendrá que reforzar su seguridad para dar su mejor cara durante este evento mundial. En Tijuana, Vicente Calderón, Noticias Estrella TV.
2: Los invitamos a que sigan con nosotros, una breve pausa comercial y regresamos. Fiscales federales acusan a un inmigrante por atacar a un agente de ICE durante un operativo. Y el Papa León XIV lanza una advertencia global sobre la inteligencia artificial. Imágenes y detalles al regresar.

0: La posible deportación de más de medio millón de cubanos que entraron a Estados Unidos durante la administración Biden ha encendido las alarmas en el sur de Florida. La información dada a conocer por un excongresista demócrata sería parte de las negociaciones entre Washington y La Habana. Ronald Acha desde Miami nos tiene los detalles y las reacciones.
1: Para más de medio millón de cubanos desprotegidos, asustados.
2: Más de 500.000 cubanos que ingresaron durante la administración de Joe Biden entre el 2021 y el 2025 serían repatriados a la isla. Este sería uno de los 8 puntos en las negociaciones entre la administración del presidente Donald Trump y el régimen de La Habana, según dio a conocer el excongresista demócrata Joe García en una entrevista con el influencer Gwennady Rodríguez en la plataforma 23 y Flagler. El también empresario García manifestó que habría obtenido esa explosiva información de fuentes de ambos gobiernos.
1: Casi 140 mil entraron con parol humanitario. Hay los miles de personas que están esperando su residencia y la han parado.
2: La noticia ha causado conmoción en el sur de la Florida, pues en el grupo de estos 500 mil cubanos se encontrarían quienes ingresaron con el parol humanitario, así como los que recibieron la I-220A, además de cubanos que cometieron un crimen federal y tienen orden de deportación.
3: En el sur de la Florida, algunos cubanos en el exilio señalan que es injusto repatriar a 500 mil cubanos hacia la isla, pero sin embargo creen que los que hayan cometido delitos deben enfrentar las consecuencias.
4: Pero yo no estoy de acuerdo que ya que el cubano lo dejaron emigrar del país, sabiendo las circunstancias que está saliendo de ese país, lo dejen regresar así.
5: Yo pienso que debieran dar papeles a todos, si esa gente son trabajadores.
2: Las deportaciones a Cuba van en aumento. Desde el segundo mandato del presidente Donald Trump, la cifra es de 1.952 cubanos deportados. Para expertos en migración, estos inmigrantes tendrán opciones para quedarse en el país si aplican a otros procesos, como el asilo político.
6: Personas que quizás no necesariamente obtuvieron un parol, pero entraron por la frontera y sienten temor, es decir, y este temor es creíble.
2: Desde Miami, Florida, soy Ronald Acha, Noticias Estrella TV.
0: En otras noticias, la Fiscalía Federal del Distrito Norte de Illinois acusó a Diego Manuel Reyes, de 21 años, por presuntamente embestir con su vehículo a un agente de inmigración durante un operativo. De acuerdo con las autoridades, el incidente ocurrió el 4 de octubre del año 2025, cuando Reyes habría chocado contra la parte trasera de una unidad conducida por el agente federal, supuestamente para interferir de manera intencional con sus labores durante la operación conocida como Midway Blitz. Si es declarado culpable, Reyes podría enfrentar hasta 20 años de prisión. Y manifestantes se enfrentaron con agentes de ICE afuera del centro de detención de Delaney Hall en Newark, Nueva Jersey, donde hay una huelga de hambre en curso. Los manifestantes intentaban impedir el traslado de Martín Soto, uno de los detenidos quien inició la protesta. Se denunciaron uso de gas pimienta y bastones, mientras que el Departamento de Seguridad Nacional dijo que los agentes lograron trasladarlo a otra instalación. Y en México, la renuncia de Andy López Beltrán, hijo del expresidente Andrés Manuel López Obrador, a la dirigencia de Morena, abre una nueva polémica política en el vecino país. Analistas ven su salida como una posible estrategia para buscar fuero en medio de señalamientos e investigaciones que podrían complicar al partido en el poder. En la Ciudad de México, Víctor Blázquez nos explica.
7: El hijo mayor del expresidente Andrés Manuel López Obrador renunció a su puesto como secretario de organización de Morena para buscar ser diputado con fuero por el estado de Tabasco de cara a las elecciones de 2027, como se muestra en esta carta enviada a la dirigente nacional de su partido. Para los investigadores, este sería un movimiento de blindaje político.
8: Diría yo en dos sentidos. Primero, protegerse para buscar efectivamente un fuero constitucional a través de una diputación local, y cumplir con una formalidad más de protección de que no se le pueda tocar. Pero básicamente creo que es como un control de daños que está previendo la presidenta de México, porque ella lo dijo, ella tiene que cuidar el movimiento, tiene que cuidar a Morena.
7: Según analistas, Andy, como también es conocido, estaría buscando inmunidad en medio de tensiones políticas de Estados Unidos sobre México por la presunta participación del primogénito del expresidente con la trama de huachicol fiscal que costó un quebranto a México por unos 9.200 millones de dólares anuales, una cifra conservadora según algunas investigaciones oficiales.
8: Porque Andy López Beltrán está mencionado en investigaciones de huachicol allá en Texas. En investigaciones que lleva la Fiscalía de Estados Unidos. Va a haber tarde que temprano, un requerimiento de la justicia norteamericana.
9: ¡Tabasqueñas!
7: López Beltrán estuvo al frente de la Secretaría de Organización del Partido Oficial un año y siete meses, tiempo en el cual, dice, incorporó a más de 10 millones de nuevos militantes al padrón de afiliados.
10: Si las acusaciones en Estados Unidos están dirigidas a políticos en funciones y si dentro de ellos hay posibles candidatos a diputaciones federales, me parece que será intrascendente la calidad que vayan a tener.
11: Este movimiento fue visto para los analistas como una maniobra evasiva para que el partido siga manteniendo las preferencias electorales. Y es que en el reloj las elecciones intermedias están a la vuelta de la esquina. En Ciudad de México, Víctor Blázquez, Noticias, Estrella TV.
0: En otro tema, el Papa León XIV pidió una regulación firme de la inteligencia artificial. Llamó a sus desarrolladores a priorizar el bien común sobre las ganancias. En su primera encíclica, el sumo pontífice advirtió sobre los riesgos de concentrar poder y datos en pocas manos, el impacto en empleos y el uso de esta tecnología en la guerra. También pidió supervisión independiente y responsabilidad política. Tenemos un corte comercial. Sigan con nosotros. Regresamos con más noticias. Se desata la polémica en redes sociales por ceremonias de graduación bajo una lluvia torrencial. Imágenes y detalles al regresar.

0: La Copa del Mundo 2026 ya comienza a dejar huella en la República Mexicana. Ahora también en los libros récord Guinness, un mural de más de 200 metros cuadrados, pintado completamente con pincel, rinde homenaje al fútbol, al arte y a la cultura mexicana. En la Ciudad de México, Arturo Vega nos tiene esta historia.
1: Esta obra artística de más de 200 metros cuadrados obtuvo el récord Guinness. Seis pintores mexicanos dieron vida a este mural a través del pincel, en el marco del Mundial de Fútbol, cuya inauguración se disputará en la Ciudad de México.
2: Tuvieron que tener consigo a testigos y videos de todo momento donde se viera que efectivamente todo fue pintado con pincel, de distintas pulgadas, de distintas dimensiones, pero siempre con pincel.
1: Aunque el proyecto comenzó año y medio atrás, el mural se concretó en 90 días. En él podemos observar la riqueza cultural de México y la pasión por el fútbol.
3: Está la pirámide de Chichen Itzá, la pirámide del Tajín, la pirámide del Sol y lo más importante, también está el Guerrero Jaguar.
1: La narrativa visual también se destaca la arquitectura de la Ciudad de México, los estadios mundialistas y figuras del balompié nacional.
4: El mural histórico más grande del mundo cuenta con una membrana para evitar que las lluvias lo afecten. Además, tiene una protección anti-graffiti para que en caso de ser dañado, esta pintura pueda ser retirada fácilmente.
1: Para los artistas, el Mundial de Fútbol sirvió como un puente de expresión, en donde cada pincelada representa la identidad de México.
5: Como podemos ver, tiene muchos colores, texturas y mucho detalle en cada uno de sus elementos, precisamente para rendir homenaje al muralismo mexicano.
1: De acuerdo con Guinness World Records, es la primera vez que se establece esta marca, por su extensión, pero sobre todo por la técnica. El mural se localiza en la alcaldía Gustavo Amadero. Desde la Ciudad de México, Arturo Vega, Noticias Estrella TV.
0: Dos graduaciones de preparatoria en Franklin, Tennessee, terminaron bajo polémica luego de que estudiantes de Centennial Franklin High School recibieran sus diplomas bajo una lluvia torrencial. Las familias denunciaron que alumnos y asistentes quedaron empapados y que había riesgo de seguridad en las gradas. El distrito escolar defendió la decisión diciendo que esperaban terminar antes de la tormenta. Y este lunes, bandas militares y de marcha de todo Estados Unidos desfilaron por las calles de Washington durante el tradicional desfile del Día de los Caídos. El evento rindió homenaje a los miembros de las Fuerzas Armadas que murieron en servicio, con veteranos, agrupaciones civiles y un momento solemne. La conmemoración llega mientras el país se acerca a su aniversario número 250. Y con música, baile, malabares y coloridos disfraces, cientos de payasos tomaron las calles del centro de Lima para celebrar el Día Nacional del Payaso Peruano, la fecha que se conmemora cada 25 de mayo en honor a Tony Perejil, conocido como el payaso de los pobres, quien llevó alegría a barrios populares de Lima durante los años 80. Muy buenas noches, gracias por acompañarnos. Yo soy José Armando Ronsta, los esperamos mañana en su noticiero nacional, cierre de edición.

0: En Garden Grove, bomberos confirman que ya no hay riesgo de explosión tras la inspección de un tanque con sustancia química peligrosa. Demanda colectiva contra empresa aeroespacial tras emergencia química que obligó a evacuar a 50.000 personas en el condado de Orange. A días de las primarias en California, el condado de Los Ángeles abre más de 120 centros de votación. Los votantes ya pueden emitir su boleta, votar en persona o registrarse el mismo día. Además, en México, la Fiscalía General de la República cita a dos gobernadores envueltos en polémica, pero la presidenta aclara que no se trata de una imputación. Le tenemos detalles sobre los casos.
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0: Hola, ¿qué tal? Les saluda Abel Álvarez. Gracias por acompañarnos. Ya estamos iniciando Noticias 62 y comenzamos con la crisis en el condado de Orange. Hoy, el presidente Trump aprobó la solicitud de California para declarar una emergencia presidencial en Garden Grove. La declaración autoriza a FEMA a brindar asistencia federal. Este anuncio llega horas después de que los bomberos confirmaran que ya no existe el riesgo de una explosión catastrófica en las instalaciones de GKN Aerospace, donde un tanque con una sustancia química tóxica lleva liberando vapores desde la tarde del jueves. Y precisamente en el condado de Orange, junto con el apoyo de varias ciudades, pues han respondido a la emergencia brindando asistencia a las familias evacuadas y habilitando centros de apoyo. Luis Zaragoza nos tiene lo último sobre esta situación que mantiene en alerta a la región, así como las reacciones de vecinos en distintas comunidades afectadas. Vamos contigo, adelante, ya te vemos.
2: Abel, hoy se abrieron dos refugios temporales. Este es uno de ellos, ubicado en la ciudad de Los Alamitos, hasta donde en este momento ya han llegado casi unas 100 personas.
3: Decenas de bomberos y un grupo de especialistas continúan tratando de evitar que un tanque con material químico altamente tóxico pueda explotar. Ante el peligro, las autoridades de algunas ciudades actuaron inmediatamente.
4: Parte de la ciudad de Anaheim, tuvimos casi 1,000 viviendas que estaban en el área de evacuación, y esto fue para poder darles un lugar seguro donde se puedan ir.
3: El enfoque de los expertos se encuentra en las instalaciones de la compañía GKN Aerospace, ubicada en la ciudad de Garden Grove. Sin embargo, esta situación de emergencia también está afectando a otros vecindarios en Cypress, Los Alamitos y Anaheim. Más de 50.000 personas tuvieron que ser evacuadas ante el peligro constante.
5: Definitivamente tuvimos que salir, tuvimos que obedecer las órdenes de las autoridades, y finalmente, porque ya se estaba poniendo bastante fuerte el olor al químico.
3: 15 escuelas ubicadas cerca de la zona de alto riesgo cancelaron sus clases y hasta nuevo aviso. Mientras tanto, cientos de familias continúan llegando a los albergues, que ya suman 8 refugios temporales.
6: Tuvimos que salir rápidamente evacuando y no sacamos casi nada. Y de suerte, pues, que encontramos

0: Este albergue y estamos aquí, pero
1: algunas familias tuvieron que buscar refugio junto a sus animales porque también corrían peligro.
2: Por el momento ellas están conmigo, o sea, están permitiendo que los animales estén con sus dueños.
1: El jefe del Departamento de Bomberos del Condado de Orange el día de ayer dio a conocer que mediante algunas estrategias implementadas y revisiones al tanque, se detectó una grieta que está eliminando gas del cilindro y esto podría liberar un poco de presión. Sin embargo, añadió, habrá que esperar para ver los resultados. Mientras tanto, las órdenes de evacuación en la zona de alto riesgo continúan para miles de residentes.
3: Si desea información sobre dónde quedan estos refugios temporales, puede ir a las ciudades afectadas. Luis Zaragoza, Estrella TV.
4: Por su reporte. Seguimos con esto. Precisamente les recordamos que las órdenes de evacuación en Garden Grove continúan vigentes. Vamos a ver el mapa. La zona está delimitada al norte por la calle Ball, al este por la calle Dale, al sur por la avenida Trask y al oeste por la calle Valley View. Aún existe un riesgo para la salud de los residentes debido a los vapores tóxicos que precisamente nuestro reportero estaba mencionando. Para los afectados hay 7 refugios, pero solo 2 están aceptando más personas en este momento. Se trata de la preparatoria Los Alamitos, ubicada en la avenida Cerritos, en la ciudad de Los Alamitos. Aún hay espacio y además admiten mascotas. El otro es el colegio Golden West en Huntington Beach. Ojo, este refugio no admite mascotas. Para ver la última información sobre las evacuaciones y los refugios, ingrese a la página web que está viendo ahí en su pantalla, ggcity.org/emergency. Además, se tenga en cuenta que 2 escuelas del Distrito Escolar de Garden Grove permanecerán cerradas hasta el miércoles. Esta es la información actualizada. Son 12 escuelas. En pantalla puede ver la lista completa. Entre las escuelas afectadas están la primaria Bryant, la primaria Patton y la preparatoria Rancho Alamitos. Para ver la última información sobre los cierres, puede visitar también la página web del Distrito Escolar. Y ya hay acción legal contra la empresa al centro de la emergencia. 2 residentes de Garden Grove presentaron una demanda colectiva contra GKN Airspace. Los demandantes viven a menos de una milla de las instalaciones. Acusan a la compañía de negligencia y de poner en riesgo a la comunidad por el manejo del tanque con químicos peligrosos. Las familias afectadas reportan gastos, desplazamientos y temor por una posible exposición tóxica. Y nuevos reportes revelan que la empresa ya había enfrentado señalamientos por violaciones ambientales y de seguridad ante el incidente. En 2025, la empresa acordó pagar cerca de $900,000 en un acuerdo relacionado con normas de calidad del aire. En otro tema, la policía de Los Ángeles divulgó imágenes corporales del tiroteo mortal que puso fin a una persecución en el este de la ciudad el pasado 8 de abril. Mírelo.
5: Get on the ground! Get on the ground! Turn around! Face that way! Face that way! Face that way! Don't reach for anything! Do not reach for anything! Put your hands up!
4: Turn around! Según la policía de Los Ángeles, el conductor de un BMW reportado como robado chocó contra una patrulla y luego abrió fuego contra los oficiales tras salir del vehículo. La policía respondió a los disparos y el sospechoso murió en la escena. Un pasajero fue detenido sin incidentes y 2 oficiales resultaron heridos leves. Un incendio de gran magnitud se registró en un tráiler de autos, o más bien en un taller de autos de Southgate. Debido a esto, las autoridades emitieron una orden para que los residentes permanecieran dentro de sus casas debido al denso humo negro que cubrió la zona. El incendio también provocó cortes de electricidad que afectaron a cientos de personas. No se han reportado heridos mientras las autoridades investigan el origen del siniestro. En Boyle Heights, un hombre fue encontrado muerto dentro de su vehículo tras un tiroteo registrado en la intersección de la calle Cuarta y la Euclid. Según la policía de Los Ángeles, los sospechosos

Viajaba en una camioneta que huyó hacia el norte por Evergreen tras el ataque. El conductor de la víctima fue declarado sin vida en la escena mientras la investigación continúa y varias personas o varias calles más bien fueron cerradas. Y en el sur de Los Ángeles, un operativo de la policía terminó en una extensa respuesta policial en el área de South Park. Autoridades ejecutaban una orden de arresto por un robo de un vehículo. El sospechoso se atrincheró dentro de una vivienda y tras varias horas de detención fue detenido sin que se reportaran heridos. Durante la intervención, el sospechoso habría disparado entre 4 y 6 veces cuando los oficiales se acercaron inicialmente. La policía evacuó entre 40 y 50 residentes, incluidos niños y bebés, mientras equipos SWAT rodeaban la casa, utilizaban gas y mantenían comunicación táctica con el interior. Y con esto nos vamos a una pausa. Cuando vuelva, continúan los trabajos de limpieza tras el derrame de petróleo en el este de Los Ángeles. Además, a poco más de una semana de las primarias en California, el condado de Los Ángeles abrió más de 120 centros de votación. Tenemos los detalles.

0: Gracias por seguir con nosotros aquí en Noticias 62. Y equipos de limpieza continúan trabajando este lunes en el este de Los Ángeles tras la ruptura de un oleoducto que provocó un derrame de petróleo en calles. No sé si recuerda esta nota que dimos la semana pasada. Pues el incidente ocurrió cuando trabajos de excavación para fibra óptica perforaron una línea de 16 pulgadas que transporta crudo desde el Valle de San Joaquín. Autoridades ambientales reportan que el petróleo llegó hasta el río de Los Ángeles. Por ahora, las labores de limpieza continúan. Y también continúan los esfuerzos de rescate de vida silvestre en el río de Los Ángeles tras el derrame. Equipos especializados han logrado rescatar al menos 25 aves cubiertas de petróleo que fueron trasladadas a un centro de rehabilitación en San Pedro. Y a poco más de una semana de las elecciones primarias en California, el condado de Los Ángeles ya abrió más de 120 centros de votación para facilitar el proceso a la comunidad. Los votantes pueden acudir desde ahora para emitir su voto en persona, entregar su boleta por correo o incluso registrarse el mismo día. Karen Marroquín nos explica cómo funciona el proceso. Bienvenida, adelante.
1: Gracias, Abel. Y así es. Autoridades electorales recomiendan votar con anticipación ante la cantidad de cargos y candidatos en la boleta. Y les cuento que desde el fin de semana festivo, cientos de votantes ya comenzaron a acudir a los centros habilitados en todo el condado. Aquí el reporte, veamos.
2: Este fin de semana abrieron 120 centros de votación en el condado de Los Ángeles y activistas pro inmigrantes buscan alertar a la comunidad latina sobre la importancia de las elecciones del 2 de junio.
3: Mucha gente dice, no, yo me espero hasta las generales el 4 de noviembre, sin entender que las elecciones primarias es una preelección y para los candidatos que van a quedar en la general, si no pasa la primera aduana, no pasará a la elección general.
2: El condado de Los Ángeles cuenta con más de 2 millones de votantes latinos registrados, lo que convierte a la comunidad latina en uno de los grupos con mayor peso electoral en la región. Pero Francisco Moreno de la organización COFEM asegura que solo una fracción de esos latinos ejerce su voto.
3: Tenemos muy bajo el récord de latinos votando, como es CELA, las ciudades del sureste de Los Ángeles, en la cual no pasamos del 28%, teniendo un universo grandísimo de votantes.
2: Activistas aseguran que para quienes pueden votar, hacerlo es una responsabilidad cívica con impacto directo en la política.
3: Y hay ciudades que se gana por 60, 70 votos. O sea, y la gente dice, no, mi voto no tiene ninguna relevancia. Claro que hay relevancia.
2: Aunque la fecha límite para registrarse para votar ya pasó, californianos aún pueden inscribirse y emitir su voto mediante el sistema de inscripción condicional, que permite registrarse en persona en un centro de votación o en la oficina electoral del condado y completar el registro y la votación el mismo día. Los centros de votación estarán abiertos todos los días de 10 de la mañana a 7 de la noche para votar en persona, registrarse o entregar su boleta de voto por correo. Y para quienes buscan agilizar el proceso, también está disponible la boleta de muestra interactiva en el sitio web del registrador del condado de Los Ángeles, donde pueden seleccionar sus opciones desde su celular o computadora antes de acudir a votar. Con tantas maneras de ejercer su voto, activistas aseguran que no hay pretexto para quedarse fuera de las elecciones.
3: Que no les dé flojera, que no piensen que su voto no vale. Su voto vale mucho, así es que hay que votar.
1: Y es sumamente importante mencionar que solo los ciudadanos pueden votar. Hacerlo sin cumplir este requisito podría terminar en cargos criminales y hasta tiempo en prisión.
0: Gracias, Karen. Muchísimas gracias por esta información.
1: Gracias.
0: Mire, la presidenta de México, Claudia Sheinbaum, aseguró que hasta el momento no existe ninguna acusación formal contra la gobernadora de Chihuahua, Maru Campos. Sheinbaum explicó que la fiscalía citó a la gobernadora, pero que esto no implica una imputación y forma parte de la investigación de la fiscalía.
4: Como parte de los procedimientos, entiendo que llamó a la gobernadora también a una entrevista. No quiere decir que haya un... que esté imputada de algún tema. Pues es parte de las investigaciones que hace la fiscalía. Por eso yo dije, bueno, son procedimientos. No hay imputación, por lo que nos ha dicho la fiscalía, a nadie, sino sencillamente entrevistas.
0: La mandataria indicó que la fiscalía ha realizado varias entrevistas a funcionarios relacionados con el caso de la muerte de dos agentes de la CIA en Chihuahua. Por otro lado, Sheinbaum anunció que la selección de Irán tendría su sede en Tijuana durante el Mundial 2026. La decisión surge luego de restricciones impuestas en Estados Unidos que impedirían al equipo permanecer allí fuera de los días de competencia. Sheinbaum destacó que México mantiene abiertas sus puertas para recibir a delegaciones internacionales durante la Copa del Mundo. Y El Salvador registró un incremento del 35% en la llegada de turistas durante los primeros cuatro meses de 2026, de acuerdo con datos oficiales. El gobierno destacó que el crecimiento ha sido impulsado por visitantes provenientes de Estados Unidos, Guatemala y Honduras, además del auge del surf, eventos internacionales y campañas de promoción turística. El sector continúa posicionándose como uno de los motores económicos del país. Y ya que estamos ahí, Nayib Bukele presentó por primera vez un informe público sobre su patrimonio como presidente de El Salvador. En medio de crecientes llamados de transparencia por parte de sectores políticos y organizaciones civiles, el documento incluye propiedades, cuentas bancarias y participación en empresas, mientras el gobierno asegura que busca fortalecer la rendición de cuentas ante la población. Vamos a ver inmediatamente cómo estarán las condiciones del tiempo para esta noche en Los Ángeles. Estará parcialmente nublado. Fíjese que la probabilidad de precipitaciones está en un 20%, de los vientos 8 millas por hora y la temperatura en unos 57 grados. Vamos a ver el pronóstico extendido de las próximas 12 horas. ¿Qué nos depara para mañana? Fíjese que la temperatura podría estar en los 65 o 66 grados. Estará bastante fresco. Por cierto, una temperatura que hemos estado experimentando en días anteriores y se mantendrá la nubosidad. El pronóstico extendido para la semana. Fíjese que el martes seguirá la nubosidad, la probabilidad de precipitaciones estará en un 10%, la máxima estará en 64 grados, la mínima en 55 y así se mantendrá durante toda la semana este patrón de nubosidad, aunque la temperatura para el fin de semana estará subiendo un poco más. Con esto nos vamos a una pausa. Cuando vuelva, la Liga MX tiene campeón. Tras un partido de infarto, el Cruz Azul se corona campeón del fútbol. Además, no se pierda la historia viral de una familia del condado de Orange que abrió sus puertas para ayudar a más de 20 integrantes de su familia evacuados.

0: su décima estrella. La celebración celeste se desató en la ciudad universitaria tras un cierre lleno de tensión y emociones. Y Joel Wiki seguirá al frente de Cruz Azul tras conquistar el Clausura 2026. Luego de levantar la décima estrella celeste, el técnico confirmó que la directiva ya le expresó su respaldo.
1: Me encantaría quedarme en mí. La realidad es que hoy mi sueño está cumplido, ¿no? He tenido grandes momentos en Cruz Azul como jugador y hoy como técnico. Hoy el presidente lo mencionó, ¿no?, que él le gustaría que me quedara y a mí me encantaría. Entonces, solamente falta que lo haga oficial.
0: Rodríguez. El presidente del club, Víctor Velázquez, ratificó su continuidad rumbo a la apertura 2026, destacando los resultados obtenidos por el exjugador al mando ahora del equipo. Patricio Pato Howard volvió a quedarse cerca de la gloria en las 500 millas de Indianápolis 2026. El piloto mexicano lideró parte de la competencia y peleó por el podio hasta las últimas vueltas, pero terminó en la cuarta posición tras recibir varias banderas amarillas. El sueco Felix Rosenqvist se llevó la victoria por apenas 23 milésimas de segundo en la final más cerrada en la historia de la Indy 500. Los Dodgers se llevaron la serie Milwaukee tras firmar una segunda victoria consecutiva viniendo de atrás. El equipo volvió a reaccionar tras un inicio complicado impulsado por batazos clave de Kyle Tucker y Andy Pages, que encendieron la ofensiva. Con buen trabajo de Yoshinobu Yamamoto, los Dodgers cerraron el triunfo 5-1 y completaron una sólida gira de 9 juegos. En el condado de Orange hay una historia que contrasta con la jornada de emergencias. Una familia en Anaheim abrió las puertas de su casa para recibir a 20 parientes que tuvieron que evacuar sus viviendas por una situación química en la zona. La vivienda se convirtió en un punto de encuentro donde videos en redes sociales muestran cómo la casa se ha llenado de niños, comida y familiares que, en medio del ambiente de apoyo, incluso duermen en el suelo. Una escena que se ha vuelto viral como ejemplo de unión en medio de la emergencia. Y en este Día de los Caídos cerramos en Washington DC, donde hoy se llevó a cabo un gran desfile en honor a los soldados caídos. El desfile honra a generaciones de soldados caídos y se lleva a cabo todos los años. Hoy el país se une para recordar a estos héroes y su servicio al país. Con esto vamos llegando al final. Soy Abel Álvarez. Gracias por informarse con nosotros.
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Descartan una explosión catastrófica en el sur de California. Bomberos intentan controlar la fuga de un químico altamente inflamable, mientras 50.000 personas siguen evacuadas. Temor entre migrantes cubanos por posibles deportaciones masivas. Un excongresista revela que las negociaciones entre Washington y La Habana podrían terminar con 500.000 de deportados. El hijo mayor del expresidente va por otro puesto en la política mexicana, pero el movimiento ya levanta sospechas. El Papa León XIV lanza una fuerte advertencia sobre la inteligencia artificial. Alerta que si no se controla esta tecnología a tiempo, el futuro de la humanidad corre peligro. Pánico en el aire. Una avioneta choca con un paracaídas y deja a una mujer cayendo al vacío sin control. El desenlace parece de película. Así comienza su noticiero, Estrella TV. Hola, ¿qué tal? Muy buenas tardes, bienvenidos a su noticiero Estrella TV. Les informa Abel Álvarez, gracias por acompañarnos. Y mire, en el sur de California las autoridades han descartado el riesgo de una explosión catastrófica de tanques con químicos en la planta aeroespacial Garden Grove. Funcionarios del condado de Orange dijeron que la grieta en el tanque permitió liberar presión, reduciendo el peligro tras días de emergencia. Equipos de bomberos continúan trabajando en el enfriamiento del contenido con metacrilato de metilo, un químico altamente inflamable. El presidente Trump aprobó la ayuda de la declaración de emergencia federal solicitada por el gobernador Gavin Newsom. Y aunque el mayor peligro fue eliminado, la orden de evacuación se mantiene vigente para 50.000 personas como medida de precaución. Autoridades indican que el tanque no está estabilizado completamente y aún existen riesgos de pequeñas explosiones o fugas. Las familias se fueron obligadas a evacuar desde el pasado viernes. Muchas acudieron a refugios, otras a hoteles y algunos incluso han tenido que dormir en sus autos. Para la mayoría, la situación se ha vuelto prolongada, ¿sí?, y también insostenible. En otra información, Irán y Estados Unidos están cerca de firmar un acuerdo de paz temporal. Según el medio Axios, el plan incluirá un alto al fuego de 60 días y la reapertura del estrecho de Hormuz. Irán podría volver a vender petróleo libremente y Estados Unidos flexibilizaría algunas sanciones. Pero en esta etapa de negociaciones dejarían fuera el programa nuclear iraní. El presidente Trump dijo en redes sociales que habló con otros países musulmanes y les pidió que normalicen relaciones con Israel y se unan a los acuerdos de Abraham. Por su parte, Teherán advirtió que aún no existe un acuerdo inminente para poner fin a la guerra. Y tras señales de un posible avance en las negociaciones, el petróleo registró una fuerte caída en los mercados. El Brent, que es la referencia del crudo internacional, cayó alrededor de un 4.6%, bajando a $98 por barril. Mientras que el West Texas Intermediate, la referencia estadounidense, bajó casi un 5%, ubicándose cerca de los $91 por barril. Y mire, una posible negociación entre Estados Unidos y Cuba incluirá la repatriación de hasta 500.000 inmigrantes cubanos. La información revelada por un excongresista demócrata, citando fuentes de ambos.

0: Ambos gobiernos ha desatado alarma en el sur de la Florida. Y desde Miami, Ronald Acha nos informa quiénes podrían ser deportados.
1: Para más de 500.000 de cubanos desprotegidos, asustados.
2: Más de 500.000 cubanos que ingresaron durante la administración de Joe Biden entre el 2021 y el 2025 serían repatriados a la isla. Este sería uno de los 8 puntos en las negociaciones entre la administración del presidente Donald Trump y el régimen de La Habana, según dio a conocer el excongresista demócrata Joe García en una entrevista con el influencer Gwennady Rodríguez en la plataforma 23 y Flagler. El también empresario García manifestó que habría obtenido esa explosiva información de fuentes de ambos gobiernos.
1: Casi 140.000 entraron con parol humanitario. Hay los miles de personas que están esperando su residencia y la han parado.
2: La noticia ha causado conmoción en el sur de la Florida, pues en el grupo de estos 500.000 cubanos se encontrarían quienes ingresaron con el parol humanitario, así como los que recibieron la I-220A, además de cubanos que cometieron un crimen federal y tienen orden de deportación.
3: En el sur de la Florida, algunos cubanos en el exilio señalan que es injusto repatriar a 500.000 cubanos hacia la isla, pero sin embargo creen que los que hayan cometido delitos deben enfrentar las consecuencias.
4: Pero yo no estoy de acuerdo que ya que el cubano lo dejaron emigrar del país, sabiendo las circunstancias que está saliendo de ese país, lo dejen regresar así.
5: Yo pienso que debieran dar papeles a todos, si esa gente son trabajadores.
2: Las deportaciones a Cuba van en aumento. Desde el segundo mandato del presidente Donald Trump, la cifra es de 1.952 cubanos deportados. Para expertos en migración, estos inmigrantes tendrán opciones para quedarse en el país si aplican a otros procesos, como el asilo político.
6: Personas que quizás no necesariamente obtuvieron un parol, pero entraron por la frontera y sienten temor, es decir, y este temor es creíble.
2: Desde Miami, Florida, soy Ronald Acha, Noticias Estrella TV.
0: En Nueva Jersey se desataron enfrentamientos afuera del centro de detención de ICE, Delaney Hall, en medio de una huelga de hambre de inmigrantes dentro de la instalación. Mire. Cerca de 300 detenidos iniciaron la huelga de hambre desde el viernes para denunciar comida en mal estado y supuestos maltratos. La protesta afuera del centro fue organizada por familiares de los migrantes. Testigos aseguran que agentes de ICE utilizaron gas pimienta y golpearon con bastones a los manifestantes. La gobernadora del estado pidió a ICE que la dejen visitar las instalaciones. El hombre abatido por agentes del servicio secreto tras abrir fuego cerca de la Casa Blanca el fin de semana fue identificado como Nasire Best. El atacante de 21 años ya había sido detenido en dos ocasiones en el 2025 por intentar acercarse a zonas restringidas del complejo presidencial y por comportamientos erráticos. En uno de esos incidentes, el joven dijo que era Dios, por lo que fue trasladado a un hospital psiquiátrico para evaluarlo. El sábado, Best llegó armado con una pistola de 9 milímetros y comenzó a disparar contra los agentes, desatando un intercambio de disparos. La balacera tomó por sorpresa a corresponsales que transmitían en vivo desde los alrededores de la Casa Blanca. Vea los videos que se han hecho virales.
7: That President Trump has said a deal is close, only for the two sides to remain far apart.
8: But his grip on Republican support on Capitol Hill is weakening.
9: What is that?
0: Algunos reaccionaron confundidos, otros se apresuraron a buscar refugio mientras el servicio secreto evacuaba la zona. Autoridades informaron que un transeúnte resultó herido durante el tiroteo. El FBI investiga los motivos del ataque. Y millones de estadounidenses regresan a casa tras el fin de semana de Memorial Day en medio de un caos en aeropuertos y carreteras. Se estima que unas 45 millones de personas viajaron durante el feriado, la que ha provocado tráfico intenso en las principales autopistas y largas filas en aeropuertos de todo el país, con más de 1.000 vuelos cancelados o retrasados. Las terminales aéreas más afectadas son las de Atlanta, Nueva York y Dallas-Fort Worth. Y con esto nos vamos a una pausa, pero no se muevan porque hay más al regresar. El hijo del expresidente Andrés Manuel López Obrador desata polémica en México. Le diremos por qué. Denuncias de torturas y abusos desatan motín en penal de Venezuela. Los detalles cuando vuelva.
9: Estamos aquí en el penal de...

0: Gracias por seguir aquí en el Noticiero Estrella TV. Ahora mire esto, en Ciudad de México decenas de maestros se enfrentaron con la policía cuando intentaban tomar el Zócalo capitalino para instalar un plantón. Los agentes se replegaron a los integrantes de la Coordinadora Nacional de Trabajadores de la Educación con gas de extintores en medio de empujones, piedras y botellazos. Los docentes exigen aumentos salariales, cambio al sistema de pensiones y la derogación de reformas educativas. La presidenta Claudia Sheinbaum asegura que el diálogo sigue abierto, pero se niega a atenderlos personalmente. En un movimiento político sorpresivo, el hijo mayor del expresidente de México, Andrés Manuel López Obrador, dejó su cargo como secretario del partido Morena. Andy López Beltrán busca una nueva posición de cara a las elecciones de 2027, pero analistas sugieren que estaría buscando protección. En Ciudad de México, Víctor Blázquez se tiene las reacciones.
1: El hijo mayor del expresidente Andrés Manuel López Obrador renunció a su puesto como secretario de organización de Morena para buscar ser diputado con fuero por el estado de Tabasco de cara a las elecciones de 2027, como se muestra en esta carta enviada a la dirigente nacional de su partido. Para los investigadores, este sería un movimiento de blindaje político.
2: Diría yo en dos sentidos. Primero, protegerse

0: para buscar efectivamente un fuero constitucional a través de una diputación local y cumplir con una formalidad más de protección de que no se le pueda tocar. Pero básicamente creo que es como un control de daños que está previendo la presidenta de México, porque ella lo dijo, ella tiene que cuidar el movimiento, tiene que cuidar a Morena.
1: Según analistas, Andy, como también es conocido, estaría buscando inmunidad en medio de tensiones políticas de Estados Unidos sobre México por la presunta participación del primogénito del expresidente con la trama de huachicol fiscal que costó un quebranto a México por unos 9.200 millones de dólares anuales, una cifra conservadora según algunas investigaciones oficiales.
0: Porque Andy López Beltrán está mencionado en investigaciones de huachicol allá en Texas, en investigaciones que lleva la Fiscalía de Estados Unidos. Va a haber, tarde que temprano, un requerimiento de la justicia norteamericana.
2: ¡Tabasqueñas!
1: López Beltrán estuvo al frente de la Secretaría de Organización del Partido Oficial un año y siete meses, tiempo en el cual, dice, incorporó a más de 10 millones de nuevos militantes al padrón de afiliados.
3: Si las acusaciones en Estados Unidos están dirigidas a políticos en funciones y si dentro de ellos hay posibles candidatos a diputaciones federales, me parece que será intrascendente la calidad que vayan a tener.
4: Este movimiento fue visto para los analistas como una maniobra evasiva para que el partido siga manteniendo las preferencias electorales. Y es que en el reloj las elecciones intermedias están a la vuelta de la esquina. En Ciudad de México, Víctor Blázquez, Noticias, Estrella TV.
5: Y México aceptó alojar a la selección de Irán durante el Mundial de Fútbol. La presidenta Claudia Sheinbaum explicó que la FIFA solicitó el apoyo de su país luego de que Estados Unidos se negara a que el equipo iraní pernoctara en su territorio.
6: Estados Unidos no quiere que la selección iraní se quede a pernoctar en Estados Unidos. Nos preguntaron, pero sí van a jugar los tres partidos allá. Entonces nos preguntaron, ¿pueden pernoctar en México? Y dijimos, sí, sin problema, no tenemos ningún problema.
5: Aunque los partidos de Irán se disputarán en ciudades estadounidenses, la delegación busca hospedaje cercano a la frontera. México propuso Tijuana como base logística para facilitar sus traslados durante el torneo. Y mientras se acerca el Mundial de Fútbol, las ventas de los boletos para los partidos siguen sin repuntar. Y es que los altos precios, el temor por las redadas migratorias y otros factores estarían alejando a los aficionados de los estadios. En Dallas, Texas, David Medina nos informa por qué miles de entradas aún siguen disponibles.
7: Miles de entradas para los partidos del Mundial 2026 en Estados Unidos continúan disponibles a solo 17 días del inicio del certamen. Aficionados señalan que el elevado precio de las entradas es una de las principales razones del bajo rendimiento de las ventas.
8: Bueno, las entradas han subido demasiadamente, pues uno trabaja duro para andar viendo estas cosas y luego pues ya la FIFA han elevado a los precios.
7: Al menos 9 partidos de la fase de grupos tienen actualmente más de 1000 entradas disponibles, según datos recopilados por la extensión en línea FIFA Ticket Scout. El partido de Cabo Verde contra Arabia Saudita, que se jugará en Houston, Texas, el 26 de junio, aún tiene 2.998 entradas disponibles.
8: Trabajamos muy, muy duro para poder venir a ver un partido y intentar bajarle más los precios a la FIFA.
9: Están siendo bastante elevados los precios, no muy caros, es inalcanzable para la mayoría de la población.
7: Presidente de la FIFA, Gianni Infantino, ha defendido los elevados precios de los boletos del Mundial 2026, tanto en la venta original como en reventa, asegurando que responden a las particularidades del mercado del entretenimiento en Estados Unidos. Y uno de los partidos que se disputará entre Japón y Suiza el 26 de junio en este estadio de Dallas que está a mi espalda, aún se encuentran 364 entradas disponibles. De acuerdo con organizaciones pro-inmigrantes, han señalado que las acciones de la ICE y la postura del gobierno estadounidense han provocado cuestionamientos sobre la presencia de agentes federales en los partidos del Mundial, donde este sería uno de los factores en la baja de ventas de los boletos.
8: No, sí, ahorita la cosa es que sí está muy feo. Pero como te digo, no hay que apoyarnos entre todos como hispanos, unirnos juntos y seguir dándole para adelante.
7: Por ahora, se prevé que miles de asientos queden vacíos en los estadios de Estados Unidos durante las primeras semanas de la Copa Mundial de la FIFA 2026. David Medina, Noticias Estrella TV.
5: En Venezuela, más de 1.300 reclusos hicieron un motín en el penal de Barinas para denunciar torturas y trato inhumano. Durante la protesta, los internos se subieron a los techos, hicieron destrozos dentro de las celdas, quemaron colchones y comenzaron una huelga de hambre para exigir la destitución del nuevo director. Denuncian registros violentos, maltratos, falta de alimentos, agua y atención médica. Durante el ingreso de fuerzas de seguridad, se escucharon balazos y algunos presos resultaron heridos.
2: Está metiendo plomo
10: aquí.
2: Este pana le cambia a un.
10: Se prendió.
2: Nos están lanzando disparos, nos están disparando. Nos están disparando la verde y los custodios.
5: Afuera del penal, los familiares de los presos están desesperados sin obtener respuestas de las autoridades. Y con esto nos vamos a otra pausa. Cuando vuelva, por supuesto que hay más. El Papa León XIV lanza advertencia sobre los peligros de la inteligencia artificial en la vida diaria. Una deportista logra milagroso escape y evita una tragedia aérea. Las imágenes al volver.

0: Y el Vaticano entra al debate sobre la inteligencia artificial. El Papa León XIV lanzó una advertencia sobre los riesgos del rápido avance de esta tecnología y pidió que la humanidad recupere el control antes de que sea demasiado tarde. Y desde Miami, Florida, Anthony Belchi tiene la historia.
1: And together to find the way for humanity in this time of artificial intelligence.
2: El Papa León XIV ha mostrado su preocupación ante el auge de la inteligencia artificial. El Vaticano ha publicado su primera encíclica dedicada exclusivamente a este tema, con una advertencia directa: el poder tecnológico se concentra en unas pocas manos privadas y la humanidad podría pagarlo caro.
3: Ahora este Papa tiene ante sus ojos la revolución digital y pretende con ello llegar como al mismo fondo del asunto. La humanidad es importante, el trabajo en grupo es importante.
2: El pontífice compara ese avance sin control con la Torre de Babel, la humanidad construyendo un futuro de eficiencia y control, pero sin ética ni valores humanos, con un poder mucho mayor del que podrían tener hoy los gobiernos.
3: Dice, sería un peligro que estuviéramos en manos de algo incontrolable. Por lo tanto, nosotros, los seres humanos, deberíamos controlar la inteligencia artificial.
2: León XIV habla de armas autónomas, desinformación masiva, vigilancia digital y la pérdida de millones de empleos por la automatización. Un temor que muchos ya sienten en carne propia.
4: Algunos puestos pueden reemplazarlos, pero bueno, habrá que aggiornarse. En algunas cuestiones es muy importante, en salud, en algunas áreas. En otras tal vez haya algunos reemplazos.
5: Ah, esta puede ser una oportunidad para muchas personas que están ahorita en busca de nuevos empleos, de nuevas oportunidades, podría ser una oportunidad.
2: Para los expertos en tecnología, ese riesgo no es ciencia ficción. La regulación, advierten, va años por detrás del avance de la inteligencia artificial.
6: Crear los marcos regulatorios que permitan que se pueda desarrollar esa tecnología de forma positiva.
2: Mientras el Vaticano advierte sobre los riesgos de una inteligencia artificial sin control, el debate sobre quién debe poner los límites a esta tecnología apenas comienza. Desde Miami, Florida, Anthony Belchi, Noticias Estrella TV.
0: Durante una ceremonia por el Día de los Caídos en el Cementerio Nacional de Arlington, en Virginia, el presidente Trump rindió homenaje a los 13 militares estadounidenses muertos durante la guerra en Irán. El mandatario los reconoció como héroes de la Operación Furia Épica. Más temprano, el mandatario también colocó una ofrenda floral en la tumba del soldado desconocido. En momentos de pánico vivió una mujer que practicaba paracaidismo, sí, más bien parapente, en el norte de Austria cuando una avioneta impactó su equipo en pleno vuelo. Vamos a ver el video. El choque destrozó su canopy por completo. Entre gritos de desesperación, la deportista perdió el control en el aire, pero en medio del caos logró liberarse del arnés y activó su paracaídas de emergencia en el último segundo, evitando una tragedia. Tanto ella como el piloto de la aeronave lograron aterrizar con vida, aunque sufrieron algunos golpes y contusiones. Y con esto vamos llegando al final. Soy Abel Álvarez. Gracias por informarse con nosotros y así estamos iniciando nuestra semana de noticias. Bienvenidos.
7: Guillermo del Toro es un director de cine mexicano conocido por su trabajo en películas de género de terror y fantasía. El Espinazo del Diablo, ambientada en un internado durante la Guerra Civil Española, combina elementos de terror sobrenatural con un trasfondo histórico. El Laberinto del Fauno, la historia sigue a una niña que se encuentra en un mundo mágico lleno de criaturas aterradoras y fascinantes. Mamá, esta película de terror sobrenatural que cuenta la historia de dos niñas que son criadas por una entidad paranormal después de sobrevivir a un accidente. La Cumbre Escarlata. La trama sigue a una joven que se casa y se muda a una mansión decrépita habitada por oscuros secretos. La Forma del Agua. Narra la relación entre una mujer muda y una criatura acuática en un laboratorio de alta seguridad durante la Guerra Fría. El Callejón de las Almas Perdidas. La historia gira en torno a un estafador que se involucra en oscuros secretos y manipulaciones.
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0: El peligro de una explosión catastrófica parece haber quedado atrás en Garden Grove, pero la emergencia no termina. Unas 50.000 personas siguen evacuadas por un tanque químico dañado que aún mantienen alerta al sur de California. El feriado termina y ahora llega el caos. Millones regresan a casa tras el Día de los Caídos entre aeropuertos repletos, carreteras colapsadas y tormentas severas que están convirtiendo los traslados en una pesadilla. El Mundial 2026 entra en terreno político. Estados Unidos no quiere alojar a la selección de Irán y México abre la puerta para recibirla. La decisión pone a Tijuana, Baja California, en el centro de una tensión internacional. Caos frente a un centro de detención de ICE en Nueva Jersey. Una protesta terminó en empujones, gas pimienta y una detención que encendió aún más la indignación. A pinceladas, México ya hace historia rumbo al Mundial. Seis artistas lograron crear el mural más grande del mundo pintado a mano, una obra que celebra el orgullo de un país anfitrión. Así iniciamos su noticiero nacional cierre de edición. ¿Qué tal? Muy buenas noches, bienvenidos a su noticiero nacional cierre de edición. Gracias por acompañarnos. Les informa José Armando Ronstadt. Iniciamos con lo siguiente. En el sur de California, en donde esta noche miles de residentes permanecen fuera de sus viviendas, en la ciudad de Garden Grove, en el condado de Orange, después de la emergencia provocada por la fuga masiva en un tanque con químicos inflamables que comenzó el pasado jueves. Y aunque las autoridades aseguran que la amenaza de explosión ha disminuido, la zona sigue bajo severas restricciones. Nuestro corresponsal Luis Zaragoza nos tiene más en el siguiente reportaje.
1: Decenas de bomberos y un grupo de especialistas continúan tratando de evitar que un tanque con material químico altamente tóxico pueda explotar. Ante el peligro, las autoridades de algunas ciudades actuaron inmediatamente.
2: Parte de la ciudad de Anaheim tuvimos casi 1,000 viviendas que estaban en el área de evacuación y esto fue para poder darles un lugar seguro donde se puedan ir.
1: El enfoque de los expertos se encuentra en las instalaciones de la compañía GKN Aerospace ubicada en la ciudad de Garden Grove. Sin embargo, esta situación de emergencia también está afectando a otros vecindarios en Cypress, Los Alamitos y Anaheim. Más de 50.000 personas tuvieron que ser evacuadas ante el peligro constante.
3: Definitivamente tuvimos que salir, tuvimos que obedecer las órdenes de las autoridades. Y finalmente, porque ya se estaba poniendo bastante fuerte el olor al químico.
1: 15 escuelas ubicadas cerca de la zona de alto riesgo cancelaron sus clases y hasta nuevo aviso. Mientras tanto, cientos de familias continúan llegando a los albergues que ya suman 8 refugios temporales.
4: Tuvimos que salir rápidamente evacuando y no sacamos casi nada. Y de suerte pues que encontramos este albergue y estamos aquí. Pero
1: algunas familias tuvieron que buscar refugio junto a sus animales porque también corrían peligro.
5: Por el momento ellas están conmigo, o sea, están permitiendo que los animales estén con sus dueños.
1: El jefe del Departamento de Bomberos del Condado de Orange el día de ayer dio a conocer que mediante algunas estrategias implementadas y revisiones al tanque, se detectó una grieta que está eliminando gas del cilindro y esto podría liberar un poco de presión. Sin embargo, añadió, habrá que esperar para ver los resultados. Mientras tanto, las órdenes de evacuación en la zona de alto riesgo continúan para miles de residentes.
6: Luis Zaragoza, Estrella TV.
0: En otra información, por lo menos 19 personas resultaron heridas durante una estampida humana en un festival de motocicletas. Ocurrió en Atlantic Beach, en Carolina del Sur. Este incidente, muy cerca del escenario principal,

0: Cuando una persona comenzó a correr y provocó una reacción en cadena entre la multitud, las autoridades dijeron que no hubo armas ni amenazas confirmadas. Tres personas fueron llevadas al hospital y las heridas no ponen en riesgo sus vidas. Y en Texas, las autoridades rescataron a un bebito que quedó atrapado dentro de un auto en medio de una inundación.
1: Yeah, give me the baby. I got the baby out.
0: Este dramático momento ocurrió en Beville, Alabama, sur de San Antonio. El vehículo quedó parcialmente sumergido en agua en movimiento tras una lluvia intensa que desbordó un cruce bajo. Policías y bomberos lograron sacar al menor por la ventana del pasajero. Nadie, afortunadamente, resultó herido. Y es que el mal tiempo en varias regiones del país ha complicado el regreso de millones de personas después del feriado por el Día de los Caídos. Volver a casa se convirtió en una verdadera prueba de paciencia. Aeropuertos llenos, cientos de retrasos y cancelaciones y carreteras congestionadas. Anthony Belchi de Miami nos tiene más información.
2: Caos en los aeropuertos de Estados Unidos durante el fin de semana largo del Memorial Day. Más de 5.700 vuelos han registrado retrasos en estos días, otros cientos cancelados y miles de pasajeros han quedado varados de costa a costa.
3: Pero hasta ahora no me ha tocado ninguno. Sí me tocó de Austin a Miami, me tocó esperar hora y media.
2: Las tormentas eléctricas y tornados desde Texas hasta la costa este han sido el detonante principal del colapso en los aeropuertos, con interrupciones simultáneas en Dallas, Atlanta, Denver, Chicago y Nueva York. A eso se sumó una demanda récord de viajeros para el inicio del verano, con vuelos llenos y aeropuertos al límite.
4: Muchísima gente, la verdad que sí, muchísima gente. Vamos a ver si podemos abordar rápido, pero bueno, sí, nada.
2: El aeropuerto de Chicago ha registrado 1.000 retrasos en un solo día, Denver más de 400, mientras otros aeropuertos del país siguen al límite.
5: Debemos estar seguros que la aviación está segura, no hay dificultades. Ya hay protocolos, estándares muy importantes de que si no se cumplen, se cierran las pistas y eso es muy normal y todo está bajo control.
2: Además, un problema estructural que no es nuevo, déficit de controladores aéreos y restricciones operativas de la Administración Federal de Aviación que este Memorial Day han quedado expuestas ante el país.
5: Un problema de hace varios años, que la falta de personal, la falta de capacitación, la falta en contratar las personas correctas.
2: La recomendación, llegar con suficiente tiempo de antelación.
6: Siempre llego como 2 horas antes porque no me gusta sorpresa.
7: Hay que venir con anticipación, si no, nos quedamos.
8: Sí, esa es la recomendación, ¿no? Para no correr y llegar en tiempo a tomar tu vuelo.
2: Y aunque la situación comienza a estabilizarse en algunos aeropuertos, miles de pasajeros todavía intentan llegar a su destino final. Anthony Belchi, Noticias Estrella TV.
0: Cambiamos de tema. El ejército de Estados Unidos informó que realizó ataques en defensa propia en el sur de Irán, incluyendo sitios de lanzamiento de misiles y embarcaciones que colocaban minas. Mientras tanto, el presidente Donald Trump aseguró que un posible acuerdo con Irán debería incluir que más países musulmanes se unan a los acuerdos de Abraham y normalicen relaciones con Israel. La propuesta ha generado críticas en Israel y también entre republicanos, quienes temen que el pacto no frene el programa nuclear iraní ni sus actividades militares en esa región. Por su parte, Irán aseguró que no hay un acuerdo inminente con Estados Unidos para poner fin a la guerra, a pesar del optimismo expresado por el presidente Donald Trump. Teherán reconoció avances en las negociaciones, pero dijo que aún no se discuten detalles nucleares. Mientras tanto, negociadores iraníes viajaron a Qatar para continuar con las negociaciones. Y el camino de la selección de Irán rumbo al Mundial de Fútbol 2026 tomó un giro inesperado. Aunque jugará en Los Ángeles y Seattle, el equipo se concentrará en la ciudad de Tijuana, Baja California, para evitar complicaciones de visa y por el rechazo de Estados Unidos a recibirlos como sede de estancia. En esa ciudad fronteriza de México se encuentra nuestro compañero Vicente Calderón con las reacciones.
9: Este es el estadio del equipo Xolos de Tijuana, que será el campamento base de la selección nacional de Irán, que participará en la Copa Mundial de la FIFA 2026. La Federación de Fútbol Iraní, que originalmente se ubicaría en Arizona, cambió su sede para la fronteriza ciudad mexicana debido a las restricciones de visa impuestas por el gobierno del presidente Donald Trump cuando inició el ataque de Israel y Estados Unidos contra la República Islámica.
10: Estados Unidos no quiere que la selección iraní se quede a pernoctar en Estados Unidos.
9: Hoy la presidenta Claudia Sheinbaum, en su conferencia matutina, confirmó la disposición de México a hospedar a la selección iraní y la FIFA lo confirmó al publicar la lista de las bases operativas de todos los equipos participantes.
10: Nos preguntaron, ¿pueden pernoctar en México? Y dijimos, sí, sin problema.
9: El estadio conocido como La Perrera cuenta con instalaciones para albergar a los equipos visitantes, como muestran en este video. Irán ya había amenazado con boicotear este torneo que por primera vez en la historia se realiza en tres naciones.
11: Tijuana en este caso se convierte en un espacio estratégico, neutral, entre comillas.
9: Irán tiene dos partidos programados en Los Ángeles y uno en Seattle. Según declaró la Federación Iraní de Fútbol, volaría aproximadamente una hora desde Tijuana para enfrentar a Nueva Zelanda y a Bélgica y poco más cuando le toque enfrentar a Egipto en el estado de Washington. El académico José María Ramos ve que este cambio podría abonar a la seguridad para los jugadores y la delegación en medio del conflicto. Pero reconoce que hay otro tipo de riesgos a los que hay que poner atención.
11: Imagínate la posibilidad que en la delegación pueda haber personas vinculadas o con intereses terroristas y que se logren infiltrar desde México.
9: Tijuana, con serios problemas de violencia ligada al narcotráfico, tendrá que reforzar su seguridad para dar su mejor cara durante este evento mundial. En Tijuana, Vicente Calderón, Noticias Estrella TV.
0: Los invitamos a que sigan con nosotros. Una breve pausa comercial y regresamos. Fiscales federales acusan a un inmigrante por atacar a un agente de ICE durante un operativo. Y el Papa León XIV lanza una advertencia global sobre la inteligencia artificial. Imágenes y detalles al regresar.
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La posible deportación de más de 500,000 de cubanos que entraron a Estados Unidos durante la administración Biden ha encendido las alarmas en el sur de Florida. La información dada a conocer por un excongresista demócrata sería parte de las negociaciones.

0: Sesiones entre Washington y La Habana. Ronald Acha desde Miami nos tiene los detalles y las reacciones.
1: Para más de 500,000 de cubanos, desprotegidos, asustados.
2: Más de 500,000 cubanos que ingresaron durante la administración de Joe Biden entre el 2021 y el 2025 serían repatriados a la isla. Este sería uno de los 8 puntos en las negociaciones entre la administración del presidente Donald Trump y el régimen de La Habana, según dio a conocer el excongresista demócrata Joe García en una entrevista con el influencer Gwennady Rodríguez en la plataforma 23 y Flagler. El también empresario García manifestó que habría obtenido esa explosiva información de fuentes de ambos gobiernos.
1: Casi 140,000 entraron con parol humanitario. Hay los miles de personas que están esperando su residencia y la han parado.
2: La noticia ha causado conmoción en el sur de la Florida, pues en el grupo de estos 500,000 cubanos se encontrarían quienes ingresaron con el parol humanitario, así como los que recibieron la I-220A, además de cubanos que cometieron un crimen federal y tienen orden de deportación.
3: En el sur de la Florida, algunos cubanos en el exilio señalan que es injusto repatriar a 500,000 cubanos hacia la isla, pero sin embargo creen que los que hayan cometido delitos deben enfrentar las consecuencias.
4: Ya que el cubano, yo no estoy en emigrar del país sabiendo las circunstancias que está saliendo de ese país, lo dejen regresar así.
5: Yo pudiera dar papeles a todos, si esa gente son trabajadores.
2: Las deportaciones a Cuba van en aumento desde el segundo mandato de Donald Trump. La cifra es de 1,952 cubanos deportados. Para expertos en migración, estos inmigrantes tendrán opciones para quedarse en el país si aplican a otros procesos, como el asilo político.
6: Personas que quizás no necesariamente obtuvieron un parol, pero entraron por la frontera y sienten temor, es decir, y este temor es creíble.
2: Desde Miami, Florida, soy Ronald Acha, Noticias Estrella TV.
0: En otras noticias, la Fiscalía Federal del Distrito Norte de Illinois acusó a Diego Manuel Reyes, de 21 años, por presuntamente embestir con su vehículo a un agente de migración durante un operativo. De acuerdo con las autoridades, el incidente ocurrió el 4 de octubre del año 2025, cuando Reyes habría chocado contra la parte trasera de una unidad conducida por el agente federal, supuestamente para interferir de manera intencional con sus labores durante la operación conocida como Midway Blitz. Si es declarado culpable, Reyes podría enfrentar hasta 20 años de prisión. Y manifestantes se enfrentaron con agentes de ICE afuera del centro de detención de Delaney Hall en Newark, Nueva Jersey, donde hay una huelga de hambre en curso. Los manifestantes intentaban impedir el traslado de Martín Soto, uno de los detenidos quien inició la protesta. Se denunciaron uso de gas pimienta y bastones, mientras que el Departamento de Seguridad Nacional dijo que los agentes lograron trasladarlo a otra instalación. Y en México, la renuncia de Andy López Beltrán, hijo del expresidente Andrés Manuel López Obrador, a la dirigencia de Morena, abre una nueva polémica política en el vecino país. Analistas ven su salida como una posible estrategia para buscar fuero en medio de señalamientos e investigaciones que podrían complicar al partido en el poder. En la Ciudad de México, Víctor Blázquez nos explica.
7: El hijo mayor del expresidente Andrés Manuel López Obrador renunció a su puesto como secretario de organización de Morena para buscar ser diputado con fuero por el estado de Tabasco de cara a las elecciones de 2027, como se muestra en esta carta enviada a la dirigente nacional de su partido. Para los investigadores, este sería un movimiento de blindaje político.
8: Diría yo en dos sentidos. Primero, protegerse para buscar efectivamente un fuero constitucional a través de una diputación local y cumplir con una formalidad más de protección de que no se le pueda tocar. Pero básicamente creo que es como un control de daños que está previendo la presidenta de México, porque ella lo dijo, ella tiene que cuidar el movimiento, tiene que cuidar a Morena.
7: Según analistas, Andy, como también es conocido, estaría buscando inmunidad en medio de tensiones políticas de Estados Unidos sobre México por la presunta participación del primogénito del expresidente con la trama de huachicol fiscal que costó un quebranto a México por unos 9,200 millones de dólares anuales. Una cifra conservadora según algunas investigaciones oficiales.
8: Porque Andy López Beltrán está mencionado en investigaciones de huachicol allá en Texas. En investigaciones que lleva la Fiscalía de Estados Unidos. Va a haber tarde que temprano, un requerimiento de la justicia norteamericana.
9: ¡Tabasqueñas!
7: López Beltrán estuvo al frente de la Secretaría de Organización del Partido Oficial un año y siete meses, tiempo en el cual, dice, incorporó a más de 10 millones de nuevos militantes al padrón de afiliados.
10: Si las acusaciones en Estados Unidos están dirigidas a políticos en funciones y si dentro de ellos hay posibles candidatos a diputaciones federales, me parece que será intrascendente la calidad que vayan a tener.
11: Este movimiento fue visto para los analistas como una maniobra evasiva para que el partido siga manteniendo las preferencias electorales. Y es que en el reloj las elecciones intermedias están a la vuelta de la esquina. En Ciudad de México, Víctor Blázquez, Noticias, Estrella TV.
0: En otro tema, el Papa León XIV pidió una regulación firme de la inteligencia artificial, llamó a sus desarrolladores a priorizar el bien común sobre las ganancias. En su primera encíclica, el sumo pontífice advirtió sobre los riesgos de concentrar poder y datos en pocas manos, el impacto en empleos y el uso de esta tecnología en la guerra. También pidió supervisión independiente y responsabilidad política. Tenemos un corte comercial, sigan con nosotros, regresamos con más noticias. Se desata la polémica en redes sociales por ceremonias de graduación bajo una lluvia torrencial. Imágenes y detalles al regresar.

0: La Copa del Mundo 2026 ya comienza a dejar huella en la República Mexicana. Ahora también en los libros récord Guinness, un mural de más de 200 metros cuadrados, pintado completamente con pincel, rinde homenaje al fútbol, al arte y a la cultura mexicana. En la Ciudad de México, Arturo Vega nos tiene esta historia.
1: Esta obra artística de más de 200 metros cuadrados obtuvo el récord Guinness. Seis pintores mexicanos dieron vida a este mural a través del pincel, en el marco del Mundial de Fútbol, cuya inauguración se disputará en la Ciudad de México.
2: Tuvieron que tener consigo a testigos y videos de todo momento.

0: donde se viera que efectivamente todo fue pintado con pincel. De distintas pulgadas, de distintas dimensiones, pero siempre con pincel.
1: Aunque el proyecto comenzó año y medio atrás, el mural se concretó en 90 días. En él podemos observar la riqueza.

0: más grande del mundo, cuenta con una membrana para evitar que las lluvias lo afecten. Además, tiene una protección anti-graffiti para que en caso de ser dañado, esta pintura pueda ser retirada fácilmente.
1: Para los artistas, el Mundial de Fútbol sirvió como un puente de expresión, en donde cada pincelada representa la identidad de México.
2: Como podemos ver, tiene muchos colores, texturas y mucho detalle en cada uno de sus elementos, precisamente para rendir homenaje al muralismo mexicano.
1: De acuerdo con Guinness World Records, es la primera vez que se establece esta marca, por su extensión, pero sobre todo por la técnica. El mural se localiza en la alcaldía Gustavo Amadero. Desde la Ciudad de México, Arturo Vega, Noticias Estrella TV.
3: Dos graduaciones de preparatoria en Franklin, Tennessee, terminaron bajo polémica luego de que estudiantes de Centennial Franklin High School recibieran sus diplomas bajo una lluvia torrencial. Las familias denunciaron que alumnos y asistentes quedaron empapados y que había riesgo de seguridad en las gradas. El distrito escolar defendió la decisión diciendo que esperaban terminar antes de la tormenta. Y este lunes, bandas militares y de marcha de todo Estados Unidos desfilaron por las calles de Washington durante el tradicional desfile del Día de los Caídos. El evento rindió homenaje a los miembros de las Fuerzas Armadas que murieron en servicio, con veteranos, agrupaciones civiles y un momento solemne. La conmemoración llega mientras el país se acerca a su aniversario número 250. Y con música, baile, malabares y coloridos disfraces, cientos de payasos tomaron las calles del centro de Lima para celebrar el Día Nacional del Payaso Peruano, la fecha que se conmemora cada 25 de mayo en honor a Tony Perejil, conocido como el payaso de los pobres, quien llevó alegría a barrios populares de Lima durante los años 80. Muy buenas noches, gracias por acompañarnos. Yo soy José Armando Ronsta, los esperamos mañana en su noticiero nacional cierre de edición.

0: Abrimos con esta noticia en desarrollo. En California, autoridades redujeron la zona de evacuación por la crisis de un ataque de químico en Garden Grove. Este lunes reabrieron varias calles y mantendrán abiertos los refugios para los residentes que todavía no pueden regresar a sus hogares. Por el momento, autoridades buscan que la temperatura dentro del tanque se mantenga por debajo de los 100 grados. Previamente, más de 50.000 personas habían sido afectadas por las restricciones. Sin embargo, ahora solamente 16.000 residentes continúan dentro del área de evacuación. Además, la policía informó el arresto de 7 personas durante la emergencia. Una fue detenida por saqueo y otras 6 por entrar sin autorización en el área evacuada. Hola, ¿qué tal? Soy Abel Álvarez. Gracias por acompañarme. Estas son otras de las noticias que estamos siguiendo muy de cerca aquí en 24 horas. El Papa León XIV advierte que la inteligencia artificial podría amenazar la paz mundial. El pontífice expresó preocupación por las armas que podrían quedar fuera del control humano. Crece la tensión en las cárceles de Venezuela. Reclusos tomaron control de una prisión y denuncian torturas por las autoridades.
1: Otros quemados.
0: Violencia y caos en el estado mexicano de Colima. Se reportan varios narcobloqueos donde al menos 3 camiones fueron incendiados. Tensión en la Ciudad de México. Maestros se enfrentaron con policías y advierten que podrían intensificar sus protestas durante el Mundial si el gobierno no responde a sus demandas. Pero mire, continuamos con la guerra en el Medio Oriente. Estados Unidos realizó varios ataques en el sur de Irán este lunes. El Comando Central describió los ataques como operaciones de defensa propia y afirmó que los blancos incluyeron sitios de lanzamiento de misiles y barcos iraníes. Según Washington, los botes de Teherán presuntamente intentaban colocar minas en el estrecho de Hormuz. Medios iraníes también reportaron fuertes explosiones en zonas cercanas al estrecho. Hasta el momento no han informado sobre posibles víctimas o daños. Y todo esto ocurre mientras Irán y Estados Unidos están cerca de firmar un acuerdo de paz. Según el medio Axios, el acuerdo incluye una extensión del alto al fuego por 60 días, durante el cual el estrecho de Hormuz será reabierto. Irán además podría volver a vender petróleo libremente y Estados Unidos eliminaría algunas sanciones. De hecho, el presidente Trump también dijo que habló con otros países musulmanes y le pidió que normalicen relaciones con Israel. Actualmente hay 4 países árabes que forman parte de estos acuerdos. Sin embargo, al menos 10 países en la región todavía no tienen relaciones diplomáticas con Israel. Por otro lado, ¿qué va a ocurrir con el uranio de Irán? El presidente Trump afirmó lo siguiente en redes sociales. El uranio enriquecido será entregado de inmediato a Estados Unidos para ser llevado al país y destruido o, preferiblemente, en conjunto y coordinación con la República Islámica de Irán. Será destruido en el lugar o en otra ubicación aceptable. De hecho, el mandatario dijo este lunes que Irán nunca puede tener un arma nuclear. Vamos a escuchar.
2: In Operation Epic Fury, we lost 13 wonderful souls, wonderful special people. These incredible men and women gave their lives to ensure that the world's number one state sponsor of terror will never have a nuclear weapon. Oh, and they won't. They will never have a nuclear weapon. I'm sure you know that.
0: Por su parte, Teherán advirtió que aún no existe un acuerdo inminente para poner fin a la guerra. Y el precio del petróleo bajó fuertemente este lunes tras reportes de posibles acuerdos entre Washington y Teherán. El barril de petróleo Brent cayó más de 7% y terminó en $96. Mientras tanto, la guerra entre Rusia y

0: Ucrania continúa. Moscú anunció este lunes que iniciarán ataques sistemáticos contra bases militares en Ucrania. Además, le pidieron a todo el personal diplomático que abandonen la capital lo más pronto posible. Actualmente Rusia controla parte de la zona este y sur del país. De hecho, estos días misiles y drones rusos ya atacaron la capital ucraniana. El bombardeo de la noche del sábado al domingo incluyó 600 drones y 90 misiles. Moscú justificó el bombardeo como represalia por un ataque ucraniano con drones el 22 de mayo contra un complejo educativo. Y uno de los elementos más importantes del ataque ruso fue el uso de un misil balístico hipersónico, un proyectil capaz de transportar armas nucleares y de alcanzar objetivos a miles de kilómetros de distancia. Según Reuters, el video del ataque mostraría el uso de este misil de largo alcance y utilizado por Rusia solo 3 veces desde el inicio de la invasión. Y el Papa León XIV le pidió a todos los gobiernos del mundo regular el desarrollo de la inteligencia artificial. El pontífice advirtió que esta tecnología podría aumentar los conflictos y poner en riesgo la paz mundial. El Papa también mostró preocupación por el avance de armas autónomas que podrían quedar fuera del control humano. Vamos con Anthony Belchi, que tiene la historia.
1: And together to find the way for humanity in this time of artificial intelligence.
2: El Papa León XIV ha mostrado su preocupación ante el auge de la inteligencia artificial. El Vaticano ha publicado su primera encíclica dedicada exclusivamente a este tema, con una advertencia directa: el poder tecnológico se concentra en unas pocas manos privadas y la humanidad podría pagarlo caro.
3: Ahora este Papa tiene ante sus ojos la revolución digital y pretende con ello llegar como al mismo fondo del asunto. La humanidad es importante, el trabajo en grupo es importante.
2: El pontífice compara ese avance sin control con la Torre de Babel, la humanidad construyendo un futuro de eficiencia y control, pero sin ética ni valores humanos, con un poder mucho mayor del que podrían tener hoy los gobiernos.
3: Dice, sería un peligro que estuviéramos en manos de algo incontrolable. Por lo tanto, nosotros, los seres humanos, deberíamos controlar la inteligencia artificial.
2: León XIV habla de armas autónomas, desinformación masiva, vigilancia digital y la pérdida de millones de empleos por la automatización. Un temor que muchos ya sienten en carne propia.
4: Algunos puestos pueden reemplazarlos, pero bueno, habrá que aggiornarse. En algunas cuestiones es muy importante, en salud, en algunas áreas. En otras tal vez haya algunos reemplazos.
5: Ah, esta puede ser una oportunidad para muchas personas que están ahorita en busca de nuevos empleos, de nuevas oportunidades, podría ser una oportunidad.
2: Para los expertos en tecnología, ese riesgo no es ciencia ficción. La regulación, advierten, va años por detrás del avance de la inteligencia artificial.
6: Crear los marcos regulatorios que permitan que se pueda desarrollar esa tecnología de forma positiva.
2: Mientras el Vaticano advierte sobre los riesgos de una inteligencia artificial sin control, el debate sobre quién debe poner los límites a esta tecnología apenas comienza. Desde Miami, Florida, Anthony Belchi, Noticias Estrella TV.
0: Y con esto nos vamos a una pausa. Cuando regrese, María Corina Machado anunció que planea postularse nuevamente a la presidencia de Venezuela y regresar al país antes de 2027. La tensión en las cárceles de Venezuela. Reclusos tomaron control de una prisión y denuncian torturas por las autoridades. Violencia y caos en el estado mexicano de Colima. Se reportan varios narcobloqueos donde al menos 3 camiones fueron incendiados. Tensión en la Ciudad de México. Maestros se enfrentaron con policías y advierten que podrían intensificar sus protestas durante el Mundial si el gobierno no responde a sus demandas. Ya volvemos.

0: quemado. No, ¿cuándo voy a llegar hacia mi casa?
1: En México, autoridades reportaron varios narcobloqueos en el municipio de Tecomán, en el estado de Colima. Según los reportes, al menos 3 trailers fueron incendiados para bloquear distintos puntos de la autopista Manzanillo-Colima. Uno de los camiones fue abandonado sobre las vías del tren y más tarde un ferrocarril chocó contra la unidad en llamas. Los hechos ocurrieron después de un presunto enfrentamiento entre hombres armados y agentes de la Fiscalía Estatal en la comunidad de Caleras. Hasta el momento, las autoridades no han informado sobre personas detenidas o heridas. Y este lunes se vivió caos en las calles de la Ciudad de México. Maestros se enfrentaron con policías cuando intentaban llegar al Zócalo capitalino. Los docentes exigen mejores pensiones y advierten que podrían intensificar sus protestas durante el Mundial si el gobierno no responde a sus demandas. Víctor Blázquez tiene los detalles desde la Ciudad de México.
2: Gases de extintores, jaloneos entre maestros de la Coordinadora Nacional de Trabajadores de la Educación y policías de la Ciudad de México se registraron por la mañana de este lunes 25 de mayo, cuando los profesores intentaban llegar y ocupar en plantón el Zócalo capitalino. El despliegue de los antimotines provocó el enojo del magisterio que se manifestaba.
3: Hoy estamos mostrando que aquellos que sí tenemos la verdad y estamos dispuestos a salir a la calle, somos recibidos con gases lacrimógenos, a garrotazos y con una ciudad amurallada. Les interesa más su imagen ante el mundo.
4: ¡Mentira! ¡Mentira!
2: Los manifestantes buscan la eliminación de la reforma al sistema de pensiones, un aumento salarial y la cancelación a la reforma educativa, entre otras. Pero con las restricciones de poner sus campamentos en lo que será la zona del FanFest del Mundial, ellos amagaron con hacer más protestas en el marco de la justa mundialista.
5: Vamos a protestar en el marco del Mundial. La presidenta no nos hace caso, bueno, hay una ventana al exterior muy grande y la vamos a aprovechar. Nuestra intención es que se oiga nuestra voz.
2: Más tarde, y ante el impedimento de pasar al primer cuadro, los integrantes del magisterio comenzaron a colocar sus casas de campaña en las calles aledañas a Palacio Nacional.
6: Hoy dejamos claro que la manera de gobernar de esta cuarta transformación es con la represión, es agredir a sus maestros, a todos aquellos que nosotros les hemos dado esa capacidad de poder estar en donde están.
7: Trascendió que a 16 días del Mundial, los maestros que mantienen su plantón podrían ser desalojados por la fuerza pública de las calles que van derecho al FanFest, lo que podría derivar en enfrentamientos mayores. En Ciudad de México, Víctor Blázquez, Noticias, Estrella TV.
1: Y la policía española encontró decenas de joyas en una caja fuerte dentro del despacho del expresidente José Luis Rodríguez Zapatero en Madrid. Según reportes, las piezas incluyen collares, pulseras y relojes de alto valor. Sin embargo, la secretaria del expresidente aseguró que las joyas pertenecen a su esposa y que fueron recibidas como regalos durante viajes. La investigación forma parte de un caso en el que las autoridades investigan presunto tráfico de influencias y posible lavado de dinero de Venezuela. Por cierto, la policía española también aseguró que encontró documentos de un amigo del expresidente español que apuntan a posibles gestiones de una agenda del empresario Julio Martínez. Hay una referencia a las iniciales EG que los investigadores relacionan con Edmundo González. Según los agentes, las anotaciones mencionan la posible liberación de presos políticos en Caracas y contactos relacionados con el exilio de González hacia España y movimientos de María Corina Machado. Por cierto, Machado anunció que planea postularse nuevamente a la presidencia de Venezuela y regresar al país antes de 2027. La líder opositora detalló su estrategia para impulsar elecciones libres durante su visita a Panamá, donde fue recibida por miles de seguidores. Machado aseguró que busca una transición democrática y exigió la creación de un nuevo Consejo Nacional Electoral. Y Machado también se reunió con la candidata presidencial Paloma Valencia en la recta final de las elecciones en Colombia. Valencia busca convertirse en la primera mujer presidenta de Colombia en las elecciones del próximo domingo.
8: Hoy quiero hacerles llegar un mensaje de mucha fuerza y de confianza en estos días decisivos para el futuro de Colombia, segura de que cada ciudadano ejercerá su derecho con conciencia, conciencia histórica, con responsabilidad y con profundo amor hacia su país y hacia su familia.
1: Según la encuesta más reciente, el candidato de izquierda Iván Cepeda aparece en primer lugar con alrededor del 38%. Muy cerca está el candidato conservador Abelardo de la Espriella con 37%. La candidata uribista Paloma Valencia se mantiene en tercer lugar con cerca del 14%. Y crece la tensión en las cárceles de Venezuela. Reclusos en una prisión tomaron control de una cárcel y denuncian torturas por parte de los guardias. Familiares aseguran que los presos no tienen agua ni alimentos. Vamos con Carolina Bigot, que tiene el reporte desde Caracas.
9: Nos están lanzando disparos, nos están disparando.
10: La crisis escala. En este penal, en los llanos occidentales del país, conviven reos comunes con presos políticos. Se alzaron este domingo, denuncian abusos por parte del director del centro.
9: El director prácticamente quiere que le vendamos droga. El tipo nos tiene amenazados.
10: Hubo destrozos y el traslado de al menos 400 prisioneros. Familiares y abogados denuncian violaciones continuas. No hay agua potable, medicamentos ni alimentos.
11: Le quitaron ropa, zapatos, le quemaron los colchones, o sea, están violándole los derechos humanos a ellos.
10: Fuentes oficiales informaron que durante la madrugada de este lunes fueron trasladados reclusos a los centros penitenciarios ya colapsados, Yare 3 y Rodeo 1, también en el interior del país. El gobierno emitió comunicados con el inicio de investigaciones. Para familiares y defensores de derechos humanos, esto no es suficiente.
12: Venezuela vive una de las grandes crisis generales de derechos humanos que se acrecienta en los centros de reclusión. De 52 cárceles en el país, solo 38 están operativas y la población carcelaria es de 30.332 personas con un hacinamiento crítico del 154%.
10: Y mientras, la crisis penitenciaria por hacinamiento, falta de recursos y violación a los derechos humanos lleva al menos 15 años sin resolver, la falta de palabra del gobierno encargado se hace presente. Las próximas horas del viernes por la noche que prometieron la liberación de 500 presos políticos aún no ha ocurrido. Este padre lo comprueba.
13: Mi hijo sigue preso, se encuentra recluido en el centro de tortura El Rodeo 1. Desde ya hace 2 años y medio.
10: Por estas razones, el día de mañana está prevista una protesta a las puertas del Ministerio Público. Asimismo, madres y esposas de prisioneros políticos se mantienen a las puertas de los principales penales de Venezuela esperando precisamente la liberación de estas 600 personas. Desde Caracas, Venezuela, Carolina Bigot, Noticias Estrella TV.
1: El presidente de Bolivia, Rodrigo Paz, anunció que reducirá a la mitad su salario y el de sus ministros en medio de las protestas que sacuden al país. El mandatario también prometió perdonar multas de impuestos a trabajadores informales para intentar bajar la tensión. Las protestas ya han provocado escasez de comida y combustible, además del aumento de precios.
14: Quiero avisarles que este presidente, junto a sus ministros, ha asumido la decisión como parte del esfuerzo y el compromiso con el país de rebajarse el salario 50% para que sea aporte a un esfuerzo claro de que Bolivia tiene un presidente y ministros que van a sumarse a ese esfuerzo.
15: ¡Viva el país! ¡Paz! ¡Al gobierno también! ¡Que calme todo, por favor! ¡Ya no más violencia! ¡No estamos en
16: la prensa porque no
15: es hermano!
1: Autoridades confirmaron la muerte de 4 personas en medio de la crisis, mientras el gobierno acusa al expresidente Evo Morales de alentar las propuestas, o las protestas más bien. Ferrari presentó su primer automóvil eléctrico con un precio de más de $600,000. Además, preocupación en Argentina, Lionel Messi parece estar lastimado a menos de 3 semanas del Mundial. También un fuerte sismo sacude a Chile. Un terremoto de magnitud 6.9 provocó momentos de tensión la tarde de este lunes. Esto y más cuando regrese. No se vaya.

Gracias por seguir aquí en 24 horas. Ferrari presentó su primer automóvil totalmente eléctrico. El nuevo modelo fue diseñado con ayuda del exdirector de diseño de Apple. El vehículo busca atraer a familias de alto poder económico con tecnología avanzada y mayor espacio. Ferrari informó que el auto tendrá un precio de más de $640,000 y las primeras entregas comenzarán a finales de 2026. Lionel Messi presenta fatiga muscular en la pierna izquierda a menos de 3 semanas del inicio del Mundial. El delantero argentino salió lastimado durante el partido del Inter de Miami contra Filadelfia. Su entrenador aseguró que el jugador mostraba cansancio tras el encuentro. Messi forma parte de la prelista de Argentina para el Mundial que comenzará el 11 de junio en Estados Unidos, México y Canadá. El capitán argentino buscará defender el título que ganó con su selección en 2022. Y mire, un sismo de magnitud 6.9 sacudió el norte de Chile la tarde de este lunes. Autoridades informaron que hasta el momento no se reportan heridos ni daños graves a infraestructura. Sin embargo, medios locales indicaron que hubo cortes de electricidad y al menos 5 réplicas en la misma área. Autoridades en Filipinas publicaron un video que muestra el momento en que un meteoro pasó cerca de un volcán. El fenómeno fue captado por una cámara oficial la noche. Al principio se pensó que el meteoro había impactado el volcán. Sin embargo, expertos aclararon más tarde que el objeto se desintegró en la atmósfera y nunca tocó la montaña de fuego. De hecho, el volcán es considerado uno de los más activos en Filipinas. Y con esto me despido. Soy Abel Álvarez. Gracias por acompañarnos.

0: En Garden Grove, bomberos confirman que ya no hay riesgo de explosión tras la inspección de un tanque con sustancia química peligrosa. Demanda colectiva contra empresa aeroespacial tras emergencia química que obligó a evacuar a 50.000 personas en el condado de Orange. A días de las primarias en California, el condado de Los Ángeles abre más de 120 centros de votación. Los votantes ya pueden emitir su boleta, votar en persona o registrarse el mismo día. Además, en México, la Fiscalía General de la República cita a dos gobernadores envueltos en polémica, pero la presidenta aclara que no se trata de una imputación. Le tenemos detalles sobre los casos.
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0: Hola, ¿qué tal? Les saluda Abel Álvarez. Gracias por acompañarnos. Ya estamos iniciando Noticias 62 y comenzamos con la crisis en el condado de Orange. Hoy, el presidente Trump aprobó la solicitud de California para declarar una emergencia presidencial en Garden Grove. La declaración autoriza a FEMA a brindar asistencia federal. Este anuncio llega horas después de que los bomberos confirmaran que ya no existe el riesgo de una explosión catastrófica en las instalaciones de GKN Aerospace, donde un tanque con una sustancia química tóxica lleva liberando vapores desde la tarde del jueves. Y precisamente en el condado de Orange, junto con el apoyo de varias ciudades, pues han respondido a la emergencia brindando asistencia a las familias evacuadas y habilitando centros de apoyo. Luis Zaragoza nos tiene lo último sobre esta situación que mantiene en alerta a la región, así como las reacciones de vecinos en distintas comunidades afectadas. Vamos contigo, adelante, ya te vemos.
2: A ver, hoy se abrieron dos refugios temporales. Este es uno de ellos, ubicado en la ciudad de Los Alamitos, hasta donde en este momento ya han llegado casi unas 100 personas.
3: Decenas de bomberos y un grupo de especialistas continúan tratando de evitar que un tanque con material químico altamente tóxico pueda explotar. Ante el peligro, las autoridades de algunas ciudades actuaron inmediatamente.
4: Parte de la ciudad de Anaheim, tuvimos casi 1,000 viviendas que estaban en el área de evacuación y esto fue para poder darles un lugar seguro donde se puedan ir.
3: El enfoque de los expertos se encuentra en las instalaciones de la compañía GKN Aerospace, ubicada en la ciudad de Garden Grove. Sin embargo, esta situación de emergencia también está afectando a otros vecindarios en Cypress, Los Alamitos y Anaheim. Más de 50.000 personas tuvieron que ser evacuadas ante el peligro constante.
5: Definitivamente tuvimos que salir, tuvimos que obedecer las órdenes de las autoridades. Y finalmente, porque ya se está poniendo bastante fuerte el olor al químico.
3: 15 escuelas ubicadas cerca de la zona de alto riesgo cancelaron sus clases y hasta nuevo aviso. Mientras tanto, cientos de familias continúan llegando a los albergues que ya suman 8 refugios temporales.
6: Tuvimos que salir rápidamente evacuando y no sacamos casi nada. Y de suerte pues que encontramos este albergue y estamos aquí, pero...
3: Algunas familias tuvieron que buscar refugio junto a sus animales porque también corrían peligro.
7: Por el momento ellas están conmigo, o sea, están permitiendo que los animales estén con sus dueños.
3: El jefe del Departamento de Bomberos del Condado de Orange el día de ayer dio a conocer que mediante algunas estrategias implementadas y revisiones al tanque, se detectó una grieta que está eliminando gas del cilindro y esto podría liberar un poco de presión. Sin embargo, añadió, habrá que esperar para ver los resultados. Mientras tanto, las órdenes de evacuación en la zona de alto riesgo continúúan para miles de residentes.
2: Si desea información sobre dónde quedan estos refugios temporales, puede ir a las ciudades afectadas. Luis Zaragoza, Estrella TV.
0: Por tu reporte, seguimos con esto. Precisamente les recordamos que las órdenes de evacuación en Garden Grove continúan vigentes. Vamos a ver el mapa. La zona está delimitada al norte por la calle Ball, al este por la calle Dale, al sur por la avenida Trask y al oeste por la calle Valley View. Aún existe un riesgo para la salud de los residentes debido a los vapores tóxicos que precisamente nuestro reportero estaba mencionando. Para los afectados hay 7 refugios, pero solo 2 están aceptando más personas en este momento. Se trata de la preparatoria Los Alamitos, ubicada en la avenida Cerritos, en la ciudad de Los Alamitos. Aún hay espacio y además admiten mascotas. El otro es el colegio Golden West en Huntington Beach. Ojo, este refugio no admite mascotas. Para ver la última información sobre las evacuaciones y los refugios, ingrese a la página web que está viendo ahí en su pantalla, ggcity.org/emergency. Además, tenga en cuenta que dos escuelas del Distrito Escolar de Garden Grove permanecerán cerradas hasta el miércoles. Esta es la información actualizada. Son 12 escuelas. En pantalla puede ver la lista completa. Entre las escuelas afectadas están la primaria Bryant, la primaria Patton y la preparatoria Rancho Alamitos. Para ver la última información sobre los cierres, puede visitar también la página web del Distrito Escolar. Y ya hay acción legal contra la empresa al centro de la emergencia. Dos residentes de Garden Grove presentaron una demanda colectiva contra GKN Airspace. Los demandantes viven a menos de una milla de las instalaciones. Acusan a la compañía de negligencia y de poner en riesgo a la comunidad por el manejo del tanque con químicos peligrosos. Las familias afectadas reportan gastos, desplazamientos y temor por una posible exposición tóxica. Y nuevos reportes revelan que la empresa ya había enfrentado señalamientos por violaciones ambientales y de seguridad ante el incidente. En 2025, la empresa acordó pagar cerca de $900,000 en un acuerdo relacionado con normas de calidad del aire. En otro tema, la policía de Los Ángeles divulgó imágenes corporales del tiroteo mortal que puso fin a una persecución en el este de la ciudad el pasado 8 de abril. Mírelo.
8: Get on the ground! Get on the ground! Turn around! Face that way! Face that way! Face that way! Don't reach for anything! Do not reach for anything! Put your hands up!
0: Según la policía de Los Ángeles, el conductor de un BMW reportado como robado chocó contra una patrulla y luego abrió fuego contra los oficiales tras salir del vehículo. La policía respondió a los disparos y el sospechoso murió en la escena. Un pasajero fue detenido sin incidentes y dos oficiales resultaron heridos leves. Un incendio de gran magnitud se registró en un tráiler de autos, o más bien en un taller de autos de Southgate. Debido a esto, las autoridades emitieron una orden para que los residentes permanecieran dentro de sus casas debido al denso humo negro que cubrió la zona. El incendio también provocó cortes de electricidad que afectaron a cientos de personas. No se han reportado heridos mientras las autoridades investigan el origen del siniestro. En Boyle Heights, un hombre fue encontrado muerto dentro de su vehículo tras un tiroteo registrado en la intersección de la calle Cuarta y la Euclid. Según la policía de Los Ángeles, los sospechosos viajaban en una camioneta que huyó hacia el norte por Evergreen tras el ataque. El conductor de la víctima fue declarado sin vida en la escena mientras la investigación continúa y varias calles fueron cerradas. Y en el sur de Los Ángeles, un operativo de la policía terminó en una extensa respuesta policial en el área de South Park. Autoridades ejecutaban una orden de arresto por un robo de un vehículo. El sospechoso se atrincheró dentro de una vivienda y tras varias horas de detención fue detenido sin que se reportaran heridos. Durante la intervención, el sospechoso habría disparado entre 4 y 6 veces cuando los oficiales se acercaron inicialmente. La policía evacuó entre 40 y 50 residentes, incluidos niños y bebés, mientras equipos SWAT rodeaban la casa, utilizaban gas y mantenían comunicación táctica con el interior. Y con esto nos vamos a una pausa. Cuando vuelva, continúan los trabajos de limpieza tras el derrame de petróleo en el este de Los Ángeles. Además, a poco más de una semana de las primarias en California, el condado de Los Ángeles abrió más de 120 centros de votación. Tenemos los detalles.

0: Gracias por seguir con nosotros aquí en Noticias 62. Y equipos de limpieza continúan trabajando este lunes en el este de Los Ángeles tras la ruptura de un oleoducto que provocó un derrame de petróleo en calles. No sé si recuerda esta nota que dimos la semana pasada. Pues el incidente ocurrió cuando trabajos de excavación para fibra óptica perforaron una línea de 16 pulgadas que transporta crudo desde el Valle de San Joaquín. Autoridades ambientales reportan que el petróleo llegó hasta el río de Los Ángeles. Por ahora, las labores de limpieza continúan. Y también continúan los esfuerzos de rescate de vida silvestre en el río de Los Ángeles tras el derrame. Equipos especializados han logrado rescatar al menos 25 aves cubiertas de petróleo que fueron trasladadas a un centro de rehabilitación en San Pedro. Y a poco más de una semana de las elecciones primarias en California, el condado de Los Ángeles ya abrió más de 120 centros de votación para facilitar el proceso a la comunidad. Los votantes pueden acudir desde ahora para emitir su voto en persona, entregar su boleta por correo o incluso registrarse el mismo día. Karen Marroquín nos explica cómo funciona el proceso. Bienvenida, adelante.
1: Gracias, Abel. Y así es. Autoridades electorales recomiendan votar con anticipación ante la cantidad de cargos y candidatos en la boleta. Y les cuento que desde el fin de semana festivo, cientos de votantes ya comenzaron a acudir a los centros habilitados en todo el condado. Aquí el reporte, veamos.
2: Este fin de semana abrieron 120 centros de votación en el condado de Los Ángeles y activistas pro inmigrantes buscan alertar a la comunidad latina sobre la importancia de las elecciones del 2 de junio.
3: Mucha gente dice, no, yo me espero hasta las generales el 4 de noviembre, sin entender que las elecciones primarias es una preelección y para los candidatos que van a quedar en la general, si no pasa la primera aduana, no pasará a la elección general.
2: El condado de Los Ángeles cuenta con más de 2 millones de votantes latinos registrados, lo que convierte a la comunidad latina en uno de los grupos con mayor peso electoral en la región. Pero Francisco Moreno de la organización COFEM asegura que solo una fracción de esos latinos ejerce su voto.
3: Tenemos muy bajo el récord de latinos votando, como es CELA, las ciudades del sureste de Los Ángeles, en la cual no pasamos del 28%, teniendo un universo grandísimo de votantes.
2: Activistas aseguran que para quienes pueden votar, hacerlo es una responsabilidad cívica con impacto directo en la política.
3: Y hay ciudades que se gana por 60, 70 votos. O sea, y la gente dice, no, mi voto no tiene ninguna relevancia. Claro que hay relevancia.
2: Aunque la fecha límite para registrarse para votar ya pasó, californianos aún pueden inscribirse y emitir su voto mediante el sistema de inscripción condicional, que permite registrarse en persona en un centro de votación o en la oficina electoral del condado y completar el registro y la votación el mismo día. Los centros de votación estarán abiertos todos los días de 10 de la mañana a 7 de la noche para votar en persona, registrarse o entregar su boleta de voto por correo. Y para quienes buscan agilizar el proceso, también está disponible la boleta de muestra interactiva en el sitio web del registrador del condado de Los Ángeles, donde pueden seleccionar sus opciones desde su celular o computadora antes de acudir a votar. Con tantas maneras de ejercer su voto, activistas aseguran que no hay pretexto para quedarse fuera de las elecciones.
3: Que no les dé flojera, que no piensen que su voto no vale. Su voto vale mucho, así es que hay que votar.
1: Y es sumamente importante mencionar que solo los ciudadanos pueden votar. Hacerlo sin cumplir este requisito podría terminar en cargos criminales y hasta tiempo en prisión.
0: Gracias, Karen. Muchísimas gracias por esta información.
1: Gracias.
0: Mire, la presidenta de México, Claudia Sheinbaum, aseguró que hasta el momento no existe ninguna acusación formal contra la gobernadora de Chihuahua, Maru Campos. Sheinbaum explicó que la fiscalía citó a la gobernadora, pero que esto no implica una imputación y forma parte de la investigación de la fiscalía.
4: Como parte de los procedimientos, entiendo que llamó a la gobernadora también a una entrevista. No quiere decir que haya un... que esté imputada de algún tema, pues es parte de las investigaciones que hace la fiscalía, por eso yo dije, bueno, son procedimientos, no hay imputación por lo que nos ha dicho la fiscalía a nadie, sino sencillamente entrevistas.
0: La mandataria indicó que la fiscalía ha realizado varias entrevistas a funcionarios relacionados con el caso de la muerte de dos agentes de la CIA en Chihuahua. Por otro lado, Sheinbaum anunció que la selección de Irán tendría su sede en Tijuana durante el Mundial 2026. La decisión surge luego de restricciones impuestas en Estados Unidos que impedirían al equipo permanecer allí fuera de los días de competencia. Sheinbaum destacó que México mantiene abiertas sus puertas para recibir a delegaciones internacionales durante la Copa del Mundo. Y El Salvador registró un incremento del 35% en la llegada de turistas durante los primeros cuatro meses de 2026, de acuerdo con datos oficiales. El gobierno destacó que el crecimiento ha sido impulsado por visitantes provenientes de Estados Unidos, Guatemala y Honduras, además del auge del surf, eventos internacionales y campañas de promoción turística. El sector continúa posicionándose como uno de los motores económicos del país. Y ya que estamos ahí, Nayib Bukele presentó por primera vez un informe público sobre su patrimonio como presidente de El Salvador. En medio de crecientes llamados de transparencia por parte de sectores políticos y organizaciones civiles, el documento incluye propiedades, cuentas bancarias y participación en empresas, mientras el gobierno asegura que busca fortalecer la rendición de cuentas ante la población. Vamos a ver inmediatamente cómo estarán las condiciones del tiempo para esta noche en Los Ángeles. Estará parcialmente nublado. Fíjese que la probabilidad de precipitaciones está en un 20% de los vientos, 8 millas por hora y la temperatura en unos 57 grados. Vamos a ver el pronóstico extendido de las próximas 12 horas. ¿Qué nos depara para mañana? Pues fíjese que la temperatura podría estar en los 65 o 66 grados. Estará bastante fresco. Por cierto, una temperatura que hemos estado experimentando en días anteriores y se mantendrá la nubosidad. El pronóstico extendido para la semana. Fíjese que el martes seguirá la nubosidad, la probabilidad de precipitaciones estará en un 10%, la máxima estará en 64 grados, la mínima en 55 y así se mantendrá durante toda la semana con este patrón de nubosidad, aunque la temperatura para el fin de semana estará subiendo un poco más. Con esto nos vamos a una pausa. Cuando vuelva, la Liga MX tiene campeón. Tras un partido de infarto, el Cruz Azul se corona campeón del fútbol. Además, no se pierda la historia viral de una familia del condado de Orange que abrió sus puertas para ayudar a más de 20 integrantes de su familia evacuados.

0: Y volvemos al aire con los deportes. Cruz Azul es campeón del Clausura 2026 tras vencer 2-1 a Pumas en una final de alta intensidad en Ciudad Universitaria. Pumas tomó ventaja temprano, pero la máquina respondió en el complemento con un autogol de Rubén Duarte y un gol de Rodolfo Rotondi en tiempo agregado para conquistar su décima estrella. La celebración celeste se desató en la Ciudad Universitaria tras un cierre lleno de tensión y emociones. Y Joel Wiki seguirá al frente de Cruz Azul tras conquistar el Clausura 2026. Luego de levantar la décima estrella celeste, el técnico confirmó que la directiva ya le expresó su respaldo.
1: Me encantaría quedarme aquí. La realidad es que hoy mi sueño está cumplido, ¿no? He tenido grandes momentos en Cruz Azul como jugador y hoy como técnico. Hoy el presidente lo mencionó, ¿no?, que él le gustaría que me quedara y a mí me encantaría. Entonces, solamente falta que lo haga oficial.
0: Rodríguez. El presidente del club, Víctor Velázquez, ratificó su continuidad rumbo a la apertura 2026, destacando los resultados obtenidos por el exjugador.

0: recibir varias banderas amarillas. El sueco Felix Rosenqvist se llevó la victoria por apenas 23 milésimas de segundo en la final más cerrada en la historia de la Indy 500. Los Dodgers se llevaron la serie Milwaukee tras firmar una segunda victoria consecutiva viniendo de atrás. El equipo volvió a reaccionar tras un inicio complicado impulsado por batazos clave de Kyle Tucker y Andy Pages, que encendieron la ofensiva. Con buen trabajo de Yoshinobu Yamamoto, los Dodgers cerraron el triunfo 5-1 y completaron una sólida gira de 9 juegos. En el condado de Orange hay una historia que contrasta con la jornada de emergencias. Una familia en Anaheim abrió las puertas de su casa para recibir a 20 parientes que tuvieron que evacuar sus viviendas por una situación química en la zona. La vivienda se convirtió en un punto de encuentro donde videos en redes sociales muestran cómo la casa se ha llenado de niños, comida y familiares que, en medio del ambiente de apoyo, incluso duermen en el suelo. Una escena que se ha vuelto viral como ejemplo de unión en medio de la emergencia. Y en este Día de los Caídos cerramos en Washington D.C., donde hoy se llevó a cabo un gran desfile en honor a los soldados caídos. El desfile honra a generaciones de soldados caídos y se lleva a cabo todos los años. Hoy el país se une para recordar a estos héroes y su servicio al país. Con esto vamos llegando al final. Soy Abel Álvarez. Gracias por informarse con nosotros.
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2: Uno de los placeres más deliciosos de la vida es comer. Pero ¿sabes cuáles son las comidas más populares en el mundo? La famosa pizza italiana, con masa crujiente, salsa de tomate y diversos toppings. La hamburguesa, todo un clásico en Estados Unidos. La hamburguesa de carne asada entre panes y aderezos. El sushi, este exquisito plato japonés de arroz sazonado y pescado fresco. Los deliciosos tacos mexicanos de tortilla de maíz que envuelven carne, pollo, cerdo o mariscos. La paella española de arroz con mariscos. Pollo, carne, verduras, sazonado con azafrán. La popular sopa de fideos chinos, un delicioso plato que también lleva carne, nutritivas verduras y sus incomparables fideos.
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0: Descartan una explosión catastrófica en el sur de California. Bomberos intentan controlar la fuga de un químico altamente inflamable, mientras 50.000 personas siguen evacuadas. Temor entre migrantes cubanos por posibles deportaciones masivas. Un excongresista revela que las negociaciones entre Washington y La Habana podrían terminar con 500.000 de deportados. El hijo mayor del expresidente va por otro puesto en la política mexicana, pero el movimiento ya levanta sospechas. El Papa León XIV lanza una fuerte advertencia sobre la inteligencia artificial. Alerta que si no se controla esta tecnología a tiempo, el futuro de la humanidad corre peligro. Pánico en el aire. Una avioneta choca con un paracaídas y deja a una mujer cayendo al vacío sin control. El desenlace parece de película. Así comienza su noticiero, Estrella TV. Hola, ¿qué tal? Muy buenas tardes, bienvenidos a su noticiero Estrella TV. Les informa Abel Álvarez, gracias por acompañarnos. Y mire, en el sur de California las autoridades han descartado el riesgo de una explosión catastrófica de tanques con químicos en la planta aeroespacial Garden Grove. Funcionarios del condado de Orange dijeron que la grieta en el tanque permitió liberar presión, reduciendo el peligro tras días de emergencia. Equipos de bomberos continúan trabajando en el enfriamiento del contenido con metacrilato de metilo, un químico altamente inflamable. El presidente Trump aprobó la ayuda de la declaración de emergencia federal solicitada por el gobernador Gavin Newsom. Y aunque el mayor peligro fue eliminado, la orden de evacuación se mantiene vigente para 50.000 personas como medida de precaución. Autoridades indican que el tanque no está estabilizado completamente y aún existen riesgos de pequeñas explosiones o fugas. Las familias se fueron obligadas a evacuar desde el pasado viernes. Muchas acudieron a refugios, otras a hoteles y algunos incluso han tenido que dormir en sus autos. Para la mayoría, la situación se ha vuelto prolongada, ¿sí?, y también insostenible. En otra información, Irán y Estados Unidos están cerca de firmar un acuerdo de paz temporal. Según el medio Axios, el plan incluirá un alto al fuego de 60 días y la reapertura del estrecho de Hormuz. Irán podría volver a vender petróleo libremente y Estados Unidos flexibilizaría algunas sanciones. Pero en esta etapa de negociaciones dejarían fuera el programa nuclear iraní. El presidente Trump dijo en redes sociales que habló con otros países musulmanes y les pidió que normalicen relaciones con Israel y se unan a los acuerdos de Abraham. Por su parte, Teherán advirtió que aún no existe un acuerdo inminente para poner fin a la guerra. Y tras señales de un posible avance en las negociaciones, el petróleo registró una fuerte caída en los mercados. El Brent, que es la referencia del crudo internacional, cayó alrededor de un 4.6%, bajando a $98 por barril. Mientras que el West Texas Intermediate, la referencia estadounidense, bajó casi un 5%, ubicándose cerca de los $91 por barril. Y mire, una posible negociación entre Estados Unidos y Cuba incluirá la repatriación de hasta 500.000 inmigrantes cubanos. La información revelada por un excongresista demócrata citando fuentes de ambos gobiernos ha desatado alarma en el sur de la Florida. Y desde Miami, Ronald Acha nos informa quiénes podrían ser deportados.
1: Para más de 500.000 de cubanos desprotegidos, asustados.
2: Más de 500.000 cubanos que ingresaron durante la administración de Joe Biden entre el 2021 y el 2025 serían repatriados a la isla. Este sería uno de los 8 puntos en las negociaciones entre la administración del presidente Donald Trump y el régimen de La Habana, según dio a conocer el excongresista demócrata Joe García en una entrevista con el influencer Gwennady Rodríguez en la plataforma 23 y Flagler. El también empresario García manifestó que habría obtenido esa explosiva información de fuentes de ambos gobiernos.
1: Casi 140.000 entraron con parol humanitario. Hay los miles de personas que están esperando su residencia y la han parado.
2: La noticia ha causado conmoción en el sur de la Florida, pues en el grupo de estos 500.000 cubanos se encontrarían quienes ingresaron con el parol humanitario, así como los que recibieron la I-220A, además de cubanos que cometieron un crimen federal y tienen orden de deportación.

0: deportación.
1: En el sur de la Florida, algunos cubanos en el exilio señalan que es injusto repatriar a 500,000 cubanos hacia la isla, pero sin embargo creen que los que hayan cometido delitos deben enfrentar las consecuencias.
2: Pero yo no estoy de acuerdo que ya que el cubano lo dejaron emigrar del país, sabiendo las circunstancias que está saliendo de ese país, lo dejen regresar así.
3: Yo pienso que debieran dar papeles a todos, si esa gente son trabajadores.
0: Las deportaciones a Cuba van en aumento. Desde el segundo mandato del presidente Donald Trump, la cifra es de 1,952 cubanos deportados. Para expertos en inmigración, estos inmigrantes tendrán opciones para quedarse en el país si aplican a otros procesos, como el asilo político.
4: Personas que quizás no necesariamente obtuvieron un parol, pero entraron por la frontera, y sienten temor, decir, y este temor es creíble.
0: Desde Miami, Florida, soy Ronald Acha, Noticias Estrella TV.
5: En Nueva Jersey se desataron enfrentamientos afuera del centro de detención de ICE, Delaney Hall, en medio de una huelga de hambre de inmigrantes dentro de la instalación. Mire. Cerca de 300 detenidos iniciaron la huelga de hambre desde el viernes para denunciar comida en mal estado y supuestos maltratos. La protesta afuera del centro fue organizada por familiares de los migrantes. Testigos aseguran que agentes de ICE utilizaron gas pimienta y golpearon con bastones a los manifestantes. La gobernadora del estado pidió a ICE que la dejen visitar las instalaciones. El hombre abatido por agentes del servicio secreto tras abrir fuego cerca de la Casa Blanca el fin de semana fue identificado como Nasiré Best. El atacante de 21 años ya había sido detenido en dos ocasiones en el 2025 por intentar acercarse a zonas restringidas del complejo presidencial y por comportamientos erráticos. En uno de esos incidentes, el joven dijo que era Dios, por lo que fue trasladado a un hospital psiquiátrico para evaluarlo. El sábado, Best llegó armado con una pistola de 9 milímetros y comenzó a disparar contra los agentes, desatando un intercambio de disparos. La balacera tomó por sorpresa a corresponsales que transmitían en vivo desde los alrededores de la Casa Blanca. Vea los videos que se han hecho virales.
6: That President Trump has said a deal is close, only for the two sides to remain far apart.
7: But his grip on Republican support on Capitol Hill is weakening.
8: What is that?
5: Algunos reaccionaron confundidos, otros se apresuraron a buscar refugio mientras el servicio secreto evacuaba la zona. Autoridades informaron que un transeúnte resultó herido durante el tiroteo. El FBI investiga los motivos del ataque. Y millones de estadounidenses regresan a casa tras el fin de semana de Memorial Day en medio de un caos en aeropuertos y carreteras. Se estima que unas 45 millones de personas viajaron durante el feriado, la que ha provocado tráfico intenso en las principales autopistas y largas filas en aeropuertos de todo el país, con más de 1,000 vuelos cancelados o retrasados. Las terminales aéreas más afectadas son las de Atlanta, Nueva York y Dallas-Fort Worth. Y con esto nos vamos a una pausa, pero no se muevan porque hay más al regresar. El hijo del expresidente Andrés Manuel López Obrador desata polémica en México. Le diremos por qué. Denuncias de torturas y abusos desatan motín en penal de Venezuela. Los detalles cuando vuelva.
9: Los caucus, como se les conoce en inglés, son asambleas privadas organizadas por los partidos políticos a nivel de condado o distrito electoral, donde los participantes apoyan a sus candidatos. Cada grupo da discursos para persuadir a otros para que voten por su candidato. Al final, el número de votantes en cada grupo determina cuántos delegados gana cada candidato. Tanto las elecciones primarias como los caucus pueden ser abiertos, cerrados o una combinación. En los caucus abiertos, la gente puede votar por cualquier candidato, mientras que en los cerrados solo participan votantes del partido correspondiente. Los delegados elegidos los representan en la Convención Nacional, donde se proclamará al candidato del partido para las elecciones. Actualmente los caucus se celebran en 4 estados: Iowa, Nevada, Wyoming y Dakota del Norte.
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0: Gracias por seguir aquí en el Noticiero Estrella TV. Ahora mire esto, en Ciudad de México decenas de maestros se enfrentaron con la policía cuando intentaban tomar el Zócalo capitalino para instalar un plantón. Los agentes se replegaron a los integrantes de la Coordinadora Nacional de Trabajadores de la Educación con gas de extintores en medio de empujones, piedras y botellazos. Los docentes exigen aumentos salariales, cambio al sistema de pensiones y la derogación de reformas educativas. La presidenta Claudia Sheinbaum asegura que el diálogo sigue abierto, pero se niega a atenderlos personalmente. En un movimiento político sorpresivo, el hijo mayor del expresidente de México, Andrés Manuel López Obrador, dejó su cargo como secretario del partido Morena. Andy López Beltrán busca una nueva posición de cara a las elecciones de 2027, pero analistas sugieren que estaría buscando protección. En Ciudad de México, Víctor Blázquez se tiene las reacciones.
1: El hijo mayor del expresidente Andrés Manuel López Obrador renunció a su puesto como secretario de organización de Morena para buscar ser diputado con fuero por el estado de Tabasco de cara a las elecciones de 2027, como se muestra en esta carta enviada a la dirigente nacional de su partido. Para los investigadores, este sería un movimiento de blindaje político.
2: Diría yo en dos sentidos. Primero, protegerse para buscar efectivamente un fuero constitucional a través de una diputación local y cumplir con una formalidad más de protección de que no se le pueda tocar. Pero básicamente creo que es como un control de daños que está previendo la presidenta de México, porque ella lo dijo, ella tiene que cuidar el movimiento, tiene que cuidar a Morena.
1: Según analistas, Andy, como también es conocido, estaría buscando inmunidad en medio de tensiones políticas de Estados Unidos sobre México por la presunta participación del primogénito del expresidente con la trama de huachicol fiscal que costó un quebranto a México por unos 9.200 millones de dólares anuales. Una cifra conservadora según algunas investigaciones oficiales.
2: Porque Andy López Beltrán está mencionado en investigaciones de huachicol allá en Texas. En investigaciones que lleva la Fiscalía de Estados Unidos. Va a haber, tarde que temprano, un requerimiento de la justicia norteamericana.
3: ¡Tabasqueñas!
1: López Beltrán estuvo al frente de la Secretaría de Organización del Partido Oficial un año y siete meses, tiempo en el cual, dice, incorporó a más de 10 millones de nuevos militantes al padrón de afiliados.
4: Si las acusaciones en Estados Unidos están dirigidas

0: a políticos en funciones y si dentro de ellos hay posibles candidatos a diputaciones federales, me parece que será intrascendente la calidad que vayan a tener.
1: Este movimiento fue visto para los analistas como una maniobra evasiva para que el partido siga manteniendo las preferencias electorales. Y es que en el reloj las elecciones intermedias están a la vuelta de la esquina. En Ciudad de México, Víctor Blázquez, Noticias, Estrella TV.
2: Y México aceptó alojar a la selección de Irán durante el Mundial de Fútbol. La presidenta Claudia Sheinbaum explicó que la FIFA solicitó el apoyo de su país luego de que Estados Unidos se negara a que el equipo iraní pernoctara en su territorio.
3: Estados Unidos no quiere que la selección iraní se quede a pernoctar en Estados Unidos. Nos preguntaron, pero sí van a jugar los tres partidos allá. Entonces nos preguntaron, ¿pueden pernoctar en México? Y dijimos, sí, sin problema, no tenemos ningún problema.
2: Aunque los partidos de Irán se disputarán en ciudades estadounidenses, la delegación busca hospedaje cercano a la frontera. México propuso Tijuana como base logística para facilitar sus traslados durante el torneo. Y mientras se acerca el Mundial de Fútbol, las ventas de los boletos para los partidos siguen sin repuntar. Y es que los altos precios, el temor por las redadas migratorias y otros factores estarían alejando a los aficionados de los estadios. En Dallas, Texas, David Medina nos informa por qué miles de entradas aún siguen disponibles.
4: Miles de entradas para los partidos del Mundial 2026 en Estados Unidos continúan disponibles a solo 17 días del inicio del certamen. Aficionados señalan que el elevado precio de las entradas es una de las principales razones del bajo rendimiento de las ventas.
5: Bueno, las entradas han subido demasiadamente, pues uno, o sea, uno trabaja duro para andar viendo estas cosas y luego pues ya la FIFA han elevado a los precios.
4: Al menos 9 partidos de la fase de grupos tienen actualmente más de 1000 entradas disponibles, según datos recopilados por la extensión en línea FIFA Ticket Scout. El partido de Cabo Verde contra Arabia Saudita, que se jugará en Houston, Texas, el 26 de junio, aún tiene 2,998 entradas disponibles.
6: Trabajamos muy, muy duro para poder venir a ver un partido y intentar bajarle más los precios a la FIFA.
7: Están siendo bastante elevados los precios, ¿no? Muy caros, inalcanzables para la mayoría de la población.
4: Presidente de la FIFA, Gianni Infantino, ha defendido los elevados precios de los boletos del Mundial 2026, tanto en la venta original como en reventa, asegurando que responden a las particularidades del mercado del entretenimiento en Estados Unidos. Y uno de los partidos que se disputará entre Japón y Suiza el 26 de junio en este estadio de Dallas que está a mi espalda, aún se encuentran 364 entradas disponibles. De acuerdo con organizaciones pro-inmigrantes, han señalado que las acciones de la ICE y la postura del gobierno estadounidense han provocado cuestionamientos sobre la presencia de agentes federales en los partidos del Mundial, donde este sería uno de los factores en la baja de ventas de los boletos.
8: No, sí, ahorita la cosa es que sí está muy feo. Pero como te digo, no hay que apoyarnos entre todos como hispanos, unirnos juntos y seguir dándole para adelante.
4: Por ahora, se prevé que miles de asientos queden vacíos en los estadios de Estados Unidos durante las primeras semanas de la Copa Mundial de la FIFA 2026. David Medina, Noticias Estrella TV.
2: En Venezuela, más de 1,300 reclusos hicieron un motín en el penal de Barinas para denunciar torturas y trato inhumano. Durante la protesta, los internos se subieron a los techos, hicieron destrozos dentro de las celdas, quemaron colchones y comenzaron una huelga de hambre para exigir la destitución del nuevo director. Denuncian registros violentos, maltratos, falta de alimentos, agua y atención médica. Durante el ingreso de fuerzas de seguridad, se escucharon balazos y algunos presos resultaron heridos.
9: Está metiendo plomo
10: aquí.
9: Este panel
10: acá a un
9: se prendió.
11: Nos están lanzando disparos, nos están disparando. Nos están disparando la guerra y los custodios.
2: Afuera del penal, los familiares de los presos están desesperados sin obtener respuestas de las autoridades. Y con esto nos vamos a otra pausa. Cuando vuelva, por supuesto que hay más. El Papa León XIV lanza advertencias sobre los peligros de la inteligencia artificial en la vida diaria. una deportista logra milagroso escape y evita una tragedia aérea. Las imágenes al volver.

0: Y el Vaticano entra al debate sobre la inteligencia artificial. El Papa León XIV lanzó una advertencia sobre los riesgos del rápido avance de esta tecnología y pidió que la humanidad recupere el control antes de que sea demasiado tarde. Y desde Miami, Florida, Anthony Belchi tiene la historia.
1: And together to find the way for humanity in this time of artificial intelligence.
2: El Papa León XIV ha mostrado su preocupación ante el auge de la inteligencia artificial. El Vaticano ha publicado su primera encíclica dedicada exclusivamente a este tema, con una advertencia directa: el poder tecnológico se concentra en unas pocas manos privadas y la humanidad podría pagarlo caro.
3: Ahora este Papa tiene ante sus ojos la revolución digital y pretende con ello llegar como al mismo fondo del asunto. La humanidad es importante, el trabajo en grupo es importante.
2: El pontífice compara ese avance sin control con la Torre de Babel, la humanidad construyendo un futuro de eficiencia y control, pero sin ética ni valores humanos, con un poder mucho mayor del que podrían tener hoy los gobiernos.
3: Dice, sería un peligro que estuviéramos en manos de algo incontrolable. Por lo tanto, nosotros, los seres humanos, deberíamos controlar la inteligencia artificial.
2: León XIV habla de armas autónomas, desinformación masiva, vigilancia digital y la pérdida de millones de empleos por la automatización. Un temor que muchos ya sienten en carne propia.
4: Algunos puestos pueden reemplazarlos, pero bueno, habrá que aggiornarse. En algunas cuestiones es muy importante, en salud, en algunas áreas. En otras tal vez haya algunos reemplazos.
5: Ah, eso puede ser una oportunidad para muchas personas que están ahorita en busca de nuevos empleos, de nuevas oportunidades. Podría ser una oportunidad.
2: Para los expertos en tecnología, ese riesgo no es ciencia ficción. La regulación, advierten, va años por detrás del avance de la inteligencia artificial.
6: Crear los marcos regulatorios que permitan que se pueda desarrollar esa tecnología de forma positiva.
2: Mientras el Vaticano advierte sobre los riesgos de una inteligencia artificial sin control, el debate sobre quién debe poner los límites a esta tecnología apenas comienza. Desde Miami, Florida, Anthony Belchi, Noticias Estrella TV.
0: Durante una ceremonia por el Día de los Caídos en el Cementerio Nacional de Arlington, en Virginia, el presidente Trump rindió homenaje a los 13 militares estadounidenses muertos durante la guerra en Irán. El mandatario los reconoció como héroes de la Operación Furia Épica. Más temprano, el mandatario también colocó una ofrenda floral en la tumba del soldado desconocido. En momentos de pánico vivió una mujer que practicaba paracaidismo, ¿sí?, más bien parapente, en el norte de Austria, cuando una avioneta impactó su equipo en pleno vuelo. Vamos a ver el video. El choque destrozó su canopy por completo. Entre gritos de desesperación, la deportista perdió el control en el aire, pero en medio del caos logró liberarse del arnés y activó su paracaídas de emergencia en el último segundo, evitando una tragedia. Tanto ella como el piloto de la aeronave lograron aterrizar con vida, aunque sufrieron algunos golpes y contusiones. Y con esto vamos llegando al final. Soy Abel Álvarez. Gracias por informarse con nosotros y así estamos iniciando nuestra semana de noticias. Bienvenidos.

0: Explosión catastrófica en el sur de California. Bomberos intentan controlar la fuga de un químico altamente inflamable, mientras que 50.000 personas continúan evacuadas. Temor entre inmigrantes cubanos por posibles deportaciones masivas. Un excongresista revela que las negociaciones entre Washington y La Habana podrían terminar con 500.000 de repatriados. El hijo mayor del expresidente Manuel López Obrador deja su cargo en el partido Morena. Asegura que va por otro puesto en la política mexicana, pero el movimiento ya levanta sospechas. El Papa León XIV lanza una fuerte advertencia sobre la inteligencia artificial. Alerta que si no se controla esta tecnología a tiempo, el futuro de la humanidad corre peligro. Pánico en el aire, una avioneta choca con un paracaídas y deja a una mujer cayendo al vacío sin control. El desenlace parece de película. Así comienzan su noticiero, Estrella TV. ¿Qué tal? Muy buenas tardes. Bienvenidos a esta emisión de Noticias 24 Horas. Les informa José Armando Ronstadt. Mil gracias por estar con nosotros. Iniciamos con lo siguiente. Irán y Estados Unidos están muy cerca de firmar un acuerdo de paz temporal, según el medio Axios. El plan incluiría un alto al fuego de 60 días y la reapertura del estrecho de Hormuz. Irán podría volver a vender petróleo libremente y Estados Unidos flexibilizaría algunas sanciones, pero en esta etapa de negociaciones dejarían fuera el programa nuclear iraní. El presidente Trump dijo en redes sociales que habló con otros países musulmanes y les ha pedido que normalicen relaciones con Israel y se unan a los acuerdos de Abraham. Por su parte, Teherán advirtió que aún no existe un acuerdo inminente para poner fin a esta guerra. Y tras señales de un posible avance en las negociaciones, el petróleo registró una fuerte caída en los mercados. El Brent, que es la referencia del crudo internacional, cayó alrededor de 4.6%, bajando a $98 por barril, mientras que el West Texas Intermediate, la referencia estadounidense, bajó casi un 5%, ubicándose cerca de los $91 por barril. Una posible negociación entre Estados Unidos y Cuba incluiría la repatriación de hasta 500.000 migrantes cubanos. La información revelada por un excongresista demócrata citando que fuentes de ambos gobiernos han desatado alarma en el sur de la Florida. Ronald Asha se encuentra en Miami. Nos dice quiénes podrían ser los deportados.
1: Para más de 500.000 de cubanos desprotegidos, asustados.
2: Más de 500.000 cubanos que ingresaron durante la administración de Joe Biden entre el 2021 y el 2025 serían repatriados a la isla. Este sería uno de los 8 puntos en las negociaciones entre la administración del presidente Donald Trump y el régimen de La Habana, según dio a conocer el excongresista demócrata Joe García en una entrevista con el influencer Gwennady Rodríguez en la plataforma 23 y Flagler. El también empresario García manifestó que habría obtenido esa explosiva información de fuentes de ambos gobiernos.
1: Casi 140.000 entraron con parol humanitario. Hay los miles de personas que están esperando su residencia y la han parado.
2: La noticia ha causado conmoción en el sur de la Florida, pues en el grupo de estos 500.000 cubanos se encontrarían quienes ingresaron con el parol humanitario, así como los que recibieron la I-220A, además de cubanos que cometieron un crimen federal y tienen orden de deportación.
3: En el sur de la Florida, algunos cubanos en el exilio señalan que es injusto repatriar a 500.000 cubanos hacia la isla, pero sin embargo creen que los que hayan cometido delitos deben enfrentar las consecuencias.
4: Pero yo no estoy de acuerdo que ya que el cubano lo dejaron emigrar del país, sabiendo las circunstancias que está saliendo de ese país, lo dejen regresar así.
5: Yo pienso que debieran dar papeles a todos, si esa gente son trabajadores.
2: Las deportaciones a Cuba van en aumento. Desde el segundo mandato del presidente Donald Trump, la cifra es de 1.952 cubanos deportados. Para expertos en migración, estos inmigrantes tendrán opciones para quedarse en el país si aplican a otros procesos, como el asilo político.
6: Personas que quizás no necesariamente obtuvieron un parol, pero entraron por la frontera y sienten temor, y este temor es creíble.
2: Desde Miami, Florida, soy Ronald Acha, Noticias Estrella TV.
0: En Nueva Jersey se desataron enfrentamientos afuera del centro de detención de ICE Delaney Hall en medio de una huelga de hambre de migrantes dentro de la instalación. ¡Libre! ¡Libre! ¡Libre! Cerca de 300 detenidos iniciaron la huelga de hambre desde el viernes para denunciar comida en mal estado y supuestos maltratos. La protesta fuera del centro fue organizada por familiares de los migrantes.

0: Testigos aseguran que agentes de ICE utilizaron gas pimienta y golpearon con bastones a los manifestantes. Y millones de estadounidenses regresan a casa tras el fin de semana del Memorial Day en medio de un caos en aeropuertos y carreteras. Se estima que unos 45 millones de personas viajaron durante el feriado, lo que ha provocado tráfico intenso en las principales autopistas y largas filas en aeropuertos de todo el país, con más de 1,000 vuelos ya cancelados o retrasados. Las terminales aéreas más afectadas son las de Atlanta, Nueva York y Dallas-Fort Worth. Y en otra información, en el sur de California, las autoridades han descartado el riesgo de una explosión catastrófica de tanques con químicos en la planta aeroespacial de Garden Grove. Funcionarios del condado de Orange dijeron que la grieta en el tanque permitió liberar presión, reduciendo el peligro tras días de emergencia. Equipos de bomberos continúan trabajando el enfriamiento del contenedor con metacrilato de metilo, un químico altamente inflamable. El presidente Trump aprobó la ayuda de la declaración de emergencia federal solicitada por el gobernador de California, Gavin Newsom. Y aunque el mayor peligro fue eliminado, la orden de evacuación se mantiene vigente para 50,000 personas como medida de precaución. Las autoridades indican que el tanque no está estabilizado completamente y aún existen riesgos de pequeñas explosiones o fugas. Las familias fueron obligadas a evacuar desde el pasado viernes. Muchas acudieron a refugios, otras a hoteles, algunas incluso han tenido que dormir en sus autos. Para la mayoría, la situación se ha vuelto prolongada e insostenible. Tenemos una breve pausa comercial, regresamos con más información. El hijo del expresidente Andrés Manuel López Obrador desata polémica en política en México. Al regresar, le explicamos por qué. Denuncias de torturas y abusos desatan motín en penal de Venezuela. Las imágenes y los detalles al regresar.
1: Nos encontramos aquí en el penal de Hinojosa.

0: En la capital mexicana, decenas de maestros se enfrentaron con la policía cuando intentaban tomar el Zócalo capitalino para instalar un plantón. Los agentes replegaron a los integrantes de la Coordinadora Nacional de Trabajadores de la Educación con gas de extintores en medio de empujones, piedras y botellazos. Los docentes exigen aumentos salariales, cambios al sistema de pensiones y la derogación de reformas educativas. La presidenta mexicana Claudia Sheinbaum asegura que el diálogo sigue abierto, pero se niega a atenderlos personalmente. Y en un movimiento político sorpresivo, el hijo mayor del expresidente de México, Manuel Andrés López Obrador, dejó su cargo como secretario del partido Morena. Andy López Beltrán busca una nueva posición de cara a las elecciones del 2027, pero analistas sugieren que estaría buscando protección. En Ciudad de México, Blázquez nos tiene las reacciones.
1: El hijo mayor del expresidente Andrés Manuel López Obrador renunció a su puesto como secretario de organización de Morena para buscar ser diputado con fuero por el estado de Tabasco de cara a las elecciones de 2027, como se muestra en esta carta enviada a la dirigente nacional de su partido. Para los investigadores, este sería un movimiento de blindaje político.
2: Diría yo en dos sentidos. Primero, protegerse para buscar efectivamente un fuero constitucional a través de una diputación local y cumplir con una formalidad más de protección de que no se le pueda tocar. Pero básicamente creo que es como un control de daños que está previendo la presidenta de México, porque ella lo dijo, ella tiene que cuidar el movimiento, tiene que cuidar a Morena.
1: Según analistas, Andy, como también es conocido, estaría buscando inmunidad en medio de tensiones políticas de Estados Unidos sobre México por la presunta participación del primogénito del expresidente con la trama de huachicol fiscal que costó un quebranto a México por unos 9.200 millones de dólares anuales, una cifra conservadora según algunas investigaciones oficiales.
2: Porque Andy López Beltrán está mencionado en investigaciones de huachicol allá en Texas. En investigaciones que lleva la Fiscalía de Estados Unidos. Va a haber, tarde que temprano, un requerimiento de la justicia norteamericana.
3: ¡Tabasqueñas!
1: López Beltrán ¡Tabasqueños! Estuvo al frente de la Secretaría de Organización del Compañera. Partido Oficial un año y siete meses, tiempo en el cual, dice, sobre incorporó todo, a más de 10 millones de nuevos militantes lleno, al padrón de afiliados.
4: Si las acusaciones en Estados Unidos están dirigidas a políticos en funciones, y si dentro de ellos hay posibles candidatos a diputaciones federales, me parece que será intrascendente la calidad que vayan a tener.
1: Este movimiento fue visto para los analistas como una maniobra evasiva para que el partido siga manteniendo las preferencias electorales. Y es que en el reloj las elecciones intermedias están a la vuelta de la esquina. En Ciudad de México, Víctor Blázquez, Noticias, Estrella TV.
0: Y a medida que se acerca el Mundial de Fútbol, las ventas de los boletos para los partidos siguen sin repuntar. Y es que los altos precios, el temor por las redadas migratorias y otros factores estarían alejando a los aficionados de los estadios. En Dallas, Texas, David Medina nos informa por qué miles de entradas aún siguen disponibles.
5: Miles de entradas para los partidos del Mundial 2026 en Estados Unidos continúan disponibles a solo 17 días del inicio del certamen. Aficionados señalan que el elevado precio de las entradas es una de las principales razones del bajo rendimiento de las ventas.
6: Bueno, las entradas han subido demasiadamente, pues uno trabaja duro para andar viendo estas cosas y luego pues ya la FIFA han elevado a los precios.
5: Al menos 9 partidos de la fase de grupos tienen actualmente más de 1.000 entradas disponibles, según datos recopilados por la extensión en línea FIFA Ticket Scout. El partido de Cabo Verde contra Arabia Saudita, que se jugará en Houston, Texas, el 26 de junio, aún tiene 2.998 entradas disponibles.
7: Trabajamos muy duro para poder venir a ver un partido y tratar de bajarle más los precios a la FIFA.
8: Están siendo bastante elevados los precios, no muy caros, es inalcanzable para la mayoría de la población.
5: Presidente de la FIFA, Gianni Infantino, ha defendido los elevados precios de los boletos del Mundial 2026, tanto en la venta original como en reventa, asegurando que responden a las particularidades del mercado del entretenimiento en Estados Unidos. Y uno de los partidos que se disputará entre Japón y Suiza el 26 de junio en este estadio de Dallas que está a mi espalda, aún se encuentran 364 entradas disponibles. De acuerdo con organizaciones proinmigrantes, han señalado que las acciones de la ICE y la postura del gobierno estadounidense han provocado cuestionamientos sobre la presencia de agentes federales en los partidos del Mundial, donde este sería uno de los factores en la baja de ventas de los boletos.
3: No, sí, ahorita la cosa es que sí está muy feo. Pero como te digo, no, hay que apoyarnos entre todos como hispanos, unirnos juntos y seguir dándole para adelante.
5: Por ahora, se prevé que miles de asientos queden vacíos en los estadios de Estados Unidos durante las primeras semanas de la Copa Mundial de la FIFA 2026. David Medina, Noticias Estrella TV.
0: En otras noticias, viajar al extranjero podría complicarse en algunas de las ciudades más grandes del país. Según reportes, el Departamento de Seguridad Nacional volvió a plantear la posibilidad de suspender controles migratorios y aduaneros en los aeropuertos ubicados en ciudades santuario como Los Ángeles y Nueva York. Karen Marroquín nos tiene más información.
9: El Departamento de Seguridad Nacional vuelve a generar incertidumbre tras anunciar que podría suspender vuelos internacionales en aeropuertos ubicados en ciudades santuario, entre ellas Los Ángeles. La propuesta se centra en retirar o reducir personal de la Oficina de Aduanas y Protección Fronteriza en aeropuertos de estas ciudades. Sin estos agentes, los aeropuertos no podrían procesar pasajeros internacionales, lo que podría provocar cancelaciones o desvíos de vuelos.
10: Yo pienso que a muchas personas les afecta porque hay mucho turismo. Entonces las personas que vienen aquí, yo creo, vienen a poner una parte de granito de la arena, ¿no? Para que pueda este país mantenerse.
9: La familia de Augusto es un ejemplo de ello. Asegura que sus familiares viajan frecuentemente desde el extranjero hacia Los Ángeles, aportando a la economía local cada vez que visitan la ciudad.
11: Traen 5 mil, 10 mil dólares, pero ellos vienen a gastar hasta, o sea, se van a los outlets, se van a los malls, se van a los centros comerciales y compran.
9: De acuerdo con Flights From, LAX recibe entre 70 y 120 vuelos diarios provenientes de México y Sudamérica, dependiendo de la temporada. Juan José Gutiérrez, activista pro-inmigrante, asegura que más allá de representar una amenaza para el sector turístico, la propuesta también representa una forma de presión psicológica contra comunidades inmigrantes y trabajadoras.
12: A esta administración del presidente Donald Trump no le interesa el daño que le cause a la economía de los que ellos perciben como enemigos políticos.
9: Además de Los Ángeles, otras ciudades que podrían verse afectadas incluyen Denver, San Francisco, Filadelfia, entre otras. Hasta el momento no se han confirmado planes concretos. Sin embargo, activistas aseguran que las elecciones de medio término serán clave para definir el rumbo del ambiente político.
12: Pues tenemos que salir y los que podemos votar, hacer valer nuestro voto y votar como nunca lo hemos hecho para asegurar que esta pesadilla que nos está causando pasa a la historia, porque esto es insostenible.
9: Karen Marroquín, Estrella TV.
0: En información internacional, en Venezuela, más de 1.300 reclusos hicieron un motín en el penal de Barinas para denunciar torturas y trato inhumano. Durante la protesta, los internos se subieron a los techos, hicieron destrozos dentro de las celdas, quemaron colchonetas y comenzaron una huelga de hambre para exigir la destitución del nuevo director. Denuncian registros violentos, maltratos, falta de alimentos, falta de agua y atención médica. Durante el ingreso de las fuerzas de seguridad se escucharon balazos y algunos presos resultaron heridos.
13: Está metiendo plomo, ¿eh?
14: Está metiendo plomo aquí. Se prendió.
15: Nos están lanzando disparos, nos están disparando. Nos están disparando la guerra y los custodios.
0: Afuera del penal, los familiares de los presos están desesperados sin obtener respuestas de las autoridades. Tenemos un corte comercial, como siempre regresamos con más información. El Papa León XIV lanza una advertencia sobre los peligros de la inteligencia artificial en la vida diaria. Y una deportista logra milagrosamente escapar y evitar una tragedia aérea. Tenemos las imágenes y los detalles al regresar.

0: El Vaticano entra al debate sobre la inteligencia artificial. El Papa León XIV lanzó una advertencia sobre los riesgos del rápido avance de esta tecnología y pidió que la humanidad recupere el control antes de que sea demasiado tarde. Desde Miami, Florida, Anthony Belchi nos tiene esta historia.
1: And together to find the way for humanity in this time of artificial intelligence.
2: El Papa León XIV ha mostrado su preocupación ante el auge de la inteligencia artificial. El Vaticano ha publicado su primera encíclica dedicada exclusivamente a este tema, con una advertencia directa: el poder tecnológico se concentra en unas pocas manos privadas y la humanidad podría pagarlo caro.
3: Ahora este Papa tiene ante sus ojos la revolución digital y pretende con ello llegar como al mismo fondo del asunto. La humanidad es importante, el trabajo en grupo es importante.
2: El pontífice compara ese avance sin control con la Torre de Babel, la humanidad construyendo un futuro de eficiencia y control, pero sin ética ni valores humanos, con un poder mucho mayor del que podrían tener hoy los gobiernos.
3: Dice, sería un peligro que estuviéramos en manos de algo incontrolable. Por lo tanto, nosotros, los seres humanos, deberíamos controlar la inteligencia artificial.
2: León XIV habla de armas autónomas, desinformación masiva, vigilancia digital y la pérdida de millones de empleos por la automatización. Un temor que muchos ya sienten en carne propia.
4: Algunos puestos pueden reemplazarlos, pero bueno, habrá que aggiornarse. En algunas cuestiones es muy importante, en salud, en algunas áreas. En otras tal vez haya algunos reemplazos.
5: Ah, eso puede ser una oportunidad para muchas personas que están ahorita en busca de nuevos empleos, de nuevas oportunidades. Podría ser una oportunidad.
2: Para los expertos en tecnología, ese riesgo no es ciencia ficción. La regulación, advierten, va años por detrás del avance de la inteligencia artificial.
6: Crear los marcos regulatorios que permitan que se pueda desarrollar esa tecnología de forma positiva.
2: Mientras el Vaticano advierte sobre los riesgos de una inteligencia artificial sin control, el debate sobre quién debe poner los límites a esta tecnología apenas comienza. Desde Miami, Florida, Anthony Belchi, Noticias Estrella TV.
0: Durante una ceremonia por el Día de los Caídos en el Cementerio Nacional de Arlington, Virginia, el presidente Donald Trump rindió homenaje a los 13 militares estadounidenses muertos durante la guerra en Irán. El mandatario los reconoció como héroes de la Operación Furia Épica. 7 murieron en ataques de represalia en

El choque destrozó su canopy por completo. Entre gritos de desesperación, la deportista perdió el control en el aire, pero en medio del caos logró liberarse del arnés y activó su paracaídas de emergencia en el último segundo, evitando una verdadera tragedia. Tanto ella como el piloto de la aeronave lograron aterrizar con vida, aunque sufrieron algunos golpes y contusiones. Y una graduación preescolar en una escuela católica de Toledo, en Ohio, terminó una pelea campal entre adultos por los asientos. Según la policía, una mujer de 28 años fue arrestada y acusada de agresión grave después de que otra persona resultara herida y necesitara puntadas. Los niños, afortunadamente, estaban en otra área y no fueron lastimados. Muchísimas gracias por acompañarnos. Yo los espero esta noche a las 7 en su noticiero nacional cierre de edición. Muy buenas tardes.

El peligro de una explosión catastrófica parece haber quedado atrás en Garden Grove, pero la emergencia no termina. Unas 50.000 personas siguen evacuadas por un tanque químico dañado que aún mantiene en alerta al sur de California. El feriado termina y ahora llega el caos. Millones regresan a casa tras el día de los caídos entre aeropuertos repletos, carreteras colapsadas y tormentas severas que están convirtiendo los traslados en una pesadilla. El Mundial 2026 entra en terreno político. Estados Unidos no quiere alojar a la selección de Irán y México abre la puerta para recibirla. La decisión pone a Tijuana, Baja California, en el

0: centro de una tensión internacional. Caos frente a un centro de detención de ICE en Nueva Jersey. Una protesta terminó en empujones, gas pimienta y una detención que encendió aún más la indignación. A pinceladas, México ya hace historia rumbo al Mundial. Seis artistas lograron crear el mural más grande del mundo pintado a mano, una obra que celebra el orgullo de un país anfitrión. Así iniciamos su Noticiero Nacional Cierre de Edición. ¿Qué tal? Muy buenas noches, bienvenidos a su Noticiero Nacional Cierre de Edición. Gracias por acompañarnos. Les informa José Armando Ronstadt. Iniciamos con lo siguiente. En el sur de California, en donde esta noche miles de residentes permanecen fuera de sus viviendas en la ciudad de Garden Grove, en el condado de Orange, después de la emergencia provocada por la fuga masiva en un tanque con químicos inflamables que comenzó el pasado jueves. Y aunque las autoridades aseguran que la amenaza de explosión ha disminuido, la zona sigue bajo severas restricciones. Nuestro corresponsal Luis Zaragoza nos tiene más en el siguiente reportaje.
1: Decenas de bomberos y un grupo de especialistas continúan tratando de evitar que un tanque con material químico altamente tóxico pueda explotar. Ante el peligro, las autoridades de algunas ciudades actuaron inmediatamente.
2: Parte de la ciudad de Anaheim tuvimos casi 1,000 viviendas que estaban en el área de evacuación y esto fue para poder darles un lugar seguro donde se puedan ir.
1: El enfoque de los expertos se encuentra en las instalaciones de la compañía GKN Aerospace ubicada en la ciudad de Garden Grove. Sin embargo, esta situación de emergencia también está afectando a otros vecindarios en Cypress, Los Alamitos y Anaheim. Más de 50,000 personas tuvieron que ser evacuadas ante el peligro constante.
3: Definitivamente tuvimos que salir, tuvimos que obedecer las órdenes de las autoridades. Y finalmente, porque ya se estaba poniendo bastante fuerte el olor al químico.
1: 15 escuelas ubicadas cerca de la zona de alto riesgo cancelaron sus clases y hasta nuevo aviso. Mientras tanto, cientos de familias continúan llegando a los albergues que ya suman 8 refugios temporales.
4: Tuvimos que salir rápidamente evacuando y no sacamos casi nada. Y de suerte pues que encontramos este albergue y estamos aquí, pero...
1: Algunas familias tuvieron que buscar refugio junto a sus animales porque también corrían peligro.
5: Por el momento ellas están conmigo, o sea, están permitiendo que los animales estén con sus dueños.
1: El jefe del Departamento de Bomberos del Condado de Orange el día de ayer dio a conocer que mediante algunas estrategias implementadas y revisiones al tanque, se detectó una grieta que está eliminando gas del cilindro y esto podría liberar un poco de presión. Sin embargo, añadió, habrá que esperar para ver los resultados. Mientras tanto, las órdenes de evacuación en la zona de alto riesgo continúan para miles de residentes.
6: Luis Zaragoza, Estrella TV.
0: En otra información, por lo menos 19 personas resultaron heridas durante una estampida humana en un festival de motocicletas. Ocurrió en Atlantic Beach, en Carolina del Sur. Este incidente muy cerca del escenario principal, cuando una persona comenzó a correr y provocó una reacción en cadena entre la multitud. Las autoridades dijeron que no hubo armas ni amenazas confirmadas. 3 personas fueron llevadas al hospital y las heridas no ponen en riesgo sus vidas. Y en Texas, las autoridades se rescataron a un bebito que quedó atrapado dentro de un auto en medio de una inundación.
7: Yeah, give me the baby.
8: I don't want to open the door here. We'll go quick.
7: Hold on, bro.
8: Cover him.
7: I got the baby out.
0: Este dramático momento ocurrió en Beeville, Alabama, sur de San Antonio. El vehículo quedó parcialmente sumergido en agua en movimiento tras una lluvia intensa que desbordó un cruce bajo. Policías y bomberos lograron sacar al menor por la ventana del pasajero. Nadie, afortunadamente, resultó herido. Y es que el mal tiempo en varias regiones del país ha complicado el regreso de millones de personas después del feriado por el Día de los Caídos. Volver a casa se convirtió en una verdadera prueba de paciencia. Aeropuertos llenos, cientos de retrasos y cancelaciones y carreteras congestionadas. Anthony Belchis de Miami nos tiene más información.
9: Caos en los aeropuertos de Estados Unidos durante el fin de semana largo del Memorial Day. Más de 5,700 vuelos han registrado retrasos en estos días, otros cientos cancelados y miles de pasajeros han quedado varados de costa a costa.
10: Pero hasta ahora no me ha tocado ninguno. Sí me tocó de Austin a Miami, me tocó esperar hora y media.
9: Las tormentas eléctricas y tornados desde Texas hasta la costa este han sido el detonante principal del colapso en los aeropuertos, con interrupciones simultáneas en Dallas, Atlanta, Denver, Chicago y Nueva York. A eso se sumó una demanda récord de viajeros para el inicio del verano, con vuelos llenos y aeropuertos al límite.
11: Muchísima gente, la verdad que sí, muchísima gente. Vamos a ver si podemos abordar rápido, pero bueno, sí, nada.
9: El aeropuerto de Chicago ha registrado 1,000 retrasos en un solo día, Denver más de 400, mientras otros aeropuertos del país siguen al límite.
12: Debemos estar seguros que la aviación está segura, no hay dificultades. Ya hay protocolos, estándares muy importantes de que si no se cumplen, se cierran las pistas y eso es muy normal y todo está bajo control.
9: Además, un problema estructural que no es nuevo, déficit de controladores aéreos y restricciones operativas de la Administración Federal de Aviación que este Memorial Day han quedado expuestas ante el país.
12: Un problema de hace varios años, que la falta de personal, la falta de capacitación, la falta en contratar las personas correctas.
9: La recomendación, llegar con suficiente tiempo de antelación.
13: Siempre llego como 2 horas antes porque no me gusta sorpresa.
14: Hay que venir con anticipación, si no, nos quedamos.
15: Sí, esa es la recomendación, ¿no? Para no correr y llegar en tiempo a tomar tu vuelo.
9: Y aunque la situación comienza a estabilizarse en algunos aeropuertos, miles de pasajeros todavía intentan llegar a su destino final. Antoni Belchi, Noticias Estrella TV.
0: Cambiamos de tema. El ejército de Estados Unidos informó que realizó ataques en defensa propia en el sur de Irán, incluyendo sitios de lanzamiento de misiles y embarcaciones que colocaban minas. Mientras tanto, el presidente Donald Trump aseguró que un posible acuerdo con Irán debería incluir que más países musulmanes se unan a los acuerdos de Abraham y normalicen relaciones con Israel. La propuesta ha generado críticas en Israel y también entre republicanos, quienes temen que el pacto no frene el programa nuclear iraní ni sus actividades militares en esa región. Por su parte, Irán aseguró que no hay un acuerdo inminente con Estados Unidos para poner fin a la guerra, a pesar del optimismo expresado por el presidente Donald Trump. Teherán reconoció avances en las negociaciones, pero dijo que aún no se discuten detalles nucleares. Mientras tanto, negociadores iraníes viajaron a Qatar para continuar con las negociaciones. Y el camino de la selección de Irán rumbo al Mundial de Fútbol 2026 tomó un giro inesperado. Aunque jugará en Los Ángeles y Seattle, el equipo se concentrará en la ciudad de Tijuana, Baja California, para evitar complicaciones de visa y por el rechazo de Estados Unidos a recibirlos como sede de estancia. En esa ciudad fronteriza de México se encuentra nuestro compañero Vicente Calderón con las reacciones.
16: Este es el estadio del equipo Xolos de Tijuana, que será el campamento base de la selección nacional de Irán, que participará en la Copa Mundial de la FIFA 2026. La Federación de Fútbol Iraní, que originalmente se ubicaría en Arizona, cambió su sede para la fronteriza ciudad mexicana debido a las restricciones de visa impuestas por el gobierno del presidente Donald Trump cuando inició el ataque de Israel y Estados Unidos contra la República Islámica.
17: Estados Unidos no quiere que la selección iraní se quede a pernoctar en Estados Unidos.
16: Hoy la presidenta Claudia Sheinbaum, en su conferencia matutina, confirmó la disposición de México a hospedar a la selección iraní y la FIFA lo confirmó al publicar la lista de las bases operativas de todos los equipos participantes.
17: Nos preguntaron, ¿pueden pernoctar en México? Y dijimos, sí, sin problema.
16: El estadio conocido como La Perrera cuenta con instalaciones para albergar a los equipos visitantes, como muestran en este video. Irán ya había amenazado con boicotear este torneo, que por primera vez en la historia se realiza en 3 naciones.
18: Tijuana, en este caso, se convierte en un espacio estratégico, neutral, entre comillas.
16: Irán tiene 2 partidos programados en Los Ángeles y 1 en Seattle. Según declaró la Federación Iraní de Fútbol, volaría aproximadamente 1 hora desde Tijuana para enfrentar a Nueva Zelanda y a Bélgica y poco más cuando le toque enfrentar a Egipto en el estado de Washington. El académico José María Ramos ve que este cambio podría abonar a la seguridad para los jugadores y la delegación en medio del conflicto. Pero reconoce que hay otro tipo de riesgos a los que hay que poner atención.
18: Imagínate la posibilidad que en la delegación pueda haber personas vinculadas o con intereses terroristas y que se logren infiltrar desde México.
16: Tijuana, con serios problemas de violencia ligada al narcotráfico, tendrá que reforzar su seguridad para dar su mejor cara durante este evento mundial. En Tijuana, Vicente Calderón, Noticias Estrella TV.
0: Los invitamos a que sigan con nosotros. Una breve pausa comercial y regresamos. Fiscales federales acusan a un inmigrante por atacar a un agente de ICE durante un operativo. El Papa León XIV lanza una advertencia global sobre la inteligencia artificial. Imágenes y detalles al regresar.

0: La posible deportación de más de 500,000 de cubanos que entraron a Estados Unidos durante la administración Biden ha encendido las alarmas en el sur de Florida. La información dada a conocer por un excongresista demócrata sería parte de las negociaciones entre Washington y La Habana. Ronald Acha desde Miami nos tiene los detalles y las reacciones.
1: Para más de 500,000 de cubanos desprotegidos, asustados.
2: Más de 500,000 cubanos que ingresaron durante la administración de Joe Biden entre el 2021 y el 2025 serían repatriados a la isla. Este sería uno de los 8 puntos en las negociaciones entre la administración del presidente Donald Trump y el régimen de La Habana, según dio a conocer el excongresista demócrata Joe García en una entrevista con el influencer Gwennady Rodríguez en la plataforma 23 y Flagler. El también empresario García manifestó que habría obtenido esa explosiva información de fuentes de ambos gobiernos.
1: Casi 140,000 entraron con parol humanitario. Hay los miles de personas que están esperando su residencia y la han parado.
2: La noticia ha causado conmoción en el sur de la Florida, pues en el grupo de estos 500,000 cubanos se encontrarían quienes ingresaron con el parol humanitario, así como los que recibieron la I-220A, además de cubanos que cometieron un crimen federal y tienen orden de deportación.
3: En el sur de la Florida, algunos cubanos en el exilio señalan que es injusto repatriar a 500,000 cubanos hacia la isla, pero sin embargo creen que los que hayan cometido delitos deben enfrentar las consecuencias.
4: Pero yo no estoy de acuerdo que ya que el cubano lo dejaron emigrar del país, sabiendo las circunstancias que está saliendo de ese país, lo dejen regresar así.
5: Yo pienso que debieran dar papeles a todos, si esa gente son trabajadores.
2: Las deportaciones a Cuba van en aumento. Desde el segundo mandato del presidente Donald Trump, la cifra es de 1,952 cubanos deportados. Para expertos en migración, estos inmigrantes tendrán opciones para quedarse en el país. Se aplican a otros procesos, como el asilo.

0: lo político.
1: Personas que quizás no necesariamente obtuvieron un parol, pero entraron por la frontera y sienten temor, es decir, y este temor es creíble.
0: Desde Miami, Florida, soy Ronald Acha, Noticias Estrella TV.
2: En otras noticias, la Fiscalía Federal del Distrito Norte de Illinois acusó a Diego Manuel Reyes, de 21 años, por presuntamente embestir con su vehículo a un agente de migración durante un operativo. De acuerdo con las autoridades, el incidente ocurrió el 4 de octubre del año 2025, cuando Reyes habría chocado contra la parte trasera de una unidad conducida por el agente federal, supuestamente para interferir de manera intencional con sus labores durante la operación conocida como Midway Blitz. Si es declarado culpable, Reyes podría enfrentar hasta 20 años de prisión. Y manifestantes se enfrentaron con agentes de ICE afuera del centro de detención de Delaney Hall en Newark, Nueva Jersey, donde hay una huelga de hambre en curso. Los manifestantes intentaban impedir el traslado de Martín Soto, uno de los detenidos quien inició la protesta. Se denunciaron uso de gas pimienta y bastones, mientras que el Departamento de Seguridad Nacional dijo que los agentes lograron trasladarlo a otra instalación. Y en México, la renuncia de Andy López Beltrán, hijo del expresidente Andrés Manuel López Obrador, a la dirigencia de Morena, abre una nueva polémica política en el vecino país. Analistas ven su salida como una posible estrategia para buscar fuero en medio de señalamientos e investigaciones que podrían complicar al partido en el poder. En la Ciudad de México, Víctor Blázquez nos explica.
3: El hijo mayor del expresidente Andrés Manuel López Obrador renunció a su puesto como secretario de organización de Morena para buscar ser diputado con fuero por el estado de Tabasco de cara a las elecciones de 2027, como se muestra en esta carta enviada a la dirigente nacional de su partido. Para los investigadores, este sería un movimiento de blindaje político.
4: Diría yo en dos sentidos. Primero, protegerse para buscar efectivamente un fuero constitucional a través de una diputación local y cumplir con una formalidad más de protección de que no se le pueda tocar. Pero básicamente creo que es como un control de daños que está previendo la presidenta de México, porque ella lo dijo, ella tiene que cuidar el movimiento, tiene que cuidar a Morena.
3: Según analistas, Andy, como también es conocido, estaría buscando inmunidad en medio de tensiones políticas de Estados Unidos sobre México por la presunta participación del primogénito del expresidente con la trama de huachicol fiscal que costó un quebranto a México por unos 9.200 millones de dólares anuales, una cifra conservadora según algunas investigaciones oficiales.
4: Porque Andy López Beltrán está mencionado en investigaciones de huachicol allá en Texas. En investigaciones que lleva la Fiscalía de Estados Unidos. Va a haber, tarde que temprano, un requerimiento de la justicia norteamericana.
5: ¡Tabasqueñas!
3: López Beltrán estuvo al frente de la Secretaría de Organización del Partido Oficial un año y 7 meses, tiempo en el cual, dice, incorporó a más de 10 millones de nuevos militantes al padrón de afiliados.
6: Si las acusaciones en Estados Unidos están dirigidas a políticos en funciones, y si dentro de ellos hay posibles candidatos a diputaciones federales, me parece que será intrascendente la calidad que vayan a tener.
7: Este movimiento fue visto para los analistas como una maniobra evasiva para que el partido siga manteniendo las preferencias electorales. Y es que en el reloj las elecciones intermedias están a la vuelta de la esquina. En Ciudad de México, Víctor Blázquez, Noticias, Estrella TV.
2: En otro tema, el Papa León XIV pidió una regulación firme de la inteligencia artificial, llamó a sus desarrolladores a priorizar el bien común sobre las ganancias. En su primera encíclica, el sumo pontífice advirtió sobre los riesgos de concentrar poder y datos en pocas manos, el impacto en empleos y el uso de esta tecnología en la guerra. También pidió supervisión independiente y responsabilidad política. Tenemos un corte comercial, sigan con nosotros, regresamos con más noticias. Se desata la polémica en redes sociales por ceremonias de graduación bajo una lluvia torrencial. Imágenes y detalles al regresar.

0: La Copa del Mundo 2026 ya comienza a dejar huella en la República Mexicana. Ahora también en los libros récord Guinness, un mural de más de 200 metros cuadrados, pintado completamente con pincel, rinde homenaje al fútbol, al arte y a la cultura mexicana. En la Ciudad de México, Arturo Vega nos tiene esta historia.
1: Esta obra artística de más de 200 metros cuadrados obtuvo el récord Guinness. Seis pintores mexicanos dieron vida a este mural a través del pincel, en el marco del Mundial de Fútbol, cuya inauguración se disputará en la Ciudad de México.
2: Tuvieron que tener consigo a testigos y videos de todo momento donde se viera que efectivamente todo fue pintado con pincel, de distintas pulgadas, de distintas dimensiones, pero siempre con pincel.
1: Aunque el proyecto comenzó año y medio atrás, el mural se concretó en 90 días. En él podemos observar la riqueza cultural de México y la pasión por el fútbol.
3: Está la pirámide de Chichen Itzá, la pirámide del Tajín, la pirámide del Sol y lo más importante, también está el Guerrero Jaguar.
1: La narrativa visual también se destaca la arquitectura de la Ciudad de México, los estadios mundialistas y figuras del balompié nacional.
4: El mural histórico más grande del mundo cuenta con una membrana para evitar que las lluvias lo afecten. Además, tiene una protección anti-graffiti para que en caso de ser dañado, esta pintura pueda ser retirada fácilmente.
1: Para los artistas, el Mundial de Fútbol sirvió como un puente de expresión, en donde cada pincelada representa la identidad de México.
5: Como podemos ver, tiene muchos colores, texturas y mucho detalle en cada uno de sus elementos, precisamente para rendir homenaje al muralismo mexicano.
1: De acuerdo con Guinness World Records, es la primera vez que se establece esta marca, por su extensión, pero sobre todo por la técnica. El mural se localiza en la alcaldía Gustavo Amadero. Desde la Ciudad de México, Arturo Vega, Noticias Estrella TV.
0: Dos graduaciones de preparatoria en Franklin, Tennessee, terminaron bajo polémica luego de que estudiantes de Centennial Franklin High School recibieran sus diplomas bajo una lluvia torrencial. Las familias denunciaron que alumnos y asistentes quedaron empapados y que había riesgo de seguridad en las gradas. El distrito escolar defendió la decisión diciendo que esperaban terminar antes de la tormenta. Y este lunes, bandas militares y de marcha de todo Estados Unidos desfilaron por las calles de Washington durante el tradicional desfile del Día de los Caídos. El evento rindió homenaje a los miembros de las Fuerzas Armadas que murieron en servicio. Con veteranos, agrupaciones civiles y un momento solemne. La conmemoración llega mientras el país se acerca a su aniversario número 250. Y con música, baile, malabares y coloridos disfraces, cientos de payasos tomaron las calles del centro de Lima para celebrar el Día Nacional del Payaso Peruano, la fecha que se conmemora cada 25 de mayo en honor a Tony Perejil, conocido como el Payaso de los Pobres, quien llevó alegría a barrios populares de Lima durante los años 80. Muy buenas noches, gracias por acompañarnos. Yo soy José Armando Ronstadt, los esperamos mañana en su noticiero.

Abrimos con esta noticia en desarrollo. En California, autoridades redujeron la zona de evacuación por la crisis de un ataque de químico en Garden Grove. Este lunes reabrieron varias calles y mantendrán abiertos los refugios para los residentes que todavía no pueden regresar a sus hogares. Por el momento, autoridades buscan que la temperatura dentro del tanque se mantenga por debajo de los 100 grados. Previamente, más de 50.000 personas habían sido afectadas por las restricciones. Sin embargo, ahora solamente 16.000 residentes continúan dentro del

0: el área de evacuación. Además, la policía informó el arresto de 7 personas durante la emergencia. Una fue detenida por saqueo y otras 6 por entrar sin autorización en el área evacuada. Hola, ¿qué tal? Soy Abel Álvarez. Gracias por acompañarme. Estas son otras de las noticias que estamos siguiendo muy de cerca aquí en 24 horas. El Papa León XIV advierte que la inteligencia artificial podría amenazar la paz mundial. El pontífice expresó preocupación por las armas que podrían quedar fuera del control humano. Crece la tensión en las cárceles de Venezuela. Reclusos tomaron control de una prisión y denuncian torturas por las autoridades.
1: Otro quemado.
0: Violencia y caos en el estado mexicano de Colima. Se reportan varios narcobloqueos donde al menos 3 camiones fueron incendiados. Tensión en la Ciudad de México. Maestros se enfrentaron con policías y advierten que podrían intensificar sus protestas durante el Mundial si el gobierno no responde a sus demandas. Pero mire, continuamos con la guerra en el Medio Oriente. Estados Unidos realizó varios ataques en el sur de Irán este lunes. El Comando Central describió los ataques como operaciones de defensa propia y afirmó que los blancos incluyeron sitios de lanzamiento de misiles y barcos iraníes. Según Washington, los botes de Teherán presuntamente intentaban colocar minas en el estrecho de Hormuz. Medios iraníes también reportaron fuertes explosiones en zonas cercanas al estrecho. Hasta el momento no han informado sobre posibles víctimas o daños. Y todo esto ocurre mientras Irán y Estados Unidos están cerca de firmar un acuerdo de paz. Según el medio Axios, el acuerdo incluye una extensión del alto al fuego por 60 días, durante el cual el estrecho de Hormuz será reabierto. Irán además podría volver a vender petróleo libremente y Estados Unidos eliminaría algunas sanciones. De hecho, el presidente Trump también dijo que habló con otros países musulmanes y le pidió que normalicen relaciones con Israel. Actualmente hay 4 países árabes que forman parte de estos acuerdos. Sin embargo, al menos 10 países en la región todavía no tienen relaciones diplomáticas con Israel. Por otro lado, ¿qué va a ocurrir con el uranio de Irán? El presidente Trump afirmó lo siguiente en redes sociales. El uranio enriquecido será entregado de inmediato a Estados Unidos para ser llevado al país y destruido o, preferiblemente, en conjunto y coordinación con la República Islámica de Irán. Será destruido en el lugar o en otra ubicación aceptable. De hecho, el mandatario dijo este lunes que Irán nunca puede tener un arma nuclear. Vamos a escuchar.
2: In Operation Epic Fury, we lost 13 wonderful souls, wonderful special people. These incredible men and women gave their lives to ensure that the world's number one state sponsor of terror will never have a nuclear weapon. Oh, and they won't. They will never have a nuclear weapon. I'm sure you know that.
0: Por su parte, Teherán advirtió que aún no existe un acuerdo inminente para poner fin a la guerra. Y el precio del petróleo bajó fuertemente este lunes tras reportes de posibles acuerdos entre Washington y Teherán. El barril de petróleo Brent cayó más de 7% y terminó en $96. Mientras tanto, la guerra entre Rusia y Ucrania continúa. Moscú anunció este lunes que iniciarán ataques sistemáticos contra bases militares en Ucrania. Además, le pidieron a todo el personal diplomático que abandonen la capital lo más pronto posible. Actualmente Rusia controla parte de la zona este y sur del país. De hecho, estos días misiles y drones rusos ya atacaron la capital ucraniana. El bombardeo de la noche del sábado al domingo incluyó 600 drones y 90 misiles. Moscú justificó el bombardeo como represalia por un ataque ucraniano con drones el 22 de mayo contra un complejo educativo. Y uno de los elementos más importantes del ataque ruso fue el uso de un misil balístico hipersónico, un proyectil capaz de transportar armas nucleares y de alcanzar objetivos a miles de kilómetros de distancia. Según Reuters, el video del ataque mostraría el uso de este misil de largo alcance y utilizado por Rusia solo 3 veces desde el inicio de la invasión. Y el Papa León XIV le pidió a todos los gobiernos del mundo a regular el desarrollo de la inteligencia artificial. El pontífice advirtió que esta tecnología podría aumentar los conflictos y poner en riesgo la paz mundial. El Papa también mostró preocupación por el avance de armas autónomas que podrían quedar fuera del control humano. Vamos con Anthony Belchi, que tiene la historia.
1: And together to find the way for humanity in this time of artificial intelligence.
3: El Papa León XIV ha mostrado su preocupación ante el auge de la inteligencia artificial. El Vaticano ha publicado su primera encíclica dedicada exclusivamente a este tema, con una advertencia directa: el poder tecnológico se concentra en unas pocas manos privadas y la humanidad podría pagarlo caro.
4: Ahora este Papa tiene ante sus ojos la revolución digital y pretende con ello llegar como al mismo fondo del asunto. La humanidad es importante, el trabajo en grupo es importante.
3: El pontífice compara ese avance sin control con la Torre de Babel, la humanidad construyendo un futuro de eficiencia y control, pero sin ética ni valores humanos, con un poder mucho mayor del que podrían tener hoy los gobiernos.
4: Dice, sería un peligro que estuviéramos en manos de algo incontrolable. Por lo tanto, nosotros, los seres humanos, deberíamos controlar la inteligencia artificial.
3: León XIV habla de armas autónomas, desinformación masiva, vigilancia digital y la pérdida de millones de empleos por la automatización. Un temor que muchos ya sienten en carne propia.
5: Algunos puestos pueden reemplazarlos, pero bueno, habrá que aggiornarse. En algunas cuestiones es muy importante, en salud, en algunas áreas. En otras tal vez haya algunos reemplazos.
6: Ah, eso puede ser una oportunidad para muchas personas que están ahorita en busca de nuevos empleos, de nuevas oportunidades. Podría ser una oportunidad.
3: Para los expertos en tecnología, ese riesgo no es ciencia ficción. La regulación, advierten, va años por detrás del avance de la inteligencia artificial.
7: Crear los marcos regulatorios que permitan que se pueda desarrollar esa tecnología de forma positiva.
3: Mientras el Vaticano advierte sobre los riesgos de una inteligencia artificial sin control, el debate sobre quién debe poner los límites a esta tecnología apenas comienza. Desde Miami, Florida, Anthony Belchi, Noticias Estrella TV.
0: Y con esto nos vamos a una pausa. Cuando regrese, María Corina Machado anunció que planea postularse nuevamente a la presidencia de Venezuela y regresar al país antes de 2027. Crece la tensión en las cárceles de Venezuela. Reclusos tomaron control de una prisión y denuncian torturas por las autoridades. Mira. Violencia y caos en el estado mexicano de Colima. Se reportan varios narcobloqueos, donde al menos 3 camiones fueron incendiados. Tensión en la Ciudad de México. Maestros se enfrentaron con policías y advierten que podrían intensificar sus protestas durante el Mundial si el gobierno no responde a sus demandas. Ya volvemos.

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1: En México, autoridades reportaron varios narcobloqueos en el municipio de Tecomán, en el estado de Colima. Según los reportes, al menos 3 trailers fueron incendiados para bloquear distintos puntos de la autopista Manzanillo-Colima. Uno de los camiones fue abandonado sobre las vías del tren y más tarde un ferrocarril chocó contra la unidad en llamas. Los hechos ocurrieron después de un presunto enfrentamiento entre hombres armados y agentes de la Fiscalía Estatal en la comunidad de Caleras. Hasta el momento, las autoridades no han informado sobre personas detenidas o heridas. Y este lunes se vivió caos en las calles de la Ciudad de México. Maestros se enfrentaron con policías cuando intentaban llegar al Zócalo capitalino. Los docentes exigen mejores pensiones y advierten que podrían intensificar sus protestas durante el Mundial si el gobierno no responde a sus demandas. Víctor Blázquez tiene los detalles desde la Ciudad de México.
2: Gases de extintores, jaloneos entre maestros de la Coordinadora Nacional de Trabajadores de la Educación y policías de la Ciudad de México se registraron por la mañana de este lunes 25 de mayo, cuando los profesores intentaban llegar y ocupar en plantón el Zócalo capitalino. El despliegue de los antimotines provocó el enojo del magisterio que se manifestaba.
3: ¡Hoy! Estamos mostrando que aquellos que sí tenemos la verdad y estamos dispuestos a salir a la calle, somos recibidos con gases lacrimógenos, a garrotazos y con una ciudad amurallada. Les interesa más su imagen ante el mundo.
4: ¡Mentira! ¡Mentira!
2: Los manifestantes buscan la eliminación de la reforma al sistema de pensiones, un aumento salarial y la cancelación a la reforma educativa, entre otras. Pero con las restricciones de poner sus campamentos en lo que será la zona del FanFest del Mundial, ellos amagaron con hacer más protestas en el marco de la justa mundialista.
5: Vamos a protestar en el marco del Mundial. La presidenta no nos hace caso, pues no hay una ventana al exterior muy grande y la vamos a aprovechar. Nuestra intención es que se oiga nuestra voz.
2: Más tarde, y ante el impedimento de pasar al primer cuadro, los integrantes del magisterio comenzaron a colocar sus casas de campaña en las calles aledañas a Palacio Nacional.
6: Hoy dejamos claro que la manera de gobernar de esta cuarta transformación es con la represión, es agredir a sus maestros, a todos aquellos que nosotros les hemos dado esa capacidad de poder estar en donde están.
7: Trascendió que a 16 días del Mundial, los maestros que mantienen su plantón podrían ser desalojados por la fuerza pública de las calles que van derecho al FanFest, lo que podría derivar en enfrentamientos mayores. En Ciudad de México, Víctor Blázquez, Noticias, Estrella TV.
1: Y la policía española encontró decenas de joyas en una caja fuerte dentro del despacho del expresidente José Luis Rodríguez Zapatero en Madrid. Según reportes, las piezas incluyen collares, pulseras y relojes de alto valor. Sin embargo, la secretaria del expresidente aseguró que las joyas pertenecen a su esposa y que fueron recibidas como regalos durante viajes. La investigación forma parte de un caso en el que las autoridades investigan presunto tráfico de influencias y posible lavado de dinero de Venezuela.

0: Por cierto, la policía española también aseguró que encontró documentos de un amigo del expresidente español que apuntan a posibles gestiones relacionadas con Venezuela. En las anotaciones de una agenda del empresario Julio Martínez hay una referencia a las iniciales EG que los investigadores relacionan con Edmundo González. Según los agentes, las anotaciones mencionan la posible liberación de presos políticos en Caracas y contactos relacionados con el exilio de González hacia España y movimientos de María Corina Machado. Por cierto, Machado anunció que planea postularse nuevamente a la presidencia de Venezuela y regresar al país antes de 2027. La líder opositora detalló su estrategia para impulsar elecciones libres durante su visita a Panamá, donde fue recibida por miles de seguidores. Machado aseguró que busca una transición democrática y exigió la creación de un nuevo Consejo Nacional Electoral. Y Machado también se reunió con la candidata presidencial Paloma Valencia en la recta final de las elecciones en Colombia. Valencia busca convertirse en la primera mujer presidenta de Colombia en las elecciones del próximo domingo.
1: Hoy quiero hacerles llegar un mensaje de mucha fuerza y de confianza en estos días decisivos para el futuro de Colombia, segura de que cada ciudadano ejercerá su derecho con conciencia, conciencia histórica, con responsabilidad y con profundo amor hacia su país y hacia su familia.
0: Según la encuesta más reciente, el candidato de izquierda Iván Cepeda aparece en primer lugar con alrededor del 38%. Muy cerca está el candidato conservador Abelardo de la Espriella con 37%. La candidata uribista Paloma Valencia se mantiene en tercer lugar con cerca del 14%. Y crece la tensión en las cárceles de Venezuela. Reclusos en una prisión tomaron control de una cárcel y denuncian torturas por parte de los guardias. Familiares aseguran que los presos no tienen agua ni alimentos. Vamos con Carolina Bigot, que tiene el reporte desde Caracas.
2: Nos están lanzando disparos, nos están disparando.
3: La crisis escala. En este penal, en los llanos occidentales del país, conviven reos comunes con presos políticos. Se alzaron este domingo, denuncian abusos por parte del director del centro.
2: El director prácticamente quiere que le vendamos droga. El tipo nos tiene amenazados.
3: Hubo destrozos y el traslado de al menos 400 prisioneros. Familiares y abogados denuncian violaciones continuas. No hay agua potable, medicamentos ni alimentos.
4: Le quitaron ropa, zapatos, le quemaron los colchones, o sea, están violándole los derechos humanos a ellos.
3: Fuentes oficiales informaron que durante la madrugada de este lunes fueron trasladados reclusos a los centros penitenciarios ya colapsados, Yare 3 y Rodeo 1, también en el interior del país. El gobierno emitió comunicados con el inicio de investigaciones. Para familiares y defensores de derechos humanos, esto no es suficiente.
5: Venezuela vive una de las grandes crisis generales de derechos humanos que se acrecienta en los centros de reclusión. De 52 cárceles en el país, solo 38 están operativas y la población carcelaria es de 30.332 personas con un hacinamiento crítico del 154%.
3: Y mientras, la crisis penitenciaria por hacinamiento, falta de recursos y violación a los derechos humanos lleva al menos 15 años sin resolver, la falta de palabra del gobierno encargado se hace presente. Las próximas horas del viernes por la noche que prometieron la liberación de 500 presos políticos aún no ha ocurrido. Este padre lo comprueba.
6: Mi hijo sigue preso, se encuentra recluido en el centro de tortura El Rodeo 1. Desde ya hace 2 años y medio.
3: Por estas razones, el día de mañana está prevista una protesta a las puertas del Ministerio Público. Asimismo, madres y esposas de prisioneros políticos se mantienen a las puertas de los principales penales de Venezuela esperando precisamente la liberación de estas 600 personas. Desde Caracas, Venezuela, Carolina Bigot, Noticias Estrella TV.
0: El presidente de Bolivia, Rodrigo Paz, anunció que reducirá a la mitad su salario y el de sus ministros en medio de las protestas que sacuden al país. El mandatario también prometió perdonar multas de impuestos a trabajadores informales para intentar bajar la tensión. Las protestas ya han provocado escasez de comida y combustible, además del aumento de precios.
7: Quiero avisarles que este presidente, junto a sus ministros, ha asumido la decisión como parte del esfuerzo y el compromiso con el país de rebajarse el salario 50% para que sea aporte a un esfuerzo claro de que Bolivia tiene un presidente y ministros que van a sumarse a ese esfuerzo.
8: ¡Viva el país! ¡Paz! ¡Al gobierno también! ¡Que calme todo, por favor! ¡Ya no más violencia! ¡No estamos en la prensa porque es hermano!
0: Autoridades confirmaron la muerte de 4 personas en medio de la crisis mientras el gobierno acusa al expresidente Evo Morales de alentar las propuestas, o las protestas más bien. Ferrari presentó su primer automóvil eléctrico con un precio de más de $600,000. Además, preocupación en Argentina, Lionel Messi parece estar lastimado a menos de 3 semanas del Mundial. También un fuerte sismo sacude a Chile. Un terremoto de magnitud 6.9 provocó momentos de tensión la tarde de este lunes. Esto y más cuando regrese, no se vayan.

Gracias por seguir aquí en 24 horas. Ferrari presentó su primer automóvil totalmente eléctrico. El nuevo modelo fue diseñado con ayuda del exdirector de diseño de Apple. El vehículo busca atraer a familias de alto poder económico con tecnología avanzada y mayor espacio. Ferrari informó que el auto tendrá un precio de más de $640,000 y las primeras entregas comenzarán a finales de 2026. Lionel Messi presenta fatiga muscular en la pierna izquierda a menos de 3 semanas del inicio del Mundial. El delantero argentino salió lastimado durante el partido del Inter de Miami contra Filadelfia. Su entrenador aseguró que el jugador mostraba cansancio tras el encuentro. Messi forma parte de la prelista de Argentina para el Mundial que comenzará el 11 de junio en Estados Unidos, México y Canadá. El capitán argentino buscará defender el título que ganó con su selección en 2022.

0: Y mire, un sismo de magnitud 6.9 sacudió el norte de Chile la tarde de este lunes.
1: ¡Mierda!

El fenómeno fue captado por una cámara oficial la noche. Al principio se pensó que el meteoro había impactado el volcán. Sin embargo, expertos aclararon más tarde que el objeto se desintegró en la atmósfera y nunca tocó la montaña de fuego. De hecho, el volcán es considerado uno de los más activos en Filipinas. Y con esto me despido. Soy Abel Álvarez. Gracias por acompañarnos.

descartan una explosión catastrófica en el sur de California. Bomberos intentan controlar la fuga de un químico altamente inflamable, mientras que 50.000 personas continúan evacuadas. Temor entre inmigrantes cubanos por posibles deportaciones masivas. Un excongresista revela que las negociaciones entre Washington y La Habana podrían terminar con 500.000 de repatriados. El hijo mayor del expresidente Manuel López Obrador deja su cargo en el partido Morena. Asegura que va por otro puesto en la política mexicana, pero el movimiento ya levanta sospechas. El Papa León XIV lanza una fuerte advertencia sobre la inteligencia artificial. Alerta que si no se controla esta tecnología a tiempo, el futuro de la humanidad corre peligro. Pánico en el aire, una avioneta choca con un paracaídas y deja a una mujer cayendo al vacío sin control. El desenlace parece de película. Así comienzan su noticiero, Estrella TV. ¿Qué tal? Muy buenas tardes. Bienvenidos a esta emisión de Noticias 24 Horas. Les informa José Armando Ronstadt. Mil gracias por estar con nosotros. Iniciamos con lo siguiente. Irán y Estados Unidos están muy cerca de firmar un acuerdo de paz temporal, según el medio

0: Axios. El plan incluiría un alto al fuego de 60 días y la reapertura del Estrecho de Hormuz. Irán podría volver a vender petróleo libremente y Estados Unidos flexibilizaría algunas sanciones, pero en esta etapa de negociaciones dejarían fuera el programa nuclear iraní. El presidente Trump dijo en redes sociales que habló con otros países musulmanes y les ha pedido que normalicen relaciones con Israel y se unan a los acuerdos de Abraham. Por su parte, Teherán advirtió que aún no existe un acuerdo inminente para poner fin a esta guerra. Y tras señales de un posible avance en las negociaciones, el petróleo registró una fuerte caída en los mercados. El Brent, que es la referencia del crudo internacional, cayó alrededor de 4.6%, bajando a $98 por barril, mientras que el West Texas Intermediate, la referencia estadounidense, bajó casi un 5%, ubicándose cerca de los $91 por barril. Una posible negociación entre Estados Unidos y Cuba incluiría la repatriación de hasta 500,000 migrantes cubanos. La información revelada por un excongresista demócrata, citando que fuentes de ambos gobiernos han desatado alarma en el sur de la Florida. Ronald Asha se encuentra en Miami, nos dice quiénes podrían ser los deportados.
1: Para más de 500,000 de cubanos desprotegidos, asustados.
2: Más de 500,000 cubanos que ingresaron durante la administración de Joe Biden entre el 2021 y el 2025 serían repatriados a la isla. Este sería uno de los 8 puntos en las negociaciones entre la administración del presidente Donald Trump y el régimen de La Habana, según dio a conocer el excongresista demócrata Joe García en una entrevista con el influencer Gwennady Rodríguez en la plataforma 23 y Flagler. El también empresario García manifestó que habría obtenido esa explosiva información de fuentes de ambos gobiernos.
1: Casi 140,000 entraron con parol humanitario. Hay los miles de personas que están esperando su residencia y la han parado.
2: La noticia ha causado conmoción en el sur de la Florida, pues en el grupo de estos 500,000 cubanos se encontrarían quienes ingresaron con el parol humanitario, así como los que recibieron la I-220A, además de cubanos que cometieron un crimen federal y tienen orden de deportación.
3: En el sur de la Florida, algunos cubanos en el exilio señalan que es injusto repatriar a 500,000 cubanos hacia la isla, pero sin embargo creen que los que hayan cometido delitos deben enfrentar las consecuencias.
4: Pero yo no estoy de acuerdo que ya que el cubano lo dejaron emigrar del país, sabiendo las circunstancias que está saliendo de ese país, lo dejen regresar así.
5: Yo pienso que debieran dar papeles a todos, si esa gente son trabajadores.
2: Las deportaciones a Cuba van en aumento. Desde el segundo mandato del presidente Donald Trump, la cifra es de 1,952 cubanos deportados. Para expertos en migración, estos inmigrantes tendrán opciones para quedarse en el país si aplican a otros procesos, como el asilo político.
6: Personas que quizás no necesariamente obtuvieron un parol, pero entraron por la frontera y sienten temor, es decir, y este temor es creíble.
2: Desde Miami, Florida, soy Ronald Acha, Noticias Estrella TV.
0: En Nueva Jersey se desataron enfrentamientos afuera del centro de detención de ICE Delaney Hall en medio de una huelga de hambre de migrantes dentro de la instalación. Cerca de 300 detenidos iniciaron la huelga de hambre desde el viernes para denunciar comida en mal estado y supuestos maltratos. La protesta fuera del centro fue organizada por familiares de los migrantes. Testigos aseguran que agentes de ICE utilizaron gas pimienta y golpearon con bastones a los manifestantes. Y millones de estadounidenses regresan a casa tras el fin de semana del Memorial Day en medio de un caos en aeropuertos y carreteras. Se estima que unos 45 millones de personas viajaron durante el feriado, lo que ha provocado tráfico intenso en las principales autopistas y largas filas en aeropuertos de todo el país, con más de 1,000 vuelos ya cancelados o retrasados. Las terminales aéreas más afectadas son las de Atlanta, Nueva York y Dallas-Fort Worth. Y en otra información, en el sur de California, las autoridades han descartado el riesgo de una explosión catastrófica de tanques con químicos en la planta aeroespacial de Garden Grove. Funcionarios del condado de Orange dijeron que la grieta en el tanque permitió liberar presión, reduciendo el peligro tras días de emergencia. Equipos de bomberos continúan trabajando el enfriamiento del contenedor con metacrilato de metilo, un químico altamente inflamable. El presidente Trump aprobó la ayuda de la declaración de emergencia federal solicitada por el gobernador de California, Gavin Newsom. Y aunque el mayor peligro fue eliminado, la orden de evacuación se mantiene vigente para 50,000 personas como medida de precaución. Las autoridades indican que el tanque no está estabilizado completamente y aún existen riesgos de pequeñas explosiones o fugas. Las familias fueron obligadas a evacuar desde el pasado viernes. Muchas acudieron a refugios, otras a hoteles, algunas incluso han tenido que dormir en sus autos. Para la mayoría, la situación se ha vuelto prolongada e insostenible. Tenemos una breve pausa comercial, regresamos con más información. El hijo del expresidente Andrés Manuel López Obrador desata polémica en política en México. Al regresar, le explicamos por qué. Denuncias de torturas y abusos desatan motín en penal de Venezuela. Las imágenes y los detalles al regresar.
7: Nos encontramos aquí en el penal de Lisboa.

0: En la capital mexicana, decenas de maestros se enfrentaron con la policía cuando intentaban tomar el Zócalo capitalino para instalar un plantón. Los agentes replegaron a los integrantes de la Coordinadora Nacional de Trabajadores de la Educación con gas de extintores en medio de empujones, piedras y botellazos. Los docentes exigen aumentos salariales, cambios al sistema de pensiones y la derogación de reformas educativas. La presidenta mexicana Claudia Sheinbaum asegura que el diálogo sigue abierto, pero se niega a atenderlos personalmente. Y en un movimiento político sorpresivo, el hijo mayor del expresidente de México, Manuel Andrés López Obrador, dejó su cargo como secretario del partido Morena. Andy López Beltrán busca una nueva posición de cara a las elecciones del 2027, pero analistas sugieren que estaría buscando protección. En Ciudad de México, Víctor Blázquez nos tiene las reacciones.
1: El hijo mayor del expresidente Andrés Manuel López Obrador renunció a su puesto como secretario de organización de Morena para buscar ser diputado con fuero por el estado de Tabasco de cara a las elecciones de 2027, como se muestra en esta carta enviada a la dirigente nacional de su partido. Para los investigadores, este sería un movimiento de blindaje político.
2: Diría yo en dos sentidos. Primero, protegerse para buscar efectivamente un fuero constitucional a través de una diputación local y cumplir con una formalidad más de protección de que no se le pueda tocar. Pero básicamente creo que es como un control de daños que está previendo la presidenta de México, porque ella lo dijo, ella tiene que cuidar el movimiento, tiene que cuidar a Morena.
1: Según analistas, Andy, como también es conocido, estaría buscando inmunidad en medio de tensiones políticas de Estados Unidos sobre México por la presunta participación del primogénito del expresidente con la trama de huachicol fiscal que costó un quebranto a México por unos 9.200 millones de dólares anuales. Una cifra conservadora según algunas investigaciones oficiales.
2: Porque Andy López Beltrán está mencionado en investigaciones de huachicol allá en Texas. En investigaciones que lleva la Fiscalía de Estados Unidos. Va a haber, tarde que temprano, un requerimiento de la justicia norteamericana.
3: ¡Tabasqueñas!
1: López Beltrán estuvo al frente de la Secretaría de Organización del Partido Oficial un año y siete meses, tiempo en el cual, dice, incorporó a más de 10 millones de nuevos militantes al padrón de afiliados.
4: Si las acusaciones en Estados Unidos están dirigidas a políticos en funciones, y si dentro de ellos hay posibles candidatos a diputaciones federales, me parece que será intrascendente la calidad que vayan a tener.
1: Este movimiento fue visto para los analistas como una maniobra evasiva para que el partido siga manteniendo las preferencias electorales. Y es que en el reloj las elecciones intermedias están a la vuelta de la esquina. En Ciudad de México, Víctor Blázquez, Noticias, Estrella TV.
0: Y a medida que se acerca el Mundial de Fútbol, las ventas de los boletos para los partidos siguen sin repuntar. Y es que los altos precios, el temor por las redadas migratorias y otros factores estarían alejando a los aficionados de los estadios. En Dallas, Texas, David Medina nos informa por qué miles de entradas aún siguen disponibles.
5: Miles de entradas para los partidos del Mundial 2026 en Estados Unidos continúan disponibles a solo 17 días del inicio del certamen. Aficionados señalan que el elevado precio de las entradas es una de las principales razones del bajo rendimiento de las ventas.
6: Bueno, las entradas han subido demasiadamente, pues uno trabaja duro para andar viendo estas cosas y luego pues ya la FIFA han elevado a los precios.
5: Al menos 9 partidos de la fase de grupos tienen actualmente más de 1000 entradas disponibles, según datos recopilados por la extensión en línea FIFA Ticket Scout. El partido de Cabo Verde contra Arabia Saudita, que se jugará en Houston, Texas, el 26 de junio, aún tiene 2.998 entradas disponibles.
7: Trabajamos muy duro para poder venir a ver un partido y tratar de bajarle más los precios a la FIFA.
8: Están siendo bastante elevados los precios, ¿no? Muy caros, inalcanzables para la mayoría de la población.
5: Presidente de la FIFA, Gianni Infantino, ha defendido los elevados precios de los boletos del Mundial 2026, tanto en la venta original como en reventa, asegurando que responden a las particularidades del mercado del entretenimiento en Estados Unidos. Y uno de los partidos que se disputará entre Japón y Suiza el 26 de junio en este estadio de Dallas que está a mi espalda, aún se encuentran 364 entradas disponibles. De acuerdo con organizaciones proinmigrantes, han señalado que las acciones de la ICE y la postura del gobierno estadounidense han provocado cuestionamientos sobre la presencia de agentes federales en los partidos del Mundial, donde este sería uno de los factores en la baja de ventas de los boletos.
7: No, sí, ahorita la cosa es que sí está muy feo. Pero como te digo, no, hay que apoyarnos entre todos como hispanos, unirnos juntos y seguir dándole para adelante.
5: Por ahora, se prevé que miles de asientos queden vacíos en los estadios de Estados Unidos durante las primeras semanas de la Copa Mundial de la FIFA 2026. David Medina, Noticias Estrella TV.
0: En otras noticias, viajar al extranjero podría complicarse en algunas de las ciudades más grandes del país. Según reportes, el Departamento de Seguridad Nacional volvió a plantear la posibilidad de suspender controles migratorios y aduaneros en los aeropuertos ubicados en ciudades santuario como Los Ángeles y Nueva York. Karen Marroquín nos tiene más información.
3: El Departamento de Seguridad Nacional vuelve a generar incertidumbre tras anunciar que podría suspender vuelos internacionales en aeropuertos ubicados en ciudades santuario, entre ellas Los Ángeles. La propuesta se centra en retirar o reducir personal de la Oficina de Aduanas y Protección Fronteriza en aeropuertos de estas ciudades. Sin estos agentes, los aeropuertos no podrían procesar pasajeros internacionales, lo que podría provocar cancelaciones o desvíos de vuelos.
9: Yo pienso que a muchas personas les afecta porque hay mucho turismo. Entonces las personas que vienen aquí, yo creo, vienen a poner una parte de granito de la arena, ¿no? Para que pueda este país mantenerse.
3: La familia de Augusto es un ejemplo de ello. Asegura que sus familiares viajan frecuentemente desde el extranjero hacia Los Ángeles, aportando a la economía local cada vez que visitan la ciudad.
10: Traen 5 mil, 10 mil dólares, pero ellos vienen a gastar hasta, o sea, se van a los outlets, se van a los malls, se van a los centros comerciales y compran.
3: De acuerdo con Flights From, LAX recibe entre 70 y 120 vuelos diarios provenientes de México y Sudamérica, dependiendo de la temporada. Juan José Gutiérrez, activista pro-inmigrante, asegura que más allá de representar una amenaza para el sector turístico, la propuesta también representa una forma de presión psicológica contra comunidades inmigrantes y trabajadoras.
11: A esta administración del presidente Donald Trump no le interesa el daño que le cause a la economía de los que ellos perciben como enemigos políticos.
3: Además de Los Ángeles, otras ciudades que podrían verse afectadas incluyen Denver, San Francisco, Filadelfia, entre otras. Hasta el momento no se han confirmado planes concretos. Sin embargo, activistas aseguran que las elecciones de medio término serán clave para definir el rumbo del ambiente político.
11: Pues tenemos que salir y los que podemos votar, hacer valer nuestro voto y votar como nunca lo hemos hecho para asegurar que esta pesadilla que nos está causando pasa a la historia, porque esto es insostenible.
3: Karen Marroquín, Estrella TV.
0: Información internacional: en Venezuela, más de 1.300 reclusos hicieron un motín en el penal de Barinas para denunciar torturas y trato inhumano. Durante la protesta, los internos se subieron a los techos, hicieron destrozos dentro de las celdas, quemaron colchonetas y comenzaron una huelga de hambre para exigir la destitución del nuevo director. Denuncian registros violentos, maltratos, falta de alimentos, falta de agua y atención médica. Durante el ingreso de las fuerzas de seguridad se escucharon balazos y algunos presos resultaron heridos.
12: Está metiendo plomo, ¿eh?
13: Está metiendo plomo aquí.
12: Este panel le cambia un...
13: Se prendió. Nos están lanzando disparos, nos están disparando. Nos están disparando la guerra y los custodios.
0: Afuera del penal, los familiares de los presos están desesperados sin obtener respuestas de las autoridades. Tenemos un corte comercial, como siempre regresamos con más información. El Papa León XIV lanza una advertencia sobre los peligros de la inteligencia artificial en la vida diaria. Y una deportista logra milagrosamente escapar y evitar una tragedia aérea. Tenemos las imágenes y los detalles al regresar.

0: El Vaticano entra al debate sobre la inteligencia artificial. El Papa León XIV lanzó una advertencia sobre los riesgos del rápido avance de esta tecnología y pidió que la humanidad recupere el control antes de que sea demasiado tarde. Desde Miami, Florida, Anthony Belchi nos tiene esta historia.
1: And together to find the way for humanity in this time of artificial intelligence.
2: El Papa León XIV ha mostrado su preocupación ante el auge de la inteligencia artificial. El Vaticano ha publicado su primera encíclica dedicada exclusivamente a este tema, con una advertencia directa: el poder tecnológico se concentra en unas pocas manos privadas y la humanidad podría...
3: Ahora este Papa tiene ante sus ojos la revolución digital y quiere pretende con ello llegar como al mismo fondo del asunto. La humanidad es importante, el trabajo en grupo es importante.
2: El pontífice compara ese avance sin control con la Torre de Babel, la humanidad construyendo un futuro de eficiencia y control, pero sin ética ni valores humanos, con un poder mucho mayor del que podrían tener hoy los gobiernos.
3: Dice, sería un peligro que estuviéramos en manos de algo incontrolable, por lo tanto, nosotros, los seres humanos, deberíamos controlar la inteligencia artificial.
2: León XIV habla de armas autónomas, desinformación masiva, vigilancia digital y la pérdida de millones de empleos por la automatización. Un temor que muchos ya sienten en carne propia.
4: Algunos puestos pueden reemplazarlos, pero bueno, habrá que aggiornarse. En algunas cuestiones es muy importante, en salud, en algunas áreas. En otras tal vez haya que... hay algunos reemplazos.
5: Ah, esa puede ser una oportunidad para muchas personas que están ahorita en busca de nuevos empleos, de nuevas oportunidades. Podría ser una oportunidad.
2: Para los expertos en tecnología, ese riesgo no es ciencia ficción. La regulación advierte va años por detrás del avance de la inteligencia artificial.
6: Crear los marcos regulatorios que permitan que se pueda desarrollar esa tecnología de forma positiva.
2: Mientras el Vaticano advierte sobre los riesgos de una inteligencia artificial sin control, el debate sobre quién debe poner los límites a esta tecnología apenas comienza. Desde Miami, Florida, Anthony Belchi, Noticias Estrella TV.
0: Durante una ceremonia por el Día de los Caídos en el Cementerio Nacional de Arlington, Virginia, el presidente Donald Trump rindió homenaje a los 13 militares estadounidenses muertos durante la guerra en Irán. El mandatario los reconoció como héroes de la Operación Furia Épica. 7 murieron en ataques de represalia en Medio Oriente, 6 más tras el choque de un avión cisterna en Irak. Más temprano, el mandatario también colocó una ofrenda floral en la tumba del soldado desconocido. Y verdaderos momentos de pánico vivió una mujer que practicaba parapente en el norte de Austria cuando una avioneta impactó su equipo en pleno vuelo. Ve este video.

El choque destrozó su canopy por completo. Entre gritos de desesperación, la deportista perdió el control en el aire, pero en medio del caos logró liberarse del arnés y activó su paracaídas de emergencia en el último segundo, evitando una verdadera tragedia. Tanto ella como el piloto de la aeronave lograron aterrizar con vida, aunque sufrieron algunos golpes y contusiones. Y una graduación preescolar en una escuela católica de Toledo, en Ohio, terminó una pelea campal entre adultos por los asientos. Según la policía, una mujer

de 28 años fue arrestada y acusada de agresión grave después de que otra persona resultara herida y necesitara puntadas. Los niños afortunadamente estaban en otra área y no fueron lastimados. Muchísimas gracias por acompañarnos. Yo los espero esta noche a las 7 en su noticiero nacional cierre de edición. Muy buenas tardes.

0: Hola, hola, ¿qué tal? Bienvenidos a Sin Filtro. Gracias por acompañarnos en este espacio de información y debate. Nosotros, por supuesto, estamos listos para entregarles a ustedes lo que está pasando a nivel nacional y también internacional. Y si ustedes se dieron cuenta, antes de que yo empiece a dar los titulares, ya nuestro compañero Juan Alberto Santos ha regresado
1: Bienvenido
0: a esta mesa de debate. Juan Alberto, gracias por acompañarnos nuevamente. ¿Lo disfrutaste? ¿Descansaste?
2: Descansé rico, me la pasé delicioso y más adelante le cuento lo que estuve haciendo este fin de semana, que por supuesto impacta muchísimo a la comunidad, sobre todo en Chicago. Un saludo hasta Illinois y toda la gente que nos ve por allá todos los días.
0: Exactamente, y pues a Bella Hernández, por supuesto, acompañándonos para darles la información. Y ahora sí aterricemos a lo que está pasando a nivel nacional. Y escuché esto porque así arrancan los titulares del día. Y es que escala la tensión en un centro de ICE en Nueva Jersey. Cientos de inmigrantes se declaran en huelga de hambre y la desesperación por sus familiares, de hecho, desata enfrentamientos con agentes federales. Hasta un senador terminó afectado en medio de este caos. Les contamos nosotros qué es lo que está pasando. Y también Trump entra a un chequeo.

0: médico anual, esto en Walter Reed. Crecen las preguntas, por supuesto, sobre su estado de salud cuando está próximo ya a cumplir sus 80 años. Y Estados Unidos estrecha ese cerco a Cuba. Meses de vigilancia aérea, por supuesto, están elevando las preguntas sobre si habrá o no una intervención en la isla. Así arrancamos la información del día y precisamente aterrizamos en lo que está pasando en el área de Nueva Jersey, porque más de 300 inmigrantes detenidos en este lugar iniciaron una huelga de hambre contra ICE y las protestas pues ya terminaron en varios enfrentamientos. Todo esto ocurre en el centro de detención de Lanai Hall, donde los migrantes habrían dejado de comer y también trabajar como protesta. Miren ustedes cómo fue esta protesta que se realizó, de hecho, a las afueras por parte de los familiares, y les cuento al regresar. Bueno, ustedes vieron ahí cómo eran los enfrentamientos entre los familiares, precisamente desesperados, porque saben que ya llevan varios días sus familiares pues prácticamente aguantando hambre. ¿Qué están asegurando ellos? Pues que no reciben comida, que la comida de hecho está en mal estado, que habría hacinamiento, también temperaturas muy frías y retrasos en sus casos migratorios. De hecho, algunos detenidos han denunciado haber encontrado hasta gusanos en los alimentos.
1: Wow. Ahora, ICE está diciendo, o el Departamento de Seguridad Nacional por su parte dice que en gran medida lo que se está diciendo públicamente no es correcto, no es exacto, que hay una variación en la información, pero aquí lo más llamativo es, al final de cuentas son seres humanos, ¿sabes? No importa el estatus migratorio, y es lo que nos tenemos que cuestionar, ¿qué estamos haciendo como país a la hora de tratar de ejercer leyes migratorias, pero que no son capaces ni siquiera de garantizar los derechos humanos, las garantías individuales, el bienestar de las personas? Porque pueden estar detenidas, y muchas de ellas están detenidas ahí precisamente por los retrasos que el mismo gobierno tiene, ni siquiera porque ellos quieran estar ahí, o porque no les permiten una fianza, aún cuando muchos de ellos pudieran merecerla. Entonces creo que sí tenemos que cuestionarnos más qué estamos haciendo a nivel país, y yo creo que por eso los activistas también están tan enfurecidos con esta situación y en este tipo de manifestaciones, porque precisamente nuestra comunidad está siendo muy tocada, y a lo mejor usted en casita dice, bueno, ese es de New Jersey, está muy lejos de mí, pero esto es el reflejo de todos los sitios que están viviendo, y cuando se hace una huelga de hambre, yo creo que es porque ya se han agotado todas las posibilidades de ser escuchados. Hay desesperación, hay angustia y hay necesidad de expresarle al gobierno y al pueblo mismo lo que se está viviendo ahí adentro, porque no solamente son los alimentos, son también personas que tienen problemas de salud y que ni siquiera reciben sus medicamentos.
2: Sí, eso es lo preocupante, y algo que mencionó Juan es interesante, porque el gobierno dice una cosa, estos centros de detención dicen también una cosa, y las personas que tienen familias adentro de esos centros dicen lo opuesto. Entonces, ¿a quién le vamos a creer, no? Lo que es cierto es que la gobernadora Mike Sherrill intentó entrar para ver lo que estaba pasando y no la dejaron entrar. Sí dejaron entrar a un senador que se llama Andy Kim, y supuestamente él dice que también fue rociado con gas pimienta. Entonces es una situación muy complicada. Entiendo también que ellos estaban diciendo que estaban haciendo una protesta pacífica a esas personas que estaban ahí, pero también bloquear un centro de detención, tal vez las autoridades van a pensar que no es pacífico.
0: Es que al parecer la protesta como tal estalló, y estos enfrentamientos con los agentes federales fue cuando estaban trasladando a uno de los arrestados, a uno de los detenidos, que al parecer fue quien organizó esta huelga de hambre dentro del centro de reclusión. Ya les voy a dar el nombre de quién se trata. Dice que se trata de este joven llamado Martín Soto Hernández, quien fue precisamente el que habría ayudado a organizar esta huelga, y que por eso pues estalló el tema de las manifestaciones ya más agresivas con frente a los agentes federales. Claro, pues obviamente se exalta cuando hemos visto en gran parte del país, el tema de las manifestaciones en donde llegan ya estos choques y por supuesto los agentes que están mucho más equipados con temas de gas pimienta, con sus bolillos y todo lo demás para poder apartar a la gente, pues es donde escala y crece esta situación. Me llama la atención que el mismo gobierno federal estaba anunciando que esas llamadas de emergencia al 911, pues que no reflejan como tal esa falla, digamos, del sistema como tal dentro de las cárceles, que muchas de ellas las maneja esta entidad CoreCivic, no tengo confirmado que esta sea el caso, de que sea privada, pero al fin y al cabo dicen que probablemente forman parte de estas llamadas de emergencia, pero no específicamente a emergencias como tal, de estas de
2: que son reales,
0: exacta,
2: ¿no?
0: Exactamente, pero sí dicen de que quizás son alrededor de emergencias médicas o cosas así que probablemente se han disparado dentro de este centro de reclusión, porque ellos muchos están poniendo la queja de que no los atienden bien médicamente, y bueno, esto ha escalado a que haya muchísimas más de estas denuncias que están haciendo y que forme parte de esta huelga de hambre que están haciendo estos jóvenes o estas personas migrantes que están dentro de este centro de reclusión.
1: Dicen que el centro tiene capacidad para 1,000 personas aproximadamente de reclusión y que al menos 300 son las que están participando en este movimiento impulsado, pues, para llamar la atención de las autoridades, para pedir justicia. Yo lo que digo es, a ver, ya los tienen ahí. En verdad no les pueden dar ni siquiera alimentos en buen estado, cuidar su salud, cuidar su bienestar. ¿Cuántas personas han muerto en los últimos meses en lo que va de la administración Trump en centros de detención de ICE? Y aún así siguen sin tener un contexto completo de la situación. Me llama la atención que tanto el representante como el senador que fueron a visitar el centro aseguran que la situación sí es crítica, que la situación sí es delicada y que, por supuesto, ellos intentan tomar acción en medida de eso. La gobernadora no pudo ni entrar que por cuestión de seguridad. Sin embargo, si ella estaba ahí, sabía lo que iba también. Exacto. Y también iba con su equipo de gente. Me parece preocupante que no permitan a las autoridades locales acceder a verificar y tratar de poner orden y apoyo a esta situación, porque al final de cuentas es su comunidad la que está siendo afectada, la comunidad que ellos representan, a la que dirigen, a la que gobiernan, y también deberían de tener acceso, pues, a ese tipo de situaciones. ICE dice que no es correcto, básicamente, lo que se está diciendo. Sin embargo, ver estas imágenes es realmente alarmante y preocupante.
2: Y hay un llamado también, yo he visto en redes sociales, y de hecho, hablando de este centro de detención que se llama Delaney Hall, están diciendo que deberían de cerrarlo permanentemente. ¿Ustedes creen que eso es la solución? O sea, cerrar esos centros que son básicamente privados, porque ahorita la gente está diciendo que no están contentos con esos centros que son privados, que hay demasiados, que entienden que tienen que existir, pero no demasiados.
0: Pero es que, si no hay demasiados, entonces ¿dónde lo van a poner?
2: Exactamente.
1: ¿Y bajo qué condiciones? ¿No? Porque al final de cuentas no se trata de cerrar o no cerrar un centro específico. Se trata más bien de poner orden y que las garantías individuales y los derechos humanos de las personas a la alimentación, al medicamento, al bienestar, sean garantizados.
0: Es que ese es
1: hay
0: el
1: que
0: problema.
1: Poner orden. No hay que cerrar o abrir más. Hay que organizar los que ya están.
0: Exacto. Y me llama la atención es la denuncia que también hacen de encontrar supuestos gusanos dentro de la comida.
1: Sí.
0: Entonces, ahí es donde hay que ponerle, digamos, la atención a estas agencias privadas que están manejando estos centros de detención, ¿no? Muchos se hacen responsables de la situación como es Corp, pero tú me decías que esto lo maneja otro
1: tipo,
0: GEO. Es completamente diferente. Ahí es donde tiene que haber el tema de investigaciones para ver cómo están atendiendo las necesidades de las personas que están recluidas en estos centros. Por lo pronto, pues lo único que se conoce es que han habido estas manifestaciones, sigue esta huelga de hambre en este centro de detención en el área de Nueva Jersey, por supuesto, nosotros estaremos al tanto de esta situación. Y precisamente hablando de estos centros de detenciones, también han surgido nuevos reportes, de hecho, que revelaron un aumento muy importante en el caso de suicidios y también crisis mentales dentro de los centros de detención de ICE. Una investigación de NBC News reveló que durante el último año se habían registrado más de 1,000 llamadas al 911 desde centros de detención migratoria en estados como Texas, California y también Georgia, muchas relacionadas con intentos de suicidio, autolesiones y emergencias psiquiátricas. Además, pues reportes indicaron que al menos 5 hombres habrían muerto por custodia de ICE, bajo suicidio, por custodia de ICE, por supuesto, solo en lo que iba de este año. Recordemos que ya en lo que va este año van más o menos 17, 18 muertes relacionadas y solo 5 ya han sido documentadas como si fuese un suicidio dentro de estos centros de reclusión, por supuesto. la atención, les mencionaba eso ahorita en este caso anterior, porque también digamos que es lo que ha llamado la atención, ¿no? Esas llamadas de emergencia que se han presentado dentro de los centros de reclusión, que por supuesto están levantando las alertas a las autoridades.
1: Y ese es otro de los talones de Aquiles de ICE, ¿no? Que dicen que sí tienen atención de salud emocional, de salud mental, de que sí atienden este tipo de crisis, pero la verdad es que a veces ni afuera, seamos honestos, ni estando libres atendemos ese tipo de situaciones. Ahora imagínense estando encerrados en una situación que además es complicada, porque no solamente estás pensando en qué va a pasar contigo, en qué va a pasar con tu familia, con tus cosas, con tu trabajo, con lo que has conseguido en el mucho o poco tiempo que tengas en los Estados Unidos. Y además, sin tener mucho que hacer en ese encierro, obviamente la mente te empieza a dar vueltas, empiezas a maquinar muchas cosas y la depresión, la ansiedad, la angustia se apoderan de ti. Entonces sí es importante. A ver, hablamos de la comida tan básica como lo decíamos en la historia anterior. Hablemos también, pues, de la importancia de la salud mental, de mantenerlos quizá con una terapia ocupacional, con una actividad diaria, con cosas que les permitan despejar la mente y sacar fuerzas para mantener estos procesos que son tan complicados. Muchos de los seres queridos que hay detenidos, he escuchado historias de sus familiares diciendo, es que siempre dicen que están bien para que no nos preocupemos, pero sabemos que no pueden estar bien. Entonces imagínate llevar ese peso mental y emocional todos los días que permaneces ahí.
2: Yo estaba hablando con una mujer que tenía a su esposo ahí detenido. Dice, él nunca había hablado sobre suicidio, nunca había hablado que no podía aguantar ciertas situaciones, y dice que cuando estuvo en ese centro, él sentía una desesperación porque también él es el que traía el dinero, o sea, él es el que literal le daba de comer a sus hijos, y él se enfermó adentro del centro de detención, no le dieron sus medicamentos, hasta cuando pedía Tylenol no se lo podían dar. Así está la situación. Si por un simple medicamento ya sienten que ellos están desesperados hasta ese punto que se quieren suicidar, o sea, ese es un problema real que tienen que atender, pero no lo están haciendo. Y yo creo que hay que creerle a la gente, porque también estos centros están diciendo que están haciendo todo lo correcto. ICE está diciendo que también están haciendo todo lo correcto, pero la gente está pidiendo a gritos que hagan algo.
0: Esto me llama la atención, sobre todo el tema de los centros de detención que están manejados por empresas privadas, como tal, que yo les he dicho, yo he defendido muchísimo el hecho de que así sea, porque si se hace por parte del gobierno federal, va a ser más difícil que nos den respuestas como tal. En cambio, si tú tienes una empresa privada, a mí se me hace que cuando tú tienes una empresa privada que trabaja para el gobierno federal, tú le puedes exigir a esa empresa que te dé resultados respecto a lo que tú estás contratando, ¿no? Y me puse a investigar, digamos, la tarea, por ejemplo, que tengo muy presente y que es, digamos, que en la gran mayoría maneja centros de reclusión y de detención aquí en Estados Unidos, que se llama Core Civic, que estamos hablando de esto. Y ellos han publicado en su página, de hecho, digamos, como una... han hecho un comunicado a raíz de la mala información que se ha desatado a raíz de este centro de reclusiones digamos a nivel federal. Dice que cada día las conversaciones sobre cómo ellos enfrentan el proceso de inmigración pues está ocupando un tema central en el área de los medios de comunicación y también en las charlas familiares, y por eso ellos quieren, digamos, resolver ciertas dudas. Dice que Core Civic nunca ha alojado ni aloja tampoco a menores no acompañados. Esto habla precisamente del centro de detención de Dilley. Dicen, no alojamos a niños que no estén bajo supervisión de padres o tutores, sin excepción. También habla de que las personas reciben atención inmediata y compasiva al llegar. Eso es un dato 2 que ellos están poniendo aquí. Cada persona que ingresa al cuidado de Core Civic recibe atención médica, comida caliente y una ducha tibia en los primeros momentos después de ingresar a nuestras instalaciones. Se les enseña a realizar llamadas telefónicas salientes y se le proporciona información importante en su propio idioma a través de intérpretes. También se le proporciona alojamiento. Bueno, ellos están relatando específicamente qué es lo que hacen como tal como entidad privada y cómo protegen también supuestamente los derechos humanos y la política de derechos a los inmigrantes. Claro, esto está puesto aquí. Otra cosa es cómo se hace en la práctica, ¿no? Precisamente, pero yo me estoy basando a lo que ellos dicen y a lo que supuestamente tienen que entregar y lo que le están vendiendo a la administración federal de cómo cuidan a las personas que están dentro de ese centro de reclusión.
1: Pero es que básicamente están diciendo casi que llegas a un hotel de 5 estrellas, ¿no? Donde te tratan como rey mientras estás recluido. Una cosa es lo que dicen, porque evidentemente tampoco van a publicar y asumir responsabilidades públicas, vaya, de lo que está sucediendo en esos centros. Aquí lo importante es que el gobierno asuma su responsabilidad también y haga que estos centros cumplan con lo que deben de cumplir. Lo preocupante es que el mismo gobierno no lo está haciendo y a veces nos da información incompleta o imprecisa solamente para cubrirse las espaldas. Sí. Y en esta ocasión también hay que cuestionar y analizar lo que están haciendo estos centros, y si no, que les quiten la licencia o que lo trasladen a otro lado. Entonces, Vamos a ver cómo evoluciona. Aquí también en adelanto, en California, hay una huelga de hambre en proceso, así que algo está pasando en los centros de detención y se tiene que poner atención ya. No es para mañana, es para ahorita.
0: Exactamente. Hay que estar al pendiente de lo que está sucediendo en estos centros de reclusión. Por lo pronto nosotros hacemos una corta pausa, pero no se vaya. Seguimos con más información aquí en Sin Filtro.

0: Oiga, seguimos con más información en Sin Filtro y escuché esto que por supuesto ha puesto la atención nacional también en el tema de la Casa Blanca y es que Trump, el presidente Donald Trump, se va a someter a su tercer chequeo médico en apenas 13 meses. Dice que una nueva revisión que se vuelve, por supuesto, esto a poner la salud del presidente bajo lupa. La Casa Blanca dice que se trata de un chequeo físico anual en el hospital Walter Reed, pero también ya se generan varias teorías respecto
1: a
0: este tema.
1: Sí, pues todos están hablando, obviamente, porque esto ocurre a unas semanas de que cumpla 80 años y la visita llega mientras siguen las preguntas sobre su salud, especialmente después de que algunos notaron moretones en sus manos y algo de inflamación en sus piernas y también, obviamente, hay imágenes que hemos visto de él durmiéndose, ¿no?, durante varias reuniones. Desde la Casa Blanca insisten que se trata de revisiones rutinarias y mantienen que el presidente sigue en buena condición física y mental. Eso es lo que dice la Casa Blanca.
2: Pues bueno, hay que verificar
0: necesito
2: eso.
0: Pruebas, Juan,
2: necesito
0: no le
2: doctores creen. Particulares que me verifiquen esta información, sobre todo la parte de la salud mental. ¿Saben que también me llama la atención el asunto preocupante, sí, de todo lo que se ha burlado de Joe Biden? Ahora agarró también a Obama en días recientes acerca de que han sido los dos peores presidentes de la historia de Estados Unidos y que él ha sido el mejor. Y se burlaba de que se quedaba dormido. Él también ya se está quedando dormido. Además, estamos a solo días. El 14 de junio cumple 80 años y con eso sería el presidente de mayor edad en funciones. Entonces, la edad, vamos a ser claros, la edad no solamente te desgasta física, sino también emocionalmente.
0: Claro.
2: Y llevar el peso de un presidente de los Estados Unidos, que nunca va a ser lo mismo que un presidente de otros países de menor impacto global, por supuesto que también te desgasta en muchos sentidos. Así que creo que el presidente, además de la insuficiencia venosa crónica que ya sabemos tiene y públicamente se ha dicho por la edad, yo sí creo que tenga algunos problemas adicionales de salud. No creo que sea un jovencito en cuanto a temas de salud, pero es importante, sí, que se esté checando, porque al final necesitamos un presidente no solamente saludable físicamente, sino también emocionalmente y psicológicamente para tomar las decisiones que está tomando. A mí el que más me preocupa es el dedito del botón rojo de la guerra, que por supuesto lo debe de oprimir cada rato,
0: se la tiene tranquilo,
2: como estamos
0: así
2: viendo las cosas.
0: Ese lo tiene así, ya tiesito prácticamente, porque no puede mover.
2: Tiene tieso, pero por la artritis que ha de tener en todos los dedos.
1: No, pues la gente, yo creo que lo critica, obviamente, porque él empezó con esas críticas de criticando a Joe Biden. Ahora la gente en redes sociales le está diciendo Sleepy Don a Donald Trump, ¿no? Yo creo que por eso ya la gente hasta tiene imágenes cuando salió el moretón. Luego la gente publicó eso porque ya sabían que venía eso. Yo creo que los presidentes deberían de, no sé, a los 80 años yo creo que no deberíamos de tener presidente de Estados Unidos de esa edad. No sé ustedes, pero yo creo que a esa edad yo no quiero ofender a nadie, pero yo no conozco a una persona de 80 años que esté en sus cinco sentidos y que sepa todo lo que está pasando en el mundo.
0: ¿Perdóname?
1: Y que pueda manejar todo yo no conozco a nadie.
0: Yo sí conozco
1: a
0: mucha gente mayor que está muy lúcida, muy inteligente, que conoce historia, que sabe manejo, que todavía trabaja, que tiene empresas y que se maneja súper bien.
1: Y que se duerme cada 30 minutos.
0: No, pero es que eso no tiene nada que... O sea, a ver, obviamente sabemos
2: sí
0: que la edad desgasta.
2: En el caso de un presidente sí tiene mucho que ver.
0: La edad desgasta, pero al fin y al cabo la edad desgasta. Y el trabajo que tiene un presidente que es de todos los benditos días, pues obviamente... Si nos cansamos nosotros, hombre,
1: por eso,
0: si estamos
1: no puede,
0: jóvenes, que estamos jóvenes, que hacemos ejercicio, que
1: por
0: estamos
1: eso no
0: mejor.
1: Soy presidenta.
0: Exactamente. O sea, imagínese un señor que ya tiene casi 80 años, por supuesto, yo creo que le cuesta ya llegar a ser, digamos, a tener una vida tan activa como la tenía anteriormente. Sabemos que obviamente una persona a los 80 años, por supuesto, tiene problemas de movilidad.
1: De todo, sí.
0: Él tiene problemas de hinchazón ya en las piernas porque eso lo hace la edad, el sobrepeso, todo lo tiene. Obviamente es una persona de 80 años que hay mucha gente que está muy saludable, pero que otra, como no se ha cuidado, como este señor comiendo hamburguesa todos los días, pues por supuesto
1: no
0: le ha hecho muy bien a su salud y por esa razón está en este momento con una salud deteriorada. Pero al fin y al cabo, los médicos de la Casa Blanca y también médicos que han estudiado los exámenes de la Casa Blanca dicen que el presidente Donald Trump todavía tiene el examen cognitivo que todos los años le hacen. El presidente lo ha pasado muy bien. De hecho, ahorita que estaba mirando la información, dicen que al parecer el corazón, la la capacidad cardíaca, no sé cómo se llamará, ya los médicos me perdonarán, tiene supuestamente 14 años menos de lo que debería tener a los 80 años en este momento.
2: Con el colesterol y con todos los problemas
0: pero,
2: que tiene.
0: Pero es lo que digo, ese es el examen médico, no lo digo yo.
2: Es que es otra, es la información oficial que nos dan. Habrá que ver que esto sea verdad, porque dentro de toda la información oficial que nos llega de parte de la Casa Blanca, la verdad es que mucha dista de ser real y de ser precisa. A veces divagan, a veces no abundan en temas y detalles importantes. Ahora, sí, hay mucha gente de 80 años lúcida y perfectamente viable para hacer las cosas, pero solamente hay un presidente de los Estados Unidos de esa edad y que está dando mucho de qué desear en muchos sentidos. Eso no solamente, y no incluso andan diciendo por ahí que hasta quieren llamar a esta enmienda para quitarlo eventualmente por condiciones mentales. Es importante, pues, que sí seamos certeros, que seamos claros, no por la vanidad y el ego de un presidente podemos poner en riesgo a todo un país. Entonces, qué importante y qué llamativo al mismo tiempo que en 13 meses haya ido a 3 estudios médicos. Quizá algo está pasando y no nos lo están diciendo como deberían. Quizá está esa parte también que el mismo presidente Trump le reclamaba a Joe Biden de no haber sido abierto con la cuestión del cáncer que padecía en los últimos meses en la Casa Blanca. Entonces, creo que sí, hay que tener más cuidado, hay que ser más precisos en este tema de la salud del presidente. Y sí me llama la atención de 3 exámenes médicos en 13 meses.
0: A mí me llamaría,
2: uno se hace uno al año.
0: Pero espérame, a mí me llamaría la atención que una persona que ya está así en los 80 años no vaya al médico regularmente.
1: Pero esa pero persona si no, bien, no debería se de ser presidente.
0: No voy, no voy yo. Sí, o sea, entonces estás en contra de la, entonces estás en contra de la gente que trabaja, la gente mayor que trabaja.
1: Es que ya, también aquí, ¿a qué edad se retiran? Como a los 60 y algo, ¿no? Las personas.
0: Pedazo, pero tú ves a la mayoría, tú ves a mucha gente trabajando a los 70 y pedazo.
1: Yo creo que también no debería de haber un presidente de 65 años para arriba. Esa es mi opinión. También,
0: no, yo también lo digo. Ojalá que todos fueran jóvenes.
1: Como a esa edad, entonces tampoco podemos tener un presidente de esa edad.
0: Ojalá todos fueran jóvenes, ojalá. Lo que pasa es que en tema político como tal, la carrera como política como tal sí toma un tiempo mucho más amplio. Por esa razón terminan la mayoría de presidentes. La mayoría de presidentes terminan en una carrera política a presidentes bastante mayores porque han pasado... digamos, es su carrera. El presidente
2: Unidos.
0: Donald Trump no, porque obviamente se lanza simplemente como presidente y no pasó esa carrera como todo.
2: Pero, por ejemplo, vimos a un Obama en perfecto estado de salud. No digo que sea perfecto, pero vaya bastante, bastante bien logrado. Y otros países que tienen presidentes mucho más jóvenes. Yo entiendo que no va a ser presidente un chavito de 23 años. Claro.

0: Acabadísimo.
1: No, ya llegó viejo.
0: Por eso está un peor. Porque imagínate, si no duerme, vuelve y lo pongo. Si no duerme uno y amanece cansado, imagínese un señor de 80 años.
2: Pero tampoco hay que ponerle excusa para que se postule.
0: ¿Ustedes le creen a Marco Rubio? O sea, ¿le tienen buena fe a Marco Rubio?
1: Yo sí.
2: ¿Sí? Yo creo que sí.
0: Marco Rubio dice que es uno de los presidentes o la persona con quien ha trabajado que tiene un ritmo de trabajo más intenso de los jefes, intensos con el que ha trabajado.
2: Intenso sí.
0: Y que ha podido hacer y que ha podido trabajar este señor y que le ve mucha vitalidad en este puesto de trabajo. Así que, bueno, yo le creo a Marco Rubio.
1: Yo a Marco Rubio le tengo fe, le tengo credibilidad, pero no deja de ser empleado de Donald Trump y no va a salir a contradecir lo que los médicos están diciendo o a poner una visión delicada del presidente en estos momentos. No sé si más adelante, porque en su momento, cuando él también fue candidato para la presidencia en la
0: también
1: temporada anterior.
0: Le tiró durísimo
1: y le decía viejo, le decía acabado, y le decía inconsciente, y le decía tantas cosas, y ahora resulta que ya no
0: pero ya trabaja con él y se da cuenta de que es un señor súper.
1: Entonces no podemos creer 100% en percepciones personales de Rubio, porque al final de cuentas está siendo...
0: Bueno, yo trabajo con viejitos y digo que todavía están dormidos ya.
2: ¿Otro pues cuál? Bueno, ¿dónde? ¿Cómo se llama?
0: No quiero ver.
1: Es parte...
0: Oigan, pero bueno, lo cierto es que hay que importante resaltarlo, no es que los presidentes tengan la obligación de mostrarnos sus exámenes médicos como nosotros, yo no te puedo mostrar el examen médico a ti, sino que lo hacen pues porque llevan una tradición bastante amplia desde Richard Nixon. Óigame, vamos a hacer una corta pausa, no se vaya, regresamos con más aquí en Sin Filtro.

0: Seguimos con más informaciones sin filtro. Gracias por acompañarnos y preste atención porque los Estados Unidos ya acumula más de 150 horas de vuelo de vigilancia e inteligencia alrededor de Cuba desde febrero. Y esto, por supuesto, está levantando alarmas internacionales.
1: Sí, según reportes, se han identificado más de 20 misiles aéreas, muchas saliendo desde Jacksonville, Florida, entre drones y aviones de alta tecnología. El objetivo sería monitorear comunicaciones y movimientos estratégicos en la isla. Y aunque este tipo de operaciones, pues no es nada nuevo. El aumento de esta actividad está generando preguntas sobre qué exactamente está buscando Washington tan cerca ahí en la isla.
2: ¿Qué está haciendo el momento exacto para atacar? Es lo que yo creo. Obviamente sabemos de la advertencia del presidente Trump acerca de la posibilidad, pues, de tomar acción militar o acción política dentro de la isla de Cuba. Y yo creo que estos monitoreos que están haciendo precisamente al Caribe y a los alrededores de la isla van con esa intención para ir quizá trazando, deben de ser seguramente viajes de reconocimiento y de inteligencia para ir trazando la ruta, las posibilidades, la manera o la mejor forma de llegar. Así como lo han hecho también con México, aunque México no lo reconoce públicamente, pero se han visto drones, se han visto aeronaves estadounidenses sobrevolando México en algunas regiones, sobre todo en Sinaloa, en Jalisco, en las áreas de los cárteles, pues estaremos pendientes de qué sucede con Cuba, porque Trump lo dijo, sigue Cuba después sigue de Irán, Cuba. Y lo de Irán pues avanza también, ¿no?
0: Y lo avanza también, por supuesto, el tema de Irán, señores, porque de hecho el Pentágono ha confirmado nuevos ataques contra Irán y las conversaciones de un alto al fuego ahora mismo parecen que se están desmoronando. Estados Unidos aseguró que el bombardeo de hecho posiciones militares iraníes en defensa propia cerca del Estrecho de Hormuz, incluyendo plataformas de misiles y embarcaciones sospechosas de colocar minas. Pero la respuesta, por supuesto, de Irán fue inmediata. La Guardia Revolucionaria amenazó con represalias y aseguró haber derribado drones estadounidenses y advirtió que Estados Unidos ya no tendrá refugio seguro en Medio Oriente. La tensión, por supuesto, vuelve a crecer mientras estas negociaciones de paz, por supuesto, al parecer, ya van a permanecer estancadas porque ya nuevamente regresó esta delegación de Irán a su territorio después de las conversaciones que han tenido durante estas semanas y todavía no hay un alto al fuego, todavía no un acuerdo firmado.
2: Dice Marco Rubio que por ahí lo que falta es la precisión del lenguaje que se está utilizando en algunos de los acuerdos que están tratando de llegar pues a un acuerdo más correcto que beneficie a todos al final de cuentas. Pero a mí lo que me da un poquito de esperanza es que Irán parece está empezando a ceder en algunas de las cosas y está abierto al diálogo, a una situación más cómoda. Mientras tanto, con toda esta inestabilidad, el petróleo vuelve a subir, la gasolina se vuelve a poner en una situación delicada a nivel internacional, sobre todo aquí en los Estados Unidos, ¿verdad? Que usted lo siente perfectamente en el bolsillo. Este fin de semana largo que hubo que echar gasolina, pues se sentía el golpe también de ese gasto. Pero al final de cuentas, dicen ambas partes esta vez, y ya me llama la atención que sean ambas partes, que sí se está avanzando a un posible acuerdo de fin de este conflicto.
1: Lo que estaba diciendo ayer, ¿no? ¿Se acuerdan que dije que esta vez sí se siente como si tal vez sí van a llegar a un acuerdo? Dije tal vez porque también yo creo que van a llegar a un acuerdo, pero a la mitad, porque eso lo de las armas nucleares, yo creo que Estados Unidos no va a ceder y creo que hay mucha presión también de parte de los republicanos que no quieren que Estados Unidos ceda y que diga, sí, básicamente un acuerdo así de una firma. No, ellos van a querer evidencia de que no tienen esas armas nucleares. Cuando se trata del Estrecho de Hormuz, yo creo que ahí sí tal vez pueden llegar a un acuerdo, pero esta vez sí lo siento un poquito más cerca que en otras negociaciones.
0: Esperemos a ver, porque dentro de una de las negociaciones que está haciendo Irán y también los Estados Unidos, al parecer es la reactivación o la descongelación de varios activos. De hecho, son de 24 mil millones de dólares que tendría Washington congelados hacia Teherán. Y, por supuesto, esa sería una de las principales negociaciones que hay dentro de estas conversaciones. Y hoy, de hecho, se espera que se reúna en Camp David, de hecho, la cúpula o el gabinete del presidente Donald Trump. Y esta sería una de las primeras reuniones desde el pasado 26 de marzo, cuando nuevamente reunió a todo su gabinete para ver si pueden llegar a una conversación bastante central en este tema de la guerra con Irán, en donde precisamente, al parecer,

0: han tenido, digamos, dentro de las negociaciones, manejar un tema de crear posiblemente 60 días de pues un tema de alto al fuego entre Irán para poder proteger este tema del Estrecho de Hormuz, que por supuesto está complicando todo el tema del el gas y el petróleo a nivel mundial. Así que bueno, vamos a ver en qué continúan estas conversaciones y qué sale de esta reunión de gabinete de hoy del presidente Donald
1: Trump. De mañana.
0: Mañana, miércoles. Estoy ya miércoles hoy.
2: Ahora la gran duda es, ¿Irán a firmar un acuerdo?
0: ¿O Irán? ¿O no Irán?
2: Por lo pronto, nosotros
0: sí iremos a un corte comercial, pero usted no se vaya, regresamos con más información en minutos aquí en Sin Filtro.
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0: Estamos de regreso en Sin Filtro. Gracias por seguir acompañándonos. Y ha llegado, oiga, señores, el momento de Juan Alberto Santos, que se fue a Chicago y nos tiene tremenda información.
1: Cuéntanos.
2: Así es. En Chicago hubo de todo, pero sobre todo hubo un festival de música espectacular. Sueños. Uno de los eventos más importantes. Este es el quinto año en que se realiza con una lluvia de estrellas del regional mexicano y también del urbano. Y ahí sucedió un momento muy especial porque Amazon Music se asoció precisamente con Fuerza Régida para ayudar a nuestra comunidad latina, a estos jovencitos que sueñan con una carrera y que a veces sienten que no tienen la oportunidad. Pues lo consiguieron y vean nada más todo lo que ocurrió entre chismes, noticias y buenas acciones.
3: El corazón y el alma de los latinos hicieron vibrar al mundo entero este fin de semana desde Chicago, con la quinta edición del festival Sueños, que tuvo espectaculares presentaciones de J Balvin, Kali Uchis, Ryan Castro y muchos más. Ahí hubo anuncios musicales importantes como el que nos hizo en exclusiva Manuel Turizo.
2: Viene también algo con Band MS, cuéntame de esto, cómo sucede, bueno, cómo se da.
4: Con Band MS, pues yo tú sabes, pues, yo creo que la gente sabe, pues, que soy bien fanático de lo que es la música mexicana y lo que es toda la cultura de esa música. Y pues los muchachos de Band MS hace un tiempo veníamos conversando hasta que encontramos la canción que nos gustó para montar juntos y pues lo hicimos realidad. Creo que la otra semana se estrena.
3: También sobró inspiración para los jóvenes que sueñan con triunfar en la música.
5: Los sueños se cumplen y es depende del esfuerzo que tú le metas, el precio, el premio que vas a obtener.
3: Y no podían faltar mensajes de apoyo para nuestra comunidad migrante.
6: Es importante no vivir con miedo, porque el miedo pues genera más miedo. Entonces hay que vivir con precaución. La precaución es lo más importante, no tener miedo, ¿verdad? Porque el miedo te paraliza, el miedo te cega. Entonces, y la precaución, la disciplina, hay que portarse bien. En tiempos difíciles debemos estar más unidos y apoyarnos unos a los otros, porque todos dependemos de todos. Y eso es lo más padre, porque nosotros como latinos, como mexicanos, tenemos esa cultura de apoyarnos.
3: Amazon Music hizo una transmisión global del evento a través de sus plataformas y además protagonizó junto a Fuerza Régida uno de los momentos más especiales de la jornada, la entrega de $100,000 para instituciones artísticas locales de Chicago, la Alianza de Artes de Puerto Rico y el Museo Nacional de Arte Mexicano.
7: Fuerza Régida. De arriba Amazon.
8: No, bien contento, siempre así como me enseñó mi papá. Siempre ayudar a la gente, si alguien te pide ahí unos 20 bolas o un plato de comida y tú lo tienes, se lo puede dar porque dice, él a lo mejor no va a tener comida y tú sí, mijo. Entonces eso siempre se me quedó en la cabeza y nosotros siempre nos gusta ayudar a la comunidad.
9: Estamos también muy contentos de poder extender este apoyo, no nada más conectando con momentos culturales como este festival, sino a través de eventos que conectan con las comunidades locales. Y bueno, pues nos encanta poder estar cerca de los fans y de la comunidad y apoyar las carreras y apoyar la visión que tengan ellos, porque nosotros tenemos una visión de largo plazo en estar apoyando la cultura, la comunidad y el comercio.
3: De los $100,000 en estudiantes de la secundaria Roberto Clemente, haciendo un cambio real en su vida artística. Así, Amazon Music está convirtiendo la música en una fuerza de cambio real, invirtiendo en jóvenes latinos, impulsando nuevos talentos y dejando un impacto tangible y duradero en nuestras comunidades.
8: Siempre es importante para cantar para los latinos y por los latinos.
2: Eso, siempre por los latinos y para los latinos. Yo estuve en la donación que se hizo Amazon Music y Fuerza Régida a esta escuela secundaria en Chicago y la verdad es que era muy emocionante ver a estos jóvenes, que algunos venían de situaciones bien complicadas, wow, de sus familias, de su vida, tan jovencitos, pero que han vivido muchos momentos complicados, y al ver que una empresa como esta y que una organización como Fuerza Régida también, que hace mucha labor social, hayan puesto sus ojos en ellos para ayudarlos, es sin duda un cambio de vida.
1: Sí, wow, me sorprende. Y me gusta que Fuerza Régida haga este tipo de cosas. En redes sociales siempre nos funan por todas cosas, por muchas cosas, pero está bien, ¿no? Está bien que hagan eso.
0: Me encanta. O sea, ¿sabes qué? Me dio muchísimo antojo tu viaje hacia Chicago.
1: ¿Por qué no nos llevaste? Esa es la pregunta.
0: Además disfrutaste de todo, ¿no? Y sobre todo con el tema de la comunidad tan grande que hay en Chicago.

0: de la comunidad latina, y me sorprendió, porque le estaba diciendo Juan ahorita en la nota, de la cantidad de colombianos que habían ahí.
1: Muchos. O sea, muchos. Ay, no, más tú no.
0: María, no estaba yo. ¿Qué pasó?
2: Y mucho público muy variado de diferentes países, mucho puertorriqueño, por supuesto, mexicanos al por mayor, colombianos y de todo. Al final de cuentas, es un evento que une a la comunidad con la música y sus artistas, que eso es vital y muy importante. Por cierto, Fuerza Regida terminó su show, que fueron los que cerraron Sueños, este festival en Chicago, y se fueron inmediatamente porque ayer estuvieron en los American Music Awards y ahí hablamos en exclusiva con ellos. Resultaron ganadores de dueto o grupo del año latino y así están de contentos. Vean nada más en exclusiva para Estrella TV.
3: Estamos bien contentos de estar acá. Somos mexicos americanos y llevar la música de nuestras raíces hasta acá. ¿Qué más le podemos decir, amigo?
4: ¿Y qué opinas de las prohibiciones de los corridos, pues acá?
3: ¿Qué?
4: ¿Qué opinas de las prohibiciones de los corridos en
3: México? Arriba los corridos y arriba México, amigo.
4: ¿Y sobre el movimiento migratorio que hay, que ustedes han apoyado mucho?
3: Nosotros apoyamos a nuestra raza siempre. Aquí vamos a estar para apoyar a la raza y a nuestra comunidad. Pura Fuerza Regida.
4: ¿Y invitan para la gira que viene?
3: No, invitado a la gira. Tenemos una gira que se llama This is our Dream Tour. Quiero invitarlos a todos. Es la primera gira donde van a viajar en el tiempo. Se van a ir para el pasado, para el presente y para el futuro. Va a ser un espectáculo, no se lo pierdan, ¿eh?
2: Ahí están, trabajando siempre con nuevos proyectos, con mucha música. Felicidades por ese American Music Award que se llevaron anoche y que, por supuesto, los lleva a una cima aún mayor y una exposición aún mayor de su carrera. Así que bien por Fuerza Regida, que siempre está al pendiente de nuestra comunidad.
0: Por supuesto que sí. Óigame, me encanta que por uno de los grupos que más ha llamado la atención últimamente, más joven en las redes sociales de esto, pues esté llamando la atención también en el área de Hollywood. Me parece, me encanta esta situación. Así que un abrazo para ellos. Y qué bueno que estuvieron en nuestros micrófonos de Estrella TV, por supuesto.
2: Óigame,
0: exactamente. Óigame, pues, señores, pues con esto hacemos una corta pausa. Usted no se vaya, regresamos con más en tan solo minutos aquí en Sin Filtro. No le cambie.
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0: Seguimos con más información en Sin Filtro y miren, lo siguiente generó mucho ruido en las redes sociales. Se trata de un movimiento silencioso, pero políticamente difícil de ignorar.
1: Sí. El Comité Nacional Demócrata eliminó una publicación del Día de los Caídos que culpaba a Donald Trump por muertes relacionadas con el conflicto con Irán. Pues esto ocurrió después de que pues tuvieron que quitar básicamente esa publicación porque les llovió ahí muchas críticas negativas, muchas reacciones malas. Poco después pues desapareció por completo sin mucho ruido, pero ahora algunos lo ven como un intento de bajar la temperatura política o evitar que el mensaje terminara convirtiéndose en una distracción, ¿no?, para el partido.
2: A ver, bien y mal, yo creo que los demócratas por supuesto que lo hicieron con puya para molestar y para generar cierto debate, pero dentro de todo es real. Ayer se celebraba el Memorial Day y se habla de los soldados caídos. Estos son los soldados caídos más recientes en medio de la guerra con Irán. Tenían validez, sin embargo, los republicanos alegaban que estaban politizando un movimiento actual que obviamente están abanderando la presidencia republicana de Donald Trump. Entonces creo que es válido, pero sí lo hicieron con maldad.
1: Se
2: no
1: pasaron.
2: Fue como de homenaje realmente, sino que sí querían lanzar pullas al presidente.
0: A mí se me hace que fue simplemente eso, la puya que le hacen al presidente con el dolor de las familias que han tenido que perder a sus soldados en esta guerra. Por supuesto, a todos nos duele las pérdidas que ha tenido este conflicto entre Estados Unidos e Irán. Y a mí se me hace que sí. Por esa razón lo eliminan, porque yo creo que se dan cuenta que de todas maneras, siendo política esta guerra que han tenido ellos desde que Donald Trump ha asumido el poder, estaban jugando prácticamente con el dolor de estas familias y poniéndole la cara a estas personas en las redes sociales y, por supuesto, exaltándolas y demás. Pero creo que no era el momento. O sea, sí
1: no
0: era
1: el
0: Día de los Caídos. Sabemos que estaba conmemorándose el Día de los Caídos, pero ellos se dieron mismo cuenta que tenían que caer o más bien soltar esa tema de las redes sociales. Óigame, con esta información nosotros llegamos al final de Sin Filtro Nacional. Gracias por acompañarnos, pero nos quedamos aquí en Nacional, más bien en locales con Los Ángeles, así que no le cambie. Ya volvemos con más información aquí en Sin Filtro Los Ángeles.
2: Lo que me da gusto es que dentro de la imprudencia se dan cuenta y
1: al menos lo quitan,
2: lo justifican,
1: no como los republicanos.
2: Hay otros.

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0: tal? Bienvenidos a esta segunda hora de Sin Filtro Los Ángeles. Gracias por acompañarnos en este espacio de información y debate. Estamos listos para entregarles lo que está pasando en nuestra ciudad y también en nuestro estado. Así que prepárese porque así arrancamos los titulares. Y es que se levanta parcialmente la orden de evacuación, esto en el área de Garden Grove y zonas cercanas, después de que las autoridades confirmaran que el riesgo de esta explosión, que podría haber producido bastantes daños, ya se ha reducido significativamente, pero todavía muchos no podrán regresar por el momento a sus hogares. Y hay polémica en la carrera por la alcaldía de Los Ángeles. Spencer Pratt propone sacar a personas sin hogar de la ciudad y entregarlas, dicen, a otra ciudad que según él las recibiría con muchísimo gusto. Y también hay temas en los espectáculos.
1: Así es, porque estuvimos en Las Vegas en los American Music Awards y por supuesto hablamos con Maluma en exclusiva, la que nos confiesa está buenísimo, y también Karol G cara a cara con un gran, gran famoso del regional mexicano. ¿Será que la bichota se nos pone grupera? Vamos a ver qué pasó en este gran evento.
0: ¡Qué buena información tenemos el día de hoy! Por supuesto, aquí en las pantallas de Estrella TV. Arrancamos Sin Filtro Los Ángeles porque precisamente estábamos esperando esta noticia y sobre todo la gente de Garden Grove. Y es que el peor escenario que habría ya habitado, o más bien se habría ya habitado en el área de Garden Grove, como lo digo, aquí en California, donde esa emergencia química que mantuvo en alerta a miles de residentes, pues las autoridades han confirmado que el riesgo de esa explosión de ese tanque con material altamente inflamable ya ha sido descartado tras una operación de emergencia que incluyó evacuaciones masivas, como ustedes saben, desde este fin de semana y el cierre de varias zonas. Muchos ya pueden regresar a sus casas, pero aún así cerca de unas 16,000 personas permanecen fuera de sus hogares mientras los equipos continúan monitoreando el área y también evaluando posibles riesgos residuales en la planta afectada. O sea que mientras algunos ya pueden regresar, me imagino yo, de esas áreas periferias de estas, digamos, zonas de evacuación, pues mientras tanto los otros más cercanos a esta planta química, por supuesto, van a tener que esperar un poco más de tiempo hasta que se restablezca totalmente el orden y las autoridades den por, brinden acceso completo, ¿no?, a estas instalaciones y a este lugar.
1: Así bueno. Es. De hecho, ayer, 25 de mayo a las 6 de la tarde, la empresa encargada en medio de toda esta situación, GKN Aerospace, mandó un comunicado diciendo que las autoridades locales anunciaron que, basándose en los datos disponibles y tras consultar con expertos, el área de evacuación obligatoria se había reducido a solo 65% con efecto inmediato. Las autoridades informaron que no se ha producido fugas ni contaminación y que los residentes que se encuentran fuera del área de evacuación obligatoria ya pueden regresar a sus hogares. Es decir, gran parte de la mayoría de las personas que fueron evacuadas en días recientes ya están volviendo a casa.
0: Dice que son 34,000 personas más o menos que ya ahora sí pueden regresar.
2: Pero todavía existe esa emergencia, ¿no? Todavía están investigando, no significa que ya por completo han solucionado todo eso, y es por eso que lo están haciendo poco a poco. Y me alegra para esas personas, porque también ayer estábamos hablando de que esos centros también estaban llenos, los shelters. Entonces, un poquito de alivio para esa comunidad.
0: Exactamente. Hay que tener también presente porque, de hecho, ya varias escuelas de esos distritos escolares en Garden Grove, de hecho, el área de Magnolia, Savannah, Westminster y Cypress todavía van a permanecer cerradas, así que no hay, digamos, atención para los estudiantes hasta nuevo aviso, están indicando las autoridades. La zona se ha reducido prácticamente a lo, como les digo, a la planta, prácticamente a los alrededores de la planta, y por esa razón unas 16,000 personas no van a poder regresar todavía a sus hogares. Muchas. Pero los agentes, por supuesto, están patrullando todavía el área para detectar también posibles amenazas a la comunidad. De hecho, para disuadir saqueadores que habían precisamente, mientras unos están siendo evacuados, otros aprovechan para tratar, ganar terreno en estas emergencias que se está presentando en la ciudad. Por ahí se han detectado personas que estaban intentando entrar a las casas que habían sido evacuadas. Así que, bueno, al menos las autoridades están al pendiente de esto. Y también hay información importante, de hecho, con esta situación que se está presentando y un anuncio, o no un anuncio, más bien mensaje de la comunidad que tuvo que ser evacuada. Y esto fue lo que nos dijeron, pues, de la alegría de regresar a sus hogares.
3: Lo que pasa es que hubo una alerta aquí sobre los químicos que están pasando y nos tuvieron que desalojar. Pero gracias a Dios ya venimos a casa, todo está bien y estamos felices de regresar a casa. Todos los vecinos y todo tuvimos que salir, pero ya gracias a Dios todos estamos bien.
0: Pues bueno, ahí wow. Usted los ve, gente uh-huh. que ya está al menos feliz de poder regresar a sus sí. hogares, pues mientras otros tienen que esperar otro poquito.
1: Que sí. se sienten tranquilos, ¿no? De poquito. Volver a casa, obviamente también a proteger sus propiedades. Como bien dices, había alertas de que algunas personas pudieran estar haciendo robos, porque nunca falta nunca el que falta. Se aprovecha de una desgracia, de una uh-huh. situación de riesgo para echar mano de lo que no es suyo. Así que bien por las autoridades que han estado al pendiente de eso y también de que la gente poco a poco pueda regresar. Qué importante, ¿no? También entender que cuando vivimos alrededor de este tipo de zonas, de este tipo de contenedores, ¿no? Claro, sí. con productos químicos que pueden ser tan delicados, hay que estar muy alerta y muy sí. al pendiente de cualquier cosa que pueda pasar. Yo, en lo personal, hasta estaría pensando cualquier fuguita de esta, que no se den cuenta, me puede afectar mi salud uh-huh. y demás. Entonces, muy al pendiente. Lo importante es que hasta ahora no ha pasado a mayores, a pesar uh-huh. de que el presidente Trump ya declaró emergencia nacional la situación en Garden Grove. La verdad es que no ha pasado a mayores. Lo han sabido contener lo suficientemente bien y ojalá que este ciclo termine de una manera correcta, adecuada y positiva para todos los implicados.
2: Sí, tú hablabas de robos, ¿no? El fiscal general de California también está emitiendo una alerta para esos consumidores, recordando a las empresas sobre ese aumento abusivo de precios. Es ilegal, según la ley, ¿no? Subir más del 10% durante una emergencia declarada es ilegal, y él quiere decirle básicamente a esas empresas que no le roben a la gente cuando está existiendo esta emergencia.
0: O sea que prácticamente la gente está aprovechando para subir los precios en este momento.
2: Me imagino
0: donde más de 50 mil personas se han evacuado.
1: Uh-huh. Sí.
0: Wow. María.
1: Insisto,
0: pero ya, María,
1: hay llaves de rapiña, pues, que siempre están buscando cómo sacar beneficio de las cosas. Lo bueno es que también ha habido muchas organizaciones e instituciones que han estado ayudando a la comunidad en uh-huh. estos momentos complicados. Hay hoteles en la zona que, para quienes no quieren estar en un shelter, han bajado los precios. Airbnb también hizo un acuerdo con Orange para poder ofrecer sus servicios de manera mucho más económica y factible para quienes tengan la posibilidad de hacerlo. Mientras que en uh-huh. los shelters hay muchas personas que se están quejando de la comida, de que no les gusta lo que les dan, uh-huh. de que no están en buenas condiciones y demás. Pero bueno, debemos entender que es una emergencia y una emergencia que tenía que resolverse de manera inmediata. A veces no están las condiciones, no estamos en la casa, pues. No. Es como cuando uno va a una visita y no le gusta lo que le dan de comer y se queja. Es complicado. Lo importante aquí era resguardar el bienestar, la salud y la vida de las personas alrededor de estos tanques. Y por supuesto, era la prioridad. Ya uh-huh. lo demás hay que irlo resolviendo y hay que también tener entendimiento y gratitud por lo que se está haciendo claro. en nuestro beneficio.
0: Y que sí. no haya terminado en una tragedia específicamente esta fuga en esta planta química, que eso era lo que estaban tratando de contener las autoridades. Oiga, hay una advertencia importante sobre esta fuga y este incidente químico que se presenta en el área de Garden Grove, que de hecho la Administración Federal de Aviación dijo que podría tomar acciones legales contra quienes vuelen drones privados sobre esa zona específicamente. Dice, el departamento tiene la capacidad de identificar a los wow. usuarios de drones privados que interfieran en sus operaciones, y las autoridades de bomberos del condado de Orange están utilizando al menos 3 drones para monitorear también esas temperaturas de los tanques. Así que ustedes no intervengan mm-hmm. con los drones personales mm-hmm. y privados, porque esto podría efectuar también una catástrofe, ¿no? Porque ellos están tratando de mantener la temperatura y la vigilancia de esa temperatura de los tanques para que no haya una catástrofe, para que tomen acciones y no estén prácticamente chismoseando de más algo que tienen que hacer las autoridades trabajando. Yo les hago una pregunta. Ustedes, yo sé que la gente de Garden Grove, por supuesto, tienen sus casitas y todo esto, pero ¿vivirían cerca de estos lugares así como tan riesgosos?
2: Ya me dio miedo.
1: No. Yo creo que no es muy complicado, porque sí. no solamente es un tipo de emergencia como esta en el riesgo de explosión y estas cosas, sino, yo insisto, ¿qué tal que hay una fuga mínima que no es como muy, muy vaya detectable uh-huh. y que de pronto tú estás respirando todo eso? Son situaciones de emergencia también. Seguramente los seguros de las viviendas también pueden ser un poco más caros por el riesgo que se genera. No sé.
0: ¿Y las casas más baratas?
1: Yo me daría miedo, ojalá, porque sí es una zona hasta cierto punto de riesgo y también qué responsabilidad social tiene la empresa para con los vecinos de esa comunidad. También habría que ver cómo funciona esa parte.
0: Bueno, recordemos que ayer estábamos hablando de que también se ha levantado una demanda colectiva por parte de algunos vecinos, que, mejor dicho, obviamente estalla esta situación y, pues, por supuesto, tienen que poner la denuncia, porque sí hay que ponerle la denuncia a la empresa tras esta falla que ha producido ahí en el área de Garden Grove y que, por supuesto, tuvo al vilo a muchísimas personas y que todavía tiene a muchas más, 16 mil evacuadas en estos momentos en albergues. Óigame, con esta información y la información importante para usted, recuerde el tema de los drones, pues vamos a hacer una corta pausa aquí en Sin Filtro Los Ángeles, pero no le cambie. Volvemos a hablar de estas campañas que se están intensificando en la alcaldía, que ahora quieren sacar de la ciudad. No se vaya, volvemos con más.

0: Regresamos con más información en Sin Filtro y la carrera por la contienda de Los Ángeles se calienta y sobre todo por esta propuesta que por supuesto yo creo que va a dar muchísimo tema de debate en esta mesa y es que Spencer Pratt, sí, el que fue obviamente estrella de estos reality, sigue sacudiendo la carrera por la alcaldía de Los Ángeles y ahora está generando demasiada controversia por una de las propuestas específicamente sobre las personas sin hogar.
1: Sí, Pratt asegura que la ciudad necesita actuar más agresivamente para recuperar las calles y algo que llamó la atención en una reciente entrevista es cuando dijo que si llega a ser alcalde, todas las personas sin hogar podrán ir a Seattle, donde la alcaldesa socialista demócrata Katie Wilson les dará la bienvenida. Así lo dijo Pratt. Está prometiendo una política de mano dura, incluyendo eliminar campamentos, aumentar arrestos y aplicar tratamientos obligatorios. Sí, hemos visto a Pratt un poquito más como fuerte en ese tema, ¿no? ¿Qué les parece?
0: Y muchos uniéndose,
1: ¿que vayan a Seattle?
0: Y muchos uniéndose a la carrera de Pratt, uh-huh, que prácticamente está diciendo que esta es como la salvación de Los Ángeles, entre ellas Paris Hilton, ¿no? Que sí, por ahí escuché que le había dado el apoyo a Pratt. A ver, es como, a ver, ¿va a montarlos todos en un carro, en un avión, lo que sea, y se los va a llevar para Seattle?
1: No lo está diciendo así abiertamente, pero está
2: como en su momento Texas hizo con los inmigrantes, ¿no? Que los subió en camión y los mandaba para los estados que supuestamente sí son bienvenidos. Pues bueno, no sé si es la estrategia adecuada, sin embargo, tiene muchas estrategias que lo hacen viable en el sentido de que los que están indecisos aún por quién van a votar, posibilidad. Yo creo que más que las ideas que presenta es el punto de estamos hartos de los políticos tradicionales, los que están ahí todo el tiempo, que siguen un método, que ya conocen el sistema, que ya están apegados a este sistema, que solo siguen lo que dice la cajita y que no se salen de todo eso. Están pensando que Pratt puede ser una buena opción en el sentido de que sin ser político puede hacer muchas más cosas de las que se esperan. A mí lo que me da un poquito de precaución es precisamente manejar la segunda ciudad más grande del país y la más importante del país. No es tengo ideas, es también tengo tablas, sé cómo hacerlo, sé de los protocolos que hay que seguir, de las relaciones que hay que seguir y demás. Ahora ya el presidente Trump le echó el ojito también y dijo que le caía bien el mini Trump y que podría pensar en apoyarlo en su camino hacia la alcaldía. No sé si se alinean todos los astros y tenemos un alcalde republicano como Spencer Pratt, un gobernador republicano, un presidente republicano, pueda haber un poco más de situación alineada ¿mejoría? Para la mejoría de la ciudad. Sin embargo, no sé, porque no se trata tampoco de ser radical, se trata de ser realista de qué es lo que se puede hacer, porque en verdad no podemos mandar a Seattle a los indigentes de aquí. Ellos tienen los propios y tienen también su problemática. El hecho de que la alcaldesa de allá tenga una idea diferente del tratamiento que se le da no significa que esté esperando a que Los Ángeles les reparta lo que no quieren.
0: Pero Spencer Pratt dice que a ellos les encanta y que por esa razón podrían llevárselos para allá. Pues,

0: porque lo pueden prácticamente y que manejan la situación muy bien y todo lo demás.
1: Pero o sea, parece confesionario de reality, como las cosas que él hace, de esos que se sientan ahí y empiezan a decir cosas para provocar y generar un contenido. Al final de cuentas, eso lo hace y lo hace bien.
0: Pero
1: ya la política hay que tomarla un poquito más en serio. No se trata de tirar a la basura o mandar a otro estado el problema. Hay que resolverlo. Y hay que resolverlo también, bien.
2: Si va a decir ese plan, entonces que nos diga cómo lo va a hacer. O sea, cuántos autobuses y cuántas personas va a contratar para hacer ese
1: si
2: trabajo,
1: se los
2: ¿no?
1: van a recibir, porque mandarlos es una cosa y ya recibirlos
0: pero
1: es otra.
0: Lo mismo que hizo el gobernador Abbott de Texas y los mandó para acá, porque los mandaba simplemente,
2: ¿no?
0: los mandó en bus y ustedes verán allá la ciudad a ver qué les va a dar, porque como ustedes son abiertos pues a la ciudad de Santuario y demás, por eso era el mensaje que ellos estaban enviando. Ahora, este quiere hacer lo mismo, pero en la ciudad de Seattle, donde dice que está alcanzando alcaldesa que es socialista demócrata, pues les dará la bienvenida. Me llama la atención esta conversación que pusiste aquí, Auri, donde se le pregunta a Spencer Pratt cuáles son los planes para esas 40,000 supuestamente personas que viven en la calle, y dicen que la mayoría de ellos son adictos, que son drogadictos,
2: sí,
0: y que aquí en Los Ángeles, y que aquí en Los Ángeles sí hay capacidad para que estas personas estén viviendo, digamos, en un hogar de esos tantos que ha construido Karen Bass con este tema de los programas que está haciendo, pero que ellos eligen vivir en las calles. Son palabras que ha dicho Pratt, y que solamente quieren consumir drogas y no quieren seguir las reglas, y esto es que se ha hablado muchísimo sobre esta situación, que la idea es que ellos puedan ingresar a estos hogares, pero ciertamente con reglas, como se le ha puesto a la mayoría de estos. Me llama la atención un video que se ha publicado hace poco
2: días,
0: y que
2: sí.
0: se ha viralizado, de un influencer que estuvo preguntando en uno de los centros que se ha construido por el área de Los Ángeles de atención para las personas sin hogar. Él dice y él relata que ha pasado varias veces durante este centro de habitantes de calle y está vacío en este momento.
1: Sí.
0: Tiene vigilancia, tiene atención, tiene limpieza y tiene esto, y no hay habitantes. Dice que ha pasado varias veces, que ya gente le ha reportado que viven a los cercanos a este lugar.
2: Entonces,
0: y que no hay presencia de personas que estén viviendo dentro de este centro. Entonces, ¿para qué se construye? Se ha invertido en ese centro, él reporta, ahorita les doy el nombre, de $33 millones invertidos, porque se habla de que son 100 unidades que están allí y estas 100 unidades están desocupadas. Entonces, ¿cómo van a atender el problema si no pueden atender y meter a esta gente que necesita estas atenciones en estas casas para poderlas sacar de la calle?
2: ¿Qué está haciendo la ciudad?
0: Es un problema bastante que tiene la ciudad
1: porque
0: en ese momento.
1: Porque no están yendo a la raíz del problema. Al final de cuentas, no están los quieren llevar a la fuerza y instalarlos a unas personas que tienen un hábito de estar en donde les cae la noche, ahí se instalan.
0: Ajá.
1: Y algunos más atrevidos ya tienen instalación fija.
0: Sí, claro,
1: y van
0: aire
1: y vienen por la ciudad y luego llegan y se meten ahí a donde quieren estar. Sin embargo, la ciudad los quiere meter a la fuerza en lugares en donde, según ellos, prefieren elegir, porque hay que entender, hay gente que está en la calle porque perdió su hogar de última hora, porque transición en lo que consigo hogar. Hay otros que ya están resignados a vivir todo el tiempo ahí. Ah, no, porque pues muchos no tienen el acceso quizá a ese, y los que sí lo tienen no quieren quedarse. Pero ¿cuál es el problema de raíz? Las drogas, las adicciones al alcohol, al resistol, a la pared, a lo que se consuman.
0: Claro.
1: Y además el asunto de la salud mental. Hay que llevarlos primero a tratamiento para luego meterlos a estos centros donde ya pueden vivir, conseguir un trabajo, ponerlos a trabajar. Simplemente hay tantas cosas que hacer en la ciudad, limpiar parques, limpiar calles y todo esto a cambio de un hogar en donde ustedes van a vivir y los alimentos y los beneficios que se les dan, ustedes tienen también funciones. Mientras a la gente le sigan dando todo sin hacer nada, no lo van a aprovechar y no lo van a valorar.
0: Pero ¿cómo le vamos a hacer y cómo vamos a cambiar eso si la misma alcaldesa de Los Ángeles está entregando jeringas y inyecciones, esto para que la gente se pueda seguir drogando?
2: Yo
0: o sea,
2: creo que ahí está el problema.
0: Es incoherente porque quieren supuestamente atender el programa, pero entonces lo van a atender siguiéndole, dándole todos los recursos para que la gente se siga drogando. Y esto es un tema de conversación que lo tenemos todos los días está saliendo, y que es un problema que ya es de la ciudad, es literalmente el tema de los habitantes de la calle, que no son solamente la gente que probablemente ha perdido sus casas y esto, sino el de la drogadicción, pues está incentivando muchísimo más y siguen en la misma situación. Eso no tiene prácticamente un tema donde acabar, porque va a seguir en lo mismo. A ver, Algo que propone Spencer Pratt en una de las propuestas que estaba leyendo por ahí, no sé si son ciertas o verdad, porque es algo que están rondando en redes sociales, es que él quiere obligarlos a la gente que está en la calle y que sean drogadictos a meterlos en un centro de detención. Prácticamente es como una cárcel. Tenerlos allá metidos y ponerlos en un régimen, porque es que así es la única manera, supuestamente, de atender estos programas de rehabilitación, como lo hacen la gente que sí entra a rehabilitación y los tienen allá prácticamente encerrados. No sé.
2: Sí, yo creo que el problema aquí es que no podemos poner a todas las personas sin hogar en una caja, porque yo creo que hay niveles y también hay diferentes situaciones. Yo creo que también este reportero, lo que mencionaste tú, al preguntar de esos 40 mil personas que no tienen hogar, o sea, 40 mil drogadictos o 40 mil personas que están batallando para pagar la renta. Yo creo que hay una diferencia. Sí, creo que Spencer Pratt se está enfocando un poquito más en esas personas drogadictas. A él,
0: pero es lo que más vemos en la calle.
2: Sí, es lo es que no, y está bien. Y está bien. Yo creo que también ahí está bien su propuesta de él. Yo creo que está bien que los pongan a hacer cosas obligatorias, porque necesitamos cambios. No queremos ver a esas personas haciendo drogas literal enfrente de nuestros niños. Él también ha publicado muchos videos donde están saliendo literal, están sangrando los homeless en desnudos, medio de la calle, desnudos, haciendo cosas que no deben de hacer.
1: Si Spencer Pratt llega a ser alcalde y mete a estas personas obligadamente a rehabilitación, van a terminar defensores de derechos humanos, activistas y demás, diciendo que no se pueden obligar, es que ellos tienen derecho a tomar sus decisiones. Entonces, es un tema delicado. Yo entiendo que Spencer Pratt puede tener propuestas un poco más radicales a las que estamos acostumbrados y que pueden ser quizá más efectivas, pero al final de cuentas, hasta ellos tienen derechos humanos y nosotros, como residentes de esta ciudad, no tenemos derecho a tener calles limpias, sin habitantes de calle, parques tranquilos a donde puedas ir, puentes en los que puedas pasar tranquilo, que si te agarra un semáforo a medianoche debajo de un puente, tú te sientas seguro, porque de pronto, y no me lo tome a mal, pero a veces uno está...
2: Sí, entonces, asusta uno.
1: Nosotros también tenemos derecho a vivir en una ciudad tranquila, segura y en paz, y por supuesto con orden, así como ellos tienen derecho que es que a no ser obligados a la rehabilitación. Yo creo que es necesaria, pero... porque si no se hace así, no va a suceder nada y el cambio va a seguir en nada y se van a seguir creciendo los números de personas en situación de calle que terminan simplemente engordando ese número, pero no resolviendo un problema.
0: Pero es que, Juan, no es desconocido que en cualquier ciudad de Los Ángeles, yo creo que es en el mundo, el hecho de drogarte públicamente, andar desnudo en muchas ciudades, eso es un delito, es ilegal. Entonces, yo no sé por qué se están haciendo lo de los ojos ciegos nuestros gobernantes, que dicen, no, pues eso es un problema, eso es normal, no los podemos obligar. Claro que sí, lo puedes obligar, porque tú estás cometiendo un delito, estés en tus condiciones, en tus cinco sentidos o no, estás cometiendo un delito y, por supuesto, estás vulnerando el derecho también de los demás ciudadanos de la ciudad en donde estás. Entonces, yo creo que ahí es donde tienen que poner la mano firme los gobernantes de la ciudad.
1: O salen con la vuelta de es que las cárceles están muy llenas, no podemos tener más gente en la cárcel.
0: Y no construyan más. Y no construyan más, porque es que no se puede construir más, porque no, es que es falta de demor, dicho los derechos humanos a la gente.
2: Fíjate que alguien me preguntó recientemente, tienes que pensarlo así como si tú tuvieras un familiar que esté en situación de calle, ¿qué hicieras? Y yo, que lo obliguen a la cárcel,
0: claro.
2: Si está haciendo drogas, que lo obliguen a entrar a un centro de rehab. Eso es lo que yo pienso.
0: Y más si es gratuito.
2: Me gustaría que a mí, si es mi hermano,
0: y más
2: mi
0: si es
2: tío,
0: gratuito.
2: Sí, fácil.
1: Y sobre todo porque muchos quieren la ayuda ni de la familia.
2: Exactamente.
1: Entonces, de alguna
2: que
1: otra
2: los forcen.
1: Manera,
0: y las familias
1: forzarlos.
0: Y las familias se les hace muy complicado pagar también esos centros de rehabilitación que son costosísimos. Entonces, si más si es gratuito, si la ciudad se enfocara en eso, posiblemente no tendríamos este problema tan gigante. Claro que sí lo hay, pero no tan gigante en la ciudad de Los Ángeles.
1: Aparte, cuestan más los indigentes que los residentes regulares. Así que se gasta muchísimo dinero y se desvía muchísimo dinero.
0: El problema es que
1: a programas de ese tipo cuando no están dando un resultado viable.
0: No es que ellos cuesten mucho. Lo que pasa es que el dinero se va por las alcantarillas y se va por los todos y quién sabe qué bolsillo termina.
1: Ajenas, no, ninguna
0: alcantarilla. Exactamente. Oiga, vamos a hacer una corta pausa. No se vaya, regresamos con más información aquí en Sin Filtro Los Ángeles. No le cambio, volvemos.

0: Seguimos con más informaciones sin filtro. 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
0: 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Oiga, hablemos de lo que sucedió el día de ayer, esto en el consulado de Colombia aquí en Beverly Hills, en Los Ángeles, que precisamente ayer se abrieron las elecciones anticipadas para las elecciones presidenciales que serán el próximo domingo 31 de mayo en Colombia, pero que precisamente esta semana pues estarán los colombianos ejerciendo su derecho al voto. Esta cantidad de personas que ustedes vieron ahí es que estaban rebotadísimas el día de ayer, porque al parecer el consulado se quedó corto con la cantidad de personas que iban a llegar. Se suponía pues que obviamente era un día festivo y todo estaba planeado para atender la llegada de los connacionales colombianos ahí, pero el consulado dijo que solamente habían habilitado una mesa para atender el tema de las elecciones ayer. Solamente ayer, porque pues ahí salieron a decir que iban a habilitarse 19 el día como tal, que es el 31 de mayo, pero al fin y al cabo, muchísimas personas, era día festivo, pues quisieron ir a votar el día de ayer y se encontraron con la desorganización de esto y pues no pudieron ejercer su voto, entre ellas yo.
2: Wow. Me quedé frustrada.
0: Y enojada.

0: obviamente estaba súper enojadísima de la situación que estaba presentando. De hecho, alguien que ya tenía el número, pues llevaba prácticamente casi 2 horas esperando la votación. Y miren, esto fue una de las reacciones que tuvimos el día de ayer.
1: Entonces nos están diciendo a 1:30 que las personas que lleguen ahora, 1:30 de la tarde, se tienen que ir porque no van a alcanzar a votar. Yo vivo cerca, pero estaba hablando con alguien que vivía 2 horas. Y nos están diciendo el derecho del voto está garantizado, pero si llega ahora y no tiene turno, váyase.
0: Wow. Prácticamente eso le dijeron la mayoría de personas que llegaron a partir de 1:00 p.m. ¿Qué llamó la? A ver, dime.
2: ¿Cuál va a ser la situación el resto de la semana? Porque sabemos que el domingo son las elecciones oficialmente y que son las 19 mesas que van a habilitar ahí en el consulado aquí en Beverly Hills. Pero ¿el resto de la semana también va a haber solo una mesa? ¿O qué,
0: es que
2: ¿qué
0: precisamente
2: dijeron?
0: Eso no le aclararon a la gente porque habían dicho que desde Bogotá habían dado la orden que habilitaran una mesa. Al parecer el consulado la abrió en dos, digamos que puso a los dos jurados que estaban en la mesa dividida para poder avanzar en las votaciones y no se respondió si iban a seguir solamente una mesa habilitada. Precisamente van a esperar de que quizá vaya descendiendo la afluencia de las personas que vayan a las votaciones, pero de todos modos la gente estaba molesta. Y de hecho, tras esa reacción de la gente que estaba ahí, hasta por ahí mencionó uno de los encargados de la embajada que iban a llamar a ICE si no se callaban y si no mantenían el orden. Escucha.
3: Laura.
0: Pues ahí está.
2: No te lo puedo creer.
4: O sea, ¿él estaba amenazando o él estaba diciendo que la gente de ese edificio iba a llamarle? No,
0: no
4: entiendo.
0: Es que la gente del edificio, claro, esto está dentro de un edificio bastante grande del consulado.
4: Con otras oficinas.
0: Exacto, con otras oficinas. Ah. Y probablemente pues el ruido que estaba haciendo la gente, la molestia que estaba experimentando las personas que han llegado a votar y no pudieron, pues dijeron como que, oiga, mantengamos la calma porque quizá nos pueden llamar a esa era la advertencia que estaban dando los funcionarios.
2: Pero me parece terrible, porque al final de cuentas sí suena como una amenaza, independientemente de quien lo llame, no debería de utilizarse jamás ICE como un medio de intimidación o de amenaza a la gente. Me parece terrible, y más viniendo de un funcionario o de una persona que trabaja en una oficina pública de un gobierno extranjero, debe de ser una situación tomada en serio. Es muy delicado que diga que podría llegar a ICE. Es como o se callan o eventualmente puede llegar a ICE. Me parece absurdo, sobre todo cuando están ejerciendo un derecho. No es que vengan a manifestarse porque sí, están ejerciendo un derecho que el país les permite.
0: Lo que entiendo es que probablemente quizá las otras oficinas y la otra gente que estaba allí, pues con tanto caos que había, subiendo el ascensor, bajando, porque es que yo creo que habíamos unas 600 personas en ese momento.
2: ¿Por qué no voy a llamar a la policía que ponga orden? ¿Y por qué voy a llamar a ICE? ¿Por qué necesariamente utilizar ICE?
0: Quizá ya le habían dicho que iban a llamar a ICE, las gentes que estaban ahí. Él estaba transmitiendo este cosa.
2: No,
0: varias de las personas que estuvieron ahí me mencionaron eso, ¿no? Que ya había, él mismo había mencionado eso, que iban a llamar a ICE y de cierta manera este caos continuaba, pero yo lo interpreté que quizá la demás gente que precisamente trabaja ahí podrían hacer ese llamado eventualmente.
4: No,
0: por
4: pero
0: el
4: lo hubiera dejado
0: calidad.
4: Claro,
0: pero
4: porque
0: sí,
4: está asustando
0: pero
4: a la
0: sí,
4: gente.
0: Claro, asustó a muchas personas. Sí. De hecho, algunos le dijeron como, ¡ah, qué vas a llamar a ICE! Pero de todos modos sí sembró la alerta en la comunidad colombiana. Por lo pronto, estará abierta las elecciones a partir de ayer hasta el próximo domingo, que donde el domingo se van a habilitar 19 mesas para todos los colombianos que vayan a votar y que estén aquí en Los Ángeles. Así que bueno, hay que aprovechar esta semanita para ir a hacer y ejercer el voto. Por lo pronto, hacemos una corta pausa, señores, después de esta información, pero no se vaya, regresamos con más en minutos.
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0: Seguimos con más información en Sin Filtro, Los Ángeles. Y miren, ahora una declaración que ya está generando demasiada polémica en México, y es que la mismísima presidenta Claudia Sheinbaum lanzó críticas contra TV Azteca y hasta hizo un llamado que ya muchos consideran bastante fuerte. Escuche qué fue lo que dijo y hablamos.
1: No vean TV Azteca. Se va a enojar Salinas Pliego, ya de estar escribiendo un tuit en este, bueno, un X, en este instante. Hoy le propuse a Luisa María, que demos un premio, el mitómano de la semana. ¡Tarán! Y es que de verdad es increíble las mentiras. Pero descaradas.
0: Ahorita hay que hacerle todo.
2: ¡Tarán! ¡Tarán! O sea, una presidenta que está ocupando su tiempo en esto, proponiendo un premio para el mitómano de la semana.
0: Para la censura de la prensa.
2: Me parece espantoso, ¿sabes? El solo hecho que le dé lugar a esto en la mañanera, donde estamos esperando que se hable del bienestar del país, de los programas que está haciendo por el pueblo, de lo que importa, de lo que necesitamos, dónde están las medicinas, dónde están los servicios médicos, dónde está la seguridad, dónde está el narcogobierno del que tanto se habla y que en muchas ocasiones sucede a puertas abiertas. Ahora resulta que es más importante una campaña que dice ella de parte de TV Azteca en contra de su gobierno. Bueno, pues ya sabemos que el tío Rich y Ricardo Salinas Pliego, que es además posible aspirante presidencial en el próximo sexenio en México, pues está poniendo toda su maquinaria a andar, cosa con la que tampoco estoy de acuerdo, vamos a ser claros. Está poniendo a toda su empresa de medios de comunicación a andar en contra del gobierno de México, porque si bien es cierto que hay materia para cortar, lo que es cierto también es que hay algunas cositas rescatables y no todo tiene que ser una campaña, ni se puede utilizar un medio de comunicación como campaña terriblemente en contra de una situación. Pero que la presidenta le dé lugar a esto y además haga un llamado a que no lo vean y que se haga un premio de mitómanos, señora, póngase a trabajar en lo que importa y en lo que realmente debería estar haciendo. Esas no son fachadas de una presidenta y menos de una mujer que además es científica, es doctora, es una persona con preparación. ¿Sabe quién parece? Una payasita de circo.
3: ¡Wow! Dios mío. Con esa regañada, Juan.
0: Por eso regañamos,
2: no,
0: una pausa.
3: No, también
2: no, es que da coraje.
3: Es que se enojó también.
0: Vea, ahora yo propongo, ¿Claudia Sheinbaum ha entregado el parte médico y el parte de salud de ella? Entrega ahorita últimamente unos memes espectaculares que yo digo, de verdad la presidenta nos toca también revisarla a ver si está cognitivamente bien, porque el tarán nos está sorprendiendo muchísimo, porque el hecho de que decirle a sus a sus seguidores esto, que no vean un medio de comunicación, pues sabemos que por supuesto TV Azteca ha sido muy crítico respecto al gobierno de Claudia Sheinbaum, eso pero sí. Ella salió a decir que, oiga, no es un tema de que ella haya ejercido como tal la censura con TV Azteca, sino que era una opinión personal, que no fue una orden, sino que obviamente pues fue ella su opinión personal durante esta conferencia de prensa que hizo en la mañanera. Pero me llama muchísimo la atención eso, ¿no? Pelear contra un medio que ha sido bastante crítico es prácticamente censurarlo.
3: No, claro. Pero también si es su opinión, no debería de decirlo en la mañanera. TV Azteca también reaccionó a esto, están fuertemente enojados. Dice, cuando el poder llama a sabotear a un medio de comunicación por ser crítico, lo que busca es censurar. Exactamente. Al gobierno mexicano le incomoda que TV Azteca sigamos señalando la corrupción con el narco también
0: con el narco,
3: y todo lo demás. Entonces, sí se enojaron, obviamente.
2: Pues yo creo
3: tienen
2: que
3: razón.
2: Todo el derecho de defenderse, ¿no? Porque al final de cuentas sí están ejerciendo el derecho de comunicar lo que ellos consideran más prudente, independientemente de que a algunas personas les guste o no. Es el público quien decide lo que quiere ver, no la presidenta la que da consejos y menos opiniones personales en un ambiente políticamente hecho para otra cosa, no para esto.
0: Exactamente, pues ahí usted decidirá si esto es censura o no al medio de comunicación mexicano TV Azteca, pero por lo pronto nosotros hacemos una corta pausa, no se vaya porque viene Juan Alberto Santos con tremendas exclusivas en el tema de los espectáculos, no se vaya.
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0: Gracias por seguir conectados a Sin Filtro. Señores, ya llegó el momento de Juan Alberto Santos porque nos tiene tremendas entrevistas con los espectáculos. A ver, Juan.
1: Así es, Estrella TV estuvo presente en los American Music Awards. Gracias, Carlos García, que nos hizo toda esta cobertura desde Las Vegas con información exclusiva e importante. Usted sabe que anoche se entregaron estos premios y que, por supuesto, Las Vegas es como casa. Pues nos sentimos aquí localmente establecidos. Ahí Carlitos habló precisamente con Maluma en exclusiva, que nos cuenta de su nueva música y también resalta si ahora que su esposa está, su mujer, está embarazada, está teniendo él algunos antojos. Escuche de qué, a ver si brindamos.
0: Ay. ¿Sí?
2: Ya salió Loco por Volver, mi último álbum, para que lo sintonicen, se les quiere un montón. Hoy cantamos mucho antojo de hamburguesa y aguardiente.
1: Hamburguesa y aguardiente, dice que tiene antojo. Ahora va a ser varón, a lo mejor se le antoja por eso un aguardientico. Y la gente muy contenta también que vuelve a tener barba, porque decían que sin barba era muy baby, el Maluma baby.
3: Sí, yo estaba viendo ahí, ni supe lo que dijo, viendo ahí la barba. Se ve bien con barba, yo creo que se ve mejor.
0: Sí. Es que es muy lindo, Maluma es lindo. Sí. Con barba y sin barba es muy lindo, pero la barba sí le favorece bastante. A mí no me gusta cuando se la deja así como muy alborotadita, como que no se la arregla, pero cuando se le arregla bonito le queda bien. Sí, es que a mí la gente como que no se ve que se baña.
1: No me gusta.
0: Entonces, cuando se arregle se ve bonito, sí. Me encanta la barba para Maluma.
1: La verdad sí, se ve bien, se ve contento y sobre todo se ve realizado. Ahora sí va a tener la parejita en espera de su varoncito. Qué padre, ¿no? Está viviendo una realidad muy bonita, tanto personal como profesionalmente. Así que felicidades a Maluma Baby, que por supuesto sigue trabajando con este disco que tiene mucho regional mexicano y eso también nos encanta aquí en Los Ángeles, que suene la banda y suene la tambora por todos lados. Hablando de colombianos, Karol G también hizo historia con su presentación anoche. Vean cómo llegó a la alfombra roja, donde en este evento recibió el Premio Internacional a la Excelencia Artística por su aportación cultural y a la música popular del mundo entero. Este premio no se lo entregaban a nadie desde el 2009, cuando Whitney Houston lo recibió, así que también eso trasciende, por supuesto, en todos los sentidos. Karol se veía espectacular y oigan y vean lo que sucedió en este mismo lugar y evento.

0: Resulta que Carol se encontró al final del evento de la alfombra como tal con Jesús Ortiz Paz de Fuerza Regida, quien no perdió oportunidad de recordarle que tienen una colaboración pendiente. Y Carol le dijo, eso viene y viene pronto. Dice que de hecho con parte de la música de Fuerza Regida ella se inspiró y estuvo muy metida con esa música para su presentación en Coachella y que por supuesto tiene muy vigente y muy presente a Fuerza Regida. Así que atentos porque podríamos ver pronto a Karol G trabajando con Fuerza Regida. Lo ha hecho ya
1: Hombre.
0: pues con el género, acuérdense también este
1: Sí.
0: éxito que tiene con Peso Pluma, pero ahora Jesús le dijo, no pierdo oportunidad, ahorita que me la encontré y jalado, mija.
2: Me encanta, yo
1: Wow,
2: creo que
1: la música
2: eso puede pegar
1: mexicana.
2: durísimo. Sí, además que
1: Sí.
2: México y Colombia han sido muy amigos, muy parceros, como decimos nosotros, en cuanto a la música, en cuanto a telenovelas y demás, y yo creo que siempre va a ser una muy buena combinación entre estos dos artistas.
0: Sin
1: Se ha
0: duda.
1: habido, yo creo, una tendencia, ¿no? De que muchos artistas ahora quieren, pues, verse hacer canciones mexicanas. Eso es lo que yo he notado también.
2: Porque es que
1: todos.
2: lo mexicano vende, hombre,
1: Sí,
2: es lo
1: lo
2: que
1: vaquero
2: vende.
1: también, lo
0: México
1: ranchero,
0: somos
1: yo
0: lo
1: creo que es
0: bueno.
1: trendy.
0: Claro, totalmente. Y además,
2: Sí.
0: Karol G tuvo la oportunidad de ganarse en esta premiación a Mejor Álbum Latino por Trópico Queta. También Shakira ganó uno de los premios. Estuvo también Bad Bunny premiado como Mejor Artista Masculino, Shakira como Femenino. Y por supuesto, los latinos brillaron por todo lo alto. Así que los American Music Awards nos dieron mucho de qué
2: Oiga,
0: hablar.
2: Juan,
0: También, dímelo.
2: antes de que cambie de tema, quiero el abdomen de Karol
1: Sí,
2: G.
1: yo y Laura estábamos
2: ¿Qué
1: viendo así
2: rutina
1: como
2: está haciendo Karol G? Nosotros
0: Fíjate que tiene un
1: y
0: entrenador
1: estamos.
0: que es precisamente de aquí de Los Ángeles y le está
1: Mira.
0: dando fuerte. Ustedes pueden ver en las redes sociales de Karol G los entrenamientos que está llevando
1: Wow,
0: y
1: se
0: son
1: ve
0: salvajes.
2: bellísima.
0: De hecho,
2: Cambio de Karol G es wow.
0: lo contrató para Coachella porque precisamente el evento necesitaba de muchísima
1: Mírala.
0: condición física. Contrató al entrenador y quedó espectacular.
2: Wow.
0: Espectacular, ojo, estaba espectacular porque una
2: Sí.
0: forma física no define lo espectacular y lo bella que puede ser. Y Karol G lo
2: Wow.
0: está haciendo muy bien, así que bien por ella,
2: Bien por
0: oye,
2: ella,
0: esa
2: bien por ella.
0: cinturita, bien dicen, de
1: Se
0: Tropico
1: ve
0: Queta.
1: hermosa.
0: Oigan, en ese mismo evento también Carlos García habló en exclusiva con Tito Doble P. Seguimos con colaboraciones de colombianos y mexicanos y vea cómo Tito nos cuenta del encuentro reciente que tuvo en Guadalajara con J Balvin y si de ahí pudiera salir una colaboración, mire, de perreo, tamboresco, tumbadesco, o a ver qué
1: Oh,
0: sale. Pero aquí está muy contento él.
3: Esperen algo ahí. Buen amigo J Balvin, la neta. Coincidimos que yo estaba ahí, estaba viendo a la familia y le tiro un mensaje y me dice, estoy en Guadalajara, tengo un concierto, jálate. Ahí te miro en la noche y echamos unas canciones. La gente es un público muy diferente al mío. Pero no, hombre, hasta él estaba de que qué locura esto, pero agarramos buen cotorreo.
1: Algo
0: Buen
1: diferente.
0: cotorreo es lo que hubo. Entonces, pues bueno, Tito Doble P y quizás hasta Peso Pluma, ¿por qué no? Si están trabajando juntos, junto a J Balvin, ¿se les antoja?
2: Se nos antoja, por supuesto, y se nos antoja ya irnos al final de
1: A
2: este show,
1: descansar,
2: señores, a
1: Lau.
2: descansar. Así que usted quédese conectado con la programación de Estrella TV porque llegamos al final de Sin Filtro Los Ángeles, pero por supuesto, aquí nos vemos mañana. Chao, chao, gracias por acompañarnos.

0: Abrimos con esta noticia en desarrollo. En California, autoridades redujeron la zona de evacuación por la crisis de un ataque de químico en Garden Grove. Este lunes reabrieron varias calles y mantendrán abiertos los refugios para los residentes que todavía no pueden regresar a sus hogares. Por el momento, autoridades buscan que la temperatura dentro del tanque se mantenga por debajo de los 100 grados. Previamente, más de 50.000 personas habían sido afectadas por las restricciones. Sin embargo, ahora solamente 16.000 residentes continúan dentro del área de evacuación. Además, la policía informó el arresto de 7 personas durante la emergencia. Una fue detenida por saqueo y otras 6 por entrar sin autorización en el área evacuada. Hola, ¿qué tal? Soy Abel Álvarez. Gracias por acompañarme. Estas son otras de las noticias que estamos siguiendo muy de cerca aquí en 24 horas. El Papa León XIV advierte que la inteligencia artificial podría amenazar la paz mundial. El pontífice expresó preocupación por las armas que podrían quedar fuera del control humano. Crece la tensión en las cárceles de Venezuela. Reclusos tomaron control de una prisión y denuncian torturas por las autoridades.
1: Otro quemado.
0: Violencia y caos en el estado mexicano de Colima. Se reportan varios narcobloqueos donde al menos 3 camiones fueron incendiados. Tensión en la Ciudad de México. Maestros se enfrentaron con policías y advierten que podrían intensificar sus protestas durante el Mundial si el gobierno no responde a sus demandas. Pero mire, continuamos con la guerra en el Medio Oriente. Estados Unidos realizó varios ataques en el sur de Irán este lunes. El Comando Central describió los ataques como operaciones de defensa propia y afirmó que los blancos incluyeron sitios de lanzamiento de misiles y barcos iraníes. Según Washington, los botes de Teherán presuntamente intentaban colocar minas en el estrecho de Hormuz. Medios iraníes también reportaron fuertes explosiones en zonas cercanas al estrecho. Hasta el momento no han informado sobre posibles víctimas o daños. Y todo esto ocurre mientras Irán y Estados Unidos están cerca de firmar un acuerdo de paz. Según el medio Axios, el acuerdo incluye una extensión del alto al fuego por 60 días,

0: durante el cual el estrecho de Hormuz será reabierto. Irán además podría volver a vender petróleo libremente y Estados Unidos eliminaría algunas sanciones. De hecho, el presidente Trump también dijo que habló con otros países musulmanes y le pidió que normalicen relaciones con Israel. Actualmente hay 4 países árabes que forman parte de estos acuerdos. Sin embargo, al menos 10 países en la región todavía no tienen relaciones diplomáticas con Israel. Por otro lado, ¿qué va a ocurrir con el uranio de Irán? El presidente Trump afirmó lo siguiente en redes sociales. El uranio enriquecido será entregado de inmediato a Estados Unidos para ser llevado al país y destruido o, preferiblemente, en conjunto y coordinación con la República Islámica de Irán. Será destruido en el lugar o en otra ubicación aceptable. De hecho, el mandatario dijo este lunes que Irán nunca puede tener un arma nuclear. Vamos a escuchar.
1: In Operation Epic Fury, we lost 13 wonderful souls, wonderful special people. These incredible men and women gave their lives to ensure that the world's number one state sponsor of terror will never have a nuclear weapon. Oh, and they won't. They will never have a nuclear weapon. I'm sure you know that.
0: Por su parte, Teherán advirtió que aún no existe un acuerdo inminente para poner fin a la guerra. Y el precio del petróleo bajó fuertemente este lunes tras reportes de posibles acuerdos entre Washington y Teherán. El barril de petróleo Brent cayó más de 7% y terminó en $96. Mientras tanto, la guerra entre Rusia y Ucrania continúa. Moscú anunció este lunes que iniciarán ataques sistemáticos contra bases militares en Ucrania. Además, le pidieron a todo el personal diplomático que abandonen la capital lo más pronto posible. Actualmente Rusia controla parte de la zona este y sur del país. De hecho, estos días misiles y drones rusos ya atacaron la capital ucraniana. El bombardeo de la noche del sábado al domingo incluyó 600 drones y 90 misiles. Moscú justificó el bombardeo como represalia por un ataque ucraniano con drones el 22 de mayo contra un complejo educativo. Y uno de los elementos más importantes del ataque ruso fue el uso de un misil balístico hipersónico, un proyectil capaz de transportar armas nucleares y de alcanzar objetivos a miles de kilómetros de distancia. Según Reuters, el video del ataque mostraría el uso de este misil de largo alcance y utilizado por Rusia solo 3 veces desde el inicio de la invasión. Y el Papa León XIV le pidió a todos los gobiernos del mundo regular el desarrollo de la inteligencia artificial. El pontífice advirtió que esta tecnología podría aumentar los conflictos y ponen en riesgo la paz mundial. El Papa también mostró preocupación por el avance de armas autónomas que podrían quedar fuera del control humano. Vamos con Anthony Belchi, que tiene la historia.
2: And together to find the way for humanity in this time of artificial intelligence.
3: El Papa León XIV ha mostrado su preocupación ante el auge de la inteligencia artificial. El Vaticano ha publicado su primera encíclica dedicada exclusivamente a este tema, con una advertencia directa: el poder tecnológico se concentra en unas pocas manos privadas y la humanidad podría pagarlo caro.
4: Ahora este Papa tiene ante sus ojos la revolución digital y pretende con ello llegar como al mismo fondo del asunto. La humanidad es importante, el trabajo en grupo es importante.
3: El pontífice compara ese avance sin control con la Torre de Babel, la humanidad construyendo un futuro de eficiencia y control, pero sin ética ni valores humanos, con un poder mucho mayor del que podrían tener hoy los gobiernos.
4: Dice, sería un peligro que estuviéramos en manos de algo incontrolable. Por lo tanto, nosotros, los seres humanos, deberíamos controlar la inteligencia artificial.
3: León XIV habla de armas autónomas, desinformación masiva, vigilancia digital y la pérdida de millones de empleos por la automatización. Un temor que muchos ya sienten en carne propia.
5: Algunos puestos pueden reemplazarlos, pero bueno, habrá que ayornarse. En algunas cuestiones es muy importante, en salud, en algunas áreas. En otras tal vez haya algunos reemplazos.
6: No, eso puede ser una oportunidad para muchas personas que están ahorita en busca de nuevos empleos, de nuevas oportunidades. Podría ser una oportunidad.
3: Para los expertos en tecnología, ese riesgo no es ciencia ficción. La regulación advierte va años por detrás del avance de la inteligencia artificial.
7: Crear los marcos regulatorios que permitan que se pueda desarrollar esa tecnología.

0: tecnología de forma positiva.
1: Mientras el Vaticano advierte sobre los riesgos de una inteligencia artificial sin control, el debate sobre quién debe poner los límites a esta tecnología apenas comienza. Desde Miami, Florida, Anthony Belchi, Noticias Estrella TV.
2: Y con esto nos vamos a una pausa. Cuando regrese, María Corina Machado anunció que planea postularse nuevamente a la presidencia de Venezuela y regresar al país antes de 2027. Crece la tensión en las cárceles de Venezuela. Reclusos tomaron control de una prisión y denuncian torturas por las autoridades. Mira. Violencia y caos en el estado mexicano de Colima. Se reportan varios narcobloqueos, donde al menos 3 camiones fueron incendiados. Tensión en la Ciudad de México. Maestros se enfrentaron con policías y advierten que podrían intensificar sus protestas durante el Mundial si el gobierno no responde a sus demandas. Ya volvemos.

0: quemado. No, ¿cuándo voy a llegar hacia mi casa?
1: En México, autoridades reportaron varios narcobloqueos en el municipio de Tecomán, en el estado de Colima. Según los reportes, al menos 3 trailers fueron incendiados para bloquear distintos puntos de la autopista Manzanillo-Colima. Uno de los camiones fue abandonado sobre las vías del tren y más tarde un ferrocarril chocó contra la unidad en llamas. Los hechos ocurrieron después de un presunto enfrentamiento entre hombres armados y agentes de la Fiscalía Estatal en la comunidad de Caleras. Hasta el momento, las autoridades no han informado sobre personas detenidas o heridas. Y este lunes se vivió caos en las calles de la ciudad de

0: México, maestros se enfrentaron con policías cuando intentaban llegar al Zócalo capitalino. Los docentes exigen mejores pensiones y advierten que podrían intensificar sus protestas durante el Mundial si el gobierno no responde a sus demandas. Víctor Blázquez tiene los detalles desde la Ciudad de México.
1: Gases de extintores, jaloneos entre maestros de la Coordinadora Nacional de Trabajadores de la Educación y policías de la Ciudad de México se registraron por la mañana de este lunes 25 de mayo, cuando los profesores intentaban llegar y ocupar en plantón el Zócalo capitalino. El despliegue de los antimotines provocó el enojo del magisterio, que se manifestaba.
2: ¡Hoy! Estamos mostrando que aquellos que sí tenemos la verdad y estamos dispuestos a salir a la calle, somos recibidos con gases lacrimógenos, a garrotazos y con una ciudad amurallada. Les interesa más su imagen ante el mundo.
3: ¡Mentira! ¡Mentira!
1: Los manifestantes buscan la eliminación de la reforma al sistema de pensiones, un aumento salarial y la cancelación a la reforma educativa, entre otras. Pero con las restricciones de poner sus campamentos en lo que será la zona del FanFest del Mundial, ellos amagaron con hacer más protestas en el marco de la justa mundialista.
4: Vamos a protestar en el marco del Mundial. La presidenta no nos hace caso, bueno, hay una ventana al exterior muy grande y la vamos a aprovechar. Nuestra intención es que se oiga nuestra voz.
1: Más tarde, y ante el impedimento de pasar al primer cuadro, los integrantes del magisterio comenzaron a colocar sus casas de campaña en las calles aledañas a Palacio Nacional.
5: Hoy dejamos claro que la manera de gobernar de esta cuarta transformación es con la represión, es agredir a sus maestros, a todos aquellos que nosotros les hemos dado esa capacidad de poder estar en donde están.
6: Trascendió que a 16 días del Mundial, los maestros que mantienen su plantón podrían ser desalojados por la fuerza pública de las calles que van derecho al FanFest, lo que podría derivar en enfrentamientos mayores. En Ciudad de México, Víctor Blázquez, Noticias, Estrella TV.
0: Y la policía española encontró decenas de joyas en una caja fuerte dentro del despacho del expresidente José Luis Rodríguez Zapatero en Madrid. Según reportes, las piezas incluyen collares, pulseras y relojes de alto valor. Sin embargo, la secretaria del expresidente aseguró que las joyas pertenecen a su esposa y que fueron recibidas como regalos durante viajes. La investigación forma parte de un caso en el que las autoridades investigan presunto tráfico de influencias y posible lavado de dinero de Venezuela. Por cierto, la policía española también aseguró que encontró documentos de un amigo del expresidente español que apuntan a posibles gestiones relacionadas con Venezuela. En las anotaciones de una agenda del empresario Julio Martínez hay una referencia a las iniciales EG que los investigadores relacionan con Edmundo González. Según los agentes, las anotaciones mencionan la posible liberación de presos políticos en Caracas y contactos relacionados con el exilio de González hacia España y movimientos de María Corina Machado. Por cierto, Machado anunció que planea postularse nuevamente a la presidencia de Venezuela y regresar al país antes de 2027. La líder opositora detalló su estrategia para impulsar elecciones libres durante su visita a Panamá, donde fue recibida por miles de seguidores. Machado aseguró que busca una transición democrática y exigió la creación de un nuevo Consejo Nacional Electoral. Y Machado también se reunió con la candidata presidencial Paloma Valencia en la recta final de las elecciones en Colombia. Valencia busca convertirse en la primera mujer presidenta de Colombia en las elecciones del próximo domingo.
7: Hoy quiero hacerles llegar un mensaje de mucha fuerza y de confianza en estos días decisivos para el futuro de Colombia, segura de que cada ciudadano ejercerá su derecho con conciencia, conciencia histórica, con responsabilidad y con profundo amor hacia su país y hacia su familia.
0: Según la encuesta más reciente, el candidato de izquierda Iván Cepeda aparece en primer lugar con alrededor del 38%. Muy cerca está el candidato conservador Abelardo de la Espriella con 37%. La candidata uribista Paloma Valencia se mantiene en tercer lugar con cerca del 14%. Y crece la tensión en las cárceles de Venezuela. reclusos en una prisión tomaron control de una cárcel y denuncian torturas por parte de los guardias. Familiares aseguran que los presos no tienen agua ni alimentos. Vamos con Carolina Bigot, que tiene el reporte desde Caracas.
8: Nos están lanzando disparos, nos están disparando.
9: La crisis escala. En este penal, en los llanos occidentales del país, conviven reos comunes con presos políticos. Se alzaron este domingo, denuncian abusos por parte del director del centro.
10: El director prácticamente quiere que le vendamos droga, el tipo nos tiene amenazados.
9: Hubo destrozos y el traslado de al menos 400 prisioneros. Familiares y abogados denuncian violaciones continuas, no hay agua potable, medicamentos ni alimentos.
11: Le quitaron ropa, zapatos, le quemaron los colchones, o sea, están violándole los derechos humanos a ellos.
9: Fuentes oficiales informaron que durante la madrugada de este lunes fueron trasladados reclusos a los centros penitenciarios ya colapsados, Yare 3 y Rodeo 1, también en el interior del país. El gobierno emitió comunicados con el inicio de investigaciones. Para familiares y defensores de derechos humanos, esto no es suficiente.
12: Venezuela vive una de las grandes crisis generales de derechos humanos que se acrecienta en los centros de reclusión. De 52 cárceles en el país, solo 38 están operativas y la población carcelaria es de 30.332 personas con un hacinamiento crítico del 154%.
9: Y mientras, la crisis penitenciaria por hacinamiento, falta de recursos y violación a los derechos humanos lleva al menos 15 años sin resolver, la falta de palabra del gobierno encargado se hace presente. Las próximas horas del viernes por la noche que prometieron la liberación de 500 presos políticos aún no ha ocurrido. Este padre lo comprueba.
13: Mi hijo sigue preso, se encuentra recluido en el centro de tortura El Rodeo 1. Desde ya hace 2 años y medio.
9: Por estas razones, el día de mañana está prevista una protesta a las puertas del Ministerio Público. Asimismo, madres y esposas de prisioneros políticos se mantienen a las puertas de los principales penales de Venezuela, esperando precisamente la liberación de estas 600 personas. Desde Caracas, Venezuela, Carolina Bigot, Noticias Estrella TV.
0: El presidente de Bolivia, Rodrigo Paz, anunció que reducirá a la mitad su salario y el de sus ministros en medio de las protestas que sacuden al país. El mandatario también prometió perdonar multas de impuestos a trabajadores informales para intentar bajar la tensión. Las protestas ya han provocado escasez de comida y combustible, además del aumento de precios.
14: Quiero avisarles que este presidente, junto a sus ministros, ha asumido la decisión como parte del esfuerzo y el compromiso con el país de rebajarse el salario 50% para que sea aporte a un esfuerzo claro de que Bolivia tiene un presidente y ministros que van a sumarse a ese esfuerzo.
15: ¡Viva el país! ¡Paz! ¡Al gobierno también! ¡Que calme todo, por favor! ¡Ya no más violencia! ¡No estamos en
16: la prensa porque es hermano!
0: Autoridades confirmaron la muerte de 4 personas en medio de la crisis, mientras el gobierno acusa al expresidente Evo Morales de alentar las propuestas, o las protestas más bien. Ferrari presentó su primer automóvil eléctrico con un precio de más de $600,000. Además, preocupación en Argentina, Lionel Messi parece estar lastimado a menos de 3 semanas del Mundial. También un fuerte sismo sacude a Chile. Un terremoto de magnitud 6.9 provocó momentos de tensión la tarde de este lunes. Esto y más cuando regrese, no se vayan.

Gracias por seguir aquí en 24 horas. Ferrari presentó su primer automóvil totalmente eléctrico. El nuevo modelo fue diseñado con ayuda del exdirector de diseño de Apple. El vehículo busca atraer a familias de alto poder económico con tecnología avanzada y mayor espacio. Ferrari informó que el auto tendrá un precio de más de $640,000 y las primeras entregas comenzarán a finales de 2026. Lionel Messi presenta fatiga muscular en la pierna izquierda a menos de 3 semanas del inicio del Mundial. El delantero argentino salió lastimado durante el partido del Inter de Miami contra Filadelfia. Su entrenador aseguró que el jugador mostraba cansancio tras el encuentro. Messi forma parte de la prelista de Argentina para el Mundial que comenzará el 11 de junio en Estados Unidos, México y Canadá. El capitán argentino buscará defender el título que ganó con su selección en 2022. Y mire, un sismo de magnitud 6.9 sacudió el norte de Chile la tarde de este lunes. Autoridades informaron que hasta el momento no se reportan heridos ni daños graves a infraestructura. Sin embargo, medios locales indicaron que hubo cortes de electricidad y al menos 5 réplicas en la misma área. Autoridades en Filipinas publicaron un video que muestra el momento en que un meteoro pasó cerca de un volcán. El fenómeno fue captado por una cámara oficial la noche. Al principio se pensó que el meteoro había impactado el volcán. Sin embargo, expertos aclararon más tarde que el objeto se desintegró en la atmósfera y nunca tocó la montaña de fuego. De hecho, el volcán es considerado uno de los más activos en Filipinas. Y con esto me despido. Soy Abel Álvarez. Gracias por acompañarnos.

0: descartan una explosión catastrófica en el sur de California. Bomberos intentan controlar la fuga de un químico altamente inflamable, mientras que 50.000 personas continúan evacuadas. Temor entre inmigrantes cubanos por posibles deportaciones masivas. Un excongresista revela que las negociaciones entre Washington y La Habana podrían terminar con 500.000 de repatriados. El hijo mayor del expresidente Manuel López Obrador deja su cargo en el partido Morena. Asegura que va por otro puesto en la política mexicana, pero el movimiento ya levanta sospechas. El Papa León XIV lanza una fuerte advertencia sobre la inteligencia artificial. Alerta que si no se controla esta tecnología a tiempo, el futuro de la humanidad corre peligro. Pánico en el aire, una avioneta choca con un paracaídas y deja a una mujer cayendo al vacío sin control. El desenlace parece de película. Así comienzan su noticiero Estrella TV. ¿Qué tal? Muy buenas tardes. Bienvenidos a esta emisión de Noticias 24 Horas. Les informa José Armando Ronstadt. Mil gracias por estar con nosotros. Iniciamos con lo siguiente. Irán y Estados Unidos están muy cerca de firmar un acuerdo de paz temporal. Según el medio Axios, el plan incluiría un alto al fuego de 60 días y la reapertura del Estrecho de Hormuz. Irán podría volver a vender petróleo libremente y Estados Unidos flexibilizaría algunas sanciones, pero en esta etapa de negociaciones dejarían fuera el programa nuclear iraní. El presidente Trump dijo en redes sociales que habló con otros países musulmanes y les ha pedido que normalicen relaciones con Israel y se unan a los acuerdos de Abraham. Por su parte, Teherán advirtió que aún no existe un acuerdo inminente para poner fin a esta guerra. Y tras señales de un posible avance en las negociaciones, el petróleo registró una fuerte caída en los mercados. El Brent, que es la referencia del crudo internacional, cayó alrededor de 4.6%, bajando a $98 por barril, mientras que el West Texas Intermediate, la referencia estadounidense, bajó casi un 5%, ubicándose cerca de los $91 por barril. Una posible negociación entre Estados Unidos y Cuba incluiría la repatriación de hasta 500.000 migrantes cubanos. La información revelada por un excongresista demócrata, citando que fuentes de ambos gobiernos han desatado alarma en el sur de la Florida. Ronald Asha se encuentra en Miami, nos dice quiénes podrían ser los deportados.
1: Para más de 500.000 de cubanos, desprotegidos, asustados.
2: Más de 500.000 cubanos que ingresaron durante la administración de Joe Biden entre el 2021 y el 2025 serían repatriados a la isla. Este sería uno de los 8 puntos en las negociaciones entre la administración del presidente Donald Trump y el régimen de La Habana, según dio a conocer el excongresista demócrata Joe García en una entrevista con el influencer Gwennady Rodríguez en la plataforma 23 y Flagler. El también empresario García manifestó que habría obtenido esa explosiva información de fuentes de ambos gobiernos.
1: Casi 140.000 entraron con parol humanitario. Hay los miles.

0: de personas que están esperando su residencia y la han parado.
1: La noticia ha causado conmoción en el sur de la Florida, pues en el grupo de estos 500.000 cubanos se encontrarían quienes ingresaron con el parol humanitario, así como los que recibieron la I-220A, además de cubanos que cometieron un crimen federal y tienen orden de deportación.
2: En el sur de la Florida, algunos cubanos en el exilio señalan que es injusto repatriar a 500.000 cubanos hacia la isla, pero sin embargo creen que los que hayan cometido delitos deben enfrentar las consecuencias.
3: Pero yo no estoy de acuerdo que ya que el cubano lo dejaron emigrar del país, sabiendo las circunstancias que está saliendo de ese país, lo dejen regresar así.
4: Yo pienso que debieran dar papeles a todos, si esa gente son trabajadores.
1: Las deportaciones a Cuba van en aumento. Desde el segundo mandato del presidente Donald Trump, la cifra es de 1.952 cubanos deportados. Para expertos en migración, estos inmigrantes tendrán opciones para quedarse en el país si aplican a otros procesos, como el asilo político.
5: Personas que quizás no necesariamente obtuvieron un parol, pero entraron por la frontera y sienten temor, decir, y este temor es creíble.
1: Desde Miami, Florida, soy Ronald Acha, Noticias Estrella TV.
6: En Nueva Jersey se desataron enfrentamientos afuera del centro de detención de ICE Delaney Hall en medio de una huelga de hambre de migrantes dentro de la instalación. Cerca de 300 detenidos iniciaron la huelga de hambre desde el viernes para denunciar comida en mal estado y supuestos maltratos. La protesta fuera del centro fue organizada por familiares de los migrantes. Testigos aseguran que agentes de ICE utilizaron gas pimienta y golpearon con bastones a los manifestantes. Y millones de estadounidenses regresan a casa tras el fin de semana del Memorial Day en medio de un caos en aeropuertos y carreteras. Se estima que unos 45 millones de personas viajaron durante el feriado, lo que ha provocado tráfico intenso en las principales autopistas y largas filas en aeropuertos de todo el país, con más de 1,000 vuelos ya cancelados o retrasados. Las terminales aéreas más afectadas son las de Atlanta, Nueva York y Dallas-Fort Worth. Y en otra información, en el sur de California, las autoridades han descartado el riesgo de una explosión catastrófica de tanques con químicos en la planta aeroespacial de Garden Grove. Funcionarios del condado de Orange dijeron que la grieta en el tanque permitió liberar presión, reduciendo el peligro tras días de emergencia. Equipos de bomberos continúan trabajando el enfriamiento del contenedor con metacrilato de metilo, un químico altamente inflamable. El presidente Trump aprobó la ayuda de la declaración de emergencia federal solicitada por el gobernador de California, Gavin Newsom. Y aunque el mayor peligro fue eliminado, la orden de evacuación se mantiene vigente para 50.000 personas como medida de precaución. Las autoridades indican que el tanque no está estabilizado completamente y aún existen riesgos de pequeñas explosiones o fugas. Las familias fueron obligadas a evacuar desde el pasado viernes. Muchas acudieron a refugios, otras a hoteles, algunas incluso han tenido que dormir en sus autos. Para la mayoría, la situación se ha vuelto prolongada e insostenible. Tenemos una breve pausa comercial, regresamos con más información. El hijo del expresidente Andrés Manuel López Obrador desata polémica en política en México. Al regresar, le explicamos por qué. Denuncias de torturas y abusos desatan motín en penal de Venezuela. Las imágenes y los detalles al regresar.
7: Nos encontramos aquí en el penal de Ingenio.

0: En la capital mexicana, decenas de maestros se enfrentaron con la policía cuando intentaban tomar el Zócalo capitalino para instalar un plantón. Los agentes replegaron a los integrantes de la Coordinadora Nacional de Trabajadores de la Educación con gas de extintores en medio de empujones, piedras y botellazos. Los docentes exigen aumentos salariales, cambios al sistema de pensiones y la derogación de reformas educativas. La presidenta mexicana Claudia Sheinbaum asegura que el diálogo sigue abierto, pero se niega a atenderlos personalmente. Y en un movimiento político sorpresivo, el hijo mayor del expresidente de México, Manuel Andrés López Obrador, dejó su cargo como secretario del partido Morena. Andy López Beltrán busca una nueva posición de cara a las elecciones del 2027, pero analistas sugieren que estaría buscando protección en Ciudad de México. Víctor Blázquez nos tiene las reacciones.
1: El hijo mayor del expresidente Andrés Manuel López Obrador renunció a su puesto como secretario de organización de Morena para buscar ser diputado con fuero por el estado de Tabasco de cara a las elecciones de 2027, como se muestra en esta carta enviada a la dirigente nacional de su partido. Para los investigadores, este sería un movimiento de blindaje político.
2: Diría yo en dos sentidos. Primero, protegerse para buscar efectivamente un fuero constitucional a través de una diputación local y cumplir con una formalidad más de protección de que no se le pueda tocar. Pero básicamente creo que es como un control de daños que está previendo la presidenta de México, porque ella lo dijo, ella tiene que cuidar el movimiento, tiene que cuidar a Morena.
1: Según analistas, Andy, como también es conocido, estaría buscando inmunidad en medio de tensiones políticas de Estados Unidos sobre México por la presunta participación del primogénito del expresidente con la trama de huachicol fiscal que costó un quebranto a México por unos 9.200 millones de dólares anuales. Una cifra conservadora según algunas investigaciones oficiales.
2: Porque Andy López Beltrán está mencionado en investigaciones de huachicol allá en Texas. En investigaciones que lleva la Fiscalía de Estados Unidos. Va a haber, tarde que temprano, un requerimiento de la justicia norteamericana.
3: ¡Tabasqueñas!
1: López Beltrán Tabasqueños. Estuvo al frente de la Secretaría de Organización del Partido Oficial un año y siete meses, tiempo en el cual, dice, incorporó a más de 10 millones de nuevos militantes al padrón de afiliados.
4: Si las acusaciones en Estados Unidos están dirigidas a políticos en funciones, y si dentro de ellos hay posibles candidatos a diputaciones federales, me parece que será intrascendente la calidad que vayan a tener.
5: Este movimiento fue visto para los analistas. Siguen manteniendo intermedias, están a la vuelta de la esquina. En Ciudad de México, Víctor Blázquez, Noticias, Estrella TV.
0: Y a medida que se acerca el Mundial de Fútbol, las ventas de los boletos para los partidos siguen. Y es que las redadas migratorias y otros factores estarían alejando a los aficionados de los estadios.

0: En Dallas, Texas, David Medina nos informa por qué miles de entradas aún siguen disponibles.
1: Miles de entradas para los partidos del Mundial 2026 en Estados Unidos continúan disponibles a solo 17 días del inicio del certamen. Aficionados señalan que el elevado precio de las entradas es una de las principales razones del bajo rendimiento de las ventas.
2: Bueno, las entradas han subido demasiadamente, pues uno trabaja duro para andar viendo estas cosas y luego pues ya la FIFA han elevado a los precios.
1: Al menos 9 partidos de la fase de grupos tienen actualmente más de 1000 entradas disponibles, según datos recopilados por la extensión en línea FIFA Ticket Scout. El partido de Cabo Verde contra Arabia Saudita, que se jugará en Houston, Texas, el 26 de junio, aún tiene 2,998 entradas disponibles.
3: Trabajamos muy duro para poder venir a ver un partido y tratar de bajarle más los precios a la FIFA.
4: Están siendo bastante elevados, muy caros, es inalcanzable para la mayoría de la población.
1: Presidente de la FIFA, Gianni Infantino, ha defendido los elevados precios de los boletos del Mundial 2026, tanto en la venta original como en reventa, asegurando que responden a las particularidades del mercado del entretenimiento en Estados Unidos. Y uno de los partidos que se disputará entre Japón y Suiza el 26 de junio en este estadio de Dallas que está a mi espalda, aún se encuentran 364 entradas disponibles.
5: De acuerdo con organizaciones proinmigrantes, han señalado que las acciones de la ICE y la postura del gobierno estadounidense han provocado cuestionamientos sobre la presencia de agentes federales en los partidos del Mundial, donde este sería uno de los factores en la baja de ventas de los boletos.
6: No, sí, ahorita la cosa es que sí está muy feo, pero como te digo, no, hay que apoyarnos entre todos como hispanos, unirnos juntos y seguir dándole para adelante.
1: Por ahora, se prevé que miles de asientos queden vacíos en los estadios de Estados Unidos durante las primeras semanas de la Copa Mundial de la FIFA 2026. David Medina, Noticias Estrella TV.
0: En otras noticias, viajar al extranjero podría complicarse en algunas de las ciudades más grandes del país. Según reportes, el Departamento de Seguridad Nacional volvió a plantear la posibilidad de suspender controles migratorios y aduaneros en los aeropuertos ubicados en ciudades santuario como Los Ángeles y Nueva York. Karen Marroquín nos tiene más información.
7: El Departamento de Seguridad Nacional vuelve a generar incertidumbre tras anunciar que podría suspender vuelos internacionales en aeropuertos ubicados en ciudades santuario, entre ellas Los Ángeles. La propuesta se centra en retirar o reducir personal de la Oficina de Aduanas y Protección Fronteriza en aeropuertos de estas ciudades. Sin estos agentes, los aeropuertos no podrían procesar pasajeros internacionales, lo que podría provocar cancelaciones o desvíos de vuelos.
8: Yo pienso que a muchas personas les afecta porque hay mucho turismo. Entonces las personas que vienen aquí, yo creo, vienen a poner una parte de granito de la arena, ¿no? Para que pueda este país mantenerse.
7: La familia de Augusto es un ejemplo de ello. Asegura que sus familiares viajan frecuentemente desde el extranjero hacia Los Ángeles, aportando a la economía local cada vez que visitan la ciudad.
9: Traen 5,000, 10,000 dólares, pero ellos vienen a gastar hasta, o sea, se van a los outlets, se van a los malls, se van a los centros comerciales y compran.
7: De acuerdo con Flights From, LAX recibe entre 70 y 120 vuelos diarios provenientes de México y Sudamérica, dependiendo de la temporada. Juan José Gutiérrez, activista pro-inmigrante, asegura que más allá de representar una amenaza para el sector turístico, la propuesta también representa una forma de presión psicológica contra comunidades inmigrantes y trabajadoras.
10: A esta administración del presidente Donald Trump no le interesa el daño que le cause a la economía de los que ellos perciben como enemigos políticos.
7: Además de Los Ángeles, otras ciudades que podrían verse afectadas incluyen Denver, San Francisco, Filadelfia, entre otras. Hasta el momento no se han confirmado planes concretos. Sin embargo, activistas aseguran que las elecciones de medio término serán clave para definir el rumbo del ambiente político.
10: Pues tenemos que salir y los que podemos votar, hacer valer nuestro voto y votar como nunca lo hemos hecho para asegurar que esta pesadilla que nos está causando pasa a la historia, porque esto es insostenible.
7: Karen Marroquín, Estrella TV.
0: En información internacional, en Venezuela, más de 1,300 reclusos hicieron un motín en el penal de Barinas para denunciar torturas y trato inhumano.
11: ¡Vamos!
0: Durante la protesta, los internos se subieron a los techos, hicieron destrozos dentro de las celdas, quemaron colchonetas y comenzaron una huelga de hambre para exigir la destitución del nuevo director. Denuncian registros violentos, maltratos, falta de alimentos, falta de agua y atención médica. Durante el ingreso de las fuerzas de seguridad se escucharon balazos y algunos presos resultaron heridos.
11: Está metiendo plomo, ¿eh?
12: Está metiendo plomo aquí. Se prendió. Nos están lanzando disparos, nos están disparando. Nos están disparando la guerra y los custodios.
0: Afuera del penal, los familiares de los presos están desesperados sin obtener respuestas de las autoridades. Tenemos un corte comercial, como siempre regresamos con más información. El Papa León XIV lanza una advertencia sobre los peligros de la inteligencia artificial en la vida diaria. Y una deportista logra milagrosamente escapar y evitar una tragedia aérea. Tenemos las imágenes y los detalles al regresar.
13: Guillermo del Toro es un director de cine mexicano conocido por su trabajo en películas de género de terror y fantasía. El Espinazo del Diablo, ambientada en un internado durante la Guerra Civil Española, combina elementos de terror sobrenatural con un trasfondo histórico. El Laberinto del Fauno. La historia sigue a una niña que se encuentra en un mundo mágico lleno de criaturas aterradoras y fascinantes. Mamá. Esta película de terror sobrenatural que cuenta la historia de dos niñas que son criadas por una entidad paranormal después de sobrevivir a un accidente. La Cumbre Escarlata. La trama sigue a una joven que se casa y se muda a una mansión decrépita habitada por oscuros secretos. La Forma del Agua narra la relación entre una mujer muda y una criatura acuática en un laboratorio de alta seguridad durante la Guerra Fría. El Callejón de las Almas Perdidas. La historia gira en torno a un estafador que se involucra en oscuros secretos y manipulaciones.
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0: El Vaticano entra al debate sobre la inteligencia artificial. El Papa León XIV lanzó una advertencia sobre los riesgos del rápido avance de esta tecnología y pidió que la humanidad recupere el control antes de que sea demasiado tarde. Desde Miami, Florida, Anthony Belchi nos tiene esta historia.
1: And together to find the way for humanity in this time of artificial intelligence.
2: El Papa León XIV ha mostrado su preocupación ante el auge de la inteligencia artificial. El Vaticano ha publicado su primera encíclica dedicada exclusivamente a este tema, con una advertencia directa: el poder tecnológico se concentra en unas pocas manos privadas y la humanidad podría pagarlo caro.
3: Ahora este Papa tiene ante sus ojos la revolución digital y pretende con ello llegar como al mismo fondo del asunto. La humanidad es importante, el trabajo en grupo.

0: Pues importante.
1: El pontífice compara ese avance sin control con la Torre de Babel, la humanidad construyendo un futuro de eficiencia y control, pero sin ética ni valores humanos, con un poder mucho mayor del que podrían tener hoy los gobiernos.
0: Dice, sería un peligro que estuviéramos en manos de algo incontrolable. Por lo tanto, nosotros, los seres humanos, deberíamos controlar la inteligencia artificial.
1: León XIV habla de armas autónomas, desinformación masiva, vigilancia digital y la pérdida de millones de empleos por la automatización, un temor que muchos ya sienten en carne propia.
2: Algunos puestos pueden reemplazarlos, pero bueno, habrá que aggiornarse. En algunas cuestiones es muy importante, en salud, en algunas áreas. En otras tal vez haya algunos reemplazos.
3: Ah, eso puede ser una oportunidad para muchas personas que están ahorita en busca de nuevos empleos, de nuevas oportunidades. Podría ser una oportunidad.
1: Para los expertos en tecnología, ese riesgo no es ciencia ficción. La regulación advierte va años por detrás del avance de la inteligencia artificial.
4: Crear los marcos regulatorios que permitan que se pueda desarrollar esa tecnología de forma positiva.
1: Mientras el Vaticano advierte sobre los riesgos de una inteligencia artificial sin control, el debate sobre quién debe poner los límites a esta tecnología apenas comienza.
5: Durante una ceremonia por el Día de los Caídos en el Cementerio Nacional de Arlington, Virginia, el presidente Donald Trump rindió homenaje a los 13 militares estadounidenses muertos durante la guerra en Irán. El mandatario los reconoció como héroes de la Operación Furia Épica. 7 murieron en ataques de represalia en Medio Oriente, 6 más tras el choque de un avión cisterna en Irak. Más temprano, el mandatario también colocó una ofrenda floral en la tumba del soldado desconocido. Y verdaderos momentos de pánico vivió una mujer que practicaba parapente en el norte de Austria cuando una avioneta impactó su equipo en pleno vuelo. Ve este video.

El choque destrozó su canopy por completo. Entre gritos de desesperación, la deportista perdió el control en el aire, pero en medio del caos logró liberarse del arnés y activó su paracaídas de emergencia en el último segundo, evitando una verdadera tragedia. Tanto ella como el piloto de la aeronave lograron aterrizar con vida, aunque sufrieron algunos golpes y contusiones. Y una graduación preescolar en una escuela católica de Toledo, en Ohio, terminó una pelea campal entre adultos por los asientos. Según la policía, una mujer de 28 años fue arrestada y acusada de agresión grave después de que otra persona resultara herida y necesitara puntadas. Los niños, afortunadamente, estaban en otra área y no fueron lastimados. Muchísimas gracias por acompañarnos. Yo los espero esta noche a las 7 en su noticiero nacional cierre de edición. Muy buenas tardes.

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1: Muy buenas noches, bienvenidos a una edición más de Alarma TV. Aquí estamos bien y de buenas y listas para mostrarles los sucesos más impactantes del mundo. Yo soy Ani Portocarrero.
2: Y yo soy Cintia Lesco. Estamos más que listos, mi Ani, esperamos que allá en casita también. Estos son los titulares de hoy. Un hombre le corta el cuello a su esposa en plena vía pública.
1: Se suicida mientras tomaba clases de tiro.
2: Muere un operador de grúa al remolcar un auto en la carretera.
1: Las calles de Taipei se llenan de horror. Hombre lanza bombas y persigue a peatones con cuchillo.
2: Le mostraremos las impactantes imágenes de un hombre que sorprendió por la espalda a su esposa y le cortó la garganta en plena vía pública. ¿Qué tenía este hombre en la cabeza?
0: El instinto asesino se desató en las calles de Da Nang, en Vietnam. Lo que usted ve en pantalla no es una película de terror. Es la realidad más cruda captada por una cámara de seguridad en una zona comercial. Una pareja discute bajo el sol de la mañana. Ella intenta cubrirse con la capucha de su chamarra, sin imaginar que el hombre al que alguna vez le juró amor estaba por convertirse en su peor pesadilla. Miren nada más la cobardía de este sujeto. El tipo sale de cuadro solo para regresar con un arma punzocortante y lanzarse como fiera hambrienta sobre la mujer. La tira al piso y empieza a recetarle puñalada tras puñalada sin piedad. Es un auténtico infierno sobre la banqueta. Ella grita, se retuerce e intenta protegerse con su ropa, pero el acero sigue buscando la forma de acabar con ella. Y lo más indignante, señores, varias motocicletas pasan a centímetros de la tragedia y nadie se baja. A nadie le importa. La indiferencia humana es tan filosa como el cuchillo del agresor. La gente solo mira y sigue su camino como si estuvieran viendo una película, dejando a la pobre mujer a merced de la furia incontrolable del hombre que se supone debía protegerla. Tuvo que llegar un valiente en su moto para espantar a este carnicero, quien huye cobardemente hacia el otro lado del camino. Ahí queda ella, bañada en su propia sangre, aferrada a su celular para pedir una ayuda que quizá ya no llegue. Se desconoce la condición de esta mujer, pero esto es una prueba más que la violencia doméstica puede llegar a puntos inimaginables.
2: De verdad, uf, amiga, que hay de hombres a hombres. Así como hay hombres súper respetuosos y caballerosos, hay, de verdad, locos como este, desquiciados y además con este nivel de violencia, y de trauma seguramente que debe de tener este hombre.
1: Sí, claro, obviamente es un hombre que tenía mucho...

0: Mucha furia, mucha impotencia y ese instinto asesino que no cualquiera lo tiene. O sea, muchos podemos enfrentar mil problemas, pero jamás reaccionaremos de esa manera. Ahora, lo que yo veo es a un montón de gente pasando en moto y sin hacer absolutamente nada.
1: Y vamos a ver algo impactante. Un joven intenta un truco arriesgado y termina con el pie destrozado al caer sobre las filosas barras. Mira las imágenes.
2: Este es el claro ejemplo de por qué no hay que jugar con fuego, ni con cuchillos. La imprudencia humana no conoce límites y hoy el acero cobró su cuota. Nos vamos hasta Gujarat, en la India, donde este joven quiso pasarse de vivo frente a la cámara. Miren el escenario. Se para en el centro de un círculo con una especie de dagas filosas enterradas en la tierra, listo para desafiar a la muerte con una pirueta. El joven se avienta un giro mortal hacia atrás, buscando aterrizar en el centro del peligro. Pero el cálculo le falló por centímetros y el resultado es escalofriante. Al caer, una de las puntas se le clava directo en el pie, atravesando el calzado y la carne como si fueran mantequilla. Aunque no se escuche el grito por el dolor que de seguro sintió, la cara del joven lo dice todo. El muchacho intenta zafarse el metal que lo convirtió en una brocheta humana. Pero fíjense en este detalle. Cuando la cámara gira, descubrimos que este valiente tenía público. Un joven que ni se inmuta y una mujer anciana que es la única que muestra preocupación al ver la escena. Pero tiene una reacción más sorprendente aún. Porque parece que le dice, le dije que no lo hiciera. La sabiduría de la abuela contra la terquedad de la juventud.
0: Ay, es que no, no, Cintia Lesco, no.
1: A ver, espérame. Yo sí creo que, bueno, están en la edad de arriesgarse, de intentar, de buscarle, hacer malabares, porque tal vez que hasta de esto ganaba su vida, ¿sabes? A lo mejor hacía esto para vivir. Pero sí es algo muy, muy, muy arriesgado que si no tienes la plena seguridad y toda la práctica, mejor no lo hagas.
0: Pudo terminar muchísimo peor. Sí. ¿Qué tal si se le encajaba en alguna parte de su cuerpo? Caía mal, caía de cara, se le metía un ojo. No, mi hijo, no. Y menos si esto es por un reto de estos de para hacerse viral en internet. Por allá no es.
1: Por ahí no es, definitivamente. ¿Viste la señora atrás? Que casi dijo, ay, me lo voy a venir.
0: Bueno, y con este videazo nos vamos a una pausa comercial, pero esta noche de Alarma TV recién inicia, así que ustedes no se vayan.
1: Al regresar, un famoso creador de videojuegos muere al estrellar su auto de lujo a máxima velocidad.
0: También un joven detenido por robar en una tienda intenta matar a los oficiales.
1: Y más adelante se suicida aprovechando la distracción del instructor de tiro.

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1: Guillermo del Toro es un director de cine mexicano conocido por su trabajo en películas de género de terror y fantasía. El Espinazo del Diablo, ambientada en un internado durante la Guerra Civil Española, combina elementos de terror sobrenatural con un trasfondo histórico. El Laberinto del Fauno, la historia sigue a una niña que se encuentra en un mundo mágico lleno de criaturas aterradoras y fascinantes. Mamá, esta película de terror sobrenatural que cuenta la historia de dos niñas que son criadas por una entidad paranormal después de sobrevivir a un accidente. La Cumbre Escarlata, la trama sigue a una joven que se casa y se muda a una mansión decrépita habitada por oscuros secretos. La Forma del Agua, narra la relación entre una mujer muda y una criatura acuática en un laboratorio de alta seguridad durante la Guerra Fría. El Callejón de las Almas Perdidas. La historia gira en torno a un estafador que se involucra en oscuros secretos y manipulaciones.
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0: Estamos de regreso con el programa que te presenta los videos más impresionantes del mundo. Y lo que viene a continuación, vaya que lo es. Miren ahora cómo una imprudencia terminó con la vida de un famoso creador de videojuegos al estrellar su lujoso auto a máxima velocidad en una carretera.
1: La adrenalina y el lujo se fundieron en una tragedia que dejó a todos en estado de shock. El video comienza con lo que parecía una demostración del rugido y el poder de un auto de alta gama sobre una carretera en California. Repentinamente, el deportivo color rojo sale de un túnel a una velocidad vertiginosa. La cámara sigue el trayecto, pero el espectáculo se torna en horror cuando se pierde el control en un parpadeo. El vehículo impacta brutalmente contra un muro de contención. El pánico se apodera del lugar. Varios hombres se arman de valor gritando: ¡vamos a jalarlo! ¡Vamos a sacarlo! Mientras toman de los brazos a uno de los pasajeros que salió expulsado tras el impacto. Según informes oficiales, había dos personas en el vehículo. Datos que han circulado con fuerza mencionan que uno de ellos era un creador de videojuegos muy conocido en la industria.
0: ¡Wow, wow, wow! Realmente impresionante lo que acabamos de ver. Y es un video, Cintia, que se ha visto, ha sido muy viral. Lo hemos visto en las noticias, en redes sociales, en todos lados. Y se los ponemos nuevamente porque... es un video que nos hace pensar hasta dónde lleva la inconsciencia y el dinero, hermana.
2: Sí, y lamentablemente, pues bueno, la velocidad ya sabemos que normalmente no lleva a nada bueno. Lo que rescato de todo esto, de verdad que pues es muy lamentable, es las ganas y la intención de ayudar de las personas que estaban allí, porque mira que el carro
0: claro,
2: ya estaba explotando.
0: Sí, eran
2: y
0: sus
2: ellos,
0: amigos, claro.
2: Sí, pero hay amigos que, mira, amigos que se van, ¿sabes? Sí. Y él, ellos de verdad llegaron a querer rescatarlo pese a que se estaba incendiando.
0: Sí, sí, sí. Bueno, eso sí.
2: Así es. Ahora observe con detalle cómo este joven detenido por robar en una tienda intenta matar a los oficiales, pero su arma falla. Mira el video.
1: Hay lugares donde se supone que reina la seguridad, pero seremos testigos de cómo el peligro puede acechar en el rincón más inesperado. Nos encontramos en una zona de detención en Aurora, Colorado. Un joven ha sido detenido por robar en la tienda y espera sentado junto a una mujer, mientras oficiales y civiles pasan frente a ellos sin sospechar absolutamente nada. El joven se da la vuelta y busca algo en un bolso que tiene a su lado. La tensión estalla en un segundo. El sujeto saca un arma de fuego, la recarga con frialdad y apunta de frente hacia alguien que no alcanzamos a ver. ¡El pánico se desata! El joven acciona el arma, pero esta se atasca. El hombre de corbata se lanza valientemente sobre el joven para arrebatarle el arma antes de que logre su cometido, porque la pistola se encasquilló por segunda vez. El oficial de policía se lanza sobre el sujeto con un brutal rodillazo y puñetazos de poder para someterlo. Ambos caen al suelo. Instantes después, otros hombres corren para apoyar la pelea, forcejeando con la fiera que se resiste a ser controlada. Lo que era una tranquila espera se convirtió en un campo de batalla donde la vida y la muerte se decidieron por un fallo mecánico.
2: Gracias a Dios,
0: ¿qué es esto?
2: No sirvió su arma. Pero es que, a ver, este niño yo creo que sí estaba un poquito, no sé, fuera de sus casillas.
0: Ay,
2: ¿no?
0: Hermana,
2: porque
0: claro,
2: para empezar estás en un lugar lleno de oficiales y además el niño ni siquiera, o sea, solamente disparó, ni siquiera se paró, hizo algún otro movimiento. Yo de verdad creo que chicos así pues tienen un gran trastorno mental que lamentablemente no es detectado a tiempo por sus padres.
0: Estamos ante un criminal en potencia y qué bueno que no logró su cometido porque lo que él quería era quitarle la vida a estos pobres hombres.
2: Así es.
0: Me parece que la mujer que estaba ahí al costado estaba coludida. Yo no sé, ahí lo dejo a ustedes que piensen en casa. Bueno, ahora vamos a ver un accidente mortal. Vea cómo un servicio de rutina en carretera se convierte en de horror cuando el operador de grúas es embestido
1: necesidad y no tiene compasión de quien solo sale a ganarse el pan. Observen la escena en una autopista en China. Un hombre de camiseta blanca opera con total concentración los controles hidráulicos de su grúa. A unos metros, otro hombre de camisa gris espera pacientemente frente al auto que están por remolcar. Miren el fondo de la imagen. Una camioneta blanca aparece a toda velocidad, perdiendo el rumbo y dirigiéndose como un proyectil directamente hacia el operador. El impacto es seco y devastador. La camioneta se fue directo contra el operador y ni siquiera intentó dar el volantazo. El hombre de la camisa gris, que no resultó herido, queda petrificado. Se lleva las manos a la cabeza en un gesto de absoluta angustia al ver a quien lo auxiliaba desaparecer bajo el chasis.
0: Ay, no, qué dolor. A mí me duele muchísimo cuando pasan estas cosas con gente que está trabajando, de verdad. No, los accidentes pueden pasar, pero cuando uno está trabajando, está llevando el pan a su casa, honestamente, que pasen estas cosas, ay, no.
2: Eso es muy lamentable, ¿no? Perder una vida siempre es lamentable, definitivamente, sí. Pero así, en el momento de estar laborando, pues yo creo que se resiente el doble.
0: Sí, claro.
2: Y bueno, pues con este video vamos a ir a una brevísima pausa comercial. No le cambie, párese por un vasito de agua, lo que usted quiera, pero no le cambie. Regresamos con más en Alarma TV. Al regresar, un auto juega al boliche humano con tres jóvenes en las calles de Italia.
0: También oso ataca a su cuidador frente a visitantes de un zoológico.
2: Y más adelante, el instructor de tiro se distrae y el hombre se pega un tiro en la cabeza.

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0: Estamos de regreso con las historias más impactantes del mundo que te presentamos solo aquí en Alarma TV. Vamos a ver ahora cómo un auto compacto embiste en repetidas ocasiones a tres jóvenes que se encontraban en la calle. Vean esto.
1: La furia al volante en esta calle de Nápoles, en Italia, terminó en una cacería humana captada por una cámara de seguridad. Un auto compacto blanco sale del cuadro solo para tomar impulso y regresar violentamente en reversa. El vehículo embiste a un primer joven de camiseta azul, dejándolo tendido en el asfalto. Mientras otro joven corre desesperado a auxiliar al herido, el conductor regresa de frente con sed de sangre. El joven del short blanco sale proyectado varios metros por el aire. El atacante también intenta llevarse por delante a un tercer joven en motocicleta, pero el chico de camiseta roja logra correr en el último segundo para salvar el pellejo. El joven del short blanco, herido y aturdido, regresa valientemente para apoyar a su amigo que sigue en el piso, pero el agresor al volante no se detiene y regresa una tercera vez para rematarlo. El chico del short logra esquivarlo, pero el joven de azul vuelve a ser alcanzado por el chasis. Para cerrar esta pesadilla, del auto baja un sujeto sin camisa que sale corriendo tras los sobrevivientes para

0: continuaré el ataque a pie. Una auténtica cacería motorizada donde el auto fue utilizado como el arma de un verdugo.
1: Dios santo, ¿cómo? ¿Cómo? Oigan, pero ¿regresó? No solamente pasó a, como a matar. Regresó a rematar.
2: Bueno, ¿qué tenía este hombre en la cabeza?
1: Me parece que claramente tenía ganas de asesinar, porque no solamente invistió a este muchacho, sino el de la moto también. Estaba dispuesto ahí, tenía sed de sangre.
2: Sí, qué cosa.
1: Qué horror. Cuánta violencia en las calles, Dios mío.
2: Bastante. Y bueno, vamos a ver una pareja que caminaba tranquilamente por la calle hasta que un auto los embistió y, no contento con ello, remató al hombre que caminaba con bastón huyendo de la escena. ¡Cobarde!
0: Hay seres que no tienen alma. Y lo que captó esta cámara de seguridad en Birmingham, Inglaterra, es la prueba de una maldad sin límites. Una pareja camina tranquilamente por la banqueta. Un hombre que se apoya en su bastón y su acompañante avanzan confiados en lo que parece un día normal. Un vehículo gris surge de la nada y los embiste con una fuerza brutal. El hombre cae herido a pocos pasos, pero la mujer sale proyectada por los cielos a varios metros de distancia. El auto asesino solo detiene su loca carrera porque se estrella de frente contra un vehículo estacionado. En lugar de bajar a ayudar, el conductor pone reversa para regresar al asfalto. Y sin un gramo de remordimiento, el vehículo se arranca de frente y pasa de nueva cuenta por encima del hombre que acababa de arrollar, arrastrándolo varios metros sobre el asfalto. Un testigo sale corriendo desesperado intentando detener a la bestia al volante, pero al criminal no le importó. Imágenes que nos dejan un nudo en la garganta y una sed de justicia.
1: Ay, Dios mío.
2: Este tipo, de verdad, ¿qué? Además, era un ancianito. Bueno, una persona de se veía más grande.
1: Claro.
2: Y todavía regresa a rematarlo. Ani, de verdad que hay gente muy despiadada y a veces no nos damos cuenta porque, bendito Dios, nos rodeamos de personas pues que están bien de su cabeza, pero...
1: Cuerdas.
2: ¿Qué le pasa?
1: Hay gente que no quiere pagar el seguro, no quiere pagar los gastos médicos y pues le sale más barato asesinar. Esto es increíble, pero es una modalidad que se está usando mucho y da muchísima pena y muchísima vergüenza de que exista gente que piensa de esta manera.
2: Increíble, pero cierto.
1: Bueno, no se vayan, tenemos mucho más aquí en Alarma TV. Nos vamos a una brevísima pausa comercial, pero ya saben, regresamos muy pronto. Al regresar, oso ataca a su cuidador frente a visitantes de un zoológico.
2: También un padre toma venganza y mata al hombre que golpeó a su hija.
1: Y más adelante, el terror se destapa. En Taipei, un hombre lanza bombas y cuchillos.

0: Y como les dije, no nos íbamos a tardar nada aquí en Alarma TV, donde te presentamos los videos más impactantes, sorprendentes, alarmantes y otros como este, que son realmente inesperados. Vamos a ver las imágenes captadas frente al público de un oso que ataca de forma inesperada a su cuidador y desata el pánico en un zoológico.
1: Las imágenes captan el momento exacto en que un oso negro somete a su cuidador en el suelo del Hangzhou Safari Park. Mientras el público observa horrorizado, los compañeros del parque reaccionan. Uno de ellos aleja rápidamente a un segundo oso para evitar que se sume al ataque. Una mujer intenta intervenir jalando al oso, pero el animal está enfurecido y no suelta a su presa. El hombre logra incorporarse por un segundo, solo para ser derribado nuevamente por una embestida a los pies que lo deja vulnerable ante la mirada atónita de la audiencia. La situación parece fuera de control, hasta que otros cuidadores improvisan una defensa. Una mujer golpea al oso con un tablero de básquetbol, otro hombre utiliza una vara larga y un tercero intenta crear distancia usando bancos de plástico. En medio del caos, aparece un cuarto trabajador que jala al oso con una mano, mientras en la otra sostiene a una guacamaya. Tras varios segundos de tensión, logran liberar al hombre, pero el peligro no termina ahí. En un error de juicio, el cuidador vuelve a dirigirse al animal y lo toca por el lomo. La reacción es inmediata. El oso se lanza de nueva cuenta contra él en un segundo ataque. Un momento que nos deja sin aliento y cuestionando la seguridad de estos recintos. ¿Usted cree que fue un descuido humano o el instinto animal reclamando su lugar?
0: Híjole, es que realmente yo creo que fue totalmente inesperado para el cuidador, claro. Mirani, porque pues seguramente lleva años tratando con este oso, dándole de comer, que se

0: educándolo, que si regañándolo, que si ayudándolo a hacer circo, maroma y teatro. Pero pues de un momento a otro, al final son animales salvajes.
1: Y bueno, ahí eso nos hace crear conciencia de que tenemos que tomar nuestra sana distancia contra estas criaturas.
0: Aunque seas el domador.
1: Aunque seas el domador. Bueno, ahora observe esto. La furia de un padre estalla después de que su hija fuera agredida. Un enfrentamiento con un arma de fuego que termina con la vida del agresor.
2: Las cámaras de seguridad en Brasil captaron el momento en que la furia contenida de un padre estalló de forma irreversible. En el patio de un negocio, dos hombres discuten acaloradamente. Observen al sujeto de sombrero. Es un padre herido en su orgullo. Frente a él, un joven de short que, según testigos, había puesto sus manos sobre la hija del agresor. De pronto, el padre saca un arma de fuego. El novio intenta retroceder. El pánico lo invade. El primer disparo impacta directo en el cuerpo del joven. El padre dispara tres veces más a quemarropa. El joven, aturdido y herido de muerte, intenta defenderse con lo último que le queda. Pero el atacante, fuera de sí, le propina un brutal cachazo en la cabeza para terminar de someterlo. El joven logra arrastrarse unos metros, cae de rodillas y finalmente se desploma mientras su vida se escapa por las heridas. El padre, el cómplice y la mujer suben tranquilamente a un vehículo gris y huyen del lugar, dejando atrás un cuerpo que, en un gesto macabro de agonía, entra en rigor mortis frente a la cámara.
1: Wow, es que no hay, mira, ni siquiera el oso tuvo ni siquiera el oso del video anterior tuvo tanta furia como un padre de ver que su hija fue agredida, y quién sabe, no sería la primera vez. Imagínate la rabia que debes de sentir que a la cosa que tú más quieres en la vida, el ser que tú más amas en la vida, sea agredida pues por un sinvergüenza, un poco hombre como este. No estoy de acuerdo con que le haya quitado la vida, pero también es que la furia es grande, hermana.
0: También hay agresiones que, por más que no tengamos que tomar justicia con nuestras propias manos, hay agresiones que lo ameritan, mi amigo. Pues, o sea, porque luego...
1: ¿Qué pasará en estos casos, por ejemplo, en donde hay un video en donde vemos directamente al agresor? ¿Qué pasará en estos casos con la justicia, no? ¿Será un atenuante? ¿Qué pasará con este padre?
0: No lo sabemos, pero bueno, vamos a ver un terror en la ciudad. Un hombre ataca con bombas y cuchillos a civiles en un ataque indiscriminado. Véalo usted.
2: En un cruce peatonal de Taipei, la normalidad saltó por los aires cuando un hombre, de rodillas en medio del asfalto, comenzó un ritual de terror. Ante la mirada atónita de los transeúntes, lanza dos objetos que estallan en humo, marcando el inicio del caos. Tras agotar sus proyectiles, el sujeto empuña un arma punzocortante de gran tamaño. Con una calma que hiela la sangre, recoge su mochila y camina hacia la acera opuesta. El atacante se abalanza contra un grupo de civiles inocentes. Los gritos desgarradores de una mujer rompen el silencio de la noche mientras la gente corre desesperada para salvar la vida. Sin detenerse, el agresor tira su mochila y se interna en una tienda departamental, persiguiendo a quienes buscaban refugio tras los cristales. Tres personas murieron y cinco resultaron heridas antes de morir durante una persecución policial tras caer de un edificio.
1: Oiga, ¿qué estamos viendo? ¿Qué le pasa?
0: El terror en la calle, tal cual.
1: Loco.
0: Sí. No, hermana, es que de verdad hay gente que sí está muy fuera de sus cabales y lo vemos mucho aquí, ¿no?
1: No, hermana, hay gente de verdad que está muy trastornada. Este es un caso ya extremo, porque este hombre fue a matar al tipo a cualquiera. Él quería era degollar gente. Habrá visto demasiadas películas.
0: Sí, no, y viste el pánico de la gente alrededor. Claro, o sea, esto parecía una película de terror.
1: Cuando él abrió y él estaba haciendo ahí en plena calle, estaba sacando sus cosas, yo pensé que iba a hacer un truco callejero.
0: Sí.
1: Me imagino que muchas personas habrán pensado eso. Y luego, no te esperas que de la nada llegan y venga una persona con bombas, con cuchillos ahí a matar a diestra y siniestra.
0: Ay,
1: Dios mío.
0: Qué horror. Dios nos libre, hermana, a nosotros y todos ustedes que nos ven de estar en enfrentamientos así.
1: No, totalmente. Y bueno, mientras nos calmamos los ánimos, vamos rápidamente a una pausa comercial, pero tenemos mucho más. Esto es Alarma TV.
0: Al regresar, un borracho termina muerto luego de lanzar insultos a un hombre.
1: También aplastado por un auto en su propio taller mecánico.
0: Y más adelante, hombre acaba con su vida en un campo de tiro.

0: Las historias más impactantes del mundo te las contamos aquí en Alarma TV. Vamos a ver ahora cómo una simple provocación en la calle termina en una agresión salvaje que deja a un hombre sin vida.
1: En las afueras de una zona de comida, un hombre de short azul camina relajado y revisando su celular. Pero a su derecha, un sujeto sentado con la pierna cruzada lanza un comentario que lo detiene en seco. El de azul regresa enfurecido y patea un banco intentando golpear al hombre, quien, increíblemente, se mantiene sentado y tranquilo con la pierna cruzada. Pero en cuanto el provocador se pone de pie y lo empuja,

0: ¡se desata el infierno! El agresor se acomoda el cigarro en la boca mientras continúa el ataque. Falla un segundo golpe, pero lo toma por el torso y lo estampa de nuevo contra los muebles. Ya con la víctima de rodillas y cubriéndose el rostro, el atacante parece calmarse. Pero de pronto lanza una patada criminal al cuello y rostro. Lo sostiene del cuello, le da un par de golpes más y lo deja ahí, inconsciente sobre la mesa. Le propina dos patadas más a la cabeza del hombre que ya no reacciona. Cínicamente, se aleja para recoger su teléfono y en lugar de huir, le toma una fotografía al cuerpo inerte. Para rematar con el horror, le da dos patadas finales que sacuden el cráneo de la víctima antes de alejarse caminando, como si solo hubiera terminado un trámite, revisando su celular.
1: ¿Qué? Oigan, qué pocas pulgas tiene este señor. Dios mío, nomás porque sí. Imagínate el nivel de furia que tiene este hombre allá adentro. Que por una simple provocación de cualquier cosa, pues a lo mejor le preguntó la hora, quién sabe qué, pero no simplemente fue a darle unos golpes para ya desahogar. O sea, fue a matar.
2: Pero lo mató, lo remató, lo siguió matando después de muerto.
1: Dios mío.
2: El hombre no paraba de darle.
1: No paraba. Pues, ¿qué lo llevaría a un nivel extremo, a ese nivel extremo de violencia? Yo me imagino que pues se encontró con esta persona, pero se puede encontrar con cualquiera, con una mujer,
2: necesitaba un niño, lo que fuera lo para que reaccionar fuera. Así.
1: Ay, espero que este hombre esté realmente tras las rejas, que es donde tiene que estar un salvaje como
2: este. O en un psiquiátrico. Y bueno, ahora observe este accidente dentro de un taller mecánico. Un error al volante provoca que un trabajador quede prensado en la pared.
0: Tres hombres dirigen con cuidado al conductor de este auto blanco. Una maniobra de rutina para evitar cualquier desperfecto. Todo parece estar bajo control mientras guían al vehículo hacia la zona de revisión. Súbitamente, el auto se abalanza con una velocidad brutal contra el grupo de hombres que se encontraba dentro del taller. Uno de ellos logra esquivar la embestida por puro milagro, pero el impacto es inevitable. El vehículo se estrella contra el muro, prensando violentamente a uno de los mecánicos del local. El conductor baja del vehículo, totalmente perdido y sorprendido por el accidente que acaba de provocar. Tienen que pasar segundos de angustia para que uno de los compañeros reaccione, suba al auto y lo eche en reversa para liberar al hombre herido. En un parpadeo, cambió un día originario de trabajo en una tragedia.
2: No, es que literal, un error al volante en un segundo se le fue hasta el fondo. Sí.
1: Ay, hermana, pero con tal velocidad. Ay, no, yo no sé cómo. La verdad que no murió ahí al instante, porque hemos visto videos parecidos en donde mueren al instante.
2: Sí, qué horror. Imagínate cómo se habrá sentido el hombre que cometió este error.
1: Sí, y bueno, vamos a ver ahora esto que es para nada un error. Más bien es un asesinato a sangre fría. Vea cómo hombres armados ingresaron a una joyería a ejecutar a quienes se encontraron en el lugar.
0: Entraron para matar, no para negociar. Y estas imágenes en Siria son la prueba de una crueldad que no tiene límites. Dos hombres, comerciantes de oro, se encuentran detrás del mostrador de su local. Repentinamente, un encapuchado armado con un fusil de asalto irrumpe en el lugar y abre fuego a sangre fría. Los comerciantes se tiran al piso buscando un refugio que no existe. Un segundo cómplice entra vigilando la entrada con un arma corta, asegurando que nadie interrumpa la carnicería. El primer sicario rodea el mostrador, busca a los hombres que yacen indefensos y les dispara a quemarropa, terminando con sus vidas en un instante. Tras cumplir el encargo, los atacantes salen del local disparando hacia el exterior, donde el audio de la cámara registra una auténtica lluvia de detonaciones que mantiene a todos alterados. Un tercer hombre entra con total tranquilidad al negocio ensangrentado. No busca ayudar, busca el botín. Saca una bolsa de plástico y revisa los compartimentos con una calma que hiela la sangre, mientras afuera el estruendo de las armas automáticas continúa.
1: Es que esto ya no es un robo cualquiera. Estos son asesinos a sangre fría que no les tembló la mano, no solamente para llegar a amedrentar. Oiga, tú ya tienes pistolas, ya vas a llegar a asustar a la gente. No se van a meter contigo. Si quieres disminuirles, amarra lo que tú quieras, pero disparar a matar.
2: Sí,
1: o sea, por robar unas cuantas cosas de ahí, oigan, esto ya es demasiado, esto ya es la maldad pura, no encuentro palabras.
2: Cynthia. Es que chicos, o sea, a ver, no había necesidad, no sé, como bien dices, les hacen el pie, los amarra, les haces algo, pero ellos llegaron directo a matar, no les importó. Ellos
1: nada.
2: Lo único que querían es el botín a como de lugar.
1: Qué horror.
2: No puede ser. Y pues bueno, con estas imágenes tan repugnantes, nos vamos a una pausa comercial y regresamos con mucho más en Alarma TV.
1: Y al regresar, un trabajador muere aplastado por una grúa al colocar decoración navideña.
2: También ante la distracción del instructor de tiro, un hombre acaba con su vida.

0: Estamos de regreso en tu programa favorito y bueno, vamos a ir con un video pues donde mostramos que a veces la Navidad no siempre es alegre. Vamos a ver este video de distintos ángulos. Una grúa colapsa en plena instalación navideña y provoca la muerte de un trabajador.
1: Lo que debía ser el inicio de una celebración se transformó en una escena de luto y espanto. Un hombre, colgado en las alturas, presume con orgullo la vista mientras asegura la decoración de un árbol de Navidad gigante. El ambiente cambia por completo cuando desde otro ángulo del video se ve al hombre que aparece desde lejos ya enganchado a una sección más alta de la estructura suspendida. En un segundo aterrador, el brazo de la grúa pierde el equilibrio y se desploma súbitamente hacia enfrente. El trabajador cae al en el centro de la decoración, siendo aplastado instantáneamente por el pesado brazo de la maquinaria que cae sobre la estructura. Un tercer ángulo revela la magnitud del desbalance. Se ve cómo la pesada unidad se vuelca por completo por el peso de la decoración. En medio del caos, un hombre disfrazado de Santa Claus logra saltar de la grúa en un último instante para salvar su vida, refugiándose detrás de otro adorno cercano. El polvo y la confusión invaden el lugar, mientras los compañeros corren desesperados hacia los restos del árbol, buscando a un colega que, según reportes, perdió la vida en el lugar. Un recordatorio brutal de que el peligro no descansa, ni en las fechas más alegres.
0: Ay, híjole. No, de verdad, como decimos, trabajando las personas ahí mismo, solamente por a veces ahorrarse unos cuantos pesos en el equipo, Ani.
2: ¿Cómo exponen a un hombre así? Mira, sin ninguna protección. El hombre estaba sin ninguna protección allá a varios metros arriba y luego el de la grúa también no calcularon el peso, ni siquiera la grúa pudo con ese árbol.
0: No, es que era un arbolotote, y no sé, a lo mejor por ser un árbol, pues pensaron que iba a ser mucho más ligero, pero pues es una estructura realmente
2: pesada. Es una estructura metálica, es pesado. Oigan, de verdad que no hay derecho, pobre la familia de ese hombre, pasar Navidad de esta manera.
0: Sí, qué lamentable situación para la familia, que pues en Navidad seguramente estuvieron velando a este ser humano.
2: Ay, no, qué triste. Bueno, vamos a ver ahora esto. Muerte en el campo de tiro. Un hombre se suicidó aprovechando la distracción del instructor de tiro. Vean las impactantes imágenes, por favor.
1: Hay decisiones oscuras que se toman en absoluto silencio. Y hoy seremos testigos de una determinación escalofriante. Nos trasladamos a un club de tiro en Fortaleza, Brasil, donde la normalidad reina entre cuatro personas. A la izquierda, el instructor cumple con su labor guiando a un alumno, mientras en el centro, otros dos hombres observan con atención la enseñanza. Sin embargo, en el extremo derecho, un joven ya ha tomado una sentencia definitiva sobre su propia vida. Miren su comportamiento. No es un error ni un accidente de práctica. Tampoco un descuido. Es una voluntad inquebrantable. Con una calma, espera el segundo exacto en que las miradas se desvían. Es un movimiento rápido, calculado, letal. En un parpadeo, se apunta a la sien y jala el gatillo, sellando su destino mientras el mundo a su alrededor sigue girando sin sospechar la tragedia. El shock es total. Al percatarse de lo ocurrido, el instructor corre a verificar lo que ya era inevitable. En un gesto de absoluta impotencia, agita los brazos desesperado, mientras los otros testigos se quedan petrificados.
2: ¡Ay, no! ¡Qué pena por este muchacho, oigan, joven, Cintia, tan jovencito! Sí. Y además tan decidido, porque él aprovechó una brevísima distracción, ya lo había todo premeditado.
0: Claro,
2: había ya hasta pagado las lecciones, las pruebas, qué sé yo. Y bueno, aprovechar pocos segundos y sin titubear nada, ¿sabes? Sí, que hay mucha gente que duda en este programa.

0: vemos muchos videos donde la gente lamentablemente se quita la vida, pero siempre hay una duda. Yo nunca vi tanta convicción en una persona como en este video.
1: Imagínate todo lo que habrá pasado este chico para además haberlo planeado de esta forma, premeditado, tomó clases porque seguramente no sabía tal vez ni mover siquiera una pistola. Y una vez que ya supo, pues en cuanto se distrajo, híjole, como dices, sin titubear, se quitó la vida.
0: Y bueno, mi querida Cintia, realmente este video nos ha dejado estremecidos y así de estremecidos nos despedimos de esta edición de Alarma TV. Oigan, muchísimas gracias por acompañarnos hasta el final. Yo soy Ani Portocarrero.
1: Yo soy Cintia Lesco. Nos encantó tenerlo aquí toda la programación. Muchísimas gracias. Nos vemos el día de mañana.
0: Chao.

0: día de caos y enfrentamientos afuera de un centro de ICE en Nueva Jersey. Un manifestante fue arrestado en medio de denuncias de tácticas violentas. Nuevos ataques de Estados Unidos contra Irán desatan amenazas de cara al Mundial de Fútbol. Medios iraníes advierten que un error de cálculos podría costarle muy caro al presidente Donald Trump. Implosión de tanque químico provoca una tragedia en Washington. El accidente en una fábrica de papel deja muertos y heridos con quemaduras graves. El gobernador con licencia de Sinaloa comparece ante la fiscalía. Estados Unidos lo acusa de presuntos vínculos con el narcotráfico. Pero ¿cómo se defendió hoy Rubén Rocha Moya? Así comienza Noticias 24 Horas. ¿Qué tal? Muy buenas tardes. Bienvenidos a esta emisión de Noticias 24 Horas. Le informa con gusto Mirta Las Salinas. Muchas gracias por acompañarnos esta tarde. Iniciamos en Nueva Jersey, donde por segundo día continúan los enfrentamientos violentos afuera del centro de detención de ICE de Lanny Hall en Newark. Vea las imágenes. Los videos muestran agentes de ICE empujando y arrastrando a manifestantes hasta arrancarles la ropa. La violencia escaló cuando las personas que llevan días protestando comenzaron a bloquear el paso de vehículos oficiales. Al menos una persona fue detenida durante la protesta. Los manifestantes denuncian condiciones inhumanas dentro del centro, donde 300 migrantes mantienen una huelga de hambre porque aseguran que han recibido comida en mal estado y atención médica inadecuada. Ahora vamos con lo último del conflicto en Medio Oriente. Irán acusó a Estados Unidos de violar el frágil alto al fuego tras nuevos bombardeos en la región del Estrecho de Hormuz. El régimen iraní prometió represalias contra las agresiones que ocurrieron cuando ambos países avanzaban hacia un acuerdo de paz. Por su parte, el Pentágono asegura que los ataques fueron en legítima defensa para proteger a sus tropas en el Golfo. Pero las amenazas no terminaron ahí. Medios estatales iraníes lanzaron una advertencia de cara al Mundial de Fútbol, asegurando que atacar a Irán en medio de las negociaciones era una apuesta muy arriesgada y que podría costarle caro al presidente Donald Trump a 16 días del torneo. Nuestro corresponsal Anthony Belchi tiene el informe.
1: Medios estatales iraníes lanzaron esta semana una advertencia directa al Mundial 2026. El mensaje publicado en persa, ruso y hebreo por Nahuar News dice que cualquier error de cálculo podría convertir a Trump en el símbolo de un costoso error amargo, un recuerdo revivido en cada Copa del Mundo, mientras Estados Unidos ha retomado los ataques militares contra objetivos iraníes.
2: Cualquier amenaza que venga de Irán hay que tomársela muy en serio. Y el gobierno de los Estados Unidos se lo ha tomado muy en serio.
1: La tensión entre Estados Unidos e Irán ya ha tenido consecuencias. La FIFA se ha visto obligada a trasladar el campamento base de la selección de Irán de Arizona a Tijuana, México, por razones de seguridad. Aunque la selección iraní tiene previsto jugar partidos en Los Ángeles y Seattle y regresar de nuevo a México.
3: Es cierto que es un poco desafortunado, dado que ninguna otra selección ha pasado por esta situación. Así que tendrán que evaluar cuáles son los pros y los contras de esta decisión.
1: El Mundial reúne a millones de personas en 16 ciudades de 3 países y expertos en antiterrorismo advierten que ese tipo de concentración masiva en un contexto de conflicto activo eleva el nivel de alerta. No es la primera vez que un torneo internacional opera bajo amenaza, pero sí sería la primera vez con Irán como parte activa de un enfrentamiento con el país anfitrión.
2: Los fan zones, los hoteles de las delegaciones, zonas turísticas más cercanas, pues sí son más vulnerables a ataques de bajo perfil.
1: Es evidente que el deporte no puede mantenerse al margen de la política, aunque la duda es si la FIFA tiene el suficiente poder para suavizar las tensiones.
3: No debe ser responsabilidad de la FIFA, sino que deben ser otros los encargados de resolver ese tipo de problemas de manera efectiva.
4: La FIFA, mientras tanto, no ha anunciado más cambios ni en sedes ni tampoco en protocolos. Desde Miami, Florida, Anthony Belchi, Noticias de Estrella TV.
0: Gracias, Anthony. Y en Washington, la implosión de un tanque químico en la planta Nippon Dynwave dejó varios muertos y heridos en estado crítico. El accidente ocurrió en una fábrica de papel y empaques donde el tanque contenía una sustancia corrosiva utilizada en la producción industrial. Las autoridades reportan que las víctimas sufrieron quemaduras e inhalación de químicos. Los equipos de emergencia continúan las labores de recuperación en la zona. Mientras tanto, en el sur de California, unas 25,000 personas ya regresaron a sus hogares en el condado de Orange después de que las autoridades descartaran el riesgo de una explosión catastrófica en un tanque químico en la ciudad de Garden Grove. Muchas de esas familias con niños y adultos mayores pasaron 4 días en centros de evacuación, pero hoy están felices de volver a casa y a salvo.
5: Hubo una alerta aquí sobre los químicos que están pasando. Y nos tuvieron que desalojar. Pero gracias a Dios ya venimos a casa, todo está bien y estamos felices de regresar a casa.
0: Bueno, sin embargo, todavía unas 16,000 personas que viven en la zona más cercana a la instalación permanecen bajo órdenes de evacuación ante el riesgo de una explosión menor. En Texas, miles de personas acudieron a las urnas en unas elecciones de desempate clave, donde republicanos y demócratas definen a sus candidatos rumbo a noviembre. La contienda por el Senado entre John Cornyn y Ken Paxton concentra la mayor atención. En Dallas, David Medina tiene más detalles.
6: Miles de tejanos acudieron hoy martes a las urnas para votar en una serie de elecciones de desempate donde los republicanos y demócratas elegirán a sus candidatos principales. Muchos latinos, asegura Clara, tienen la oportunidad de ejercer su derecho al voto y decidir el rumbo del país.
7: La gente tiene que cambiar la forma de pensar y empezar a votar y a decidir más sobre nuestro país.
6: Una de las contiendas que más atrae la atención popular corresponde a la del escaño en el Senado Federal entre el senador John Cornyn y el fiscal general Ken Paxton, este último favorecido para ganar después de recibir un respaldo de última hora del presidente Donald Trump. El ganador enfrentará en noviembre al demócrata James Talarico, quien intentará romper décadas de dominio republicano en el estado.
8: Pero ahora se le ha puesto, en mi opinión, un poco más difícil al senador Cornyn, porque no solamente ha recibido el apoyo del presidente Trump y los aficionados del movimiento MAGA, sino también recibió el apoyo del congresista Wesley Hunt.
6: Además del Senado, varias elecciones podrían tener consecuencias importantes dentro de Texas a nivel nacional, entre ellas el fiscal general de Texas, vicegobernador y el comisionado de ferrocarriles.
9: Yo tengo tiempo para buscarlos, a ver quién es las personas que hacen el trabajo, cómo hacen el trabajo. Y si no hacen lo que yo pienso que tiene que ser, sí o no. Y si está bien, voto por ellos.
6: En Houston, los representantes demócratas Al Green, de 78 años, y Christian Manefi, de 38, compiten por el mismo distrito por un escaño a la Cámara de Representantes de Texas. En Dallas, otra disputa primaria demócrata enfrenta a la representante Julia Johnson y el ex representante Colley Oren. Estas elecciones de desempate en el estado de Texas determinarán las candidaturas de los partidos políticos para las elecciones generales programadas en el mes de noviembre. David Medina, Noticias Estrella TV.
0: Gracias, David. Y le cuento que el presidente Donald Trump se sometió a su cuarto examen médico desde que regresó a la presidencia. La Casa Blanca lo describió como un chequeo físico y dental preventivo de rutina realizado en el Centro Médico Militar Walter Reed en Maryland. Tras la evaluación, Trump aseguró en redes sociales que todo salió perfecto. El examen se produce a días de que el mandatario cumpla 80 años el próximo mes, en junio, en medio de cuestionamientos sobre su salud y su edad. En apariciones públicas recientes, le han observado tobillos hinchados y moretones en las manos que el mandatario atribuye al uso de aspirina. Es momento de hacer una pausa, pero no se vaya porque tenemos más información al regresar. Bajo acusaciones de presuntos nexos con el narco, Rocha Moya rompe el silencio y comparece ante la Fiscalía General Mexicana. Narcobloqueos, caos y fuego en Colima. Un estadounidense es detenido por presuntamente estar ligado a un cártel. Las dos grandes ciudades de Cuba vigiladas por Estados Unidos. Un reporte revela que desde febrero aumentaron los vuelos de vigilancia.

0: Con licencia de Sinaloa, Rubén Rocha Moya compareció hoy ante la Fiscalía General de la República con sede en Culiacán, tras la acusación de Estados Unidos que lo vincula al cártel de Sinaloa y a supuestos sobornos de narcotraficantes a cambio de protección política. Como parte de la investigación mexicana, también fueron citados el alcalde de Culiacán y el vicefiscal estatal. Rocha Moya negó las acusaciones y después del interrogatorio, porque la verdad prevalezca. Agregó que acudirá a los llamados de las autoridades porque confía en el sistema judicial mexicano y en la presidenta Claudia Sheinbaum. En Colima se vivieron horas de tensión tras un operativo que derivó en bloqueos, vehículos incendiados y un fuerte despliegue de seguridad durante la tarde de el lunes. Hoy se conoce que entre los detenidos hay un ciudadano estadounidense señalado por su presunta relación con un peligroso cártel. En la capital mexicana está Víctor Blázquez y él tiene los detalles.
1: Un ciudadano estadounidense al servicio del cártel Jalisco Nueva Generación y con una orden de aprehensión por homicidio por parte de Estados Unidos fue capturado luego de que participara en la quema de vehículos y camiones de carga al bloquear carreteras en el estado. Son parte de las

0: Primeras investigaciones hechas por la autoridad después de un enfrentamiento armado entre elementos de seguridad y civiles, donde dos presuntos delincuentes resultaron muertos y dos agentes lesionados. Uno de ellos, según el parte médico, la muerte.
1: Pues estoy preocupada por la situación de la violencia y pues sí se siente insegura la calle. Aquí en la noche ya no está abierto ningún negocio.
0: Ejército, Marina y Guardia Nacional desplegaron un operativo por varios municipios para perseguir y tratar de continuar con el debilitamiento del cártel, donde el gobierno ha puesto sus esfuerzos para disolverlo después de abatir a su dirigente.
2: Este enfrentamiento, sin lugar a dudas, consiste en el control del puerto de estas organizaciones que están peleando las rutas de acceso pacíficas y los embarques de fentanilo en el estado de Colima.
0: Al final se logró decomisar un vehículo blindado de manufactura artesanal que también son conocidos como monstruos, así como armas largas, armas cortas, granadas y droga. Esfuerzos que no son nuevos, según el secretario de Seguridad Estatal. Así lo dijo días antes del enfrentamiento.
3: Que sepan que todos los días estamos desplegados con la misión de dar seguridad y de dar paz y tranquilidad a todos los colimenses. Que sepan que nuestras Fuerzas Armadas, que se encuentran desplegadas en el territorio del estado de Colima, están listas para cualquier reto, para cualquier enfrentamiento que así lo dispongan.
0: Derivado de estos episodios de violencia, la autoridad decidió suspender las clases de modo presencial para pasar a modo virtual en por lo menos 4 municipios del estado. En Ciudad de México, Víctor Blázquez, Noticias, Estrella TV.
4: En Nogales, Sonora, fue arrestado el sobrino del Chapo Guzmán, identificado como Isaí N. El secretario de Seguridad, Omar García Harfuch, informó que el detenido cuenta con una orden de extradición vigente. El hombre es acusado como operador logístico de un grupo criminal que produce y distribuye drogas sintéticas hacia Estados Unidos y Costa Rica. Durante el operativo fueron aseguradas armas de fuego y municiones. También en México murió esta madrugada un maestro que era parte del plantón en el centro histórico de la capital. El hombre de 44 años fue encontrado inconsciente en el campamento ubicado en las calles 5 de Mayo, aunque servicios de emergencia acudieron al lugar. Paramédicos confirmaron que ya no tenía signos vitales, posiblemente a causa de un infarto. Su fallecimiento ocurre luego de que ayer se desatara un enfrentamiento violento entre maestros de la Coordinación Nacional y también de trabajadores de la educación y la policía capitalina. En otra información, el periódico The Wall Street Journal reveló que Estados Unidos aumentó los vuelos de vigilancia sobre Cuba desde febrero. Se trata de más de 20 misiones de aeronaves militares, de inteligencia y drones que operan cerca de la isla. Desde Miami, Florida, Ronald Acha nos informa qué es lo que puede haber detrás de estas operaciones.
5: Aviones militares estadounidenses habrían realizado más de 150 horas de vuelo de vigilancia e inteligencia alrededor de Cuba, a unas 30 millas de la isla, especialmente cerca a La Habana y Santiago de Cuba. Esta información fue revelada y documentada por The Wall Street Journal, donde además se especificó la importancia de la aeronave espía conocida como RC-135 River Joint.
6: Están usando un avión que es especialista para poder detectar toda la información de inteligencia, el 135J. Ellos pueden detectar información muy, muy, muy detallada. Millones de millones o cientos de millones de llamadas telefónicas de celulares, por ejemplo, pueden ser acumuladas, interceptadas y pueden ser analizadas.
5: Para el analista militar y ex veterano de la aviación estadounidense Luis Quiñones, los Estados Unidos han analizado cada movimiento, cada armamento y cada tropa que tiene el régimen castrista desde febrero de este año en más de 20 misiones.
6: Tiene la capacidad de poder saturar el aire de señales donde van a bloquear todita las transmisiones y están preparándose de cómo actuar en caso de que el presidente diga entremos.
5: No hay duda que frente a la acusación formal penal contra Raúl Castro por el episodio de los hermanos al rescate, se podría también realizar una misión de extracción del dictador, como lo que pasó con Nicolás Maduro. Fuimos a las calles de Miami y preguntamos al exilio si están de acuerdo con una intervención militar estadounidense.
7: Que los invadan, bien invadidos, para que no sean tan descarados, los agarren. Todo esto que están reprendiendo al pueblo y todo esto que están haciendo contra, yo no estoy de acuerdo con los maten, pero sí que se los metan presos.
8: No, todo cubano quiere que Cuba sea libre, que sea independiente y que mejore su situación económica y todo. Todos los cubanos queremos.
5: Para Estrella News, soy Ronald Acha.
4: En Colombia, un atentado con explosivos contra una patrulla dejó 3 policías heridos. Ocurrió en una carretera de norte de Santander, cerca de la frontera con Venezuela, mientras los uniformados realizaban labores de seguridad en la zona. Los heridos fueron trasladados a centros médicos de forma preliminar. Las autoridades atribuyeron el ataque a disidencias de las FARC y el grupo rebelde ELN. Vamos a hacer una pausa, no se vaya porque al volver tenemos más información. En Venezuela, un expreso político liberado regresa a casa y la encuentra invadida. Le diremos por quién. En Texas, una insólita persecución a brincos termina con un detenido. La historia también al volver.

0: En Venezuela, un expreso político de 73 años que fue liberado bajo arresto domiciliario denuncia una situación crítica. Asegura que el mismo oficial que lo arrestó invadió su vivienda y no ha podido recuperarla desde que salió de prisión. En Caracas, Carolina Bigot habló con él y nos tiene su historia.
1: Entonces no sé qué hacer, cómo logro entrar y cumplir la sentencia.
2: El señor José Breijo, de 73 años, ciudadano uruguayo venezolano, fue acusado de terrorismo por una fotografía que tomó en referencia al conflicto de Israel y Palestina.
3: ¿Cuánto tiempo duró preso?
1: 2 años, 6 meses. Eso es terrible, mira las consecuencias.
2: Fue liberado hace una semana con la medida cautelar de arresto domiciliario. Al llegar a su apartamento lo encontró cerrado, no tuvo acceso.
1: Cuando nosotros subimos, estaba ocupado por el mismo policía que me atrapó. El mismo policía se metió a vivir ahí.
2: Su estado de salud es delicado. Un edema pulmonar le afecta severamente. En estas condiciones, con ayuda de amigos y vecinos, vive en este colchón a las puertas de su casa.
1: Una desesperación, una cuestión, una impotencia.
3: ¿Miedo sentiría también un poco?
1: Pánico.
3: ¿El policía no ha venido?
1: El día que yo llegué, ese día vino. Sintió que estaba todo cerrado y se fue.
2: Teme a las autoridades.
1: El mayor temor es que venga un tribunal y me quiera acusar de que yo no estoy cumpliendo con la resolución del otro tribunal. Y es que es imposible, salvo que me den la solución.
2: El señor José ve pasar los días y las noches del otro lado de la vivienda que con trabajo adquirió en su segunda patria.
1: Y estoy frustrado. Esto es una frustración.
2: Al igual que el señor José, la mayoría de los presos políticos que han salido en libertad estos últimos meses poseen, al igual que él, medidas cautelares como presentación regular en los tribunales y también prohibición de salida del país y, en el peor de los casos, arresto domiciliario. La petición de familiares y abogados es que la libertad para todos ellos sea plena. Desde Caracas, Venezuela, Carolina Bigot, Noticias Estrella TV.
0: Gracias, Carolina. Y la Corte Suprema de Estados Unidos desechó una demanda de Florida relacionada con la emisión de licencias de conducir a inmigrantes indocumentados. El caso se basó en un accidente en Turnpike, donde murieron 3 personas tras el choque que involucró a un camionero de origen indio. Florida acusó a California y a Washington de otorgarle licencias de manejo al hombre a pesar de que no tenía estatus legal. La Corte negó la apelación sin explicar su decisión. Y el secretario de Salud de Estados Unidos protagonizó otra escena que ya se hizo viral con animales salvajes. Vea esto. Robert F. Kennedy Jr. publicó este video en sus redes sociales atrapando a 2 serpientes en el patio de la casa del doctor Mehmet Oz en Florida. Aunque no eran venenosas, las serpientes intentaron morderlo mientras su esposa le... Con esto el funcionario suma otro episodio a su historial con animales que incluye dejar a un oso muerto en Central Park, la cabeza de una ballena en el techo de un auto. Y en Texas, la policía volvió a enfrentarse a un prófugo recurrente durante una persecución muy inusual. Se trata de un canguro llamado Bingus que escapó por segunda vez de un refugio en Waco. La búsqueda terminó en una insólita persecución a saltos donde el sospechoso fue rodeado y capturado sin que nadie resultara herido. El caso ya se viraliza en redes sociales. ¿Qué le parecen estas imágenes de este sospechoso que va corriendo muy tranquilamente? Bueno, con eso me despido. Muchísimas gracias por haberme acompañado el día de hoy. Que tenga una linda tarde.

0: placeres más deliciosos de la vida es comer. Pero ¿sabes cuáles son las comidas más populares en el mundo? La famosa pizza italiana, con masa crujiente, salsa de tomate y diversos toppings. La hamburguesa, todo un clásico en Estados Unidos. La hamburguesa de carne asada entre panes y aderezos. El sushi, este exquisito plato japonés de arroz sazonado y pescado fresco. Los deliciosos tacos mexicanos de tortilla de maíz que envuelven carne, pollo, cerdo o mariscos. La paella española de arroz con mariscos, pollo, carne, verduras, sazonado con azafrán. La popular sopa de fideos chinos, un delicioso plato que también lleva carne, nutritivas verduras y sus incomparables fideos.
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0: Segundo día de caos y enfrentamientos afuera de un centro de ICE en Nueva Jersey. Un manifestante fue arrestado en medio de denuncias de tácticas violentas. Nuevos ataques de Estados Unidos contra Irán desatan amenazas de cara al Mundial de Fútbol. Medios iraníes advierten que un error de cálculos podría costarle muy caro al presidente Trump. Implosión de tanque químico provoca una tragedia en Washington. El accidente en una fábrica de papel deja muertos y heridos con quemaduras graves. El gobernador con licencia de Sinaloa comparece ante la fiscalía. Estados Unidos lo acusa de presuntos vínculos con el narcotráfico. Pero ¿cómo se defendió hoy Rubén Rocha Moya? Así comienza su noticiero, Estrella TV. Hola, ¿qué tal? Muy buenas tardes. Bienvenidos a su noticiero Estrella TV. Les informa Abel Álvarez. Gracias por acompañarnos. Mire, iniciamos en Nueva Jersey, donde por segundo día continúan los enfrentamientos violentos afuera del centro de detención de ICE de la INE Hall, esto en Newark. Vamos a ver las imágenes. Los videos muestran agentes de ICE empujando y arrastrando a manifestantes hasta arrancarles la ropa. La violencia escaló cuando las personas que llevan días protestando comenzaron a bloquear el paso de vehículos oficiales. Al menos una persona fue detenida durante la protesta. Los manifestantes denuncian condiciones inhumanas dentro del centro donde 300 inmigrantes mantienen una huelga de hambre porque aseguran que han recibido comida en mal estado y atención médica inadecuada. Ahora vamos con lo último del conflicto en Medio Oriente. Irán acusó a Estados Unidos de violar el frágil alto al fuego tras nuevos bombardeos en la región del estrecho de Hormuz. El régimen iraní prometió represalias contra las agresiones que ocurrieron cuando ambos países avanzaban hacia un acuerdo de paz. Por su parte, el Pentágono asegura que los ataques fueron en legítima defensa para proteger a sus tropas en el Golfo. Pero las amenazas no terminan ahí. Medios estatales iraníes lanzaron una advertencia de cara al Mundial de Fútbol, asegurando que atacar a Irán en medio de las negociaciones era una apuesta muy arriesgada que podría costarle caro al presidente Trump a 16 días del torneo. Nuestro corresponsal Anthony Belchi tiene el reporte.
1: Medios estatales iraníes lanzaron esta semana una advertencia directa al Mundial 2026. El mensaje publicado en persa, ruso y hebreo por Nahuar News dice que cualquier error de cálculo podría convertir a Trump en el símbolo de un costoso error amargo, un recuerdo revivido en cada Copa del Mundo, mientras Estados Unidos ha retomado los ataques militares contra objetivos iraníes.
2: Cualquier amenaza que venga de Irán hay que tomársela muy en serio. Y el gobierno de los Estados Unidos se la ha tomado muy en serio.
1: La tensión entre Estados Unidos e Irán ya ha tenido consecuencias. La FIFA se ha visto obligada a trasladar el campamento base de la selección de Irán de Arizona a Tijuana, México, por razones de seguridad. Aunque la selección iraní tiene previsto jugar partidos en Los Ángeles y Seattle y regresar de nuevo a México.
3: Es cierto que es un poco desafortunado, dado que ninguna otra selección ha pasado por esta situación. Así que tendrán que evaluar cuáles son los pros y los contras de esta decisión.
1: El Mundial reúne a millones de personas en 16 ciudades de 3 países y expertos en antiterrorismo advierten que ese tipo de concentración masiva en un contexto de conflicto activo eleva el nivel de alerta. No es la primera vez que un torneo internacional opera bajo amenaza, pero sí sería la primera vez con Irán como parte activa de un enfrentamiento con el país anfitrión.
2: Los fan zones, los hoteles de las delegaciones, zonas turísticas más cercanas, pues sí son más vulnerables a ataques de bajo perfil.
1: Es evidente que el deporte no

0: puede mantenerse al margen de la política, aunque la duda es si la FIFA tiene el suficiente poder para suavizar las tensiones.
1: No debe ser responsabilidad de la FIFA, sino que deben ser otros los encargados de resolver ese tipo de problemas de manera efectiva.
2: La FIFA, mientras tanto, no ha anunciado más cambios ni en sedes ni tampoco en protocolos. Desde Miami, Florida, Anthony Belchi, Noticias Estrella TV.
3: Ahora mire esto otro en Washington. La implosión de un tanque químico en la planta Nippon Dynawef dejó varios muertos y heridos en estado crítico. El accidente ocurrió en una fábrica de papel y empaques donde el tanque contenía una sustancia corrosiva utilizada en la producción industrial. Autoridades reportan que las víctimas sufrieron quemaduras e inhalación de sustancias químicas. Los equipos de emergencia continúan las labores de recuperación en la zona. Mientras tanto, en el sur de California, unas 25.000 personas ya regresan a sus hogares en el condado de Orange después de que las autoridades descartaran el riesgo de una explosión catastrófica en un tanque químico en Garden Grove. Muchas de esas familias con niños y adultos mayores pasaron 4 días en centros de evacuación, pero hoy están felices de volver a casa a salvo.
4: Hubo una alerta aquí sobre los químicos que están pasando y nos tuvieron que desalojar. Pero gracias a Dios ya venimos a casa, todo está bien y estamos felices de regresar a casa.
3: Sin embargo, todavía unas 16.000 personas que viven en la zona más cercana a la instalación permanecen bajo órdenes de evacuación ante el riesgo de una explosión menor. En Texas, miles de personas acudieron a las urnas en unas elecciones de desempate clave donde republicanos y demócratas definen a sus candidatos rumbo a noviembre. La contienda por el Senado entre John Cornyn y Ken Paxton concentra la mayor atención. En Dallas, David Medina tiene las reacciones.
5: Miles de tejanos acudieron hoy martes a las urnas para votar en una serie de elecciones de desempate donde los republicanos y demócratas elegirán a sus candidatos principales. Muchos latinos, asegura Clara, tienen la oportunidad de ejercer su derecho al voto y decidir el rumbo del país.
6: La gente tiene que cambiar la forma de pensar y empezar a votar y a decidir más sobre nuestro país.
5: Una de las contiendas que más atrae la atención popular corresponde a la del escaño en el Senado Federal entre el senador John Cornyn y el fiscal general Ken Paxton, este último favorecido para ganar después de recibir un respaldo de última hora del presidente Donald Trump. El ganador enfrentará en noviembre al demócrata James Talarico, quien intentará romper décadas de dominio republicano en el estado.
7: Pero ahora se le ha puesto, en mi opinión, un poco más difícil al senador Cornyn, porque no solamente ha recibido el apoyo del presidente Trump y los aficionados del movimiento MAGA, sino también recibió el apoyo del congresista Wesley Hunt.
5: Además del Senado, varias elecciones podrían tener consecuencias importantes dentro de Texas y a nivel nacional, entre ellas el fiscal general de Texas, vicegobernador y el comisionado de ferrocarriles.
8: Yo tengo tiempo para buscarlos, a ver quién es las personas que hacen el trabajo, cómo hacen el trabajo. Y si no hacen lo que yo pienso que tiene que ser, sí o no. Y si está bien, voto por ellos.
5: En Houston, los representantes demócratas Al Green, de 78 años, y Christian Manefi, de 38, compiten por el mismo distrito por un escaño a la Cámara de Representantes de Texas. En Dallas, otra disputa primaria demócrata enfrenta a la representante Julia Johnson y el ex representante Colley Oren. Estas elecciones de desempate en el estado de Texas determinarán las candidaturas de los partidos políticos para las elecciones generales programadas en el mes de noviembre. David Medina, Noticias Estrella TV.
3: Y el presidente Donald Trump se sometió a su cuarto examen médico desde que regresó a la presidencia. La Casa Blanca lo describió como un chequeo físico y dental preventivo de rutina realizado en el Centro Médico Militar Walter Reed en Maryland. Tras la evaluación, Trump aseguró en redes sociales que todo salió perfecto. El examen se produce a días de que el mandatario cumpla 80 años el próximo mes, en medio de cuestionamientos sobre su salud y su edad. En apariciones públicas recientes se le ha observado tobillos hinchados y moretones en las manos que el mandatario atribuye al uso de aspirina. Con esto nos vamos a una pausa, pero no se muevan porque hay más al regresar. Bajo acusaciones de presuntos nexos con el narco, Rocha Moya rompe el silencio y comparece ante la Fiscalía General Mexicana. Narcobloqueos, caos y fuego en Colima. Un estadounidense es detenido por presuntamente estar ligado a un cártel. Las dos grandes ciudades de Cuba vigiladas por Estados Unidos. Un reporte revela que desde febrero aumentaron los vuelos de vigilancia. Más detalles cuando vuelva.
9: Caucus, como se les conoce en inglés, son asambleas privadas organizadas por los partidos políticos a nivel de condado o distrito electoral, donde los participantes apoyan a sus candidatos. Cada grupo da discursos para persuadir a otros para que voten por su candidato. Al final, el número de votantes en cada grupo determina cuántos delegados gana cada candidato. Tanto las elecciones primarias como los caucus pueden ser abiertos, cerrados o una combinación. En los caucus abiertos, la gente puede votar por cualquier candidato, mientras que en los cerrados solo participan votantes del partido correspondiente. Los delegados elegidos los representan en la Convención Nacional, donde se proclamará al candidato del partido para las elecciones. Actualmente los caucus se celebran en 4 estados: Iowa, Nevada, Wyoming y Dakota del Norte.
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0: Gracias por seguir aquí en el Noticiero Estrella TV. Mire, en México, el gobernador con licencia de Sinaloa, Rubén Rocha Moya, compareció hoy ante la Fiscalía General de la República, con sede en Culiacán, tras la acusación de Estados Unidos que presuntamente lo vincula al cártel de Sinaloa y a supuestos sobornos de narcotraficantes a cambio de protección política. Como parte de la investigación mexicana, también fueron citados el alcalde de Culiacán y el vicefiscal estatal. Rocha, pues, negó las acusaciones y después del interrogatorio escribió en un comunicado, y cito: "No dejaré de luchar porque la verdad prevalece". Agregó que acudirá a los llamados de las autoridades porque confía en el sistema judicial mexicano y en la presidenta Claudia Sheinbaum. En Colima se vivieron horas de tensión tras un operativo que derivó en fuerte despliegue de seguridad durante la tarde del lunes. Hoy se conoce que entre los detenidos hay un ciudadano estadounidense señalado por su presunta relación con un peligroso cártel. En la capital mexicana, Víctor Blázquez se tiene otros detalles.
1: Un ciudadano estadounidense al servicio del cártel Jalisco Nueva Generación y con una orden de aprehensión por homicidio por parte de Estados Unidos fue capturado luego de que participara en la quema de vehículos y camiones de carga al bloquear carreteras en el estado de Colima. Son parte de las primeras investigaciones hechas por la autoridad después de un enfrentamiento armado entre elementos de seguridad y civiles, donde dos presuntos delincuentes resultaron muertos y dos agentes lesionados. Uno de ellos, según el parte médico, se debate entre la vida y la muerte.
2: Pues estoy

0: preocupada por la situación de la violencia. Y pues sí se siente insegura la calle. Aquí en la noche ya no está abierto ningún negocio.
1: Ejército, Marina y Guardia Nacional desplegaron un operativo por varios municipios para perseguir y tratar de continuar con el debilitamiento del cártel, donde el gobierno ha puesto sus esfuerzos para disolverlo después de abatir a su dirigente.
2: Este enfrentamiento, sin lugar a dudas, consiste en el control del puerto de Manzanillo por alguna de estas organizaciones que se están peleando las rutas de acceso pacíficas y los embarques de fentanilo en el estado de Colima.
1: Al final se logró decomisar un vehículo blindado de manufactura artesanal que también son conocidos como monstruos, así como armas largas, armas cortas, granadas y droga. Esfuerzos que no son nuevos, según el secretario de Seguridad Estatal. Así lo dijo días antes del enfrentamiento.
3: Que sepan que todos los días estamos desplegados con la misión de dar seguridad y de dar paz y tranquilidad a todos los colimenses. Que sepan que nuestras Fuerzas Armadas, que se encuentran desplegadas en el territorio del estado de Colima, están listas para cualquier reto, para cualquier enfrentamiento que así lo dispongan.
1: Derivado de estos episodios de violencia, la autoridad decidió suspender las clases de modo presencial para pasar a modo virtual en por lo menos 4 municipios del estado. En Ciudad de México, Víctor Blázquez, Noticias, Estrella TV.
4: Y continúan los golpes de autoridades mexicanas contra el narcotráfico. En Nogales, Sonora, fue arrestado el sobrino de El Chapo Guzmán, identificado como Isaí N. El secretario de Seguridad, Omar García Harfuch, informó que el detenido cuenta con una orden de extradición vigente. El hombre es acusado como operador logístico de un grupo criminal que produce y distribuye drogas sintéticas hacia Estados Unidos y Costa Rica. Durante el operativo fueron aseguradas armas de fuego y municiones. También en México murió esta madrugada un maestro que era parte del plantón en el centro histórico de la capital. El hombre de 44 años fue hallado inconsciente en el campamento ubicado en la calle 5 de Mayo. Aunque servicios de emergencia acudieron al lugar, paramédicos confirmaron que ya no tenía signos vitales, posiblemente a causa de un infarto. Su fallecimiento ocurre luego de que ayer se desatara un enfrentamiento violento entre maestros de la Coordinadora Nacional de Trabajadores de la Educación y la Policía Capitalina. En otra información, el periódico The Wall Street Journal reveló que Estados Unidos aumentó los vuelos de vigilancia sobre Cuba desde febrero. Se trata de más de 20 misiones de aeronaves militares, de inteligencia y drones que operan cerca de la isla. Y desde Miami, Florida, Ronald Acha nos informa qué puede haber detrás de estas operaciones.
5: Aviones militares estadounidenses habrían realizado más de 150 horas de vuelo de vigilancia e inteligencia alrededor de Cuba, a unas 30 millas de la isla, especialmente cerca a La Habana y Santiago de Cuba. Esta información fue revelada y documentada por The Wall Street Journal, donde además se especificó la importancia de la aeronave espía conocida como RC-135 River Joint.
6: Están usando un avión que es especialista para poder detectar toda la información de inteligencia, el 135J. Ellos pueden detectar información muy, muy, muy detallada, millones de millones o cientos de millones de llamadas telefónicas de celulares, por ejemplo, pueden ser acumuladas, interceptadas y pueden ser analizadas.
5: Para el analista militar y ex veterano de la aviación estadounidense Luis Quiñones, los Estados Unidos han analizado cada movimiento, cada armamento y cada tropa que tiene el régimen castrista desde febrero de este año en más de 20 misiones.
6: Tiene la capacidad de poder saturar el aire de señales donde van a bloquear toditas las transmisiones y están preparándose de cómo actuar en caso de que el presidente diga entremos.
5: No hay duda que frente a la acusación formal penal contra Raúl Castro por el episodio de los hermanos al rescate, se podría también realizar una misión de extracción del dictador, como lo que pasó con Nicolás Maduro. Fuimos a las calles de Miami y preguntamos al exilio si están de acuerdo con una intervención militar estadounidense.
7: Que los invadan, bien invadidos, para que no sean tan descarados, los agarren. Todos estos que están reprendiendo al pueblo y todo esto que están haciendo contra ellos, yo no estoy de acuerdo con los maten, pero sí que se los metan presos.
8: No, todo cubano quiere que Cuba sea libre, que sea independiente y que mejore su situación económica y todos los cubanos queremos.
5: Para Estrella News, soy Ronald Acha.
4: En Colombia, un atentado con explosivos contra una patrulla dejó 3 policías heridos. Ocurrió en una carretera en el norte de Santander, cerca de la frontera con Venezuela, mientras los uniformados realizaban labores de seguridad en la zona. Los heridos fueron trasladados a centros médicos. De forma preliminar, autoridades atribuyeron el ataque a disidentes de las FARC y al grupo rebelde ELN. Vamos a otra pausa. Cuando vuelva, por supuesto que hay más. En Venezuela, un expreso político liberado regresa a casa y la encuentra invadida. Le diremos por quién. En Texas, una insólita persecución a brincos termina con un detenido. La historia cuando vuelva.

0: En Venezuela, un preso político de 73 años que fue puesto bajo arresto domiciliario denuncia una situación crítica. Asegura que el mismo oficial que lo arrestó invadió su vivienda y no ha podido recuperarla desde que salió de prisión. Vamos hasta Caracas. Carolina Bigot habló con él y nos trae su historia.
1: Yo no sé qué hacer, cómo logro entrar y cumplir la sentencia.
2: El señor José Breijo, de 73 años, ciudadano uruguayo-venezolano, fue acusado de terrorismo por una fotografía que tomó en referencia al conflicto de Israel y Palestina.
3: ¿Cuánto tiempo duró preso?
1: 2 años, 6 meses. Eso es terrible, mira las consecuencias.
2: Fue liberado hace una semana con la medida cautelar de arresto domiciliario. Al llegar a su apartamento lo encontró cerrado, no tuvo acceso.
1: Cuando nosotros subimos, estaba ocupado por el mismo policía que me atrapó. El mismo policía se metió a vivir ahí.
2: Su estado de salud es delicado. Un edema pulmonar le afecta severamente. En estas condiciones, con ayuda de amigos y vecinos, vive en este colchón a las puertas de su casa.
1: Una desesperación, una cuestión, una impotencia.
3: Miedo sentiría también un poco.
1: Pánico.
3: ¿El policía no ha venido?
1: El día que yo llegué, ese día vino.

0: Chequeó que estaba todo cerrado y se fue.
1: Teme a las autoridades.
0: El mayor temor es que venga un tribunal y me quiera acusar de que yo no estoy cumpliendo con la resolución del otro tribunal. Y es que es imposible, salvo que me den la solución.
1: El señor José ve pasar los días y las noches del otro lado de la vivienda que con trabajo adquirió en su segunda patria.
0: Y estoy frustrado. Esto es una frustración.
1: Al igual que el señor José, la mayoría de los presos políticos que han salido en libertad estos últimos meses poseen, al igual que él, medidas cautelares como presentación regular en los tribunales y también prohibición de salida del país y, en el peor de los casos, arresto domiciliario. La petición de familiares y abogados es que la libertad para todos ellos sea plena. Desde Caracas, Venezuela, Carolina Bigot, Noticias Estrella TV.
2: Y el secretario de Salud de Estados Unidos protagonizó otra escena viral con animales salvajes. Robert F. Kennedy Jr. publicó este video en sus redes, atrapando a dos serpientes en el patio de la casa del doctor Mehmet Oz en Florida. Aunque no eran venenosas, las serpientes intentaron morderlo mientras su esposa le pedía que las soltara. Con esto, el funcionario suma otro episodio a su historial con animales, que incluye dejar un oso muerto en Central Park y transportar la cabeza de una ballena en el techo de un auto. En Texas, la policía volvió a enfrentarse a un prófugo recurrente durante una persecución inusual. Se trata de un canguro llamado Bingos que escapó por segunda vez de un refugio en Waco. La búsqueda terminó en una insólita persecución a saltos donde el sospechoso fue rodeado y capturado sin que nadie resultara herido. El caso ya se viraliza en redes sociales. Y con estas imágenes vamos llegando al final. Soy Abel Álvarez. Gracias por informarse con nosotros aquí en Noticias Estrella TV.

0: bienvenidos a esta segunda hora de Sin Filtro Los Ángeles. Gracias por acompañarnos en este espacio de información y debate. Estamos listos para entregarles lo que está pasando en nuestra ciudad y también en nuestro estado. Así que prepárese porque así arrancamos los titulares. Y es que se levanta parcialmente la orden de evacuación, esto en el área de Garden Grove y zonas cercanas, después de que las autoridades confirmaran que el riesgo de esta explosión, que podría haber producido bastantes daños, ya se ha reducido significativamente, pero todavía muchos no podrán regresar por el momento a sus hogares. Y hay polémica en la carrera por la alcaldía de Los Ángeles. Spencer Pratt propone sacar a personas sin hogar de la ciudad y entregarlas, dicen, a otra ciudad que, según él, las recibiría con muchísimo gusto. Y también hay temas en los espectáculos.
1: Así es, porque estuvimos en Las Vegas en los American Music Awards y, por supuesto, hablamos con Maluma en exclusiva, la que nos confiesa, está buenísimo. Y también Karol G, cara a cara con un gran, gran famoso del regional mexicano. ¿Será que la bichota se nos pone grupera? Vamos a ver qué pasó en este gran evento.
0: ¡Qué buena información tenemos el día de hoy! Por supuesto, aquí en las pantallas de Estrella TV. Arrancamos Sin Filtro Los Ángeles porque precisamente estábamos esperando esta noticia y sobre todo la gente de Garden Grove. Y es que el peor escenario que habría ya habitado, o más bien se habría ya habitado en el área de Garden Grove, como lo digo aquí, pues las autoridades han confirmado que el riesgo de esa explosión de ese tanque con material altamente inflamable ya ha sido descartado tras una operación de emergencia que incluyó evacuaciones masivas, como ustedes saben, desde este fin de semana y el cierre de varias zonas. Muchos ya pueden regresar a sus casas, pero aún así cerca de unas 16,000 personas permanecen fuera de sus hogares mientras los equipos continúan monitoreando el área y también evaluando posibles riesgos residuales en la planta afectada. O sea que mientras algunos ya pueden regresar, me imagino yo, de esas áreas periferias de estas, digamos, zonas de evacuación, pues mientras tanto los otros más cercanos a esta planta química, por supuesto, van a tener que esperar un poco más de tiempo hasta que se restablezca totalmente el orden y las autoridades den por, brinden acceso completo, ¿no?, a estas instalaciones y a este lugar.
1: Así bueno. Es, de hecho, ayer, 25 de mayo a las 6 de la tarde, la empresa encargada en medio de toda esta situación, GK and Aerospace, mandó un comunicado diciendo que las autoridades locales anunciaron que, basándose en los datos disponibles y tras consultar con expertos, el área de evacuación obligatoria se había reducido a solo 65% con efecto inmediato. Las autoridades informaron que no se ha producido fugas ni contaminación y que los residentes que se encuentran fuera del área de evacuación obligatoria ya pueden regresar a sus hogares. Es decir, gran parte de la mayoría de las personas que fueron evacuadas en días recientes ya están volviendo a casa.
0: Dice que son 34,000 personas más o menos que ya ahora sí pueden regresar.
2: Pero todavía existe esa emergencia, ¿no? Todavía están investigando, no significa que ya por completo han solucionado todo eso y es por eso que lo están haciendo poco a poco. Y me alegra para esas personas porque también ayer estábamos hablando de que esos centros también estaban llenos, los shelters. Entonces, un poquito de alivio para esa comunidad.
0: Exactamente. Hay que tener también presente porque, de hecho, ya varias escuelas de esos distritos escolares en Garden Grove, de hecho, el área de Magnolia, Savannah, Westminster y Cypress todavía van a permanecer cerradas, así que no hay, digamos, atención para los estudiantes hasta nuevo aviso, están indicando las autoridades. La zona se ha reducido prácticamente a lo, como les digo, a la planta, prácticamente a los alrededores de la planta, y por esa razón unas 16,000 personas no van a poder regresar todavía a sus hogares. Muchas. Pero los agentes, por supuesto, están patrullando todavía el área para detectar también posibles amenazas a la comunidad. De hecho, para disuadir saqueadores que habían precisamente, mientras unos están siendo evacuados, otros aprovechan para tratar, ganar terreno en estas emergencias que se está presentando en la ciudad. Por ahí se han detectado

0: dado personas que estaban intentando entrar a las casas que habían sido evacuadas. Así que bueno, al menos las autoridades están al pendiente de esto. Y también hay información importante, de hecho, con esta situación que se estaba presentando y un anuncio, o no un anuncio, más bien mensaje de la comunidad que tuvo que ser evacuada. Y esto fue lo que nos dijeron, pues, de la alegría de regresar a sus hogares.
1: Lo que pasa es que hubo una alerta aquí sobre los químicos que están pasando y nos tuvieron que desalojar. Pero gracias a Dios ya venimos a casa, todo está bien y estamos felices de regresar a casa. Todos los vecinos y todo tuvimos que salir, pero ya gracias a Dios todos estamos bien.
0: Pues bueno, ahí usted los ve, gente que ya está al menos feliz de poder regresar a sus hogares, pues mientras otros tienen que esperar otro poquito.
2: Que se sienten tranquilos, ¿no? De volver a casa, obviamente también a proteger sus propiedades. Como bien dices, había alertas de que algunas personas pudieran estar haciendo robos, porque nunca falta el que se aprovecha de una desgracia, de una situación de riesgo, para echar mano de lo que no es suyo. Así que bien por las autoridades que han estado al pendiente de eso, y también de que la gente poco a poco pueda regresar. Qué importante, ¿no? También entender que cuando vivimos alrededor de este tipo de zonas, de este tipo de contenedores,
0: ¿no?
2: con productos químicos que pueden ser tan delicados, hay que estar muy alerta y muy al pendiente de cualquier cosa que pueda pasar. Yo, en lo personal, hasta estaría pensando cualquier fuguita de esta, que no se den cuenta, me puede afectar mi salud y demás. Entonces, muy al pendiente. Lo importante es que hasta ahora no ha pasado a mayores, a pesar de que el presidente Trump ya declaró emergencia nacional la situación en Garden Grove. La verdad es que no ha pasado a mayores. Lo han sabido contener lo suficientemente bien y ojalá que este ciclo termine de una manera correcta, adecuada y positiva para todos los implicados.
3: Sí, tú hablabas de robos, ¿no? El fiscal general de California también está emitiendo una alerta para esos consumidores, recordando a las empresas sobre ese aumento abusivo de precios. Es ilegal, según la ley, ¿no? Subir más del 10% durante una emergencia declarada es ilegal, y él quiere decirle básicamente a esas empresas que no le roben a la gente cuando está existiendo esta emergencia.
0: O sea que prácticamente la gente está aprovechando para subir los precios en este momento.
3: Me imagino
0: de emergencia, donde
3: que hay
0: más de 50,000 personas se han evacuado.
2: Sí.
0: Hay
2: aves de rapiña, pues, que siempre están buscando cómo sacar beneficio de las cosas. Lo bueno es que también ha habido muchas organizaciones e instituciones que han estado ayudando a la comunidad en estos momentos complicados. Hay hoteles en la zona que, para quienes no quieren estar en un shelter, han bajado los precios. Airbnb también hizo un acuerdo con Orange para poder ofrecer sus servicios de manera mucho más económica y factible para quienes tengan la posibilidad de hacerlo. Mientras que en los shelters hay muchas personas que se están quejando de la comida, de que no les gusta lo que les dan, de que no están en buenas condiciones y demás. Pero bueno, debemos entender que es una emergencia y una emergencia que tenía que resolverse de manera inmediata. A veces no están las condiciones, no estamos en la casa, pues.
3: No.
2: Es como cuando uno va a una visita y no le gusta lo que le dan de comer y se queja. Es complicado. Lo importante aquí era resguardar el bienestar, la salud y la vida de las personas alrededor de estos tanques. Y por supuesto, era la prioridad. Ya lo demás hay que irlo resolviendo y hay que también tener entendimiento y gratitud por lo que se está haciendo en nuestro beneficio.
0: Y que no haya terminado en una tragedia específicamente esta fuga en esta planta química, que eso era lo que estaban tratando de contener las autoridades. Oiga, hay una advertencia importante sobre esta fuga y este incidente químico que se presenta ahí en el área de Garden Grove, que de hecho la Administración Federal de Aviación dijo que podría tomar acciones legales contra quienes vuelen drones privado sobre esa zona específicamente. Dice, el departamento tiene la capacidad de identificar a los usuarios de drones privados que interfieran en sus operaciones, y las autoridades de bomberos del condado de Orange están utilizando al menos 3 drones para monitorear también esas temperaturas de los tanques. Así que ustedes no intervengan con los drones personales y privados, porque esto podría efectuar también una catástrofe, ¿no? Porque ellos están tratando de mantener la temperatura y la vigilancia a esa temperatura de los tanques para que no haya una catástrofe mayor. Así que bueno, ya tienen la advertencia también de la Administración Federal para que tomen acciones y no estén prácticamente chismoseando de más algo que tienen que hacer las autoridades trabajando. Yo les hago una pregunta. Ustedes, yo sé que la gente de Garden Grove, por supuesto, tienen sus casitas y todo esto, pero ¿vivirían cerca de estos lugares así como tan riesgosos?
3: Ya me dio miedo.
2: No. Yo creo que no es muy complicado, porque no solamente es un tipo de emergencia como esta en el riesgo de explosión y estas cosas, sino, yo insisto, ¿qué tal que hay una fuga mínima que no es como muy, muy vaya detectable y que de pronto tú estás respirando todo eso? Son situaciones de emergencia también. Seguramente los seguros de las viviendas también pueden ser un poco más caros por el riesgo que se genera. No sé.
0: ¿Y las casas más baratas?
2: Yo me daría miedo, ojalá, ojalá, porque sí es una zona hasta cierto punto de riesgo. Y también, ¿qué responsabilidad social tiene la empresa para con los vecinos de esa comunidad? También habría que ver cómo funciona esa parte.
0: Bueno, recordemos que ayer estábamos hablando de que también se ha levantado una demanda colectiva por parte de algunos vecinos, que, mejor dicho, obviamente estalla esta situación y, pues, por supuesto, tienen que poner la denuncia, porque sí, hay que ponerle la denuncia a la empresa tras esta falla que ha producido ahí en el área de Garden Grove y que, por supuesto, tuvo al vilo a muchísimas personas y que todavía tiene a muchas más, 16,000 evacuadas en estos momentos en albergues. Óigame, con esta información y la información importante para usted, recuerde el tema de los drones, pues vamos a hacer una corta pausa aquí en Sin Filtro Los Ángeles, pero no le cambie. Volvemos a hablar de estas campañas que se están intensificando en la alcaldía, que ahora quieren sacar prácticamente a los homeless de la ciudad. No se vaya, volvemos con más.

0: Regresamos con más información en Sin Filtro y la carrera por la contienda de Los Ángeles se calienta y sobre todo por esta propuesta que por supuesto yo creo que va a haber muchísimo tema de debate en esta mesa y es que Spencer Pratt, sí, el que fue obviamente estrella de estos reality, sigue sacudiendo la carrera por la alcaldía de Los Ángeles y ahora está generando demasiada controversia por una de las propuestas específicamente sobre las personas sin hogar.
1: Sí, Pratt asegura que la ciudad necesita actuar más agresivamente para recuperar las calles y algo que llamó la atención en una reciente entrevista es cuando dijo que si llega a ser alcalde, todas las personas sin hogar podrán ir a Seattle, donde la alcaldesa socialista demócrata Katie Wilson les dará la bienvenida. Así lo dijo Pratt. Está prometiendo una política de mano dura, incluyendo eliminar campamentos, aumentar arrestos y aplicar tratamientos obligatorios. Sí, hemos visto a Pratt un poquito más como fuerte en ese tema, ¿no? ¿Qué les parece?
0: Y muchos uniéndose,
1: ¿que vayan a
0: Seattle? Y muchos uniéndose a la carrera de Pratt, que prácticamente está diciendo que esta es como la salvación de Los Ángeles, entre ellas Paris Hilton, ¿no? Que sí. Por ahí escuché que le había dado el apoyo a Pratt. A ver, es como, a ver, ¿va a montarlos todos en un carro, en un avión, lo que sea, y se los va a llevar para Seattle? Pues...
1: No lo está diciendo así abiertamente, pero momento, está sugiriendo.
2: Como en su momento Texas hizo con los inmigrantes, ¿no? ¿Se acuerdan que los subió en camión y los mandaba para los estados que supuestamente sí son bienvenidos? Pues bueno, no sé si es la estrategia adecuada, sin embargo, tiene muchas estrategias que lo hacen viable en el sentido de que los que están indecisos aún por quién van a votar, ven en él una posibilidad. Yo creo que más que las ideas que presenta es el punto de estamos hartos de los políticos tradicionales, los que están ahí todo el tiempo, que siguen un método, que ya conocen el sistema, que ya están apegados a este sistema, que solo siguen lo que dice la cajita y que no se salen de todo eso. Están pensando que Pratt puede ser una buena opción en el sentido de que sin ser político puede hacer muchas más cosas de las que se esperan. A mí lo que me da un poquito de precaución es precisamente manejar la segunda ciudad más grande del país y la más importante del país. No es tengo ideas, es también tengo tablas,
1: es cierto,
2: sé cómo hacerlo, sé de los protocolos que hay que seguir, de las relaciones que hay que seguir y demás. Ahora ya el presidente Trump le echó el ojito también y dijo que le caía bien el mini Trump y que podría pensar en apoyarlo en su camino hacia la alcaldía. No sé si se alinean todos los astros y tenemos un alcalde republicano como Spencer Pratt, un gobernador republicano, un presidente republicano, pueda haber un poco más de situación alineada ¿mejoría? Para la mejoría de la ciudad. Sin embargo, no sé, porque no se trata tampoco de ser radical, se trata de ser realista de qué es lo que se puede hacer, porque en verdad no podemos mandar a Seattle a los indigentes de aquí. Ellos tienen los propios y tienen también su problemática. El hecho de que la alcaldesa de allá tenga una idea diferente del tratamiento que se le da no significa que esté esperando a que Los Ángeles les reparta lo que no quieren.
0: Pero Spencer Pratt dice que a ellos les encanta y que por esa razón podrían llevárselos para allá, pues porque lo pueden prácticamente y que manejan la situación muy bien y todo lo demás.
2: Pero parece confesionario de reality, como las cosas que él hace, de esos que se sientan ahí y empiezan a decir cosas para provocar y generar un contenido. Al final de cuentas, eso lo hace y lo hace bien.
0: Pero
2: ya la política hay que tomarla un poquito más en serio. No se trata de tirar a la basura o mandar a otro estado el problema. Hay que resolverlo. Y hay que resolverlo
1: también,
2: bien.
1: Si va a decir ese plan, entonces que nos diga cómo lo va a hacer. O sea, cuántos autobuses y cuántas personas va a contratar para hacer
2: y
1: ese
2: si
1: trabajo,
2: se los
1: ¿no?
2: van a recibir, porque mandarlos es una cosa y ya recibirlos
0: pero,
2: pues, es otra.
0: Lo mismo que hizo el gobernador Abbott de Texas y los mandó para acá, porque los mandaba simplemente,
1: no?
0: los mandó en bus y ustedes verán allá la ciudad a ver qué les va a dar, porque como ustedes son abiertos pues a las ciudades, santuario y demás, por eso era el mensaje que ellos estaban enviando. Ahora, este quiere hacer lo mismo, pero en la ciudad de Seattle, donde dice que está al alcaldesa que es socialista demócrata, pues les dará la bienvenida. Me llama la atención esta conversación que pusiste aquí, Auri, donde se le pregunta a Spencer Pratt cuáles son los planes para esas 40,000 supuestamente personas que viven en la calle y dicen que la mayoría de ellos son adictos, que son drogadictos y que aquí en Los Ángeles sí hay capacidad para que estas personas estén viviendo, digamos, en un hogar de esos tantos que ha construido Karen Bass con este tema de los programas que está haciendo, pero que ellos eligen vivir en las calles. Son palabras que ha dicho Pratt y que solamente quieren consumir drogas y no quieren seguir las reglas. Y esto es que se ha hablado muchísimo sobre esta situación. Que la idea es que ellos puedan...

0: puedan ingresar a estos hogares, pero ciertamente con reglas, como se le ha puesto a la mayoría de estos. Me llama la atención un video que se ha publicado hace poco y que estuvo preguntando en uno de los centros que se ha construido por el área de Los Ángeles. Que ha pasado varias veces durante este centro de habitantes de calle y está vacío en este momento. Sí. Tiene vigilancia, tiene atención, tiene limpieza y tiene esto y no hay habitantes. Dice que ha pasado varias veces, que ya gente le ha reportado que viven a los cercanos a este lugar.
1: Entonces,
0: y que no hay presencia de personas que estén viviendo dentro de este centro. Entonces, ¿para qué se construye? Se ha invertido en ese centro, él reporta, ahorita les doy el nombre, de $33 millones invertidos, porque se habla de que son 100 unidades que están allí y estas 100 unidades están desocupadas. Entonces, ¿cómo van a atender el problema si no pueden atender y meter a esta gente que necesita estas atenciones en estas casas para poderlas sacar de la calle?
1: ¿Qué está haciendo la ciudad?
0: Es un problema bastante que tiene la ciudad
2: porque
0: en ese momento.
2: Porque no están yendo a la raíz del problema. Al final de cuentas, no están los quieren llevar a la fuerza y instalarlos a unas personas que tienen un hábito de estar en donde les cae la noche, ahí se instalan. Ajá. Y algunos más atrevidos ya tienen instalación fija.
0: Sí, claro,
2: y van y vienen por la ciudad y luego llegan y se meten ahí a donde tienen que estar o a donde quieren estar. Sin embargo, la ciudad los quiere meter a la fuerza en lugares en donde, según ellos, pues no pueden llevar el estilo de vida al que están acostumbrados y al que prefieren elegir. Porque hay que entender, hay gente que está en la calle porque perdió su hogar de última hora, porque perdió su trabajo y no pudo pagar su renta y lo ven como una transición en lo que consiguen un nuevo trabajo y un nuevo hogar. Hay otros que ya están resignados a vivir todo el tiempo ahí. Ah, no, porque pues muchos no tienen el acceso quizá a ese y los que sí lo tienen no quieren quedarse. Pero ¿cuál es el problema de raíz? Las drogas, las adicciones al alcohol, al resistol, a la pared, a lo que se consuman.
0: Claro.
2: Y además el asunto de la salud mental. Hay que llevarlos primero a tratamiento para luego meterlos a estos centros donde ya pueden vivir, conseguir un trabajo, ponerlos a trabajar. Simplemente hay tantas cosas que hacer en la ciudad, limpiar parques, limpiar calles y todo esto a cambio de un hogar en donde ustedes van a vivir y los alimentos y los beneficios que se les dan, ustedes tienen también funciones. Mientras a la gente le sigan dando todo sin hacer nada, no lo van a aprovechar y no lo van a valorar.
0: Pero ¿cómo le vamos a hacer y cómo vamos a cambiar eso si la misma alcaldesa de Los Ángeles está entregando jeringas y inyecciones esto para que la gente se pueda seguir drogando?
1: Yo creo que ahí está el problema.
0: Es incoherente porque quieren supuestamente atender el programa, pero entonces lo van a atender siguiéndole, dándole todos los recursos para que la gente se siga drogando. Y esto es un tema de conversación que lo tenemos todos los días está saliendo y que es un problema que ya es de la ciudad, es literalmente el tema de los habitantes de la calle, que no son solamente la gente que probablemente ha perdido sus casas y esto, sino el de la drogadicción, pues está incentivando muchísimo más y siguen en la misma situación. Eso no tiene prácticamente un tema donde acabar, porque va a seguir en lo mismo. A ver, algo que propone Spencer Pratt en una de las propuestas que estaba leyendo por ahí, no sé si son ciertas o verdad, porque es algo que están rondando en redes sociales, es que él quiere obligarlos a la gente que está en la calle y que sean drogadictos a meterlos en un centro de detención. Prácticamente es como una cárcel. Tenerlos allá metidos y ponerlos en un régimen, porque es que así es la única manera, supuestamente, de atender estos programas de rehabilitación, como lo hacen la gente que sí entra a rehabilitación y los tienen allá prácticamente encerrados. No sé.
1: Sí, yo creo que el problema aquí es que no podemos poner a todas las personas sin hogar en una caja, porque yo creo que hay niveles y también hay diferentes situaciones. Yo creo que también este reportero, lo que mencionaste tú, al preguntar de esos 40,000 personas que no tienen hogar, o sea, 40,000 drogadictos o 40,000 personas que están batallando para pagar la renta. Yo creo que hay una diferencia. Sí, creo que Spencer Pratt se está enfocando un poquito más en esas personas drogadictas. A él,
0: pero lo que más vemos en la calle.
1: Sí, es lo es que no, y está bien. Y está bien. Yo creo que también ahí está bien su propuesta de él. Yo creo que está bien que los pongan a hacer cosas obligatorias porque necesitamos cambios. No queremos ver a esas personas haciendo drogas literal enfrente de nuestros niños. Él también ha publicado muchos videos donde están saliendo literal, están sangrando los homeless en desnudos, medio de la calle, desnudos, haciendo cosas que no deben de hacer.
2: Si Spencer Pratt llega a ser alcalde y mete a estas personas obligadamente a rehabilitación, van a terminar defensores de derechos humanos, activistas activistas y demás diciendo que no los pueden obligar, que ellos tienen derecho a tomar sus decisiones. Entonces, es un tema delicado. Yo entiendo que Spencer Pratt puede tener propuestas un poco más radicales a las que estamos acostumbrados y que pueden ser quizá más efectivas, pero al final de cuentas, hasta ellos tienen derechos humanos y nosotros, como residentes de esta ciudad, no tenemos derecho a tener calles limpias, sin habitantes de calle, parques tranquilos a donde puedas ir, puentes en los que puedas pasar tranquilo, que si te agarra un semáforo a medianoche debajo de un puente, tú te sientas seguro, porque de pronto, y no me lo tome a mal, pero a veces uno está en el puente a la 1 de la mañana y te empiezan a acercar como zombies, te asustas.
1: Sí, claro, entonces, asusta uno.
2: Nosotros también tenemos derecho a vivir en una ciudad tranquila, segura y en paz, y por supuesto con orden, así como ellos tienen derecho que a no ser obligados a la rehabilitación. Yo creo que es necesaria, porque si no se hace así, no va a suceder nada y el cambio va a seguir en nada, y se van a seguir creciendo los números de personas en situación de calle que terminan simplemente engordando ese número, pero no resolviendo un problema.
0: Pero es que, Juan, no es desconocido que en cualquier ciudad de Los Ángeles, yo creo que es en el mundo, el hecho de drogarte públicamente, andar desnudo en muchas ciudades, eso es un delito, es ilegal. Entonces, yo no sé por qué se están haciendo lo de los ojos ciegos nuestros gobernantes, que dicen, no, pues eso es un problema, eso es normal, no los podemos obligar. Claro que sí, lo puedes obligar, porque tú estás cometiendo un delito, estés en tus condiciones, en tus 5 sentidos o no, estás cometiendo un delito y, por supuesto, estás vulnerando el derecho también de los demás ciudadanos de la ciudad en donde estás. Entonces, yo creo que ahí es donde tienen que poner la mano firme los gobernantes de la ciudad.
2: O salen con la vuelta de es que las cárceles están muy llenas, no podemos tener más gente en la cárcel.
0: Y no construyan más, y no construyan más, porque es que no se puede construir más, porque no, es que es falta de, mejor dicho, los derechos humanos a la gente.
1: Fíjate que alguien me preguntó recientemente, tienes que pensarlo así como si tú tuvieras un familiar que esté en situación de calle, ¿qué hicieras? Y yo, que lo obliguen a la cárcel, que, si está haciendo drogas, que lo obliguen a entrar a un centro de rehab. Eso es lo que yo pienso.
0: Y más si es gratuito.
1: Me gustaría que a mí, si es mi hermano,
0: y más
1: mi
0: si
1: tío,
0: es gratuito.
1: Sí, fácil.
2: Y sobre todo porque muchos quieren la ayuda ni de la familia.
1: Exactamente.
2: Entonces, de alguna u otra manera.
0: Y las familias se les hace muy complicado pagar también esos centros de rehabilitación que son costosísimos. Entonces, si más y gratuito, si la ciudad se enfocara en eso, posiblemente no tendríamos este problema tan gigante. Claro que sí lo hay, pero no tan gigante en la ciudad de Los Ángeles.
2: Aparte, cuestan más los indigentes que los residentes regulares. Así que se gasta muchísimo dinero y se desvía muchísimo dinero a programas de ese tipo cuando no están dando un resultado viable.
0: No es que ellos cuesten mucho. Lo que pasa es que el dinero se va por las alcantarillas y se va por los tubos y quién sabe qué bolsillo termina.
2: Ajenas, no, ninguna
0: alcantarilla. Exactamente. Oiga, vamos a hacer una corta pausa. No se vaya, regresamos con más información aquí en Sin Filtro Los Ángeles. No le cambio, volvemos.

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0: Seguimos con más informaciones sin filtro. 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
0: 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Oiga, hablemos de lo que sucedió el día de ayer, esto en el consulado de Colombia, aquí en Beverly Hills, en Los Ángeles, que precisamente ayer se abrieron las elecciones anticipadas para las elecciones presidenciales que serán el próximo domingo 31 de mayo en Colombia, pero que precisamente esta semana pues estarán los colombianos ejerciendo su derecho al voto. Esta cantidad de personas que ustedes vieron ahí es que estaban rebotadísimas el día de ayer, porque al parecer el consulado se quedó corto con la cantidad de personas que iban a llegar. Se suponía pues que obviamente era un día festivo y todo estaba planeado para atender la llegada de los connacionales colombianos ahí, pero el consulado dijo que solamente habían habilitado una mesa para atender el tema de las elecciones ayer, solamente ayer, porque pues ahí salieron a decir que iban a habilitarse 19 el día como tal, que es el 31 de mayo, pero al fin y al cabo, muchísimas personas, era día festivo, pues quisieron ir a votar el día de ayer y se encontraron con la desorganización de esto y pues no pudieron ejercer su voto, entre ellas yo.
2: Wow. Te quedaste frustrada.
0: Me quedé frustrada. Y enojada. ¿También? La gente estaba súper enojadísima de la situación que estaba presentando. De hecho, alguien que ya tenía el número, pues llevaba prácticamente casi 2 horas esperando la votación. Y miren, esto fue una de las reacciones que tuvimos el día de ayer.
3: Entonces nos están diciendo a 1:30 que las personas que lleguen ahora, 1:30 de la tarde, se tienen que ir porque no van a alcanzar a votar. Yo vivo cerca, pero estaba hablando con alguien que vivía 2 horas. Y nos están diciendo el derecho del voto está garantizado, pero si llega ahora y no tiene turno, váyase.
0: Wow. Prácticamente eso le dijeron la mayoría de personas que llegaron a partir de 1:00 p.m. ¿Qué
2: ahora, llamó la? A ver, dime. ¿Cuál va a ser la situación el resto de la semana? Porque sabemos que el domingo son las elecciones oficialmente y que son las 19 mesas que van a habilitar ahí en el consulado aquí en Beverly Hills. Pero ¿el resto de la semana también va a haber solo una mesa? ¿O
0: qué, es que qué precisamente dijeron? Eso no le aclararon a la gente porque habían dicho que desde Bogotá habían dado la

0: orden que habilitaran una mesa, al parecer el consulado la abrió en dos, digamos que puso a los dos jurados que estaban en la mesa dividida para poder avanzar en las votaciones y no se respondió si iban a seguir solamente una mesa habilitada. Precisamente van a esperar de que quizá vaya descendiendo la afluencia de las personas que vayan a las votaciones, pero de todos modos la gente estaba molesta y de hecho tras esa reacción de la gente que estaba ahí, hasta por ahí mencionó uno de los encargados de la embajada que iban a llamar a ICE si no se callaban y si no mantenían el orden. Escucha.
1: Laura.
0: Pues ahí está.
2: No te lo puedo creer.
3: Más o menos. O sea, ¿él estaba amenazando o él estaba diciendo, o sea, que la gente de ese edificio iba a llamarle? No, no entiendo.
0: Es que la gente del edificio, claro, esto está dentro de un edificio bastante grande, el consulado.
3: Con otras oficinas.
0: Exacto, con otras oficinas. Ah. Y probablemente pues el ruido que estaba haciendo la gente, la molestia que estaba experimentando las personas que han llegado a votar y no pudieron, pues dijeron como que, oiga, mantengamos la calma porque quizás nos pueden llamar a hacer a la advertencia que están.
2: No, pero me parece terrible, porque al final de cuentas sí suena como una amenaza, sí. Independientemente de quien lo llame, no debería de utilizarse jamás ICE como un medio de intimidación o de amenaza a la gente. Me parece terrible, y más viniendo de un funcionario o de una persona que trabaja en una oficina pública de un gobierno extranjero, debe de ser una situación tomada en serio. Es muy delicado que diga que podría llegar a ICE. Es como o se callan o eventualmente puede llegar a ICE. Me parece absurdo, sobre todo cuando están ejerciendo un derecho. No es que vengan a manifestarse porque sí, están ejerciendo un derecho que el país les permite.
0: Lo que entiendo es que probablemente quizá las otras oficinas y la otra gente que estaba allí, pues con tanto caos que había, subiendo el ascensor, bajando, porque es que yo creo que habíamos unas 600 personas en ese momento.
2: ¿Por qué no voy a llamar a la policía quizá que ponga orden? ¿Y por qué voy a llamar a ICE? ¿Por qué necesariamente utilizar ICE?
0: Quizá ya le habían dicho que iban a llamar a ICE, la gente que estaban ahí. Él estaba transmitiendo este
2: cosa.
0: No, varias de las personas que estuvieron ahí me mencionaron eso, ¿no? Que ya él mismo había mencionado esto, que iban a llamar a ICE y de cierta manera este caos continuaba, pero yo lo interpreté que quizá la demás gente que precisamente trabaja ahí podrían hacer ese llamado eventualmente.
3: No,
0: por
3: pero
0: el
3: lo hubiera dejado
0: había.
3: Claro,
0: pero
3: porque
0: sí,
3: está asustando
0: pero
3: a la
0: sí,
3: gente.
0: Claro, asustó a muchas personas. Sí. De hecho, algunos le dijeron como, ¡ah, qué vas a llamar a ICE! Pero de todos modos sí sembró la alerta en la comunidad colombiana. Por lo pronto, estará abierta las elecciones a partir de ayer hasta el próximo domingo, que donde el domingo se van a habilitar 19 mesas para todos los colombianos que vayan a votar y que estén aquí en Los Ángeles. Así que bueno, hay que aprovechar esta semanita para ir a hacer y ejercer el voto. Por lo pronto, hacemos una corta pausa, señores, después de esta información. Pero no se vaya, regresamos con más en minutos.

0: Seguimos con más información en Sin Filtro, Los Ángeles. Y miren ahora una declaración que ya está generando demasiada polémica en México. Y es que la mismísima presidenta Claudia Sheinbaum lanzó críticas contra TV Azteca y hasta hizo un llamado que ya muchos consideran bastante fuerte. Escuche qué fue lo que dijo y hablamos.
1: No vean TV Azteca. Se va a enojar Salinas Pliego, ya de estar escribiendo un tuit en este, bueno, un X, en este instante. Hoy le propuse a María Luisa, iba a decir otra vez, a Luisa María, que demos un premio, el mitómano de la semana. ¡Tarán! Es que de verdad es increíble. Las mentiras. Pero descaradas.
2: Tengo que hacerle todo.
3: ¡Tarán! ¡Tarán!
4: O sea, una presidenta que está ocupando su tiempo en esto, proponiendo un premio para el mitómano de la semana.
0: Para la censura de la prensa.
4: Me parece espantoso, ¿sabes? El solo hecho que le dé lugar a esto en la mañanera, donde estamos esperando que se hable del bienestar del país, de los programas que está haciendo por el pueblo, de lo que importa, de lo que necesitamos, dónde están las medicinas, dónde están los servicios médicos, dónde está la seguridad, dónde está el narcogobierno del que tanto se habla y que en muchas ocasiones sucede a puertas abiertas. Ahora resulta que es más importante una campaña que dice ella de parte de TV Azteca en contra de su gobierno. Bueno, pues ya sabemos que el tío Rich y Ricardo Salinas Pliego, que es además posible aspirante presidencial en el próximo sexenio en México, pues está poniendo toda su maquinaria a andar, cosa con la que tampoco estoy de acuerdo, vamos a ser claros. Está poniendo a toda su empresa de medios de comunicación a andar en contra del gobierno de México, porque si bien es cierto que hay materia para cortar, lo que es cierto también es que hay algunas cositas rescatables y no todo tiene que ser una campaña, ni se puede utilizar un medio de comunicación como campaña terriblemente en contra de una situación. Pero que la presidenta le dé lugar a esto y además haga un llamado a que no lo vean y que se haga un premio de mitómanos. Señora, póngase a trabajar en lo que importa y en lo que realmente debería estar haciendo. Esas no son fachadas de una presidenta y menos de una mujer que además es científica, es doctora, es una persona con preparación. ¿Sabe quién parece? Una payasita de circo.
2: ¡Wow! Con esa regañada, Juan.
0: Por eso regañamos, no,
2: también,
0: una
2: también, pausa. No, también no, es que se enojó también.
0: Mira, ahora yo propongo, ¿Claudia Sheinbaum ha entregado el parte médico y el parte de salud de ella?
4: No sé, ni siquiera si es típico.
0: Deberíamos, porque Claudia Sheinbaum nos ha entregado ahorita últimamente.

0: Unos memes espectaculares que yo digo, de verdad, la presidenta nos toca también revisarla, a ver si está cognitivamente bien, porque el tarán nos está sorprendiendo muchísimo, porque el hecho de que decirle a sus seguidores esto, que no vean un medio de comunicación, pues sabemos que, por supuesto, TV Azteca ha sido muy crítico respecto al gobierno de Claudia Sheinbaum, ella salió a decir que, oiga, no es un tema de que ella haya ejercido como tal la censura con TV Azteca, sino que era una opinión personal, que no fue una orden, sino que obviamente pues fue ella su opinión personal durante esta conferencia de prensa que hizo en la mañanera. Pero me llama muchísimo la atención eso, ¿no? Pelear contra un medio que ha sido bastante crítico es prácticamente censurarlo.
1: No, claro. Pero también, si es su opinión, no debería de decirlo en la mañanera. TV Azteca también reaccionó a esto, están fuertemente enojados. Dice, cuando el poder llama a sabotear a un medio de comunicación por ser crítico, lo que busca es censurar. Exactamente. Al gobierno mexicano le incomoda que TV Azteca sigamos señalando la corrupción con el narco también,
0: con el narco,
1: y todo lo demás. Entonces, sí se enojaron, obviamente.
2: Pues yo creo
1: tienen
2: que
1: razón.
2: Todo el derecho de defenderse, ¿no? Porque al final de cuentas sí están ejerciendo el derecho de comunicar lo que ellos consideran más prudente, independientemente de que a algunas personas les guste o no. Es el público quien decide lo que quiere ver, no la presidenta, la que da consejos y menos opiniones personales en un ambiente políticamente hecho para otra cosa, no para esto.
0: Exactamente, pues ahí usted decidirá si esto es censura o no al medio de comunicación mexicano TV Azteca, pero por lo pronto nosotros hacemos una corta pausa, no se vaya porque viene Juan Alberto Santos con tremendas exclusivas en el tema de los espectáculos, no se vaya.

0: Gracias por seguir conectados a Sin Filtro. Señores, ya llegó el momento de Juan Alberto Santos porque nos tiene tremendas entrevistas con los espectáculos. A ver, Juan.
1: Así es, Estrella TV estuvo presente en los American Music Awards. Gracias, Carlos García, que nos hizo toda esta cobertura desde Las Vegas con información exclusiva e importante. Usted sabe que anoche se entregaron estos premios y que, por supuesto, Las Vegas es como casa, pues nos sentimos aquí localmente establecidos. Ahí Carlitos habló precisamente con Maluma en exclusiva, que nos cuenta de su nueva música y también resalta si ahora que su esposa está, su mujer, está embarazada, está teniendo él algunos antojos. Escuche de qué, a ver si brindamos.
0: Ajá. ¿Sí?
2: Ya salió, loco por volver, mi último álbum, para que lo sintonicen, se les quiere un montón. Hoy cantamos Mucho Antojo de Hamburguesa y Aguardiente.
1: Hamburguesa y aguardiente, dice que tiene antojo. Ahora va a ser varón, a lo mejor ¿sí? se le antoja por eso un aguardientico. Y la gente muy contenta también que vuelve a tener barba, porque decían que sin barba era muy baby, el Maluma baby.
3: Yo estaba viendo ahí, ni supe lo que dijo, viendo ahí la barba. Se ve bien con barba, yo creo que se ve mejor.
0: Sí. Es que es muy lindo, Maluma es lindo. Sí. Con barba y sin barba es muy lindo, pero la barba sí le favorece bastante. A mí no me gusta cuando se la deja así como muy alborotadita, como que no se la arregla. Pero cuando se le arregla bonito, le queda bien. Sí, es que a mí la gente como que no se ve que se baña.
3: No me gusta.
0: Entonces, cuando se arregle, se ve bonito, sí. Me encanta la barba para Maluma.
1: La verdad, sí, se ve bien, se ve contento y sobre todo se ve realizado. Ahora sí va a tener la parejita familia en espera de su varoncito. Qué padre, ¿no? Está viviendo una realidad muy bonita, tanto personal como profesionalmente. Así que felicidades a Maluma Baby, que por supuesto sigue trabajando con este disco que tiene mucho regional mexicano y eso también nos encanta aquí en Los Ángeles, que suene la banda y suene la tambora por todos lados. Hablando de colombianos, Karol G también hizo historia con su presentación anoche. Vean cómo llegó a la alfombra roja, donde en este evento recibió el Premio Internacional a la Excelencia Artística por su aportación cultural y a la música popular del mundo entero. Este premio no se lo entregaban a nadie desde el 2009, cuando Whitney Houston lo recibió, así que también eso trasciende, por supuesto, en todos los sentidos. Karol se veía espectacular y oigan y vean lo que sucedió en este mismo lugar y evento. Resulta que Karol se encontró al final del evento de la alfombra como tal con Jesús Ortiz Paz de Fuerza Regida, quien no perdió oportunidad de recordarle que tienen una colaboración pendiente. Y Karol le dijo, eso viene y viene pronto. Dice que de hecho con parte de la música de Fuerza Regida ella se inspiró y estuvo muy, muy metida con esa música para su presentación en Coachella y que por supuesto tiene muy vigente y muy presente a Fuerza Regida. Así que atentos porque podríamos ver pronto a Karol G trabajando con Fuerza Regida. Lo ha hecho ya pues con el género, acuérdense también este éxito que tiene con Peso Pluma, pero ahora Jesús le dijo, no pierdo oportunidad, ahorita que me la encontré y jalado, mija.
0: Me encanta, yo creo que eso puede pegar durísimo. Sí, además que México y Colombia han sido muy amigos, muy parceros, como decimos nosotros, en cuanto a la música, en cuanto a telenovelas y demás, y yo creo que siempre va a ser una muy buena combinación entre estos dos artistas.
3: Se ha habido, yo creo, una tendencia, ¿no?, de que muchos artistas ahora quieren pues verse hacer canciones mexicanas. Eso es lo que yo he notado también.
0: Porque todos... es que lo mexicano vende, hombre.
3: Sí,
0: es
3: lo vaquero vende. También, lo
1: México
3: ranchero,
1: somos
3: yo
1: lo
3: creo
1: bueno.
3: que es trendy.
1: Claro, totalmente. Y además, Karol G tuvo la oportunidad de ganarse en esta premiación a Mejor Álbum Latino por Tropi Coqueta. Uh-huh. También Shakira ganó uno de los premios. Estuvo también Bad Bunny premiado como Mejor Artista Masculino, Shakira como Femenino. Y, por supuesto, los latinos brillaron por todo lo alto. Así que los American Music Awards

0: nos dieron mucho de qué hablar. Juan, también, dímelo.
1: Antes de que cambie de tema, quiero el abdomen de Karol G.
2: Sí, ¿sí? Yo y Laura estábamos
1: viendo. ¿Qué rutina está haciendo Karol G?
0: Fíjate que tiene un entrenador que es precisamente de aquí de Los Ángeles. Wow. Y le está dando fuerte. Ustedes pueden ver en las redes sociales de Karol G los entrenamientos que está llevando y son salvajes. Lo contrató para Coachella porque precisamente el evento necesitaba de muchísima condición física. Contrató al entrenador y quedó espectacular. Wow. Ojo, estaba espectacular porque una forma física no define lo espectacular y lo bella que puede ser. Y Karol G lo está haciendo muy bien. Así que bien por ella.
1: Bien por ella.
0: Esa
1: bien
0: cinturita, bien dicen, de tropicoqueta. Oigan, ese mismo evento también Carlos García habló en exclusiva con Tito WP. Seguimos con colaboraciones de colombianos y mexicanos y vea cómo Tito nos cuenta del encuentro reciente que tuvo en Guadalajara con J Balvin. Y si de ahí pudiera salir una colaboración, mire, de perreo, tamboresco, tumbadesco.
2: Oh, wow.
0: A ver qué sale. Pero aquí está muy contento él.
3: Esperen algo ahí. Bueno, buen amigo J Balvin, la neta. Coincidimos que yo estaba ahí, estaba viendo la familia. Y le tiro un mensaje y me dice, estoy en Guadalajara, tengo un concierto, jálate. Ahí te miro en la noche. Y echamos unas canciones. La gente es un público muy diferente al mío. Pero no, hombre, hasta él estaba de que qué locura esto, pero agarramos buen cotorreo.
2: Algo
0: buen
2: diferente.
0: Cotorreo es lo que hubo. Entonces, pues bueno, Tito WP y quizás hasta Peso Pluma, ¿por qué no? Si están trabajando juntos, junto a J Balvin, ¿se les antoja?
1: Se nos antoja, por supuesto, y se nos antoja ya irnos al final de este show, señores, a descansar. Así que usted quédese conectado con la programación de Estrella TV porque llegamos al final de Sin Filtro Los Ángeles, pero por supuesto, aquí nos vemos mañana. Chao, chao. Gracias por acompañarnos.

0: día de caos y enfrentamientos afuera de un centro de ICE en Nueva Jersey. Un manifestante fue arrestado en medio de denuncias de tácticas violentas. Nuevos ataques de Estados Unidos contra Irán desatan amenazas de cara al Mundial de Fútbol. Medios iraníes advierten que un error de cálculos podría costarle muy caro al presidente Donald Trump. Implosión de tanque químico provoca una tragedia en Washington. El accidente en una fábrica de papel deja muertos y heridos con quemaduras graves. El gobernador con licencia de Sinaloa comparece ante la fiscalía. Estados Unidos lo acusa de presuntos vínculos con el narcotráfico. Pero ¿cómo se defendió hoy Rubén Rocha Moya? Así comienza Noticias 24 Horas. ¿Qué tal? Muy buenas tardes. Bienvenidos a esta emisión de Noticias 24 Horas. Le informa con gusto Mirtala Salinas. Muchas gracias por acompañarnos esta tarde. Iniciamos en Nueva Jersey, donde por segundo día continúan los enfrentamientos violentos afuera del centro de detención de ICE de Lanny Hall en Newark. Vea las imágenes. Los videos muestran agentes de ICE empujando y arrastrando a manifestantes hasta arrancarles la ropa. La violencia escaló cuando las personas que llevan días protestando comenzaron a bloquear el paso de vehículos oficiales. Al menos una persona fue detenida durante la protesta. Los manifestantes denuncian condiciones inhumanas dentro del centro, donde 300 migrantes mantienen una huelga de hambre porque aseguran que han recibido comida en mal estado y atención médica inadecuada. Ahora vamos con lo último del conflicto en Medio Oriente. Irán acusó a Estados Unidos de violar el frágil alto al fuego tras nuevos bombardeos en la región del Estrecho de Hormuz. El régimen iraní prometió represalias contra las agresiones que ocurrieron cuando ambos países avanzaban hacia un acuerdo de paz. Por su parte, el Pentágono asegura que los ataques fueron en legítima defensa para proteger a sus tropas en el Golfo. Pero las amenazas no terminaron ahí. Medios estatales iraníes lanzaron una advertencia de cara al Mundial de Fútbol, asegurando que atacar a Irán en medio de las negociaciones era una apuesta muy arriesgada y que podría costarle caro al presidente Donald Trump a 16 días del torneo. Nuestro corresponsal Anthony Belchi tiene el informe.
1: Medios estatales iraníes lanzaron esta semana una advertencia directa al Mundial 2026. El mensaje publicado en persa, ruso y hebreo por Nahuar News dice que cualquier error de cálculo podría convertir a Trump en el símbolo de un costoso error amargo, un recuerdo revivido en cada Copa del Mundo, mientras Estados Unidos ha retomado los ataques militares contra objetivos iraníes.
2: Cualquier amenaza que venga de Irán hay que tomársela muy en serio y el gobierno de los Estados Unidos se la ha tomado muy en serio.
1: La tensión entre Estados Unidos e Irán ya ha tenido consecuencias. La FIFA se ha visto obligada a trasladar el campamento base de la selección de Irán de Arizona a Tijuana, México, por razones de seguridad, aunque la selección iraní tiene previsto jugar partidos en Los Ángeles y Seattle y regresar de nuevo a México.
3: Es cierto que es un poco desafortunado, dado que ninguna otra selección ha pasado por esta situación. Así que tendrán que evaluar cuáles son los pros y los contras de esta decisión.
1: El Mundial reúne a millones de personas en 16 ciudades de 3 países y expertos en antiterrorismo advierten que ese tipo de concentración masiva en un contexto de conflicto activo eleva el nivel de alerta. No es la primera vez que un torneo internacional opera bajo amenaza, pero sí sería la primera vez con Irán como parte activa de un enfrentamiento con el país anfitrión.
2: Los fan zones, los hoteles de las delegaciones, zonas turísticas más cercanas, pues sí son más vulnerables a ataques de bajo perfil.
1: Es evidente que el deporte no puede mantenerse al margen de la política, aunque la duda es si la FIFA tiene el suficiente poder para suavizar las tensiones.
3: No debe ser responsabilidad de la FIFA, sino que deben ser otros los encargados de resolver ese tipo de problemas de manera efectiva.
4: La FIFA, mientras tanto, no ha anunciado más cambios ni en sedes ni tampoco en protocolos. Desde Miami, Florida, Anthony Belchi, Noticias Estrella TV.
0: Gracias, Anthony. Y en Washington, la implosión de un tanque químico en la planta Nippon Dynwave dejó varios muertos y heridos en estado crítico. El accidente ocurrió en una fábrica de papel y empaques donde el tanque contenía una sustancia corrosiva utilizada en la producción industrial. Las autoridades reportan que las víctimas sufrieron quemaduras e inhalación de químicos. Los equipos de emergencia continúan las labores de recuperación en la zona. Mientras tanto, en el sur de California, unas 25,000 personas ya regresaron a sus hogares en el condado de Orange después de que las autoridades descartaran el riesgo de una explosión catastrófica en un tanque químico en la ciudad de Garden Grove. Muchas de esas familias con niños y adultos mayores pasaron 4 días en centros de evacuación, pero hoy están felices de volver a casa y a salvo.
5: Hubo una alerta aquí sobre los químicos que están pasando. Y nos tuvieron que desalojar. Pero gracias a Dios ya venimos a casa, todo está bien y estamos felices de regresar a casa.
0: Bueno, sin embargo, todavía unas 16,000 personas que viven en la zona más cercana a la instalación permanecen bajo órdenes de evacuación ante el riesgo de una explosión menor. En Texas, miles de personas acudieron a las urnas en unas elecciones de desempate clave, donde republicanos y demócratas definen a sus candidatos rumbo a noviembre. La contienda por el Senado entre John Cornyn y Ken Paxton concentra la mayor atención. En Dallas, David Medina tiene más detalles.
6: Miles de tejanos acudieron hoy martes a las urnas para votar en una serie de elecciones de desempate donde los republicanos y demócratas elegirán a sus candidatos principales. Muchos latinos, asegura Clara, tienen la oportunidad de ejercer su derecho al voto y decidir el rumbo del país.
7: La gente tiene que cambiar la forma de pensar y empezar a votar y a decidir más sobre nuestro país.
6: Una de las contiendas que más atrae la atención popular corresponde a la del escaño en el Senado federal entre el senador John Cornyn y el fiscal general Ken Paxton, este último favorecido para ganar después de recibir un respaldo de última hora del presidente Donald Trump. El ganador enfrentará en noviembre al demócrata James Talarico, quien intentará romper décadas de dominio republicano en el estado.
8: Pero ahora se le ha puesto, en mi opinión, un poco más difícil al senador Cornyn, porque no solamente ha recibido el apoyo del presidente Trump y los aficionados del movimiento MAGA, sino también recibió el apoyo del congresista Wesley Hunt.
6: Además del Senado, varias elecciones podrían tener consecuencias importantes dentro de Texas y a nivel nacional, entre ellas el fiscal general de Texas, vicegobernador y el comisionado de ferrocarriles.
9: Yo tengo tiempo para buscarlos, a ver quién es las personas que hacen el trabajo, cómo hacen el trabajo. Y si no hacen lo que yo pienso que tiene que ser, sí o no. Y si está bien, voto por ellos.
6: En Houston, los representantes demócratas Al Green, de 78 años, y Christian Manefi, de 38, compiten por el mismo distrito por un escaño a la Cámara de Representantes de Texas. En Dallas, otra disputa primaria demócrata enfrenta a la representante Julia Johnson y el ex representante Colley Oren. Estas elecciones de desempate en el estado de Texas determinarán las candidaturas de los partidos políticos para las elecciones generales programadas en el mes de noviembre. David Medina, Noticias Estrella TV.
0: Gracias, David. Y le cuento que el presidente Donald Trump se sometió a su cuarto examen médico desde que regresó a la presidencia. La Casa Blanca lo describió como un chequeo físico y dental preventivo de rutina realizado en el Centro Médico Militar Walter Reed en Maryland. Tras la evaluación, Trump aseguró en redes sociales que todo salió perfecto. El examen se produce a días de que el mandatario cumpla 80 años el próximo mes, en junio, en medio de cuestionamientos sobre su salud y su edad. En apariciones públicas recientes, le han observado tobillos hinchados y moretones en las manos que el mandatario atribuye al uso de aspirina. Es momento de hacer una pausa, pero no se vaya porque tenemos más información al regresar. Bajo acusaciones de presuntos nexos con el narco, Rocha Moya rompe el silencio y comparece ante la Fiscalía General Mexicana. Narcobloqueos, caos y fuego en Colima. Un estadounidense es detenido por presuntamente estar ligado a un cártel. Las dos grandes ciudades de Cuba vigiladas por Estados Unidos. Un reporte revela que desde febrero aumentaron los vuelos de vigilancia.

0: México, el gobernador con licencia de Sinaloa, Rubén Rocha Moya, compareció hoy ante la Fiscalía General de la República con sede en Culiacán, tras la acusación de Estados Unidos que lo vincula al cártel de Sinaloa y a supuestos sobornos de narcotraficantes a cambio de protección política. Como parte de la investigación mexicana, también fueron citados el alcalde de Culiacán y el vicefiscal estatal. Rocha Moya negó las acusaciones y después del interrogatorio, porque la verdad prevalezca. Agregó que acudirá a los llamados de las autoridades porque confía en el sistema judicial mexicano y en la presidenta Claudia Sheinbaum. En Colima se vivieron horas de tensión tras un operativo que derivó en bloqueos, vehículos incendiados y un fuerte despliegue de seguridad durante la tarde de el lunes. Hoy se conoce que entre los detenidos hay un ciudadano estadounidense señalado por su presunta relación con un peligroso cártel. En la capital mexicana está Víctor Blázquez y él tiene los detalles.
1: Un ciudadano estadounidense al servicio del cártel Jalisco Nueva Generación y con una orden de aprehensión por homicidio por parte de Estados Unidos fue capturado luego de que participara en la quema de vehículos y camiones de carga al bloquear carreteras en el estado de Colima. Son parte de las primeras investigaciones hechas por la autoridad después de un enfrentamiento armado entre elementos de seguridad y delincuentes resultaron muertos y dos agentes lesionados. Uno de ellos, según el parte médico, se debate entre la vida y la muerte.
2: Pues estoy preocupada por la situación de la violencia y pues sí se siente insegura la calle. Aquí en la noche ya no está abierto ningún negocio.
1: Ejército, Marina y Guardia Nacional desplegaron un operativo por varios municipios para perseguir y tratar de continuar con el debilitamiento del cártel, donde el gobierno ha puesto sus esfuerzos para disolverlo después de abatir a su dirigente.
3: Este enfrentamiento, sin lugar a dudas, consiste en el control del puerto de Manzanillo por alguna de estas organizaciones que se están peleando las rutas de acceso pacíficas y los embarques de fentanilo en el estado de Colima.
1: Al final se logró decomisar un vehículo blindado de manufactura artesanal que también son conocidos como monstruos, así como armas largas, armas

0: cortas, granadas y droga, esfuerzos que no son nuevos según el secretario de Seguridad Estatal. Así lo dijo días antes del enfrentamiento.
1: Que sepan que todos los días estamos desplegados con la misión de dar seguridad y de dar paz y tranquilidad a todos los colimenses. Que sepan que nuestras Fuerzas Armadas, que se encuentran desplegadas en el territorio del estado de Colima, están listas para cualquier reto, para cualquier enfrentamiento que así lo dispongan.
2: Derivado de estos episodios de violencia, la autoridad decidió suspender las clases de modo presencial para pasar a modo virtual en por lo menos 4 municipios del estado. En Ciudad de México, Víctor Blázquez, Noticias, Estrella TV.
3: En Nogales, Sonora, fue arrestado el sobrino del Chapo Guzmán, identificado como Isaí N. El secretario de Seguridad, Omar García Harfuch, informó que el detenido cuenta con una orden de extradición vigente. El hombre es acusado como operador logístico de un grupo criminal que produce y distribuye drogas sintéticas hacia Estados Unidos y Costa Rica. Durante el operativo fueron aseguradas armas de fuego y municiones. También en México murió esta madrugada un maestro que era parte del plantón en el centro histórico de la capital. El hombre de 44 años fue encontrado inconsciente en el campamento ubicado en las calles 5 de Mayo, aunque servicios de emergencia acudieron al lugar. Paramédicos confirmaron que ya no tenía signos vitales, posiblemente a causa de un infarto. Su fallecimiento ocurre luego de que ayer se desatara un enfrentamiento violento entre maestros de la Coordinación Nacional y también de trabajadores de la educación y la policía capitalina. En otra información, el periódico The Wall Street Journal reveló que Estados Unidos aumentó los vuelos de vigilancia sobre Cuba desde febrero. Se trata de más de 20 misiones de aeronaves militares, de inteligencia y drones que operan cerca de la isla. Desde Miami, Florida, Ronald Acha nos informa qué es lo que puede haber detrás de estas operaciones.
4: Aviones militares estadounidenses habrían realizado más de 150 horas de vuelo de vigilancia e inteligencia alrededor de Cuba, a unas 30 millas de la isla, especialmente cerca a La Habana y Santiago de Cuba. Esta información fue revelada y documentada por The Wall Street Journal, donde además se especificó la importancia de la aeronave espía conocida como RC-135 River Joint.
5: Están usando un avión que es especialista para poder detectar toda la información de inteligencia, el 135J. Ellos pueden detectar información muy, muy, muy detallada, millones de millones o cientos de millones de llamadas telefónicas de celulares, por ejemplo, pueden ser acumuladas, interceptadas y pueden ser analizadas.
4: Para el analista militar y ex veterano de la aviación estadounidense Luis Quiñones, los Estados Unidos han analizado cada movimiento, cada armamento y cada tropa que tiene el régimen castrista desde febrero de este año en más de 20 misiones.
5: Tiene la capacidad de poder saturar el aire de señales donde van a bloquear toditas las transmisiones y están preparándose de cómo actuar en caso de que el presidente diga entremos.
4: No hay duda que frente a la acusación formal penal contra Raúl Castro por el episodio de los hermanos al rescate, se podría también realizar una misión de extracción del dictador, como lo que pasó con Nicolás Maduro. Fuimos a las calles de Miami y preguntamos al exilio si están de acuerdo con una intervención militar estadounidense.
6: Los invadan, bien invadidos, para que no sean tan descarados, los agarren. Todos estos que están reprendiendo al pueblo y todo esto que están haciendo contra, yo no estoy de acuerdo con los maten, pero sí que se los metan presos.
7: No, todo cubano quiere que Cuba sea libre, que sea independiente y que mejore su situación económica y todos los cubanos queremos.
4: Para Estrella News, soy Ronald Acha.
3: En Colombia, un atentado con explosivos contra una patrulla dejó 3 policías heridos. Ocurrió en una carretera de norte de Santander, cerca de la frontera con Venezuela, mientras los uniformados realizaban labores de seguridad en la zona. Los heridos fueron trasladados a centros médicos de forma preliminar. Las autoridades atribuyeron el ataque a disidencias de las FARC y el grupo rebelde ELN. Vamos a hacer una pausa, no se vaya porque al volver tenemos más información. En Venezuela, un expreso político liberado regresa a casa y la encuentra invadida. Le diremos por quién. En Texas, una insólita persecución a brincos termina con un detenido. La historia también al volver.

0: En Venezuela, un expreso político de 73 años que fue liberado bajo arresto domiciliario denuncia una situación crítica. Asegura que el mismo oficial que lo arrestó invadió su vivienda y no ha podido recuperarla desde que salió de prisión. En Caracas, Carolina Bigot habló con él y nos tiene su historia.
1: Entonces no sé qué hacer, cómo logro entrar y cumplir la sentencia.
2: El señor José Breijo, de 73 años, ciudadano uruguayo-venezolano, fue acusado de terrorismo por una fotografía que tomó en referencia al conflicto de Israel y Palestina.
3: ¿Cuánto tiempo duró preso?
1: 2 años, 6 meses. Eso es terrible, mira las consecuencias.
2: Fue liberado hace una semana con la medida cautelar de arresto domiciliario. Al llegar a su apartamento lo encontró cerrado, no tuvo acceso.
1: Cuando nosotros subimos, estaba ocupado por el mismo policía que me atrapó. El mismo policía se metió a vivir ahí.
2: Su estado de salud es delicado. Un edema pulmonar le afecta severamente. Y en estas condiciones, con ayuda de amigos y vecinos, vive en este colchón a las puertas de su casa.
1: Una desesperación, una cuestión, una impotencia.
3: ¿Miedo sentiría también un poco?
1: Pánico.
3: ¿El policía no ha venido?
1: El día que yo llegué, ese día vino. Chequeó que estaba todo cerrado y se fue.
2: Teme a las autoridades.
1: El mayor temor es que venga un tribunal y me quiera acusar de que yo no estoy cumpliendo con la resolución del otro tribunal. Y es que es imposible, salvo que me den la solución.
2: El señor José ve pasar los días y las noches del otro lado de la vivienda que con trabajo adquirió en su segunda patria.
1: Y estoy frustrado. Esto es una frustración.
2: Al igual que el señor José, la mayoría de los presos políticos que han salido en libertad estos últimos meses poseen, al igual que él, medidas cautelares como presentación regular en los tribunales y también prohibición de salida del país y, en el peor de los casos, arresto domiciliario. La petición de familiares y abogados es que la libertad para todos ellos sea plena. Desde Caracas, Venezuela, Carolina Bigot, Noticias Estrella TV.
0: Gracias, Carolina. Y la Corte Suprema de Estados Unidos desechó una demanda de Florida relacionada con la emisión de licencias de conducir a inmigrantes indocumentados. El caso se basó en un accidente en el 2025 en la autopista Turnpike, donde murieron 3 personas tras el choque que involucró a un camionero de origen indio. Florida acusó a California y a Washington de otorgarle licencias de manejo al hombre a pesar de que no tenía estatus legal. La Corte negó la apelación sin explicar su decisión. Y el secretario de Salud de Estados Unidos protagonizó otra escena que ya se hizo viral con animales salvajes. Vea esto, Robert F. Kennedy Jr. publicó este video en sus redes sociales atrapando a 2 serpientes en el patio de la casa del doctor Mehmet Oz en Florida. Aunque no eran venenosas, las serpientes intentaron morderlo mientras su esposa le pedía que la soltara. Con esto el funcionario suma otro episodio a su historial con animales que incluye dejar a un oso muerto en Central Park y transportar la cabeza de una ballena en el techo de un auto. Y en Texas la policía volvió a enfrentarse a un prófugo recurrente durante una persecución muy inusual. Se trata de un canguro llamado Bingus que escapó por segunda vez de un refugio en Waco. La búsqueda terminó en una insólita persecución a saltos donde el sospechoso fue rodeado y capturado sin que nadie resultara herido. El caso ya se viraliza en redes sociales. ¿Qué le parecen estas imágenes de este sospechoso que va corriendo muy tranquilamente? Bueno, con eso me despido. Muchísimas gracias por haberme acompañado el día de hoy. Que tenga una linda tarde.

Segundo día de caos y enfrentamientos afuera de un centro de ICE en Nueva Jersey. Un manifestante fue arrestado en medio de denuncias de tácticas violentas. Nuevos ataques de Estados Unidos contra Irán desatan amenazas de cara al Mundial de Fútbol. Medios iraníes advierten que un error de cálculos podría costar

0: El gobernador con licencia de Sinaloa comparece ante la fiscalía. Estados Unidos lo acusa de presuntos vínculos con el narcotráfico. Pero ¿cómo se defendió hoy Rubén Rocha Moya? Así comienza su noticiero, Estrella TV. Hola, ¿qué tal? Muy buenas tardes. Bienvenidos a su noticiero Estrella TV. Les informa Abel Álvarez. Gracias. Mire, iniciamos en Nueva Jersey, donde los enfrentamientos violentos afuera del centro de detención de Delaney Hall, esto en Newark. Vamos a ver las imágenes. Los videos muestran a agentes de ICE empujando y arrastrando a manifestantes hasta arrancarles la ropa. La violencia escaló cuando las personas que llevan días protestando comenzaron a bloquear el paso de vehículos oficiales. Al menos una persona fue detenida durante la protesta. Los manifestantes denuncian condiciones inhumanas dentro del centro donde 300 inmigrantes mantienen una huelga de hambre porque aseguran que han recibido comida en mal estado y atención médica inadecuada. Ahora vamos con lo último del conflicto en Medio Oriente. Irán acusó a Estados Unidos de violar el frágil alto al fuego tras nuevos bombardeos en la región del estrecho de Hormuz. El régimen iraní prometió represalias contra las agresiones que ocurrieron cuando ambos países avanzaban hacia un acuerdo de paz. Por su parte, el Pentágono asegura que los ataques fueron en legítima defensa para proteger a sus tropas en el Golfo. Pero las amenazas no terminan ahí. Medios estatales iraníes lanzaron una advertencia de cara al Mundial de Fútbol, asegurando que atacar a Irán en medio de las negociaciones era una apuesta muy arriesgada que podría costarle caro al presidente Trump a 16 días del torneo. Nuestro corresponsal Anthony Bell.
1: Medios estatales iraníes lanzaron esta semana una advertencia directa al Mundial 2026. El mensaje publicado en persa, ruso y hebreo por Nahuar News dice que cualquier error de cálculo podría convertir a Trump en el símbolo de un costoso error amargo, un recuerdo revivido en cada Copa del Mundo, mientras Estados Unidos ha retomado los ataques militares contra objetivos iraníes.
2: Cualquier amenaza que venga de Irán hay que tomársela muy en serio. Y el gobierno de los Estados Unidos se la ha tomado muy en serio.
1: La tensión entre Estados Unidos e Irán ya ha tenido consecuencias. La FIFA se ha visto obligada a trasladar el campamento base de la selección de Irán de Arizona a Tijuana, México, por razones de seguridad. Aunque la selección iraní tiene previsto jugar partidos en Los Ángeles y Seattle y regresar de nuevo a México.
3: Es cierto que es un poco desafortunado, dado que ninguna otra selección ha pasado por esta situación. Así que tendrán que evaluar cuáles son los pros y los contras de esta decisión.
1: El Mundial reúne a millones de personas en 16 ciudades de 3 países y expertos en antiterrorismo advierten que ese tipo de concentración masiva en un contexto de conflicto activo eleva el nivel de alerta. No es la primera vez que un torneo internacional opera bajo amenaza, pero sí sería la primera vez con Irán como parte activa de un enfrentamiento con el país anfitrión.
2: Los fan zones, los hoteles de las delegaciones, zonas turísticas más cercanas, pues sí son más vulnerables a ataques de bajo perfil.
1: Es evidente que el deporte no puede mantenerse al margen de la política, aunque la duda es si la FIFA tiene el suficiente poder para suavizar las tensiones.
3: No debe ser responsabilidad de la FIFA, sino que deben ser otros los encargados de resolver ese tipo de problemas de manera efectiva.
4: La FIFA, mientras tanto, no ha anunciado más cambios ni en sedes ni tampoco en protocolos. Desde Miami, Florida, Anthony Belchi, Noticias Estrella TV.
0: Ahora mire esto otro en Washington. La implosión de un tanque químico en la planta Nippon Dynawef dejó varios muertos y heridos en estado crítico. El accidente ocurrió en una fábrica de papel y empaques donde el tanque contenía una sustancia corrosiva utilizada en la producción industrial. Autoridades reportan que las víctimas sufrieron quemaduras e inhalación de sustancias químicas. Los equipos de emergencia continúan las labores de recuperación en la zona. Mientras tanto, en el sur de California, unas 25.000 personas ya regresan a sus hogares en el condado de Orange después de que las autoridades descartaran el riesgo de una explosión catastrófica en un tanque químico.

0: químico en Garden Grove. Muchas de esas familias con niños y adultos mayores pasaron 4 días en centros de evacuación, pero hoy están felices de volver a casa a salvo.
1: Hubo una alerta aquí sobre los químicos que están pasando y nos tuvieron que desalojar. Pero gracias a Dios ya venimos a casa, todo está bien y estamos felices de regresar a casa.
0: Sin embargo, todavía unas 16.000 personas que viven en la zona más cercana a la instalación permanecen bajo órdenes de evacuación ante el riesgo de una explosión menor. En Texas, miles de personas acudieron a las urnas en unas elecciones de desempate clave donde republicanos y demócratas definen a sus candidatos rumbo a noviembre. La contienda por el Senado entre John Cornyn y Ken Paxton concentra la mayor atención. En Dallas, David Medina tiene las reacciones.
2: Miles de tejanos acudieron hoy martes a las urnas para votar en una serie de elecciones de desempate donde los republicanos y demócratas elegirán a sus candidatos principales. Muchos latinos, asegura Clara, tienen la oportunidad de ejercer su derecho al voto y decidir el rumbo del país.
3: La gente tiene que cambiar la forma de pensar y empezar a votar y a decidir más sobre nuestro país.
2: Una de las contiendas que más atrae la atención popular corresponde a la del escaño en el Senado Federal entre el senador John Cornyn y el fiscal general Ken Paxton, este último favorecido para ganar después de recibir un respaldo de última hora del presidente Donald Trump. El ganador enfrentará en noviembre al demócrata James Talarico, quien intentará romper décadas de dominio republicano en el estado.
4: Pero ahora se le ha puesto, en mi opinión, un poco más difícil al senador Cornyn, porque no solamente ha recibido el apoyo del presidente Trump y los aficionados del movimiento MAGA, sino también recibió el apoyo del congresista Wesley Hunt.
2: Además del Senado, varias elecciones podrían tener consecuencias importantes dentro de Texas y a nivel nacional, entre ellas el fiscal general de Texas, vicegobernador y el comisionado de ferrocarriles.
5: Yo tengo tiempo para buscarlos, a ver quién es las personas que hacen el trabajo, cómo hacen el trabajo. Y si no hacen lo que yo pienso que tiene que ser, sí o no. Y si está bien, voto por ellos.
2: En Houston, los representantes demócratas Al Green, de 78 años, y Christian Manefi, de 38, compiten por el mismo distrito por un escaño a la Cámara de Representantes de Texas. En Dallas, otra disputa primaria demócrata enfrenta a la representante Julia Johnson y el ex representante Colley Oren. Estas elecciones de desempate en el estado de Texas determinarán las candidaturas de los partidos políticos para las elecciones generales programadas en el mes de noviembre. David Medina, Noticias Estrella TV.
0: Y el presidente Donald Trump se sometió a su cuarto examen médico desde que regresó a la presidencia. La Casa Blanca lo describió como un chequeo físico y dental preventivo de rutina realizado en el Centro Médico Militar Walter Reed en Maryland. Tras la evaluación, Trump aseguró en redes sociales que todo salió perfecto. El examen se produce a días de que el mandatario cumpla 80 años el próximo mes, en medio de cuestionamientos sobre su salud y su edad. En apariciones públicas recientes se le ha observado tobillos hinchados y moretones en las manos que el mandatario atribuye al uso de aspirina. Con esto nos vamos a una pausa, pero no se muevan porque hay más al regresar. Bajo acusaciones de presuntos nexos con el narco, Rochamoya rompe el silencio y comparece ante la Fiscalía General Mexicana. Narcobloqueos, caos y fuego en Colima. Un estadounidense es detenido por presuntamente estar ligado a un cártel. Las dos grandes ciudades de Cuba vigiladas por Estados Unidos. Un reporte revela que desde febrero aumentaron los vuelos de vigilancia. Más detalles cuando vuelva.

0: Gracias por seguir aquí en el Noticiero Estrella TV. Mire, en México, el gobernador con licencia de Sinaloa, Rubén Rocha Moya, compareció hoy ante la Fiscalía General de la República, con sede en Culiacán, tras la acusación de Estados Unidos que presuntamente lo vincula al cártel de Sinaloa y a supuestos sobornos de narcotraficantes a cambio de protección política. Como parte de la investigación mexicana, también fueron citados el alcalde de Culiacán y el vicefiscal estatal. Rocha, pues, negó las acusaciones y después del interrogatorio escribió en un comunicado, y cito: "No dejaré de luchar porque la verdad prevalece". Agregó que acudirá a los llamados de las autoridades porque confía en el sistema judicial mexicano y en la presidenta Claudia Sheinbaum. En Colima se vivieron horas de tensión tras un operativo que derivó en bloqueos, vehículos incendiados y un fuerte despliegue de seguridad durante la tarde del lunes. Hoy se conoce que entre los detenidos hay un ciudadano estadounidense señalado por su presunta relación con un peligroso cártel. En la capital mexicana, Víctor Blázquez tiene otros detalles.
1: Un ciudadano estadounidense al servicio del cártel Jalisco Nueva Generación y con una orden de aprehensión por homicidio por parte de Estados Unidos fue capturado luego de que participara en la quema de vehículos y camiones de carga al bloquear carreteras en el estado de Colima. Son parte de las primeras investigaciones hechas por la autoridad después de un enfrentamiento armado entre elementos de seguridad y civiles, donde dos presuntos delincuentes resultaron muertos y dos agentes lesionados. Uno de ellos, según el parte médico, se debate entre la vida y la muerte.
2: Pues estoy preocupada por la situación de la violencia. Y pues sí se siente insegura en las calles. Aquí en la noche ya no está abierto ningún negocio.
1: Ejército, Marina y Guardia Nacional desplegaron un operativo por varios municipios para perseguir y tratar de continuar con el debilitamiento del cártel, donde el gobierno ha puesto sus esfuerzos para disolverlo después de abatir a su dirigente.
3: Este enfrentamiento, sin lugar a dudas, consiste en el control del puerto de Manzanillo por alguna de estas organizaciones que se están peleando las rutas de acceso pacíficas y los embarques de fentanilo en el estado de Colima.
1: Al final se logró decomisar un vehículo blindado de manufactura artesanal que también son conocidos como monstruos, así como armas largas, armas cortas, granadas y droga. Esfuerzos que no son nuevos, según el secretario de Seguridad Estatal. Así lo dijo días antes del enfrentamiento.
4: Que sepan que todos los días estamos desplegados con la misión de dar seguridad y de dar paz y tranquilidad a todos los

0: colimenses. Que sepan que nuestras Fuerzas Armadas, que se encuentran desplegadas en el territorio del estado de Colima, están listas para cualquier reto, para cualquier enfrentamiento que así lo dispongan.
1: Derivado de estos episodios de violencia, la autoridad decidió suspender las clases de modo presencial para pasar a modo virtual en por lo menos 4 municipios del estado. En Ciudad de México, Víctor Blázquez, Noticias, Estrella TV.
2: Y continúan los golpes de autoridades mexicanas contra el narcotráfico. En Nogales, Sonora, fue arrestado el sobrino de El Chapo Guzmán, identificado como Isaí N. El secretario de Seguridad, Omar García Harfuch, informó que el detenido cuenta con una orden de extradición vigente. El hombre es acusado como operador logístico de un grupo criminal que produce y distribuye drogas sintéticas hacia Estados Unidos y Costa Rica. Durante el operativo fueron aseguradas armas de fuego y municiones. También en México murió esta madrugada un maestro que era parte del plantón en el centro histórico de la capital. El hombre de 44 años fue hallado inconsciente en el campamento ubicado en la calle 5 de Mayo. Aunque servicios de emergencia acudieron al lugar, paramédicos confirmaron que ya no tenía signos vitales, posiblemente a causa de un infarto. Su fallecimiento ocurre luego de que ayer se desatara un enfrentamiento violento entre maestros de la Coordinadora Nacional de Trabajadores de la Educación y la Policía Capitalina. En otra información, el periódico The Wall Street Journal reveló que Estados Unidos aumentó los vuelos de vigilancia sobre Cuba desde febrero. Se trata de más de 20 misiones de aeronaves militares, de inteligencia y drones que operan cerca de la isla. Y desde Miami, Florida, Ronald Acha nos informa qué puede haber detrás de estas operaciones.
3: Aviones militares estadounidenses habrían realizado más de 150 horas de vuelo de vigilancia e inteligencia alrededor de Cuba, a unas 30 millas de la isla, especialmente cerca a La Habana y Santiago de Cuba. Esta información fue revelada y documentada por The Wall Street Journal, donde además se especificó la importancia de la aeronave espía conocida como RC-135 River Joint.
4: Están usando un avión que es especialista para poder detectar toda la información de inteligencia, el 135J. Ellos pueden detectar información muy, muy, muy detallada. Millones de millones o cientos de millones de llamadas telefónicas de celulares, por ejemplo, pueden ser acumuladas, interceptadas y pueden ser analizadas.
3: Para el analista militar y ex veterano de la aviación estadounidense Luis Quiñones, los Estados Unidos han analizado cada movimiento, cada armamento y cada tropa que tiene el régimen castrista desde febrero de este año en más de 20 misiones.
4: Tiene la capacidad de poder saturar el aire de señales donde van a bloquear todita las transmisiones y están preparándose de cómo actuar en caso de que el presidente diga entremos.
3: No hay duda que frente a la acusación formal penal contra Raúl Castro por el episodio de los hermanos al rescate, se podría también realizar una misión de extracción del dictador, como lo que pasó con Nicolás Maduro. Fuimos a las calles de Miami y preguntamos al exilio si están de acuerdo con una intervención militar estadounidense.
5: Los invadan, bien invadidos, para que no sean tan descarados, los agarren. Todo esto que están reprendiendo al pueblo y todo esto que están haciendo contra ellos, yo no estoy de acuerdo con los maten, pero sí que se los metan presos.
6: No, todo cubano quiere que Cuba sea libre, que sea independiente y que mejore su situación económica y todo. Todos los cubanos queremos.
3: Para Estrella News, soy Ronald Acha.
2: En Colombia, un atentado con explosivos contra una patrulla dejó 3 policías heridos. Ocurrió en una carretera en el norte de Santander, cerca de la frontera con Venezuela, mientras los uniformados realizaban labores de seguridad en la zona. Los heridos fueron trasladados a centros médicos. De forma preliminar, autoridades atribuyeron el ataque a disidentes de las FARC y al grupo rebelde ELN. Vamos a otra pausa. Cuando vuelva, por supuesto que hay más. En Venezuela, un expreso político liberado regresa a casa y la encuentra invadida. Le diremos por quién. En Texas, una insólita persecución a brincos termina con un detenido. La historia cuando vuelva.

0: En Venezuela, un preso político de 73 años que fue puesto bajo arresto domiciliario denuncia una situación crítica. Asegura que el mismo oficial que lo arrestó invadió su vivienda y no ha podido recuperarla desde que salió de prisión. Vamos hasta Caracas. Carolina Bigot habló con él y nos trae su historia.
1: No sé qué hacer, cómo logro entrar y cumplir la sentencia.
2: El señor José Breijo, de 73 años, ciudadano uruguayo-venezolano, fue acusado de terrorismo por una fotografía que tomó en referencia al conflicto de Israel y Palestina.
3: ¿Cuánto tiempo duró preso?
1: 2 años, 6 meses. Eso es terrible, mira las consecuencias.
2: Fue liberado hace una semana con la medida cautelar de arresto domiciliario. Al llegar a su apartamento lo encontró cerrado, no tuvo acceso.
1: Cuando nosotros subimos, estaba ocupado por el mismo policía que me atrapó. El mismo policía se metió a vivir ahí.
2: Su estado de salud es delicado. Un edema pulmonar le afecta severamente. En estas condiciones, con ayuda de amigos y vecinos, vive en este colchón a las puertas de su casa.
1: Una desesperación, una cuestión, una impotencia.
3: ¿Miedo sentiría también un poco?
1: Pánico.
3: ¿El policía no ha venido?
1: El día que yo llegué, ese día vino. Chequeó que estaba todo cerrado y se fue.
2: Teme a las autoridades.
1: El mayor temor es que venga un tribunal y me quiera acusar de que yo no estoy cumpliendo con la resolución del otro tribunal. Y es que es imposible, salvo que me den la solución.
2: El señor José ve pasar los días y las noches del otro lado de la vivienda que con trabajo adquirió en su segunda patria.
1: Y estoy frustrado. Esto es una frustración.
2: Al igual que el señor José, la mayoría de los presos políticos que han salido en libertad estos últimos meses poseen, al igual que él, medidas cautelares como presentación regular en los tribunales y también prohibición de salida del país y, en el peor de los casos, arresto domiciliario. La petición de familiares y abogados es que la libertad para todos ellos sea plena. Desde Caracas, Venezuela, Carolina Bigot, Noticias Estrella TV.
0: Y el secretario de Salud de Estados Unidos protagonizó otra escena viral con animales salvajes. Robert F. Kennedy Jr. publicó este video en sus redes

atrapando a dos serpientes en el patio de la casa del doctor Mehmet Oz en Florida. Aunque no eran venenosas, las serpientes intentaron morderlo mientras su esposa le pedía que las soltara. Con esto el funcionario suma otro episodio a su historial con animales, que incluye dejar un oso muerto en Central Park y transportar la cabeza de una ballena en el techo de un auto. En Texas, la policía volvió a enfrentarse a un prófugo recurrente durante una persecución inusual. Se trata de un canguro llamado Bingos que escapó por segunda vez de un refugio en Waco. La búsqueda terminó en una insólita persecución a saltos donde el sospechoso fue rodeado y capturado sin que nadie resultara herido. El caso ya se viraliza en redes sociales. Y con estas imágenes vamos llegando al final. Soy Abel Álvarez. Gracias por informarse con nosotros aquí en Noticias Estrella TV.

En Garden Grove, miles de residentes ya regresan a casa. Las autoridades redujeron la zona de evacuación por la emergencia química, pero el riesgo aún no ha sido eliminado por completo. Secuestro y homicidio en el sur de California. Activan la alerta Amber por una niña de 5 años secuestrada por su padre. Y ahora revelan que el hombre podría ser el asesino de la madre de la niña. Miles de vidas en pausa. Retrasos en la renovación de DACA dejan a beneficiarios en el limbo. Enfrentan desempleo, detención por ICE y hasta una posible deportación. Candidato a la alcaldía acusa a Karen Bass de violar.